0: están cochando realmente.
1: Efectivamente.
0: De ahí, sí. De ahí que antiguamente le añadieran arena o tierra, que después se le quitaba, una vez que se lo tostaba, se le quitaba. ¿Para qué se añadía la tierra o la arena? Era para que absorbiera toda esa humedad y poder cocinar o tostar el grano desde dentro hacia afuera. Uh-huh. Una vez que el grano perdía toda esa humedad, lo primero que hace el grano es estallar. Uh-huh. Una vez que se estalla, no dejamos que se florezca. Lo sacamos rápidamente y lo que hacemos es quitarle esa arena o aventarlo al viento, uh-huh, para que se deje de tostar. Porque sí, si tú lo dejas 2 segundos más con la tierra mezclado, se termina de quemarlo mejor, ¿no? Uh-huh. Entonces, una vez que dejamos el grano solamente estallado, o sea, el de cebada, el de trigo no suele estallar. El de trigo a veces, si le hace un buen tostado, incluso puede florecerse, pero no estalla. El trigo lo que hace es inflar.
1: Sí.
0: Una vez que infla, uh-huh, toda la humedad se eleva y después es dejarlo reposar. El reposo es lo más importante.
2: Hemos escuchado a uno de los grandes, qué personalidad, Fuerteventura, el señor Francisco Cabrera, que pasó en una de aquellas por los estudios de Serrano y nos comentó acerca de nuestro alimento vernáculo, ofreciendo un abanico de ideas que puede dar para un doctorado, señor Reina. Todos esos componentes, gofio, las islas, ¿qué más se puede pedir de una descripción tan preciosa, tan poética y tan exacta?
3: Bueno, claro, producto icónico de nuestra gastronomía, eternamente venerado, de múltiples propiedades, efectivamente. A mí me da mucha pena, ¿no? Porque cada vez es más difícil encontrar un lugar en el barrio para comprar gofio a granel, ¿no? Siempre ya lo compramos en los supermercados, o bueno, a lo mejor hay que darse un viajito a La Gomera para comprar ese fantástico gofio de Raico, pero se hace cada vez más difícil ir al molino del barrio a comprar gofio, ¿no? Y por contra, muchos cocineros lo siguen utilizando en sus platos de manera magistral, en la parte salada y en la parte dulce, ¿no? Es una contradicción, pero bueno, en fin, imagino que serán las tendencias de consumo. Yo te digo una cosa, a mi hijo le sigo dando todas las mañanas plátano, gofio y leche, es decir, yo ahí no tengo muchas dudas y te aseguro que está realmente sano.
2: Queda dicho ahora que estamos con todos esos temas de gimnasio, temas saludables, gofio todos los días, como Nico, el hijo de José Luis Reina. Seguimos.
4: Un vino más que se une a los dos primos, al blanco y al rojo.
2: Oh, qué bueno.
4: Esto, como has dicho tú, es de Listán Negro, 100% Listán Negro de la DEO Lanzarote. Se caracteriza porque parecido a un vermú, porque siempre es un vino aromatizado con hierbas y especias.
2: Uh-huh. Sí.
4: Pero tiene la característica de un sabor más marcado de la corteza de quina. La corteza de quina, un árbol que es originario de Sudamérica, y es famoso porque también se extrae la quinina, por ejemplo, que da el sabor a la famosa agua tónica. Uh-huh. Entonces, una especie que todos conocemos, hemos probado en algunas bebidas. Uh-huh. Eso también fue un vino que nació en 1800 como un vino medicinal y después se ha transformado en una bebida recreativa. Sí, eso lo hemos pensado más enfocado a como un elegante final de comida. Uh-huh. Y por su sabor intenso, dulce, amargo, y además es un maridaje perfecto con chocolate negro.
2: ¡Ah, oh, qué bueno! Qué
4: todos
2: bueno.
4: Los postres de sabor intenso que llevan chocolate, fruto seco. Es uno de los pocos vinos que puede soportar al chocolate. ¿No? Normalmente sí, sí. Se marida con, por ejemplo, whisky o rones, pero eso el imaginado yo creo que es perfecto. Decimos que como el vermú, también se puede tomar como aperitivo con hielo. Uh-huh. Y al final de la comida, en un pequeño vaso, una copa pequeña de tallo alto o una copa uh-huh. Tipo de coñac, es perfecto.
2: Ah, genial. Sí, sí.
4: Incluso, vale, en invierno aquí nosotros no tenemos mucho frío, pero se utilizaba también caliente, ¿no? Servido caliente.
2: Ah, efectivamente.
4: La piel de limón.
2: Sí, sí.
4: Piensa que eso se utilizaba casi como remedio contra el resfriado.

0: restaurar, sí, utilizándolo como placer, porque no tiene nada medicinal. Claro, pero teniendo todas estas hierbas y especias que siempre se han utilizado para hacer infusiones y
1: en Con Cúrcuma Radio, en la nueva etapa, aparte de la producción ejecutiva, que es bien importante y relevante que es, pues temática vino, ahí es nada. Y en esta, en todo lo que rodea a los elixires que tenemos en Canarias y fuera del archipiélago, el que se va a encargar, digamos, de desentrañar lo que dan los viñedos, el señor Mulchan Chanray. Y hemos escuchado a David de Musi con esa descripción de los vermouth y del quinado listán negro, que es una vertiente muy parecida al vermouth y que él dice que es para alargar la elegancia de las mesas. ¿Qué nos puedes decir, Mulchan, acerca de estos vinos de Lanzarote que tienen una personalidad propia y más aún los vermouth, ¿no?
2: Hola, Belín, ¿qué tal? Pues mira, sí, la verdad que David está haciendo un trabajo excelente en Lanzarote con todos sus vinos, con todo lo que tiene que ver con Primo de Lanzarote. Y este vino quinado, pues nada, es una especie de vermouth que está macerado y elaborado artesanalmente con lo que se llama corteza de quina. Y ellos utilizan la listán negro pues para darle un poco de profundidad y cambiar un poco lo que es el vermú, que sería de aperitivo. Y en este caso, pues, es un vino que tomaríamos probablemente después de comer, como digestivo, ¿no? Para después de una buena comida, un buen homenaje, pues qué mejor que un Primo de Lanzarote con este vino tan rico y tan bien elaborado, que además tanta fama tiene y que está reconocido en todo el territorio nacional, ¿no? Es un vino de esos que uno siempre tiene en la nevera para poder ofrecer a sus comensales o a sus amigos para disfrutar de una, después de una buena comida, pues una buena sobremesa, ¿no?
1: Ya saben, quien va a llevar un poco las manijas de esas excelencias que podemos probar, además de su mano y de su guía, es un faro, uno de los especialistas importantes del vino en el archipiélago, y ya lo tienen en Con Cúrcuma Radio para redondear cualquier cosa que tengamos pues pendiente, aparte de ese suplemento Reina al Sabor, en el que describe con catas perfectas todo ese gran mundo, ese universo vitivinícola. Un abrazo, Mulchan.
2: Un abrazo fuerte, Belén.
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6: Para mí, las grandes cosas de la cocina son aquellas que he vivido. Las que no he vivido es imposible que les tenga ningún tipo de grandeza, porque no las he palpado ni las he sentido.
7: Sí.
6: Hablar de la cocina de mi abuela, o hablar de la cocina de mi madre, o hablar de la interpretación culinaria de los canarios, para mí es lo más grande. Uh-huh. No creo que exista algo más grande para mí como canario que nuestra cocina, ni que nuestros productos. Aunque evidentemente en el resto del mundo haya parámetros totalmente distintos. Pero yo creo que si uno no eleva aquello que uno tiene, aquello que uno considera que tiene alma, pues no podemos compararnos a nadie. No podríamos estar a la altura de nadie si no expresamos lo nuestro. Lo nuestro, en mi cocina, en un momento dado puede gustar más o puede gustar menos. Pero yo lo que intento en cada momento es que lo que yo he sentido, lo que he palpado desde niño, pues se refleje en la cocina que hago día a día. Que esté el gofio, que esté el hamburgado, que esté el chierne, que esté, vamos, el tomate, que estén los plátanos, que esté el aguacate, que esté la manga. Yo quiero ver eso en mi cocina, porque creo que eso tiene mucho nivel. Y creo que nuestras abuelas y nuestras madres, lo que hacían, tiene mucho nivel. Y yo creo que es hora de ponerlo en valor, como otros han puesto en valor lo de sus madres o de sus abuelas en otros países y con otros términos y con otros parámetros. Yo lo único que me queda es ofrecer lo que yo he vivido, lo que yo he sentido y lo que para mí tiene valor. Yo creo que se ha dado un paso importante, pero no que se haya hecho más o menos, sino creo que se ha dado un paso importante en cuanto a la percepción de las cosas, a cómo se perciben ahora las cosas, porque las cosas no han cambiado, no que sean distintas antes que ahora, pero sí al verte reflejado en otros sitios, a que otra gente pues le dé valor a aquello que estemos haciendo, hace que la gente, sin darse cuenta, intente mejorarse, intente superarse, intente hacer cosas buenas. Yo creo que tenemos en todas las islas, no solo en esta, en todas, tenemos un potencial increíble y además con una verdad tan sencilla que la gente se está dando cuenta que puede expresarla, porque hasta hace 10 o 15 años hasta parecía que nos daba cosas nuestro producto y nuestra cocina, y ahora parece que ha sido un despertar. Que vaya bien en tu negocio, que las cosas caminen, todo eso es importante porque al final vives de esta sociedad y quieres sostenerte y mantenerte, ¿no? Pero que la cocina canaria esté ahora mismo en boca de todo el mundo y que haya mucha gente moviéndose, interpretando cocina canaria de una manera distinta y dándole glamour a cosas como el gofio o el burgao o cosas así, yo estoy encantado.
1: Voz inconfundible, por supuesto, la de Carmelo Florido, el equilibrista, toda una institución de la cocina de Gran Canaria. ¿Nos sentamos ahí? No, en toda Canaria, y un defensor con pasión, con lo máximo que puede tener de sentimiento, hundido en lo que conoce de su familia, de su abuela, de esa cocina que identifica a toda Canaria, porque él habla de toda Canaria, reina indiscutible, además Sol Repsol, algo muy especial que además está participando en el Congreso Orígenes.
8: Muchos años además triunfando con su restaurante en el barrio de Alcarabanera, maestro de maestros, gran docente también, que enseña a las futuras generaciones de cocineros de la isla. Yo soy gran seguidor de su talento, he ido mucho a su restaurante y me parece uno de los grandes cocineros canarios, además con un perfil mediático bajo, porque no quiere el foco, lo que quiere es cocinar con su estilo y hacer disfrutar a los comensales, y merece todo mi respeto el gran Carmelo Florido.
6: Afortunadamente en una isla entre comillas tan pequeña como Tenerife, que tengo una diversidad de productos agrícolas y en este caso de cebollas, que tenemos una gama de ellas, de productos tradicionales, no solo está la de Guayoge, que a lo mejor es la más conocida y afortunadamente es muy buena y está quizá un poquito
7: claro
6: más conocida,
7: sí.
6: Pero tenemos otras joyitas por ahí. En la isla tenemos, lo que comentábamos, unas cuantas cebollas que son cultivos tradicionales, cultivos locales que no quedan o no se conocen en otros puntos de, bueno, en ningún lado. Y en la isla tenemos, concretamente en la zona de Buenavista, hay tres cebollas que solo se cultivan allí, y es que la variedad solo se encuentra allí. Y curiosamente una está en el barranco de Masca, la cebolla de Masca, que también es una cebolla roja, una cebolla muy parecida a las de los Carrizales, pero distinta. Y digamos que dos barrancos antes encontramos el caserío de los Carrizales, que por la orografía tiene el caserío de Cabezal Alto, que, sí, que tiene su propia cebolla de Cabezal Alto, y sí, un poquito sí, más abajo, otra cebolla, la que cebolla de Cabezal Bajo. Las dos son bastante similares, pero cada una los agricultores supieron detectar, por así decirlo, cuál se adaptaba mejor a su entorno.
1: Pero qué maravilla, pero estamos hablando de cuánto, de no muchos kilómetros.
6: Nada,
1: ¿cuánto?
6: Escaso en horizontal sería una distancia pequeña, pero claro, sí que hay una diferencia de cota. Y sí, eso es lo que marca quizás en las características de que una se adapte mejor a un lugar que a otro.
1: Sí.
6: Ya digo, son bastante similares, pero tienen sus pequeños matices.
1: Es que de verdad en eso somos, yo qué sé, los canarios, no lo creemos a lo mejor, o José Luis Reina, cebollas estamos hablando, pero de los Carrizales allí en Buenavista, pero tenemos Guayonje, Lanzarote, Telde, en fin, esa maravilla y otras por descubrir, pero Eduardo Pérez ha sido muy claro, son fenotipos distintos, y además para distintos usos de gastronomía, tremendo, ¿no?
8: Pues desde un escaldón de gofio hasta la alta cocina de Donaire, donde estuvimos el otro día cenando, que había uno de los pases con esa cebolla de Guayonje fantástica, ¿no? Es decir, hay que dignificar este producto que tan bien nos sienta, que tan bien nos sabe y que está muy arraigado a la cultura gastronómica de Canarias, ya sea de los Carrizales, de Galda, de Guayonje, da igual. Lo importante es que el cocinero sepa apreciarlo, potenciarlo y que el comensal lo disfrute en todas sus vertientes. Producto humilde, pero muy adaptado a la excelencia gastronómica.
7: Creo que cuando hablamos de sequía o de o justamente de relevo generacional en agricultura en general, no podemos solamente mirar a La Palma, ¿no? Sino creo que es un problema general. Vivimos un cambio climático, ¿no? Una situación extraordinaria, ¿no? Que extrema las circunstancias en las que se da la vida y claro que nos afecta. A mí como pequeña productora, pues estos dos aspectos son mi mayor preocupación, no de ahora, sino pues desde hace 10 años, ¿no? O más, sí. Y bueno, no son problemas de gran calado, ¿no? Que a los que es difícil encontrar ya no solución, ¿no? Porque creo que probablemente no la tienen, pero sí vías, ¿no? Para hacerlo posible o viable, ¿no? Pues yo creo, siempre digo que hago vino porque soy viticultora, ¿no? Entonces, sin esas viñas y sin ese esa relación directa con las viñas, ¿no? Que se fragua con el tiempo, además, pues creo que mis vinos no podrían ser los vinos que son, mejores o peores, ¿no? Entonces, creo que pasa por ahí. Hago vino en La Palma, es decir, hago vino en tres zonas diferentes de la isla de La Palma, entonces por eso está localizado en la isla mi proyecto, ¿no? Y la visión que tengo de lo que hago está vinculada a esos tres lugares, aunque mi bodega y la viña que heredo de mi familia está en el sur, en Fuencaliente, y bueno, yo continúo trabajando en una bodega familiar que me hace a mí la quinta generación en esta labor. Y bueno, lo hacemos interrumpidamente aquí. Y esto me parece importante quizás señalar porque la viña necesita de ese día a día, ¿no? De esa mirada y el conocimiento que recibimos de los antepasados, ¿no? Y nuestra propia observación es un poco la que hace el corpus, ¿no? De conocimiento que practicamos y bueno, pues eso, trabajo en un rango de cultivo muy interesante, muy amplio, desde bueno, los 300 metros aproximadamente sobre el nivel del mar hasta los 1400, entonces también los rangos temporales se extienden y esto también es importante, ¿no? Dada la estructura de mi proyecto, ¿no? En la que me gusta pues estar en primera persona en cada una de las de los manejos de las tareas Y bueno, pues en los últimos años ha cambiado mucho, ¿no?, el paisaje, en el sentido de que, bueno, yo considero que hay una degradación del mismo, ¿no?, dado el creciente abandono, ¿no?, constante, de viñedo, pero también de otros cultivos, que cambia muchísimo las reglas del juego, pero también cambia el paisaje humano, ¿no?, la cuestión socioeconómica, ¿no?, en la que desarrollamos nuestro trabajo, pues también ha cambiado mucho en un espacio muy corto de tiempo, con lo cual, pues eso, hay un conocimiento que se pierde, falta la ayuda, ¿no?, y esa mirada experta, faltan esas conversaciones, esos son los aspectos seguramente, de más degradación que considero en los que desarrollamos nuestro trabajo actualmente.
1: Vicky Torres es quien enamora en La Palma y en varios sitios, principalmente su cuartel general de Fuencaliente. Mulchan, ¿qué decir de alguien que yo creo que es estratosférico y cuyos vinos pues traspasan fronteras por la delicadeza, y yo creo que transfieren lo que es esta señora en delicadeza, en dedicación y en pasión por esos vinos de la Isla Bonita?
2: Pues mira, sí, una de las bodegas históricas de La Palma, con Victoria Torres, que probablemente es una de las representantes más importantes de la nueva vitivinicultura de La Palma, de una isla que tiene mucho vino, pero ella destaca, en mi opinión, pues fuerte a nivel internacional con sus vinos, elaborados a partir de una agricultura ecológica, ¿no?, y con unas fermentaciones muy espontáneas y con levaduras autóctonas. No hay prácticamente intervención. Son vinos que representan muy bien el terreno de La Palma. Son vinos que tienen una especial atención a la hora de servir en una mesa. Cuando la gente abre una botella de Vicky Torres, pues lo reconoce fácilmente porque tiene esas características propias de la forma de elaborar. Y además utiliza variedades autóctonas únicamente, con la Listán Negro, la Listán Blanco, la Bijariego, tiene Albillo, tiene unos vinos maravillosos, la verdad, que al final no dejan a nadie indiferente, y en cualquier caso puede ser para una comida larga con cualquiera de sus listanes blancos que tienen una profundidad y una acidez muy interesante. Y luego, si no, pues también esos vinos tintos que son ligeros, son frescos, ¿no?, son para una conversación en la que el vino está presente, pero permite que la gente hable sin dedicarle mucho a perder el tiempo al respecto del vino. Y la verdad que son vinos estupendos, con una historia familiar maravillosa, y una persona que destaca muchísimo a la hora de ir a ferias y a catas. Siempre la gente quiere verla y quiere hablar con ella, porque la forma de elaborar vinos son muy característicos. Así que, pues desde aquí, nada, decir que son vinos que de pura colección, y que espero que la gente los pueda disfrutar, porque son de pequeñas selecciones, no son fáciles de encontrar, pero pueden disfrutar mucho con estos vinos.
1: Nota excelente de cata, ya lo han escuchado, y más que habrá en el futuro en esa línea, digamos, recta, y con sus nuevas características en Con Cúrcuma Radio. Un abrazo.
2: Abrazo fuerte, Belén.
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0: Tuvimos la suerte de comprar los dos primeros ejemplares que se capturaron en Canarias, que entraron por la zona de Los Cristianos. Uh-huh. Y la verdad que eran bichitos de 300 y pico kilos. Este año no sé qué pasa o qué ha pasado para que de repente las variedades, en este caso el tungstino, el atún rojo o patudo, como lo llamamos aquí, es mucho más grande de lo que solían capturarse años anteriores, porque habían piezas inferiores en tamaño.
12: Sí, sí.
0: Y desde hace meses los pescadores ya nos decían que este año iba a ser muy bueno, que se veían ya los atunes fuera, porque había... las aguas estaban frías, ha habido buena comida para ellos. La verdad es que el animal está ahí en su hábitat natural de una manera técnica. Evidentemente, cuando la pieza es grande, yo el más grande que he hecho pesaba 400 kilos, necesitas fuerza.
12: Sí, sí.
0: Pero más que fuerza, necesitas saber por dónde tienes que cortar. Porque yo creo que una vez que entendamos cómo es la anatomía del animal y las piezas por dónde están, lo más difícil es cortar la cabeza, que normalmente siempre se ayuda de una manera mecánica para poderlo hacer.
12: Sí.
0: Yo en este caso lo hacemos con una sierra manual.
12: Sí.
0: Pero una vez que sacas la cabeza del animal y cortas la cola, que los dos cortes un poquito más, digamos, más duro, el resto de las piezas salen prácticamente solas. Tienes ahí cuando tienes un buen cuchillo, que es lo que hace falta, que esté bien afilado, el sacar los lomos, a grosso modo, el negro y blanco, y darle un... es igual que una pieza en pequeño, lo que pasa es verdad que cuando sacas ese lomo pesa 80 kilos. A ver, uno solo se ve apuradito para cogerlo.
1: Reina, uno de los grandes también, Juan Carlos Clemente, va a estar también como un año más en Gastronómica, estuvo en Madrid Fusión dirigiendo todas esas cocinas de la representación tinerfeña, pero es que insiste, ¿qué pasa? No comemos pescado fresco. Hay 6 tipos de variedades de túnidos en Canarias todo el año, precios muy buenos, y luego hace ese repasito a lo que es un ronqueo, ese despiece de hasta de un bicho grande, hasta 22, 23, 25, pues cortes. ¿Qué me puedes decir de esto? Una maravilla.
8: Bueno, que además tú y yo lo hemos acompañado más de un ronqueo, presentando el ronqueo, que siempre levanta mucha expectación, ¿no? Y en ese ronqueo quirúrgico que también hace Juan Carlos Clemente, que no necesita ser japonés ni nada de esto para hacer un ronqueo fantástico y despiezar ese atún y explicarnos pues las partes más nobles, menos conocidas, las más económicas, las más sabrosas, pues qué decir de Juan Carlos, maestro de maestro también, especialista como pocos en el atún, y además lo cocina de mil maravillas, por ejemplo, en el Ancla, en Tenerife, ¿no? Así que todo lo que diga Juan Carlos sobre este tema hay que escucharlo con atención y sobre todo aprenderlo.
13: Con mucha ilusión, que es lo principal. Sí, hacemos este año, cuarto año consecutivo, y bueno, con mucha ilusión empezamos la temporada en 2 semanas, prácticamente 1 semana y media, el lunes ya marcho para allá, y bueno, con mucha ilusión ya por otra temporada más. No es la primera vez que tenemos alumnos de Kansa en Mallorca. Uno siempre tiene que luchar por la tierra. Y hemos tenido varios haciendo temporada ahí con nosotros, vienen prácticas, algunos contratados también. Y bueno, que siga ese canal, esa vía, porque la gente, ya sabes que a los isleños nos cuesta mucho salir, no nos pasa solo a los canarios, esto pasa también en las Islas Baleares, pero hay que dar lazo para que la gente, y canales, para que la gente con inquietudes que salga, que vea y que después vuelva y aporte, ¿no? Un poco la idea, que tengan una imagen real de lo que es este mundo, creo que en estos tiempos que vivimos hay un poco de saturación de información y hay mucha confusión al respecto, y sobre todo que se enfrenten con ilusión a cuando salgan al mercado laboral. Hay muchos chicos aquí dentro que en meses ya saldrán al mercado laboral a buscarse la vida, y que lo hagan con esfuerzo, con ilusión y con cariño por esta profesión, ¿no? Que yo creo que es lo más importante, y que es una profesión muy significativa y muy importante en una región como Canarias, donde el turismo representa uno de los de las fuentes económicas más importantes, ¿no?
1: Miguel Navarro, desde luego que para un periodista gastronómico este hombre es pues un ejemplo de perseverancia, de ir al extranjero, de prepararse desde La Gomera y luego pues irse a Baleares, al otro archipiélago, y tener esa estrella Michelin, Alta Cocina, en Esfum, en Palma de Mallorca. José Luis, nada, también muy pendiente de Canarias, pero de su tierra patria pequeña, en lo que es la formación de futuros profesionales, de que los gomeros y gomeras tengan ese acento potente en la restauración, digno de encomio, yo creo.
8: Claro, además sirve de ejemplo para motivar a tantos jóvenes, ¿no?, que quieren dedicarse a la cocina, pero que no ven muy bien el camino, no lo ven muy iluminado. En fin, este es un gran ejemplo de que con constancia, con talento y sobre todo con mucho trabajo, se puede conseguir el éxito nacional, como puede ser la estrella Michelin. Da igual que seas de La Gomera, del Hierro o de Honolulu. Lo importante es no salir del camino y tomar como referentes a personas como Miguel, que desde luego es un gran ejemplo de hombre hecho a sí mismo, de cocinero hecho a sí mismo, ¿no? Entonces, bueno, gran corte este y un gran aplauso, porque desde La Gomera hacia el éxito, podríamos decirlo, ¿no?
12: Los mares, la forma de cogerlo, el que se desangre en alta mar, el dejarlo reposar 2-3 días aquí en Pesca Restinga, pues todo al final es un mimo que se le da y todo suma, y al final pues, de hecho acabo de tener ahora mismo una mesa de 11 peninsulares donde no tiene que ver nada el atún de la península con el nuestro, ni de sabor, ni de textura, ni de nada. Bien. O sea, ellos mismos te lo dicen, son buceadores y ellos mismos te lo dicen. Entonces pues con eso me quedo y bueno, y los paso a la cocina, los dejo que lo vean, los dejo que, pues mire, este es el lomo alto, esto para tartar, esta es la ventresca, esto, y yo privada, bueno. Pues tú sabes cómo soy yo, sí, mi tartar, tataki y el lomo marcado a la plancha, ¿vale? Donde pues sin nada lo pongo en plato y luego pongo la soja con kimchi para el tataki, el tartar es en taco, está aderezado con soja, aceite de oliva del Pinar, una cama de aguacate de aquí de Tacorón y los huevos ecológicos también. Entonces, pues no matar mucho lo que es el producto y dejarlo casi natural. Y luego, si hago con maridajes, ya las bodegas se ponen en contacto conmigo, hago maridajes. Ahora el evento este año es de la vieja y otra tapa a elegir donde voy a hacerla con el atún rojo. Entonces, pues siempre voy dándole una salida diferente con un maridaje. Pero normalmente en carta aquí, sashimi, tartar, tataki, lomo y ventresca marcada. Sashimi de ventresca.
1: ¿Cómo suena eso?
12: Y sí, y luego ya la ensaladilla la hago con la parte de lomo alto limpio en láminas crudas de atún rojo, luego hago las croquetas de ibérico con sashimi de atún rojo y una base de mayonesa de atún casera que la hacemos aquí. Entonces pues voy dándole una vuelta a los platos con nuestro producto, que es lo único que intento pues hacer, y no matarle mucho el sabor y comerlo prácticamente casi crudo, como quien dice.
1: Pero qué maravilla de crónicas nos hace Lorena Machín desde La Restinga, El Hierro. Pero es que esto es muy sabroso. Yo la he visto incluso en una ponencia, pues en el Fórum de La Coruña, por ejemplo, pero más naturalidad no puede haber en lo que podemos considerar la cocina marinera de la que disfrutamos en Canarias en general.

0: Y si ya pues tenemos la sopa de cangrejos burgados y lapa, todo esto que hace con el atún precisamente, Lorena, allí en Casa Juan, pues ya cerramos el sitio, abrimos una botella de vino y a dar cuenta muy buena de esos túnidos que además entre el Hierro y La Gomera se cogen unos ejemplares de mucho cuidado, reina.
1: Sí, además precisamente en el último ronqueo que estuve con Juan Carlos Clemente fue ahí en La Restinga y estaba Lorena presente, mujer incansable, de talento encomiable, que ha convertido Casa Juan en un restaurante, bueno, una parada obligatoria en el Hierro, ¿no? Y además hay lugares donde comer sabe mucho mejor con las vistas y con el entorno. La Restinga es uno de ellos. Sigue siendo uno de los pocos paraísos pesqueros que quedan en Canarias y que además tiene la suerte de contar con restaurantes de esta talla donde tratan también el producto que sale del mar.
2: Pues sí, ¿no? Esas agüitas que de diferentes maneras nos pueden ayudar.
3: Sí.
2: Una de las cosas que necesitamos es que, claro, después de beber más o menos alcohol, el cuerpo necesita hidratar. Y las infusiones utilizando diferentes tipos de hierbas nos ayudan quizás a beber más agua, y eso es importante.
3: Claro.
2: Así de primeras, pues para aquellos que puedan tener una cierta resaca que puede ocurrir, ¿no?, en estos días, pues el hibiscus, que ahora ya fácilmente lo vamos encontrando deshidratado, ¿no?, que es una flor que en México se conoce como el agua de Jamaica.
3: Sí.
2: Y que se puede tomar una infusión en frío, por ejemplo con jengibre, ¿no? Y
3: Qué
2: dejarlo
3: bueno.
2: infusionar o macerar, y eso nos lo vamos bebiendo, y como tiene alta concentración de vitamina C, pues nos va a ayudar a digerir más todos esos alcoholes, y al mismo tiempo el jengibre nos va a dar un poco esa energía y esa fuerza para seguir, ¿no? Que al final también es lo que necesitamos, ¿no? Estamos así un poco bajos de tanta fiesta y ahora, pues bueno, vamos a tomar un poco de vidilla de otra manera.
3: Qué bueno.
2: Y esa es una, pero también si queremos pues ya infusiones en caliente, por ejemplo, el romero también es una planta estimulante, el cilantro, ¿no?, que es parte de nuestros mojos y aquí
3: Sí.
2: de la cultura canaria, pues resulta que es una planta que nos estimula mucho también el sistema inmunitario.
3: Oh, qué bueno, pero mira qué hacemos, Laura, coger un calderito, coger un manojito pequeño de cilantro. Y lo de siempre, hervimos, ebulle y ponemos, o no es así el
2: Pues yo
3: truco.
2: diría que al contrario, lo que podemos hacer es calentar el agua y no llevarla a ebullición,
3: Sí.
2: porque cuando hierve el agua son 100 grados y eso al echarlo sobre las plantas, pues muchos de sus beneficios, estamos hablando
3: Ah,
2: de sus
3: los
2: aceites
3: anulamos.
2: esenciales,
3: Sí.
2: claro, entonces lo ideal son como una temperatura de 80 grados y dejarla infusionar durante 3 o 4 minutos. Entonces echamos el agua caliente sobre nuestras plantitas. Pues yo creo que como las abuelas, ¿no?, que salían, cortaban un poco de una, de otra, iban mezclando. Lo importante es que tomemos infusiones, pero que no siempre tomemos las mismas,
3: Ah, bien, bien, bien,
2: porque
3: bien.
2: son componentes tan potentes los que tienen las plantas aromáticas, que si siempre repetimos es como cuando pasa con un medicamento, ¿no?, que siempre, si tomamos siempre el mismo medicamento, al final no hace efecto. Pues con las plantas, al final, sus principios activos ocurre lo mismo.
0: Laura López Terrón, que tuvo su finca en Tacoronte, flores comestibles, plantas, y una verdadera, pues, sabia de todo esto y sus usos gastronómicos, José Luis Reina, que ha tenido sus picos, probablemente, flores comestibles, ¿qué es esto? Y empezaba, pues, Pedro Rodríguez Dios, con a lo mejor, pues, con las más primarias, era para adornar, y sin embargo, ha habido el tema brotes, plantas, flores comestibles, y ha tenido su encaje en la alta cocina, por ejemplo.
1: Sí, es verdad que ha tenido sus picos, tuvo un momento de explosión muy claro, ¿no? Bueno, alguna ponencia también hemos estado tú y yo juntos sobre este mundo tan complejo y tan diverso, ¿no? Y bueno, hay cocineros que lo han tratado muy bien, que le buscan el sentido para complementar platos. Hay otros que lamentablemente solo lo ponen como una cosa estética, pero no saben jugar con los sabores. Insisto, hay que tener mucho conocimiento y mucha técnica para aplicar estas flores comestibles en los platos y que salga un buen resultado. Esto no consiste en poner flores para que quede bonito, tiene que redondear, ¿no? Y bueno, hay grandes ejemplos en la alta cocina, efectivamente en Canarias, donde se redondea muy bien con estas flores comestibles, y hay otros grandes ejemplos donde no se redondea tan bien, que algún día hablaremos de ello, claro, para no tampoco irnos con mal sabor de boca.
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0: Siempre querida y bien hallada, María Ritter es la directora de la guía Repsol, que ha estado ahí en unos cuantos programas de la Radio Canaria, que empieza, recuerden, esa nueva etapa. Y este era el saludo que nos mandaba desde Granada.
8: Hola a todos. Bueno, hoy tenía que mandar un saludito, un inmenso, inmenso cariño a Fran por ese maravilloso programa que ha estado haciendo durante los últimos, si no me equivoco, 9 años. ¡Qué barbaridad! Casi coincide cuando yo comencé en la guía Repsol, y la verdad que siempre he tenido apoyo y hemos podido conversar de muchas cosas. No siempre se tiene el espacio para hablar tranquilamente de gastronomía, ¿no? Y entender que la gastronomía también es una forma de acercarnos a nuestra historia, a nuestro territorio, a nuestra cultura, a nuestros placeres más profundos, como es el placer de comer rico y de compartirlo y de conectar, que nos da una mesa. Así que hoy quería eso, mandar muchísimo, muchísimo cariño a todos por allí, y también desear que esta nueva etapa de Con Cúrcuma sea igual de brillante y igual de apasionante e interesante. Muchísimas gracias.

0: Francisco Almagro, el director, el chef ejecutivo de Con Cúrcuma Radio, bueno, ya llegó el momento, el trasvase, Júcar Segura, la continuidad, aunque con otro estilo, no sé cómo definirlo, pero ese fin de fiesta, comienzo de fiesta, pues ha salido brillante con un programa no especial, como con un programa de lo más especial. Oye, como diría pues ese grupo Supertramp con su tema famoso, pues las últimas palabras son tuyas, ¿eh?
1: Yo prefiero Even in the Kids Moment, ¿eh? Algunas. Ay, con ese empecé yo en la radio, en 1804, 1805, con ese pinchando a Supertramp.
0: Sí.
1: Pues mira, yo creo que...
0: Supertramp. Sí, señor.
1: Lo importante es que ha sido una transición normalita, que es lo menos que, o sea, es lo que esperábamos, no queríamos sorpresa. Yo creo que hemos acertado, y cada día estoy más convencido que hemos acertado en las personas que van a llevar las riendas este programita, en nuestro niño, que para que lo hagan durante los próximos 30 años. Y yo estoy muy tranquilo, porque creo que quedan buenas manos con Cúrcuma, quedan buenas manos nuestros clientes, quedan buenas manos nuestros oyentes, que no es poco, Fran Belín, y creo que por ahí también está el relevo, ¿no? El señor Reina.
0: Sí, anda por aquí. Se pone en contacto contigo.
2: Señor Almagro, ¿cómo estás, amigo?
1: Muy buenas, pues. Esto es como cuando el niño hace la primera comunión, ¿no? Que ya ve que... que empieza a mangonearse, sí, solo. Yo creo que podemos estar todos muy contentos. La audiencia, repito, los clientes, los pasados, los presentes y los futuros, que van a ser muchos, y la Radio Canaria, que nos ha dado la oportunidad. Yo creo que se puede, no ha habido sobresaltos, que es lo más importante, y además lo importante de eso también es que esto, de vez en cuando nos reunimos y nos echamos unas perras de vino, que todo lo demás es relativo, querido José Luis y querido Fran Belín.
2: Hombre, claro, y además la transición, como bien decías, ha sido realmente fácil, porque al final somos los tres amigos, los tres hablamos el mismo idioma, los tres nos conocemos bien, el trabajo más difícil ya está hecho por parte de ustedes, y ahora lo que tengo que hacer yo es subirme al coche, tratar de seguir manteniendo el ritmo y no desviarme mucho en las curvas, porque el jefe de operaciones va a seguir en su sitio, que es el señor Bastarrica, Belín va a tener su percepción con sus reflexiones, y el señor Almagro pasa a ser un oyente de lujo con capacidad de mandar un WhatsApp de vez en cuando diciendo: no te despistes, profesor.
1: Efectivamente, pero yo, fíjate, repito la tranquilidad, porque quedan buenas manos, porque además tú, a pesar de tu asquerosa juventud, es una persona que lo ha tenido claro desde el minuto uno, qué es lo que quiere, y no te has salido, ni te has dejado engatusar por cantos de sirena, ¿no? Y ahí está tu trabajo. Oye, que estás en el grupo más importante de prensa escrita de esta región, poca broma. Estás en la Televisión Canaria, tienes tu podcast y tal. O sea, que al final nadie te ha regalado nada, te lo has corrido. Por eso le digo a Fran Belín siempre que era y sigue siendo la mejor elección. Yo creo que ahora ya, solamente una cosa, disfrútalo, disfruta de esta nueva etapa del programa, pásalo bien, que los oyentes lo disfruten contigo y que dignifiquen la gastronomía de esta tierra, que se nos va el día en cohetes y en fuegos y en tracas y tal, pero al final del día los cocineros y los chefs lo están pasando muy jodido. Esa es mi estimación personal, querido amigo.
2: Sí, es así.
0: Bueno, pues Paco Almagro, hasta siempre, ¿no?
1: Sí, ponme un tema triste y me alejo en el horizonte, ¿vale? Hagamos un vídeo bonito.
0: Muy bien.
1: Chicos, diviértanse. Hasta siempre, nos escuchamos en la sonda. Qué bonito y qué hortera, pero nos escuchamos en la sonda. Cuídense.
2: Grande Almagro, hasta siempre y hasta la próxima y hasta pronto y hasta luego.
1: Un abrazo.
2: Bueno, querido amigo Fran, yo sé que tú vas a ser un jubilado especialmente activo. La jubilación no va contigo, ¿no? Porque eres un trotamundo, además un viajero incansable y un amante de la gastronomía, y eso por lo tanto no conoce de jubilación, sino de plena actividad. Y además a mí me gustaría que le dijeras a los oyentes algún secretito que tenemos guardado, que yo creo que puede ser un gran broche de oro para ir despidiendo este programa, ¿no?
0: Pues querido José Luis Reina, director entrante, la verdad que la ilusión siempre y la curiosidad es la que debe mantener el fuego de algo que llaman jubilación. Sinceramente no es que yo crea que soy ni distinto, ni igual, ni nada por el estilo, sino que simplemente podría decir que mi jubilación podría tildarse de técnica, de una cuestión técnica que forma parte de la vida y lo que decíamos de comienzos y finales de etapa y volver a comenzar. Curiosidad. Claro que sí, la gastronomía, a ver, hay personas que cogen y dicen, bueno, oye, voy a estudiar kurdo, chino, japonés, voy a hacer cometas y a tirarlas en el Médano, eso está todo muy bien, y mientras se pueda, digamos, compatibilizar con lo que es la actividad, hay que tener actividad, pero yo lo tengo ya por defecto, lo tengo... para iniciar otros caminos. Por supuesto que anda por ahí esa especie de proyecto tan perseguido de una segunda novela, por ejemplo, en la que la gastronomía tiene mucho que ver, y otros cambios que tú sabes que tenemos otros compañeros, pues por ahí anda Plato Canario de Jaime Puig, o el mismo Blog Feroz, la plataforma, pues alguna cosita. Está bien decir que tenemos a Vinter, que yo he estado pues al pie del cañón en muchos proyectos, pero ahora toca pues ese cambio de tornas. Por cierto, les deseo no suerte como he dicho, sino que ustedes van a tener un estilo muy especial, y claro que yo puedo decir un secreto que no es a voces, pero un secreto que tú has proporcionado ese secreto, así que no sé, lo podemos, como hemos hecho en este programa, un poco ir abriendo la cortina para ver qué aparece por ahí.
2: Bueno,
0: ¿no?
2: Venga, yo creo que los oyentes se merecen que compartas ese secreto y que se queden tranquilos también. A ver, vamos a decirlo claramente. Fran Belín va a continuar en Con Cúrcuma. ¿De qué manera?
0: Bueno, pues ese pie me da mucha ilusión, porque el propio director entrante ya de facto con Cúrcuma Radio me ha pedido que tenga en principio ese papel de una marca propia en estilo, digamos, se podría decir editorialista o reflexión o análisis, y el nombre pues muy sonoro, y la verdad que lo conseguimos pues hablando, conversando en Donaire, en el programa anterior.
2: ¿Y cómo es el nombre?
0: Joder, Palabra de Belín. Palabra de Belín, tú imagínate eso, claro.
2: Bueno, palabra.
0: Mucha ilusión.
2: Suena autoridad, ¿eh? Palabra de Belín, yo creo que va a ser una de las secciones.
0: Madre mía,
2: Además, ahí vas a analizar, lo que te dé la gana principalmente, y en 2-3 minutos. Pues la palabra de Belín va a hacer un repaso a la actualidad, a las tendencias en clave canaria, en clave de fuera, da igual, porque sí, para eso es la palabra de Belín.
0: Sí, un poquito poner el mojo en un sitio, hacer una salsa tártara en otro, claro, exacto. Dar ese punto que a veces, por la información, somos muy periodísticos, y esto me permite ser como un poco más reflexivo, más analista. Al margen que ya sabes que si me voy, pues algún paradero de eso, o hay un debate, ahí voy a estar, porque es probable que esté en Varsovia y te diga, Reina, aquí me estoy comiendo unos pierogi. Así está claro.
2: Pues con esa gran noticia de Belín, y ya anunciada, pues hasta el próximo programa con la palabra de Belín.
3: Hola, soy Jaime Puch, director de Plato Canario, diario regional de gastronomía, y ejerzo también en COPE, Lanzarote. Bueno, qué decir, en este momento que es cuando, igual que cuando confluyen en algún punto del planeta los dos océanos, ¿verdad?, que se juntan, y es una auténtica maravilla de la naturaleza. En este caso, se juntan también dos océanos, Fran Belín, de un lado, y José Luis Reina, de otro. Es una manera, digamos, de bendecir el inicio de, yo creo que un gran periodista, desde luego, sin ninguna duda, en el caso de Reina, de largo recorrido, porque tiene una envidiable juventud y mucho criterio, que es fundamental en este oficio. Pocos fuegos artificiales y sí mucho conocimiento, mucha reflexión, mucha sensatez y un profundo conocimiento, pues, de todo lo que hay que conocer, ¿no?, en este complejo mundo de la gastronomía y sus satélites. Y qué decir de Fran, es que no puede haber una persona que te dé un mejor relevo que toda una institución en el periodismo gastronómico del archipiélago. Fran Belín ha sido, es y seguirá siendo un referente por sus conocimientos, por su sabiduría y por su bondad. Justamente, ¿no? Las personas buenas lo son también y se demuestra en estos momentos donde con tantísima generosidad cede el relevo con esa naturalidad con la que se juntan y vuelve al principio las aguas de los dos océanos. Fran Belín, larga vida, disfruta, amigo. José Luis Reina, tienes delante de ti un transatlántico. Estoy seguro que lo llevarás a buen puerto. Un abrazo a los dos.
0: Las decisiones tienen que ser eso, decisiones, tomarlas y liberan, y llega un momento en que evidentemente hay que tomar la fundamental. En este caso, no duele, porque es como cuando uno hace ese camino de Santiago, y crean que yo he hecho unos cuantos, y llega, se escucha esa gaita de fondo, y el peregrino pues tiene esa catedral, esos pináculos enfrente, uno un poco ya desgastado y ha terminado supuestamente el camino de Santiago. Luego queda pues la misa del peregrino, queda recoger la Compostela acreditativa, y queda, por supuesto, el banquete, la gastronomía, claro que sí. Si en el camino uno se encuentra peregrinos como José Luis Reina y como Mulchan Chanray, pues esa decisión está más que tomada, y es más que, aparte de natural, pues todo un descanso. Después la vida sigue, después empieza todo otra vez y habrá otros caminos de Santiago, por supuesto que sí. Hay un asunto que hay que subrayar. Queda en la realización y en el sonido el señor Paco Bastarrica. Pues qué mejor. Ahí queda el, podríamos decir, el hilo conductor o el cordón umbilical del Concúrcuma de radio de antes y el de ahora, el que va a ser ahora. Yo por mi parte solo decir un hasta luego. Y suerte no les voy a desear a Reina y a Mulchan, no por razones emotivas, sino porque es que con su trabajo y su talento lo tienen más que garantizado. Todo tuyo, querido amigo José Luis Reina.
2: Bueno, el otro día publiqué una foto con el amigo Belín y simplemente puse un gran periodista, un gran amigo, un gran padre y una buena persona. Yo les despido del programa de hoy de Concúrcuma, este Concúrcuma tan especial, pero también quiero aprovechar para darles la bienvenida a una nueva etapa, pero siguiendo ese camino que ha trazado esa voz que acaban de escuchar. Sin más, nos escuchamos, queridos oyentes de la Radio Canaria, en el próximo Concúrcuma. Hasta pronto.

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1: En este mundo donde estamos tan ensimismados en nuestras cosas, es fácil perder de vista lo que es real.
2: Ay, la realidad. Yo creo que lo que es real, Fernando, es que hoy es el último programa de la temporada de Voz en off.
3: Efectivamente, último programa, y nos vamos de vacaciones de verano hasta la sexta temporada, si es que lo hubiese, si Dios quiere.
2: Mira, qué casualidad, no lo había pensado.

0: un poco la esencia de Black Mirror.
1: Sí, a mí tal vez me echó un poco para atrás, vi que era flojita, pero debo decir que para mí no está suspensa. Creo que en general está bien. Es verdad que a veces se sale un poco de la esencia de Black Mirror, que digamos que son capítulos de ciencia ficción distópicos, ¿no?
0: Sí, bueno, la relación entre el hombre y la tecnología y cómo nos afecta.
1: Exactamente, pero yo creo que está aprobada esta sexta temporada.
0: Bueno, estamos hoy, último programa, nos hemos quedado solitos, aunque está con nosotros y hoy es un día muy importante para él. Esto es para que salude simplemente, este es el becario.
2: Buenas tardes.
0: ¿Has visto? O sea, no ha venido nadie, estamos Fernando y yo aquí solos en el barco, pero sí. Estás con nosotros.
2: Sí, sí, sí, me he sorprendido.
0: De momento estás con nosotros.
2: Al final aguantaste el último programa.
0: Bueno, ¿sabes que esta semana te dijimos que no te prepararas nada?
2: Sí.
0: Ante tu sorpresa, yo sabía que ya, a lo mejor no te preparabas nada, pero te hemos preparado algo para ti, ¿vale? Así que vale, mentalizándote, vete respirando, haciendo yoga. Mental.
2: No sea nada malo.
0: Bueno, puede ser bueno, muy bueno para ti o muy mal. Así que de momento vete meditando.
2: Medito.
1: Bueno, y antes de empezar, antes de entrar en materia, quería decir que una amiga del programa, Carolina del Valle, nos envió un mensaje y nos dice lo siguiente. En estos momentos colaboro como voluntaria para la empresa Canary Dog Island, que es quien lleva las instalaciones del Z de Telde, y me gustaría que la gente se dé cuenta de que tenemos las perreras llenas y a diario entran más perros. Pedimos colaboración a los ciudadanos para evitar sobre todo el abandono y visitar estas perreras para dar una segunda oportunidad a estos peludos que tan mal lo pasan en esas jaulas durante meses. Pues este es el mensaje al que nos sumamos. Abandonar un perro, Paco, no solo es ilegal, sino que también es inmoral. Hay que ser cafre y mala persona para hacerlo. Y a quien es capaz de abandonar un perro, pues se le debería prohibir de por vida tener cualquier ser vivo bajo su responsabilidad. Un perro es leal, un perro es incondicional y merece vivir en un hogar con quien lo quiera y con quien le dé las atenciones que necesita. Si es usted responsable y ama a los perros, vaya a la perrera, vaya al albergue y adopte, porque no se va a arrepentir, sino todo lo contrario.
0: Claro que sí, nos sumamos a esa causa de los perritos que están por ahí, que buscan dueños, y mucha gente, ¿verdad?, que quiere comprar, o a veces incluso como el que se compra un coche.
1: Exacto, como si fuera un objeto y no lo es. Es un ser vivo y con sentimientos al que hay que querer y cuidar.
0: Mira, se parece un poco al concepto del becario, te hemos adoptado.
2: Sí, me adoptaron, todo sentimiento.
0: Tú tienes sentimiento, ¿verdad?
2: Sí, sí, algo hay.
0: Hoy llevas gafas de sol en el estudio.
2: Sí, es que la otra vez me operé, por eso no estuve por
0: ahí. ¿Te operaste el cerebro por fin?
2: Sí, entonces bien. Pues los brillos me molestan un poco.
1: Bueno,
2: pues
1: pensaba que estabas imitando a Almodóvar.
2: No, ¿verdad? Todavía no.
0: Estás muy Almodóvar, ¿eh?
2: Sí, qué bueno.
0: Bueno, becario, último programa de la temporada, has estado en el alambre cada uno de los programas.
2: Sí.
0: Recuerdo que estuviste muy brillante, porque las cosas hay que decirlas, cuando hiciste un ensayo sobre 2001, creo que fue, y el Árbol de la Vida.
2: Exacto.
0: Esos dos programas, la verdad es que...
2: Están para recordar, entonces.
0: Bueno, nos dejaste loco, ¿sí? Loco. No, te lo digo. Ahora, el resto ha sido de lamentable para abajo.
2: Hay una media, ¿no? A veces...
0: No te creas, la media no sale. Hoy, precisamente, hoy es como si fuera septiembre para ti.
2: Sí, sí, sí.
0: Entonces, te vamos a hacer un examen.
2: Ah, pero a mí no me avisaron que había examen.
0: Ya, precisamente.
1: Examen sorpresa. Examen sorpresa.
2: No he estudiado ni nada.
0: Es que no hace falta estudiar esto. O lo sabes o no lo sabes, becario.
2: Ah, vale.
1: Y es más, si no apruebas el examen, siento decirte que no va a volver con nosotros, Paco.
0: Tiene pinta de que no. Tiene pinta de que no.
2: Vale.
0: El examen va a ser auditivo.
2: Sí, se escucha.
0: Vas a escuchar, bien, tú sí. Escuchas bien, ¿no?
2: Sí, creo que sí.
0: Con las gafas de sol esas escuchas bien.
2: Sí.
0: Vale, perfecto. Pues nada, que entre el primer audio.
1: Suerte.
0: Y venga, tú me dirás.
2: A ver.
0: Déjate llevar, ¿eh? No te precipites.
2: Sí.
0: Es una banda sonora, obviamente. Una película mítica.
2: Aquí hay una sinfonía estructurada, una viola. Con trabajos.
0: ¿En qué tono está?
2: Un tono trompetil, AB, B2.
0: Tono trompetil tocado, hundido.
2: Sí.
1: Bueno, veo que como no tienes ni idea, becario, voy a darte una pista, solo una.
2: Sí.
1: La familia.
0: Mira, ¿qué película de becario?
2: Me suena.
0: Voy a estar aquí toda la tarde.
2: Esta la tengo yo, no, esto es fácil, esto... Hay mala vibra en esta familia, ¿no?
0: Sí, bueno, algo hay, sí.
2: hay una

0: persona que es la que manda en la familia, ¿no? Se llama Gelayani, puede ser Falcon Crest.
1: Incorrecto.
2: Incorrecto. Oye, la verdad es que me ha gustado tu respuesta, pero no es Gelayani, no es Falcon Crest. Mira, no te vamos ni a decir lo que es. Vale, yo creo que no se lo deberíamos decir.
1: No.
2: Yo creo que nuestros oyentes son inteligentes y saben lo que es.
0: Las violas como que todavía no las controlo bien, y las trompetas y tal.
1: Vamos a la siguiente banda sonora. Venga. Porque de momento lamentable, Becario.
2: Sí. Bueno, esta yo creo que sí, además yo... Bueno, no sé si él nos llegó a hablar de esto. Yo, bueno, no lo sé.
1: Mira, escucha.
2: El increchando, ¿eh?
1: Puede ser cine o serie.
0: Esto me recuerda a unos tambores.
2: Bueno.
0: De una tribu del Sinaloa, que limita Venezuela con Colombia.
2: Ay.
0: Y puede ser...
1: A ver, la pista. Es un poco culebrón.
0: ¿Sí?
2: Sí.
0: De culebra, de serpiente. Caracterizada por la zona de Sudamérica. Esto puede ser... ¿Rapapuy?
2: Pensé que iba a decir narco. desde luego, Gary,
0: Bailando con lobo, ya.
2: Bailando con lobo. Tampoco. Salen lobos, pero no es bailando con lobo.
0: No.
2: Esto es... Mira que se lo hemos puesto bastante fácil.
1: Muy fácil.
2: Mira, la siguiente, por favor, la siguiente.
0: No.
2: La siguiente, Becario, cero
0: esto
2: de cero.
0: Está muy difícil. Estos son contrabajos y trompetas.
2: Bien. Igual es un poco vieja, que yo sé que tu cine antiguo va justito.
0: ¿Platillo? ¿Hay platillo? ¿Puede ser de ovni?
2: Bien, de ovnis. Mira, por ahí va.
0: ¿Sí?
2: Por ahí, tibio, sí. Tibio.
0: Espera, falta algo.
1: ¿Te doy la pista?
0: Sí, claro.
2: Es un ovni, un extraterrestre viene.
0: Es un extraterrestre.
1: Y este protagonista tiene doble identidad.
0: Como binario, así.
1: Como binario, no.
0: Puede ser. A ver, platillo, hay armónicas, trompetitas.
2: Yo creo que nos está vacilando.
0: Puede ser. No, creo que hay una película que me suena ahora, que es un judío pelirrojo que no escucha y un negro que es ciego. Puede ser. ¿Dónde estás que no te veo?
2: No me chilles que no te veo.
1: Incorrecto.
2: Yo le daría un 0,5 por su respuesta. Porque me gusta esa película.
0: Richard Pryor,
2: no recuerdo.
1: Y Gene Wilder.
0: He ido analizando la sonata.
2: Ahora que te observo y te escucho, tú eres una mezcla entre ellos dos. Es un no me chilles que no te veo, que no te quiero tocar.
0: Ah, puede ser. Mi madre me dice eso mucho también.
2: Tu madre, Dios la tenga en su gloria.
1: Bueno, de momento el examen lamentable. Dijiste Falcon Crest cuando era El Padrino. Dijiste Rapa Nui. Ni siquiera dijiste Rapa Nui, dijiste Rapa Bui. cuando se trataba de la serie Juego de Tronos. Y ahora con la banda sonora de Superman, pues has dicho este disparate. Vale. Así que de momento...
0: Nada, ni...
1: Muy mal.
2: Bueno, segunda parte del examen. Estos son escenas míticas de películas. Son muy fáciles, Becario.
1: Vale, mira, y como no aciertes, no sigues con nosotros.
2: Mira, con que aciertes una... Una.
0: Una. ¿Es como un avión?
3: El olor del napalm por la mañana.
2: Cortita y al pie.
0: ¿Pero ya está?
2: Ya está. Le gusta el olor al napalm por la mañana.
0: Se escuchaban aviones, parecía un aeropuerto.
2: Veo un helicóptero, a lo mejor me vale...
0: Sí, me suena así como que no puede aterrizar, pero como pueda. Aterriza como pueda.
2: casi, Becario, casi. ¿Sí? Casi.
0: Pero acerté que es algo que está en el cielo, que tiene motores, ¿no?
2: Sí, eso sí lo acertaste. Bien. Mira, si ya tenías un 0,5, ahora tienes un 0,6.
0: Vale.
2: Está bien.
0: Va sumando.
2: Oye, poco a poco, a lo mejor llegas a un suspenso de escena.
0: Al acto.
2: Venga, siguiente escena.
4: Hola. Me llamo Íñigo Montoya. Tú mataste a mi padre. Prepárate a morir.
1: Prepárate a morir tú,
0: me suena a Edad Media, por lo menos, para ir lejos.
2: Bueno.
0: ¿Sí?
2: Bueno, edad media.
0: A ver, hay espadas, ¿no? Me suena algo de espadas.
2: Un chincho.
0: Sí, puede ser que griten libertad cuando le van a cortar la cabeza. Puede ser William Wallace en Braveheart.
2: Eso te va a costar... Te vamos a quitar un 0... El 0 con 1 de antes te lo vamos a quitar ahora.
0: ¿Sí?
2: Vuelves al 0 con 5.
0: Es que no me dijeron que estudiara, tío, y me ponen cosas que no he escuchado.
2: Bueno, la última, estoy completamente seguro que no la vas a saber porque es una película... Te voy a decir ya la pista, es muy antigua.
5: ¿Qué estás tocando?
6: Una canción que he compuesto.
5: Para, ya sabes lo que quiero escuchar.
6: No los la tocaste para ella, tócala para mí.
2: Vamos. A ver qué va a decir.
0: Esta es... están tocando un instrumento.
2: Sí, un instrumento están tocando.
0: Puede ser un...
2: Afina tu oído.
0: Puede ser un piano.
2: Bien, es un piano, sí.
0: Vale, pues la voz que tiene el hombre puede llamarse Sam.
2: Sí, se llama Sam.
0: Puede ser esta película famosa, puede ser Lo que Pinto se llevó, no, la otra, esta, Casablanca.
2: Míralo, ¿eh?
1: ¡Correcto!
0: ¡Hombre! Míralo, ¡hombre, ¿eh?
2: Ya, pero no sé si te va a dar para salvarte esto.
0: Es en blanco y negro esta película.
2: Esta película es en blanco y negro.
0: Esta la he visto yo, esta la vi yo.
2: Es como tú, que eres en blanco y negro.
0: Esta la vi yo. A ver, voy haciendo mis actividades y mis deberes, pero...
1: A ver, creo que te has librado por los pelos. Un poco te estamos... Bueno,
2: la primera era Apocalipsis Now. ¿Qué fue lo que dijo la criatura esta?
1: Pues sí. Ya no sé de qué disparate.
2: El Napalm,
0: no, el show de Truman, creo, no me acuerdo.
2: Ni nos interesa. Sí. La segunda era La Princesa Prometida. Que vale. Yo pensé, te la puse por ti.
0: Vale, vale. Yo siempre he sido prometido, pero...
1: Bueno, Vengario. Mira, Vengario, siendo sincero, tu presencia baja el nivel muchísimo en este programa. No conoces las bandas sonoras más básicas, ni tampoco las frases de las películas que todo el mundo conoce.
0: Sí.
1: Entonces, eres una rémora. Eres una rémora para nosotros. O sea,
2: pero nos hace reír.
0: Es, tío, eso de equipaje reír, o algo así.
2: ¿No? Nos hace reír y eso no se paga con dinero.
1: Además, hay que entonar el mea culpa. No te hemos hecho contrato. No te hemos pagado un duro.
0: Seguimos el año que viene como becario, entonces. No tengo...
2: Vamos a ver si te podemos degradar un poco más, que no estoy seguro que se pueda, sí. Pero si podemos degradarte, tú estás tranquilo que te vamos a degradar, ¿vale?
0: Vale, vale. Entonces, pues nada.
1: Enhorabuena.
0: Me quedo entonces. Sigues con nosotros. No sé de cómo, pero me quedo.
2: Sí, no sabes cómo. Bueno, becario.
1: ¿Quieres quedarte un ratito más?
0: Sí, lo que haga falta. Voy a buscar los cafés y eso.
2: ¿Tú has visto Black Mirror?
0: Aproximadamente. Algo me suena.
2: Algo te suena. Bueno, ahora te hacemos unas preguntitas de Black Mirror, pero bueno, y nosotros vamos a hablar de Black Mirror.

0: Pues acaba de estrenar la sexta temporada de Black Mirror. A mí personalmente, un raspadito, Fernando, un 5 le voy a poner, porque tiene un capítulo que para mí es, lo voy a colocar en un top 10 de la serie, que es el True Crime, el segundo capítulo.
1: El tercero está realmente muy bien. El segundo es exactamente Lodge Henry, el True Crime.
0: Exactamente, estaba buscando el título.
1: Aunque para mí el mejor es el tercero, que es Beyond the Sea. Aunque es verdad que el final no me convence. Aunque ahora vamos uno a uno, si quieres, si prefieres. De entrada, podemos decir que Black Mirror es una serie que se crea en 2011. Es una serie de televisión antológica. Esto significa que son episodios con tramas autoconclusivas y sin ningún nexo con otros capítulos, y es de nacionalidad británica, de ciencia ficción distópica, sobre todo esto, ¿no? La tecnología tiene, pues digamos, un papel muy importante, aunque no todos los capítulos pues aparece esa tecnología, ¿no?
0: Perdona, Fernando, que cambie de tema, pero es que el becario está mirando el móvil mientras estamos hablando. Le hemos dicho que se puede quedar un rato. ¿Qué estás haciendo?
2: Estaba mirando Black Mirror.
0: ¿Estás mirando Black Mirror? Porque no tiene, no sabes.
2: Sí, sí. No, es no que sabía. Vi la pantalla, tiene nombre inclusivo, Black Mirror.
0: Mira, ¿sabes que el nombre Black Mirror viene precisamente de la pantalla que estás mirando?
2: Ah, pues mira.
0: El título hace referencia a una reflexión que hizo Brooker sobre la tecnología, que es el espejo negro, que es cuando la pantalla de los dispositivos está apagada, de alguna manera nos reflejamos.
2: Te reflejas ahí.
0: Vilmente en ella.
1: Sí, efectivamente, el creador de Black Mirror, Charlie Brooker, en 2011 decía, voy a abrir comillas, si la tecnología es una droga y se siente como tal, entonces, ¿cuáles son los efectos secundarios? Este área entre el placer y el malestar es donde Black Mirror, mi nueva serie, está establecida. El espejo negro, Black Mirror, del título, es lo que usted encontrará en cada pared, en cada escritorio, en la palma de cada mano, la pantalla fría y brillante de un televisor, un monitor o un teléfono inteligente.
0: Este señor era periodista de formación y por lo visto escribía unas críticas muy ácidas, muy mordaces. Y claramente cuando se pasa a escribir guiones y crea esta serie, se nota esa crítica, porque Black Mirror es no es el lado oscuro realmente de la tecnología, porque aunque la tecnología es el motor que mueve todo, al final es un análisis de la psique humana, de la moralidad humana y de cómo podemos interactuar y cómo reaccionamos a esa tecnología, que claro, abre unas cuestiones éticas bastante interesantes en la serie. Serie del 2011... que si se estrenara hoy día sería una serie de actualidad. Yo creo que es una adelantada a su tiempo. Hoy en día todo el mundo tiene la inteligencia artificial en la boca. Sácate la inteligencia artificial, por cierto, becario, de la boca. Sí, estás otra vez con el móvil.
2: Sí, mira, estoy mirando el Black Mirror.
0: Mira, te vamos a despedir, ¿vale? Porque estás aquí.
2: Voy a buscar los cafecitos.
0: Buscar los cafecitos. Tenemos dos cafés. Y déjalos en la puerta. Toca y déjalos en la puerta.
2: Perfecto.
0: Afuera, ¿vale?
2: Venga.
0: Bueno, mi amor,
2: hasta
0: el año que viene.
1: Venga. Bueno, becario, mira, pásate también por Las Megas, abajo en el mercado del puerto, y tráeme unos langostinos, si no es mucho pedir. Gracias.
0: Vamos con la sexta temporada. Vamos rapidito con esta temporada, Fernando. El primer capítulo es el más Black Mirror.
1: Sí.
0: Sin lugar a dudas.
1: Joan es horrible.
0: Un capítulo, sin hacer mucho spoiler, que es nuevita. Bueno, la telerrealidad ya da un salto cuántico, por decirlo de alguna manera. Uh-huh. La inteligencia artificial está ahí metido y tiene que ver un poco con la privacidad y con los derechos de imagen. Hemos hablado aquí en este programa, por ejemplo, la historia de Bruce Willis, que uh-huh. fue el primer actor que vende su imagen digital para que en un futuro se pueda utilizar pues su imagen para crear personajes en películas, incluso él, aunque no esté vivo.
1: Sí, su imagen y su voz, ¿no? Se podrá recrear con inteligencia artificial. Efectivamente, y en Joan es horrible, pues tenemos una historia de una mujer que es una mujer normal y corriente, que se sorprende muchísimo cuando descubre que una plataforma como Netflix, que no recuerdo ahora el nombre, Blueberry o algo así, pues descubre que se está transmitiendo una serie que es una adaptación de su propia vida.
0: Propia vida, además, que ocurre al instante, prácticamente, a las pocas horas de vivir ella su vida, pues sale reflejado en la pantalla. Esto además se muestra muy al principio del programa. Luego ya entramos en un universo bastante loco. Y tiene una escena, hay que decir, una de las escenas más bizarras que se pueden ver en la serie.
1: ¿Vas a decir cuál es?
0: No voy a decir la serie, solo ya lo dejamos. Es un capítulo que, bueno, interesante. No creo que esté redondo, ni mucho menos. Pero bueno, es un capítulo interesante dentro de esta temporada.
1: Sí, efectivamente. Pues hay una estrella de Hollywood que interpreta a esta chica, que esa estrella es Salma Hayek.
0: Salma Hayek.
1: Y a su vez, claro, pues en la serie, esto es como infinito, ¿no? En la serie, cuando ella descubre que una superestrella está siendo de ella misma, pues
0: empieza el bucle,
1: ¿no? Y es Kate Blanchett la que interpreta a Salma Hayek. Y así, pues, no sabemos si acaba en algún momento, ¿no? Bueno, es una serie que tiene tensión, o sea, un capítulo que tiene tensión, tiene suspense, también tiene comedia.
0: Sí.
1: Y al final creo que tiene casi todos los elementos de Black Mirror, ¿no? Con esa tecnología del futuro y con ese tono poco edificante, podemos decir, ¿no?
0: Vamos al segundo. A mí es mi favorito, sin lugar a dudas, Loach Henry, dirigido por Sam Miller, que, bueno, cuenta la historia de una pareja joven, que son cineastas, ellos hacen documentales, y, bueno, van a visitar a la madre de este, a una especie de...
1: Sí, un pueblo de Escocia.
0: Un poblado de Escocia perdido de la mano de Dios, porque van a grabar a un señor que... un documental sobre un señor que cuida huevos, o ni recuerdo, un rollo cuida las gallinas, algo sí, animalista muy raro y como poco vendible. Pero bueno, ahí de repente descubren, ella, la chica que es su pareja, descubre que ha ocurrido algo siniestro en ese pueblo, que está desierto, donde no hay turistas, donde todo es un muerto. Y ahí en el bar de un amigo descubren, pues bueno, que es que hubo un asesino en serie. El padre de él era policía, falleció también a causa de este caso, y bueno, deciden empezar a investigar este caso para grabar el documental, no sobre el señor de los huevos, sino sobre este true crime. Y bueno, la madre es una persona muy afligida, que lleva muy mal el recuerdo del padre, y bueno, a partir de ahí empieza para mí una auténtica locura, y me parece que tiene unos giros de guión importantes. Muy golosos, me gustan mucho las interpretaciones.
1: Sí, sí, sí. A ver, la pareja está muy bien, la madre de él también es muy buena actriz, y al final creo que lo que hace este capítulo es un poco criticar a lo que hace Netflix, ¿no? Sí, sí. Con los true crime.
0: Netflix hace esta cosa de parodiarse un poco a sí misma. Y es verdad que en esta serie lo hace, porque la plataforma está llena de este tipo de miniseries,
1: exacto,
0: ¿no? De true crime.
1: Exacto, Netflix está lleno de documentales de true crime o de series documentales, y a lo mejor se hace demasiado espectáculo de algo muy morboso, de algo muy sangriento,
0: ¿no? Además hay una escena cuando ellos intentan vender a Netflix,
1: sí,
0: que no sé si también es el Blueberry ese, sí, que como lo llaman en la serie, que la productora le dice, ¿cuál es la conexión real? O sea, necesitamos aquí que haya algo. Y dice, no, es que mi padre era policía. Y dice, pero necesitamos algo más. Y bueno, vaya que se consiguen algo más al final, ¿no?
1: Efectivamente, empiezan a visitar el lugar donde sucedieron esos hechos tan macabros, y además la chica encuentra una cinta de vídeo que ahí va a dar un vuelco total al capítulo, ¿no?
0: Dejémoslo ahí, sí. Yo he leído en muchos portales de cine y revistas que es el favorito. A mí me decepcionó un poco Beyond the Sea, el tercer capítulo.
1: A mí lo que me decepciona, lo que no me gusta mucho, es el final. Pero en general el desarrollo sí me gusta. Me gusta la historia mucho.
0: Ambientada en el
1: año 69.
0: En el año 69. Bueno.
1: Es, digamos, un año 69 alternativo.
0: Sí, ¿no? Alternativo. Sí, porque hay una tecnología que no existe ni en esta época. Es la historia de dos astronautas que, claro, están en una misión en el espacio... que va a durar años, o ha durado años, entendemos que llevan ahí unos años y todavía les queda un poquito. Claro, para que no se vuelvan locos los astronautas, pues hay una tecnología que permite que tu mente se traslade a un cuerpo ficticio, un cuerpo creado,
1: sí, un cuerpo,
0: un avatar.
1: Sí, exacto, un avatar, una especie de Nexus 6, exacto. Si lo llevásemos a Blade Runner, que tú controlas con tu mente, ¿no? Es decir, ese astronauta se queda dormido, no en un hipersueño, como hemos visto en todas estas pelis donde los astronautas se quedan dormidos, sino que, bueno, pues se conectan a una especie de sillón donde se quedan dormidos y desde el espacio, desde su nave, pues pueden controlar a una imitación de sí mismos que está en la Tierra viviendo con su familia.
0: Con su familia, su vida normal y corriente. Había una película, recuerdo, de Bruce Willis.
1: Sí, Los Sustitutos.
0: Los Sustitutos también, que era algo parecido.
1: Claro, ¿no? Es algo parecido, ¿no? Era gente que se quedaba en su casa, que casi no pisaba la calle.
0: Luego eran policías o detectives.
1: Exacto. Y entonces podían salir a la calle con, pues eso, con una especie de hombre o de mujer cibernética que iba, pues lo iban llevando por donde querían, pero ellos no se movían de su salón, ¿no?
0: Aaron Paul, Josh Hartnett, Kate Mara, están increíbles los tres.
1: Increíbles, sí.
0: Aaron Paul, me gusta mucho el papel que hace, de hecho es el protagonista de la serie, del capítulo. Pero es verdad que es una serie que tiene todos los elementos, tiene todos los elementos para triunfar y me resulta algo frío en general y el final es verdad que te deja también un poco helado, no sé.
1: Sí, puede ser. A mí me gusta, ¿eh? Me gusta bastante. De hecho, es el capítulo que más me gusta y que más disfruté de la sexta temporada. Y bueno, ocurre algo porque aparece una especie de Charles Manson, sí, con la familia y entonces pues echa por tierra la vida de uno de los astronautas, ¿no? A partir de ahí te genera muchas dudas de qué puede llegar a pasar, ¿no? Y esto es una de las cosas que me gusta del capítulo, la incertidumbre de qué va a pasar ahora, a partir de ahora, ¿no?
0: Bueno, incertidumbre y qué va a pasar. Vamos a los dos últimos más rapiditos. Maisie Day, sí. Bueno, vamos a decir que es género de terror directamente.
1: A ver, yo estoy viendo que hay gente que está diciendo que es el peor capítulo de la historia de Black Mirror. A mí no me lo parece.
0: Es que yo leí mucho ese artículo, porque está en muchos portales, muchos periódicos, y no en todos coincidían cuál era el peor. Yo pensé que era unánime esa decisión. Y está entre estos dos últimos. Para mí este no es el peor. El peor es el siguiente.
1: Bueno, el siguiente, yo al principio me echo para atrás, pero voy a defenderlo.
0: ¿Le has cogido cariño?
1: Sí, le he cogido cariño, pero...
0: No te habrás poseído.
1: un poco.
0: ¿Estuviste jugando al dominó? Sí. Bueno, muy rapidito estos dos. Maisie Day.
1: Sí, Maisie Day. Un poco típico de la serie En los límites de la realidad, ¿no? Se sale del rollo Black Mirror, no hay tecnología, no hay distopía.
0: No hagas spoiler de este porque...
1: Claro, si hago spoiler lo destrozo totalmente.
0: Hay que decir que en un principio parece que va a ir sobre el tema de la privacidad, pues vemos unos paparazzis con dudosa moralidad y ética, sí, perseguir a estrellas. Seguimos a una de las chicas que es la protagonista y ocurre hay un giro de guión absolutamente loco que te sí, vuela la cabeza.
1: Sí, la protagonista es una paparazzi que económicamente no está bien.
0: Una papa frita.
1: También es un poquillo papa frita, pero económicamente no está bien y entonces pues tiene que hacer estos trabajos de paparazzi para ir sobreviviendo, para ir tirando para adelante, ¿no? Y hay una actriz que está, bueno, pues su imagen muy cotizada, muy perseguida, todo el mundo quiere saber dónde está. Y ella, pues, se pone como objetivo conseguir las fotos de esta actriz, ¿no? Bueno, lo que va a pasar es muy loco. La actriz que hace de paparazzi, no sé si la recuerdas, de la película Joker con Joaquín Phoenix, es la vecina de Joaquín Phoenix.
0: Es verdad, cierto.
1: Y bueno, lo que pasa, digamos que es eso, muy de la serie Los límites de la realidad.
0: Sí, un cambio de reglas completamente.
1: Sí.
0: El último capítulo que cierra la temporada de Demon 79. Sí. Bueno,
1: yo lo voy a defender.
0: Bueno, está ambientado. Yo cuando empezó pensé, ey, tiene buena pinta. Está ambientado en 1979 con estas películas de serie B de terror. De hecho, la película está como... La imagen está como con grano, como sucia.
1: Sí.
0: Es una comedia un tanto, sí, inverosímil.
1: También de los límites de la realidad.
0: Muy,
1: ¿no?,
0: sangriento. pues no sé cómo catalogarla, porque es que creo que está mal hecho, en algunos momentos está mal hecha.
1: Mira, yo la empecé a ver, me echó para atrás los primeros minutos, porque lo que tenemos, bueno, es una chica india que vive en Inglaterra en este año 79, trabaja en una zapatería, y está muy sola esta chica, y además, digamos que siente el racismo y el rechazo, ¿no?, de la gente que está alrededor suyo. El caso es que, voy a hacer un pequeño spoiler, ¿no? Encuentra un talismán y a partir de ahí hay un contacto con un demonio. ¿Qué quiero decir? Que hasta ahí, cuando empieza eso, a mí no me gusta. No me gusta ni ese contacto, porque además se escucha una voz como de ultratumba, ¿no?, del más allá, como muy siniestra. Después intenta dar un giro y ponerse gracioso con ese demonio que aparece. No me gusta demasiado, creo que no hacía falta ese intento de comedia con el demonio, ¿no?
0: Creo que no es una mala idea ni concepto, creo que simplemente está mal hecho. Ahora, el final me parece glorioso.
1: Sí, y el desarrollo tiene momentos que a mí me gustan.
0: Tiene cosas, la serie tiene, el capítulo tiene cosas interesantes.
1: El demonio le pide a ella que haga una serie de cosas y cuando las tiene que hacer, a mí me gusta. El director es Toby Haynes, que es el director también de USS Callister, que luego hablaremos de ella, ¿no? Otro de los capítulos de Black Mirror. Ya te digo que al principio a mí me echa un poco para atrás, pero a medida que voy viéndolo, este último capítulo, me voy metiendo en la historia y me acaba gustando, a pesar de que para mí sobra la comedia.
0: Sobra. Vamos ahora ya con lo bueno, porque tenemos 5 temporadas anteriores a Black Mirror y hemos hecho una selección, y el primero que elegimos es el primer capítulo de Black Mirror, episodio nacional.
3: Soy Susana, duquesa de Beaumont, popularmente conocida como Princesa Susana. Estoy en un sitio que no pueden encontrar ni podrán rastrear a mi captor. Primer ministro Michael Callow, mi vida. Mi vida depende de usted. Si no sigue con precisión las instrucciones, a las 4 de la tarde seré... ¡Seré ejecutada! ¡Por favor!
0: Bueno, tengo que decir que es el himno nacional, que fue lo que dije, sí. ¿Qué dije antes?
1: ¿Episodio nacional?
0: Mira tú, ¿qué estaría pensando?
1: Los episodios. De Benito Pérez Galdós.
0: Himno nacional, ¿es la carta de presentación de Black Mirror?
1: Sí, a ver, este capítulo todo el mundo lo recuerda. Es uno de los más famosos, es el primero de la temporada. Todavía no pertenecía a Netflix. Y yo creo que todo el mundo que ha visto Black Mirror, este es uno de los que nunca se olvida y que siempre tiene en la cabeza, ¿no?
0: Ya no solo la calidad del capítulo, la potencia de la historia, sino que no existía Black Mirror, y es una declaración de intenciones, es una idea macabra la que propone, y las redes sociales, que estamos hablando del año 2011, se nombra Facebook, de hecho, en el capítulo. El capítulo, sinopsis muy breve, hemos escuchado este audio, es un mensaje que graba la princesa de Inglaterra, es secuestrada, mandan este vídeo los captores con una petición absolutamente... He dicho la palabra bizarra muchas veces y creo que la voy a seguir diciendo, sí. Porque la petición es absolutamente loca. De hecho, el primer ministro lo despierta en mitad de la noche para enseñar el vídeo, y mientras está viendo el vídeo, él dice, ¿qué quieren? ¿Que liberemos a los terroristas? ¿Que quieren dinero? ¿Qué quieren? No sé.
1: Claro, sus asesores paran el vídeo un momento y dicen, a ver, ahora va a ser una petición. No, pero denle al play. No, pero es un momento, ¿no? Porque
0: va dirigido a ti. Sí, sí. Es un mensaje para ti. Y bueno, los captores lo que piden es que este señor practique sexo con un cerdo mientras se graba y se emite en directo. Además, con unas señas, unas... cuestiones técnicas muy específicas, ¿no? Cámara en mano, de hecho se nombra a Lars von Trier y el famoso Dogma,
1: sí.
0: Para que no puedan falsear la imagen. Y bueno, 4 de la tarde va a ser ejecutada la princesa. Esto es a primera hora de la mañana. Si usted no hace el acto sexual, como diría Chiquito, sí, con un cerdo.
1: Efectivamente. Pues este es el dilema que tiene el primer ministro inglés, ¿no? Claro, de entrada él se niega, dice, no. O sea, tenemos recursos suficientes como para rescatar a la princesa.
0: No se habla, pero todos en la reunión están como, bueno, esto no va a pasar. O sea, obviamente, claro, obviamente ya veremos lo que va, cómo va a seguir la historia, pero esto no va a pasar, ¿no? Es inviable.
1: Exacto. Hacen un seguimiento, rastrean un poco la señal de dónde se ha podido subir ese vídeo y parece que tienen una localización, ¿no?
0: Y bueno, aquí se pone un poco el foco, insisto, año 2011, la viralidad y también el voyerismo de la gente, ¿no? De lo que vemos en internet,
1: el morbo,
0: el desapego también respecto a lo que consumimos, como
1: lo grotesco también,
0: es real, no real, uh-huh. La cuestión ética que hay detrás de todo esto. Y es que el vídeo se filtra, se sube a YouTube, además se nombra YouTube, se nombra Facebook, que es el boom un poco de estas plataformas.
1: Exactamente, la Casa Real lo primero que pide es que pues no se haga público en las noticias, y al principio los medios respetan esa petición. Pero claro, es que está publicado en YouTube y ya lo han visto miles y miles de personas, con lo cual ya es imparable, y las principales cadenas pues se saltan esa petición de la Casa Real y lo acaban emitiendo.
0: Verdad que también el tema del periodismo o el papel del periodismo ahí es tocado, precisamente cuando quieren bloquear a todas las grandes corporaciones periodísticas, son los periódicos y televisiones. Los distintos personajes que vamos viendo, hay una pareja en su casa viendo la noticia, vemos un bar, vemos un hospital. Claro, la ciudad se queda completamente paralizada con la noticia. No se lo terminan de creer en los primeros minutos del capítulo, porque claro, es un vídeo de internet. Y eres un vídeo de internet, uno no se lo cree. Y cuando ya salen las noticias, no me acuerdo el personaje, creo que es la pareja que está como recién levantada,
1: sí,
0: que dice, no, que está saliendo las noticias, como ahora es verdad. Y yo creo que ahí se juega un poco también con esa crítica que hay en ese capítulo. Claro, Black Mirror va de eso.
1: Sí, efectivamente, sí. El papel que juegan los medios de comunicación, ¿no? Y cómo cuando ellos ya hacen pública la noticia, pues ya todo el mundo considera que es verdad. Antes se puede llegar a pensar que es una manipulación, ¿no? Que a lo mejor esa no es la princesa, sino que es una actriz, por ejemplo, o que se ha manipulado de alguna forma la imagen, etcétera, etcétera.
0: Bueno, vamos a decir que va a haber spoiler en estos capítulos. Este es el primero, así que lo vamos a despelar. Yo quiero ir ya al destripe, porque es que al final el tipo lo hace.
1: Sí, es que no.
0: Y eso es, por eso digo que el primer capítulo, Declaración de Intención de Black Mirror, no solo te planteamos esta locura, sino que encima se va a hacer, porque tú no... Un espectador del 2011 piensa, esto no se va a ver. Bueno, no se ve, de hecho, pues se ven partes,
1: sí,
0: pero es que lo hacen.
1: Sí, vamos, a ver, no le dejan otra salida al primer ministro.
0: Bueno, dejan otra salida, no me jodas.
1: Claro, porque ellos van al sitio donde se suponía que habían subido el vídeo a YouTube y allí no hay nadie. Allí han dejado un señuelo, ¿no? Como una muñeca.
0: Pero bueno, lo hace un poco porque su asesora le dice, mira, si no lo hace, tu carrera de político se va a ir al traste y tal.
1: Efectivamente, y un poco la Casa Real te obliga a ello, sí, sí. Y la Casa Real es quien manda en este país, ¿no? Entonces...
0: Un tipo además estaba perdiendo puntos de popularidad, no le iba nada bien el primer ministro. Cuando el capítulo acaba, vemos ya con los títulos de crédito una especie de back forward de lo que ocurre después.
1: Sí, un año después justo.
0: Y vemos que el tipo sube en popularidad, lo vemos en varios actos, todo le va muy bien. Ahora, la mujer, que tiene un papel ahí importante, porque es la única que mira por él, no mira ni por la princesa ni por nadie.
1: Claro, la apoya.
0: Y ese final es muy triste, porque todo le va bien, pero al final se da cuenta, su matrimonio se ha roto por completo.
1: Absolutamente, su mujer ya no quiere hablar con él, ni mirarle a la cara, todo es un postureo. Sí, es un postureo de cara a la opinión pública, ¿no? Bueno, da pena del primer ministro. Uno lo pasa mal con él porque cuando se va acercando la hora de mantener relaciones sexuales con ese cochino, pues evidentemente uno lo pasa muy mal.
0: Como que no te venga a la mente, ¿sabes?
1: Claro, buscan fórmulas como, por ejemplo, un actor, ponerle mediante inteligencia artificial o algo así la cara del primer ministro.
0: No creo que la mujer no volvieron a hacer el amor y no se vuelve a comer un sándwich mixto en su vida.
1: En su vida.
0: Vamos al siguiente, vamos a cambiar. No,
1: quería decirte, dime, Paco, que después el primer ministro real, James Cameron, salió una noticia después de esto, que decía que cuando estaba en la universidad, no sé si le hicieron una novatada o algo así, en el que tenía que introducir su miembro viril en la boca de una cabeza de cerdo, ¿no? Y eso fue real, ¿no? Y entonces, sobre la marcha, pues todo el mundo relacionó...
0: Igual se inspiraron.
1: Eso con... No, pero es que ocurrió antes. Claro, cuando James Cameron era estudiante.
0: Por eso digo que...
1: Sí, pero no... Bueno, y no se sabía tampoco, ¿no? Decir que cuando Charlie Brooker escribe este capítulo, esa noticia todavía no se sabía. A lo mejor él tenía algún tipo de información, no lo sabemos.
0: Estamos escuchando la banda sonora de otro capítulo que nos ha gustado mucho, Hang the DJ.
1: Buena banda sonora de los Smiths, ese tema de Panic, donde se utiliza esa frase de Hang the DJ, ¿no? Cuelga el DJ.

0: cuarto episodio de la cuarta temporada, Handy DJ, que nos cuenta la historia de Frank y Amy, un chico y una chica que se citan en un restaurante con una... no es una aplicación de citas, es una especie de Tinder.
1: Exacto.
0: Sino que en este futuro distópico y cercano hay un sistema y todo el mundo es emparejado según el sistema por unas probabilidades y unas compatibilidades. Entonces la gente se cita porque el sistema te hace match el sistema. Y la vuelta, el girito que propone Black Mirror es que puedes ver cuánto va a durar esa relación en la primera cita. Todos tienen una especie de dispositivo, como una especie de móvil,
1: sí,
0: donde ven, pues eso, las horas, días, meses o años que va a durar su cita, su relación.
1: Efectivamente, busca la compatibilidad, ¿no? Y además viven como en una ciudad que está amurallada, ¿no? Eso es lo que se dice. Y detrás de ese muro no se sabe lo que hay, pero uno no puede saltar el muro. Uno tiene que atenerse a las reglas, que es quedar con esa pareja asignada y, bueno, pues dure lo que dure la relación, ¿no?
0: Seba, nadie se cuestiona. Es que el sistema de ellos hacen referencia a él alguna vez como una especie de gran hermano que da un poquito de miedo, ¿no? De hecho, hay algunas escenas que se ven como hombres siniestros que te observan a ver si está respetando las reglas, ¿no?
1: Exacto. Me recordó por momentos un poco a una peli que hablamos este año aquí, Langosta, ¿no? Sí. El sistema te obliga a tener pareja y te impone esa pareja. Y si tú te quieres salir un poquito de la norma, pues efectivamente aparece como unos guardas de seguridad, ¿no?, que te están controlando.
0: Sí, aquí, bueno, centrado en esas aplicaciones de citas, un poco toca el tema del amor, de la elección que cada uno hace. Y
1: lo superficial también de lo que pueden llegar a ser muchas relaciones, ¿no?
0: Bueno, sí, de hecho vemos varios tipos de relaciones. Hay que decir que esta pareja conecta al instante. Parece que hay mucha química entre ellos. Le va a durar horas la cita, porque le puede haber durado años, pero le dura horas.
1: Claro, y ahí empiezan ya a cuestionarse al sistema, ¿no?
0: Claro.
1: Porque dice, a ver, nos llevamos bien, somos compatibles, los dos tenemos buen humor, lo pasamos bastante bien, ¿por qué tenemos tan poco tiempo juntos, no?
0: Sí, los dos quedan como, sobre todo él, se le nota muy enamorado, que ha pasado algo, tiene una noche que me resulta simpático después porque hay unos especie de vehículos que lo llevan, sí, a unos hoteles, no sé si son públicos, si la gente está en los impuestos... Sí. Ese uso, pero bueno, allí pasan la noche y, bueno, se despiden. Al mismo día siguiente el sistema les hace otro match y a él lo empareja con una tipa realmente insoportable.
1: Insoportable, con mal humor.
0: No recuerdo ahora, creo que es un año y pico o dos años.
1: Sí, es un año, creo.
0: Un año,
1: sí.
0: Y a ella la empareja con un tipo como muy guapete, muy...
1: Sí, muy en forma.
0: Muy en forma, un tipo listo. Durante 9 meses.
1: Pero que después se revela como un, sí, poco idiota, ¿no?
0: A ella como que le va bien al principio, aunque acaba aburriéndose del tipo, y él, bueno, él pasa un infierno absoluto, absoluto con esta relación.
1: Claro, porque esta chica, esta nueva relación que le imponen a él, digamos que es insoportable, ¿no? En todo momento tiene mal humor, no da juego para nada, todo le molesta en general. Y así es muy difícil tener una relación, evidentemente.
0: Ay, además, las escenas de sexo son... Las escenas de sexo tienen mucha comedia.
1: Sí, sí, sí.
0: Porque la incompatibilidad es total.
1: Es total.
0: Es total. Ella va teniendo, la chica original, va teniendo varias citas. Nada más se ve estas relaciones de un par de horas, pues sexo, otras de una semana. Él, mientras está con esta chica, insoportable. ¿Y qué ocurre? Que a mitad de capítulo lo vuelven a juntar. Hay que decir que hay un tema importante, que es que cuando hablan del sistema, de las bondades del sistema, dicen que es eficaz. No recuerdo ahora si era un 98,9% o 99,8%.
1: Sí.
0: Pero vamos, que siempre acierta. De hecho, hay una escena de una boda, de una pareja que el sistema, por supuesto, como a todas unió, y que creemos en el sistema, nosotros nos ha ido muy bien, confíen en él, que tarde o temprano encontrará la pareja, ¿no?
1: Sí.
0: Que se supone que todas estas experiencias malas son para que al final tú puedas compatibilizar, claro, con alguien,
1: ¿no? Como para ir acotando, ¿no? Hasta encontrar a la pareja ideal. Solo que tú, como espectador, te planteas el sistema. Nos están vendiendo que el sistema funciona muy bien, pero...
0: ¿Qué pasa con esta pareja?
1: Claro, ¿qué pasa con ellos? Con ellos parece que el sistema está fallando realmente, ¿no? Con lo cual ahí, pues, se produce también incertidumbre, ¿no? Es una tecnología que igual les va a fastidiar la vida, ¿no?
0: Sí, está limitando una especie de dictadura.
1: Exacto.
0: Bueno, lo vuelven a juntar.
1: Es un Tinder facha.
0: Muy facha. Para la sorpresa de ellos, lo vuelven a juntar. Ellos se alegran muchísimo. Ya se encuentran en una ocasión, en la famosa boda esta, con sus distintas parejas. Y se encuentran, se alegran mucho y deciden no mirar sus dispositivos para ver cuánto tiempo les queda. Un poco rebelándose contra ese sistema que, pues, agota un poco mentalmente, ¿no? Saber cuánto va a durar una relación y...
1: Claro, agota muchísimo, porque desde que se acaba la relación, sobre la marcha empieza otra, ¿no? Y hombre, si no encuentras el amor, puede estar bien, ¿no? Porque conoces a una persona nueva, son nuevas relaciones sexuales y, bueno, por ahí pues lo puedes pasar hasta bien. Pero esto acaba cansando realmente, ¿no? Lo que quiere uno es encontrar a alguien con quien compartir su vida.
0: Vamos ya al final a desgranarlo. Hay que decir que él rompe el pacto. No puede con la curiosidad y ve que son 5 años. ¿Qué pasa? Que ha roto un pacto y el sistema es muy listo y muy inteligente. Y nada más mirar eso empieza a retroceder esos 5 años, empiezan a pasar a 4, a 3, a 2, a 1, hasta que al final acaba en un par de horas, mientras él, según lo mira, esto pasan 2 minutos. Y
1: se desespera totalmente porque quiere a la chica y ve que se acaba la relación sobre la marcha, ¿no?
0: Efectivamente ella acaba rompiendo, ¿no? Acaban rompiendo, pero al final acaban rompiendo. Antes, mientras están rompiendo, él le dice: mira, pasemos de todo, del sistema, yo te quiero,
1: vamos a revelarlo.
0: La cagué mirando esto, pero tú me quieres, yo te quiero, ¿por qué vamos a romper esto, ¿no?
1: Exacto, el sistema nos va a separar, pero nosotros nos queremos. ¿Qué podemos hacer? Pues solo hay una opción: saltar ese muro, ¿no?
0: Y para allá que se van, el final es una volada de cabeza. Yo he de decir que lo entendí mejor esta vez que la vi. Claro, ellos al final se escapan y empezamos a ver muchas versiones de ellos. Y el sistema empezamos a ver cómo el sistema trabaja con la voz, unos números. ¿Qué pasa? Que ese 98,9% significa que han hecho 100 simulaciones y ellos son una simulación, no son las personas reales, son... Estamos viendo una posibilidad. De cada 100, 98,9 se escapan y saltan el sistema. Por lo tanto, esa es la muestra de que todas las simulaciones se escapan. Por lo tanto, son compatibles a un 98,9. Porque en todos los universos que ocurre eso, deciden saltarse el sistema.
1: Exacto.
0: Y acaba con la vida real, realmente, al sistema de verdad, juntándolos. Y lo que hemos entendido es cómo ha funcionado el sistema. Es como ver el algoritmo por dentro.
1: Sí, sí, sí, sí. El sistema funciona realmente y lo que parecía un Tinder facha no lo era. No lo es, sino que acierta realmente y te empareja con quien más bien vas a estar, ¿no? Con quien mejor vas a estar.
0: Vamos al siguiente. Además, nos va quedando poco tiempo, nos estamos extendiendo mucho. Es que es para hablar cada capítulo casi un programa. Te voy a decir, vamos a pasarlo un poco por alto porque además se ha hablado mucho de él. Es el gran...
1: Otra vez los Smiths.
0: Es el gran capítulo. Mucha gente dice que es el mejor capítulo de Black Mirror, que es San Junipero.
1: Sí, a mí me gusta mucho. No sé si es el mejor. Sí. Para mí no, pero...
0: Está claro que está en un...
1: Bueno, está en el top.
0: Eso. Lo hemos metido nosotros.
1: Sí, sí.
0: Y San Junipero... Me quiero centrar un poco más en lo que plantea, más que en el desarrollo de la historia. Poder almacenar tu conciencia en la nube es lo que plantea San Junipero, que es un lugar, es una nube, donde la gente que muere, pues previamente su conciencia pasa a estar registrada eternamente en esa nube, bueno, poder ser desconectada mediante firmando unos documentos legales, tus familiares y amigos te podrán desconectar, pero también es un sitio donde mucha gente va de vacaciones, ¿no?
1: Sí, efectivamente, te puedes conectar en el mundo real y entrar en esa especie de metaverso, ¿no? Esa especie de realidad virtual, ¿no? De entrada no lo sabemos, de entrada lo que vemos es como una localidad turística que se llama San Junípero Y ahí una chica pues muy tímida, que está interpretada por Mackenzie Davis, que es muy buena actriz, pues digamos que entabla amistad con otra chica que se llama Kelly y mantienen un encuentro sexual. Después de ese encuentro sexual van a tener una relación afectiva, ¿no? Y ahí de momento pues pensamos que bueno, que es todo normal. Pero vemos que ya hay saltos de época a época, ¿no? Como de los años 80 al siglo XXI y ya dices, bueno, aquí hay una simulación, ¿no? Bueno.
0: Y uno de los aciertos para mí es lo que tú dices, porque te van mostrando ese mundo, no lo sabes, y lo vas descubriendo además de una manera brillante, porque a veces una voz en off te cuenta las cosas, a veces te meten un texto para que entiendas en la época que estás. Aquí te lo van contando de una manera súper fina, y tú vas entendiendo progresivamente hasta que ya de repente vemos el mundo real.
1: Efectivamente, y vemos que estas chicas realmente no son jóvenes, sino que son ancianas.
0: A mí, la verdad es que la idea me parece terrorífica realmente. Terrorífica en el sentido de esa tecnología de todos los capítulos. Mira que hemos visto capítulos, aunque al que vamos a hablar dentro de poco también es esa posibilidad de crear, vivir en un mundo alternativo tu mente. Se acabó las reglas del juego, se acabaron.
1: Claro, a ver, te puede servir para mucho y hacerte bien, ¿no?
0: Es Matrix, al final.
1: Claro, si estás en tu casa, empotrado en una cama, no puedes moverte, pero tienes la posibilidad de tener una vida, de volver a la juventud y de disfrutar, pues maravilloso, ¿no?
0: Vamos a pasar un poco de puntillas, Fernando, sí. Porque nos queda el último que queremos hablar. Yo sé que es tu favorito y está casi como favorito mío. Pero vamos a hablar de caída en picado. Vamos a escuchar una pequeña escena de ese capítulo.
2: ¿Conoces nuestro programa de personas influyentes? ¿Me admitirían en el programa? No lo harían. Necesitas en torno al 4,5.
0: Caída en picado da un poquitín de miedo. Sí. Da un poquitín de miedo.
1: Y pena de la protagonista.
0: Sí, la pobre, la verdad es que está para darle un abrazo. Básicamente el mundo se ha convertido en un lugar donde la gente tiene una puntuación. Y ya no es una puntuación simplemente que te da popularidad, que también es una puntuación que te permite o no te permite pues alquilar coches, ir a restaurantes, conseguir puestos de trabajo.
1: Exactamente, cuanta mejor valoración tengas, pues más acceso a todo vas a tener. Ahora, como tengas una valoración baja...
0: La desigualdad social ya llevada a un extremo de calibre terrorífico.
1: Y nos habla también, por supuesto, del postureo, ¿no? Sí. De fingir lo que no eres, de quedar bien con todo el mundo.
0: Está muy centrado quizás en las redes sociales al final, ¿no? Que la imagen que uno proyecta, lo que uno necesita proyectar y lo que uno es después, ¿no? El final se llama caída en picado. Es una chica que está muy cerca de la gran puntuación y acaba siendo un descenso al cero de puntuación y a los infiernos. Pero se le ve al final, ese final es muy bonito porque la tipa, con todo perdido, es libre por fin, ¿sabes?
1: Exacto, se desahoga absolutamente. Sí, la puntuación va de 1 a 5 estrellas, sí. Y ahí está en un 4,4, un 4,2,
0: está
1: o algo así, y quiere subir un poquito más, pero un incidente en el aeropuerto, cuando va a ir a la boda de un amigo, hace que empiece a perder toda la puntuación.
0: Se empieza a meter en charco de una manera, pero bueno, le vino bien.
1: Sí, el final me parece maravilloso porque ella, digamos que se desencadena totalmente de ese...
0: Es ella, por fin.
1: Ha estado fingiendo toda la vida ser quien no es.
0: Quien no es, exactamente. Es una buena crítica a ese mundo, a ese espejo ficticio que es Internet o son las redes sociales.
1: Y las redes sociales con los likes, con los me gusta, con los followers y todo esto, sí.
0: Vamos con el último capítulo que hemos elegido. Está en mi top 3, sin duda. Sí. Tú dices directamente que es tu favorito.
1: Yo siempre he dicho que era mi favorito, aunque ahora revisionando no lo sé.
0: Es difícil, pero desde luego, solo voy a decir que es el final más terrorífico que se me puede ocurrir para cualquier... no haya capítulo de Black Mirror, sino cualquier ficción. Cuéntanos un poco, Fernando. U.S. Callister.
1: Pues, de entrada vemos al actor Jesse Plemons, que actorazo, por cierto, que es el capitán de una nave espacial, va con una tripulación, están a bordo de una nave llamada USS Callister e intentan vencer a un enemigo llamado Baldak.
0: Es un guiño a Star Trek, absoluto.
1: Star Trek, yo creo que tiene un poquito de Star Wars en algún momento, tiene un poco de Futurama, de Flash Gordon, yo creo que sí. Y bueno, pues digamos que de repente salimos de esa nave espacial y de ese mundo de fantasía y vemos que el comandante de la nave es un tipo que es un programador de una empresa, ¿no?
0: Bueno, programador, es el creador, de un sistema, una especie de nube, como a modo de San Junípero, pero esto es una especie de juego, ¿no? Es un juego donde la gente se conecta, bueno, pues para vivir experiencias. ¿Qué pasa? Que este señor, como es el creador de la empresa, bueno, antes de eso hay que decir que lo vemos que en su empresa es ninguneado por su socio, que es como el que dirige y el que pone la pasta y tal, pero él es el creador. Es un poco primillo, o así lo tratan sus compañeros.
1: Sí, no se relaciona mucho con los demás.
0: Muy suyo, muy callado.
1: Sí, muy introvertido.
0: Muy introvertido. Llega una chica nueva a la oficina, la nieta de Charles Chaplin.
1: Ah, sí.
0: Ona Chaplin. Ella está atraída por su intelecto, porque es el creador de este sistema. Y él, bueno, pues un poco se siente atraído por ella. De repente descubrimos que este señor ha creado, tiene en su casa, en su ordenador, una especie, este mundo.
1: Sí, tipo Star Trek.
0: Tipo Star Trek. Nos queda muy poquito, Fernando. Básicamente, el tipo ha cogido ADN de sus compañeros.
1: Exacto. Usa el ADN de sus compañeros de trabajo para crear clones digitales de ellos. Y los tiene ahí encerrados. Esos clones digitales tienen conciencia propia, ¿no? Y entonces están amargadísimos. Pero tienen que, digamos, cumplir con todo lo que él pide, porque si no puede ser peor.
0: Nos quedamos sin tiempo, una pena. Vamos a hablar de ese final directamente. Vean este capítulo. Si no lo han visto, no escuchen lo que vamos
1: a decir.
0: Por cierto,
1: una parte rodada en Lanzarote.
0: En Lanzarote, cierto. El final, este hombre acaba varado en la absolutamente, en la nada más absoluta, eternamente, en ese sistema que se ha apagado porque ha habido una actualización, y es muy angustioso.
1: Él no va a poder salir ya de ese mundo ficticio en el que ha entrado, y suponemos que va a morir en el mundo real, va a morir de hambre, ¿no? O de sed en algún momento. Sí, sí.
0: Bueno, Fernando, nos quedamos sin tiempo.
1: Bueno, pues darle las gracias a nuestros técnicos de sonido, a Adrián Santana, a Fernando Domínguez, con esos efectos especiales con el MAU y todo esto, y darle las gracias a los colaboradores que hemos tenido este año, a Federico Angulo Monzón, a Laila Bocri y a Serach Jiménez Quiruga.
0: Y Sara y Álvaro,
1: por supuesto.
0: Nos pueden seguir escuchando, estamos en iVoox, Voz en Off Canarias, en la página web de Canarias Radio también tienen los podcasts.
1: Tenemos página en Facebook y en Instagram.
0: Así que nada.

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1: Empecé a decir lo que quería cuando me daba la gana, lo soltaba de golpe. 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
1: ¿Qué tal están? Sean todos bienvenidos a este programa número 519 de nuestra temporada. Muchas gracias. De nuestra temporada, efectivamente, número 15. Qué orgullo, qué placer y qué barbaridad empezar con la música de... Pues sí, con la música de Luciano Pavarotti, porque hay alguien que en 1841 habló de Le coup de la glotte, el golpe de la glotis, y lo dijo, siendo español, lo escribió en francés porque vivía en Francia. Era Manolo García, hijo, famosísimo tenor del famosísimo hijo del famosísimo tenor. Escuchen el Vincero con el golpe de glotis, va ahora aquí. Bueno, pues sobre esto hablaremos, sobre el golpe de glotis, y a renglón seguido

Pues esta es la música que ustedes escuchan ya y que reconocen, que es el concierto de Aranjuez. Y es que el ilustre guitarrista Gallardo del Rey, que estuvo en este programa hace 2-3 temporadas, vuelve a interpretar con los profesores de la Orquesta Filarmónica de Gran Canaria este concierto y otras músicas, todas de compositores españoles. ¡Qué bien! ¡Qué maravilla! A renglón seguido nos vamos a... ¡Claro que sí! Querubino a la victoria, a la gloria militar. Sí, porque es que Le Nozze di Figaro, Las Bodas de Figaro, esa obra Le Mariage de Figaro, esa obra que tardó muchos años en estrenar Beaumarchais en la corte de Versalles y que Mozart y Lorenzo da Ponte escribieron y estrenaron, eso sí, no muy cerca de Centro Europa, viene y se interpreta una nueva producción en Tenerife. Nosotros vamos a hablar de ella, tenemos muchísimas ganas. Y a renglón seguido y por último, Paco Grimón va a hablarnos de la música, saben que la selección musical en su particular atril, va a hablarnos de la música de compositores latinoamericanos y de compositores de Estados Unidos. Esta ha sido la selección. Gracias a Fernán Domínguez por estar ahí una semana más en la realización técnica de este programa, y ustedes lo saben y lo sienten, es para mí un honor estar con ustedes, así que arrancamos con este noveno auditorio.

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1: Bueno, lo prometido es deuda. Comenzamos con este, en francés, Le coup de la glotte, el golpe de glotis, que Manolo García acuñara en 1841. Y digo Manolo García, el hijo, porque Manolo García, el padre, estrenara Otelo de Rossini, lo digo porque el Otelo de, que los dos se interpretan habitualmente, pero el más conocido, el más común, es el Otelo de Giuseppe Verdi, como todos ustedes saben, y el Otelo de Rossini, que se estrenó en 1816, lo estrenó precisamente pues su padre, Manuel García del Popolo. Bien, pues esta es la música, por ejemplo, que estrenó, en este caso, cantada por el tenor estadounidense Michael Spiers.

Bien, pues su hijo, Manuel García, en el año 1841 publicó un excelente método de bel canto que sigue usándose actualmente, 1841, 2026, 2027 casi. Ahí acuñó el término coupe de la glotte. Hay un artículo, existe el artículo de Michael Mayer, escrito en 2009, del cual extraigo toda esta información, The Perfect Attack of The Coupe de Glot. Y el golpe de glotis, ya saben, es un tipo de ataque o inicio vocal duro que hace que las cuerdas vocales den un golpe ahí. Hay otro gran golpe de glotis. Escuchen a Michael Jackson en Billie Jean, como de repente, justo antes de cantar, hay una especie de golpe de grito que da, y ahí hace un golpe de glotis. Y también cuando comienza a frases con vocales, principalmente, no con consonantes, suele utilizar el golpe de glotis.

Bueno, hemos escuchado ópera, hemos escuchado el pop rock de los 80 con Michael Jackson. ¿Qué les parece si nos vamos a los años 70 y al flamenco? La leyenda del tiempo de Camarón de la Isla, esta es en este caso la glotis, este golpe de glotis del que hablamos hoy, que se cierra con mucha presión subglótica y al abrirse las cuerdas vocales vibran junto a los tejidos adyacentes. Esto es el clac, este golpe que podemos escuchar. Escuchemos a Camarón de la Isla en esta leyenda del tiempo.

El siguiente audio lo voy a lo he posicionado un poquito antes del golpe de glotis. Este, porque además queremos disfrutarlo. Este es Pavarotti, año 1994. Creo recordar que son las termas de Caracalla. Y vamos a escuchar cómo este vincheró final, vincheró, el tercero. Ahí es donde da Luciano Pavarotti, nuestro amadísimo Luciano, este golpe de glotis, 1994.

Del año 1994 nos vamos al siglo XXI con una de las grandes que admiramos mucho en este programa, tanto su trayectoria inicial como la intermedia y la actual. Ella es Rosalía. Grabó en su primer, en su segundo disco, De aquí no sales. Ella está mezzo soprano, a veces soprano ligera, tiene un registro amplísimo cuando canta, formada en cante flamenco, como todos ustedes saben, en la Escuela Superior de Música de Cataluña, en la SMUC. Utiliza, miren, en esta canción que vamos a poner aparece la voz utilizada de forma doble. Evidentemente esto se hace con una grabación, ella se graba en bucle y digamos que los sobreagudos es donde va dando estos golpes de glotis. Disfrutemos de este De aquí no sales.

Y de Rosalía nos vamos a una obra que tampoco necesita presentación porque es muy popular, que es Chandelier. Todos lo conocemos así, pero se llama I'm Gonna Swing from the Chandelier de Sia. Vean cómo en un momento dado aparecen esos golpes de glotis.

0: Hablamos y terminamos ya con esta. Vamos a repetir este fragmento porque además utiliza otro recurso aquí Sia, y es el recurso del falsete. Escuchen, escuchen cómo en el mismo audio que vamos a repetir desde el principio un poquito aparece el falsete. Ese falsete que nos recuerda al Jodel, ¿verdad?, del centro de Europa. Terminamos con Freddie Mercury, otro gran, defensor que utilizó mucho este recurso, Le Coup de la Glotte, que Manuel García acuñara en 1841, nuestro español que vivía en París. Vámonos a un directo en el año 1981 con Somebody to Love de Freddie Mercury. Escuchen ese golpe de glotis y seguimos con el programa. Somebody to love.
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0: Con esta magnífica música elegida por nuestro invitado de hoy, comenzamos la presentación de este libro, La Iglesia de Caideros y los Cementerios del Municipio de Galdar, que aborda dos pilares clave de la historia social, religiosa y demográfica del municipio de Galdar, al norte de Gran Canaria. La articulación comunitaria, por un lado, de los Altos de Galdar, mediante el Templo de Caideros, y la evolución del sistema funerario municipal. ¿Quién escribe este libro? Una persona a la que admiro, a la que tengo muchísimo respeto, que quiero muchísimo y que ha tenido la deferencia de acercarse hasta el programa, hasta Noveno Auditorio, hasta su Noveno Auditorio. Él es Francisco Quintana Mendoza. Él es profesor y ahora, pues, investigador. Francisco, ¿cómo estás, amigo?
1: Muy bien.
0: Bienvenido.
1: Gracias, muchas gracias, bien hallado.
0: Te digo, Francisco, porque estamos en la radio. No sé si te parece bien que yo te diga Paco y todos te conozcamos por Paco, sí. Como te conocemos desde toda la vida.
1: Desde toda la vida, desde que nací.
0: Muy bien. Oye, tengo en mis manos este libro que tiene bastantes, más de 400 páginas, es el tercero de los libros, y es un libro que haces en júbilo, es decir, después de tu jubilación, y que tiene toneladas y toneladas, si me permite la expresión, de horas de trabajo y de investigación. Cuéntanos un poco por qué y el motor de todo esto.
1: Bueno, la comarca en la que yo pertenezco, que es la zona alta de Galdar y Guía, porque también la zona de mi familia está a la raya que es divisoria entre Guía y Galdar, participamos de ambos municipios, tiene historia, pero no se ha dado a conocer. Y entonces, de justicia, yo creo que los que podemos un poco indagar en los archivos y buscarle la vida que se tuvo en otros momentos por esa gente, que es bastante diferente a la actual, pues debemos, creo que debemos hacerlo, y es a lo que me dedico, pasar días y horas de archivo en archivo.
0: De hecho, por ejemplo, este último libro, editado en este 2026, cuando dices a nuestros antepasados, tú lo dedicas, y así leo textualmente, a mis abuelos Juan Quintana González y Eloísa Medina García, quienes, siguiendo el ejemplo de sus respectivos padres durante la construcción de los anteriores ermitas de Fagagesto y Caideros, se implicaron activamente en las obras del cementerio y la nueva iglesia de Caideros. Y aparece la firma de los dos. Tú acabas de decir algo sobre lo que yo soy especialmente sensible, y es que aquellos tiempos que han cambiado. Sí. Los tiempos de tus abuelos eran unos. Digamos, los tiempos en los que tú eras joven, ahora vives en retiro y en júbilo, eran otros. Los tiempos en los que yo era un pibito también eran otros. ¿Cómo ves el mundo de los veinteañeros y de la adolescencia hoy en día? ¿Cómo ves este mundo de los que llegan ahora?
1: Pues bien, es su época, es su tiempo, pero preocupado un poco, porque yo creo que a nivel mundial hay un acelerón, que esto parece el baile de las ménades, y en un momento uno no sabe cómo va a parar, porque está la inteligencia artificial, está los medios, están toda la problemática que tienen los jóvenes que trabajan horas y horas y no tienen ni siquiera para llegar a final de mes o para tener, como en la época mía, que yo sabía que empezabas a trabajar, ahorrabas un poco y en unos años podías tener un piso donde vivir y el coche y un poco de vida más holgada, y viajar, y el mundo ha cambiado totalmente. Yo en parte me encuentro en mi mundo también, porque vivo.
0: Y claro, está, es importante. Formo parte, sí.
1: Formo parte de él. Lo que pasa es que a veces un poco hablamos, la gente de mi generación, que estamos un poco desubicados. O no participamos con esa energía con la que participábamos anteriormente. Y por eso, de alguna manera, también muchos de nosotros, pues parte de ese tiempo lo dedicamos a dejar un poco memoria de esa otra etapa, que es importante que la conozcan los jóvenes.
0: Paco, tú eres una persona tremendamente inquieta. Cuéntanos un poco de tu formación y de tu vida laboral, de la que te has retirado hace pocos años.
1: Bueno, yo, como muchos de mi generación, optamos por el camino de la enseñanza. Primero estuve como maestro, una de las profesiones que yo más valoro, porque es la que, de alguna manera, los niños empiezan a crecer en las aulas, y son absolutamente agradecidos, y ves cómo es rápido el proceso de aprendizaje. Y luego más o menos la mitad de la etapa docente como profesor de historia, porque tenía la carrera y me pasé al instituto. Y bien, también muy agradecido, y siempre me gustó la enseñanza.
0: O sea, tú eras profesor de matemáticas y de historia, que son realmente, sí, no digo antagónicas, porque no son antagónicas, pero de luego son bien diferentes.
1: Sí, mi formación inicial fue en la rama de ciencia. Uh-huh. Y yo pasé a los centros de primaria, primero dando infantil, que me divertía muchísimo cuando empecé, porque le hacía perrería a los chicos.
0: ¿Y ellos a ti?
1: Absolutamente. Empezabas a darles una ficha y antes de llegar al tercero ya te tenía la ficha hecha y no se mantenían en la mesa porque iba rápidamente. Y luego, sí, de ahí pasé ya a segunda etapa, porque se necesitaba profesor de matemáticas y mi formación era de ciencias y de matemáticas. Y estuve muchos años y también muy agradecido porque sacaba a los alumnos, daba naturales, los sacaba al medio, uh-huh, les enseñaba la flora, la fauna y todas esas cosas de que yo siempre aprovecho para decir que del Colegio Ancite donde estuve, cuatro alumnos, fueron premiados en el año 84 por un trabajo del 83, ¿sí?, precisamente en Risco Caído. La gente de arriba le dice Risco Caído, no Risco Caído. Uh-huh. Ni un metro más allá, ni un metro más acá. Delante hubo desprendimiento, las improntas fósiles estaban allí. El trabajo fuimos a hacer la del mundo troglodita, porque el sur de la isla, como tú bien sabes, era un mundo de aparceros inmigrados a esa zona de, uh-huh, distintos municipios. Y cuando yo llegué todavía había gente ahí que vivía en cuartería. Y entonces esos niños, que en esa zona es más árida, más...
0: El sureste Gran Canario, sí.
1: El sureste Gran Canario, uh-huh, es árido, que tú lo conoces, y entonces llevarlos al norte donde había vegetación, el hábitat era de cuevas, uh-huh, no de casas de allí, de autoconstruidas. Y fuimos un poco a hacer ese trabajo y casualmente entre las cuevas de Risco Caído, que la de la cúpula nunca entramos porque parece ser que había un bardo de zarza, delante, yo que tenía una formación de paleontología, nos dimos cuenta con los niños que allí había unas improntas de fósiles, de árboles enormes, de hojas y tal, y lo incorporamos al trabajo y eso... Se presentó al Jardín Canario en el 84, el concurso es Ventenio, y le dieron un primer premio y un viaje por las islas y contentísimo.
0: Enhorabuena.
1: Sí.
0: Qué bien. Bueno, yo acabas de decir, en segunda etapa, te refieres a Educación General Básica, sí, EGB, antes de antigua primaria, sí, o sea, primaria antes de lo que conocemos por primaria. Y yo recuerdo muy bien un profesor que una vez me llevó, yo estando en la segunda etapa de EGB, al museo Néstor. Y yo recuerdo a ese profesor que llega la persona, una en el caso era una mujer, llegó para guiarnos por los cuadros de Néstor de la Torre, y recuerdo el profesor que dijo, no te preocupes, yo les hago toda la guía. Ese profesor se llamaba Paco Quintana Mendoza, y yo, que era niño, adolescente, aquel día dije, pero si este profesor es mi profesor de matemáticas, ¿cómo llegamos a un museo de pintura y le dice a la persona especialista o la persona que está allí para haciendo su trabajo, no, amablemente, no te preocupes que yo les hago la visita y les comento todos los cuadros? Eso quiere decir, yo dije, ahí aprendéis lo que era, sin saberlo, lo que era una persona del Renacimiento, un polifaceta del Renacimiento. Historia, historia del arte, matemáticas...
1: Bueno, el arte, yo creo que todo el mundo, lo que es el arte, la literatura y toda esa rama, debería un poco entrar en ella porque son la parte amable, yo creo que un poco de la humanidad. El arte siempre te lleva a unos estados emocionales y la literatura que te relaja y yo siempre me gustó el arte, siempre leí de Néstor, leí de otros pintores locales, la Escuela Luján Pérez. Y sí, me apetecía hacerles la ruta porque conocía más o menos la obra, no era un experto en Néstor, pero que sí que la obra que estaba allí la conocía bien, y el estilo de Néstor, que era nuestro pintor internacional, no suficientemente valorado aquí, y lamentablemente el museo sigue cerrado después de muchos años.
0: Creo que ya están reformas, por suerte.
1: Reformas lleva muchos años, sí. Y yo me lamento de que se planteen reformas, y yo no sé si... Pero yo te diría que cerca para 10 años no lleva ese museo cerrado.
0: Sí, sí, sí.
1: Había que consolidar y tal, pero es uno de los grandes pintores.
0: Sí. Bueno, vamos a hablar de tu libro, nunca mejor dicho. Estamos aquí. Tres libros. El primero, 125 aniversario de la ermita de Faca Gesto. El segundo, El cortijo de Caidero, continúa el título. Y el tercero, este el segundo de 2024, lo tengo aquí. Y el tercero, 2026 de este año, La iglesia de Caideros y los cementerios del municipio de Galdar. Digamos que la premisa que te mueve es la memoria histórica de la comarca del noroeste de Gran Canaria. ¿Dónde encuentras las fuentes para escribir? Porque son libros de una edición exquisita, una edición prolija, yo diría, y una edición a todo color con materiales exquisitos, excelentes. ¿Dónde encuentras la inspiración, desde luego, en el trabajo del día a día? Y ¿dónde encuentras los materiales, a dónde te vas y las fuentes para empezar a escribir todo esto?
1: Bueno, los niños ya saben que a veces escuchan cosas entre los tíos, los parientes, uh-huh. y eso no le dan importancia, y luego con la edad vuelves mucho a la infancia, y entonces uh-huh. de niño yo escuchaba un poco a los tíos allí un poco hablar de la ermita de Fagagesto, de los abuelos que estuvieron en la política. Y jubilado un poco quise poner un poco de luz sobre todo eso. Y entonces, pues, evidentemente, es una trilogía concebida como tal. El primer libro tendría que haber sido El Cortijo del Caidero, porque ahí el capitán de caballos de coraza, José de Medina Suárez, ese cortijo que era del abuelo materno, lo compró algunas partes y reunificó y fundó un patronato y levantó una ermita. Y esa ermita puso un poco, vinculó los viernes a que semanalmente se dijera misa por el alma de él y de sus abuelos, y evidentemente también para que pudieran asistir los vecinos de la comarca. Y eso concretamente, ese cortijo, pues como todos los cortijos después de todos los terrenos, después de los repartimientos de la conquista, fueron pasando con el tiempo de mano en mano. Uh-huh. Y el último que estuvo la ermita ahí abierta fue Pedro Bautista, que fue alcalde de Guía y procurador ahí en el distrito judicial de Guía, y don José Romero, el párroco de Galda, que era el verciado del norte, era un señor con mucho carácter, entendía que esa ermita era propiedad de la iglesia y pública, porque siempre se había decidido, esa ermita fue,
0: a pesar de haber hecho, sido erigida en un lugar privado,
1: una capilla privada.
0: Privado, así está haciendo.
1: Don Josep de Medina,
0: uh-huh. que era lo normal,
1: que era
0: habitual,
1: como se llamaba en ese momento, Josepe o Josep de Medina, la levantó. Y era una capilla privada, porque tenía las casas allí también, que las había hecho, y debió pasar, era un señor soltero.
0: Paco, ¿y encontraste algo de música, de capilla musical, o en medio de esto alguna nota, porque solía pasar en Europa Central que las capillas privadas, o sea, tenemos las capillas eclesiásticas, que eran la iglesia, y en unas grandes, la capilla de Santa Ana, por ejemplo, aquí en Las Palmas de Gran Canaria, la capilla de Burgos, de Toledo, son grandes capillas, pero luego existían las capillas privadas de esto. ¿No encontraste ninguna noticia de...?
1: No, lo que encontré fue los visitadores episcopales, porque al estar vinculada a las propiedades, y entonces el obispado controlaba bastante que la misa se dijera, que la ermita estuviera en condiciones, y que... y entonces los visitadores, cuando van, pues van hablando del estado de la ermita, de lo que hay que corregir, de lo que hay que hacer, pero en el aspecto musical, no, que yo recuerdo, no encontré nada. Sí, un poco el estado de la ermita que había allí. Por ejemplo, la ermita esta del Cortijo del Caidero, de don Josep de Medina, esa se hizo entre 1696 uh-huh. y 1699, y se consagró en 1702. Y el niño, el San José que está ahí, yo lo que a través de un poco la investigación de los siglos hasta el siglo, finales del siglo XIX, que se cerró, lo que en un momento veo por los informes de los visitadores es que el niño tiene un montón, usa un término antiguo que dije, tiene como 19 dijes de plata, de distintos. Al final eran los regalos que la gente le hacía al niño, como le hace a la Virgen del Pino, una medallita, una cruz o una esmeralda en época. Uh-huh. Y entonces ese niño debió tenerse por milagroso, no el santo, pero sí el niño Jesús de la ermita, que a mí, cuando di con ese documento y estaba y lo interpreté, me quedé un poco así, porque nunca se había oído hablar de eso. Uh-huh. Y debió ser un niño en su momento milagroso. El santo y el niño permanecen.

0: Bueno, esta música celebérrima que todos conocemos, la cabalgata de las Valquirias, tú la has seleccionado, Paco, para esta entrevista. ¿Por qué?
1: Bueno, porque en el libro último hablo mucho de todos los cementerios de la comarca, que no son ni más ni menos que 7. Uh-huh. Son el de los Llanos de Galdar, que es un cementerio fijo un tiempo, luego está el de la Santa Cruz, que está desde 1815 hasta 1929, un cementerio prolongado en el tiempo y con mucho conflicto, por eso se hizo el de San Isidro, y luego los dos cementerios de la comarca Alta de Micoesa, que se hicieron en 1914, uh-huh. Con la ayuda de un obispo fantástico, que era el obispo Marquina, y dos capellanes que estuvieron ahí, don José Rodríguez en Juncalillo y don Manuel Bajar en Sevilla, que era... Don José Rodríguez era de Juncalillo además, y don Manuel Bajar en Sevilla, que era de Firga. Iniciaron eso, los beneficiados de Artenara, que era el Juncalillo y Parrancondo y el Tablao, estaban vinculados bajo la jurisdicción eclesiástica de Artenara. No lo quería porque era una entrada sustanciosa en los enterramientos allí, todo ese tipo de... Y lo mismo pasaba con Galdar, con don Domingo Hernández Romero, que tampoco quería. Entonces se hizo, al final se autorizó por los obispados, se hicieron entre 1914 y 1915, ya estaban ambos listos para empezar a enterrar. Juncalillo empezó a enterrar el día de la fiesta de Santo Domingo de Guzmán, o en aquella fecha se consagró y ya se empezó a enterrar, y Caidero estaba igualmente bendecido una parte y preparada para empezar a enterrar, pero se obligó a los vecinos a seguir llevando los difuntos abajo a Galdar, cementerio uh-huh. de la Santa Cruz, que no era llevarlos como ahora en una caja y en un coche. Se bajaba a hombros en una caja de ánima, y esa caja de ánima...
0: Desde Fagagesto, que para quien no lo escuche, de todas las islas, es las medianías.
1: Y de arriba de las mesas, y de Caidero, y del Alamillo, Inciensal...
0: Es montaña, quiero decir.
1: Sí, toda esa zona
0: y bajaban por caminos de cabras, ¿no? Por
1: absolutamente de herradura. Sí. Caminos de herradura, pero complicado, y entonces se bajaba con la caja de ánima, y no solo se sepultaba, sino que había que esas cajas, que eran desde apesadas, porque eran cajas para aguantar en el tiempo, se volvía a subir arriba. Pero ya el 1 de enero de 1917 se hace el primer enterramiento arriba en el cementerio de Caidero, de un chico, Pedro Siriaco, del Alamillo, de Quintina, una vecina de allí del Alamillo, y de Pedro Quintana, que era el padre. Y en fin, son obras que se hicieron siempre con las colectas de los vecinos. Y los entregaron al obispado, evidentemente.
0: Escuchamos la hija de Juan Simón, de la grandísima Rosalía, a quien admiramos muchísimo en este programa, una mujer de formación musical, una mujer de formación íntegra, porque has seleccionado esta música bellísima, la hija de Juan Simón, de Rosalía.
1: Y está bien que me lo preguntes, porque Rosalía ha pegado un boom mundial, está enriquecida y canta, y yo no la sigo. Pero este disco, cuando salió... era su trabajo de final
0: de carrera, fue el primero de los discos entonces.
1: Sí, yo estaba un día oyendo la radio y la empecé a escuchar, que estaba acompañada por el guitarrista con quien grabó.
0: Sí, es un disco...
1: Y me quedé un poco así, intenté comprar el disco aquí en el Corte Inglés, en la de eso, y no lo tenía, pero en un viaje a Madrid lo encontré, y yo no paraba de oír al principio a Rosalía, que yo no la conocía de nada. Luego, cuando empezó a grabar lo que grabó, las canciones que graba ella...
0: Entiendo que la música urbana moderna ya no te...
1: No, yo dejé... Incluso me molesté en un primer momento, porque yo pensaba que venía una estrella del flamenco fantástica. Digo, esto más que Camarón, y
0: madre mía, lo que estoy escuchando, qué descubrimiento, ¿no?
1: Y yo, claro. Para mí fue... Pues, y entonces, ahora, como el tema va de cementerio, digo, pues voy a poner a Rosalía, porque esta canción es soberbia,
0: Vamos a escucharla un poco. Ven.

0: Es para mí un honor, un auténtico honor, un placer estar con Paco Quintana aquí en Noveno Auditorio, en este programa de la decimoquinta temporada. Paco, en este libro que hablas precisamente de ese doble eje, ¿no? En la parte, digamos, de los cementerios de jurisdicción del municipio de Galdar, en el noroeste de Gran Canario, y la ermita y parroquia de San José de Caideros. Y en un segundo plano, pues hablas de los cementerios de jurisdicción de Galdar. Porque los cementerios, entiendo, según nos cuentas en este libro, habitualmente, los que somos neófitos o somos peregrinos en este tema, los entierros eran dentro normalmente de las iglesias. Pero llega un momento en que, pues esto pues, seguramente por una cuestión se hace impracticable y empieza a haber entierros fuera, en un lugar específico para como un cementerio.
1: Sí, la religión católica desde la Edad Media empezó a enterrar en el interior de las iglesias. Evidentemente, las familias más pudientes, era un tema de estar cerca de la consagración, donde están las reliquias de los santos, los santos, etcétera, y también era un posicionamiento social, claro, en las clases humildes. Pues o había una fosa común o se enterraban en el cementerio alrededor de la iglesia. Y la salida es una cuestión higiénica. Ya en España los ilustrados abogaban porque los cementerios, los enterramientos tenían que salir fuera porque era un foco de contaminación y de enfermedades. Y llegó Carlos III de Nápoles, el rey que vino ilustrado, y entonces sacó un decreto, me parece que era 1787, prohibiendo que se siguiera enterrando en el interior de la iglesia. Pese a eso, la iglesia se siguió resistiendo por un tema fundamentalmente económico. Y la sociedad también, porque la sociedad era muy creyente. Toda la vida en ese momento estaba en función de la muerte y del más allá, y la gente quería enterrarse dentro de la iglesia o en los alrededores de la iglesia. Pero en Canarias los cementerios se empezaron a construir a cielo abierto, cementerios católicos, porque están las demás religiones, a cielo abierto por una razón muy sencilla. Llega la epidemia de fiebre amarilla a Tenerife desde un barco de Cádiz en 1810, 1811 llega a la ciudad de Las Palmas y también llega ese verano a Guía y Galdar. En Guía fue tremendo, moría la gente, y entonces Guía y Galdar se proponen hacer, no les queda más remedio, que empezar a enterrar en las afueras. Guía improvisa un cementerio en la Atalaya, que ya lo había usado antes, uno en la costa, no, el de la Atalaya nada más, y el cementerio de San Roque, que lo construye en 1814, y ese mismo año ya empieza a enterrar.

0: Galdar empieza en 1814 y entierra en 1815. Y esos son los cementerios que hace que la gente salga de las iglesias y eso. Solo se permite seguir enterrando dentro de las iglesias a la jerarquía eclesiástica, obispos, gente vinculada o personas como el caso de León y Castillo en la catedral o el ilustrado, los ilustrados, pero la gente va a los cementerios.
1: Y que era una cuestión de posición social, pero también un recurso económico para la iglesia. Take This Waltz de Leonard Cohen. ¿Por qué, Paco, has leído esta obra que ya suena?
0: Bueno, yo Leonard Cohen me ha gustado de siempre. Lo mismo que Bob Dylan, que a quien no le gusta. Y luego es verdad que este vals, que además es lorquiano, porque se inspira en uno de los poemas de poeta en Nueva York, de Lorca, es un vals, es la vida, es la muerte, habla permanentemente, el vals, ese baile de la vida y la muerte que nos conecta con la época clásica.
1: Qué importante, Paco, qué importante, estimada audiencia, es la reconstrucción para la interpretación, para mantener la memoria del pasado. Aquí tengo en mi libro, en mis manos, este magnífico libro, La Iglesia de Caideros y los Cementerios del Municipio de Galdar. Paco Quintana, Francisco Quintana Mendoza, enhorabuena, gracias por venir al programa. Espero que esto sea la primera de unas cuantas más, las que tú quieras. Este es tu programa. Y muchísimas gracias por muchos años.
0: Gracias a ti y a la casa por recibirme, por dar esta oportunidad de difundir un poco estas cosas, porque estos son 7 u 8 años metidos en los archivos.
1: Nada más.
0: Y luego, pues, se escribe para la gente y para que conozca un poco su pasado, porque no es nada de ficción, es historia pura y dura.
1: Gracias, Paco, por muchos años. Un
0: gracias
1: abrazo.
0: Gracias a ti, Rubén.

0: mirada. Nos encanta el teatro, nos encanta el teatro canario, el teatro mundial, pero también el teatro que se hace aquí. Y hoy no es cualquier día, hoy se estrena, estreno absoluto de una obra que va sobre las relaciones de pareja, sobre el divorcio y las situaciones que pueden llevar a una ruptura. Desde el punto de vista de la comedia, en el escenario, miren ustedes, Mari Carmen Sánchez, Lili Quintana y Blanca Rodríguez, nada más y nada menos, una obra escrita y dirigida por Israel Reyes, hoy, mañana y pasado en el Teatro Cuyás. Con nosotros, una de sus protagonistas, Mari Carmen Sánchez, bienvenida amiga, ¿cómo estás?
1: Hola, bien hallado, pues en puertas ya de estrenar con los nervios previos.
0: Como tiene que ser, con aquel, con la cuerda un poquito tensa, no vamos a estar relajados antes del estreno, ¿no? Oye, qué guay, no, qué molón, no. Por supuesto. Gracias por atendernos el día de la primera función, ahí es nada, que tiene muchísimo valor para quien te habla. Cuéntanos un poquito brevemente, ¿de qué va la cosa? Porque además creo que la ocupación es alta, si quieren ir, por supuesto, por favor, vayan a taquilla, sí. Pero la ocupación es bastante alta, quedan unas poquitas entradas. ¿De qué va la cosa?
1: Sí. Bueno, la cosa va de tres amigas que se conocen desde la universidad, desde jovencitas, hace mucho tiempo, y bueno, y se reúnen a contarse un poco la vida después de unos cuantos años. Hay una a la que le hemos perdido un poquito más la pista porque salió a trabajar fuera. Son una periodista, una sexóloga y una abogada, que es el personaje que yo interpreto, y se reúnen alrededor de una mesa en una cena y empiezan a contarse, bueno, pues todas las vicisitudes de su vida, hablan de amor, de trabajo, de política, de situación social. Hay un segundo acto en el que van a una entrega de premios muy particular y un tercer acto que es el desenlace, donde nos contamos en qué ha quedado esa amistad, dónde nos ha posicionado la vida cada una de nosotras, de qué nos hemos divorciado, no solamente de nuestras respectivas parejas, sino a lo largo de la vida de qué nos hemos divorciado. Uh-huh. Si nos hemos divorciado también de situaciones determinadas que nos han hecho salir más limpias en nuestra vida, ¿no? Y un poco pues es eso, el amor y la amistad.
0: El amor y la amistad, y hasta aquí podemos contar porque voy a ver la...
1: Sí, no puedo contarte más.
0: Una cosa, hablamos de una periodista, una sexóloga y...
1: Y una abogada.
0: Madre mía, que tres profesiones ha elegido Israel Reyes con mucho que contar, porque un periodista sabe de todo, una abogada sabe de todísimo, y una sexóloga pues tiene mucho, habrá visto mucho mundo.
1: Sí, son tres, sí.
0: Ya el cóctel es bueno.
1: Sí, son tres mujeres maduras y que se encuentran en este momento de su vida y está muy bien.
0: Clapso Producciones, Teatro Cuyás, 7:30 de la tarde. El divorcio como medida higiénica, así se llama la obra. Mari Carmen Sánchez, muchísimas gracias. Gracias por tu tiempo y muchos éxitos, mucha mierda, sobre todo en estos tres días.
1: Muchísimas gracias por tu tiempo también y bueno, y una invitación al espectador que se quiera acercar al Teatro Cuyás. Allí estaremos hoy jueves, mañana viernes y el sábado.
0: Un beso grande. Chao.
1: Otro para ti. Gracias. Adiós. Buenas tardes.
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0: Y nosotros continuamos con la Orquesta Filarmónica de Gran Canaria, que presenta el programa La España Imaginada, España vista desde la guitarra, así nos cuentan, y también desde fuera. Ese es el hilo conductor del concierto en el que José María Gallardo del Rey, que por cierto ustedes saben ha estado en este programa, ha estado sentado aquí en este noveno auditorio, en esta sala con nosotros, interpreta el concierto de Aranjuez de Joaquín Rodrigo, nada más y nada menos, porque es la obra más interpretada de un compositor español en el mundo mundial. Además también va a interpretar la Sinfonía Sevillana de Turina, que es una obra no tan vista, entre otras obras en el concierto, por ejemplo La Alborada del Gracioso de Ravel, a las 20 horas en el Auditorio Alfredo Kraus, en la Sala Sinfónica, Orquesta Filarmónica de Gran Canaria, ya lo saben.

Comienza la temporada de ópera de Tenerife con Le Nozze di Figaro, esta obra basada en que escribiera, lo digo de memoria, Lorenzo da Ponte, en este famoso y prolífico binomio entre da Ponte y Mozart, que fructificó en tres grandísimas óperas para la historia. Esta es una de ellas, basada en la obra homónima Le Mariage de Figaro de Beaumarchais. Será Le Nozze di Figaro en Ópera de Tenerife, que abre ya esta nueva temporada. La dirección musical de los profesores de la Orquesta Sinfónica de Tenerife será de Pablo González y la dirección de escena será de Marta Pasos. Ya saben, esta obra, Le Nozze di Figaro, que no podemos perdernos en el auditorio Adán Martín de Tenerife.

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1: Y sí, amigos, efectivamente, en esta hora del programa es un honor y un privilegio para mí presentarles a Paco Grimón. Bienvenido, amigo.
2: Bien hallado. Muy buenas a todos.
1: Paco, ¿cómo estás? La voz de la radio.
2: Bien, bien, bien. Preparado para hacerle gozar a nuestro público de música de la otra parte de América del Sur, Brasil, que no habíamos hablado en el último programa.
1: Bien.
2: Y música de grandes compositores norteamericanos.
1: Bien, vamos allá. Bueno, la amalgama es grandísima, es gigante. A ver la selección que has hecho.
2: Bueno, nos vamos a Brasil.
1: Venga.
2: Empezamos por un gran músico que se llamó Héctor Villalobos. Héctor Villalobos. Este hombre, muy joven, su familia era de dinero, se va a París. Y en París se prepara bien en el conservatorio, tiene una profesora muy, muy preparada. Vuelve a Brasil y antes de ponerse a escribir se va por todo Brasil para ver su país y ver, sobre todo, lo que hablábamos en el último programa, percibir cómo era la música popular.
1: Uh-huh.
2: Y entonces, después de darse un buen recorrido, empezó a escribir música. Lo primero que hizo fueron 9 bachianas brasileñas. La palabra lo dice, bachiana viene de qué?
1: De Johann Sebastian Bach.
2: Claro, uh-huh. Él conocía la música europea muy bien y era un hombre preparado. Entonces, él es la percepción que se tenía en Brasil por un músico brasileño del

0: Paco Grimón, qué bonita la primera obra de esta selección de Heitor Villalobos.
1: Luego también él escribió música para diversos tipos de conjuntos instrumentales de cuerda. Aparte, escribió también esas experiencias de viajar por todo el país y conocer cómo es la música popular, también la tradujo a la música clásica. Por ejemplo, vamos a escuchar ahora los famosos coros. Son 9 coros con distintos instrumentos. En este caso vamos a escuchar el septimino. La palabra lo dice.
0: Siete instrumentos
1: como también Beethoven escribió uno muy famoso. Bueno, pues vamos a escribir el septimino para un conjunto de 7 instrumentos de cuerda.

0: Otro gran compositor brasileño fue Antônio Carlos Gomes. Uh-huh. Este hombre tenía una ilusión, que era escribir óperas, pero óperas cuyos personajes centrales fueran los indios. Era la época en que se quería que desapareciese la política de tener esclavos. Uh-huh. Entonces, el personaje, la de las dos óperas más conocidas, una que se llama El Guaraní, el personaje principal es un guaraní, uh-huh, un indio de la zona del sur de Brasil y Paraguay, por ahí.
1: Sí.
0: Pero ¿qué hace? Que se gana a la gente de allí, de Brasil, le dan becas y se va a Milán y escribe estas dos óperas muy bien, pero, hombre, con estilo italiano y en italiano, pero los personajes ya hacen referencia a Brasil. Bueno, es muy famoso de la ópera El Guaraní el dúo que canta en este caso Enrique Caruso. Fíjate que era importante que uh-huh, este fue capaz de cantarlo, ¿no? Y la soprano norteamericana Emmy Dustin en el año 1914. Vamos a escucharlo y veremos qué, wow, bonito dúo operístico.
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0: Bueno, después de haber dado una visión
1: Por
0: por encima,
1: Brasil.
0: por Brasil, porque estos dos grandes compositores no solo se dedicaron a escribir para ellos, sino visitaron Brasil, crearon instituciones para desarrollar la buena música clásica. Bueno, pues ahora nos vamos al gran país del norte, Estados Unidos de América. Y vamos a empezar por un hombre muy curioso. Era un señor, John Philip Sousa, que prácticamente se dedicó solo a marchas.
1: Sí, de hecho yo toco alguna, conozco algunas de sus marchas porque le he tocado en banda. Sí.
0: Efectivamente, hay una que habla de el himno de España, el himno de Cuba, en fin,
1: Sí.
0: las más famosas y reconocidas marchas militares norteamericanas son obras de él. Pero él tenía una ventaja, jugaba con ventaja, que la orquesta era suya. Entonces él describía lo que quería y se iba de por
1: ¿Y qué
0: ahí.
1: describe John Philip Sousa?
0: Bueno, yo he elegido, una es la que elige la Marina Americana cuando el presidente tiene un acto oficial, es una marcha de él, pero yo he elegido una muy bonita, La Campana de la Libertad, que
1: Qué bonito.
0: trata del comienzo de Estados Unidos, cuando George Washington, cuando se liberan los esclavos. Entonces es una joya, una auténtica joya. Vamos a comenzar escuchando la música norteamericana de John Philip Sousa.

0: Hay otro compositor, hijo de inmigrantes lituanos, que fue Gershwin. Ese no era el verdadero apellido de él. La familia cambió los apellidos raros que venían de Europa y lo transformaron en Gershwin para poderse entender en América. Él era un gran compositor, tenía la melodía en todas partes, pero sobre todo era compositor de canciones. Pero en su cabecita, él tenía la idea de que él quería hacer música clásica y combinar la música popular con la música clásica. Y escribe muchísimas, muchísimas obras. Al final se le reconoce como un gran músico de música
1: Qué
0: clásica.
1: bien.
0: Hoy no vamos a poner porque es un poco larga, la más famosa de todas, sino hoy vamos a poner el concierto para piano en fa, también se subtitula el concierto para piano norteamericano. Y a la gente le gustó. Al primer concierto fueron grandes compositores europeos que estaban en Estados Unidos ahí y les gustó. Y a partir de ahí, él después escribió mucha música para cine, porque ya estaba la industria del cine
1: Con sonido.
0: en marcha, y una canción popular, Swimming, y esas. Murió joven con esa canción, se enriqueció. Pero murió joven porque el cáncer acabó con él cuando tenía 40 y pico de años. Vamos a escuchar el segundo movimiento de su concierto para piano en fa, Gershwin.

0: Ahora pasamos a otro compositor norteamericano muy, muy, muy curioso. Se llamó Charles Ives.
1: Muy curioso, a mí me gusta mucho, ¿eh?
0: Por eso, pues, a mí muy curioso. El padre era director, tenía una banda militar y tenía unas ideas raras musicales que se las transmitió a su hijo. Y ese hijo, él decía que él iba a escribir música que le gustase a él, no que le gustase al público, sino que le gustase a él. Yeah. Y el que no quería escucharlo, pues que no lo escuchase. Porque él no se iba a dedicar a la música. Él se iba a enriquecerse y a dedicarse a los seguros. Y vivió de los seguros. Y entonces fue, al principio, cuando la gente escuchaba esta música, se ponía los grandes compositores las manos en los oídos, porque era muy sorprendente. Pero tiene algunas cosas muy, muy interesantes. Cuando empezó a padecer de diabetes, ya dejó de componer y escuchó su música que había compuesto a través de la radio, porque antes la radio se había convertido también en un instrumento fundamental para que la gente pudiese disfrutar de la buena música.
1: Para la difusión musical, sí, señor, de hecho, sí, grandes, la radio hizo que se conociese mucho y que grandes músicos pudiesen hacer llegar la música y enriquecerse con ello. Por supuesto, qué bien, ¿no?
0: Eso fue una maravilla. Bueno, pues nosotros vamos a escuchar de su tercera sinfonía, que se llama Encuentro en el campo, porque él todo lo subtitulaba, el fragmento que dice El día de los niños. Vamos a escuchar esa música, ese fragmento, verás qué curiosa es esa música.

0: Luego nos vamos a un gran compositor que nació en Nueva York, que se recorrió todo el mundo, que fue no solamente un gran compositor, sino un gran director, sobre todo de la Orquesta Filarmónica de Nueva York, y un hombre didáctico, un gran pedagogo, que empezó a usar la televisión en blanco y negro, cuando empezó la televisión.
1: Ah, ya sé quién me habla. Ahora sí.
0: No digas quién es todavía, a ver si bueno, nuestro público lo puede descubrir, porque sabe, estuvo en Gran Canaria.
1: Varias veces.
0: Varias veces fue invitado por un gran amigo que tenía aquí y vino y vivía en San Agustín. Lo llevaron a cuando San Agustín estaba empezando a desarrollarse.
1: Hace más de 50 años.
0: Efectivamente. Sí. Y realizó tres sinfonías, después una ópera cómica y sobre todo un musical, lo que ahora llamamos musical. Se ha hecho tan famoso que es una auténtica gozada. ¿Qué ha pasado el cine, por supuesto? ¿Cuál es ese señor?
1: West Side Story, la obra, y él es Leonard Bernstein.
0: Leonard Bernstein.
1: Exactamente.
0: Y la obra grande. West Side Story. Él decía que no había música popular y música clásica, sino lo que había era o música buena o música mala.
1: Y punto.
0: Y punto.
1: Es su opinión.
0: Y que él era un compositor de música. Así que yo creo que dio la clave. O música buena o música mala. Pues vamos a escuchar la obertura de esa famosa, que después se transformó en película, que ese musical que se llamó West Side Story.

0: Vamos a otro gran compositor, a Samuel Barber.
1: Estados Unidos.
0: También de Estados Unidos. Este hombre nació también en una familia que tenía, sintonizaba con la buena música. Obtuvo muchas becas, salió a Europa, compuso varias sinfonías. Y sobre todo, hay una por la que siempre será recordado: su famoso Adagio para cuerda. Es una auténtica. O sea, el primero que la dirigió fue el gran director Toscanini.
1: Arturo Toscanini.
0: Arturo Toscanini, que era lo máximo en la dirección de orquesta. Bueno, pues, con esta idea, con este relajamiento que nos da la música de Samuel Barber, vamos a escuchar el Adagio para cuerda.

0: y queda otro gran compositor norteamericano.
1: Otro más, mira que el programa de hoy está condensado, qué bonito, qué bien.
0: Que murió en el año 1990, que se llamó Aaron Copland. Este hombre se dedicó al ballet, pero al ballet norteamericano, que es más vibrante. Y también el ejército norteamericano en la Segunda Guerra Mundial le pidió que escribiese algo para sensibilizar al pueblo americano en esa guerra que tenía contra Japón y contra Hitler. Y él escribió una obra, una de las mejores obras que él ha hecho, Fanfarria para el hombre común. Y eso es una fanfarria, es una obra pequeña, fundamentalmente con trompetas y con instrumentos de percusión. Y en esos 3 minutos y pico, él hizo una obra que ya es para el recuerdo, junto con su grande ballet, Billy el Niño, Rodeo, que es una... Algunas veces hemos puesto algo de...
1: Sí,
0: la,
1: sí,
0: algo.
1: Sí,
0: bueno, pues, ¿qué te parece si nos despedimos con la fanfarria para el hombre común de
1: Paco,
0: Aaron Copland?
1: Me parece excelente, y vaya selección musical, la volveré a escuchar en casa, porque esto lo podemos escuchar en la aplicación, sí, la Radio Canaria.
0: Espero que
1: ahí
0: te
1: está
0: guste.
1: Noveno Auditorio.
0: Y espero que a nuestro público vea cómo la música clásica fue llegando desde Europa hasta el siglo XIX, que comienza verdaderamente en Norteamérica. Y por eso toda esta gente que nosotros hemos ido hablando aquí son del siglo XIX y XX. Que fue cuando ya la música clásica llega ya y se desarrolla.
1: Gracias, Paco Grimón.
0: Hasta la próxima semana, si Dios quiere.
1: Un fuerte abrazo.

0: Y hasta aquí el programa de hoy, amigos. Muchísimas gracias. Es para mí un placer, y ustedes lo saben y lo sienten, un honor también, en este programa que ya comenzamos a preparar de la próxima semana. Pueden escucharnos en la Radio Canaria. Noveno Auditorio está ahí. Y el agradecimiento sempiterno a Fernando Domínguez por la realización de este programa. Nos encontramos en 8 días.
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1: Saludos, amigos. Tal como nos comprometimos la semana pasada, regresamos a las ondas con nuestro programa Los Años Jóvenes. Ya saben, es espacio donde seleccionamos los temas musicales que sonaron unos años atrás y que nosotros nos empeñamos a que no se pierdan en la memoria musical de todos los que en su momento pudimos disfrutarlos. Bienvenidos a Los Años Jóvenes.
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1: Y comenzamos con el grupo sueco más famoso de la historia, ABBA. En esta ocasión, los cuatro componentes de la aclamada formación cambian su estilo de balada, incluso el de temas a todo ritmo, de alto ritmo, aquellos un poco más rápidos, para convertirse en rockeros y demostrar que también se desenvuelven bien en esta disciplina musical, el rock. ABBA nos canta Rock Me.

El grupo italiano Baltimora tuvo una breve trayectoria, tan solo de 2 años. La banda la creó Maurizio Bassi, que era el líder intelectual y compositor de las canciones, y convocó a otros músicos milaneses para completar la formación. Para ello fichó al cantante irlandés Jimmy Mushain como imagen representativa, pero resulta que cuando lanzaron su éxito más importante, Tarzan Boys, quiso ser el propio Maurizio Bassi quien grabara la voz en el disco, y aunque en los conciertos apareciera que era Mushain quien cantaba, solo hacía playback bajo la voz de Bassi. Oigamos el tema.

La gran Dinah Washington era de Alabama y en realidad se llamaba Ruth Lee Jones. Dinah se ganó el sobrenombre de la reina del blues, título muy merecido, pues estamos hablando de una de las mejores voces femeninas de la música negra. La Washington, en las letras de sus canciones, expresaba las aspiraciones de la comunidad negra, aunque siempre lo matizaba con un tono poco sardónico de humor. Ella, con su potente voz de clara entonación, fue la primera que incorporó el estilo gospel a sus canciones. Hoy nos trae un clásico, un estándar de 1955, del que solo se pueden decir maravillas. You don't know what love is. Tú no sabes lo que es el amor. A disfrutar.

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Jean-Pierre Vander es un cantante, compositor y productor francés que es hijo de un hostelero de Toulouse. Jean-Pierre compartía sus estudios de informática con el cuidado del campo de golf del establecimiento de su padre, hasta que decidió dar el salto al mundo de la música. Se inició como bajista en varias orquestas para finalmente ir en solitario. Cuando comenzó a grabar y actuar, alcanzó cierta popularidad, con un estilo muy propio, como por ejemplo este tema que van a escuchar, Macumba.

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1: ¿Saben a quién envió España al Festival de Eurovisión de 1976 para representarnos? Pues ni más ni menos que al canario galdense Braulio, con el tema Sobran las palabras. La cosa no fue demasiado bien, a pesar de que el tema tenía fuerza y que Braulio lo defendió muy dignamente. La canción se clasificó en 12º lugar y solo obtuvimos 11 votos. Bueno, Albano y Romina quedaron por debajo, eso sí. Pues eso, sobran las palabras.

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1: El mítico músico James Brown ha sido bautizado con múltiples apodos como el padrino del soul, Mr. Dinamita, el creador del funk o incluso el hombre más trabajador del espectáculo. Y es posible que sea merecedor de todos estos apelativos por su gran actividad musical. Este granjero de Carolina del Sur tuvo que lidiar con infinidad de circunstancias desfavorables hasta que pudo alcanzar la fama. Pasó de formar parte de un grupo de gospel a buscar el éxito en solitario, y al final, en 1955, lo consiguió con Please, Please, Please, y lo culminó en 1958 con It's a Man's, Man's, Man's World, del que hace una auténtica creación cada vez que lo interpreta. Hoy nos trae otro conocido hit, I Got You, I Feel Good,

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2: La gastronomía canaria es una de nuestras señas de identidad más importantes. Cuando estamos lejos de las islas, echamos en falta el sancocho, un buen potaje de berros o unas papas arrogas. Pero si hay algo que nos distingue y que es privativo de Canarias, es el mojo picón. Así debió pensarlo Caco Senante cuando lanzó su conocido tema Mojo Picón, canción que ha traspasado fronteras con un ritmo que se identifica perfectamente con nuestra riquísima salsa. Y precisamente a ritmo de salsa es como Caco le canta al mojo picón.

Con un padre cantante de ópera, una madre pianista y unos hermanos músicos, Jennifer Rush no podía elegir otro camino que el mundo de la música, el mundo de la canción. Su tema The Power of Love fue el mayor éxito de 1985 en todo el mundo. Sin embargo, la Rush en Estados Unidos no ha sido muy popular debido a que los estadounidenses opinan que su estilo es demasiado europeo. Aunque no creo que a ella le preocupe demasiado porque cuenta con varios discos de oro y platino en su trayectoria. Aquí está Jennifer Rush con su éxito de Power of Love. En España lo conocimos por Si tú eres mi hombre.

Al músico cubano Pérez Prado le bautizaron como el rey del mambo, ya que en su momento marcó una etapa musical que tuvo difusión mundial interpretando con su particular estilo este género musical. Aunque en realidad él no fue el inventor del mambo, porque este ritmo provenía de una mezcla del danzón cubano y el cha-cha-cha. Pero lo que sí hizo Pérez Prado fue convertirse en su máximo difusor. Compuso

varios mambos que llegó a enumerar y que al principio de cada tema recitaba los números rematándolos con un característico grito gutural que se hizo muy famoso. Hoy, al frente de su orquesta, nos recuerda uno de sus mambos con nombre de mujer, Patricia.

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1: La presencia de Diana Ross como componente del grupo The Supremes fue el inicio de su exitosa trayectoria. Empezó a despuntar hasta el punto de liderar con su nombre al grupo, que pasó a denominarse Diana Ross and The Supremes en los inicios, cuando Supremes estaba compuesto, al principio de todo, por tres mujeres, pero fueron acogiendo a distintos artistas que iban reemplazando las bajas que se producían, la de Ross entre ellas. Oigamos The Happening con las voces originales de las tres fundadoras del conjunto.

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1: Llegan volando a nuestro programa Los Ángeles, el grupo procedente de Granada que entró en el panorama musical español con un buen puñado de éxitos. A Los Ángeles los descubrió Rafael Trabuchelli y su condición de grandes instrumentistas les mantuvo en el candelero unos cuantos años. Incluso hicieron algo de cine. Los Ángeles nos traen uno de sus temas más conocidos, Mañana.

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1: En 1962, Walterio Jacopetti dirigió Mondo Cane, una película que realizaba un recorrido por diferentes países del mundo, mostrando las prácticas culturales de aquellos lugares con la intención de impactar y sorprender al mundo occidental. Las escenas tenían un contenido impactante y transgresor, hasta el punto de que el film fue calificado como turbulento y alarmante, lo que no perjudicó en lo más mínimo al éxito que alcanzó en taquilla. La cinta estuvo nominada a varios premios y a la banda sonora y también a la canción titulada More. Se llevaron estos el Oscar. El tema se hizo tan popular que lo versionaron famosos artistas. Esta es la versión de Frank Sinatra.

Uno de los grandes grupos instrumentales más importantes de los 60 fue Pequeñiques. Se formó en 1959 con alumnos del instituto y lo componían excelentes músicos liderados por los hermanos Alfonso y Lucas Sainz. Por Pequeñiques pasaron grandes figuras de la música del momento, como Juan Pardo, Antonio Morales Jr., Tony Luz, Pepe Nieto e incluso Luis Eduardo Aute, que llegó a estar integrado durante algún tiempo en la banda. Pequeñiques nos ofrecen uno de sus temas, Lady Pepa.

Y desde Manchester llegan The Hollies, grupo al que llamaron los Everly Brothers británicos, y que fue uno de los más conocidos entre la década de los 60 y 70 del pasado siglo. En sus 30 años de actividad grabaron más de 350 canciones y editaron 12 álbumes. Además, The Hollies cuentan con el hecho de haber sido los que sustituyeron a los Beatles cuando estos dejaron de actuar en el Cavern Club. Ahora nos cantan un tema con un título de guagua, Bus Stop.

0: Y con este último tema cerramos la sesión de hoy, pero renovamos nuestro compromiso de traerles más música la próxima semana.
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2: El arte de vivir consiste menos en eliminar nuestros problemas que en aprender a convivir con ellos.
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2: Nuestra información de hoy la hemos encontrado en un diario digital y se titula Personas que suman. Cardio, la figura de la Fundación SHE, que hace que los niños cuiden su corazón a través de actividades y juegos. Esta entidad inculca hábitos saludables en los más pequeños para que de mayores tengan una vida plena. Cuidar a otros a veces se entiende mejor que cuidarse. Cardio está contento cuando da un paso. Cardio está feliz cuando sabes que dice que está triste. Y Cardio está frustrado cuando comes muchas chucherías. El relato de Isabel Carvajal es su guía para llegar al niño. Una forma para que el niño aprenda a proteger a su propio corazón. Les habla de ellos mismos a través de Cardio. Carvajal es la directora académica de la Fundación SHE, una entidad sin ánimo de lucro presidida por el cardiólogo Valentín Fuster, basada en una certeza: promover hábitos saludables desde que se empieza a formar la conciencia, que es la clave para evitar enfermedades cardiovasculares. Las patologías del corazón siguen siendo una de las principales causas de muerte en el mundo. En el año 2020, 29.654 personas morían en España por enfermedades cardíacas, según la estadística del Instituto Nacional de Estadística. Reducirlas empieza en la infancia, porque la salud es un comportamiento, se aprende, afirma Isabel Carvajal. Por eso, Fundación SHE, con el apoyo de la Fundación La Caixa, interviene desde el jardín de infancia hasta los 16 años, en distintos puntos del mundo, desde Estados Unidos hasta Colombia, a través de la enseñanza. En España han contado con 70 horas de clase en cada colegio, que en total ya suman 230. Sus cuatro objetivos se mimetizan con aquello que previene los problemas del corazón,

0: poco más mayor se le enseñará a analizar por qué tiene miedo. La capacidad de escucharse y mirarse a uno mismo, continúa la directora, le dará más seguridad en sí mismo y cuando tenga 11 años podrá decir no al alcohol y no a las drogas. Termina por interiorizarlo, aunque sea mediante juego. Mi hermana y yo no comemos chucherías porque le hace daño a cardio. Escuchó un día de boca de los niños, una de las profesoras que forma parte del programa. Con el tiempo se convierten en niños con hábitos muy saludables. Ayudan a sus padres a hacer la compra. Aprenden sobre cocina o impulsan a que los mayores dejen el tabaco. Los niños de hoy son sinceros, auténticos, emocionales. Me gusta, reconoce Isabel Carvajal, a lo que le motiva por encima de todo cuidar la infancia. Marian Luna para Universo Solidario.
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2: Bueno, pues seguimos adelante una semana más y ahora lo hacemos con nuestra cita habitual con los profesionales médicos de Hospiten. Hoy tenemos al doctor Guillermo Conde Santos, médico especialista en urología y andrología y de la unidad suelo pélvico de Hospiten Rambla, Tamaragua y Belví. Bienvenido, doctor.
3: Muchas gracias. Gracias por contar conmigo.
2: Bueno, vamos a hablar hoy sobre la prevención, salud masculina, láser verde y nuevas técnicas en cuanto a la próstata. Pero vamos a empezar por el principio, doctor. ¿Qué es la próstata?
3: Bueno, pues la próstata es un órgano que tenemos los varones que tiene una función reproductiva. La próstata sirve para la reproducción, para tener niños. No tiene ninguna otra función. Y ese órgano, con el paso de los años, va sufriendo unas modificaciones. Muchas veces esas modificaciones se producen porque tenemos genéticamente esa información, por un problema familiar. Y la próstata, el problema más habitual que sufre es el crecimiento benigno en la próstata. Y otro problema, que también es bastante frecuente con el paso de los años, es el cáncer de próstata. Esos serían los dos principales problemas que tiene la próstata con los años.
2: La hipertrofia benigna de próstata, ¿qué provoca? ¿Qué dificultad provoca?
3: Básicamente la hipertrofia benigna de próstata o crecimiento benigno de la próstata, lo que hace es que la glándula que rodea a la uretra vaya creciendo progresivamente y vaya obstruyendo la uretra, vaya dificultando que la uretra pueda transportar bien la orina, y eso hace que el varón empiece a experimentar una serie de síntomas que progresivamente pues, le van afectando a su calidad de vida. Le hace orinar más a menudo por la noche, levantarse varias veces por la noche, le hace tener que ir con cierta urgencia al baño durante el día, tener la sensación de que cuando va a orinar el flujo de la orina, el chorro es muy delgadito, muy fino, tarda mucho en orinar, a veces incluso parece que no puede orinar y que se va a bloquear la micción. Y todos esos síntomas pues son progresivos, empiezan poquito a poco con un ligero goteo después de orinar y acaban convirtiéndose en un problema serio que puede necesitar una intervención quirúrgica.
2: Hemos hablado de esos síntomas, el aumento del número de micciones, la disminución de la fuerza habitual, necesidad de orinar con apremio o urgencia, se necesita hacer fuerza también con el abdomen para iniciar y mantener esa micción. El chorro entrecortado, en muchas ocasiones, ¿no? Y la sensación de vaciado incompleto, de que cuando se va a miccionar al final, pues todavía queda
3: parece
2: con ganas,
3: que no, ¿no? Uno no termina nunca, sí, efectivamente.
2: ¿Y cuál es el tratamiento de ese crecimiento prostático o hipertrofia benigna de próstata?
3: Pues en las primeras fases de los síntomas, cuando los síntomas empiezan a aparecer, utilizamos un tratamiento médico, un tratamiento farmacológico. El paciente habitualmente toma una medicación una vez al día y eso suele ser suficiente como para que vuelva otra vez a tener una buena calidad en su micción. Normalmente el tratamiento médico dura unos cuantos años el beneficio, puede durar hasta 10, 15 años el beneficio del tratamiento, y algunos pacientes llega un momento que la medicación no es suficiente y que los síntomas siguen progresando y que van a necesitar un tratamiento quirúrgico.
2: Al principio del programa hemos hablado del láser verde, pero el láser verde ya lleva unos años, ¿verdad?
3: Sí, efectivamente, el láser verde es una de las alternativas para el tratamiento quirúrgico de la próstata. Clásicamente había una cirugía endoscópica que es a través del conducto de la orina para próstatas no muy grandes, que se llama resección transuretral, y la otra alternativa era la cirugía abierta. En estos momentos tenemos un arsenal mucho más amplio de posibilidades de tratamiento, tratamientos menos invasivos, y el láser verde pues, se lleva utilizando desde hace más de, yo creo que aproximadamente unos 15 años. El láser verde lo utilizamos para desobstruir el sistema urinario cuando la próstata tiene un tamaño más bien pequeño, y cuando la próstata ya es más grande, hoy en día hemos cambiado el láser

0: pierde por un tratamiento que es un poco más completo, que es la enucleación prostática, con un láser diferente, que es un láser que se llama láser de Olmiu, y ese láser nos permite trabajar y quitar más tejido que con el láser verde, con lo que tendríamos las opciones clásicas, que siguen estando disponibles, pero en pacientes que se vayan a beneficiar de opciones menos invasivas, utilizamos el láser verde para próstatas más pequeñas y para pacientes que estén tomando algún tipo de anticoagulación por problemas cardíacos, por ejemplo, y para pacientes con próstatas más grandes utilizamos la enucleación prostática con láser Olmiu. Serían las dos opciones más validadas para el tratamiento quirúrgico del crecimiento benigno de la próstata. Hay otras opciones que utilizamos menos, como la vaporización o la inyección, por ejemplo, de vapor dentro del tejido prostático, pero son opciones que utilizamos mucho menos que esas dos, que el tratamiento con láser verde o con el láser de Olmiu.
1: ¿Doctor, anestesia total o local?
0: La mayoría de las cirugías se hacen con anestesia raquídea, con anestesia espinal o epidural, de modo que el paciente solo tiene bloqueado una parte del cuerpo, la zona de la cintura hacia abajo, ¿no? Y es una anestesia que dura habitualmente 2 horas y que permite que el paciente pues no necesite dormirse entero. Y con anestesia local, pura anestesia local, no es posible hacer un procedimiento quirúrgico de la próstata, pero sí con anestesia raquídea, que se llama.
1: Hablando del láser verde, ¿tiene ventajas como ese procedimiento con ausencia de sangrado o transfusión sanguínea nula, no?
0: Sí, el porcentaje de pacientes que tienen sangrado con cualquiera de los dos tipos de láser es muy bajo, realmente, comparándolo con la cirugía convencional, con la cirugía abierta, por ejemplo, el porcentaje de transfusión que necesitamos es nulo. El porcentaje de cirugía que necesitaba transfusión con cirugía abierta, pues más o menos rondaba un 10, un 15%, y hemos pasado a menos del 0,1% de pacientes que van a necesitar transfusión. Si es anecdótico, casi ningún paciente necesita transfusión, salvo que tenga algún problema muy serio de alteración en su coagulación o que tome fármacos, ahí podría ser. Pero habitualmente la experiencia que tenemos es muy buena y no necesitamos habitualmente transfusión.
1: Hablamos de una recuperación rápida y cómoda, hablamos de una alta hospitalaria entre 24 y 48 horas sin sonda y glándulas de cualquier tamaño.
0: Sí, hoy en día podríamos abordar con un tratamiento con menos invasivo con láser glándulas de cualquier tamaño, de las más pequeñitas a las glándulas más grandes. Antes, la ventaja que tienen las nuevas tecnologías.
1: Hemos hablado del láser verde y de nuevas técnicas. ¿Cuáles serían?
0: Bueno, pues hoy en día tenemos posibilidades de hacer técnicas. Algunas no son tan nuevas, pero son menos usadas, como por ejemplo lo que llamamos una embolización, que consiste en, vez de operar al paciente a través del conducto de la orina con una cirugía abierta con la intención de quitarle la glándula, tendríamos la opción de bloquear las arterias que nutren esa glándula prostática, y bloqueando las arterias, poniéndole dentro de las arterias a través de unos catéteres un producto que bloquee la irrigación de la próstata, conseguiríamos reducir el tamaño de la próstata, obteniendo un beneficio similar al de la cirugía. Ese tratamiento es un tratamiento que, bueno, se destinaba prácticamente a pacientes que no podían operarse de la próstata por problemas de salud muy serios, pero que cada vez vemos que tiene más utilidad incluso en pacientes con buena salud, ¿no? Y es una de las alternativas que tenemos a la cirugía. Y la otra alternativa de la que se habla, bueno, habitualmente en medios de prensa, y que está un poco cogiendo su papel dentro de nuestro arsenal terapéutico, sería la inyección de vapor de agua dentro del tejido prostático. Es una técnica que se utiliza para pacientes que no pueden ser sometidos a una cirugía o que llevan un catéter porque no han podido orinar y que no desean ser intervenidos, y es una técnica que sabemos de ella que a corto plazo puede tener éxito. No tenemos todavía datos a más largo plazo, no hay una experiencia a nivel mundial a largo plazo, pero sabemos que a corto plazo podría funcionar para algunos pacientes seleccionados.
1: Perfecto, pues hoy hemos hablado de la prevención, de la salud masculina, láser verde y nuevas técnicas. Lo hemos hecho con el doctor don Guillermo Conde Santos, médico especialista en urología y andrología y de la unidad suelo pélvico de Hospital Rambla, Tamaragua y Belvi. Muchas gracias, doctor, por haber estado nuevamente con nosotros.
0: Muchas gracias a vosotros.
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1: Somos Amazonia, una campaña de las ONG jesuitas Alboán y Entre Culturas. Y lo vamos a hacer con Lili Calderón, que es abogada, penalista, ambientalista, coordinadora de la Escuela de Derechos Humanos de la REPAM, Red Eclesial Pan-Amazónica, que se encuentra en nuestras islas para explicarnos y acercarnos la realidad que nos afecta a todos y a todas. Lili, bienvenida.
2: Muchas gracias por la invitación. Un abrazo amazónico de parte de todos y todas mis compañeras de toda la Pan-Amazonía. Un placer estar en esta isla encantadora, calurosa, acogedora. Y bueno, estoy a disposición para hacer este diálogo intercultural. Ajá. Y un poco poner ante sus ojos nuestra Amazonía y las cosas que están pasando allá, que parece lejano, pero de alguna manera nos afecta.
1: Claro que sí. Vamos a comenzar por el principio. ¿Qué es Somos Amazonía? Defendamos nuestra casa común. ¿Qué quiere hacer llegar esta campaña?
2: Somos Amazonía está, bueno, tiene varias actividades, pero una de estas actividades es juntar a mujeres, líderes, defensoras, madres de familia de distintas partes de la Amazonía, pero también de Centroamérica, para tener encuentros de sanación, curación del cuerpo, del territorio y cómo el desarrollo actual está afectando el cuerpo de las defensoras, pero también la Amazonía, estos espacios que sirven de refugio, de sustento para el planeta. Hemos estado formándonos durante la pandemia de manera virtual, y ahora pues hemos tenido momentos de encuentro físico para juntas reflexionar, posicionar algunos temas y estar en distintos espacios para visibilizar la problemática actual que está afectando a la Amazonía, Centroamérica y la parte del Caribe de Colombia. Lo que intentamos es de mediante la visibilización, crear conciencia para que todos podamos colaborar y empezar a reflexionar de nuestra manera de actuar y de cómo estamos agrediendo a nuestra casa común, a nuestra madre tierra, a nuestra Pachamama, como decimos nosotros los de la Amazonía, y que en estos tiempos está sufriendo dolores de parto, saqueos, sacrificios, y de manera directa pues todas estas actividades están afectando a las mujeres, a las comunidades, pueblos indígenas, comunidades en aislamiento voluntario y contacto inicial, campesinos y toda persona que habita en la Amazonía, en Centroamérica y en parte del Caribe.
1: Lili, ¿cómo podríamos reflejar fielmente el papel de la mujer en este contexto? Porque no debe ser un ambiente nada favorable. Hablamos de una sociedad que no cuenta con el apoyo hacia las mujeres por el contexto machista. Además, tienen que hacer doble esfuerzo. Si son madres, pues son el sostén de la familia. Tienen que defender además el territorio de su comunidad, el medio ambiente. ¿Cómo lo lleva la mujer en esta parte de nuestro planeta?
2: Mira, el año pasado la Amazonía ha sufrido una escasez de agua terrible, también incendios forestales. La mujer, como mujer en la Amazonía, son los que se encargan del cuidado de las familias, son las que están pensando de resguardar la semilla, teniendo en cuenta que las comunidades indígenas al cual yo pertenezco son mujeres que tienen una dependencia directa del bosque. Es decir, si se maltrata el bosque, la tierra, las que más sufren los impactos son las mujeres, porque están encargadas de estas actividades. Entonces, como somos las más agredidas y perjudicadas, pues estamos en primera línea de la lucha, y aparte que tenemos que enfrentar el machismo, que ya lo has descrito muy bien, pero también estamos doblemente discriminadas por el tema de ser mujer y por ser indígena, y luego pues afrontar todas las necesidades en este ámbito de las comunidades indígenas. Este hecho de defender el territorio, de defender el medio ambiente, ha generado que muchas mujeres hagan el doble esfuerzo, que muy bien lo has dicho tú, pero tenemos un sistema que criminaliza a las mujeres, divide a las comunidades, y muchas mujeres tienen que tener conflictos yendo a lo más extremo en sus hogares. Y estos espacios de Somos Amazonía, que muy bien a los jesuitas, desde la experiencia también y presencia en la Amazonía, ha empezado a articular estos esfuerzos, aunque seamos de distintas realidades, porque la Panamazonía, como nombre de Panamazonía, está integrado por 9 países, 9 realidades. Igual aquí en las islas hay varias islas, cada isla tiene su forma de ser, de desarrollar sus cosmovisiones propias. En la Amazonía también es así, ¿no? Entonces se ha pensado de cómo mujeres diversas, pero no dispersas, se puedan unir, pensar juntos y juntas para responder a estos retos. Ha sido muy interesante. Y desde esas reflexiones hemos entendido de que los problemas que nos afectan son comunes. Necesitamos una respuesta colectiva desde la territorialidad, y luego, como estamos interligados, interdependientes, esta parte del norte con el sur, que seríamos nosotras, y de que de alguna manera, desde el lugar donde estemos, tenemos que articularnos, porque el sistema tal cual está planteado no da para más. Igual en esta isla también hay algunas cosas que son comunes a nosotras, como el tema de la escasez del agua, el territorio, que es escaso. A pesar que la Amazonía es inmensa, los territorios de las comunidades indígenas están acorralados por distintos entendimientos, por el turismo, por ejemplo, un turismo que avasalla, por las empresas extractivas como el petróleo, ¿no? Bueno, pues entonces estos problemas, es interesante que mediante estas iniciativas, pues Somos Amazonía, se empiecen a visibilizar. ¿Qué más de la voz de las propias mujeres que estamos sufriendo todos estos atropellos y consecuencias de este sistema, ¿no? Que está invisibilizando a las mujeres, y hay una hipocresía grande de que no hay problemas de cambio ambiental y afectación a las mujeres. Sí, luego, sí hay, y son afectaciones graves, ¿no? Entonces hay que poner a la mesa también estos temas.
1: Muy bien, explícanos ahora qué es la Escuela de Derechos Humanos de la REPAM. ¿Cuál es su iniciativa y sobre todo esa incidencia que hace en esas herramientas educativas para formalizar pues todo un trabajo?
2: Sí, las escuelas de formación de la REPAM inició en el 2016. Desde los errores y horrores de la Iglesia, se ha pensado de cómo se puede responder de manera más asertiva a las problemáticas actuales que están siendo gravemente afectadas, y la Amazonía como tal, entendida la Amazonía como el pulmón del planeta. Se pensó de que sería interesante articular los esfuerzos reuniendo a líderes y lideresas en un espacio amazónico para que por un espacio de un mes se puedan juntar, se puedan formar, y luego desde una metodología formativa de lo que es presencial, pueda a través de los líderes replicarse en los territorios, y al replicarse pues se hace un grupo humano que va creciendo las réplicas a más territorios, para luego ir al salto de la práctica, ocupar ciertos espacios internacionales como el sistema americano, que es la ONU, que está en Ginebra, y la Comisión Interamericana de Derechos Humanos también, que trabaja mucho derechos humanos en América, y aquí en Europa en los espacios de Ginebra, en el Foro de Empresas y Derechos. Toda líder y lideresa que ha sido parte del proceso formativo de las escuelas de la REPAM, modo de práctica, modo de hacer incidencia política, acude a estos espacios previo una formación y acompañamiento para que ellos de manera directa, con su propia voz, pueda tener la capacidad de poner en estos escenarios sus deseos, sus sueños, sus proyectos de vida y la afectación a su vida de este modelo de desarrollo. Luego se termina con un producto final, que es la elaboración de un informe regional panamazónico de vulneración de derechos humanos, que es un informe que se hace durante 2 o 3 años con la participación de estos alumnos que han participado en la escuela, ellos con su propia mano, con sus propios sueños, con todas sus limitaciones, documentan los casos que están afectando a su comunidad, a la vida, al medio ambiente, y mediante un acompañamiento, todo esto es un proceso de acompañamiento, se elabora en este informe, aparte de recoger las realidades de la Panamazonía. Se hace al final del informe propuestas políticas que nacen de las aspiraciones de los propios pueblos. Del 2016 a la fecha tenemos 3 informes regionales que han recogido las realidades de indígenas, de campesinos, ribereños, comunidades indígenas en aislamiento voluntario y contacto inicial, y el tema del cambio climático, el tema medioambiental de países de Perú, Ecuador, Brasil, Colombia, Venezuela y la triple frontera de Perú, Brasil y Colombia, y son casos muy, muy dramáticos, afectaciones directas como el tema de la privación al acceso al agua, al ambiente sano, a la consulta previa, a la expropiación de sus territorios, las invasiones, la deforestación. Bien, una gama de derechos que han sido privados sistemáticamente durante estos 10 últimos años o la última década.
1: Dentro de esos informes se puede leer, bueno, a líderes indígenas afirmar que la Amazonía se incendia por el aumento de la violencia, además de los factores del cambio climático, una violencia que llega hasta los asesinatos.
2: Sí, mira, las líderes y las lideresas, las que protestan por defender su territorio y el medio ambiente, están criminalizados, muchos de ellos y de ellas han sido asesinadas y otros están enfrentando procesos judiciales por disturbio, por ir contra del sistema. El mayor número de asesinatos de líderes y lideresas se ha dado en este contexto de defender la tierra y el territorio. Por ejemplo, el año pasado, y en este tercer informe también se documenta el problema de los chimanes. Los chimanes son una comunidad indígena que está en la Amazonía boliviana. Ellos han sido reconocidos como pueblos en los años 90 y el año pasado han sido afectados por los incendios que han sido provocados por invasores de tierra y desalojados, porque el territorio que ocupaban ancestralmente resulta que corresponde a otro tipo de personas que recientemente se han asentado y de que por el trámite este de actuales de intereses de expandir el tema de la ganadería, otros monocultivos que son ajenos a las comunidades indígenas, se han hecho de tierras y pues en la práctica, teniendo al lado todo el sistema del Estado, las comunidades están siendo desalojadas. Pero este no es un hecho aislado, es un hecho común en la Amazonía. Y así te puedo hablar del Madre de Dios, que es mi realidad. Yo soy peruana, en Madre de Dios. Uh-huh. Están siendo afectadas las comunidades indígenas por el tema de la minería ilegal, que es una minería que está entrando de manera agresiva, contaminando los ríos, teniendo en cuenta que las comunidades indígenas tienen su consumo del agua es de manera directa. Ellos están asentadas a las orillas del río, beben del río directamente, no tienen agua potable. Si hay una minería ilegal que para la extracción hay que usar mercurio y este mercurio se vierte directamente al agua, el agua está contaminada, los peces que consumen las comunidades está contaminada, el suelo donde se producen los alimentos está contaminado, los animales que beben el agua se contamina y son los pobladores o las comunidades que beben directamente del agua contaminada, animales que cazan que están contaminados. Bueno, esta interconexión de vulneración afecta directamente y así en toda la Panamazonía. Bien, como te puedes dar cuenta,
1: claro.
2: Hay un atropello sistemático a las comunidades y realmente son las comunidades las que defienden el ambiente. Y ahora que se está hablando de cambio climático, que hay que repensar nuestra manera de actuar, que hay que cambiar nuestros hábitos de consumo, que hay que transitar de esta economía que se sostiene a través del petróleo a transición justa. La pregunta es, ¿transición justa, pero para qué? Unas comunidades indígenas que viven del bosque, que apenas tienen carreteras para movilizarse. ¿En serio se necesita esta economía del molino de viento, de los coches eléctricos, de los paneles solares? ¿Qué realmente es una transición, volver a remover aquellas tierras que ya se ha revuelto para buscar aquellos metales raros que se necesita para esa transición justa. Y no solamente son un metal, dos, son un paquete de metales que son escasos además y que ¿dónde están? La pregunta es ¿dónde están esos metales? Bien, entonces el círculo vicioso este de atropello, el centro sigue siendo las comunidades amazónicas, las de Centroamérica, el sur de América, el Caribe, puede ser el África, no sé, las comunidades más vulnerables son los que siempre pagamos el pato, ¿no? Entonces nuestro llamado de trabajar en el cuidado de la casa común, del tema de proteger el cuerpo, territorio,

0: territorio de nosotras, las que estamos en el territorio, en primera línea de la defensa, es que nos interpele y entre todos creo que podemos un poquito de conciencia, ¿no? De nuestro consumo, qué hay detrás de un producto, bueno, en fin.
1: Lili, gracias por acercarnos a esa realidad y sobre todo, bueno, junto a tus charlas también hay una exposición que se llama Defensoras de la Naturaleza, que tiene como objetivo, bueno, pues sensibilizar de una forma visual también a la ciudadanía sobre ese vínculo que existe entre nuestros estilos de vida y la deforestación y la violación de los derechos humanos en la Amazonía a través del testimonio de 10 mujeres defensoras de la naturaleza y de los retos que enfrentan a diario. ¿De dónde vienes y hacia dónde vas, Lili?
0: Vengo de la Amazonía, yo creo que de un pueblito ni que está en el mapa, ¿a dónde voy? Pues a buscar un mundo más justo para todos y todas y de que al 2050, como lo han predicho los científicos, que vamos a ser 10 mil millones de personas y no va a haber recursos suficientes para mantener a tanta gente, lo que intentamos es crear un mundo para las futuras generaciones y que los años pasen y que tengamos una economía sostenible, donde podamos vivir tranquilamente, todos y todas en armonía, en paz y pleno disfrute de la vida y de nuestro medio ambiente.
1: Muy bien, pues Lili Calderón, abogada, penalista, ambientalista, coordinadora de la Escuela de Derechos Humanos de la REPAN, que es la Red Eclesial Panamazónica. Muchas gracias por haber estado en la sintonía de Universo Solidario y a seguir en la lucha.
0: Gracias, un abrazo a todos los que se sintonizan. Hasta la próxima.
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3: 200 millones de mujeres y niñas han pasado por la mutilación genital en todo el mundo. Asha Ismail es una de ellas. Hoy dirige la asociación Save a Girl, Save a Generation para concienciar, educar y erradicar la ablación en las nuevas generaciones.
4: De niña, la mujer somalí es enseñada a obedecer, a ser ama de su casa. Ya te dicen cómo comportarte, cómo sentar, cómo tienes que vestir, cómo tienes que reír. Te enseñan todo eso porque te están preparando para algo, un futuro que ellos consideran el mejor futuro para ti. Ese futuro es casarse, tener un marido. Eso es importante. Y para tener marido también hay que asegurar la virginidad. Sabía que existía la palabra bunín, pero no sabía en qué consistía. Era secreto total. Yo me enteré el día que me tocó a mí. Y yo desperté a mi madre aquel mañana, ¿no? Mami, mami, ya. Se levantó, me bañó. Entonces me mandó a comprar cuchillas. Cuando entré y me quitaron la ropa interior, ahí un poquito me asusté. Y cuando grité, me metieron un trapo en la boca. ¿Por qué lo hacen, no? Algo que nos hace tanto daño. Las madres lo hacen como un deber. Lo hacen incluso por amor. Porque ninguna madre haría daño a su hija. Cuando existe una mutilación genital femenina, existe un matrimonio forzado. Porque la finalidad de asegurar esa virginidad es intentar quitar esa necesidad sexual para que conserve la virginidad hasta que encuentre ese marido. Y ese marido no lo encuentra ella, la mayoría de veces lo encuentra la familia para ella. Llega mi matrimonio y me tengo que casar con este señor que nunca lo había visto. Mi vida cambió por completo, porque lo que pasó fue una violación. Me quedé embarazada y tuvimos relación solo esa noche. Y el momento más duro de mi vida fue cuando me dieron esa criatura en los brazos. Y yo pensaba, ¿por qué? ¿Por qué tenía que ser una niña? ¿En qué mundo he traído para que pase por todo lo que yo he pasado? Porque eso era el destino. Empecé a convencer a mis hermanas, primas, vecinas, amigas, que todos se unieron a mí y decir que sí, Asha, teníamos una cosa en común, que esto no era justo y no lo íbamos a hacer a nuestras hijas. Y finalmente fundó como asociación en 2007 el Save a Girl, Save a Generation, porque salvando su

0: solo una niña.
1: Salvas toda una generación. Y ya empezamos a formar médicos, profesoras, policías, jueces. Hemos intentado formar en todos los sectores y seguimos ofreciendo ese servicio para cambiar esa norma social. Yo cuento mi vida, mi experiencia, mi vivencia para que invitar otras mujeres que se atrevan a contarles. No tienen nada que avergonzar, pero sí que ayudaría a muchas más rechazar esa tradición. Y creo que tienen que ser nosotras. Nosotras las supervivientes, ¿no? Las que digan ya está bien, no repetir. No repetir lo mismo.
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3: El Parlamento de Canarias acogió este pasado miércoles el Pleno de las Personas Mayores de Canarias, un encuentro en el que representantes de las personas mayores del archipiélago trasladaron sus propuestas para avanzar hacia una política de longevidad activa que garantice la autonomía, la participación, la igualdad de oportunidades y el ejercicio de sus derechos en todas las islas. El encuentro contó con la participación de la presidenta del Parlamento de Canarias, Astrid Pérez. Durante el acto, 8 personas mayores, una en representación de cada isla, expusieron sus propuestas en nombre de los 24 centros de días de mayores y participación activa del Gobierno de Canarias, con el objetivo de favorecer la participación efectiva de las personas mayores en la definición y gobernanza de las políticas públicas relacionadas con la longevidad activa.
4: También puede aparecer por limitaciones arquitectónicas, falta de ascensores, una guagua adecuada o accesibilidad. Por eso creemos que la soledad no puede considerarse solamente un problema individual, también necesita una respuesta pública y comunitaria. Necesitamos lugares donde encontrarnos, actividades, redes vecinales, voluntariado, cultura, deporte, participación y personas que estén atentas a quienes pueden estar quedándose atrás. Pero queremos decir algo importante. No queremos que la respuesta sea solamente preguntarnos ¿qué necesitas? También queremos que nos pregunten ¿qué puedes aportar?
3: También estuvo presente la consejera de Bienestar Social, Igualdad, Juventud, Infancia y Familias del Gobierno de Canarias, Candelaria Delgado. Al finalizar el pleno tuvo lugar la lectura del manifiesto de las personas mayores de Canarias por una longevidad activa y participativa que recoge las principales demandas y propuestas planteadas dururante el encuentro.
5: Somos 8 voces, pero representamos muchas más. Somos personas mayores de Canarias. Personas con historias diferentes, con edades diferentes, con experiencias diferentes y procedencias diferentes. Pero compartimos una convicción. Envejecer no significa dejar de participar. Queremos vivir más años, pero queremos, sobre todo, vivirlos con salud, autonomía, dignidad, relaciones, oportunidades y derechos. Por eso pedimos una oficina del mayor que nos facilite información, atención y respuestas. Pedimos centros de mayores con servicios y actividades integrales, donde podamos cuidar nuestra salud, aprender, relacionarnos y mantener nuestra autonomía. Pedimos una política pública frente a la sociedad, a la soledad no deseada. Pedimos inclusión digital para que la tecnología sea una herramienta y no una barrera. Pedimos entornos accesibles y comunitarios, donde podamos seguir viviendo, caminando y relacionándonos en nuestros barrios y pueblos.
6: Pedimos que se reconozca y se visibilice el talento senior, porque tenemos experiencia, conocimiento y mucho que aportar. Pedimos movilidad y transporte accesible, especialmente para quienes viven en medianía, zonas rurales y núcleos alejados. Pedimos, sobre todo, participar en la gobernanza de Canarias. Queremos que nuestra voz esté presente en el diseño, seguimiento y evaluación de las políticas que afectan a nuestra vida. Queremos representación de las 8 islas. Queremos transparencia. Queremos indicadores. Queremos seguimiento. Queremos rendición de cuentas. No queremos una Canaria que solamente nos cuide cuando seamos diferentes. Queremos una Canaria que nos permita seguir siendo protagonistas mientras podamos y queramos serlo. Porque no somos el futuro, somos el presente. Y porque en Canarias hay una Canarias que escucha, respeta y cuenta con sus personas mayores, pues es una Canaria que se prepara mejor para el futuro de todos.
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2: Lo que me llevó a dar el paso para ser voluntaria fue ver al resto de mis compañeros, ver cómo disfrutaban y hacían muchas actividades y además se lo pasaban bien haciéndolo. Lo que le aporta a las personas jóvenes ser voluntarias es muchísimos valores, experiencia, maneras de afrontar situaciones a lo mejor que si no eres voluntario no sabes cómo llevarlo.
3: Para mí la principal ventaja es que puedo compaginar el voluntariado con mi actividad profesional. Quiero decir que me puedo organizar mi agenda o puedo organizar la agenda de las personas a las que tengo que llamar o las personas con las que estoy haciendo seguimiento en mi tiempo libre. Yo más o menos dedico unas 3 tardes a la semana, ¿vale? 3 tardes a la semana que lo reparto entre actividad que hago en casa y la tarde que vengo aquí a la asamblea. Por eso tampoco echo mucho en falta, o sea, se echa mucho de menos el contacto con la gente, porque el venir aquí a la asamblea te permite también interaccionar con el resto de compañeros que están aquí realizando la actividad.
4: Pues dentistas, personas que peluqueros, peluqueras, personas que tienen profesiones que les obligan a tener unos horarios muy intensivos de actividad. Son personas que les gustaría ejercer la solidaridad, pero precisamente por esos horarios les resulta muy complejo. Sin embargo, se nos llaman a la puerta para decirnos 2 horas a la semana o 2 horas cada 2 semanas en mi peluquería. Ofrezco 2 horas de mis habilidades a personas con las que trabaja la Cruz Roja. Hay personas que tienen precisamente no hacen actividad voluntaria por problemas de conciliación. Si yo pudiera hacer un acompañamiento a una persona mayor en la que también me acompaña mi hija, pues bueno, pues ¿por qué no? Es una forma bonita de que también mi hija, que también quiere ejercer la solidaridad, pues podamos hacer algo de forma conjunta. Pero en definitiva se trata de eliminar obstáculos a la actividad voluntaria y que las no solo hagamos que hacer actividad voluntaria sea fácil, sino que traslademos la idea o que la gente entienda o entendamos que ejercer la solidaridad es fácil. Se trata que las organizaciones de voluntariado debemos adaptarnos a lo que está pasando en nuestro contexto, a lo que está pasando en nuestro entorno. No podemos pensar en mantener formas de vinculación voluntaria como las hacíamos a los 80, en pleno siglo XXI o XXII, cuando estamos hablando de generación Z, de móviles, de redes sociales.
5: Impulso Solidario, un espacio con el patrocinio de la Fundación Moeve para informarnos sobre proyectos, acciones, iniciativas de nuestra sociedad, muchas de ellas apoyadas por la Fundación Moeve para ser fuente de energía y que proyecten el desarrollo de la comunidad en la que vivimos, en ámbitos como el apoyo a las personas, a la biodiversidad y a la innovación social. Hoy les cuento que el Cabildo de Tenerife, a través de la Consejería Insular de Medio Natural, Sostenibilidad, Seguridad y Emergencias, junto a la Fundación Moeve y la Fundación Ataretaco, desarrolla la tercera edición de la campaña educativa Aceite Separado, Recurso Aprovechado, una iniciativa destinada a fomentar la correcta gestión del aceite doméstico usado desde el ámbito educativo. En el marco de esta campaña, la Consejera Insular de Medio Natural, Sostenibilidad, Seguridad y Emergencias, Blanca Pérez, visitó el Centro Punta del Hidalgo, en el municipio de San Cristóbal de la Laguna, acompañada por diversas autoridades, así como por representantes de las entidades colaboradoras, la responsable de la Fundación Moeve en Canarias, Belén Machado, y el presidente de la Fundación Ataretaco, Pedro Ángel Armas Delgado. Durante la visita, la comitiva pudo conocer de primera mano el trabajo educativo que se desarrolla con el alumnado de quinto de primaria, así como participar en un acto simbólico de depósito de aceite usado en el contenedor instalado en el centro educativo. La consejera insular, Blanca Delia Pérez, destacó que esta campaña refuerza el papel de la educación ambiental como herramienta clave para avanzar hacia un modelo de gestión de residuos más sostenible y subrayó que el alumnado se convierte en un agente activo de sensibilización dentro de sus hogares y de su entorno más cercano. Desde la Fundación Moeve, su responsable en Canarias, Belén Machado, mostró su satisfacción con el desarrollo de este programa que ya ha beneficiado a 17 centros educativos de Santa Cruz y La Laguna con un alcance cercano a los 2.500 500 niños y niñas. El objetivo compartido con el Cabildo de Tenerife y la Fundación Ataretaco es contribuir a la concienciación y educación ambiental en torno a la necesaria circularidad del aceite doméstico usado. Al involucrar a los centros escolares, convertimos a los menores en los mejores embajadores de la sostenibilidad. Ellos aprenden que un residuo doméstico dañino, si se separa correctamente, puede convertirse en un recurso valioso y evitar además la contaminación de nuestras aguas. Añadió además que se cumplen objetivos, ya que llevan ese concepto a sus hogares, con el efecto multiplicador que eso conlleva. Asimismo, la figura del agente sensibilizante, menores que son formados para dar charlas y sensibilizar a otros compañeros de su colegio, nos parece muy destacada, y ya hay 350 haciendo esa pequeña gran labor en el marco de este programa. En esta edición, la campaña se desarrolla en 14 centros educativos de Tenerife, alcanzando a cerca de 3.000 escolares. La campaña Aceite Separado, Recurso Aprovechado, que se desarrolla durante el curso escolar 2025-2026, incluye la instalación de contenedores para la recogida de aceite usado, talleres de sensibilización dirigidos a alumnado de cuarto y quinto de primaria, la creación de grupos de agentes sensibilizantes en cada centro y un seguimiento continuado de la actividad. Su objetivo principal es concienciar sobre los problemas derivados de la incorrecta gestión del aceite doméstico, fomentar su recogida selectiva y promover su valorización, contribuyendo así a una gestión más sostenible de los residuos y al cuidado del medio ambiente.
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3: El planeta Tierra alberga una increíble diversidad de ecosistemas, algunos de los cuales son únicos por sus características biológicas, geográficas y climáticas. Estos ecosistemas no solo son maravillas naturales, sino también sistemas complejos que contribuyen a la estabilidad climática, la purificación del aire y el agua, y la regulación del ciclo del carbono, fundamentales para la vida humana. A continuación, algunos de los ecosistemas más únicos del mundo. Desierto de Atacama, Chile. El desierto más seco del mundo, con un clima extremo que alberga vida adaptada a estas condiciones inhóspitas. Gran Barrera de Coral, Australia. El sistema de arrecifes de coral más grande del mundo, con una biodiversidad marina excepcional. Salar de Uyuni, Bolivia. El mayor desierto de sal del mundo, que se convierte en un espejo gigante durante la temporada de lluvias. Tundra Ártica, ubicada en las regiones más septentrionales, con suelo permanentemente congelado y vegetación baja, es muy sensible al cambio climático. Selva Amazónica, América del Sur. La selva tropical más grande del mundo, que alberga el 10% de las especies conocidas y regula el clima global. Manglar de Sundarbans, el bosque de manglares más grande del mundo, un escudo natural contra tormentas y tsunamis y un sumidero de carbono altamente efectivo. Pantanos de Okavango, Botswana. Este es uno de los pocos sistemas fluviales del mundo que no desemboca en el mar, sino que se dispersa en el desierto del Kalahari. Lago Baikal, Rusia. Es el lago más profundo y antiguo del mundo, con una biodiversidad única, incluyendo muchas especies endémicas. Su agua extremadamente clara y fría crea un hábitat muy particular. Estos ecosistemas no solo son únicos por sus características naturales. Su protección es esencial para preservar la biodiversidad y asegurar un futuro habitable. Sin embargo, están amenazados por la deforestación, la contaminación y el cambio climático. Protegerlos es una responsabilidad compartida y urgente.
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4: Bueno, pues seguimos adelante en Universo Solidario. Ahora nos vamos hasta ATEM, la Asociación Tinerfeña de Esclerosis Múltiple. Vamos a hablar con su presidenta porque tienen un proyecto llamado Conecta Islas. Ayúdanos a acercar posibilidades. Vamos a saber de ese proyecto y también de la labor diaria que lleva la asociación. Hablamos con Ángeles González, que como decimos es la presidenta. Bienvenida, Ángeles.
5: Hola, ¿qué tal? Muchas gracias por la invitación a poder hablar un ratito.
4: Bueno, empecemos por el principio. Para aquellos que no conozcan la Asociación Tinerfeña de Esclerosis Múltiple, ATEM, ¿desde cuándo es esa labor?
5: Bueno, pues la labor estamos desde marzo de 1995, pues atendiendo a personas con esclerosis múltiple y otras enfermedades neurológicas. ¿Qué pasa? Que ya dado las adherencias que hay, ¿no? Tenemos muchas patologías autoinmunes, creamos como puedes crear como dos o tres más, pues entonces decidimos ampliar y entonces atendemos a esclerosis múltiple, otras enfermedades neurológicas, físicas y orgánicas, y como siempre a su familiar o cuidador cercano.
4: Me supongo que muchos programas, muchos proyectos, y uno de ellos ahora mismo, pues en una campaña especial para sacar, la posibilidad de realizarlo, ¿no?
5: Sí, tenemos ahí el proyecto de crowdfunding de Conecta Islas, ayúdanos a acercar posibilidades, pues porque creo que es necesario acercarnos a las islas menores, ¿no? Y de una forma directa hacia la persona vive en lugares pues un poco difíciles de acceder a otras terapias o actividades, ¿no? Entonces, después de mucho ver y tener en cuenta esta parte digital, pues bueno, una tablet, como decimos ahí en el vídeo, o sea, una tablet es algo más que una tablet, ¿no? O sea, tablet nos va a permitir pues que la persona que esté en su casa, primero que podamos llamar y hacer una videollamada semanalmente, una o dos veces por semana, y hablar con ella, simplemente hablar. Luego está la parte pues que la psicóloga pueda pasar sesiones viéndose una a otra, un programa de estimulación cognitiva que también se está pidiendo, y bueno, ¿por qué no? Que tengamos conexión con ejercicios guiados grupos en el que los puedan realizar, ¿no? Y luego pues otras actividades que tenemos en las jornadas y que los conectemos las tablets, etcétera, que al final va a haber conectividad, ¿no? Entonces la necesidad fue esa, la tablet, pues porque muchos no tienen posibilidades de comprarla, y luego la conectividad, porque claro, no solo la tablet, sino la conectividad para que se pueda conectar esa persona donde quiera que esté.
4: En este caso, ¿qué islas van a ser las conectadas?
5: Las islas conectadas serán Tenerife, La Palma, Gomera, pero si es verdad que si conseguimos los fondos y hay más, pues entonces iré hacia El Hierro. Todo esto buscando, ya en La Palma tenemos proyectos, en La Gomera estamos intentando, y en El Hierro igualmente antes del final de año me pondré en ello para ver si en esa, para el próximo año ya está, que podamos implantar Gomera, Gomera y Hierro, ¿no? O sea, ajá, esa es mi idea de intentar el fin de año, o sea, de que Gomera y Hierro el próximo año esté cubierta con servicio, y a la par también utilizar las tablets. Que no es posible los servicios, pues entonces ya buscaré la forma, pues que tengan esa conectividad con la tablet.
4: Porque no se trata de sustituir servicios ya existentes en cada isla, sino de complementar todo aquello que todavía no existe, ¿no?
5: Sí, por supuesto, que nunca quiere sustituir ni quitar servicios de nadie, ni mucho menos una institución, ¿no? Es de complementar. Muchas veces te dan las rehabilitaciones y no te cubre todo el año, entonces está ahí. Y aún cubriendo esa parte, ¿no?, de que se solapen, o sea, que yo vaya al servicio con el estudio, por ejemplo, o algo privado, pero que también tenga ATEN y me conecte. Va a ser diferente, ¿no? O sea, es porque el trato va a ser bueno, pero va a ser diferente, más personalizado, porque siempre es personalizado, 45, una hora, y bueno, es diferente, o sea, el carácter de la persona con la que hable, y bueno, se pueden complementar perfectamente a la par.
4: Bueno, que además, cuando la atención a distancia no sea suficiente, ustedes dicen que contemplan esa posibilidad de realizar actuaciones presenciales y desplazamientos profesionales vinculados a esas necesidades cuando el momento y el caso lo requieran, ¿no?
5: Claro, o sea, que no todo el mundo sabe utilizar la tablet, o cómo se conecta, o cómo poner, de hecho, la tablet irá con el programa ya, ¿no? Pero que ¿cómo se hace? Entonces, esa parte no lo puedo hacer digital, ni yo quiero la parte personal también, ¿no? El social, el contacto humano, que es muy muy necesario. Entonces, se iría, se desplazaría. ¿Qué pasa? Que si ya tengo proyecto en la isla de La Gomera, y por ejemplo, Hierro también, entonces ya se cubre parte de ese gasto, ¿no? Entonces, yo podré tener más juego para poder emplear el dinero ganado en crowdfunding.
4: Bueno, háblanos un poquito de ese proyecto, crowdfunding, porque tiene varias fases. Coméntanos las fases y, sobre todo, bueno, coméntanos cuánto necesitan para cubrir de forma objetiva este proyecto.
5: Para la parte de cubrir, son 3.000 euros una parte mínima, ¿no? Un objetivo mínimo, y el óptimo sería unos 3.875. De ahí para adelante sería fantástico, porque es lo que te comentaba, ¿no? Se podrá comprar más tablets, se podrá hacer mayores idas y vueltas a las islas, etcétera, etcétera. Las tablets, la conectividad, el programa de estimulación, los materiales de rehabilitación adaptados, incluso si se pueden comprar alguna que otra banda larga, pues para esa conectividad que vamos a hacer, que las empleen, ¿no? La intervención de la profesional, las actuaciones pues de ir y volver a la isla, o el terapeuta en sí que esté en Tenerife, ¿no?
4: Y decíamos luego que hay varias fases, porque primero hay que preparar y valorar necesidades, identificar las personas participantes, todo este tipo de cosas, ¿no?
5: Claro, hay que hacer toda esa valoración, porque si no, imagínate, ¿no? Todo el mundo para no, hay que hacer una valoración de los recursos sociales que tiene, si tiene tablet ya, porque a lo mejor si tiene tablet ya podemos hacer la conectividad nada más, si no la tiene, y sería más fácil, o si ya tiene la tablet y la conectividad, pues sería conectarla directamente al programa, etcétera, ¿no? Luego la adquisición, la búsqueda de esas tablets, que también, oye, que si a lo mejor no quiere alguna empresa donar ese, lo que es el dinero, sino que tiene tablets disponibles que tiene ahí, que no utiliza o que no se puede vender, etcétera, se puede donar también a la asociación, ¿no? Sería igualmente una donación que la pondríamos.
4: Bien,
5: y eso es buscar los recursos, luego la puesta en marcha, la entrega del material, la explicación de todo, y luego será pues el seguimiento, las intervenciones, y luego al final pues la quinta fase pues es la evaluación y ver si la viabilidad de la continuidad de alguna forma con el proyecto que se inicia en Crow.
4: Ángeles, si alguien quiere colaborar, ¿cómo puede hacerlo? ¿Dónde tiene que entrar?
5: Vale, desde la web nuestra de www.atentenerife.org se puede, ¿no? Entonces, bien. Luego está la parte de las redes sociales, que estamos ahí en el Facebook. Y bueno, si no, pues hacer una donación, una transferencia a la asociación, poniendo donación Profan 2026 al número de cuenta, y ya está. Yo automáticamente, cuando se haga el ingreso, yo lo traspaso a la plataforma con su nombre.
4: ¿Hay alguna fecha? ¿Hay algún tope?
5: Sí, empezó el día 21 y termina el 26 de octubre.
4: Vale, entonces lo que has dicho de la transferencia, solamente con poner en el concepto transferencia para
5: campaña
4: ayuda
5: crowdfunding
4: 2026.
5: O campaña crowdfunding 2026, ya es suficiente porque ya queda registrado.
4: Bueno, ahora mismo, ¿cómo estamos? ¿Ha ido respondiendo a la gente?
5: Bueno, pues ahora mismo llevamos como desde el día 21 que empezó, bien, o sea, hay que esperar, pero sí, un poquito más, porque sí es verdad que la gente no ha cobrado, etcétera, etcétera. O sea, hay que tener un poquito de paciencia y nunca se sabe de un día para otro lo que puede suceder, ¿no?
4: Además, el importe no es grande, con lo cual yo creo que sí se llegue, ¿no? Que hay posibilidades de que este proyecto llegue a su objetivo óptimo.
5: Sí, lucharlo lo voy a luchar. Y bueno, siempre está ahí la buena intención, ¿no? O sea, yo espero que sí.
4: Para cualquier consulta, cualquier cosa que te quieran decir sobre esta campaña o sobre otras, el número de ATEM Tenerife, ¿lo dejamos?
5: Sí, te digo el móvil, que es lo más fácil, el 652-844-277, 652-844-277, y luego para aquellos que quieran llamar al fijo, 922-201-699, 922-201-699. Y ahí les decimos
4: los pasos a seguir, vamos.
5: Para poder, sí.
4: Bueno, pues ya saben, si quieren colaborar, ese proyecto se llama Conecta Islas, ayúdanos a acercar posibilidades, y es de ATEM, la Asociación Tinerfeña de Esclerosis Múltiple. Como siempre, Ángeles, muchas gracias por haber estado con nosotros y muchas felicidades a esa gran familia de ATEM que lleva 31 años haciendo labor social. Gracias.
5: Muchas gracias a ustedes. Un abrazo.
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4: Pues nada más por el momento. La próxima semana será tiempo para hablar de más solidaridad y más voluntariado, como siempre con la colaboración y apoyo de la Fundación Mueve, el Grupo Hospitén y el Gobierno de Canarias. Hasta entonces, buena semana.
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6: Y seguimos, nos vamos a Gran Canaria porque allí había convocada para las 7 de la tarde una asamblea abierta bajo el lema Ni una Mari Carmen más. Se acabó el negocio de la vivienda, únete, lo que viene nos necesita. Organizadas en la Plaza de la Feria, era esa asamblea abierta que está concluyendo y saludamos a esta hora a Javier Marrero, miembro del colectivo Derecho a Techo en Gran Canaria. Javier, ¿qué tal? Buenas noches.
7: ¿Qué hay? ¿Qué tal? Buenas noches.
6: Y gracias por atendernos, pues, sí, porque creo que salió incluso de esa asamblea que está acabando para atendernos en directo, ¿no?
7: Sí, correcto. He salido porque además he tenido que atravesar a mucha gente y sobre todo mucha gente joven. Sí, nos hemos reunido unos cientos, no sé ahora cuánto valorarlo, pero así está siendo una asamblea muy importante, nadie se está moviendo de aquí. Se está planificando todas las acciones que vamos a continuar, porque queremos seguir presionando para que el viernes, aunque no sea todos los objetivos que tenemos, pero que esos decretos salgan, y también porque estamos intercambiando las maneras, no sé si se oyen los aplausos,
6: sí, sí, sí,
7: de la asamblea, y porque también queremos que se sigan ampliando y que realmente pase todas las acciones desde las administraciones, que son las responsables de crear residencias para personas, para crear casas, para crear derechos, para que derechos al techo, para que tengan techo, sean las que se tengan que implicar. Y también pues en eso estamos analizando, en que se van a hacer presiones también hacia el gobierno de Canarias porque aplicando la ley de vivienda y aplicando lo que ya incluso desde Europa ha llegado, se podrían declarar las zonas tensionadas y eso daría respuesta. Aquí uno de los sentires más fuertes que también estamos trabajando, que como digo la mayoría son juventud y que ahora mismo acaban de votar que tienen previsto empezar una acampada, lo único que están todavía se está decidiendo cómo será esto y ver que si se puede organizar bien. Están además manifestando eso, que no se encuentran con un futuro, ya no solamente son los desahucios, sino que ellos no tienen el acceso a poder tener una vivienda y a independizarse y a tener su propia vida. Y estos aplausos son precisamente de eso, en los que están diciendo que, mira, estos gritos son los de acampada, acampada, acampada.
6: Es decir, han votado, pues, empezar una acampada. ¿Cuándo será? ¿Dónde? ¿Cómo? Cuéntenos.
7: Por lo pronto están diciendo que aquí nos quedamos y que aquí será la acampada, en la Plaza de la Feria.
6: Es decir, en la Plaza de la Feria va a comenzar una acampada. ¿Cuándo? ¿Hoy? ¿Esta misma noche? ¿Cuándo? Porque esto está sucediendo ahora mismo, 8:38 de la tarde-noche aquí en Canarias.
7: Exacto. Ahora mismo acaban de gritar acampada, acampada. Lo que pasa es que me he salido de la asamblea. A ver.
6: Mira, a ver.

0: Como administrador de
1: Escuchen.
0: tres
1: Sí, ya vamos a escuchar.
0: suplementos, las casetas, papel higiénico o, en este caso, la comida, ¿no? Y así que dentro de esos dos grupos, pues cada uno tenga claro cuál puede ser su tarea, porque al final, en mayor o menor medida, aunque pensemos que porque no nos podemos quedar, no podemos, pues tiene un efecto, el tema de que se vaya acercando gente a suministrar, alimentar y a crear esas condiciones que van a hacer falta para que esto tenga éxito, creo que es el punto fundamental de esta manifestación y de esta asamblea que estamos viviendo hoy, donde se nos escucha a nivel individual y a nivel colectivo, pero también a nivel corporativo. Muchas gracias.
1: Es decir, esta misma noche ya se quedan acampados en la plaza de la feria, en Las Palmas de Gran Canaria.
2: Sí, ya están diciéndolo y lo que estaban planteando ahora era de que pues ya dividir dos equipos para los que se quedaban aquí y los otros que fueran a buscar los alimentos y animándose entre ellas, porque aunque se empiece con un grupo pequeño, esto se continúa y lo que dicen de que empezar ya a realizar talleres en la acampada y que empezarán en un momento. Todavía es como la asamblea no ha terminado, pues la gente, bueno, aquí mismo delante estoy viendo las tiendas y tal que ya están sacando y bueno, esto es en directo.
1: Pues sí, esa es la información, que se van a quedar ya ahí acampados. No sé cuánta gente puede haber ahora mismo por ahí, un par de centenares de personas por lo menos.
2: Sí, todavía aquí hay un par de centenares de personas, no sé cuántas serán las que quedarán al final en la acampada, pero la votación ha sido bastante amplia.
1: Una votación
2: Ha sido bastante importante, sí, la gran mayoría votó que sí.
1: ¿Cuál es el ambiente que se vive? Porque hablábamos antes con la Puerta del Sol, precisamente, con otra canaria que se encuentra ahí en Madrid, y nos decía que son conscientes y sienten que se está haciendo historia en estos días con todas estas acciones.
2: Exacto, aquí es lo mismo, aquí es lo que están planteando, de que además no es acampar por acampar, ni es esto, es decir, también la asamblea se ha quedado que mañana va a haber, que ya se ha convocado, pero se ha reforzado en que se va a asistir como concentración a una rueda de prensa delante del ICAVI en la calle Agustín Millares Carló, edificio de usos múltiples 2 en Las Palmas de Gran Canaria, en donde se le va a decir los puntos que hemos estado tratando al gobierno de Canarias en lo que ellos tienen que hacer y también para que su voto, aunque no tenemos de que no creemos que vaya a salir, pero para que su voto también el viernes no eche para atrás lo que es el decreto, ¿no? Y que después pues que se aplique. Esto por ese lado. Por otro lado, se ha convocado para el sábado día 3 una manifestación en la que se decidió en la asamblea que se realice en el barrio de Chamán. Y luego se ha convocado otra asamblea general para el día 8 para seguir organizándonos a raíz de lo que pase con el decreto y a raíz de lo que si el gobierno de Canarias tampoco hace ninguna otra oferta o se implica, pues también buscar acciones ya más directas con el gobierno de Canarias. Están montando las tiendas. No te puedo mandar fotos, pero ya se están montando las tiendas en la Plaza de la Feria.
1: Están ya montando las tiendas, 8:44 de la noche en Canarias, en la Plaza de la Feria, frente a la subdelegación del gobierno en Las Palmas de Gran Canaria. Están empezando a montar las tiendas de campaña para acampar desde esta misma noche.
2: Sí, ya van tres. Bueno, pero es que es un puñado de gente joven montando tiendas. Vamos a ver en cómo queda. Y bueno, sí se ha hablado de que también la acampada va a respetar todos los derechos ciudadanos, me refiero a la paz, a la tranquilidad, al que no haya ningún tipo de conflicto, la limpieza. Se habló ya de, como comenté antes, de los diferentes equipos que van a pensar a trabajar, tanto para el avituallamiento como para la información a la gente que llegue. Y después se van a poner en marcha talleres que durante lo que dura la acampada. La acampada, por ahora, lo que se me olvidaba, si se decidió en la asamblea, que sería por lo pronto de aquí al

0: viernes.
1: O sea, van a estar acampados hasta el viernes. ¿Sabes si en Santa Cruz de Tenerife hay idea de hacer algo similar?
0: Santa Cruz de Tenerife tiene mañana a las 7 de la tarde una asamblea también por la vivienda, en donde allí debatirán qué es lo que ellos consideran que van a hacer, qué acciones son las que van a realizar. Sé dónde es la reunión, pero ahora mismo no me sale el sitio. Mm. Ah, sí, es en la Rambla ante el gobierno de Canarias, algo de eso.
1: Mm. Pues
0: ahí va a ser la asamblea mañana, si no me equivoco, a las 7 de la tarde, y ahí se decidirá si
1: se toma también la misma decisión y se acampa a partir de mañana en Santa Cruz de Tenerife en algún punto, ¿no?
0: Eso, vamos a ver si es así.
1: Pues nada, ¿cuántas tiendas van ya desplegadas, Javier? Ibas por 3, no sé si hay alguna más que ya está empezando a desplegarse.
0: 4 allá. Es que esto se está convirtiendo en un jaleo, pues claro, ahora hay que repartir espacio. 4.
1: Claro. Mm. 4 tiendas de campaña, que 5 ya.
0: Y aquí están saliendo gente a buscar tiendas a otros lugares. Mm. Porque, hola, ¿qué hay? Que están diciendo eso de que van a buscar más tiendas. Nosotros aquí estaremos hasta ver cuántos son los que se quedan. Y bueno, yo veo que eso, que vamos a esperar un momento, porque además me ha hecho gracia que han salido corriendo a buscar las tiendas. Eso seguramente es que la tienen en algún lado cerca. Bueno, claro. Está en este momento todo esto, no puedo...
1: Oye, ¿qué tiempo hace? Porque van a estar acampados allí, no sé si se hace mucho calor, ¿cómo está el tiempo? En Sol, por ejemplo, ha estado lloviendo en Madrid, aquí en Canarias tenemos bastante calor, no sé qué tiempo hace en Las Palmas de Gran Canaria, en esa zona de la Plaza de la Feria.
0: No, aquí medianamente se puede aguantar, está viendo como un... Digamos, está corriendo una pequeña brisa, aunque claro, no es fría, pero tampoco hace ese calor, ¿no?
1: Desde esta noche entonces ya se están montando las tiendas de campaña para pasar la primera noche, por lo menos hasta el viernes, que será cuando se voten esos 2 decretos en el Congreso de los Diputados, en ese pleno extraordinario en Las Palmas de Gran Canaria, frente a la subdelegación del Gobierno. Esa acampada en solidaridad con todo lo que está pasando y con los acampados también de Madrid. Y mañana a las 7 de la tarde habrá también otra reunión en Santa Cruz de Tenerife para decidir si toman la misma decisión o qué medidas son las que se van a implementar en la capital tinerfeña. Ya han acabado de hablar los portavoces, por lo que estamos escuchando. De fondo no sé si hay alguien más hablando ahora mismo, Javier.
0: Sí, ahora mismo lo único que se está formando es que se están montando las tiendas. Se ha abierto una mesa donde se están creando los distintos equipos de trabajo, se está informando de las luchas que comenté antes, de mañana ante el ICABI en el gobierno de Canarias, y preparando, porque se están generando equipos de tanto de comunicación como de información, y ahí pues ahora mismo lo que se está haciendo es tomar nota de cómo se va a realizar todo esto. O sea, ya se han puesto chalecos identificativo de derecho al techo para que sirva de protección a la acampada, y lo que está oyendo logística, libreta de logística, esto que se oye es pues eso, organizando esa acampada.
1: Pues nada, hemos estado justo en el momento y en el lugar con Javier Marrero, miembro del colectivo Derecho al Techo en Gran Canaria, que ha hecho de improvisado también, pues, reportero y corresponsal aquí de la Radio Canaria para todos los oyentes en todo el archipiélago. Javier, gracias por contárselo en directo a todos los oyentes de la Radio Canaria y seguimos en contacto para cualquier cosa de aquí a las 9 o en cualquier momento si hay alguna novedad, ¿te parece?
0: Muchísimas gracias a ustedes por visibilizar esto, por darlo a conocer, y desde aquí esperamos que se multiplique en todo el archipiélago, porque la vivienda tiene que ser un derecho y tiene que dejar ya de ser un activo financiero.
1: Pues
0: es un derecho y afecta desde las personas mayores, como hemos visto, porque no solo es el caso de Mari Carmen, sino tenemos el de Nena y de muchos más casos que pasan en nuestros barrios y en nuestro archipiélago, y es porque también las familias, incluso vulnerables y personas vulnerables, son echadas de sus casas, y porque la juventud no se puede emancipar, tiene que seguir viviendo en casa de sus padres, aunque necesite emanciparse. Y otra de las cosas que salió en la asamblea y a cabo, era unas chicas que planteaban que estudian, trabajan y tienen que pagar una habitación para poder vivir, en donde la habitación se come la mayoría de los ingresos que tienen para los gastos diarios de alimentación, etcétera, y no logran, porque ya no es que hubiera esas figuras que habían antes, que eran los pisos para estudiantes y que tenían una estructura hasta, no, es que en un mismo cuarto te pueden poner 4 literas y ahí te venden eso y no te queda otro remedio que estar ahí para poder estudiar. Pues, muchas gracias, como decía, por darle luz a todo esto.
1: Javier, muchas gracias. Un saludo.
0: Saludos, hasta luego.
1: Canarias al cierre, de lunes a viernes, de 6 a 9 de la noche.
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3: 14 años después recordamos el caso de Carmen Omaña. La desahuciaron en noviembre de 2012 en Santa Cruz de Tenerife. Carmen, buenos días.
4: Buenos días.
3: Gracias por atendernos. Imagino que le trae muchos recuerdos esta situación de Mari Carmen, ¿verdad? Por lo que usted pasó.
4: Muy malos recuerdos, porque es una situación que no debe vivir ninguna persona. Y menos una persona mayor que ya ha dado bastante al gobierno y al Estado con su trabajo. Y llegar a esta situación es muy triste.
5: Carmen, ¿cómo fue su caso?
4: Mi caso fue cuando entró en la crisis del 2009, me quedé sin empleo, se quedó mi esposo en ese momento sin empleo y no pudimos hacer frente a las cuotas de la hipoteca. Ya habíamos adquirido un piso cuando daban todo, ¿sabes? Que tú pedías el 100 y te daban el 120%, cuando el boom inmobiliario y tal, y después cuando vino la crisis, a los primeros que atacaron fueron, por supuesto, a los que compraron piso en ese momento. Entonces, mi caso además fue muy sonado porque yo tenía un dinero en plazo fijo que ellos llegaron y lo pernotaron al capital, pero en ningún momento me dijeron a mí que yo podía usar ese dinero para ir pagando las cuotas de la hipoteca. Me doy cuenta porque cuando voy a buscar, les planteo la necesidad de querer quedarme con el piso, pero seguir pagando la cuota de la hipoteca con el dinero que tengo a plazo fijo con ellos. En ese momento era Caja Canarias. Uh-huh. Me dicen que no, porque ellos habían, la letra pequeña, habían decidido que ese dinero se amortizaba capital. Entonces me quitaron 30.000 euros que yo había traído. Yo soy emigrante venezolana. En ese momento es lo que yo había traído de mi país, pues. Y ahí empieza mi suplicio, porque claro, empieza a los 3 primeros meses, como no cubres la cuota de la hipoteca, deciden meterte en ejecución hipotecaria. Claro, yo no me entero sino hasta el año. Tú sabes que cómo son los juzgados aquí, todo eso, y empieza el piso en ejecución hipotecaria. Paré el desahucio 4 veces con la plataforma de la hipoteca, la plataforma de afectados de la hipoteca, con ayuda de ellos, y en el cuarto intento ya me sacan de casa, me ejecutan y nada, y entonces cuando yo decido hacer una huelga de hambre, porque yo lo único que estaba pidiendo era que me dejaran pagar, o sea, un alquiler social. Y bueno, me pongo en una huelga de hambre y en la semana el ayuntamiento, a través del alcalde, con Bankia, que en ese momento era el dueño del piso, vaya, qué casualidad que era Bankia, que fue el banco que fue rescatado con los millones de todos los españoles, llegamos a un acuerdo y me da un alquiler en mi mismo piso. Ellos llaman, no es un alquiler social en realidad, es un alquiler en condiciones especiales. Entonces yo vuelvo a mi casa, a lo que fue mi casa.
3: Eso fue en el año 2012, Carmen, ahí entró...
4: Sí,
3: en juego, digamos, el Ayuntamiento de Santa Cruz de Tenerife con,
4: sí, señor,
3: con el alcalde en ese momento que continúa hoy en día, José Manuel Bermúdez, sí, y que él, sí, llegó a
4: un
3: decir,
4: o
3: sí, porque llegó a decir que iba a quitar el Ayuntamiento
4: el
3: dinero que tenía depositado en el en ese banco, en Bankia, y a raíz de ahí hubo acuerdo,
4: sí, señor,
3: ¿no?
4: Sí, señor.
3: Uh-huh. ¿Y hoy en día sigue viviendo en ese mismo piso, Carmen? ¿Cómo está su situación ahora?
4: Sí. Ajá, mira, mi situación es la siguiente. Sí, me hicieron un alquiler por 5 años. Como esto ha pasado por tantas manos, después de los 5 años fue el Zaret, después el Zaret lo cogió una inmobiliaria que se llama Aya, que es muy conocida, que es la que gestiona todos los pisos que fueron embargados en ese momento. Después de Aya, el piso se lo adjudicó Bankia, en su momento se lo adjudicó Bankia, ¿no? Después, como Bankia lo terminaron de cerrar, se lo adjudicó la Caja la Caixa. El piso era de la Caixa, pero lo gestionaba Aya, la inmobiliaria, del Banco Malo. Y ahora mismo el piso creo que lo tiene un inversor. Todavía no te digo creo porque a mí no me ha llegado carta de ningún tipo. Yo sigo viviendo ahí, sigo pagando el alquiler. Vale, uh-huh. Pero no me han proporcionado de decirme quién es el nuevo dueño, pero sé que lo compró otra persona, pues ya no es de la Caixa, sino que lo compró un inversor.
5: Por tanto,
4: ya Carmen, sabe, un fondo buitre.
5: Por tanto, Carmen, usted volvió al piso que se tuvo que dejar, es decir, que en este aspecto le recuerda mucho lo que Mari Carmen está viviendo ahora también, ¿no?
4: Exactamente. Exactamente. Sí, porque al final el piso lo compré yo, el piso era mi propiedad, lo perdí por una ejecución hipotecaria, por todo lo que hubo en ese momento, esa crisis tan grande que hubo a nivel mundial, porque fue a nivel mundial, y bueno, y lo más afectado fuimos los que compramos vivienda en ese momento. Pero es la misma situación, a mí me dejan, yo todavía estoy en el mismo piso, claro, el piso no es mío, por supuesto. Yo perdí todo, o sea, a mí no me dieron sino volver a vivir allí, pero no me dieron ni la dación de pago, ni como hizo mucha gente, hay gente en su momento que logró la dación de pago, te devolvían el piso, o tú dabas el piso y te quedabas sin deuda. Yo sigo con la deuda, ¿vale? Yo sigo apareciendo en el ACNE, porque claro, hasta después de 10 años creo que me dijo el chico del banco que no se salía, porque claro, a mí no me quitan la deuda. Uh-huh. Yo sigo siendo morosa para ellos, a pesar de que el piso, uh-huh, ya no es mío. Entonces, esa es la situación actualmente.
3: Uh-huh. Carmen, ¿y le han respetado en estos años el precio del alquiler?
4: Sí. A mí el alquiler no me lo han subido. Los primeros 5 años fueron lo mismo y después me lo subieron el IPC, pero de ahí tengo como 2 o 3 años que no me lo han subido más. Por eso te digo, porque como yo no sé ni quiénes son los dueños ahorita, porque esa es la incertidumbre, ¿sabes? Y no sé quién lo compró, porque yo sé que la Caixa ahora mismo no es la dueña, pero no sé quién es el inversor. Ya hay un nuevo inversor, o sea, una nueva de estas empresas que salen fantasmas, los fondos buitres. Entonces, no sabemos quién es.
5: Carmen, lo cierto es que, bueno, también estamos muy pendientes del Consejo de Ministros, a ver si se, uh-huh, llega a ese acuerdo, porque desde luego entiendo que usted también comparte que esto tiene que cambiar, que esto no puede seguir así, ¿no? Que no puede haber más Mari Carmen, claro, o más Carmen por ahí, ¿no?
4: No, es que eso es lo que... yo lo que pienso que aquí nadie quiere arreglar nada, porque esto es muy fácil. Los fondos buitres deberían desaparecer, porque los fondos buitres se formaron gracias a todo nuestro dinero, porque fuimos nosotros los que los formamos, los que mandaban en ese momento. Entonces esto o se soluciona la crisis habitacional, o sea, es imposible que en una ciudad como Santa Cruz tú no consigas un alquiler por menos de 1.200 euros. Uh-huh. ¿Por qué? Porque esto es una zona tensionada, viene mucha gente, la vivienda vacacional, o sea, hay muchos factores, pero nadie quiere meter la mano y decidir qué podemos hacer. Uh-huh. Entonces, y
3: Carmen,
4: el gobierno tampoco.
3: Me queda una duda. Usted nos dice que usted iba pagando la hipoteca, ¿verdad? Esas cuotas que tenía, tenía esos 30.000 uh-huh. euros a plazo fijo, nos ha contado, uh-huh. y a día de hoy, ese dinero se quedó ya perdido. En saco roto.
4: Sí, señor.
3: O sea, no tiene ni la propiedad ni el dinero que había invertido en esa vivienda.
4: No, porque ellos con la letra chiquita, yo en su momento mandé hasta una carta al Banco de España diciendo que el dinero, yo tenía un dinero, un plazo fijo, pero claro, es lo que ellos te dicen, la letra pequeña, los bancos nunca pierden, ya lo sabemos. Y claro, y uno cree que cuando uno compra un piso, claro, te dan la hipoteca, claro, y me dieron, te digo, en aquel momento daban el 110%, o sea, la totalidad más el 10% este para que tú, el seguro de la casa, los muebles y todo eso. Y ellos lo que dicen es que yo no leí la letra pequeña, porque nosotros habíamos traído ese dinero para una urgencia. O sea, yo cuando migré para acá dije, bueno, yo vendí todo en mi país, en Venezuela, y me traje el dinero, ¿vale? Que para tenerlo aquí, porque yo me iba a instalar aquí, pues, por la situación de mi país. Y ellos lo único que te dice el Banco de España, lo único que me respondió, que los bancos son los que deciden que, o sea, que firme yo. Ahí está la gran pregunta. ¿Qué firme yo? La letra pequeña. Entonces estoy, Carmen, sin dinero, bueno, sin casa.
3: Y todos los cambios que ha habido a posteriori para, ¿no?, para proteger al consumidor con sí. esas medidas, para que se nos informe mejor, para que no haya esa letra pequeña, sino que todos sepamos lo que estamos firmando, porque es verdad que en aquella época lo sabíamos menos que ahora incluso. Sí, Carmen Omaña, muchísimas gracias por habernos atendido, recordar aquellos años, aquel año 2012, cuando usted fue desahuciada de su casa y que gracias a la mediación de las administraciones y en concreto del Ayuntamiento de Santa Cruz de Tenerife, pudo volver a ella, aunque como nos ha contado, sin esa propiedad, aunque sí con ese alquiler que le ofrecieron en su momento. Gracias, Carmen.
4: No hay de qué, siempre pendiente por la lucha, porque lo más importante es proteger el derecho, la vivienda es un derecho que está en la Constitución española y que debería respetarse para todos los ciudadanos, y que esté eso pasando en la actualidad es muy triste, porque eso quiere decir que no hay gobierno que estén haciendo bien las cosas. Siento mucho, pero es así.
5: Gracias, Carmen.
4: Bueno, hasta luego.
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6: El primer café de esta mañana lo tomamos con María Fernández, directora general de Transportes del Gobierno de Canarias. Muy buenos días.
7: Muy buenos días a todos y a todas, ¿no?
6: Y amanecemos también en estas últimas horas con esa sentencia del Tribunal Supremo que desbloquea las licencias de Uber, de Cabify, de estas empresas en la isla de Gran Canaria. Esto viene de lejos y que abre la puerta a que definitivamente puedan entrar en la isla y en las islas.
7: Yo voy a corregirte un poquito. ¿Sí? Porque al final estamos todo el rato haciendo una equivalencia de que una VTC es un Uber y un Cabify. Y nos olvidamos de que ya en Canarias hay casi 300 autorizaciones de VTC operando y no están ni en Uber ni en Cabify. Uber, Cabify y este tipo de plataformas son intermediarios. Pueden ser análogos a un Amazon o a un eBay. Pero si estas personas que tienen estas autorizaciones VTC son solventes a través de su propia clientela, normalmente turistas, no tienen por qué estar en esas plataformas. Entonces, sí, se han desbloqueado autorizaciones VTC que no tienen por qué acabar en Cabify y en Uber, y que la experiencia nos ha dicho que muchas de ellas se dedican a mover turistas entre aeropuertos y las zonas turísticas de nuestra isla.
8: Los conocidos como coches negros, por ejemplo, María.
7: Sí, exactamente. Yo siempre pongo el ejemplo de que yo puedo tener una fábrica de colchones y puedo vender colchones a través de mi fábrica, de mi página web, pero si no me va muy bien, pues puedo venderlos a través de eBay, de Amazon, a través de una comisión y tengo un alcance mayor. Pero si a través de mi propia página web y de mi propia fábrica yo llego a mi público, lo vendo todo, ¿para qué voy a venderlo a través de otra plataforma? Y eso es lo que pasa en Canarias con las VTC, que sale más rentable, tienen demasiado buen trabajo en la zona turística y por eso es tan difícil que se metan en plataformas como Uber. Hay pequeñas iniciativas como en el sur de Tenerife, donde determinados empresarios que tienen estas VTC en tiempos libres les dejan darse de alta en la aplicación para coger determinados trayectos. Por eso solo en el sur de Tenerife sí que hay prestación de Uber. Sí, no, pero, en Santa Cruz.
8: Pero María, dicho de otra forma, aunque elijan esa fórmula distinta, lo que sí podemos decir es que ahora mismo, con esta sentencia del Supremo, Uber o Cabify podría entrar en Gran Canaria.
7: Si convence a los empresarios propietarios de estas licencias que cooperen con ellos, por supuesto, pero no podemos darlo por hecho. Yeah. Y lo que ha pasado con esta sentencia ya viene pasando con muchas anteriores. Hay otras islas como Fuerteventura, Lanzarote, etcétera, que ya han tenido sentencias en primera instancia que no han sido recurridas y que ni siquiera han esperado a esta por el interés casacional porque había una gran probabilidad de que pasara lo que ha pasado. Ahora lo que pasa con estas sentencias es que lo que se obliga es a volver a iniciar el trámite de autorización. Por lo tanto, se les pedirá todos los requisitos, pues un vehículo, una matrícula, si los cumplen conforme a la normativa actual, pues podrán acceder a esa autorización. Pero no podemos dar por hecho que acceder a esa autorización va a significar que vamos a tener ese tipo de servicios como los conocemos en otras comunidades autónomas.
6: ¿Y el sector del taxi esto cómo lo va a recibir?
7: Bueno, lo tendrá que recibir como es, ¿no? Es decir, al final Canarias ha sido un territorio muy protegido de la situación de desregulación que hubo en toda España. Recordemos que esto viene de antes del 2017, que salió el famoso decreto Ábalos, que bueno, nombrar a Ábalos ahora no es muy correcto, pero bueno, el decreto Ábalos, en el 2017, donde se intentaba corregir una situación de desregulación en toda España. En Canarias lo teníamos en una ley de rango legal y eso permitió que Canarias regulara y estableciera normas. Es decir, estas 200 licencias, ahora porque tenemos una ley, tendrán que volver, por supuesto, al punto 1 de la solicitud de la autorización y tendrán que cumplir las normas que se han puesto en la ley que tenemos actualmente. Es decir, Canarias está muy protegida, está regulada, actuó de manera correcta para que entren autorizaciones nuevas, sí. Pero que esto se convierta en un lugar donde especular con autorizaciones antes de incluso de tener un vehículo, no.
8: Y la siguiente cuestión, viendo el volumen, ¿no?, de solicitudes que ha recibido el Cabildo de Gran Canaria, que se habla en esa información de Canarias 7 de 4.500, incluso superando en número a las licencias actuales de taxi,
7: claro.
8: Esperamos una demanda importante de solicitudes que puedan entrar ahora con este fallo del Supremo.
7: Eso nosotros lo regulamos ya nada más llegar, es decir, en el 2023, yo tomo posesión en octubre del 2023, había una sentencia de julio del 2023 que ya obligaba a lo que establece Europa, a lo que dice esta sentencia, que es liberalizar el mercado. Nosotros, si lo recuerdan, nos pusimos a correr con un decreto súper urgente para que, sí, permitir que las empresas entren, pero entren de manera ordenada. Lo que no puede ser es que me pidan 10.000 autorizaciones sin tener ni siquiera los vehículos. Ahí hay un claro interés de especulación con esas licencias a la hora de venderlas y no de prestar un servicio de vehículos. Entonces, nosotros ya hicimos la tarea. Luego se tramitó como un proyecto de ley y en agosto del año pasado se publicó definitivamente como proyecto de ley. Y esta norma regula y ordena y permite la entrada de VTCs, pero de manera ordenada. Lo que no podía hacer es que en una isla como El Hierro, que tenían pues 30 licencias de taxis, de las cuales solo operan 24, pues que hubiese más de 2.000 solicitudes. Esas autorizaciones VTC claramente no querían operar en El Hierro. Querían operar en el sur de Tenerife o en cualquier otra zona rentable económicamente.
8: Pero esa limitación de una licencia VTC por cada 30 de taxis, ¿se mantiene o no con la sentencia del Supremo?
7: La sentencia del Supremo lo que viene a decir es que en el momento jurídico en el que se denegó, no había razones cumpliendo con la normativa europea. Hoy en día sí tenemos un establecimiento jurídico que permite establecer contingencia. ¿Conforme a qué? A lo que dice Europa. No criterios económicos o de contingencia de mercado o de limitación del mercado libre, sino criterios de cuidado del espacio, ordenación del tráfico, calidad del aire, es decir, criterios medioambientales y de gestión del tráfico, que además ustedes dan noticias todos los días del nivel de vehículos que hay en las capitales o en las islas, que si fuéramos un país seríamos el tercer país con mayor número de vehículos por unidad familiar, pues esas son razones, por ejemplo, para permitir la entrada, pero permitirla de manera ordenada o contingentada, que cada isla tendrá pues una realidad totalmente distinta. La calidad del aire en El Hierro pues no va a ser un requisito a la hora de poder dejar entrar o no.
6: Esto también se contempla en el Pacto de la Movilidad de Canarias que se ha firmado y que por el que se lleva trabajando mucho tiempo además con todas las partes.
7: Bueno, el Pacto de la Movilidad es algo muchísimo más pacífico que esto que acabamos de hablar, que es muy complejo y yo entiendo que la gente cuando me escuche piense, pero yo lo que quiero es que me recojan en mi casa y me lleven a algún sitio dándole un clic al móvil. Y yo les entiendo y les puedo asegurar que eso se sigue trabajando más allá de todo este lío de las autorizaciones. Y el pacto de movilidad, pues va de un cambio de paradigma. Va de empezar a hablar de la movilidad no como un servicio que pongo o quito, o una línea de guagua que me es rentable o no me es rentable, la pongo o la quito dependiendo si hay mucha población o no, y empezar a hablar de la movilidad como un derecho. Y no mirar si hay mucha población o no, sino mirar que la vida de una persona no se puede condicionar por el lugar donde ha nacido o donde reside. Y de esto los canarios sabemos mucho. Entonces, ese cambio de ver la movilidad como un derecho que abre la puerta a otros derechos, a trabajar, a estudiar, a recibir un tratamiento médico, a vivir con una calidad de vida que todos queremos, un estandarte más del estado de bienestar, ¿no? Eso, sobre eso pivota todo el pacto de la movilidad. Y hablamos, por supuesto, del trabajo que tiene que hacer la administración pública para que eso sea una realidad. Reforzar los servicios públicos, luchar por tener infraestructuras ferroviarias en Canarias, financiación para seguir bonificando las guaguas, para que podamos seguir siendo no solo un territorio más conectado, sino un territorio justamente conectado, que sea más justo. Es decir, hablamos de algo pues muchísimo más trascendental, ¿no?
6: Con dos cuestiones claves que son el tiempo de la ciudadanía y el dinero también.
7: Absolutamente. Es decir, no podemos hablar de que haya gente que por ejemplo, antes de las guaguas bonificadas o gratuitas a la hora de subirte a ellas, pues había gente que a lo mejor no aceptaba un trabajo en la otra esquina de la isla porque no tenía capacidad de llenar el tanque o de tener un vehículo o no se podía permitir el combustible o tener un vehículo propio. Hoy en día, gracias a esta movilidad regular y vertebradora, pues hay gente que puede ir a estudiar a un instituto donde antes no podía, puede recibir un tratamiento médico cuando antes no podía, o puede aceptar un trabajo a media jornada en la otra esquina de la isla porque ahora sí se lo permite esta movilidad, ¿no?
8: En días como el de hoy, como lo que está pasando en Las Palmas de Gran Canaria, con este colapso en la Gran Canaria 2, en la Gran Canaria 3 y en la Gran Canaria 23, se escucha esa frase de hay demasiados coches. ¿Esto es una realidad objetiva, María?
7: Es una realidad absolutamente objetiva. Y tiene una explicación realmente, al final los necesitábamos. Es decir, hay determinadas zonas de las islas donde si no tenías coche no te podías conectar. Eso es lo que estamos intentando cambiar y eso el Pacto por la Movilidad, la Ley de Movilidad Sostenible que está a punto de entrar en el Parlamento de Canarias, que ya tuvo el dictamen favorable del consultivo, intenta cambiar. No es una oda contra el coche. El coche seguirá estando y lo seguiremos utilizando para determinadas cosas. ¿Qué es lo que queremos quitar? La dependencia. Que yo dependa sí o sí del coche porque no tengo otra alternativa. Eso es lo que tiene que ir cambiando. Durante muchos años, muchas zonas y mucha ciudadanía dependía del coche. Y eso nos ha hecho ir a un modelo exclusivamente de vehículos hasta tener hasta 2,7 vehículos por unidad familiar. Es decir, porque dependíamos del vehículo. Eso es lo que tenemos que revertir, dando opciones de movilidad, pues transporte a la demanda, transporte regular gratuito, los taxis. Yo hoy no habría llegado a esta entrevista a tiempo si no llego a venir en taxi. O podía haber venido también en guagua. Es decir, la única forma que yo tuve de llegar a tiempo aquí fue utilizar un transporte público, ¿no?
8: Claro, claro.
7: Es decir, eso es lo que tenemos que cambiar. Tenemos que darle opciones a la ciudadanía para que si coge el coche, lo coge porque lo quiere coger, no porque depende de ese vehículo. Y es la única manera de revertir estas altas cifras de vehículos por unidad familiar.
8: Ya sabe también usted de los problemas de alta concentración de vehículos en Anaga, la isla de Tenerife. Ayer se reunían los representantes del Cabildo y también los alcaldes con los vecinos afectados. Y han tomado la decisión de que para 4 senderos de Cruz del Carmen haya que coger obligatoriamente una guagua, seas turista pagando o seas residente sin pagar. ¿Qué le parece la iniciativa?
7: Bueno, luego también hay que analizar por partes, ¿no? Hay determinados entornos naturales o espacios que tienen su propia capacidad de carga. Lo que pasa es que históricamente estas capacidades de carga se estudiaban, pero no se les prestaba la atención adecuada. Y no solo hablo de cómo llegar, si en vehículo privado, rentacar, guagua pública o guagua discrecional. Hablo incluso de la capacidad de absorción de personas que transiten por esos espacios para el cuidado y la conservación de los mismos. Yo creo que son debates que teníamos que haber tenido hace mucho tiempo y está muy bien que los empecemos a tener, porque tenemos que hablar no solo del cómo llegar, sino del cómo cuidar estos entornos que para nosotros nos hace únicos, ¿no? Porque una de las cosas que nos hace únicas a Canarias estos espacios naturales que ocupan más del 50% de nuestro territorio archipiélago.
6: Directora, usted ponía sobre la mesa hace no mucho esa propuesta de convenio con la Comunidad de Madrid para que los estudiantes que están allí puedan acceder al bono al subvencionado del transporte a la Comunidad de Madrid sin perder la residencia canaria, que es un requisito que Madrid tiene para poder hacerlo. ¿En qué punto está esa negociación?
7: Bueno, pues la realidad es que nosotros nos pusimos a trabajar desde el minuto uno. De hecho, tuvimos una reunión a principio de agosto, enviamos un borrador de lo que nosotros pensábamos y, en resumidas cuentas, lo que le intentábamos trasladar a la Comunidad de Madrid es que lo que puede parecer un mero trámite administrativo para cualquier otra persona de Valladolid, de Lugo, de Santiago, de Málaga, que es simplemente cambiarse el padrón, para un canario puede suponer no volver a su casa por Navidad o no poder ver a su familia. Y hablamos de estudiantes, no hablamos de toda la población canaria. Es decir, creemos que le dimos todos los argumentos habidos y por haber, incluso jurídicos, con la excepción de la última, la única región ultraperiférica, de que había métodos administrativos para pues comprobar que esa persona tiene la residencia temporalmente en Madrid por una cuestión de estudios, pero que perder la residencia canaria supondría un grave perjuicio personal, familiar, etcétera. Respondieron en el día de ayer que no podían atender a nuestra petición. Se agarran a una interpretación absolutamente estricta de la normativa, que tienen todo el derecho. Es decir, entendemos perfectamente, porque nosotros también tenemos nuestro bono residente canario que pide la residencia. La diferencia, y es lo que explicábamos, es que un estudiante madrileño se cambia el padrón porque lo necesita para coger un avión y volver a su casa. Entonces, no nos vamos a dar por vencidos, a pesar de que entendemos y que la normativa es tosuda y que ellos tienen todos los argumentos y el derecho para decírnoslo, vamos a intentar ir por la vía política. Pues si la vía jurídica no nos ha hecho caso, iremos por la vía política. Entonces, estableceremos algún tipo de reunión más allá del consorcio, que eran las reuniones que estábamos teniendo, y vamos a intentar contactar con la Comunidad de Madrid a nivel político para ver si puede hacerse algún tipo de cambio de la normativa, porque lo que no puede ser es que se trate un territorio totalmente único como si fuera el resto del territorio continental.
6: Es decir, que ahora se aborda esa parte política para tratar de negociar, de que no interpreten de forma estricta, sino que entiendan la realidad de este territorio.
7: Efectivamente, ayer recibíamos esta carta pues a última hora de la mañana. Estamos aquí dando la exclusiva en la Radio Canaria porque nos dejó un poco descolocados, porque las reuniones que habíamos tenido parecía que había buen feeling, buen entendimiento, había de verdad razones jurídicas de peso para poder hacer una excepcionalidad para un archipiélago como el nuestro. Y fíjense que estábamos siendo absolutamente conscientes de la petición, que lo estábamos reduciendo solo a la parte estudiantil, que además pues, se empadronan en residencias o en pisos compartidos, que tienen la residencia en residencias de estudiantes. Es decir, que había fórmulas para acreditar y no abusar del derecho. Es decir, estábamos siendo muy prudentes y teníamos muy buen armado nuestro criterio. Pero en el día de ayer nos dijeron que no, así que vamos a intentar no rendirnos, ir a la parte política a ver si hay entendimiento y empatía y entender que no toda España es Madrid, que Madrid DF es distinto a cómo funcionamos en el resto de territorios, y más si hablamos de un territorio ultraperiférico como Canarias.
8: Estos canarios que tenemos ahí se ponen, digamos, en la tesitura de tener que elegir entre mantener la residencia y, por tanto, los descuentos de los billetes, que ya sabemos que es un dineral, sí, o elegir el bono de transporte, ¿no? Yo entiendo que económicamente sale mejor lo de mantener la residencia para los billetes, ¿no?
7: Esto es el no entender.
6: Permítame un momento, responde enseguida, pero hasta ahora tenemos que y esto es impepinable, de saludar a los compañeros de Televisión Canaria que con Pilar Rumeo al frente toman el relevo a partir de ahora en Buenos Días Canarias para seguir ampliando la información, y muy pendientes también, Pilar, de esas acampadas. Buenos días.
9: Sí, buenos días, Tomás Mayer. Buenos días, Canarias. Se acaba de confirmar, publicado en el Boletín Oficial del Estado.
6: Eso en Televisión Canaria, directora, discúlpenos.
7: Y ahora sin problema. Yo, por responder con una frase palmaria, esto lo que viene a reflejar es una y otra vez la falta de entendimiento de tener un archipiélago ultraperiférico fragmentado con necesidades específicas de movilidad dentro del territorio continental. Es la lucha constante de hacerles entender lo difícil que es no poder coger un coche y volver a ver a tu familia, o un tren, o un cercanías, o una guagua. Dependemos absolutamente de la conectividad aérea. Estamos muy lejos, estamos más cerca de África que de España y de Europa. Y esa falta constante de entendimiento que vemos en Madrid, da igual que sea unos u otros de un color u otro, rojos, azules, verdes, solo los canarios sabemos lo que supone el tener que hacer un esfuerzo económico para enviar a nuestro hijo a estudiar a la península, porque los estudios que quiere se hacen allí, el esfuerzo económico que supone que no pierda el contacto con la familia. Son muchos de ellos adolescentes que están en esa fase de crecimiento, de tal, es decir, solo un canario sabe lo que supone salir de casa.
8: Aquí nos apunta Carmelo, que es interesante, ¿no? Nos dice que no solo es la pérdida de los billetes, ¿no? Sino que también las becas.
7: Sí, sí, es decir, hay muchísimas fórmulas administrativas que podrían permitir que la Comunidad Autónoma de Madrid, que no estamos hablando de turistas, que no estamos hablando, estamos hablando de gente que temporalmente se traslada a esa comunidad sin tener que empadronarse. Hay fórmulas administrativas, en la sanidad las hay, es decir, en muchos otros estamentos jurídico-administrativos hay fórmulas para establecer pues residencias temporales vinculadas realmente a una residencia efectiva, no una persona que viene a pasar el fin de semana, que entendemos que no se tenga que bonificar a esas personas, es decir, hay herramientas jurídicas administrativas de peso para poder garantizar que no se hace un abuso de ese descuento o de esa bonificación.
8: Y un apuntito aquí rápido de Nieves, que dice que su nieto va a trabajar a Santa Cruz de la Palma y que tiene que estar a las 6 en Santa Cruz de la Palma, pero que la primera guagua pasa a las 7:30 de la mañana en La Palma, en Santa Cruz de la Palma.
7: Bueno, pues me veré con el consejero dentro de poco y le daré ese mensaje. Así que Nieves, me lo guardo.
6: Bueno, pues esta es la radio que hacemos en directo viva con nuestros oyentes al 628-515151. María Fernández, directora general de Transportes del Gobierno de Canarias. Muchísimas gracias por este primer café con nosotros.
7: Un placer, como siempre.
8: Buen
7: gracias.
8: Buen día, María.
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11: Porque las protestas por la vivienda han puesto en el centro de la vida pública las movilizaciones ciudadanas. Vamos a buscar respuestas a varias preguntas. Lo haremos con Juanma Brito, él es profesor de Historia de los Movimientos Sociales de la Universidad de Las Palmas de Gran Canaria. ¿Qué tal, profesor? Muy buenas tardes.
12: Muy buenas tardes, Kiko. ¿Cómo estás?
11: Encantado de saludarle. Gracias por atendernos y precisamente toda su línea de investigación y de trabajo tiene que ver con esto, con los movimientos sociales que han llegado a la universidad y se estudian ahí. De hecho, esa es su materia.
12: Pues sí, esa es una de las, es mi rama de investigación, aparte del compromiso activista que he mantenido durante muchos años. Pues digamos que he tenido la oportunidad también de desarrollarlo desde el punto de vista más de la investigación, de la historia de los movimientos sociales y la sociología de los movimientos sociales. Y bueno, intento también transmitir ese conocimiento en la universidad a partir de algunas asignaturas. Sí.
11: ¿Se minusvalora la capacidad de las movilizaciones populares para cambiar decisiones políticas?
12: A ver, yo creo que es algo que... En general está poco valorado, ¿no? Parece que la política solo es cosa de, ¿no? de los profesionales, de los representantes de la política, pero la realidad es mucho más compleja, ¿no? Las democracias, además, ¿no? que tenemos, pues digamos que están sujetas también a la capacidad que tiene la ciudadanía de organizarse y actuar políticamente, ¿no? Y ahí son centrales los movimientos sociales, ¿no?
11: ¿Siguen siendo las protestas una herramienta eficaz de transformación social o han perdido un poquito de influencia frente a las redes sociales?
12: Bueno, yo creo que lo que han cambiado, ¿no? Es decir, han cambiado las formas de protesta, pero fíjate que al final la ocupación del espacio público, ¿no? físicamente, vuelve a ser un elemento central para poder tener un impacto ya no solo sobre las instituciones, los gobiernos, sino sobre el conjunto de la ciudadanía, ¿no? Es decir, parece incluso que obtener, por ejemplo, cientos de miles de apoyos en las redes sociales no hubiesen conseguido, seguramente, por ejemplo, la cobertura mediática que la ocupación de Sol y de las otras plazas que se están ocupando han conseguido, ¿no? Entonces, yo considero que esto, de alguna manera, vuelva a poner sobre la mesa la relevancia que tiene todavía, ¿no? que la ciudadanía se movilice físicamente, ¿no? y ocupe el espacio público, ¿no? frente a una tendencia que había de, digamos, movilización, por decirlo de alguna manera, en las redes sociales, ¿no?
11: Profesor, ¿y hasta qué punto los partidos adaptan sus discursos y programas a las reivindicaciones que surgen en la calle?
12: A ver, ahí hay varios problemas, porque en realidad yo creo que en líneas generales los partidos políticos españoles son bastante poco permeables, ¿no? a este tipo de cuestiones. Pero bueno, ha habido impactos importantes sobre la práctica política, ¿no? Yo creo que, por ejemplo, uno de los grandes impactos del 15M fue que cambió, ¿no?, muchas de las cuestiones vinculadas a la práctica política, y algunas cuestiones que hasta ese momento, que iban desde la estética, formas de hablar, formas de referir, la agenda política, ¿no?, pues digamos que se vio influenciada por ese movimiento. Y seguramente veremos cambios también, porque, por ejemplo, yo creo que el tema de la vivienda, que ahora mismo ocupaba ya hace unos meses, ¿no?, un lugar central en las encuestas del CIS, pero ahora mismo ocupa un lugar absolutamente central en la dinámica política, no va a poder ser obviado y va a ser un asunto central, por ejemplo, en los próximos procesos electorales, ¿no?
11: Uh-huh. En Canarias tenemos ejemplos de protestas que consiguieron cambiar las cosas. Las protestas contra las prospecciones petrolíferas, las torres de alta tensión en Vilaflor, la ampliación del puerto de Agaete o el movimiento Canarias tiene un límite, aunque quizás el primero de todo pudo haber sido salvar Beneguera desde el movimiento ecológico.
12: Sí, bueno, el primero, ahí está mi tema de investigación, ¿no? Claro, el ecologismo ha sido, sí, en Canarias, el yo siempre lo digo que es el eje temporal de un conflicto permanente, porque ha sido el que ha canalizado una cantidad de malestares, ha socializado muchos malestares y los movimientos ecologistas en Canarias, las protestas ambientales, han sido la articulación durante casi, bueno, desde el inicio de la democracia. Y bueno, sí, el primero que tuvo un gran impacto, porque hubo antecedentes, salvar más país de la corona, o las luchas por salvar el, ¿no?, las dunas de Corralejo, fueron seguramente las primeras campañas, pero digamos el primer gran movimiento y el que tuvo un impacto en la articulación de las campañas posteriores fue el movimiento Salvar Beneguera a finales de los 80 y principios de los 90, ¿no?
11: Y justo hace 50 años también aquel documento firmado en la Isla del Hierro, que tenía que ver bastante con la cultura, pero que fue la calle también la que se echó a la calle.
12: Claro, y además porque ahí había una cuestión que en Canarias ha sido central, ¿no?, y que tiene en parte que ver también con este asunto de la vivienda, que es la defensa del territorio, ¿no?, la defensa del territorio, porque al final una parte de nuestra identidad colectiva está muy vinculada a la territorialidad, ¿no?, a la condición de isla y a la idea de que frente a quienes quieren considerar este territorio como un espacio para especular y para enriquecerse, pues había una parte importante de la población que no quería que eso fuese así, que quería un territorio para la vida, ¿no?, esa visión que ya el poeta Pedro García Cabrera decía, ¿no?, las islas en que vivimos, ¿no?, son las islas en que vivimos y las islas en las que queremos vivir sin que estén sometidas, ¿no?, pues a estos procesos que son destructivos para nuestra sociedad, ¿no?
11: ¿Qué poder puede tener la presión ciudadana a la hora de modificar, paralizar o frenar determinados proyectos o traer al debate político esas inquietudes sociales?
12: Yo creo que tiene un, bueno, lo vamos a ver con el tema de la vivienda, ¿no? Yo creo que tienen una enorme capacidad para, va a depender de muchas cuestiones, ¿no? Entre otras cosas que conecte con los sentires, ¿no?, y los sentimientos y las emociones y las formas de pensar de una parte importante de la población. Entonces, yo creo que aquí, por ejemplo, pocas personas podrán discutir sobre algo tan básico como el derecho a la vivienda y tampoco se puede discutir que está teniendo efectos tan fuertes sobre la vida de la gente, que están condicionando las posibilidades de futuro de nuestra gente joven y no tan joven, ¿no? Entonces, claro, el derecho a mejorar en tu vida se está viendo afectado, ¿no? Entonces yo creo que aquí hay unas tremendas posibilidades para poder influir. Y luego, a veces, los movimientos no consiguen sus objetivos explícitos, pero su potencia ha calado tanto en la población que hay temas que empiezan a ser relevantes de cara al futuro, hay formas de pensar que se cambian, formas de actuar que se cambian. Entonces los movimientos no solo hay que valorarlos, porque a veces hay movimientos que no consiguen su objetivo, pero tienen un enorme impacto, ¿no? Y ese, por ejemplo, es el caso del movimiento ecologista en Canarias, ¿no?, que ha tenido un enorme impacto y a veces pues no ha podido, siguen entrando 18 millones de turistas, pero su impacto sobre la mentalidad colectiva ha sido muy grande, ¿no?
11: De momento se ha conseguido que el viernes vayan al Congreso de los Diputados absolutamente todas sus señorías, porque ahí cada diputado, cada voto va a contar mucho. Le preguntamos también por esa sensación que cada vez parece que nos cuesta más movilizar, ¿no?, pero que cuando se hace con más fuerza. ¿Eso realmente es así? ¿Qué hace que una reivindicación consiga sacar a la gente a la calle y mantener ese impulso?
12: Pues ahí yo diría que hay algo que no sabría decir qué es, porque a veces hay fenómenos que dices, bueno, esto va a tener un enorme impacto y creo que hay un componente subjetivo muy fuerte, ¿no? Yo creo que, por ejemplo, en este caso, digamos, el desahucio de Mari Carmen en Madrid, ¿no?, ha supuesto como un acontecimiento, como un acontecimiento que ha afectado, ¿no?, ha afectado una parte importante de la población para poder salir a la calle y, digamos, de alguna manera, reaccionar frente a esta situación. Claro, porque, como decían, he estado escuchando estos días, ¿no?, hay muchos desahucios durante estos días, pero a veces un acontecimiento tiene la capacidad para encender esa chispa y afectar, ¿no?, emocionalmente a la gente y decir, ya está bien, esto no se puede consentir, que una persona de estas características, la situación es tan injusta que hace que la gente empatice y reaccione y pues entienda que tiene que tomar partido, movilizarse y actuar colectivamente, ¿no? Yo creo que esto es lo que sucede, es que tengas capacidad de afectar, ¿no?, de afectar a la gente, ¿no?
11: En este sentido, claro, todo esto se le debe a Mari Carmen y a ese desahucio que vimos prácticamente en directo a través de todos los medios. ¿Es imprescindible tocar esa fibra para que nos echemos a la calle?
12: Sí, es imprescindible, pero también es muy importante que exista una organización mínima que oriente esa actividad más allá, ¿no?, de una empatía con Mari Carmen y que plantee a partir de Mari Carmen conecte con un problema global. Y creo que en ese sentido yo tengo que decir que me ha sorprendido gratamente la capacidad, vamos a llamarla política, del sindicato de inquilinos, ¿no?, en Madrid, que está llevando la campana de sol, que ha orientado perfectamente ese acontecimiento para intentar que la gente entienda que no es solo una solidaridad con Mari Carmen, que Mari Carmen es la representación de un problema mayor y además de ahí hemos pasado a la propuesta y a la presión política. Me parece que es una lección de capacidad, que yo llamaría capacidad política por parte de los activistas, ¿no?, que no solo se movilizan en las calles, sino que llevan meses negociando, trabajando, apoyando a Mari Carmen, organizando gente para aprovechar esta oportunidad, que a mí me parece que en ese sentido el sindicato ha dado una lección, ¿no?, desde el punto de vista del activismo social y político.
11: ¿Qué opinión le merece que precisamente no se haya intentado desalojar la acampada de Las Palmas de Gran Canaria, si se ha intentado con la acampada que hay en la Puerta del Sol en Madrid? Porque de momento el comportamiento es absolutamente ejemplar. Eso también hay que destacarlo.
12: Claro, yo creo que una de las características de hace muchísimos años de la población española y de la población canaria es su pacifismo, ¿no? No son, más allá de hacer acciones que son disruptivas, que rompen un poco con la normalidad porque quieren llamar la atención, el uso de la violencia no forma parte del repertorio de acciones que utilizan. Entonces, a mí me parece que es una decisión adecuada, porque diría que la obligación de las fuerzas de seguridad del Estado y del ministerio y de delegados del gobierno es garantizar que esas personas puedan desarrollar con plena libertad y seguridad su derecho a la protesta, porque el derecho a la protesta es un derecho básico, fundamental, y creo que no solo es que no haya que desalojarlo, sino que haya que de alguna manera garantizar que eso se pueda hacer con total tranquilidad y normalidad democrática, porque vivimos en un país democrático y por lo tanto tiene que ser así, ¿no?
11: Desde su experiencia, profesor, ¿qué intuye que puede pasar el viernes en el Congreso de los Diputados? Está pendiente que mañana se publique el segundo decreto, que parece ser que está generando alguna controversia. ¿Acabarán las acampadas el viernes tras la votación en el Congreso de los Diputados?
12: Bueno, no sé lo que están pensando desde las organizaciones. Yo más que una opinión de saber qué va a pasar, porque no sé cuáles están siendo, ¿no? Solo he escuchado las primeras declaraciones. No,
11: le pregunto por su intuición.
12: Por mi intuición. Mi intuición me dice que va a ser difícil, ¿no? Que hay una parte que se va a retratar abiertamente, que va a votar en contra de los dos decretos y que se va a posicionar claramente en un tema que es central para el futuro de este país, que es el tema de blindar el derecho a la vivienda, y creo que PP y Vox se van a retratar negativamente. Tengo la esperanza de que Junts y el PNV terminen apoyando, fíjate lo que te digo, y es una esperanza, casi más un deseo, los dos decretos, porque eso sería un triunfo democrático de enorme calado, ya no solo porque blinda, ¿no?, una situación, se da un avance para poder acometer reformas estructurales, sino porque sería de una importancia democrática que a partir de estas movilizaciones eso se produjese en el Congreso, que en los tiempos que corren para mí sería como muy satisfactorio y muy importante, ¿no?
11: Juanma Brito, profesor de Historia de los Movimientos Sociales de la Universidad de Las Palmas de Gran Canaria, podríamos definirlo, pese a la juventud, un histórico del activismo comprometido. Gracias por hacer con nosotros casi nuestra primera llamada de la tarde, ha sido muy amable.
12: Gracias a ti, un placer como siempre hablar contigo.
11: Buenas tardes. 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

0: Son las 8 de la mañana.
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0: Buenos días, les damos la bienvenida a Tiempo de Alicios este domingo, este 4 de octubre. Un día en el que hay que felicitar a los Franciscos, a los Pacos, a los Fran, así como las Franciscas o Paquitas. Además, hoy es el día del patrón de los animales, San Francisco de Asís. Estoy segura de que más de un oyente está en estos momentos madrugando, pues eso, para sacar a el perro. Bien. Pues airemos la casa porque el viento hoy nos lleva a hablar de la población de avanzada edad. Se ha celebrado esta semana el Día de los Mayores y nuestro querido maestro Torrealba se ha traído a unas cuantas amigas a Tiempo de Alicios, así que hablaremos en un ratito con todas ellas. En el menú de hoy también hablaremos de arqueología, porque en la costa de Garachico, en Tenerife, han aparecido unos restos humanos que los expertos están intentando averiguar si se trata del cuerpo de algún represaliado de la guardia de la guerra civil, de una víctima de las epidemias de peste de siglos pasados o de alguien que perdió la vida en alguna de las riadas históricas de Garachico. Y de la Isla Baja nos vamos hasta La Palma porque Laura Puerto, una alumna de FP, se ha venido con una medalla a la excelencia en las Olimpiadas de Shanghái en la modalidad de servicio y bar. Y hoy hemos convertido nuestro laboratorio científico de Fórmula Ciencia en una cocina. Sí, como lo oyen, y es que el chef estrella Michelin Diego Schattenhofer sigue innovando y junto a expertos de nuestras universidades, como un fisioterapeuta o un biólogo, nos explicará cómo lleva el control de rendimiento de su equipo en la cocina y el control del pescado hasta con ultrasonidos. El programa viene cargado de música con Rubén Mayor y su yogur de coco y también con folclore en la sección de Al Golpito con Raquel González, que estará acompañada por entendidos en percusión y en divulgación de nuestra música tradicional. Antes de comenzar, vamos a conocer qué tiempo nos espera. La meto nos la cuenta Edgar Cedrés. Buenos días.
2: Muy buenos días, ¿qué tal? Pues amanecemos con cielos algo nubosos en el norte de las islas más montañosas, en especial en el noreste y este de la isla de La Palma. Además, tenemos algo de nubosidad alta en las islas más orientales, en Fuerteventura, en Lanzarote y La Graciosa, pero que perderá consistencia a partir del mediodía y como mucho tendremos algunos intervalos de nubes bajas en el norte de las islas montañosas. Hoy además no se descarta que se pueda generar nubes de evolución en el interior y noreste de la isla de Tenerife, pudiendo dejar algún que otro chubasco aislado poco importante. Sin embargo, en el resto de zonas, sobre todo las vertientes más orientadas al sur, hoy será un día despejado. Disfrutaremos de abundantes ratos de sol y con la presencia, eso sí, de calima, que será notar en especial en medianías y zonas altas de las orientales y también en la isla de Tenerife, ya de forma más ligera en las islas occidentales. Es más, hoy uno de los aspectos más significativos será que las temperaturas subirán ligeramente y se podrán alcanzar de forma local los 34 grados en puntos del sur y oeste de Gran Canaria o interior sur de Fuerteventura. Y además no se descarta que hoy se alcance los 30 grados en zonas bajas del sur de La Gomera y también de Tenerife, así como en zonas del interior y sureste de la isla de Lanzarote. El viento sigue soplando en costas del noreste sin descartar rachas intensas en los extremos expuestos, es decir, en el sureste y noroeste, y en cumbres sopla moderado del suroeste. Y en el mar la situación mejorará y las olas más grandes las tendremos por el litoral norte y podrán superar el metro y medio de altura.
0: Bueno, pues conocemos ya las principales noticias que nos deja la actualidad de este domingo 4 de octubre. Lo hacemos de la mano de nuestro compañero de los servicios informativos, Javier Granado. Buenos días, Javier.
3: Hola, Yaisa, muy buenos días.
0: Bueno, manifestaciones masivas en toda España para exigir el fin de los desahucios.
3: También aquí en Canarias ha habido protestas con miles de personas en las dos capitales del archipiélago y en Arrecife y Puerto del Rosario. Quieren normas.

0: la isla sin luz durante una hora y media. El servicio de la energía se restableció con rapidez, sin embargo, no ocurrió lo mismo con el suministro de agua al quedarse sin electricidad a las plantas desaladoras. Durante toda la jornada de ayer, el servicio del suministro de agua a viviendas se ha ido recuperando de manera progresiva. Y para conocer la última hora de esta incidencia, en estos momentos nos atiende el gerente del Servicio de Seguridad y Emergencias del Cabildo de Lanzarote. Enrique Espinosa, buenos días.
1: Muy buenos días.
0: ¿Se ha recuperado ya toda la distribución de agua?
1: Sí, bueno, la distribución sigue su curso y ya por lo menos ya está todo regularizado y ya están abiertos todos lo que son todos los caudales y ahora están ajustando la presión. Pero bueno, ya está como una normalización normal de cada día y el problema es que ese ajuste que se ha tenido por la noche se ha tenido que cerrar y abrir porque si no la presión no llegaba con suficiente a algunos municipios, pero bueno, ya está regularizado lo importante y a partir de mediodía ya nosotros finalizaríamos la prealerta por el plan de emergencia insular.
0: ¿Y ahora mismo en qué zonas de Lanzarote digamos que va más despacio esta progresiva recuperación?
1: Pues bueno, la zona de Teguise tiene que no se va a vivir hasta tarde, algunas localidades dentro del municipio de Teguise, San Bartolomé se cerrará porque la presión está llegando a la adecuada y se volverá a dar más presión. Bueno, ayer por la tarde también tuvimos que los puntos altos, los edificios, tampoco no llegaba de Arrecife, no llegaba bien la presión, que ya está normalizado. Y bueno, son cosas que ocurren día a día, ya se tenían esos previstos y después ya, pues bueno, lo que es importante que ya están la producción está al 100% y ahora es ajustar a todos los caudales para que llegue con normalidad. Pero bueno, eso siempre se tarda y cuando hay estos apagones, pues sufrimos muchísimo.
0: Y, por cierto, ¿conocen ya las causas del cero energético o Endesa Red Eléctrica? ¿Les han dado alguna pista?
1: No, eso ya se las ha pasado, se las ha notificado un informe. Red Eléctrica suele tardar bastante. Nosotros creemos que es el transportista que no le ha dado la luz a la distribuidora, que es Endesa, que si no tiene luz no la puede distribuir. Entonces estamos esperando, ya se le ha mandado una carta oficial tanto a Red Eléctrica y Endesa para que den explicaciones por parte del presidente del Cabildo y esperemos que lo antes posible para, sobre todo, además, para pedir explicaciones importantes y si tienen que indemnizar a todo lo que ha sufrido la población durante estas últimas 24 horas, pues realmente dar sus explicaciones y indemnizar todas las cosas y todos los desperfectos que han ocurrido debido a este apagón.
0: Enrique Espinosa, gerente del Servicio de Seguridad y Emergencias del Cabildo de Lanzarote. Como siempre, muchas gracias por atendernos. Buenos días.
1: Muy buenos días a todos.
2: Bueno, Javier, pues pendientes de esas explicaciones y normalizada ya la situación en Lanzarote, los titulares señalan también que Fernando Clavijo volverá a ser el candidato de Coalición Canaria a la presidencia del Gobierno.
0: Ha sido elegido por unanimidad por su formación en un acto celebrado en la jornada de ayer sábado. Clavijo ha asegurado que su partido está ya preparado para las elecciones autonómicas que se celebrarán en mayo.
3: Agradeciendo a los compañeros y a las compañeras el apoyo mostrado. La verdad es que me llena de satisfacción, pero también de responsabilidad, pues, el afrontar. Así que con esos retos, que no son pocos, pues intentaremos dibujar y crear un futuro, pues, de prosperidad, pero también de respeto a nuestro territorio y a nuestra identidad como pueblo para nuestra generación.
2: Y Fuerteventura volverá a tener conexión marítima directa con la península.
0: La perdió en junio pasado. El nuevo contrato de la línea marítima entre Cádiz y Canarias va a incorporar como obligatoria la escala en Fuerteventura, una reivindicación histórica de las autoridades de la isla. La oferta se ha licitado ya en el Boletín Oficial del Estado.
2: Gracias, Javier. Estaremos contigo puntualmente, como siempre, para actualizar la información de este domingo. Hasta ahora vamos con los deportes. El baloncesto canario celebra dos victorias a domicilio y el fútbol toma el relevo este domingo con una amplia jornada en Todo Goles Radio. Saludamos al compañero Carlos Guillermo Domínguez. Buenos días.
4: Buenos días, Yaisa. Y comenzamos con baloncesto y con dos buenas noticias. En primera FEB, segunda victoria consecutiva del Caja 7 Gran Canaria, que se impuso a domicilio al Partizan Fuenlabrada por 68-79. Y victoria también de la Laguna Tenerife en la Liga Endesa. Los aurinegros se llevan un importante triunfo del Martín Carpena al derrotar al Unicaja por 75-80. Y este domingo el fútbol toma el protagonismo en todo

0: Les Radio, desde las 11 de la mañana estaremos pendientes de la Liga F del Costa de Eje Tenerife Logroño. En Segunda Federación, seguimiento al Tamaraceite Atlético Antoniano, Recreativo de Huelva, Las Palmas Atlético y Jerez Tenerife B. A las 12 en Tercera Federación tendremos el Marino Sotavento y el San Fernando Estrella. Y desde las 11 también estaremos con la vuelta de la Copa del Rey con el Atlético Unión Güímar Sporting Hortaleza. Todo ello en el Todo Goles en Radio, que volverá también por la tarde para contarles el partido de la Unión Deportiva Las Palmas ante el Valladolid. Y la programación deportiva continuará el lunes por la tarde, cuando regresaremos para vivir el encuentro del Club Deportivo en Tenerife. Fin de semana intenso para el deporte canario, y aquí en Canarias Radio, en la Radio Canaria, se lo contamos.
1: Gracias, Carlos Guillermo. Estamos a nada de entrar de lleno en tiempo de alicios, pero antes les presento al equipo del finde. A los mandos técnicos están Héctor Martín y Fernando González. En la producción y redes sociales, Lucía Suárez. Les habla Yaisa Díaz. Y fíjense, les voy a dejar el WhatsApp de la radio para que nos podamos contactar, para poder conversar. 628-51-5151. Así de fácil. En lo que lo apuntan, hacemos una pausa y comenzamos enseguida.
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5: Estamos de vuelta arrancando esta mañana y fíjense, la arqueología y la historia han vuelto a cruzarse en la costa del norte de Tenerife con un hallazgo sorprendente. La erosión costera dejaba al descubierto en la zona de Las Cruces, muy cerca de la playa de Barranco Hondo, en Garachico, unos restos humanos parcialmente expuestos. Tras una intervención de urgencia de la Dirección General de Cultura y Patrimonio Cultural del Gobierno de Canarias, un equipo técnico ha logrado recuperar el esqueleto mediante minuciosos trabajos de excavación. Pero lo más fascinante no es solo cómo ha aparecido, sino las incógnitas que abre. Contamos en Tiempo de Alicios con la participación de Juan Carlos García, que es arqueólogo de la Dirección General de Cultura del Gobierno de Canarias. Juan Carlos, buenos días.
6: Hola, buenos días.
5: Bueno, ¿cómo se ha producido la llamada de alerta y qué procedimientos técnicos se han activado desde Patrimonio Cultural?
6: Bueno, fue un hallazgo casual de una persona que estaba paseando por el entorno donde se produjo el hallazgo y avisó inmediatamente a la policía. Pues la policía emite informe y el juez se pone en contacto con la Dirección General de Cultura y Patrimonio Cultural, concretamente con Eduardo Mesa, que es el inspector de la provincia occidental. Uh-huh. Y ya nos ponemos en marcha para iniciar la excavación de urgencia. Iniciamos todos los procesos administrativos con costas, porque está dentro del deslinde, con el Ayuntamiento de Garachico. Y contactamos con un equipo de historiadores que llevaba desde hace mucho tiempo investigando la represión franquista en el noroeste de Tenerife.
5: Uh-huh. Sí, porque hay tres hipótesis,
6: ¿no? Se contacta con él por esa razón, porque la primera hipótesis apuntaba en esa dirección. Con el proceso de excavación, con arqueólogos de contrastada experiencia, nos damos cuenta de que probablemente se trate de un fallecido más antiguo que ese momento, ¿no? Del golpe franquista y la represión posterior.
5: Uh-huh. O sea, que ya descartan.
6: Y eso es así.
5: Descartan
6: el no,
5: que
6: fuera. No lo descartamos. Uh-huh. No lo descartamos del todo.
5: Vale.
6: Pero hay otras hipótesis que pueden tener más peso.
5: Como
6: por ejemplo, los dos eventos naturales violentos que se sucedieron en esa zona. La primera, en torno a la mitad del siglo XVII, 1643 aproximadamente, se producen unas riadas muy potentes que afectan a la zona de Las Cruces y desaparecen en torno a 100 personas. Un segundo evento natural, catastrófico, se produce en el siglo XIX, 1823, que también afecta a esa zona. El cuerpo está integrado en una unidad estratigráfica sin cortes, es decir, no se produce una fosa intencional para depositar al cuerpo, sino que está integrado en esa matriz sedimentaria. Por lo tanto, la hipótesis de la represión franquista pasa a un tercer lugar desde esa perspectiva, y la investigación in situ apunta más en esas otras direcciones. Uh-huh. Concretamente, a la primera de todas ellas. Es decir, a falta de las analíticas sobre los restos humanos, planteamos tres hipótesis en este orden. La primera, que sea una víctima de las riadas del siglo XVII. La segunda, que sea una víctima de las riadas del siglo XIX. Y la tercera, que sea una víctima de la represión franquista. Pero esta tercera tendría una explicación más dificultosa, porque no encontramos evidencias sedimentarias que indiquen una intencionalidad en el depósito del cadáver.
5: Vale. Pero hay otra hipótesis que, no sé, también ha sonado. ¿Puede ser un brote epidémico?
6: No, porque... bien, si es un brote epidémico, habrían más cuerpos, existiría una fosa para depositarlos, etcétera.
5: Uh-huh. Esa solo hipótesis también este.
6: Se manejó, sí, solo este. Esa hipótesis se manejó muy al principio. Uh-huh. Y se descartó a medida que avanzábamos en el proceso de excavación.
5: Vale. ¿Y cómo se encontraba el cuerpo para un poco descartar? Sabemos que de la guerra civil no, porque como dice, no hay una fosa común, que debería haber también, uh-huh, quizás a lo mejor más. ¿Cómo se encontraba, cuál es la posición que tenía este cuerpo?
6: Bien, el cuerpo que debía tener en torno, la persona que debía tener en torno a 25 años cuando falleció, uh-huh, según datos de Visu en el proceso de excavación, se localiza boca abajo, con la pierna izquierda desalineada y con el brazo izquierdo flexionado bajo el pecho. No se localizó el cráneo porque se perdió con el proceso de erosión que tú has indicado al principio. Mismo proceso que también hizo que se perdiera el brazo derecho y el pie derecho, desde el que solo conservamos unos poquitos huesos. El resto del cuerpo está en el sitio.
5: Y el estado de conservación, a pesar de la falta de estos miembros que comenta, ¿es óptimo como para el estudio, para las pruebas que ustedes suelen realizar?
6: Sí, bueno, se conserva la mandíbula y el estado de los dientes es muy bueno. El diente es una cápsula prácticamente impenetrable, por lo tanto conserva colágeno y conserva materia orgánica que puede ser datable e incluso permitiría un análisis de ADN genético. Mm.
5: Quizás por eso ustedes también pueden llegar a intuir que, hasta que se certifique, que tenía 25 años, que era muy joven esta persona.
6: Sí.
5: ¿Y qué utilizan?
6: Bueno, nada más verlo.
5: Dígame.
6: Sí, nada más ver la mandíbula ya sabíamos que al menos debía tener 18 años, puesto que tenía las muelas del juicio.
5: Interesante. Vale.
6: Entonces, cuando ya se incorpora la bioantropóloga al equipo, ya ella es capaz de afinar un poquito más en eso, viendo el aparato postcraneal, los huesos y la mandíbula, pues puede afinar un poquito más. Y situó la edad de la muerte en torno a 25 años.
5: 25 años, claro, la bioantropóloga, entiendo que hace su serie de análisis, no sé si utilizará el carbono 14, este tipo de cosas que no suenan más a ciencia ficción, pero que son reales,
6: sí,
5: vamos.
6: Sí, se puede utilizar ahora, se harán, pues bueno, dataciones con carbono 14, que permitirá, pues, dar una cronología un poco más precisa de esos restos.
5: Y sabemos que es un varón.
6: No,
5: todavía
6: no. Vale. No sabemos todavía el sexo. Si hubiésemos conservado el cráneo o la cadera, se hubiera conservado en buen estado, o los huesos tuvieran inserciones musculares, o pudiéramos ver las características de esas inserciones musculares, pues sí que lo podríamos decir.
5: Vale.
6: Podríamos decir, pues hay más probabilidad de que sea un hombre o una mujer. Uh-huh. Pero no se conserva datos muy fiables para decirlo.
5: ¿Y
6: la
5: vez...
6: mandíbula es grácil? Entonces, pensamos o creemos que puede haber una mayor probabilidad de que sea una mujer, pero a falta de las analíticas no lo podemos asegurar.
5: Vale. ¿Y una vez se sepa esto, cuál sería el procedimiento si se tratara de... Hombre, si se tratara de un represaliado, que parece ser que no,
6: claro,
5: Pero si, bueno, si se trata de un cuerpo por una epidemia o por estas inundaciones y demás, ¿cuál sería
6: pues
5: la...?
6: Bueno, las analíticas en este caso contribuirían un poco a elaborar la historia del lugar. Uh-huh. Podemos saber cómo era su alimentación, a partir de ahí su extracción social, etcétera, etcétera, etcétera. Y serían datos, más datos, para estos eventos históricos que sucedieron en el pasado y del que no tenemos tampoco muchos datos.
5: Uh-huh. ¿En qué plazo se prevé que tener los primeros resultados?
6: Pues mira, todavía no sé. Los huesos se van a entregar al Instituto Bioantropológico, que depende del MUNA, el martes. El próximo martes ya se les realiza la entrega.
5: Muy bien, pues.
6: Entonces, a partir de ahí ya ellos se encargan de hacerle todas las analíticas que consideren necesarias.
5: Uh-huh. Vale, muy bien. Pues muchísimas gracias por atendernos esta mañana, Juan Carlos García, que es arqueólogo de la Dirección General de Cultura del Gobierno de Canarias. Desde luego, un trabajo científico apasionante que demuestra el valor de la arqueología.
6: Gracias.
5: Bueno, y no solo para reconstruir nuestra historia lejana, sino bueno, también darle dignidad, ¿no?, a quienes nos precedieron. Muchas gracias, Juan Carlos.
6: De nada, a ustedes.
5: Hasta la próxima. Bueno, pues a menudo hablamos en tiempo de alicios del enorme talento que germina en nuestras aulas, pero cuando esa preparación se mide de tú a tú con la élite del planeta y logra un distintivo de excelencia internacional, toca celebrarlo y celebrarlo además por todo lo alto. Vamos a saludar a Laura Daniela Puerto, que se ha venido desde Shanghái, hasta La Palma, o no sé si hasta Tenerife, porque como estudia en dos institutos, con una medalla a la excelencia en las Olimpiadas Mundiales de Formación Profesional. Laura, muy buenos días.
0: Hola, buenos días.
5: Oye, muchas felicidades por esta medalla a la excelencia.
0: Muchas gracias.
5: Acabas de llegar de las World Skills 2026 en Shanghái, la mayor competición uh-huh. mundial de habilidades profesionales. Y decía, bueno, que te has colocado esa medalla en la modalidad de servicios de restaurante y bar. ¿En qué consistió la competición?
0: Pues la competición son 4 días, que cada día está dividido en un módulo diferente. Y el primer día, bueno, nos dividimos en grupos, pero tenemos un módulo de bar-cafetería, otro de servicio de banquete, otro de gala, otro de bistro, y dentro de cada prueba, pues, dentro de cada módulo se dividen diferentes pruebas.
5: ¿Y cómo son esas pruebas? ¿Qué, no sé, llevar una bandeja? ¿Qué hay que hacer?
0: Por ejemplo, en bar cafetería, por ejemplo, tenemos que hacer obviamente coctelerías, diferentes cócteles, cócteles de autor, servicios de cafés de especialidad. Dentro de los diferentes servicios, cada servicio sirve un protocolo diferente, que es... Tenemos elaboraciones a la vista del cliente, como tartar, un stick tartar o tartar de salmón.
5: Uh-huh. ¿Y cómo te evalúan? ¿Esto es como en los concursos que vemos por la tele o cómo es esto?
0: Un poco, sí. La verdad, nosotros servimos a clientes y el jurado siempre está observando y todo tiene que entrar en tiempos. Uh-huh. Tenemos una pantalla grande con el tiempo y uno debe de entrar en esos tiempos.
5: Uh-huh. Tú has superado la barrera de los 725 puntos técnicos. Uh-huh. Entendemos que esto es mucho, porque claro, si te han dado esta medalla, no sé si es la puntuación habitual o si a partir de 700 ya entras ahí en el podio.
0: No, sí que tengo entendido que es la gente que se queda más cerca al podio. Al fin y al cabo fueron 2 puntos de diferencia con un tercer puesto. Uh-huh. Y se da esa medalla de excelencia a la gente pues que queda cerca de esa puntuación.
5: Te quedaste ahí a las puertas del bronce, me comentas. Entonces, uh-huh, compartiste sí, sí. puesto con la quinta posición.
0: Sí, sí. Al igual que hubo, por ejemplo, 2 medallas de bronce, pues se compartió también hay varias de excelencia.
5: Uh-huh. Sí, si no me equivoco, son posiciones que compartías con las representantes de Hungría y de Suecia. Uh-huh. Y detrás de esa puntuación entiendo que hay elegancia, protocolo, no lo sé, un dominio perfecto de la coctelería, del maridaje.
0: Exactamente. Al fin y al cabo son muchas pruebas y digamos que todo día a día todo cuenta y cada uno, bueno, pues destaca en lo que más le gusta, la verdad, pero todo punto cuenta. Entonces sí que es verdad que digamos que esa puntuación, hoy puedes tener un mal día, pero mañana puedes seguir teniendo las mismas posibilidades, ya que cada día son los mismos puntos, 25 puntos por día, lo que uno puede llegar a alcanzar.
5: Y Laura, ¿cómo te preparas para esto? Tu profesora, además, si no me equivoco, viajó contigo y están todo el año preparando estas Olimpiadas. ¿O esto surgió? Vamos a apuntarnos, ¿o cómo ha sido?
0: No. Todo surgió porque yo en el Instituto de La Palma, en el Virgen de las Nieves, yo empecé en el grado medio y uno se presenta a la competición a nivel autonómica, a nivel de Canarias. Al ganarla a nivel autonómica, me presenté a nivel de España, y al ganar a nivel de España, pues fui al Mundial. Y son muchos meses de preparación con mi tutora, la verdad. Todo el verano, mientras todo el mundo pues estaba de vacaciones y disfrutando, nosotras no. Nosotras estábamos todos los días en el instituto practicando, pero al fin y al cabo, bueno, es un esfuerzo que tiene su recompensa, la verdad.
5: Hombre, desde luego que sí, comentabas que has ganado el Campeonato de España, que es lo que te hizo llegar hasta esta competición a nivel ya mundial. Y bueno, allí se dieron cita en Shanghái más de 1.400 jóvenes procedentes de 70 países distribuidos en 64 especialidades diferentes, con una ceremonia que me consta que fue impresionante. ¿Cómo has vivido esta experiencia? ¿Cómo la relatas?
0: Uf, la verdad es que es uno no termina de asimilar todo lo que vive, yo creo. La verdad, primero que todo, China es un país completamente diferente. Y todas las experiencias que uno vive, la cantidad de gente de otros países, la verdad es que es una experiencia totalmente recomendable y que uno sigue en una nube, la verdad. No le da todo lo que vive, yo creo que su cabeza no es posible de procesarlo.
5: Claro, me imagino que bueno, que habrá sido impresionante. Y fíjate tú, Laura, con todos los profesionales que se demandan hoy en el mundo de la hostelería, ahora te rifarán.
0: Sí.
5: Bueno, ¿y cuáles son tus planes?
0: Pues nada, seguir estudiando, seguir formándome y viajar mucho, la verdad. Yo creo que hay que abrirse al mundo porque es como uno más aprendiendo de otras personas, de otras culturas y pudiendo llegar a muy buenos lugares, incluso estrella Michelin.
5: Claro, me imagino. ¿Ese es tu objetivo?
0: Uno de ellos, la verdad, uno de ellos.
5: Bueno, estás en la tierra perfecta, en la tierra adecuada, que Canarias tiene muchas.
0: Exacto, sí. La verdad es que Canarias se mueve mucho por el turismo y la verdad es que eso es un punto a favor.
5: Claro. Bueno, también acudió otro de los compañeros, no sé si tuviste la oportunidad de compartir con él, con Matías Alejo, que es un alumno del Instituto de Educación Secundaria del IES Geneto, y compitió en la modalidad de carpintería. También sí. Campeón nacional, como tú, que se hizo con el Spain Skills. Y bueno, él obtuvo 650 puntos en esta especialidad y tuvo que desarrollar además exigentes trabajos de carpintería, ¿no? De madera. ¿Pudiste estar con él?
0: Sí. A ver, el tema de la competición, la verdad es que no, porque uno se le complica mucho salir de su stand, pero luego ya durante la estancia y demás sí que compartimos bastante. Al final acabamos nosotros los dos únicos canarios y hay que apoyarnos entre nosotros.
5: Claro, eso es lo bonito y además esa es la experiencia que se llevan ustedes también. Bueno, Laura, felicitarte nuevamente. Imagino que tanto en La Palma como en el Instituto en Tenerife estarán orgullosísimos y nosotros en Tiempo de Alicio también lo estamos de ti y de Matías. Así que nada, suerte y esperamos que llegues a Estrella Michelin.
0: Muchísimas gracias.
5: Un abrazo.
0: Adiós, gracias.
5: Hacemos una pequeña pausa y regresamos enseguida.
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5: Bueno, estamos de vuelta en Tiempo de Alicios, en esta sección de autocuidado que nos encanta y además siempre en buena compañía, en la compañía de nuestro maestro Torrealba, que esta semana además viene con compañía y se ha celebrado el Día de los Mayores. Buenos días, Alejandro.
19: Muy buenos días, Yaisa, y aquí en muy, muy buena compañía con dos excelentes mujeres que son muy animosas y, me acabo de enterar, aficionadas al fútbol y se han apuntado a jugar a fútbol.
5: ¡Ay, madre mía! Ahora nos cuentan todo eso porque además, Alejandro, se ha celebrado esta semana el Día de los Mayores, comentaba. ¿Y qué ha podido hacer usted?
19: Bueno, nosotros llevamos, este es el tercer año, un grupo de entrenamiento mente y cuerpo para un envejecimiento saludable a través del Ayuntamiento de Las Palmas de Gran Canaria, la Consejería de Servicios Sociales, y ahí llevamos pues con 5 grupos en 4 distritos, casi 170 personas, de las cuales solo hay 8 hombres.
5: Ah, bueno, es algo habitual, ¿no?
19: Sí, bueno, yo me acuerdo que años llevé un grupo a través del Cabildo de Orientación Afectiva Sexual en población mayor, tenía 80 mujeres, un solo hombre.
5: Fíjate. Bueno, pues vamos a, si le parece, maestro, a escuchar a algunas de las personas que han participado en ese encuentro.
20: Comer sano, caminar, dejarse de ver tele, ni de limpiar la casa, salir a la calle a coger aire.
21: Para mantenerme así, el yoga y las ginas. Que no se queden en casa, que tengan positividad toda la que pueda.
22: Hacer mucho deporte. Y con Alejandro, con todos los que me salgan, a caminar y a todo. Salgan de la casa, del sillón, de la cama, de todo sitio.
19: Y que estén paseando.
22: A las 7 de la mañana estoy en pie.
5: Hay que salirse del sillón, Alejandro.
19: Lo bueno es que este es el grupo del Homo Pulinario, que es prácticamente de 80 para arriba, ¿eh? Y hay varias que son nonagenarias. Y una de las señoras está, dice, estos días voy a cumplir 90, es decir, la semana que entra cumple 90.
5: Bueno, estoy deseando escuchar a nuestras invitadas, nos las presentas, Alejandro.
19: Sí, está Carmen, que es del grupo de la Isleta, y está Ana, que también es la zona de Madera y Corcho, que pertenecen al mismo distrito. Uh-huh. Y bueno, ha sido todo un agradecimiento. También estaba por venir Carmen, pero Ana, pero se fue de fiesta anoche. Llegó de madrugada a casa y dice que no estaba para demasiados trotes.
5: Madre mía, pero ¿a dónde se habrá ido de fiesta? Bueno, sí. Y son mujeres maduritas, vamos a decirlo así, ¿no? Que ya tienen su edad y que hoy se han madrugado para venir a la radio. Bueno, pues queremos escucharlas, queremos que nos cuenten cómo han celebrado este día y cómo celebran cada día.
19: Ana,
5: buenos días,
19: por favor.
5: ¿Con quién empezamos?
19: Sí, con Ana, que estuvo media hora esperando la guaguaca para estar puntual aquí, por tanto le damos le damos las diferencias. Gracias por venir, Ana.
1: Buenos días, me llamo Ana.
5: Buenos días, Ana, cuéntanos.
1: Vamos a hablar del futbito, que es lo que le gustaba a nuestro profesor. Y quedamos en segundo lugar, nos ganaron Arucas, porque no se puede correr, hay que hacerlo todo caminando. Y nos hicieron trampa y entonces los de Arucas corrieron y ganaron.
5: ¿Pero eso que fue un partido de fútbol?
19: ¿Qué va? Que tienen un grupo aquí en el centro de Mayores de la Isleta, tienen un equipo de fútbol, ¿eh?
1: Pertenece a la Unión Deportiva y entonces tiene varias actividades, entre ellas el futbito.
5: Madre mía, pues qué bien, ¿no? Ahí con los equipos, bueno, ¿eh? No. Sí.
19: Ana, ¿y se puede contar qué edad tienes, por favor?
1: Tengo 72 años.
19: Y está entonces, mejor que yo, ¿eh?
1: Entonces
5: bueno,
1: voy.
5: Maestro, ¿qué edad tiene usted? ¿Se puede
19: yo tengo
5: decir?
19: Yo tengo 67.
5: Bueno, ahí. A usted se le ve estupendo también, ¿verdad?
1: Bueno, también hago yoga con él, con Alejandro, hago suelo, gimnasia en el suelo con las esterillas, y también hago actividad energética. Y los jueves tango. En Tamaraceite, un tango muy bonito, muy elegante, que vamos a hacer una exhibición también. Llevamos desde abril ensayando con unos argentinos y la verdad, Michelle y David, que son buenísimos.
19: Y mira que no paran.
1: No.
19: No paran. ¿Qué le recomendarías a la gente?
1: Pues yo lo que les pido, vamos, les aconsejo que no se queden en la casa, porque en la casa, entre las cuatro paredes, lo único que vienen son enfermedades, depresiones y tal. Y en la calle hasta se liga, hasta puedes encontrar un novio a estas alturas de la vida.
5: Ah, pues, ¿por qué no? Claro que sí. Y además, cuando uno está activo, tiene buena energía, tiene positividad, ¿verdad que se le pegan los demás, no? O sea,
1: claro.
5: Que al final atraes a las personas que te convienen. Y además, ¿qué es lo que buscan a estas edades? Un compañero, entiendo,
1: claro.
5: Yo, alguien que le siga el ritmo a ustedes. Ahí veo a nuestra otra invitada.
19: Sí, está Carmen.
5: Que hace con la cabeza.
19: Sí,
2: cuando digo lo del marido, lo del señor.
5: Sí, yo, ¿qué nos tiene que decir con respecto a eso?
2: Pues con respecto a eso, a lo de la pareja, lo que sí. Los chicos que uno, que los señores que encuentra, a mí me vienen, pero yo no. Yo estoy muy bien así como estoy ahora. Estoy solita, a los 50 años me separé, y vivo solita. Y yo, persona para tomarme un cafecito, dar una vuelta y eso sí, pero dentro de casa nadie, no. Yo estoy muy bien.
5: Cada uno la suya.
2: Cada uno la suya y Dios la de todo. Yo me encuentro muy bien así y gracias a los centros, a Eli, a que estoy con Eli. Me encanta porque voy a sembrando palabras, vamos de excursiones, vamos a hacer yoga con Alejandro, ahora me apunté a hacer ganchillo, estoy, bueno, de cosas muchísimas. Y no me acuerdo, no me da tiempo para pensar si me duele aquí, si me duele allí.
5: Uh-huh. Además, le dolerá menos porque
2: la edad
5: si
2: que
5: deporte...
2: tengo, sí. Tengo 79 años.
19: 79 años.
2: Años.
5: Y además yo le veo el morenito de piel.
2: Sí, porque voy a la playa a pasear por la orilla. Voy todas las mañanas a pasear por la orilla, me doy mi bañito y me voy a ponerme en casa.
19: Además, hoy llego antes que yo, ¿eh?
2: Sí, llegué tempranito porque
19: me estaba esperando en la puerta y ya me estaba llamando.
2: Sí, yo quedé a la hora y soy muy puntual.
5: Oye, pero puntual. Dice que el sueño restablece, ¿no? Que el sueño es como un poco, como es también salud.
2: Es
5: pero
2: salud.
5: Cuando vamos cumpliendo años, ¿se duerme menos?
2: Sí, se duerme menos, sí. Y te cuesta un poquito coger el sueño. Yo me acuesto, yo me pongo a ver la tele, me gustan las tertulias de la tele porque aprendo a hablar. Hay muchas cosas que yo no entendía y hoy las entiendo. Sé hablar de esto y de lo otro porque me empapo en todo. La tele me gusta para esto, para las tertulias lo más que me gusta y para el fútbol.
5: Pues la tenemos,
2: para mi Unión Deportiva
5: Alejandro, tenemos que traer a Carmen más, porque si le gustan las tertulias, aquí tenemos...
2: Ay, me encanta.
19: Sí, mamá, las dos que estaban entusiasmadas.
2: Me encanta la tertulia, me encanta. Y aparte, como le dije, aprendo, porque hay palabras que yo no entendía y ya sé. Y me encanta. Yo, no una película, no, pero a ver un señor que está hablando que esto, que lo otro, me encanta.
5: Bueno, hoy estamos hablando de cómo envejecer de manera saludable. ¿Ustedes llegaron al deporte tarde, temprano? a este tipo de actividades les hubiese gustado tenerlas antes? ¿Cómo fue también esa juventud? ¿Trabajaron mucho? Entiendo que han tenido una vida, pues, con muchas cositas que contar.
19: Ana lleva aquí 50 años. Cuéntanos.
1: Yo llevo aquí 50 años y desde que llegué pues siempre he estado en gimnasio, porque como tenía que trabajar, pues tampoco podía las actividades de ahora. Pero sí, siempre he hecho deporte, siempre.
19: Y ella viene de Toledo.
1: Vengo de Toledo,
19: y
1: sí.
19: Y toda la familia establecida ya aquí.
1: Pero me casé con un canario, tuve dos hijitos canarios. Y ahora ya, pues, a estas alturas de la vida, como estoy divorciada, pues tengo la vida muy libre, puedo hacer todo lo que quiera. Me gusta mucho en YouTube escuchar conferencias también, como la compañera, cuando son interesantes. Sí.
5: Son ustedes dos ejemplos de divorciadas felices. Bueno, y Carmen, el deporte llegó tarde, le hubiese gustado antes. Ustedes se notan esa mejoría, entiendo, ¿no?
2: Hombre, claro que sí. A mí me encanta el deporte, el pilate, correr, hacer gimnasia. Yo de pequeña lo hacía en el colegio. De pequeña hacíamos gimnasia. Y ahora no se hace gimnasia en el colegio. Bueno, en los colegios privados creo que sí, pero en los colegios públicos, como estaba yo, yo hacía gimnasia y me encantaba, pero ahora de mayor me gusta mucho la gimnasia, me gusta el yoga, me gusta el pilates, me gusta todo.
5: Y bailar y esas cosas.
2: Bailar me encanta.
5: A algo
2: yo
5: de folclore,
2: como oigo una música ya estoy bailando. Yo me encanta bailar. Oír música cuando hay fiesta, ahí estoy yo y venga a bailar. Y a mí no me da. Yo estoy en mi casa a veces oyendo la radio, la música, y yo haciendo de comer y me muevo. Y mi nieta coge y me está haciendo vídeo. Digo, ¿por qué me está haciendo vídeo?
5: ¿Es que ahora las redes sociales?
2: Dice, abuela, es que eres la bomba. Me dice, eres la bomba. Digo, sí, sí, porque yo soy así, soy muy chicharachera. Yo, ay, a mí me da igual esto que lo otro. Yo, feliz así, la verdad.
19: Y fíjate que Ana me comentaba el otro día que estaba bailando tango. A mí me parece que es el baile más bonito y el más difícil.
1: Muy bonito, muy elegante.
2: Muy elegante.
19: Cuéntanos algo de lo que estás haciendo.
1: Pues es que yo tenía una idea del tango como que era muy sensual, muy así. Pero cuando vine con esta pareja que nos están enseñando allí en Tamaraceite, pues la verdad es que es tan elegante y tan bonito. Nos enseñan los pasos muy fácilmente. El problema es que no se enfaden los hombres, pero los hombres son muy malos bailándolo. Sí, y entonces no encontraba una pareja que me siguiera, sino que encontraba siempre parejas que no lo pillan. Pero al final, pues sí, van a hacer una, para las que no tenemos pareja, lo vamos a hacer solas, la exhibición, y los que tienen pareja, pues lo van a hacer juntos. Y es muy bonito, me encanta, ese tango me encanta.
19: Además, fíjate que hay algo que ellas hacen y cuidan. Cuidan el cuerpo, cuidan la mente, cuidan y establecen vínculos y dan sentido a un tiempo que puede ser maravilloso, que es la tercera juventud.
5: Claro. Sí.
19: Porque yo veo que ustedes están mucho más joviales, mucho más activas que muchos jóvenes que están todo el día colgados al móvil.
5: Pues,
19: que van perdiendo la verticalidad y tú las ves paseando, las ves practicando con una elegancia natural enorme.
1: Y te sorprende.
19: Y sobre todo, este es el tercer año que llevamos juntos. Y ya van como una máquina. Y cada grupo son entre 30, 40 personas. Y digo, qué bueno, porque han practicado el tiempo que no hemos estado viendo.
5: Maestro, la verdad es que ha hablado usted de una tercera juventud, pero nos tenemos que ir ahora a un tema que yo invito a nuestras también futuras contertulias, porque las veo muy animadas, a que se queden escuchando si les apetece, porque vamos a seguir hablando de salud. Y luego, si nos da tiempo, reflexionamos algo. ¿Les parece bien?
19: Estupendo.
5: Venga, hasta ahora.
4: Cheers.
5: Hoy en nuestro espacio de salud, en Tiempo Delicioso, abrimos un monográfico de actualidad que afecta de lleno a la calidad de vida de miles de mujeres en Canarias y en toda España. Hablamos de la acuciante falta de suministro de la terapia de reemplazo hormonal, los tratamientos indicados para paliar los síntomas de la menopausia. Medicamentos tan conocidos en el día a día de nuestras boticas como el spray transdérmico o el enseto, diversos formatos de parches de estrógenos o geles, bueno, que están sufriendo serios problemas de stock, de desabastecimientos puntuales, bueno, que según previsiones también de sanidad podrían prolongarse incluso hasta 2027. Bueno, toda esta situación la vamos a tratar, la vamos a conversar sobre ello con Loreto Gómez, que es presidenta del Colegio Oficial de Farmacéuticos de Las Palmas, y también con el doctor José Antonio Pérez Álvarez, que es ginecólogo. A los dos muy buenos días, bienvenidos.
3: Hola, buenos días.
6: Hola.
5: Buenos días.
6: Muy buenos días.
5: Comenzamos con Loreto, más que nada, pues, por esa falta de abastecimiento de este tipo de tratamientos. ¿Qué es lo que ha ocurrido exactamente, Loreto?
3: Pues efectivamente el desabastecimiento existe, es real. Lo que ha ocurrido es que la demanda últimamente ha sido mucho mayor que la cantidad de medicación que los laboratorios han puesto en el mercado.
5: ¿En qué punto nos encontramos ahora mismo? ¿Cómo podemos en la farmacia actuar?
3: Nos encontramos en un punto, por un lado, cruzando los dedos para que los laboratorios, que se han puesto las pilas para fabricar con muchísima más rapidez y intentando eso cumplir con la demanda que hay actual, que no solo es en España, es a nivel mundial, o sea, o a nivel de nuestro mundo occidental, en Europa también está pasando. Uh-huh. Y por otro lado, bueno, pues los farmacéuticos ofreciendo el volver un poco a nuestros orígenes y recordando que estos medicamentos se pueden también preparar como fórmula magistral. Uh-huh.
5: Claro, eso iba a decir, que hay algún producto sustitutivo, porque claro, quedarnos sin nada. ¿Y por qué tarda tanto la industria farmacéutica en ajustar esta producción?
3: Pues porque, a ver, si recuerdas, la mayoría de los medicamentos tienen una caducidad de 5 años. Y las predicciones se hacen también pues a esos 5 años, cuando de repente, por el motivo que sea, se dispara una demanda, pues todas las cadenas de producción están preparadas, pues no, a ver, ¿cómo lo explicaría? De manera que la ingeniería produzca, pues yo qué sé, a lo mejor, imagina, 1000 envases al día. El hecho de repente tener que esa cadena hacer que produzca 2000, 3000 al día es mucho más complicado de lo que nosotros nos podemos imaginar. Uh-huh. Y eso es lo que ocurre. Entonces, ahora se están, eso, a veces incluso las plantas de fabricación son pequeñas y tendrían que hacer, a lo mejor, una planta al lado, poner toda la maquinaria necesaria para que esa velocidad se duplique y se triplique, la velocidad de fabricación. Y eso no es un proceso que se haga de una semana para otra. Uh-huh.
5: Claro. Bueno, una demanda que se ha disparado, y ahí es donde me gustaría hablar con el doctor Pérez, porque antes había un cierto estigma, un rechazo, incluso un miedo, vamos a decir, a este tipo de tratamientos cuando una mujer llega a esta etapa de la vida, a la menopausia. ¿A qué se debe ese aumento en la demanda?
6: Pues efectivamente, ya ha habido un aumento en la demanda. A mí me gustaría comenzar en primer lugar por una felicitación, con ese gran éxito de la primera serie de oncología integrativa realizada recientemente en Tenerife, por Renacer, Fórmula Triple Rosa, y una gran Yaiza Díaz y todo su equipo colaborador. Enhorabuena.
5: Muchas gracias,
6: nuevamente.
5: Muchas gracias, la verdad que muy contentos estuvimos con los resultados, que además Tiempo Delicioso también estuvo en directo allí contándolo, y fue una experiencia magnífica.
6: Efectivamente, pues sí es verdad que ha habido un aumento de la demanda. No se debe a un único motivo, han sido varios los factores que han propiciado esta circunstancia. En primer lugar, es que ha cambiado la percepción que en los últimos años la población en general, las mujeres en particular, y también un determinado colectivo, pienso que de especialistas en ginecología, hemos tenido sobre los riesgos que supone la administración de la terapia hormonal y también de los beneficios que aporta. Uh-huh. No es lo mismo cualquier edad para el inicio de la terapia hormonal, la edad de la mujer, el tiempo que ha pasado desde la menopausia, el tipo de hormona, la dosis, la vía de administración. Todo esto se debe de personalizar en cada paciente.
5: ¿Y cuáles pueden ser esos beneficios, doctor?
6: Los beneficios son múltiples. Generalmente la paciente consulta por la presencia de sudoración, de sofocos, de dificultad para dormir, de insomnio. También es frecuente la pesadez mental, me siento mentalmente torpe. Pero es verdad que la terapia además aporta otros beneficios al sistema cardiovascular, al sistema óseo, disminuye el riesgo de fractura. Puede, de hecho, es uno de los tratamientos para la osteoporosis. Aumenta la capacidad cognitiva o la recupera en aquellas mujeres que lo están perdiendo. En fin, es un beneficio múltiple.
5: ¿Y qué ocurre en el organismo cuando una mujer tiene que suspender repentinamente esto por lo que estamos hablando, ¿no? Por una falta de stock en la farmacia.
6: Bueno, yo creo que debemos de enviar un mensaje de tranquilidad a efectos a grosso modo, digamos, no va a producir nada malo ni nada serio. Si es verdad que pueden aparecer aquellos síntomas, sobre todo vegetativos, sofocos, sudoración, esa dificultad para dormir, se pueden volver a presentar nuevamente. En el caso de que una formulación en concreto se haya desabastecido, y además es una formulación con una forma de administración en spray por vía transdérmica, los efectos adversos, sobre todo trombólicos, son mucho menores que cuando se administran por vía oral, ha hecho que haya aumentado mucho la demanda de esa formulación en concreto, que es la que ha dado lugar a que se hayan reclamado más otras formulaciones que estaban en el mercado y que se estaban usando menos, digamos, pero igual de seguras. Entonces, se puede buscar una alternativa. Puntualmente se puede buscar una alternativa en la dosis, en la vía de administración, en forma de parche, de gel o lo que sea.
5: Aprovechando que tenemos a Loreto también, ¿cómo están colaborando los colegios farmacéuticos y los servicios de ginecología en Canarias para agilizar todo esto, para prescribir? ¿Ustedes se sincronizan de alguna manera? Entiendo. Loreto.
3: Pues de momento no. De momento no. Ha hecho una observación así muy importante. De momento no nos estamos sincronizando. Estamos por nuestra parte, los colegios de farmacéuticos, buscando la solución, que puede ser eso lo que decía, la formulación magistral. Los principios activos de momento están en el mercado español. Y las farmacias formulistas los pueden esto, formular estos preparados siempre con una receta médica, con una receta de los ginecólogos y con las dos la dosis indicada para cada mujer. Esto de momento sí se puede realizar y es en lo que estamos. Y luego, bueno, preguntando siempre a los laboratorios, pero de donde no hay no se puede rascar, como decía, la velocidad de fabricación, pues están intentando aumentarla, pero es lo que hay. Y después hay que tener en cuenta también que, a pesar de que la mayoría de estos medicamentos no son subvencionados por el Sistema Nacional de Salud, España es uno de los peores pagadores en cuanto a los medicamentos. O sea, el gobierno español pretende pagar los medicamentos pues a precios más baratos que los pagan en otros países. Entonces, en el momento de la fabricación, los españoles estamos a la cola, al final de la cola de los compradores. Entonces es posible que otros países tengan abastecimiento un poco antes que nosotros. Existe también el servicio de medicación extranjera, de solicitar al servicio, en este caso, en nuestro caso sería el Servicio Canario de Salud. Lo que ocurre es que también es verdad que los medicamentos no financiados, pues no sé si será de ellos, de quien se encarga el Servicio Canario de Salud, o para los de medicación extranjera, tendrán prioridad los medicamentos que sí están financiados por el Servicio Nacional de Salud. Entonces ahí hay un abanico de componendas que hace que en estos momentos pues tengamos estos problemas. Hay que recordar efectivamente que la menopausia, lo explicará mucho mejor que yo el doctor, pero la menopausia es un proceso natural, un proceso fisiológico. Tiene efectos secundarios que son una faena, o sea, yo la estoy viviendo. Pero sí que es verdad, y lo digo por tranquilizar, que tampoco, o sea, no son procesos en los que a las mujeres nos va la vida. son muy incómodos, son muy desagradables, pueden causar frustración, pero no nos va la vida en ello. Entonces, con esto quiero también transmitir un poco de tranquilidad. Existen también otras fórmulas que son en fitoterapia también. También las plantas nos pueden ayudar en su forma, las formas en las que están preparadas y presentadas en el mercado de la farmacoterapia, pues también podemos acercarnos a ellas, que a lo mejor no son tan efectivas como la terapia hormonal sustitutiva, puede ser, pero que ayudan a paliar síntomas también, es verdad. Entonces, pues podemos ir escapando por ahí.
5: Anotamos todas esas alternativas y despedimos, porque ya estamos a punto de llegar al boletín informativo, tanto a Loreto como a José Antonio, darles las gracias por participar en Tiempo de Alicios. Y también me gustaría despedir a unas señoras que nos han acompañado esta mañana, que ya han pasado la menopausia hace años, entiendo yo, ellas asienten, y también a nuestro maestro Torrealba, darle las gracias y emplazarles a que vengan otro día, que me ha gustado conversar con Carmen, también con Ana, que son señoras que se cuidan, que hacen yoga, que bailan, que ellas tienen muy claro que cada uno en su casa, Dios en la de todos, que ellas están viviendo ahora ese divorcio de manera fantástica, saludable, y que saben envejecer, pues eso, como Dios manda, ¿eh? Así que un saludo para todos.
19: Sí, gracias. E intentaremos traer a la otra Ana, que no se nos vaya esa noche de fiesta.
5: Que no se nos vaya de fiesta Ana, que tiene que venir a la Radio Canaria a contarnos cómo se cuida. Pues lo dicho, que quedan apenas unos segundos, ya está preparado nuestro compañero de los servicios informativos para darnos la última hora de la actualidad. Adelante, Javier Granados.

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1: Son las 9 de la mañana.
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1: Muy buenos días. Derecho al Techo va a decidir esta tarde en una asamblea si acaban con las acampadas protesta tanto en Las Palmas de Gran Canaria como en Santa Cruz de Tenerife. Lo acaba de confirmar a la Radio Canaria ambas plataformas. La portavoz de Gran Canaria, Sara Faraj, también ha reconocido que tras las movilizaciones de ayer se lanza a partir de ahora un mensaje de indignación a la clase política.
3: Pues se le está lanzando un mensaje de hartazgo, de que la gente ha aguantado mucho y que tienen que escuchar a la gente en la calle. Eso es lo que está clarísimo y lo que está quedando como más reflejado, ¿no? Que esto tiene que parar, que tiene que haber soluciones.
1: Lanzarote recupera de manera progresiva el suministro de agua potable tras el cero energético que sufrió ayer. Las plantas desaladoras ya han recuperado su máximo nivel de producción y el abasto está llegando, aunque con algunas dificultades, prácticamente a todas las localidades de la isla. Enrique Espinosa es el gerente del Consorcio de Seguridad y Emergencias de Lanzarote.
4: La distribución sigue su curso y ya por lo menos ya está todo regularizado y ya están abiertos todos los lo que son todos los caudales y ahora están ajustando la presión, pero bueno, ya está como una normalización normal de cada día y el problema es que ese ajuste que se ha tenido por la noche se ha tenido que cerrar y abrir porque si no la presión no llegaba con suficiente a algunos municipios, pero bueno, ya está regularizado lo importante y a partir de mediodía ya nosotros finalizaremos la prealerta por el plan de emergencia insular.
1: Y para hoy domingo el tiempo nos deja nubes al norte y mucho sol en el sur, también calima, lo explica el meteorólogo de la Radio Televisión Canaria, Brian Rodríguez.
5: Hoy además no se descarta que se pueda generar nubes de evolución en el interior y noreste de la isla de Tenerife, pudiendo dejar algún que otro chubasco aislado poco importante. Sin embargo, en el resto de zonas, sobre todo las vertientes más orientadas al sur, hoy será un día despejado. Disfrutaremos de abundantes ratos de sol y con la presencia, eso sí, de calima, que será notada en especial en medianías y zonas altas de las orientales y también en la isla de Tenerife, ya de forma más ligera en las islas occidentales. Es más, hoy uno de los aspectos más significativos será que las temperaturas subirán ligeramente y se podrán alcanzar de forma local los 34 grados en puntos del sur y oeste de Gran Canaria o interior sur de Fuerteventura.
1: Situación muy complicada la que vive a esta hora Cataluña. Aviso rojo por riesgo de intensas lluvias e inundaciones. De hecho, Protección Civil en esta comunidad acaba de enviar dos nuevos avisos con la plataforma ESALERT para alertar del riesgo de desbordamiento de varios ríos, entre ellos, por ejemplo, el río Besós en Barcelona. Son numerosos ya los barrancos que se encuentran al borde de desbordarse. Lo explica Joan Ramón, subdirector de Protección Civil en Cataluña.
6: Estamos teniendo continuamente entradas de trenes de tormentas desde el mar hacia tierra que dejan pues esto, lluvias torrenciales fuertes e intensas. Hemos hecho un recordatorio de estas restricciones de movilidad que para nosotros son muy, muy importantes.
1: Tenemos una última hora respecto a estas lluvias en Cataluña porque se confirma la muerte de una persona en Barcelona, en la localidad de Tordera, a causa de este temporal de lluvia, según ha informado la Generalitat. Y seguimos en fuera de España, fuera de Canarias, en concreto en Ceuta. La Policía Nacional ha desalojado a esta hora el asentamiento de la playa del Trampolín, donde viven unos 3.000 migrantes. Este dispositivo policial se encuentra ahora mismo en marcha y los migrantes se van a trasladar en guaguas hasta el Centro Temporal de Extranjeros, hasta Alcate, que está situado en la frontera del Tarajal. Por ahora, un amplio dispositivo, también complicado, que se está realizando sin ningún tipo de incidente. Son las 9:04 de la mañana. Volvemos con más noticias a las 10. Continúan aquí en la Radio Canaria, en la compañía de Yaisa Díaz, en Tiempo de Alicio.
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4: 9 y 6 de la mañana, hablamos de ciencia en Tiempo de Alicios.
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4: En nuestro tiempo dedicado a la ciencia vamos a hablar de cocina. Y ustedes dirán, pero ya, Isa, ¿cómo que de cocina en la parte de la ciencia? ¿Qué tiene que ver la velocidad con el tocino? Nunca mejor dicho. Pues ya verán, porque en Canarias tenemos la fortuna de contar con un gran chef que ha sabido aprovechar también a nuestros grandes maestros de las universidades y servir, por ejemplo, un pescado que tiene como guarnición, pues eso, la ciencia. Les hablamos de Diego Schattenhofer. Bienvenido, Diego, a Tiempo de Alicios.
5: Muy buenos días, Yaisa.
4: Bueno, Diego, diriges la cocina del restaurante Test 1973, además reconocido con una estrella en la guía Michelin, precisamente en 2026, y un Sol Repsol. Así que, vamos, tenemos los canarios el privilegio de poder acceder además a este gran restaurante que llevas de la mano, ¿no? Porque es el que capitanea esto. Entonces, bueno, nosotros lo hemos comentado, nos hemos conocido en Madrid Fusión, que siempre has ido para allá también con el equipo de los canarios, de los tinerfeños concretamente, un encuentro gastronómico en el que Canarias, pues como digo, siempre está presumiendo de sus grandes chefs. Y hoy, pues nos encontramos en la radio. Siempre has sido un apasionado de la ciencia, porque además te recuerdo con esos platos voladores, que yo creo que ya nuestros oyentes se pueden ir haciendo una idea. Y mi primera pregunta para ti, Diego, sería: ¿en qué momento decides que una cocina podría ser un laboratorio de I+D+i?
5: Bueno, primero, gracias por todo tu resumen y decir que tenemos la suerte de que en Tenerife, en Canarias se come cada vez mejor, ¿no? Y de todos los puntos de vista, ¿no? Y bueno, luego el tema de cómo me gusta la ciencia aplicada a la gastronomía es siguiendo los pasos del gran maestro Fernán Adrià, que ha empezado él hace mucho tiempo, el 88, y que hay una serie que también los invito a ver, sobre su historia, y la verdad que él marca la tendencia junto a otros grandes como Gerardo Magui, que ha aplicado siempre ayuda a Sally Trotter y Gaston Blumenthal. Entonces hay muchos chefs que han trabajado a través de los tiempos la ciencia para sacar un máximo provecho del producto que estás trabajando, ¿no? Sobre todo para conocerlo y ver cuál es la mejor línea de trabajo para que el cliente se siente y disfrute, que eso es lo que estamos buscando realmente, ¿no? Que el cliente se sienta en casa, que sienta la emoción de estar en Tenerife, que recuerde los aromas, los sabores, y para eso hay que hacer un trabajo, rodearse de gente que conoce la materia, porque nosotros somos bastante limitados, entonces lo que hacemos es inducirnos en la búsqueda de esos profesionales que nos colaboren y nos iluminen, ¿no?
4: Bueno, hoy vamos a hablar precisamente del pescado. ¿Qué te parece si me cuentas un poco esas líneas de actuación y me presentas también a las personas que nos acompañan hoy?
5: Bueno, el pescado es es el producto más emblemático de las Canarias, evidentemente, y lo que se está demostrando en los últimos tiempos es que Canarias tiene una de las mayores variedades de pesca que hay en España y en Europa, ¿no? De pesca de profundidad, de cercanía, de tallas, y bueno, todo en ese producto que tenemos del océano empezamos a plantearnos

0: un recorrido con científicos de primera línea que nos vuelvan a explicar las profundidades, el porqué del agua, el movimiento, el porqué hay un pescado aquí o por qué el tema de las temporalidades. Y ahí entra, por ejemplo, el caso de muchos científicos, de Pedro Pascual, Chechu Arrieta, y hoy tenemos el placer de que nos pueda acompañar y explicarnos ciertos temas del pescado, como es Enrique Lozano, ¿no? Así que creo que él nos puede llegar a explicar. Y luego tenemos el señor Licio Fernández Chumet, que también nos acompaña y nos ha explicado muchísimas otras cosas, ¿no? Y todo este grupo, como digo, se han creado muchas sinergias y es muy divertido para el cliente, para el comensal, para el cocinero, para el grupo humano. Y bueno, ahí lo dejo para
1: Muy bien, pues
0: que Enrique
1: venga,
0: nos pueda contar algo del pescado.
1: Exacto, pues bueno, pues Enrique, que nos cuente algo del pescado y luego vamos con Elicio, venga. Pues buenos días, Enrique.
2: Buenos días, muchas gracias por la oportunidad, también sobre todo a Diego por estar aquí. Y realmente estamos aquí por el afán este que tiene Diego de saber más sobre el pescado. También me llamó mucho la atención al principio de él de poner en valor el pescado canario, que creo que es muy importante y hay que llevarlo a cabo. Nuestras investigaciones los hacemos con el estudio de pescados y analizamos los elementos esenciales que tiene este pescado y también todo lo que nos aporta a nosotros cuando nos comemos este pescado. Por ejemplo, el hierro, el cobre, que son esenciales para nuestra vivencia y sobre todo para determinadas etapas de vida obligatorios, ¿no? Entonces, creo que el estudio de distintas especies que nos pueden aportar a la dieta estos elementos que son que provienen de numerosas partes, por ejemplo, los volcanes, que sí que obviamente son malos para la ciudadanía porque pueden destruir hogares, pero todos estos elementos que se emiten al mar van a enriquecer al ecosistema y después nosotros nos vamos a nutrir de ellos. Entonces, en Canarias, como dijo Diego, tenemos una diversidad enorme de pescados y creo que tener una dieta de cada uno de ellos es esencial, no solamente porque te guste la vieja, te tienes que ir a vieja, sino, por ejemplo, el bonito listado, el peto, hemos visto que son muy ricos en estos elementos y creo que hay muchos pescados que al público, no sé si es porque no les gusta, por la textura, no los compra y creemos que son muy buenos, que por ejemplo el congrio también, las morenas, estamos haciendo un montón de estudios también pues durante por todo el archipiélago canario y ahí creo que va nuestro enfoque, ¿no? Porque creemos que es mejor comer más pescado porque no sé si os fijáis en las estadísticas, Canarias es de las comunidades autónomas que menos pescado come y es un alimento no solamente por los elementos traza, sino por los omega 3, entonces creo que tenemos que poner en valor, que es una de las labores que hace Diego para poder fomentar ese consumo de pescado que al menos 3 veces por semana deberíamos comer,
1: consumir, claro.
2: Claro, y que sé que no lo hacemos, la mayoría.
1: Claro, en este caso, Diego, como chef, se apoya en la biología, en ese análisis que me estaba comentando usted, incluso de esos nutrientes, de esos metales. Además, ha nombrado usted también de la situación canaria en cuanto a la vulcanología, ¿no? Que también puede ser favorable ahora con esos nuevos ecosistemas que se están generando, que además pueden aportar también a los pescados, pues no sé, otro tipo de propiedades que igual ustedes como biólogos también están comenzando a analizar. Y decíamos, bueno, pues que un chef se puede apoyar en esto y que además la cocina, digamos, funciona además como estación de vigilancia, podríamos decir, y de apoyo
2: Sí,
1: al
2: exacto.
1: trabajo también que hacen los biólogos. Nombraba usted los elementos traza. ¿Puede explicar un poco esto?
2: Sí, son esos elementos que son esenciales para para el ser humano, que y que todos los organismos pues lo poseen, y que dependiendo de los requerimientos que tenga una persona, por ejemplo, una persona en vejez va a necesitar, por ejemplo, más calcio y más hierro, ¿no?, que una persona adulta. ¿Por qué? Porque por esas limitaciones que puede tener ya por la vejez, pues va a requerir pues que adquiera mucho calcio. Por ejemplo, una mujer embarazada también va a requerir que esa incorporación de calcio sea mucho mayor que a una persona que no esté embarazada, igual que lactancia. ¿Pero por qué? Porque necesita ese calcio esa mujer para generar la leche para después tener la lactancia. Entonces, claro, hay que estudiar bien también los requerimientos de cada persona. Uh-huh. Y esos son elementos, por ejemplo, he hablado de hierro, de cobre, de también el zinc, que es muy importante para la regulación hormonal. Tenemos el calcio, tenemos el potasio. Entonces son elementos que sí, que a lo mejor tú piensas, vale, pues están por ahí, pero ¿para qué sirve? Sabemos que, por ejemplo, que el potasio es súper importante. Lo tenemos, que es bien conocido, que lo tenemos en el plátano. Pero hemos visto que también que hay pescados, sobre todo los pescados azules, que tienen mucho mucho potasio. Entonces, no siempre que digas, no, me falta potasio, me voy a comer un plátano. No, pues a lo mejor hay que decir, vale, tengo requerimiento de potasio, pues a lo mejor tengo que ir a comerme una caballa o dos chicharros para incorporar ese, uh-huh, ese potasio. Y entonces, claro, y no solamente te estás incorporando potasio, te estás incorporando esos omega 3, ese hierro, ese cobre, esos elementos que al día tú necesitas para poder seguir viviendo, y que todos tus sistemas hormonales y endocrinos estén
1: alineados,
2: sí, que y en pleno funcionamiento sin tener ningún problema.
1: Uh-huh. Bueno, desde luego el paso en la cocina se está dando. Lo que no sé si nosotros como comensales pensamos tanto en lo que necesitamos. Desde luego en este restaurante Diego sí que lo tiene en cuenta, y además ha ido mucho más allá. Vamos ya con Elicio, que nos cuente también, porque las ondas de ultrasonido, las mismas que creo entender se utilizan en las clínicas, en los laboratorios, están entrando también en la cocina canaria, Elicio.
3: Efectivamente, lo primero, buenos días, muchas gracias por contar con nosotros, gracias a Diego también por acordarse de que estamos ahí trabajando en la sombra, y a veces es bueno que salga la luz, ¿no? Yo creo que es interesante el puntualizar un poquito el tema de la ciencia y los científicos. Yo creo que no hay que vestirse con bata blanca y andar por un laboratorio para tener esa curiosidad. La curiosidad es la que realmente une a todo este equipo que está alrededor de Diego, y que realmente yo siempre digo que su laboratorio es un laboratorio de cotransferencia, porque él también aporta mucho al grupo científico. Respecto al tema del ultrasonido, como bien apuntas, es muy interesante el tener en cuenta que lo tenemos todos los días. Ultrasonido lo usamos, por ejemplo, en la fisioterapia, cuando estamos haciendo una ecografía. Cuando estamos haciendo una ecografía son ondas sonoras, rebotan, son en este caso interpretadas, y tenemos una imagen y sabemos realmente cómo está ese tejido ahí debajo. También lo usamos, por ejemplo, para terapia. Se usa para terapia, pero es que se ha usado de siempre. Se ha usado, por ejemplo, para el tratamiento de los cólicos en el riñón. Se está haciendo mucha investigación sobre el trabajo sobre células tumorales. Se está trabajando para que unos fármacos puedan llegar bien a ciertas partes del sistema nervioso. Es decir, todo esto se está usando en clínica y se está usando de forma correcta, y se está incluso innovando para que todo esto nos lleve un poquito más allá en la terapia.
1: ¿Y esto llevado a la cocina?
3: Esto llevado a la cocina nos lleva al verlo también en el uso en el laboratorio. En el laboratorio, por ejemplo, estamos trabajando con células para poder romper la membrana celular y poder extraer, distintos elementos. Esto en cocina se está usando. Se está usando, por ejemplo, para el tema del colágeno. Se está usando también, por ejemplo, en el laboratorio. Se usaba siempre para mezclar dos sustancias que en condiciones normales no se mezclan. Eso en cocina es emulsionar.
1: Pero esto del colágeno, entonces, ¿cómo se hace con la ultrasonido? No llego a visualizar esto.
3: Estamos llegando. Vale. Vamos por ese camino, vamos por esa senda y llegaremos. Fíjate, normalmente lo hemos hecho siempre en cocina, lo hacían nuestras abuelas, ¿okay? Cuando colocaban el caldero a fuego lento durante mucho tiempo, y entonces esa temperatura la que iba trabajando sobre, en este caso, sobre la materia prima. Ahora bien, en cocina hay un problema importantísimo, y esto Diego lo recalca siempre que está por ahí dando conferencias y todas estas cosas, y es el tema de las temperaturas. No sé, aquí con el tema de las temperaturas tenemos un problema, y el ultrasonido nos ayuda a todo eso. ¿Por qué? Porque controlamos la temperatura y, por ejemplo, para tratar, voy a decir, puede ser un pescado, una carne, podemos tratarla durante mucho tiempo y a lo mejor la temperatura no cambia en torno a 1, 2, 3 grados. Y esto es importantísimo porque no se pierden propiedades de la materia que estamos tratando, y también es interesante porque en este caso, cuando uno trata con mucha temperatura un elemento, quizás pierde algunos, voy a decir, algunas connotaciones, sabores, texturas, que las tenemos cuando aumentamos la temperatura y la mantenemos mucho tiempo.
1: Entonces, eso debemos quizás preguntárselo al chef, ¿no? Diego, la carne, entonces, ¿cómo hay que cocinarla?
0: Bueno, un ejemplo, cuando se sienta que nosotros tenemos dentro del restaurante Trade en el Villa Cortés, cuando vemos al cliente comer, ¿no? Dentro tenemos una cristal enorme y podemos disfrutar de tanto el cliente vernos a nosotros, como nosotros ver al cliente cómo come, ¿no? Y en el acto de comer, por ejemplo, un carabinero que está tan de moda, el cliente necesita un cuchillo, pero si de repente tú metes esto con la técnica que nos han enseñado los profesionales, Elicio, Agustín, Pedro, el cliente no tiene que tener un cuchillo para cortar ese bogavante, con una cuchara lo puede partir. Entonces, cuando tú metes en boca es mucho más suave. El tema de los pescados que tanto nos pide utilizar, por ejemplo, en el caso de Quique, dice, ¿por qué no probamos otro pescado? Por ejemplo, un cabracho, un boca negra. Tienen una resistencia en boca que nosotros los cocineros queremos evadir, no evitar, pero al sumergirlo en este baño de ultrasonido nos permite suavizarlo, y cuando el cliente va a morder no tiene esa resistencia de elástica, por llamar de alguna forma. Por eso nos ayuda mucho, como también nos puede contar Elicio, que nos ha enseñado a hacer el otro ultrasonido para hacer un granizado, por ejemplo, de combinar aromas distintos sin que cambie el color y que se transfiera el aroma, ¿no? Entonces le hacemos un granizado para sorprender al cliente y decimos que tiene plátano, hierba huerto y una especie, y luego lo metemos dentro de un sorbete de mango, y claro, el cliente cuando recibe ese plato que ha sido tratado por ultrasonido nota un matiz, algo distinto, y justamente es eso, ¿no? Entonces ahí está el juego de la ciencia y el juego de buscar los profesionales que te enseñen y que te ilustren, y que tú luego tienes que encerrarte en tiempo con tu equipo de trabajo y darle un valor a todo lo que te están explicando, ¿no?
1: A ver si lo he entendido. Entonces, el ultrasonido lo que hace es un poco ablandar la...
3: El ultrasonido realmente lo que hace es, vamos a ver, son ondas sonoras que no son perceptibles por nuestro oído, y en este caso lo que generan es en el medio en el que estamos trabajando una serie de voy a decir, de burbujas que se rompen, y estas microburbujas que se rompen es como si martillearan, en este caso, el elemento en el que está sumergido, si en este caso estamos hablando cualquier tipo de disolución, que puede ser agua, que puede ser un caldo, que puede ser un alcohol, que puede ser... Ahí es donde entra la curiosidad, en este caso, de todas las mentes pensantes que tiene Diego allí en su restaurante, y todas las dudas que se van generando y van creando esta sinergia entre ellos y nosotros, porque claro, llevarlo del laboratorio de una clínica y de pronto empiezan a plantearte ideas y tú dices, pues, esto no lo sabemos, esto no se ha hecho, esto no está publicado. Y ahí es donde realmente la curiosidad, no voy a decir que mató al gato, pero en este caso sí es verdad que nos ayuda a incluso hincarle el diente a algunos elementos que antes decía, pues esto es incomible, ¿no? Pues sí, pues va a ser comible y a lo mejor nos lo vamos a comer de otra forma. Ahí
1: yo
3: donde
1: yo estoy imaginando esa cocina, digo, un fisioterapeuta, una cocina, no entiendo nada, ¿no? O sea que al final todo puede encajar.
3: Todo puede encajar.
1: En esta cocina y más de más y que tiene Diego, que además es una cocina sin esfuerzo, por lo que nos está contando, o sea que el comensal va y con una cucharita puedes comerte un bogavante tranquilamente, ¿no? Es maravilloso. La parte del colágeno, más o menos entiendo, porque nos quedamos un poco ahí con lo del colágeno.
3: Ah, sí. Aquí, por ejemplo, lo que decíamos antes, normalmente las técnicas para poder nosotros trabajar sobre esa estructura necesita calor. Entonces tenemos dos formas de cambiar la viscoelasticidad del tejido. Una de ellas es a través del propio movimiento, el otro es a través del calor. Son las dos vías, hay otras, pero o sea, son las dos más importantes, son las que usamos en clínica. Entonces, en este caso, el calor, como decíamos antes, no nos viene del todo bien. En este caso necesitamos movimiento. Ese movimiento es el que producen las ondas sonoras y estas microburbujas que en este caso, al estallar, provocan ese martilleo sobre el tejido, que es el que realmente va rompiendo un poco ese tejido, nos va dando ese ablandamiento del tejido.
1: Uh-huh. Hemos hablado, Diego, con Enrique, de las propiedades del pescado, de cómo estudian ustedes eso desde el laboratorio hasta la mesa, de ese cristal que también separa la cocina del comensal y que ustedes pueden verlo, de los ultrasonidos dentro de la propia cocina. Pero, Diego, no solamente piensas en el comensal y en la ciencia, sino también en la ciencia aplicada a un equipo, a tu propio equipo, ¿no?
0: Sí, bueno, lo más importante de todo, además del grupo de ciencia, es el grupo humano que conforma y que lleva adelante cada cosa que introducimos en el menú, porque como decimos, tú te sientas en el taste y desde que te sientas empiezan a suceder cosas, te vienen aromas, perfumes, te vienen dibujos, artistas e historiadores de Canarias que te cuentan una historia a través de un papel, sin meternos mucho en el cliente que está viviendo la experiencia. Llegan sabores, presentaciones muy elegantes, mucho esfuerzo, dedicación, y en todo eso pues los equipos pueden ser dañados o no entender la filosofía de que se está buscando, que realmente es un equipo de alto rendimiento que necesitamos que cada uno saque su mejor versión, ¿no? Y para eso tenemos muchas herramientas que estamos aplicando, y una de ellas es lo que nos contará Alicia, y la otra es, por ejemplo, el doctor Barroso, la Fernando Pessoa, que nos está ayudando en colaboración con psicólogos individuales para que cada uno razone y entienda mejor lo que tiene que dar, para que realmente es eso, lo que hacemos es transmitir felicidad al cliente en el plato, ¿no? Y para poder eso tiene que estar bien el profesional que lo va a ejecutar. Uh-huh. Y ahí nos puede contar Alicia realmente el trabajo que está haciendo también, que también es muy innovador, ¿no?
1: Sí, Elicio, cuéntanos cómo se lleva a la cocina y al equipo la ciencia, en este caso casi deportiva, ¿no? Porque
3: sí, a ver, el tema, yo creo que siempre cuando estamos en una parte importante de nuestro trabajo es el trabajo sobre sobre el movimiento y sobre el rendimiento. Entonces aquí nos preparamos. Yo siempre le he comentado a Diego que él tiene un horario en el que el cliente va a entrar, y en ese momento es como estar en un gran estadio donde todo tiene que estar medido y todo tiene que estar, y más en una cocina como la de él, ¿no? Y en ese momento todo esto lleva también mucho tiempo de preparación, lleva mucho tiempo entre bambalinas, que sería el tema, por ejemplo, de los entrenamientos. Es un trabajo muy físico. Nosotros tenemos enfermedades profesionales y no profesionales que afectan a todos los que realmente trabajamos, y en la cocina, por ejemplo, tenemos incidencia y prevalencia de problemas de espalda, problemas de hombro, problemas de rodilla, problemas vasculares. Entonces todo esto es importante que la gente que está tanto en cocina como en sala sepan trabajarlo y sean conscientes de que tienen que trabajar fuera de lo que es la cocina para poder tener, mejor calidad, tanto dentro como por fuera. Y ese es un poco el trabajo. El trabajo sería el ver un poco cómo educamos a todos estos profesionales, que yo siempre lo digo, durante su formación no fueron educados para eso, que a lo mejor es más importante unos buenos zapatos que un cuchillo, y también cómo repercute, en este caso, el trabajo propiamente en sala. Yo, por ejemplo, ahí siempre cuento esta anécdota, Diego a lo mejor me va a matar por esto, pero no pasa nada. Es el tema de la pregunta que yo le hago: ¿cuánto pesa el carro de quesos que está en sala, Diego? Y entonces, yo creo que él puede responder a esta pregunta, pero hasta que no somos conscientes de cuánto pesa el carro de quesos, pues a lo mejor hay algo que no está funcionando del todo bien.
1: Uh-huh. O sea que llevan ustedes lo que son los, porque yo he leído alguna cosa, los cocineros llevan biosensores, llevan pulsómetros, llevan algún tipo de elemento para todos esos movimientos poder analizarlos, entiendo.
3: Hemos trasladado todo lo que hacemos nosotros en el laboratorio de tanto de la Universidad de La Laguna como en este caso el grupo que trabaja con la Candelaria y el Instituto de Investigaciones Sanitarias de Canarias, lo hemos llevado al entorno del TASTE para medir un poco eso, y hemos medido, por ejemplo, biomarcadores en saliva, hemos medido biomarcadores en piel, frecuencia cardíaca, respiratoria, tanto en el desempeño físico como incluso cuando el cocinero sale a la sala para poder explicarle al comensal pues parte de la experiencia. Y esto, todo eso está medido, hemos medido absolutamente todo.
1: Todo. Bueno, son cocineros en acción, como una atleta de alto rendimiento, con biomarcadores en tiempo real en una cocina como es la del TASTE 1973, capitaneada por Diego Schattenhofer. Tenemos la suerte, lo repito, de tener a un gran chef en Canarias con esa estrella Michelin, el Sol Repsol también. Y bueno, nos has demostrado, Diego, que una cocina puede ser mucho más que eso, ¿no? Puede ser un auténtico laboratorio en medio del Atlántico, además testeado también por Enrique Lozano y tomándole el pulso, por supuesto, Elicio Hernández Schumer. Les agradezco a los tres que hayan participado en Tiempo de Alicios en esta sección de ciencia que hoy hayamos llevado, como decimos, a los fogones. Gracias, buenos días.
3: Gracias.
2: Muchas gracias.
0: Buenos días, gracias.
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0: Pues llegamos a esta hora, no sé cómo estarán ustedes, quizás les suenan esas tripas ya, o tal vez está el café saliendo, pero bueno, les vamos a proponer lo de siempre, ese yogur de coco maravilloso que nos trae Rubén Mayor. Buenos días.
1: Buenos días, Yaisa, estaba aquí riéndome porque o tenemos ganas de café o nos suenan las tripas, que es sugerente, es verdad. Eres la única persona que me hace trabajar los fines de semana, que lo sepas.
0: Oye, pero ni tan mal, y además no, ya te digo, desayunar el yogur es muy sano, ¿no? Porque restableces ahí un poquito la flora intestinal.
1: Claro, y además este yogur de coco que ni sabe a yogur ni sabe a coco, ¿no? Es que es como una especie extraña, rara, especial.
0: Una especie de probiótico nuestro.
1: Un probiótico nuevo, de un probiótico canario, aquí. ¿Cómo bueno, estás, hermosa? Bueno, mira, ¿qué te parece? Esta semana he titulado El Coup de la Glotte que acuñó un español en París. Hubo un español universal, famosísimo, fue famosísimo, lo es todavía, que escribió, le puso el nombre Coup de la Glotte, el golpe de la glotis, precisamente en francés, porque lo escribió en Francia en 1841. Si te parece, entramos en materia. Yo te pregunto a ti y a toda nuestra distinguida audiencia, que me encanta decirlo, me encanta decirlo, ¿qué tienen de igual la técnica de canto de esta canción Venga, son este corte chiquitito y esta otra canción?

0: Claro, ahora Yaisa, que está aquí sola ante el peligro.
1: No le veo ningún parecido.
0: Claro, de eso se trata, de que no le veamos ningún parecido. Sin embargo, la técnica del canto, la forma de cantar, la forma de atacar las notas, sí que tienen un denominador común, y es ese golpe de glotis. La glotis, estos músculos que tenemos en las cuerdas vocales, es una cuestión que tenemos, que podemos tensar las cuerdas, empujamos con el aire, tensamos y hay un look, una especie de escorche, y ese es el golpe de glotis. ¿Quién lo acuñó? Pues bueno, hay un tenor español que se llama Manuel García, yo le llamo Manuel García hijo, porque es hijo de otro tenor famoso español que nació en Sevilla y que murió en París y que vivió en París y que estrenó obras tan importantes como El barbero de Sevilla, de Rossini, Fígaro, en la figura del conde de Almaviva, no el Fígaro propiamente, y que estrenó también el Otelo, no el Otelo de Verdi, que es el que todos conocemos, sino el Otelo de Rossini. Bueno, pues este señor tuvo tres hijos, dos de ellas fueron brillantes cantantes, déjame citarlas porque merece mucho la pena para quienes quieran buscarla: María Malibrán y Pauline Viardot García. Y el tercer hijo es Manuel García. Fueron cuatro, pero tres eran los cantantes. Pues bueno, vamos a escuchar la música que nuestro tenor español estrenó con Rossini en París, que era el compositor de óperas más famoso probablemente del mundo entero en la primera mitad del siglo XIX.

0: Yesa, yo mareo, ¿no? ¿Te atreves? ¿Te arrancas?
1: No me pidas tanto, Rubén. No, ya de verdad.
0: Bueno, este tenor evidentemente no es Manuel del Popolo, el padre ni el hijo, porque los dos cuando vivieron no existían las grabaciones. En este caso este es Michael Spears, por si alguien quiere buscarlo, y esto es el César di Piu de la ópera El Barbero de Sevilla de Rossini. Escucha el final. Bueno, no es la mejor versión, tengo que decirlo, perdón, los admiradores de Michael Spears, entre los que me encuentro, no es la mejor versión, pero aquí utiliza, aquí no utiliza, pero las otras dos audiciones sí que utilizaban ese golpe de glotis, que es un tipo de ataque o inicio vocal que es de forma dura, que son un quejío así, digámoslo de esa manera. Escuchemos, si quieres, otra vez el fragmento de Billie Jean de Michael Jackson, y fíjate cómo cuando empieza el texto, lo primero que hace es, parece que empujar el aire desde el diafragma y luego hace un gluk. Vamos a escucharlo.

0: Hay que decir es que esto es cuando empieza con una vocal. Ese, ¿verdad? Ese.
1: Eso te iba a pedir, digo, haznos el sonidito, Rubén.
0: Yo encantado, sabes que yo.
1: Tú sí que le te lanzas.
0: No,
1: ¿eh?
0: No, vamos a ver. Tengo el sentido del ridículo, aunque no se lo crea nuestra audiencia, pero bueno, aquí hemos venido a matar. Hemos venido a torear. Vamos a ponerlo otra vez al principio, don Fernán, por favor, y escucho como, además del. Cuando empieza la vocal. Dice, no dice she was, dice as she was, no sé si lo oyes, as she was. Eso es, incluso, y el anterior, son golpes de glotis. Lo vamos a poner por una tercera y última vez para que nuestra audiencia ya cristalinamente lo oiga en silencio. Además, él tenía la fórmula de cantar que siempre antes de empezar hacía un... ¿De acuerdo? No sé. Que es como hago yo cuando me levanto a veces. A veces cuando me levanto, hago el... Bueno. De acuerdo, pues esta forma del brillante, magnífico, número uno mundial, artísticamente hablando, Michael Jackson, la encontramos en otro número uno mundial, en Camarón de la Isla, nuestro malogrado y murió joven, relativamente joven, Camarón de la Isla, con la leyenda del tiempo. Escucha, escucha.

aquí era sobre la palabra flores, lo utiliza mucho. Es en la en vocales, no dice flor, sino la O, flow, y es cuando hace. En este caso, Yaiza, la glotis se cierra con mucha presión y al abrirse, empujas con el aire y al abrirse las cuerdas vocales vibran y hacen este golpe. Y eso es lo que se llama el golpe de glotis, ¿de acuerdo? Uh-huh. Escucha cómo suena. Estamos en la parte instrumental con Las Dolores, la agrupación, y Camarón de la Isla, es una intervención en Televisión Española en los años 70. Sigue por aquí. De acuerdo, bueno, nos vamos, por ejemplo, al el siguiente audio que lo pondré un poco antes para disfrutarlo, porque creo que se debe disfrutar este audio que vamos a escuchar. Y fíjate cuando nuestro cantante, que hemos escuchado muchas veces y que todos reconocerán, dice el último vincerò, venceré. Vincerò, lo canta en italiano. Vamos a escuchar un poquito antes del vincerò, vincerò, vincerò. En el último es donde más se oye. Una audición, creo que en las termas de Caracalla, en Roma, en el año 1994.

Al alba vincheró. Primer vincheró. Segundo. Y ahora va el golpe de glotis.

0: muchachos. Jaysa, que tiene la música, a mí y digo después, y por eso me pagan. Yo tengo la piel de gallina todo el rato en estas acciones.
1: Sí, que escucharlo es wow, maravilloso.
0: Un gusto. ¿Notaste el golpe de en el último vinchero, vinchero, vinche? Y el ¡ca! Esa forma. Aquí.
1: Una maestría a la hora de manejar el aire, ¿no? Como
0: no,
1: pasa
0: claro.
1: Por las cuerdas vocales.
0: El aire, el fiato en italiano, el aire en los cantantes, especialmente los cantantes que cantan sin amplificación, sin megafonía, como son los cantantes líricos, por ejemplo, en zarzuela, en la ópera, es fundamental. Y lo que tiene Pavarotti, o lo que tenía, es que parece que es fácil, ¿no? Los grandes jugadores de fútbol, los grandes corredores de Fórmula 1, que parece que pilotar es fácil, ¿no? Y están haciendo auténticas barbaridades. Y Pavarotti y otros tantos excepcionales, ¿no? Plácido Domingo, que todavía está entre nosotros y todavía sigue cantando, que es un milagro, una excepción, quiero decir, fabulosa. Bueno, esto es un artículo que se llama The Perfect Attack of the Coup de Glot, el ataque perfecto del golpe de glotis de un tal Michael Mayer, ¿recuerdo? Por si alguien quiere buscar, esta es la fuente de hoy. Y hay otros ejemplos más recientes de personas que cada vez más despiertan la admiración de quien te habla, en este caso, Rosalía.

0: Por favor, qué grande, me quito el sombrero, es Rosalía, que se forma, como estamos oyendo, en cante flamenco en la Escuela Superior de Música de Cataluña, en el Conservatorio Superior de Cataluña, y que lo demuestra en esta obra en la que utiliza, lo graba dos veces, evidentemente, porque se oye su voz simultáneamente, a la misma vez, con una especie de bucle, ostinato melódico rítmico y el canto flamenco que ella va haciendo por encima, y ahí es donde da los golpes de glotis, sobre todo cuando sube a los agudos realmente. Y luego, y aquí es la parte esta que se estaba escuchando ahora de fondo, es la parte, ¿no?, la parte flamenquita, la parte de la percusión. Grande Rosalía,
1: sí, además,
0: ¿verdad?
1: Es una cantante que se ha ido ganando el cariño de todos con el tiempo, pero también a la que se le va valorando su profesionalidad, ¿no?, su formación. En un principio igual sus inicios chocaban un poco más, ¿no?, con respecto a otro tipo de público, pero desde luego que cada vez se ha ido ganando más seguidores, ¿verdad?
0: Sí, sí, y que empezó, decimos, en el mundo del flamenco, y que ha ido abriendo hasta llegar prácticamente a todo el mundo hispano, que se dice rápido, a través de las músicas modernas, urbanas, vamos a decir, cualquier tipo de música, que son muchos los estilos. Desde luego, para mí, una guía, una referencia a tener muy en cuenta, porque además, tenemos que decirlo, es músico, es decir, es músico de formación, y eso yo por lo menos lo noto mucho, muchísimo. Seguimos con otro grupo, en este caso es Sia, I'm Gonna Swing from the Chandelier, y suena así.

0: Muy bien, hay que decir, ¿conoces esta canción? Bastante claro. Popular, claro. Hay que decir que en esta frase podemos aprovechar para hablar de otro recurso. Otro recurso de la voz, que es el falsete. No sé si alguien de los que nos escucha recuerda al gallo Claudio. ¿Te acuerdas? No sé, yo creo que tú no te acuerdas.
1: No, pero bueno.
0: Eso quiere decir que soy mayor que tú. Ya nos delatamos ya.
1: No sé cuánto mayor, pero creo que un poco.
0: Sí. Un poquito. Mira, pues. Cuando yo era muy niño, que tú tenías la tele pero no te acuerdas, o sea, tú ya estabas nacida no, quizás.
1: Estaba en blanco y negro todavía.
0: No, yo no vi tele en blanco y negro, ¿eh?
1: ¿Cómo que no?
0: No, yo no. En mi casa había, en el cuarto, en el trastero, había una tele en blanco y negro que yo nunca vi encendida, de madera por fuera, las típicas. Había una tele en blanco y negro. Me da mucha pena porque no sé dónde está, ahora sería una reliquia. Pero
1: si yo vi tele en blanco y negro, tú bueno, también.
0: Bueno, porque, no sé, porque en casa de tus abuelos, o yo qué sé,
1: claro,
0: yo qué sé.
1: Sí, sí.
0: Pues no.
1: Bueno, estaba la 1, la 2 y después ya empezó a llegar la privada,
0: sí.
1: ¿No?
0: Somos de esa época, de la 1 y la 2, y luego empezó a llegar se abrió la privada,
1: sí,
0: con Jesús, con los rombos. Luego Jesús Gil ahí en la privada, sí. Con y Manolo Escobar con Goles al Amor, madre mía, la historia de televisión en España. Bueno, pues resulta que vamos a escucharla de nuevo, el track 6, Fernan, por favor, otra vez, Sia, porque utiliza el falsete, escucha. Te lo digo ya. Ahí está el falsete y lo hace otra vez, escucha. Esto es falsete. El falsete, nos lo llevamos, el falsete es, gracias, es pues subir octava aguda. Esto es un falsete, ¿de acuerdo? Que normalmente todas las personas tenemos, es decir, subir de octava, es una explicación técnica que, bueno, puede entenderse o no, pero ahí está, eso es subir el falsete. ¿Seguimos con más música?
1: Vamos allá.
0: Más música buena. No podía faltar en esta sección de grandes voces la siguiente. Directo 1981.

0: Es siempre en una vocal, es porque la consonante, las que son dentales, la T, la D, las que son labiales, la M, la P, la B, ahí no se puede hacer golpe de glotis directamente, sería indirectamente. Pero cuando es una vocal, ahí sí, es un clac, una explosión, porque la vocal ya no utiliza la parte, digamos, ni dental, ni palatal, ni labial, sino que utiliza. Y bueno, ¿sabes qué pasa? Que cualquier excusa, ya esa verdad, es buena para escuchar
1: a... ¿Qué te va a decir? Digo, a mí es que me encanta.
0: Sí, sí, de hecho este audio que dura 2 minutos lo podríamos escuchar perfectamente otra vez entero. O, sí. O yo digo, yo cuando estoy haciendo esta sección, que te agradezco mucho, tú no sabes los viajes que me pego. O sea, aquí traigo unos cuantos cortes, pero escucho muchísimos más y digo, venga, este no, o este a partir de aquí, o este, no sé qué. Es una sección, me gusta mucho realizarla, así que muy agradecido con la Radio Canaria por este ratito que me hacen pasar durante la semana preparando lo del domingo.
1: Bueno.
0: Freddie Mercury, dime.
1: No, te iba a decir, digo, más o menos ya este ratito casi vamos
0: acabando,
1: ¿no? Sí, sí.
0: ¿Qué te parece si clausuramos con Cristina Aguilera, que utiliza también un golpe de glotis que demuestra que una misma técnica física, es así, puede servir para cosas completamente distintas? Por ejemplo, la búsqueda de la pureza acústica en el bel canto, hemos escuchado ópera, y la percusión rítmica de Michael Jackson o el desgarro de la pasión de este señor del flamenco, el de la isla, Camarón de la Isla. Uh-huh. Vamos a escuchar el Ain't No Other Man de Cristina Aguilera, a ver si escuchamos el...

0: tengo que decir, Yaisa, que estos son voces excepcionales, que no solo utilizan el golpe de glotis, utilizan el falsete, hacen auténticos melismas vertiginosos, son grandes voces. Freddie Mercury, Cristina Aguilera.
1: Qué buena era la están. Música de nuestra época, particular época de la 1 y la 2.
0: Me gusta lo de nuestra época.
1: Qué maravilla de
0: es verdad.
1: Música, ¿verdad?
0: Es que fueron, sí. De hecho, muchos veinteañeros que nos están escuchando, un saludo a todos. Vuelven a escuchar esta música con mucho cariño y descubren esta música y dicen, wow, ¿esto era así? Sí. Pues así era, chicos, la época del radio cassette.

0: Con esta selección estaba. Termino con Freddie Mercury y termino con Christina Aguilera. Vamos a terminar con Christina Aguilera y con este I Know Other Men. ¿Qué te parece,
1: Me
0: Yaisa?
1: Parece estupendo. Me sorprendes cada fin de semana con ideas nuevas. Me ha encantado esto de la glotis.
0: Algolpe de glotis, que diría. ¿Cómo se llama? Eduard Punset. Eduard Punset.
1: Algolpe de glotis. Te encanta imitarlo.
0: Bueno, música. Bueno, muchas gracias, hermosa.
1: Gracias a ti, lo dicho. A ver con qué nos sorprendes el próximo fin de...
0: Ya tengo deberes. Un beso grande.
1: Un abrazo. Chao.

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4: pues,
2: y otra me
4: llegamos a las 9.57, casi 9.58 ya de la mañana. Lucía Suárez, te lo has pasado pipa en el plenilunio.
5: Sí, esto que están escuchando fue anoche, una noche llena de talento canario. Están escuchando a Loco Playa, el grupo llenó la Avenida Marítima en Santa Cruz. Y también actuaron en los mismos escenarios otros artistas canarios, que son Daniela Garzal y Lewis Potter. Son figuras muy potentes del panorama musical urbano canario. ¿Te gusta a ti esta música, Jay?
4: A mí me encanta, porque esto, bueno, se te mete el ritmo en la sangre. Además, a esta hora de la mañana ya estamos más despiertitos y nos viene fenomenal. Hoy ha habido muchos actos y muchos eventos interesantes dentro del plenilunio, ¿no?
5: Sí, la noche del viernes también estuvo potente porque fue un espectáculo con 500 drones.
4: Wow. Sí, hablábamos con el alcalde de Santa Cruz de Tenerife, que bueno, precisamente pues estaba arrancando la jornada, y yo creo que, oye, estamos a la altura de todos esos grandes países con ese tipo de espectáculo de drones, de luces.
5: Sí, yo tuve la suerte de venir y aparte de drones era un espectáculo también musical y tenían dos espectáculos diferentes, que 13 minutos manejando drones se dice pronto, pero es un trabajo muy grande. Hubo uno a las 8:30 y otro a las 10. Y el segundo de ellos, su temática era Santa Cruz.
4: Bueno, lo suyo es no perder el dron, ¿no? Bueno, Lucía, tú estuviste y te lo pasaste pipa, el tráfico, todo bien organizado.
5: Bueno, aparte del accidente que tuvimos la noche del viernes en Santa Cruz, pero para ese momento ya estaba recuperado y pudimos venir a verlo.
4: Bueno, sí, tú como cual novelera que te viniste desde Valle Guerra.
5: Desde Valle Guerra, que encima estamos de fiestas en Valle Guerra.
4: Ay, encima la pobrecita, mira con qué lástima lo dice ella, pero sí te encanta.
5: A mí me encanta, anoche hubo verbena.
4: Ah, ¿y ya te buscaste pareja para bailar?
5: Qué va, ya.
4: Pero Lucía, ¿cómo va a ser eso? ¿Cómo que no? A ver si vas a estar como las señoras mayores, que cada uno en su casita, cada uno, ¿eh?
5: Pero viste qué divertidas eran las señoras mayores.
4: Ay, divertidísimas, las vamos a invitar. Fíjate, ya nos quedan unos pocos segundos, estamos dando ya prácticamente la hora porque llega el boletín informativo.
6: Son las 10 de la mañana.
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6: Muy buenos días. La Guardia Civil detiene en La Palma a un hombre que atropelló mortalmente a una mujer ayer en los llanos de Aridane. Ocurrió en el barrio de Argual y el arrestado posteriormente se dio la fuga y no auxilió a la víctima, una mujer que finalmente falleció. Además, también les contamos que una huelga general es la petición que hoy domingo están realizando los movimientos organizadores de las manifestaciones de ayer en favor de la vivienda. Aquí en el archipiélago, tras la participación de miles de personas en esas protestas, Derecho al Techo asegura que la huelga general por la vivienda es necesaria para continuar con la protesta. Sara Fara es portavoz de este movimiento en Las Palmas de Gran Canaria.
8: Lo que sí queda claro es que, y en eso estamos todos de acuerdo, es que vamos a la huelga general y que apoyamos totalmente ese camino, ¿no? Independientemente de las diferencias que se puedan crear en los diferentes sectores, vamos unidas en eso, buscando juntarnos y también fortaleciendo el movimiento de la vivienda, ¿no?
6: Bueno, pues ante esta presión social, el presidente del Gobierno de España, Pedro Sánchez, continúa meditando si adelantar o no las elecciones. Ante esta posibilidad, el presidente del Ejecutivo canario, Fernando Clavijo, ha dicho esto.
9: Nosotros tenemos claro que desde el momento en el que no puedes gobernar, pues lo que le tienes que dar es la voz al pueblo, pero solo él lo puede hacer. Es él el que tiene que tomar esa decisión. Nosotros vamos a estar preparados para un escenario o para otro.
6: En Lanzarote, el suministro de agua se encuentra ya prácticamente regularizado tras el cero energético de la noche del viernes al sábado. El corte de electricidad afectó a todas las desaladoras. Las autoridades de Lanzarote esperan que el abastecimiento de agua opere al 100% a partir de las 12 de este mediodía. Ahora son solo algunos pueblos los que tienen algún tipo de problema. Enrique Espinosa es el gerente del consorcio de seguridad y emergencias.
10: Pues bueno, la zona de Teguise tiene que no se va a abrir ya esta tarde, algunas localidades dentro del municipio de Teguise, San Bartolomé, se cerrará porque la presión está llegando a la adecuada y se volverá a dar más presión. Bueno, ayer por la tarde también tuvimos que los puntos altos, los edificios, tampoco no llegaba de arrecife, no llegaba bien la presión, que ya está normalizado. Y bueno, son cosas que ocurren día a día, ya se tenían esos previstos.
6: Fuera del archipiélago, dos muertos y un desaparecido en Cataluña tras las intensas lluvias de estas últimas horas, pero lo peor, sin embargo, no ha pasado. Hay zonas en esta comunidad en aviso rojo, incluso riesgo de desbordamiento del río Besós en Barcelona. Los servicios de trenes incluso han sido suspendidos, al menos hasta el mediodía. David Borrell es el jefe de bomberos de Cataluña.
11: A la víctima mortal que has comentat, n'hem d'afegir una altra que m'acaben de comunicar, que seria Montornès, també. Tenim la sospita d'una persona desapareguda. Llavors, amb això es confirmarien que serien dos víctimes mortals. I també hi hauria, com a mínim, una persona desapareguda.
6: Bueno, pues estas lluvias van a afectar también durante este domingo otras 10 comunidades autónomas. Por ejemplo, Asturias y Extremadura se encuentran ahora mismo en aviso naranja, que es una alerta ante la gravedad de la situación. Son las 10 y 13 de la mañana. A las 11 actualizamos toda esta información en un nuevo boletín informativo. Sigan aquí en la compañía de la Radio Canaria con Yaisa Díaz en Tiempo de Alicios.
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0: Hablar de gustos literarios, están con nosotros Desi Ramos, Vivi Méndez, bienvenidas.
1: Gracias,
2: buenos días.
0: Bueno, vamos a ver qué nos trae la hermandad de, en esta ocasión, porque venimos con una invitada, ¿nos la presentan?
1: Por supuesto, vamos a ello. Pues está con nosotros Mónica Romeu, viajera, comunicadora y escritora. Con sus más de 30 países recorridos en los 5 continentes y con una trayectoria en la moda, la sostenibilidad y la cultura. Nos trae hoy su libro, Un mundo a cuatro manos, donde reúne sus experiencias de los viajes compartidos con su pareja.
0: Pues damos la bienvenida a Mónica Romeu, a la Hermandad de los Alisios. Este es el espacio en el que hablamos de literatura como si estuviéramos en la universidad. Es maravilloso verte, recibirte con esa sonrisa y eso, vamos, está claro que viene de todos esos viajes que has podido disfrutar, ¿no? Porque desde luego esto nos trae una obra que va un poquito de eso, ¿no, Vivi?
2: Sí, es un libro que reúne experiencias en sus viajes. Y como ya hemos podido hablar un poquito por fuera, trae muchas cosas, amor, un poco de thriller también nos comentó, así que muy interesante para descubrir el libro.
0: Bueno, pues Mónica, estamos deseando escucharte y
3: buenos
0: que nos cuentes
3: días.
0: Un poco lo que se puede desvelar.
3: Sí, muy buenos días y muchísimas gracias a las tres por tenerme aquí, bueno, por tenernos aquí a Un Mundo a Cuatro Manos y a, yo, y a mí, porque somos un equipo ahora mismo, él y yo. Y hablando de él, pues es verdad que, como dice la editorial, esta obra es una cartografía espiritual y personal a la vez que geográfica. Es una aventura de vida con mi pareja. Yo siempre anhelé tener a alguien así. Nunca supe si iba a tener que esperar al asilo. De hecho, la portada somos él y yo en un collage. Él es una cuchara porque le encanta cocinar y yo soy una pluma. Con un pelo afro que es una flor de caléndula. Y bueno, pues es una aventura que empieza cuando nos conocemos en el 2012 y los dos cuarentones, con profesiones totalmente antagónicas y además personalidades también, de repente encontramos una similitud tremenda en cómo queríamos empezar a soltar a nuestras alas y a conocernos más profundamente, y surgió de él irnos de viaje a Tailandia, que es el primer viaje que se relata en la novela, y ahí empezamos a entender que esta era nuestro verdadero hogar, el viaje. Uh-huh. Por eso creo que esta obra les va a llevar no solo a países muy lejanos, porque para nosotros irnos lejos también es una metáfora de irnos lejos para encontrarnos a nosotros mismos, como pareja, pero como individuos también. Tenemos un viaje individual a la vez que compartido. Hacemos voluntariado y nos metemos en situaciones completamente que parece que están hechas precisamente porque a nosotros nos gusta solventar situaciones extremas, como una evacuación por alerta de tsunami en la Melanesia.
0: Madre mía, claro, pueden pasar un montón de cosas, porque están constantemente viajando, o sea, esas estancias son de mucho tiempo.
3: En realidad son de mes y medio, bueno, más o menos 45 días ha sido lo máximo. En realidad es algo que puede hacer todo el mundo, de 30 días, vamos a suponer que sería lo normal. Nosotros hemos podido tener la suerte por ciertas situaciones en las que a veces lo alargamos un poco, pero si te quedas con esos 30 días, surge tanto reseteo en esa manera de soltar, de improvisar, de ir sin planes, de ir con muy poco equipaje, de a veces ir hasta sin móvil. Yo, él no, porque a mí él adicta a las redes sociales. Entonces, lo de resetearte un mes también sirve, porque eso te llena las pupilas, el alma, para el siguiente. Lo bueno que tenemos es que en 14 años no hemos dejado de hacerlo. Uh-huh. Y ahora vamos a empezar a viajar, vivir, como decimos. Ahora sí soltamos la rutina y el trabajo y nos vamos a viajar en 2 meses. Y ya escribiré sobre eso en otro momento.
0: Vale.
1: Y a día de hoy, Mónica, y con todas las experiencias que llevas contigo, ¿cómo te definirías? ¿Cómo es Mónica? ¿O quién es Mónica?
3: Pues mira, alguien que ha querido perder su identidad para encontrarse a sí mismo. Creo que es algo que hablo mucho en el libro, de cómo soltar puede hacer que haya algo que me gustó, como lo tienen las redes, cómo me definió, cómo eligió la editorial el pasaje de mi libro que más me define. Y decía que como aquí se vive en ningún sitio, nunca ha ido conmigo,

0: Mi paraíso es la intimidad, las miradas que no me conocen y la libertad de no ser alguien. Cuando vives en una isla tan pequeña, pues ese apego a no sé, a veces una persona muy interesante me dijo que las islas aíslan. Pues me defino como una persona que siempre busca esa inocencia en mí y me la da conocer otras culturas y sentirme desnuda en todos los lugares posibles para yo después vestirme con su esencia, y eso es lo que creo que más me define.
1: Mónica, nos traes Un mundo a cuatro manos. El título, ¿qué es lo que quiere decir?
0: Pues que voy de la mano de mi pareja. Somos cuatro manos. Y eso es lo que puede hacer para la gente romántica algo también divertido, porque el viaje está lleno de intimidad, que siempre se le agradezco a él, que mi pareja me pidió, es mucho más discreto que yo, me pidió que no lo nombrara, y claro, se llama él todo el rato, pero luego tiene un montón de fotos de él, o sea que no tiene nada.
1: ¿Y él dónde cocina? Porque ustedes van, ¿cómo van? ¿Con, en hoteles, en caravanas? ¿Cómo es esto?
0: Bueno, vamos improvisando y casi siempre nos quedamos, bueno, pues hemos estado haciendo muchos trekking, podemos quedarnos en la naturaleza, nos quedamos en casas de gente si hacemos voluntariado, pero también, por supuesto, en hostales y en hoteles. Pero él cocina en las casas en las que se mete, porque siempre acabamos cocinando. O sea, él acaba cocinando porque hacemos muchos amigos por el camino, ya lo verás. Y es muy divertido.
1: También se refleja lo de la cocina en esta obra, ¿no?
0: Sí,
1: y
0: sí.
1: Esas amistades que seguramente...
0: Sí.
1: Porque la comida une.
0: Sí, sí, sí. Sí.
1: Eso desde luego. Vivi.
2: Me gustaría saber, Mónica, ¿cómo llega a ti la idea de escribir este libro?
0: Pues gracias a que la gente cuando escribía en las redes me decía mucho esta frase: me haces viajar con ustedes. Y yo siempre creo que la envidia es fantástica porque te hace... Eso de la envidia sana yo no lo entiendo. Porque la envidia es sana porque es humana. Y a mí siempre me hacía muy bien ver a los demás viajando mientras yo estaba aburrido un miércoles delante de mi ordenador, porque me hacía preguntarme por qué no estaba yo también haciendo eso. Y entonces que la gente se inspirara con nuestros viajes y le sacara de su zona pues más rutinaria, me... Aparte que, bueno, tengo otra amiga que le dedico también un agradecimiento porque siempre me ha dicho que le gusta cómo me expreso, que por favor escriba, que por favor escriba. Y yo, de hecho, ya escribí un primer libro y me gusta escribir, pero ya me tiré a la piscina después de un viaje a Australia y empecé a escribir, y además dejé de trabajar en lo que estaba trabajando.
1: ¿Y cuál es la profesión, además de escritora...?
0: La otra, la que tenía, era directora de sostenibilidad de una empresa. Me dedicaba a la sostenibilidad social, que es lo que más me gusta, y a la medioambiental también.
1: Bueno, que además eso lo puedes seguir aplicando luego en los viajes que
0: sí,
1: realiza.
0: Sí.
1: Estupendo. Sí.
3: Bueno, y como hablamos de viajes, ¿qué significa para ti viajar?
0: Pues lo que te digo, soltar. Sobre todo hay algo que me gusta mucho, que es la humanidad. Siempre me ha gustado mucho la antropología, y lo que más me gusta de los viajes es conocer culturas y ser humilde con ellas, ¿no? O sea, que me enseñen ellas a mí, no ir con una idea.
3: ¿Y alguna te ha enamorado?
0: Pues mira, Vanuatu en la Melanesia me enamoró especialmente porque siempre me ha gustado mucho el mundo tribal, y es la primera vez que realmente me sentí dentro del mundo tribal, y con todo lo que eso significa para mí, es pura sabiduría y, vamos, me emociono, ahora sí lo hablo, porque... lo sencillo puede ser lo más grande, y lo que tenemos en la tierra, si lo usamos y nos dejamos de usar nada más, pues es la sabiduría y la... De hecho, es uno de los países más felices del mundo. Les invito a ir a Vanuatu, aunque hay muchos fenómenos climatológicos adversos.
1: Vanuatu. Pues sí. Yo nunca había escuchado Vanuatu.
3: No,
1: ¿ustedes?
3: Tampoco.
1: ¿Y dónde
3: tampoco
1: está?
0: Pues está en la Melanesia, está debajo de Papúa Guinea y encima de Fiji, y a 3 horitas de Brisbane, en Australia. Y es que es un país muy interesante, y yo lo conocí, mi amor lo conocimos los dos por un documental que fue a los Oscars en 2016, hecho por australianos, que se llamaba Tana, que es una isla de Vanuatu que tiene un volcán activo, el único del mundo. Lo ves todo el día, toda la noche. dando su menester del agua.
1: Ahí tenemos nuestras similitudes también con Canarias. Sí. Bueno, en la contraportada pones, quiero conocer Tailandia. Si quieres conocer, ¿no? Tailandia, Perú, India, Uruguay, Argentina, Malawi, Japón, Vanuatu, que es lo que nos acabas de nombrar ahora, ¿no? Vanuatu. Y Chile, a través de unas manos inquietas con una historia de amor a cuestas. O sea que hay unos cuantos aquí, sí. Y unos cuantos momentos de cocina, de sostenibilidad también, de ayuda. Sí. Sí. Cuando llegas a Canarias...
0: Me quiero volver a ir.
1: Vale. Digo, podrías a lo mejor, ¿no? De intentar aquí conciencia. Ella se ríe, puedes reírte, aunque estemos en la radio, se puede escuchar la sonrisa, pero me quiero volver ahí, pero si esto dicen que es el paraíso.
0: No,
1: dicen,
0: bueno.
1: Y yo lo certifico.
0: A mí me encanta ser de aquí. Es que me chifla saber que esto siempre va a ser mi hogar. Soy una afortunada.
1: Sí, somos
0: afortunados.
1: Lo somos.
0: Pero esto es muy chico y está muy. Y hay que conocer el mundo, muchacha.
1: Claro que sí.
0: Te abre tantas cosas. Entonces, bueno, yo me encanta ser de aquí. Siempre querré tener una casa aquí. Ahora mi casa es de Home Exchange. Ahora ya no es mía, es de cualquier persona que la quiera. Y yo me voy a la casa con mi amor.
1: ¿Hace intercambio?
0: Sí, ahora sí. Yo digo en cuatro manos porque yo hablo de mí, que además él le encanta que solo habla de mí, pero esto tiene mucho que ver cuando encuentras a alguien también con el que encima, porque estas cosas pueden hacer solas, pero... Lo interesante es que los dos somos iguales, claro, dejamos nuestras pertenencias para que los demás, yo le digo a mis amigos, si ves a gente vestida de mí por la calle, pues chicos, salúdalo, que en realidad no pasa porque no te tocan nada, pero tú abres tu casa y se queda la gente y tú lo haces en los demás también.
1: Los viajes te han enseñado a ser desprendida materialmente, ¿no? Hablando, ¿no? O sea que, bien. Bueno, Vivi, cuéntanos.
2: Mónica, cuéntanos si has tenido algún aprendizaje que te haya marcado... Así es, a fuego. ¿Y algún recuerdo que te llevas de algún lugar que te haya impactado?
0: Pues desde luego que trabajar en los hospitales, en las casas, no son hospitales, de la Madre Teresa de Calcuta en la India. Lo hice una vez con 25 años y de nuevo aquí en el 2013 ya con mi pareja y lo escribí. Esa experiencia es la que más me ha impactado, desde luego. La repetí además y la volvería a repetir. Hay muchas casas para cuidar del ser humano que está solo. Incluidos niños que viven en la calle, y son tribus auténticas que nosotros los domingos allí los bañamos y les damos de comer y son auténticos salvajes a los que quieres abrazar y no sabes si te van a abrazar a robarte un pendiente, pero te da igual. Esa experiencia, desde luego, que me ha marcado y me encanta, aunque evidentemente entiendo que mucha gente ni la quiere hacer ni la quiere ni ver. Y después también con los papacitos, que tenemos una relación muy afín en Perú, que hicimos un voluntariado inmersivo, vivimos en su casa, y ahí hemos creado una familia con la cual seguimos en contacto, ¿no? O sea, es que el año pasado fuimos a verlos por tercera vez y ya somos parte de ellos. Vivimos en una aldea que no hay agua potable. Mi pelo, cuando me lo peino, ahora no lo tengo tan largo, se usa para la leña. La leña para greña para la leña, para hacer sopa de quinoa. No, es simplemente porque la mamacita, como yo la llamo, veía ese pelo y decía, no, eso no se tira, economía circular, ¿sabes?
1: Madre mía, pues hasta eso se aprovecha. Sí. Me ha dejado sorprendida. Uh-huh.
3: Durante estos viajes, ¿no? Lo estás hablando con Vivi, con nosotras, que hablabas de los aprendizajes, los recuerdos, pero ¿qué has descubierto de ti en todas estas aventuras?
0: Pues que soy mucho más sencilla o valiente de lo que me esperaba. Yo ya sabía que era valiente porque, como digo aquí, yo soy temeraria y él es prudencio. Pero yo creo que soy más sencilla de lo que esperaba. Bueno, no sé, viajar sin ropa, a mí me encanta la moda, o sea, soy adicta. Y me encanta un pareo, hago maravillas. Con un pareo hago un sombrero, una falda, un vestido. Pues la sencillez, quizás.
1: Tienes una parte creativa importante. Bueno. Hay que tenerla también para poder escribir, yo creo, ¿no? Sí. Lanzarse un poco a unir esas ideas, esas circunstancias que vas viviendo. ¿Qué te dice tu familia?
0: Pues ha sido un camino largo. Mi madre, de hecho, falleció hace unos meses, y lo que más me gustó fue que yo había escrito ya el libro y se lo había dejado se lo había fotocopiado y lo tenía ella en su tele con su punto de cruz y lo leyó gran parte y después murió, pero los ojos que se lo dedico en el libro, la luz que le vi en los ojos, después aguantar a su hija yéndose como una cabra, como decía, pero ¿y ahora dónde te vas? ¿Y quiénes son esos papacitos? Y pero ¿cómo, qué necesidad tienes tú? Y la mochila, y ahora no te voy a poder hablar en 5 días porque te vas a la selva del Amazonas donde no hay. Y luego lo entendió cuando lo leyó. Y ahora está mi hermana leyéndolo. Yo solo tengo una hermana, tengo dos hermanastras, pero bueno, con la que estoy ahí todo el día, ella dice, hermana, ahora te entiendo. Pero bueno, hay que leerlo, no son como yo, de luego. Uh-huh. Y ya de él no cuento porque también es diferente su familia y tiene otra... Pues tienen que confiar y además fuera, yo tengo a mi hija ahora viviendo en Australia y hablamos más que cuando está aquí. Uh-huh. Y a ver, esto de las videollamadas es maravilloso.
1: Nos acostumbramos un poco también a ellas, ¿no crees tú? Igual sí, nos hemos deshumanizado, claro, también en ese sentido. Uh-huh. Pero bueno, entiendo que te llena tanto estar fuera que al final tu familia es feliz viéndote feliz, ¿no? Sí.
2: Mónica, y vamos a hablar un poco en el tema del libro. Una persona que se acerca, lo típico, ¿no?, que va a las ferias del libro, donde tú vayas a exponerlo, está un poco dudosa. ¿Cómo, o sea, qué palabras le dirías para que se anime y descubra un mundo a cuatro manos?
0: Pues yo creo que se lo va a pasar muy bien, que se lo va a pasar pipa. Porque tengo ya lectores que no puedo ser más feliz. O sea, de repente el libro ya se ha vendido en preventa y en ebook. Ahora ya va a estar en librerías, en nada. Ya se puede pedir. Y los que se lo han leído, por ejemplo, los padres de mis amigas. Hay dos padres que uno con 86 años me ha escrito dos cartas postales y me ha dicho, es que me lo leí en 5 días. Porque no podía parar. O sea, hacía recados y tenía que volver. Una persona viajadísima. Luego el otro que dejó el libro en la casa y lo cogió el padre otra vez. Y dices que no lo puedo soltar. Entonces, claro, mis amigos a lo mejor saben de cómo he viajado, pero esos padres que no lo saben, tengo anécdotas muy buenas y sobre todo es que tiene muy buen ritmo, que se lee muy bien, que es fresco, que te hace divertirte, ¿sabes? Porque te engancha. Eso de que te enganche, pues también creo que es algo que a todos nos gusta con la literatura, ¿no? Que sea un libro que te enganche. Entonces, pues para mí es la mejor.
1: Y has sido generosa. Has contado cosas que dirías, uy, esto igual no debería haberlo contado, pero siempre, venga, ya que estoy.
0: Siempre con el beneplácito de él, que le leía cada capítulo, porque yo no escondo casi nada. La gente que me conoce sufro de entusiasmo crónico y además por compartir. Y sí, sí, sí hay intimidades.
1: Bueno, ojalá todo el mundo sufriera ese entusiasmo, la verdad. Oye, pero es un libro extenso.
0: Sí, sí, imagínate, si hemos hecho 14 viajes, yo quería hacer un libro de 14 viajes, es inviable, lo tuve que partir. O sea,
1: tiene casi 500 páginas.
0: Sí, sí.
1: 400. Pero bueno, para que alguien se enganche, quiero decir, o sea, que hay mucha aventura.
0: Uh-huh. Sí, además está dividido por capítulos, son 8 capítulos con infografías en el principio de cada capítulo y fotos al final, que es lo divertido. Las fotos,
1: claro,
0: tienen que ver
1: fotos, ¿sí?,
0: con las anécdotas. Hay muchas más fotos, pero esas son de las anécdotas que cuento. Y luego las infografías son divertidas porque aparte que no te lo tienes que leer entero. Puedes ir, ay, hoy me apetece, oye, que voy a ir a viajar a Japón, voy a leerme Japón. Sí. La diseñadora de la portada está ahora en la India y dice, me lo he leído 2 veces la India.
1: Y puedes saltar, o sea, aunque no te leas...
0: Totalmente.
1: Aquí tengo a Malawi. Aunque no te lo leas...
0: Puedes... Te vas a Malawi, no importa que
1: nada.
0: No te hayas ido antes a Argentina.
1: Qué chachi, es súper divertido.
0: Eso.
3: Bueno, Mónica, como bien nos estaba comentando Vivi, hablando del lector, ¿dónde vas a tener tus próximos encuentros con los lectores?
0: Pues mira, va a ser a la Biblioteca Municipal, va a tener mi libro. Eso a partir del jueves que viene se puede encontrar en la Biblioteca Municipal para que lo coja quien quiera y se lo lleve a su casa y luego lo traiga. Voy a presentar ahí en el cilindro de la Biblioteca Municipal, es aforo limitado, con lo cual no lo puedo promocionar porque ya están todas entregadas las invitaciones, pero luego en el Urban, en la terraza del Urban, el día 15 va a haber una presentación abierta con cócteles. La verdad que el Urban me ha tratado fantástico y ahí va a estar presentándose el libro. Luego voy a estar en la Feria del Libro antes, en el domingo de 4 a 8 en el stand de ACTE y posiblemente el lunes en otro stand, voy a no decirlo hasta que se cierre esto, pero bueno, por lo menos seguro en el de ACTE el domingo en la Feria del Libro de La Laguna de 4 a 8 de la tarde. Luego tengo la grandísima suerte de haber sido elegida para el Festival Periplo, entonces voy a estar ahí el viernes 23 a las 5 de la tarde con Eduardo García Rojas, que me va a entrevistar. Ahí va a ser un buen rato en la Carpa Norte. Y luego ya para rematarme, Desnivel en Madrid, que es una librería de viajes que me encanta, pues me tiene el 13 de noviembre allí, presentando el libro también.
1: Oye, pues tienes tienes tarea.
0: Ah, y en Islática voy a firmar el día 30, pero vamos a empezar a ver si en las librerías también pues hay más fechas, pero por el momento es...
1: Estupendo. ¿Y con quién lo has editado?
0: Con Chiado Books, que están en Portugal. Son de, bueno, tienen sede en Madrid, pero también ellos imprimen en Portugal, es Atlantic Books y el sello es Chiado Books. Me escribieron y, bueno, es coeditado, pero súper bien.
1: ¿Y cómo fue esa experiencia de poder publicarlo? Porque siempre la gente tiene como un poco de miedo, lo querrán, no lo querrán.
0: Bueno, yo lo mandé a 50 editoriales, pero al final me llamaron dos para coedición, una desde Roma y otra de Lisboa, me hace mucha gracia. Pero todas con sede en Madrid, por supuesto, y las dos que me llamaron fueron dos editoras mujeres que yo tenía que ir escribiendo lo que me decían, porque, bueno, de hecho, elegí a Chiado y es que me costó porque la otra también había entendido tan bien la novela, había entendido tan bien el porqué, era tan bonito verlas como esperanzadas con el tema del amor y al mismo tiempo fascinadas, que no había idealizado el tema de la pareja, pero al mismo tiempo lo había ensalzado como personas así de, no sé, maduras, que dicen, yo también quiero esto. Y me gustó mucho cómo lo entendieron y por eso me decidí al final por Chiado y muy bien, muy, muy bien.
1: Tienes el libro aquí con nosotras y lo tienes con un montón de post-it. Sí. ¿Qué marcan esos?
0: Bueno, porque las presentaciones, ese es mi libro de cabecera, voy a tener que leer párrafos, entonces tengo escogidos unos cuantos.
1: ¿Y qué cositas destacas aquí? Porque claro, entiendo que serán cosas llamativas.
0: Sí. Pues mira,
1: cuéntanos algo.
0: Un ataque de abejas en Tailandia, donde yo soy temeraria y el Prudencio, porque casi lo dejo allí medio muerto, todo atacado, yo a buscar el iPod que se me había caído en el ataque entre los bambús y yo para arriba me fui otra vez a ver si las abejas me remataban. Y sobrevivimos. Pero luego está, por ejemplo, lo de la leña y la greña, que me hace mucha gracia. Luego con los papacitos, cuando nos despedimos, que mi marido se puso a llorar y hizo un striptease emocional brutal. Después está pues una anécdota con Conchuda, que me llamaban Conchuda, yo creía que era Ponchuda en Cusco, que esa es divertida. Y luego está, por ejemplo, en la India, pongo cuando me encuentro con el Ganges, que pues yo no soy nada, bueno, no soy religiosa, soy religiosa de espíritu, pero no de ideología. Y entonces me encontré con el Ganges y lloré, como si hubiera visto una diosa, de verdad. En la India hay varias anécdotas. Luego también una insurgencia, que te fuimos a un sitio a ver unas tribus para ver a niños apadrinados que tenía yo con la empresa y de repente pues nos encierran en un hotel porque había insurgencia con peligro de secuestro y eso fue también bastante cómico dentro de lo trágico. Y después el cava, que es una bebida que se hace en Vanuatu, que se saca de la tierra, de un tubérculo, que es impresionante, que yo no la conocía y ellos ahí viven súper bien porque el cava, como dicen ellos, da silencio y el alcohol hace mucho ruido. Entonces hablo del cava, que es muy interesante.
1: Muy bien. Y además la moda la has podido llevar, porque aquí veo, ¿no?, que eres una apasionada también, lo comentabas antes, que has recorrido tantos países. ¿Cuál de ellos destacarías así especialmente que la gente digas tú, pues mira, esta moda, o me sorprendió?
0: Pues la verdad es que los países que yo viajo, bueno, Japón.
1: ¿Vale? Tampoco importa demasiado la moda igual.
0: Quizás México, que fui, pero no está en ese libro, me gustó mucho porque el folclore mexicano me encanta y los colores pero y las telas. Pero, por ejemplo, bueno, en Vanuatu las faldas de las que se ponen de estas como, ¿cómo se llama? El esparto no es. Bueno, esas faldas hasta los tobillos y nada más.
1: Y nada más.
0: Pero bueno, el
1: Japón. ¿Hawaiano así o como?
0: Sí, sí, sí. Vamos a ponerle, sí, oceánico, de Oceanía. Es que Oceanía tiene mucha amiga, ¿eh? Hay que ir. Y bueno, pues Japón, si te me dices moda por moda en sí, Japón es espectacular.
1: Bueno, nos queda un minuto, chicas. No sé si tiene algo más que decirle o despedimos a esta gran escritora que nos ha sorprendido mucho.
2: Yo, no es una pregunta, es agradecimiento por contarnos y abrirte con tu libro. Y te veo a los ojos y están brillando. Así que, pues nada, muchísimas gracias por darnos la oportunidad de entrevistarte.
3: Nada, ha sido un placer descubrirte, que es lo que queríamos, descubrir tu libro. Así que pues muchísimas gracias.
0: Igualmente, bueno, para mí ustedes.
1: Un mundo a cuatro manos, Mónica Romeu, simplificando porque tienes un nombre bastante largo, bastante conocido. Bueno, ya saben ustedes que lo pueden conseguir en las librerías y sobre todo en todos estos eventos que nos ha contado. Ha sido un placer.
0: Muchas gracias, entrevistarte.
4: Gracias.
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1: Comenzamos esta sección al golpito dedicada a nuestras tradiciones. Tenemos una mirada hacia el pasado, pero también hacia el futuro, viendo cómo evolucionan nuestros oficios propios de los canarios. Con nosotros está Raquel González, que bueno, me encanta, Raquel, ver el estudio lleno de gente. Y además gente joven, que eso también es una buena señal. Maduritos, ellos se ríen, pero maduritos en realidad, claro, cuando pensamos en un oficio tradicional, siempre pensamos también en personas mucho más mayores. Pero bueno, como se están riendo, ahora les preguntaremos qué edad tienen también.
2: Yo creo que mejor que no, porque además estamos todos rondando la misma edad. Pero bueno, estamos en la juventud de la madurez, así que somos todos
1: eso
2: jóvenes.
1: Eso también, más
2: Yaisa,
1: acertado.
2: Buenos días. Mira, hoy vamos a hablar de sonidos de nuestra tierra, de los sonidos de nuestra memoria, de folclore, de la parte del folclore que tiene que ver con la música. Entonces hemos invitado aquí a dos expertos, a Jonathan Rodríguez y Félix Morales, que son además dos personas comprometidísimas con la cultura musical de Canarias, con su fomento y con su divulgación. Así que vamos a hablar de eso.
1: Bueno, pues bienvenidos a ambos. Muchas Tenemos gracias. Unos minutos bastante interesantes por delante que vamos a aprovechar bien, Raquel.
2: Sí, vamos a empezar por el origen como siempre hacemos. Félix, te voy a preguntar a ti. Félix, tú eres musicólogo, multiinstrumentista e investigador. ¿Es Canarias un territorio sonoro? Se ha dicho que el folclore de Canarias es uno de los más o incluso el más rico del mundo. ¿Qué dices tú?
3: Bueno, yo creo que en la inmensidad del globo, creo que todavía no se ha descubierto una tierra que no sea sonora. Es decir, el Homo sapiens, desde sus primeros estadios, tiene un reflejo, una querencia proveniente a saber de dónde, de producir música en sus ratos libres, ya sea con un objetivo festivo, con un objetivo ritual, con un objetivo que tiene que ver con el trabajo, y todas esas facetas de la producción del hecho musical están reflejadas en nuestra música de transmisión oral.
2: ¿Qué elementos dirías tú que definen, cuáles son esos elementos identitarios de nuestro folclore musical?
3: Bueno, pues yo diría, así a bote pronto y resumiéndolo todo mucho, que más o menos los mismos que encontramos en el marco ibérico y más o menos los mismos que encontramos en el sur de Europa, con bastantes peros y considerando, ¿no? Si me preguntas por elementos endémicos, por decirlo de alguna manera, ¿algún instrumento hay? Uh-huh. No muchos.
1: ¿Cuál ejemplo, Félix?
3: Bueno, pues las lapas, por ejemplo, es un instrumento idiófono de la provincia oriental, que como instrumento musical yo al menos no tengo fuentes de su uso en ninguna otra zona del planeta. Después, tenemos nuestra propia versión de guitarro ibérico, que es nuestro timple, pertenece a una superfamilia de cordófonos que está presente en diferentes puntos del Mediterráneo e incluso de la Europa anglo-germánica, pero bueno, tenemos nuestra propia versión, que es el timple. Tenemos litófonos, que son básicamente jirones de roca estáticos en la montaña, que fueron utilizados con fines musicales ya en el periodo prehispánico, probablemente con un componente ritual muy importante. Sobre esto, pues, recomendar los litófonos de Canarias de Manuel Lorenzo Pereira, grandísima publicación. Y algún que otro elemento más. Ya si estamos hablando en este caso de estilo, si hablamos de estética directamente, podemos irnos al compás de 4 más 2 por 4, que aunque suene una cosa un poquito loca para aquellas personas que no conozcan de teoría musical, que probablemente sea la mayoría, es simplemente una manera de organizar rítmicamente el material musical. Ese compás, quizás, si yo tuviera que nombrar un cromosoma dentro de nuestra cadena de ADN musical, yo creo que probablemente este compás estaría en el centro de todo.
2: ¿En qué género, por ejemplo, lo encontramos ese compás?
3: Pues mira, lo encontramos en todas las variantes de seguidilla. Tenemos más de 15 en Canarias, excepto en las de Gran Canaria. Lo encontramos en diferentes variantes del tanganillo. Lo encontramos en todos los tajarastes. Tenemos en Tenerife solo más de 25 variantes distintas de tajarastes en 4x2x4. Tenemos aparte variantes palmeras, como en el caso del tajaraste San Andrés y Sauce. Tenemos la propia folía, con sus 15 variantes a lo largo y ancho del archipiélago. Tenemos las malagueñas punteras, que dejó grabadas don Sebastián Ramos, que también estaban en 4x2 en algunas partes, digamos. O sea que es una cosa muy común y muy presente. Si nos vamos al marco ibérico, no tanto. Está por ahí, porque al final, pues mira, somos un país, y dentro del país Canarias es una región muy musical. Al final hace buen tiempo, compartimos nuestro tiempo, hacemos familia y hacemos tribu en espacios en donde hay, repito, buena climatología para andar, digamos, lubricando esa cuestión social, y eso conlleva riqueza, variedad. Si le añades la cuestión de la tricontinentalidad, si le añades la cuestión de la endoculturización, eso de que nuestros bisabuelos nacieron, vivieron y murieron sin salir de su pueblo, ni siquiera de su isla, salvo que fueran cabuqueros, salvo que fueran gangocheras, salvo que fueran marinos, no salían de su risco, apenas.
1: Bueno, pero también está la migración, ¿no? O sea, que también nos deja esa cultura, también compartimos el buen tiempo, esas ganas de cantar, de bailar, ¿no?
3: Sí,
1: y porque eso, a eso se presta, y la migración también ha marcado nuestra...
3: Sí, folclore. Sin duda, desde el minuto uno. De hecho, el primer migrante en de Canarias son los propios aborígenes que vienen de fuera, o indígenas, como está más correcto, ahora mismo está más correcta esta palabra. Los propios indígenas eran migrantes, los castellanos y genoveses y portugueses que llegaron ya a partir del siglo XIV en adelante, también eran migrantes. La migración al final es la arteria por la que transcurre la cultura, e incluso normalmente solemos hablar de importaciones y hablamos, no, es que el manzanillo, es que la mazurca del negro dominó, es que el mata la culebra, son importaciones de las Antillas, pero es que también Canarias practica exportaciones desde el primer momento. Podemos hablar del baile del canario, según Lothar Siemen, con una posible ascendencia en el sirinoque palmero, con ese zapateado tan característico. Podemos hablar de la décima espinela como figura estrófica, que daría alas a la creatividad y a la controversia en la mayor de las Antillas, en Cuba, donde existe una tradición enorme de laúd, de décima espinela, de repentismo, demostradamente anclada en Canarias. Podemos hablar de la malagueña y fulía margariteña en Isla Margarita en Venezuela. Podemos hablar del Cerro Tenerife en la Patagonia, en Chile en este caso. Podemos hablar de tantos y tantos elementos sueltos por todos
1: llegado,
3: lados,
1: ¿no?
2: Sí, y ocurre como el lenguaje, ¿no? Como las lenguas que se nutren pues de las influencias de los movimientos culturales de un lado a otro, ¿no? Eso es sin duda la música.
3: Totalmente.
2: Exactamente igual. ¿Cuál es la clave, Félix, para que la cultura musical de un territorio permanezca a lo largo del tiempo?
3: Pues en mi opinión, que sea útil. Yo cuando divulgo sobre este tema siempre pongo el mismo ejemplo, y lo voy a hacer hoy también. Hay un instrumento que se llama cítola de Warwick, está conservado en el Museo de la British Library en Londres, y es una cítola, es un instrumento medieval tocado con púa, del cual no se conserva ni un solo ejemplar. Estamos hablando de 1000 años de historia, son materiales perecederos. Ese es el motivo de fondo de que no se conserve ningún ejemplar, y de que todo lo que sabemos de ese instrumento lo sepamos a través de la piedra, a través de las miniaturas, a través de la pintura, etcétera, etcétera. Pero la cítola de Warwick se mantuvo. ¿Por qué? Porque la transformaron en viola. La transformaron, aprovecharon la caja, aprovecharon el mástil, aprovecharon todo, incluso puede que las cuerdas, no lo sabemos, y lo transformaron en viola, que estaba mucho más de acuerdo con las estéticas que entraban con la prima práctica, con el Renacimiento, con lo que sucede después de la Ars Nova y con lo que de alguna manera comulga con las nuevas líneas estéticas. Entonces, ¿qué hace falta para que una cultura sobreviva? Que sea útil. Desde el momento en que una polca tiene cabida en una batalla de gallos, o desde el momento en que yo puedo hacer algo parecido a Zumba bailando folclore, que se puede, desde el momento en que las cosas vayan ocupando nuevos espacios útiles, la supervivencia está garantizada, porque la otra supervivencia no deja de ser una supervivencia de vitrina, que no digo que esté mal, porque yo no estoy para valorar, sino para describir, con eso tengo para matarme. Es una supervivencia de vitrina, y es una supervivencia más vulnerable, porque no está en manos de 3 millones de canarios, sino de 15 investigadores.
1: Yo es que me he quedado con lo del Zumba bailando folclore, ¿y esto cómo es?
3: Yo te invito a que vengas un día, por ejemplo, a Los Majuelos, que es un grupo que yo llevo, y que hagas un ensayo de baile de 2 horas.
1: Pero qué mezcla es esta, ¿no? Como hay, sí, ¿no?
3: A ver, son bailes concebidos por personas que obtenían el alimento en muchas ocasiones a fuerza de ser auténticos atletas. Es decir, mujeres de la edad, como puede ser tú misma, eran capaces de cargar 60 kilos de agua durante 18 kilómetros sin ningún tipo de problema diariamente desde los 13 años hasta los 80. Era gente que estaba dura. Y luego, cuando llegaba el tiempo libre, tocaba bailar y no bailaban como estáticamente. Entonces, si un día pueden meterse en YouTube y ver una caringa de Barlovento o de Fuencaliente, si pueden ver unas seguidillas y saltones de la punta, el deje, el heito, la cantidad de brincos, los gemelos se te ponen como pelota de baloncesto.
1: Que sí.
2: Jonathan, vamos contigo. Venga. Eres creador artístico, investigador, músico, profesor, y trabajas precisamente desde ese territorio en el que la tradición se encuentra con la creación. De hecho, en 2015 nace la compañía Pieles. ¿Podríamos decir que con el objetivo de realizar creaciones escénicas partiendo de la tradición, revitalizar las tradiciones y el acervo cultural de Canarias? Esto porque, Jonathan, ¿era necesario, es necesario revitalizar la tradición?
4: Bueno, en principio nace desde ahí, pero no sabíamos que tenía tanta importancia cuando empezamos, porque al fin y al cabo fue como una propuesta personal que viene a raíz de la trayectoria anterior que llevamos un grupo de personas que pertenecemos a la compañía Pieles. Y bueno, hemos participado en un montón de espectáculos que tienen una pata no solo en la parte musical, sino en las artes escénicas, ¿no? De ahí nace Pieles, como tú bien decías, con esa inquietud de trabajar sobre un contenido canario en el aspecto más amplio, ¿no? Nos decidimos enfocarnos en el folclore. Y a raíz de todo ese proceso, que ahora lleva prácticamente 12 años ya casi, nos hemos dado cuenta de la verdadera necesidad que existía en el pueblo canario de conocer nuestras propias raíces musicales, concretamente. Y sí que existió esa necesidad de revitalizarla de alguna forma y actualizarla, y de tener que sucedan en un contexto un poquito más actual, donde para la gente es más fácil entrar con nuevos lenguajes y desde ahí hacer el recorrido hacia atrás, que es justamente lo que hemos hecho nosotros, ¿no? Para que esto suceda, obviamente nosotros hemos tenido que hacer un trabajo de investigación y rodearnos de personas como Félix, por ejemplo, que tienen un conocimiento espectacular sobre el origen y la evolución dentro de las músicas de raíz en Canarias y del resto del mundo. Porque, por ejemplo, lo bueno que tiene Félix es que siempre te ofrece un discurso historicista que coloca no de forma local lo que nosotros queremos aprender, sino en un contexto global que tiene que ver con el mundo general, ¿no? Y eso también nos dice que el folclore tiene como una forma universal de existir y de entrelazarse, ¿no? Hay muchas músicas nuestras que, si no hay un conocimiento que te explique que sucede en diversas culturas del mundo de forma paralela, piensas que es tuyo y ya está, ¿no? Estas cosas de pensar que es tuyo y que ha sido así siempre es una idea que nosotros hemos querido erradicar desde el principio, ¿no? Siempre no existe. Siempre para una persona determinada puede ocupar una franja de 30 años. Esto siempre fue así. Es que en 30 años ya hay una gran evolución. Si hablamos de 300 años, imagínate todas las cosas que pueden suceder, todas las evoluciones que pueden acontecer, sobre todo cuando esta transmisión ha sido o sucede con una transmisión oral, ¿no? Unos cuentan a otras personas cómo fue, cómo se hace. Bueno, Pieles nace desde ahí y hemos encontrado a través de ahí proyectos paralelos como en la Escuela de Percusión, por ejemplo, donde enseñamos con metodologías actuales ritmos tradicionales canarios y también de otras culturas que no, nosotros hemos decidido implementar esa enseñanza en la escuela porque tiene muchas cosas en común, como te decía antes.
1: Es un placer, desde luego, escucharte, también escuchar a Feli.
4: Muchas gracias.
1: Como bien dice, sitúa a nuestro folclore no solo en el ámbito local, sino también internacional. Uh-huh. Sigue esa transmisión, además, de conocimientos y una investigación que ha sido premiada. Han recibido ustedes reconocimiento en este sentido, ¿no?
4: Sí, hemos, con la compañía Pieles, hemos tenido varios reconocimientos por la discografía principalmente y también por la puesta en escena del proyecto, que, como decía antes, es una de las señas identitarias del proyecto, que no solo es musical, sino que tiene una parte en las artes escénicas y de forma gráfica o visual podemos también ver acerca del folclore, no solo musical, sino en el sentido más amplio de la palabra folclore, ¿no? Las cosas que han sucedido, obviamente con una mirada vanguardista que propone la compañía, pero que sí nos acerca a cosas que han sucedido durante muchos años en Canarias, ¿no? Y eso ha sido una de las herramientas fundamentales, junto con la Escuela de Percusión, para hacer una mirada retrospectiva sobre Canarias y sobre lo que ha venido sucediendo, con nuevas tecnologías que ayudan a la gente más joven, por ejemplo, a acercarse a nuestro folclore, ¿no?, a nuestra cultura.
1: Y sí. El nombre, podemos preguntar por el nombre, ¿no? Pieles es como muy adecuado también como para todo esto que estamos diciendo, porque sí. Al final...
4: Pieles, pues mira, puede hacer alusión a las pieles de los tambores, puede hacer alusión a las propias pieles de las personas que han trabajado el campo, la mar y las labores del hogar.
1: Que se han dejado la piel, ¿no?
4: Exactamente. Pues de ahí viene ese nombre. Bueno, no, para nosotros no pudo haber sido mejor.
2: Sí. Jonathan, reconocimientos, premios y aforos completos constantemente. Cada vez que sacan un nuevo proyecto es muy difícil conseguir entrada, te lo digo por experiencia propia. ¿Sienten ustedes que se ha incrementado el interés por el interés de la gente por acercarse a la música, a la tradición? Félix, tú también, si quieres aportar algo en este sentido, esta revitalización, esta innovación, darle una vuelta de tuerca, ¿hace que la gente se acerque más, gente joven, incluso gente mayor?
4: Sí, bueno, yo pienso que en líneas generales hay un resurgimiento del interés, por lo menos, sobre las músicas de raíz, no solo en Canarias, sino en Europa y diría que en el mundo entero, ¿no? Yo creo que estamos saturados de tantas cosas que la gente de alguna forma quiere volver atrás, sacarse cosas de encima, relajar, conectar con un sentimiento de pertenencia. Y eso es fácil, por ejemplo, a través de la música y a través de la percusión, que es uno de los elementos fundamentales dentro de nuestro proyecto. Es más fácil todavía porque... primero, que igual no necesitas ni saber música para tocar un tambor, ¿no?, sino simplemente con un sistema silábico podemos aprender a hacer ritmos, a tocarlos. Todo el mundo tiene un pulso interno, todo el mundo que pertenece a un grupo puede tranquilamente latir en consonancia con el resto de personas. Y para nosotros ha sido una herramienta, como decía, muy buena para enganchar a la gente de todas las edades, los más pequeños, con una serie de talleres que hacemos en los centros educativos, y también hemos hecho talleres con personas mayores. Todos conectan muy fácilmente con eso, ¿no? Y desde la percusión, como decía antes también, no solo en Canarias, en Europa y en el resto del mundo está sucediendo algo parecido. Es muy fácil entrar por ahí y es una puerta muy... gratificante también, porque en nada estás recibiendo un feedback buenísimo de lo que estás haciendo para la gente. Y sí, indiscutiblemente hay una vuelta a la raíz y además que yo considero necesaria.
2: Eres directora además de la Escuela de Percusión Canaria, que nació partiendo de Pieles, ¿no?
4: Sí.
2: Y tienes más de un centenar de alumnos y alumnas nuevos cada año que se van incorporando a la escuela.
4: Sí, no sabíamos que había tanta demanda, la verdad. Empezamos con un grupo de 20 personas y de un año al otro ya se nos fue de las manos. Carlos Castañeda, que es mi compañero, y yo, pues somos los profes de la escuela. Y ahora, pues creo que son 175 alumnos, algo así, los que tenemos repartidos en 6 grupos. Y bueno, y lista de espera.
1: Bueno, pero es fantástico porque la educación al final es la manera de conservar esto. Y, sí. No sé si, bueno, Félix estará de acuerdo, por supuesto, en esto, porque
4: seguro.
1: Además está muy, muy estudiado en ello, ¿no?
3: Pues sí, al final nosotros también formamos parte de un proyecto divulgativo y de investigación llamado Etnografía Canaria, que tiene una serie de acciones didácticas con el alumnado de nuestro archipiélago, y partimos de la premisa de que, en mi opinión, la universidad es tarde. Ya cuando estamos en la uni, ya cuando estamos en una edad adulta, si lo que queremos es enculturar una idea, esa idea de que la música tradicional puede tener una utilidad, ya sea la de relajarte, ya eso es una utilidad, o cualquier otra, hay que emprender una acción con primaria. Si se puede antes, incluso mejor. Al final son todo trampas, son todo maneras de sortear una carencia llamada tribu. La cultura, hasta la industrialización de la sociedad y el auge de la clase media, la cultura se transmitía en la tribu. Se transmitía generacionalmente. Cuando digo tribu, no se imaginen unos dibujos animados con caracteres X. No, me refiero a los núcleos pequeños de gente. Por ejemplo, Jonathan y yo, ambos somos de pueblo y por edad quizás sabemos la sinergia de la tribu. ¿A qué nos referimos? Hoy comes en casa de abuela, mañana en casa de tía abuela, pasado mañana comes solo, pero la otra tía abuela te deja la comida y acuérdate de qué tal y de cuál. Es un funcionamiento en el que la cultura se transmite con tiempo, porque había tiempo, etcétera, etcétera. Etnografía canaria, percusión canaria y otras herramientas al servicio de la divulgación y de la propagación de la música tradicional, en mi opinión, vienen a sustituir el cauce de lo mismo. Ya no podemos aprender a cantar folías en la orilla de una finca mientras papá está arando, porque papá trabaja en una ofi y me dejo en la guarde y por la tarde me apunto al ajedrez porque sale por la tarde. Entonces, ¿qué canal viene a sustituir la antigua sinergia? Percusión canaria, las acciones divulgativas de Etnografía Canaria con el alumnado y muchas otras que podríamos poner encima de la mesa de mucha gente que está trabajando muy bien y que realmente hacen a uno ser optimista. Yo soy optimista, yo veo un buen estado de salud en todo esto.
2: Entonces, ¿le ven un buen futuro a la música tradicional canaria? Es una pregunta que les hago. ¿Está garantizado el relevo generacional?
3: Yo soy muy rápido. Yo creo que sí, que como cualquier cuestión delicada, tenemos que tener delicadeza, valga la redundancia, y creo que no todo vale y no en cualquier circunstancia, pero en cualquier caso será una rama de un árbol que se bifurca y ninguna rama va a operar para que deje de existir otra. Hay muchas maneras de divulgar y de investigar sobre folclore, sobre música tradicional, y yo, resumiendo, sí, yo creo que tenemos un buen futuro por delante.
1: ¿Jonathan?
4: Yo también lo pienso, pero vamos, ferreamente. De hecho, antes se me quedó decir que una gran parte del alumnado son profesores. Entonces ahí se ha creado también una ramificación importantísima que llega a los centros educativos y que, bueno, ha sido nuestro canal para divulgar esta historia, que hay otros muchísimos buenos, como comentaba Félix, pero vamos, también eso sumado a esas ganas que hay nuevas de pertenecer a algo, creo que son dos ingredientes fundamentales para que esto suceda.
1: Chicos, para terminar, me gustaría que nos contaran el primer recuerdo que guardan ustedes relacionado con lo que es la música tradicional.
4: Yo lo tengo clarísimo. Yo aprendí a tocar el timple con los Rodríguez de Milán.
3: Y el caballero.
5: O sea, que fue el timple antes que el tambor, Jonathan, que es percusionista.
4: Después ya me olvidé de tocar el timple cuando cogí un tambor y dije, ¿cómo
3: bueno,
4: que timple?
3: Hay que decir
1: de
3: que
1: Milán hablamos de Tejina.
4: De Tejina, sí, sí, sí. Los Rodríguez de Milán, de la familia Rodríguez de Milán.
3: Que la mano derecha del timple es percusionista.
4: Eso es verdad.
3: La izquierda es cordofonista, pero la derecha es percusionista. Respondo yo. Yo vengo de una familia de. Ellos no lo saben, pero son folcloristas. Y digo que ellos no lo saben porque ellos no lo llamaban folclore. Ellos eran cantares, cantar. Y si un día canto una habanera, y si un día canto My Way de Frank Sinatra, pues ya está. Entre una folía y una seguidilla, y no hay problema. Al final el pensamiento este de museólogos lo tenemos nosotros ahora. Pero antiguamente era cantar y ya está. No se estaba protegiendo nada. No se era heraldo de nada. Se estaba disfrutando con las dos horas libres que nos habían dado. Así que mi recuerdo es de mis padres, mi madre tocando la guitarra, mi padre cantando ahí a lejos, Y yo aprendí a cantar antes que hablar y que caminar.
5: Genito. Jonathan Rodríguez, Félix Morales, muchísimas gracias. Se me ha hecho cortísimo ya, esa, no sí. sé si a ti, pero es que me
1: no,
5: parece...
1: No, y sobre todo que es un placer poder escucharles sí. a aprender y, sí. Y toda la admiración, porque al final los canarios... podemos conservar nuestra tradición gracias a que hay gente, pues eso, que comenzó a cantar con sus padres, que no quieren que eso se pierda. Has relatado perfectamente cómo ha evolucionado todo, e incluso los oficios, ¿no? Y ahí estás investigando, al igual que Jonathan también, para que esto no se pierda. No se pierda, es un patrimonio de todos. Así que muchísimas gracias. Gracias también, Raquel.
5: Muchas gracias.
1: Por venir con esta sección al Golpito tan completa hoy y tan entretenida.
5: Sí, gracias por acompañarnos al Golpito y nos vemos en la próxima, Yaisa.
1: Hasta la próxima.

Llegamos al final de este tiempo de alisios en este domingo. Qué penita me da que no nos podamos escuchar, acompañar hasta el próximo fin de semana. Bueno, ya saben ustedes que lo bueno se hace esperar, pero lo que sí es maravilloso es este tema que están ustedes escuchando de fondo de nuestro invitado de Al Golpito de hoy, Félix Morales, un tema que se llama Años Nuevos. Les dejamos escuchando porque ahora viene Todo Goles. Por nuestra parte, hasta el próximo fin de semana.

0: Son las 11 de la mañana.
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0: Muy buenos días. La Guardia Civil detiene en La Palma a un hombre como presunto responsable de atropellar mortalmente a una mujer en los Llanos de Aridane. Todo indica que la atropelló y posteriormente se dio a la fuga. Ha ocurrido en la tarde-noche de ayer en el barrio de Argual. Lo explica la portavoz del 112, Laura Otero.
2: En relación al atropello de una mujer de unos 80 años en la isla de La Palma, concretamente en el municipio de los Llanos de Aridane. Ocurría anoche. La afectada presentaba lesiones incompatibles con la vida, por lo que a la llegada de las ambulancias del Servicio de Urgencias Canario, tanto una de soporte vital básico como una medicalizada que se desplazaron al lugar, no pudieron hacer nada por salvar su vida.
0: El colectivo Derecho al Techo en Canarias apuesta por una huelga general para continuar exigiendo al gobierno estatal medidas que puedan controlar el mercado de la vivienda. Consideran fundamental, tras el éxito de las manifestaciones de ayer en toda España, que el Ejecutivo apruebe normas para evitar desahucios. Sara Fara es portavoz en Gran Canaria de Derecho al Techo.
3: Lo que sí queda claro es que, y en eso estamos todos de acuerdo, es que vamos a la huelga general y que apoyamos totalmente ese camino, ¿no? Independientemente de las diferencias que se puedan crear en los diferentes sectores, vamos unidas en eso, buscando juntarnos y también fortaleciendo el movimiento de la vivienda, ¿no?
0: La Cámara de Comercio de Santa Cruz de Tenerife reclama mecanismos de flexibilidad en las licitaciones públicas. Su presidente, Santiago Cese, asegura que es necesario para adaptarse a posibles subidas de coste durante la ejecución de las obras, especialmente en proyectos de larga duración.
4: Las empresas pueden asumir riesgos limitados, pero no pueden comprometerse en ejecuciones que necesitan varios años, con variaciones en los precios y sin un mecanismo de flexibilidad y de revisión de los contratos.
0: Fuera de Canarias, dos muertos y un desaparecido en Cataluña tras las intensas lluvias de estos días. El temporal se dirige ahora mismo hacia la provincia de Girona, que se encuentra en aviso rojo. Hay riesgo también de desbordamiento de algunos ríos y barrancos. Se han llegado a recoger incluso 200 litros por metro cuadrado en algunas localidades. Sergio Delgado es subdirector de Protección Civil en Cataluña.
5: Lamentamos que se hayan producido estas afectaciones de estas dos personas y la tercera situación que se está produciendo en tiempo real en estos momentos, pero también valoramos positivamente el hecho de que las medidas han permitido reducir la movilidad de la población en unas.
0: Y en Ceuta, la Policía Nacional continúa a esta hora desalojando a los 3.000 migrantes que viven en Chabolas, en la playa del Trampolín. Los están trasladando en guaguas a un centro de atención temporal para afiliarlos o para tomarles sus datos. Por ahora no se está registrando ningún incidente de importancia. Son ya las 11:03 de la mañana. Tiempo a continuación aquí en la Radio Canaria para el Deporte. Comienza Todo Goles Radio con Carlos Guillermo Domínguez.
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7: Saludos, muy buenos días, bienvenidos a Todo Goles Radio, bienvenidos al deporte en la mañana del domingo en la Radio Canaria. Arranca una nueva mañana de fútbol, de emoción y seguimiento a nuestros equipos dentro y fuera de las islas. Desde este momento le vamos a acompañar para contarles todo lo que ocurre en una jornada con varios frentes abiertos desde las 11 de la mañana. En la Liga F, el Costa de Tenerife recibe al Logroño, un partido que estaremos muy pendientes desde el inicio. También a las 11 tendremos doble representación canaria fuera de casa en la segunda federación. Las Palmas Atlético visita al Recreativo de Huelva, mientras que el Tenerife B juega en el campo del Jerez. Seguiremos el minuto a minuto cualquier movimiento de ambos encuentros. Y atención especial también a la Copa del Rey, porque se disputa el partido de vuelta entre Atlético Unión Güímar y el Sporting Hortaleza. Ahí estará nuestro compañero Javi Fernández para contarnos todo lo que suceda en una eliminatoria que busca billete para la siguiente ronda. Y aparte de ese billete para la siguiente ronda, tiene premio importante, porque el vencedor se enfrentará a un Primera División. y prácticamente ya sabemos quiénes serán esos cuatro candidatos. El Betis, el Sevilla, el Getafe o el Rayo Vallecano pueden visitar la isla de Tenerife si el Atlético Güímar consigue derrotar al Sporting Hortaleza en esta eliminatoria. En Gran Canaria tendremos a partir de las 12 nuevo escenario. El Tamaraceite recibe al Atlético Antoniano, encuentro que le va a contar nuestro compañero José Carlos Vega. Y también desde las 12 tendremos dos partidos en la Tercera Federación. Desde el sur de Tenerife, Miki Duque estará en el Marino Sotavento. Y en Gran Canaria, Alejandro Araña nos contará el San Fernando Estrella. Una mañana con Liga F, Segunda Federación, Tercera Federación y Copa del Rey. En definitiva, 3 horas y media... para seguir cada gol, cada cambio en el marcador y toda la actualidad del deporte canario. Aquí, en la Radio Canaria, comienza Todo Goles Radio. Y nos vamos ya con uno de los encuentros que tenemos en juego desde las 11 de la mañana. Nos vamos a acercar a la Copa del Rey, a ese partido de vuelta entre el Atlético Unión Güímar y el Sporting Hortaleza. Ahí está nuestro compañero Javi Fernández. Javier, muy buenos días.
8: Muy buenos días, Carlos Guillermo Domínguez, audiencia del Todo Goles Radio de la Radio Canaria.

0: su técnico, Aitami Pérez, comenzar de la siguiente forma. Con Carlos Raúl en portería, con línea de cuatro en defensa de derecha a izquierda, con Joel García, Javi Faubel, Kevin Gutiérrez, Chapi y Samuel Méndez. Doble pivote en medio del campo con Nevai y Javi Torres por derecha, Denzel Gómez por izquierda, Ibra Ramos, media punta Félix Pérez y arriba Said. Quedan en el banquillo Dani Cárdenas, Abdut Sek, Samud Pérez, Eduardo Medina, Romén González, Ian Salvador y Omar Bello. Recuerden que están sancionados porque en el partido de ida en Madrid hubo 3 expulsiones para el Atlético Unión Wimar y no estarán en el partido de hoy Adrián Luis, Ibra Pérez y Joel Núñez. Los lesionados del conjunto tinerfeño son Saúl Pérez, Santiago Martín y Adán Pichón y han quedado fuera por decisión técnica Adriano de Armas y Wiu. El partido comienza a las 12. Recuerden que la ida quedó 1-0 para el Sporting Hortaleza. Hay que remontar ese gol para estar en la primera ronda de Copa.
1: Pues partido ya abierto, partido que me llama. Estaremos en contacto a las 12 cuando arranque ese partido. Y nos quedamos ya en uno de los partidos que arrancaba a las 11, que ya lleva ya unos cuantos minutos. Y es en la Liga F. El Costa de Eje Logroño nos va a contar todo lo que acontezca en este partido. Nuestro compañero Berto Mata con los comentarios de Tamara Blasco y Javier Delgado. Berto, muy buenos días.
2: Hola, Carlos Guillermo, oyentes de la Radio Canaria, ¿qué tal? Muy buenos días, bienvenidos al Heliodoro Rodríguez López a una nueva jornada de Liga F para el Club Deportivo Tenerife Gatesa, que buscará unos 3 puntos importantes después de haber ganado en Valencia 1-2 en el minuto 100 el pasado fin de semana y que quiere de nuevo volver a la senda de las victorias aquí en el Heliodoro Rodríguez López, donde de momento no lo ha conseguido en lo que va de campaña. Con alineación inicial, porque ya llevamos 8 minutos y medio de juego con el empate a 0 en el marcador, sale en el día de hoy el míster Geray Martín con Ney Luisa Cáceres bajo palos, Alexandra Zaremba y Tierra Carballo, Cinta, Pola y vuelve a la titularidad después de la lesión Patrick Gavira, por delante con Enar Muiña, Ari Mingueza y Samanian en la punta de ataque con Gramaglia y con Natalia Padilla. Es el once, repito, que ha elegido en la mañana de hoy el técnico Geray Martín. Y por parte del conjunto del Logroño United, que ha arrancado muy bien la temporada, están jugando ya sobre el verde del Rodríguez López, la guardameta Miralles, con Cata, Marta, Barquero y Sina, Anneli, Comfort, Falfán, Velasco, Rebeca y Cris. Intentaba ahora el acercamiento a la portería del Club Deportivo Tenerife en Logroño, aunque ha arrancado muy bien el conjunto tinerfeño con 2 acciones muy claras para ya haberse adelantado en el marcador, aunque de momento las han errado, como digo, el conjunto que dirige Geray Martín. Saludo a los comentaristas habituales de la Radio Canaria en la mañana de hoy. Javi Delgado, ¿qué tal? Muy buenas.
3: Muy buenos días, Berto.
2: Vaya partido importante para el equipo después de haber ganado en Valencia, intentar reencontrarse con la victoria hoy en el Heliodoro.
3: Sí, muy importante volver a la senda de 2 triunfos aquí en el Heliodoro, que no se ha conseguido esta temporada, solamente un punto ante el Deportivo de La Coruña. Y hoy la verdad que ha empezado muy bien el equipo, con llegadas, dominio del balón en el centro del campo sobre todo, y una sola aproximación sin peligro de Logroño, controlando bien el partido, pero un equipo que, como tú dices, ha empezado muy bien la temporada.
2: Arbitra la contienda Melisa López. Tamara Blasco, ¿qué tal? Buenos días, ¿cómo estás viendo este inicio de partido?
4: Buenos días, Berto, buenos días. Pues ilusionada ante la incorporación de Patrick Gavira a este once inicial. También estamos viendo a una Samanian mucho más libre en ese centro del campo, con movimientos tanto defensivos como ofensivos, pero con llegada. Y me preocupa bastante por parte del Logroño Rebeca, sí, una jugadora que es capaz de incorporarse al ataque.
2: Perdóname, que viene Alexandra, balón a la frontal, enseguida te doy la palabra a seguir. Alexandra la mete, el balón Padilla, le pegó mal a Padilla Natalia. El balón murió en los dominios de Miralles, la ha tenido otra vez el Tenerife. Hablaba Tamara Blasco.
4: Hablábamos de Rebeca y fue Rebeca la que quizás falló en esa marca, dejando ese espacio entre Alexandra Zaremba y la incorporación de Natalia Padilla. Gracias a eso una ocasión de gol, pues marrada quizás por el tipo de golpeo. El centro del campo del Logroño es un centro del campo en el que ha optado en esta ocasión Santiago García por hacerlo más defensivo que ofensivo, y vemos como también muy parecido al papel de Pola, ¿no? La jugadora del Logroño, Falfán, pues se incrusta en la defensa, teniendo una defensa de 5 haciendo menos mordiente, menos ofensivo a este Logroño, que va a tirar

0: de balones largos y diagonales para presentarse en campo contrario.
1: Pues presentado el partido con 10, con 11 y medio, perdón, estamos de la primera parte, ha tenido tres acercamientos clarísimos ya el Costa Deje Tenerife Gatesa para ir por delante en el marcador. Y veo al equipo, no sé si Tamara, tú también tienes esa sensación, en estos primeros 11 minutos y medio, el equipo muy metido en el partido.
0: Sí, quizás con este 11 inicial, Geray quiere dar varios mensajes, esos mensajes han llegado a la plantilla, una plantilla muy concentrada en lo que tiene que hacer, con los papeles muy bien marcados, roles y perfiles totalmente definidos, y unas jugadoras que están intentando ir siempre al ataque. Gramalia la vemos quizás dando un pasito más adelantado que en encuentros anteriores, dándole más libertad a la jugadora para atacar y menos para recibir en el centro del campo, sino estar más presente en el
1: interior. 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
2: Ahí, gol, llega el primer gol de la mañana en Huelva. Dani Herrera, muy buenos días.
3: Buenos días, y no son buenas noticias. Ha marcado el recreativo de Huelva en el minuto 11 de partido. Remate de cabeza de José Ruiz, adelantándose a la defensa amarilla, consiguiendo ese gol para el decano del fútbol español. De momento, recordamos, minuto ya 12 de partido, recreativo 1, Las Palmas Atlético 0.
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2: Pues seguimos en el Heliodoro, Alberto.
1: Con saque de banda aquí para el Logroño United, que va a ponerlo en movimiento por medio de Comfort. Moviendo con Rebeca, zona defensiva del campo, línea defensiva del Logroño. Intenta estirar líneas, la presión un poquito más alta ahora el Costa Deje Tenerife. Viene precisamente a salir de la línea defensiva Cinta Rodríguez, por cierto, hoy que no lo hemos comentado, a mí me sorprende, no sé si decisión técnica o alguna molestia, pero se ha quedado Elba Vergés en el banquillo. Creo que de las pocas veces que hemos visto, sobre todo en los arranques obviamente de temporada, Javi, a Elba en el banquillo.
5: Sí, nos sorprendió porque había arrancado muy bien en los primeros partidos, estaba haciendo muy muy buenos partidos, e incluso, como hablábamos antes, es una jugadora que en ataque también te aporta bastante. Un gol que hizo ya esta temporada, ese empate con la Real Sociedad, y la verdad que sorprende, pero bueno, ahí tenemos a Patrick Gavira, que después de esa lesión se incorpora, sabemos que es una jugadora clave, y vamos a ver, porque te aporta mucha seguridad, pero Elba también lo estaba haciendo bastante bien.
1: Y cuidado porque Natalia Padilla, desde la primera acción en el partido, se llevó un pisotón en el talón de la pierna izquierda y está teniendo problemas, Natalia. Se tiene que ir al banquillo ahora. No sé si incluso tiene algo de sangre por ahí en el talón, en la bota, sí, porque la juez de línea le ha dicho que tiene que salir del terreno de juego.
5: Incluso antes, en la ocasión clara que vimos en el pase de Alexandra, que encaraba sola la portería, la toca Rebeca por detrás y parece que también le saca el balón, pero parece que le toca como el tendón de Aquiles.
1: Sí,
5: ¿no?
1: Sí, sí. Balón para el Logroño, viene a intentar buscar el ataque el conjunto visitante, el equipo que dirige Santi García. Hacia la derecha, Comfort puede meter el centro, balón que va a venir, primer palo, se quedó cortito ahí en el lateral de la red, por medio de Nay Cáceres, pero poco a poco también, Tamara, este Logroño que va intentando estirar sus líneas en el ataque.
0: Me preocupa que dejemos entrar al Logroño en campo propio, porque le estamos ofreciendo la oportunidad, la ocasión que quieren aprovechar, de dejar de hacer de dibujar esa línea de 5 en defensa y pasar a 4. Vemos cómo ahora, en saque de portería del Tenerife, todas las jugadoras del Logroño están en el campo del Tenerife. Sí. Eso hay que vigilarlo y hay que luchar por lo contrario, ¿no? Hay que obligarlas a estar en su campo, hay que obligarlas a que se defiendan, no a que ataquen.
1: Viene precisamente el Logroño, balón colgado al área, viene bien Patrick Avira a meter el cuerpo, la ventaja para Itiara, que alguien le hable, le vienen a la espalda. A Itiara, que la rompe directamente a tierra de nadie, a tierra de Logroño, que vuelve a tener posesión de la bola poco a poco, repetimos. El Logroño que se va haciendo con algo más de balón y asentándose un poquito más en el Heliodoro Rodríguez López. Más o menos, luego daremos cifra exacta, pero más o menos está por cifra de público, me refiero como en partidos anteriores, quizás rondando las 2.000 personas. Balón de Ney Luisa Cáceres, que la rompe directamente fuera, saque de banda. Comienzan a rasgarse un poco las vestiduras también del equipo, ¿eh?
0: La afición del Tenerife nunca falla, es una afición que sabe responder y es cierto que después de la victoria de la jornada pasada tocaba estar presente, tocaba animar, la afición del Tenerife lo sabe y también es el encuentro diferencial, el encuentro que viene a poner las cosas sobre la mesa justo antes del parón liguero.
1: Sí, porque recuerden que...
6: Un momentito.
1: Adelante.
2: Vamos a las 11 y 16 minutos a actualizar los marcadores. Y comenzamos justamente por la Liga F, Costa Deje Logroño, Berto Mata.
1: Pues de momento cumplimos 16 minutos, primera parte, no se mueve el marcador, jornada 6, Costa Deje Tenerife 0, Logroño 0.
2: Nos vamos a la segunda ref, al grupo cuarto, Jerez Tenerife B, Dani Herrera.
3: De momento, minuto 16 de partido, no se mueve el marcador, está intentándolo el conjunto blanquiazul, pero de momento no hay goles, Jerez 0, Club Deportivo Tenerife B 0.
2: Y también nos comentas, Daniel, Huelva, Recreativo Huelva, Las Palmas Atlético.
3: Ahí sí se movió el marcador, marcó el conjunto onubense, Recreativo 1, Las Palmas 0, minuto 18.
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2: Volvemos al Heliodoro, Roberto.
1: Balón aquí con 19, 18 y medio para ser concreto de la primera parte. Ahora por medio del Logroño, que repito, poco a poco... Está creciendo en el partido, poco a poco está teniendo más posesión del balón e intentando acercarse a la portería que defiende hoy Nay Luisa Cáceres, que precisamente con pierna izquierda la va a romper hacia el carril de Aitiara. No va a poder llegar a por ella, será saque de banda para el Logroño. Sigue intentando encajar las piezas Geray Martín, porque Tamara, el equipo ha arrancado muy bien los primeros minutos, pero repetimos que poco a poco el Logroño se está haciendo con algo más de hueco en el terreno de juego, ¿eh?
0: Sí, cómo lo está intentando contrarrestar.
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2: Hay gol en Jerez, Dani.
3: Y ha habido gol de Omar Sánchez, repetimos, del Tenerife B, minuto ya 18 de partido, desde los 11 metros, penalti a favor del conjunto visitante, el conjunto tinerfeño, que ha conseguido pues ejecutar con un disparo ajustado al palo izquierdo, al que nada ha podido hacer el meta local. De momento ya, minuto 18 de partido, Jerez 0, Tenerife B 1.
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2: Costa Deje Logroño, Berto.
1: El balón a las manos de Nay Cáceres. Va a tener que parar el partido a la colegiada porque se han hecho daño tanto Nay Luisa como la futbolista del Logroño, que se ha llevado un golpe en la cadera, en la cabeza. No lo tengo del todo claro. Es Rebeca precisamente la que se ha llevado un golpe y tienen que llamar a las asistencias. Así que lo aprovechamos, compañeros. 20 minutos de partido. De momento detenido el juego en el Rodríguez López. No se mueve el marcador. Costa Deje Tenerife Gatesa 0. Logroño United 0.
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1: Juego detenido en el Heliodoro. Hablaba antes Tamara Blasco sobre la situación del partido, pero buen golpe se ha llevado también Rebeca, Tamara, ¿eh?
0: Sí, hablábamos de cómo Gera está sabiendo contrarrestar esas subidas del Logroño, haciendo bascular al equipo. Pola se mete en la defensa, siempre hay cuatro o cinco jugadoras defendiendo, intentando lograr esa superioridad. Y Rebeca, de la que hablábamos anteriormente, una jugadora con la que hay que tener muchísimo cuidado en acciones a balón parado. ¿Por qué? Porque sube. Sería como, en comparación con el Tenerife, pues nos recordaría esas subidas de Patrick Gavira o de Elba Berger.
1: Pues veremos. Viene Rebeca poco a poco trotando, probándose el golpe en el brazo, en el hombro derecho. Ha mandado a calentar, obviamente, también Santi García, el técnico de Logroño. Algunas de sus futbolistas, creo que es Donolato, si no me equivoco, la que está realizando ejercicios de calentamiento. Y veremos, aunque parece que no va a tener ningún problema en volver la futbolista de Logroño. Balón para Enar Muiña, juega Cinta Rodríguez, la mueve el Tenerife. Con Patri Gavira. Le da un empaque total al eje de la defensa, se nota mucho. Con todo el respeto del mundo al resto de futbolistas, sin lugar a dudas, pero lo que le da Patri Gavira al eje de la defensa del Costa de Eje Tenerife, Tamara, es importante, ¿eh?
0: Es que esa personalidad, ese saber estar, ese ímpetu también que tiene a la hora de sumarse al ataque, eso se lo termina traspasando a sus compañeras. Y sobre todo el respeto que las rivales le tienen cuando tiene el balón.
1: Venía Aitiara, pone el balón dentro, no la despeja, viene el Logroño, cae a la frontal. Alexandra, que viene por ahí para jugar con Ari Mingueza, de nuevo con Patrick Gavira, levanta cabeza, la va a poner por abajo. Balón para Padilla, Padilla que gira, viene a la frontal, la puede pegar, la pegó de hecho. Pero el balón murió a la izquierda de Miralles, la futbolista del Logroño. Es portería de nuevo para el conjunto visitante.
0: Qué importante lo que acaba de hacer el Tenerife. Sabía que el Logroño tenía una jugadora menos por ese incidente de Rebeca. ¿Y qué hizo? Pues todas las jugadoras, excepto Ana y Luisa, en campo del Logroño. Y no solamente en campo del Logroño, sino prácticamente todas en la frontal del área, o como mucho a 5 metros de la frontal del área. Eso te crea superioridad, claro, numérica, no solamente porque no estaba Rebeca, sino porque todas tus jugadoras están en campo contrario.
1: Juega Gavira a la derecha para Alexandra Zaremba, la va a bajar en el carril con Samanian. Da la vuelta, otra vez jugando con Alexandra. Alexandra en el carril, gira Alexandra, pierna izquierda, puede meter el centro. Vamos a ver a la frontal donde va la bola. Con Ari Mingueza, Ari que va a volver otra vez a la derecha. Alexandra tenía incluso disposición de disparo, se mete por el piquito del área. Alexandra que la va a poner, se llenó de balón, le pegó en la espalda a la futbolista de Logroño. Otra vez a Manian, frontal del área para Ari Mingueza, ataca el Costa de Eje. Ari que le intentaba pegar, la pierde finalmente el Costa de Eje Tenerife. El balón será para Logroño en el centro del campo. Buena la presión de Enar Muiña, que ahora le pide las suyas a Aitiara, que viniera un poquito más a la corta. Balón largo arriba, miren quién la gana. Patrick Gavira, que ha llegado de nuevo como una exhalación hacia el carril izquierdo, moviendo con Natalia Padilla. Vuelve el Tenerife con Ari Mingueza. Ataca ahora con Aitiara Carballo. Aitiara por dentro, Natalia Padilla. Padilla que da la vuelta ante la buena presión de dos futbolistas, ganando el balón. Patrick Gavira la viene a perder. El Costa de Eje Tenerife intenta amarrar ahora en falta el Logroño. Nos metimos en un jardín por ahí en la jugada, ¿eh?
0: Nos metimos en un jardín, pero supimos salir de él. ¿Por qué y cómo? Pues porque había que parar ese contraataque del Logroño. ¿Y cómo? Mediante la presión. De esa presión salió una falta, pero aún así, contraataque parado, ya el Tenerife posicionado, y ahora el Logroño que tiene que empezar prácticamente pues desde el inicio con su portera.
1: Jugando precisamente Miralles, la guardameta de Logroño. Balón largo, carril izquierdo, donde la gana Cinta para el Tenerife. Alexandra, Enar Muiña otra vez con Cinta, y esta que arranca la jugada con la guardameta Nay Cáceres, dándole algo más de pausa ahora. Partido, Javi, que va a borbotones. Un ratito un equipo, otro ratito otro equipo. Sí, ahora le ha tocado en estos momentos al Costa de Eje, ¿verdad?
5: Sí, ahora parece que hemos cometido dos despejes ahí de Nay, un poquito apresurados, ¿no? Y dos balones que hemos regalado. Hay que volver a tomar el ritmo de partido, como empezamos los primeros 7-8 minutos. Y hemos dejado estirar un poquito al Logroño, ¿no? Pero yo creo que no estábamos pasando peligro, pero hay que estirarse. Cuidado. Uy.
1: Salió.
5: Sí.
1: A mí me puso también el corazón en un puño.
5: Sí, dudan las dos defensas y hacen dudar a Nay también, ¿no? Pero bueno, se solventó.
1: Balón para Alexandra Zaremba. Bien, el Costa deja intentar salir, recibiendo la falta. La va a pitar, la pitó. La colegiada en el centro del campo. El balón será para el Costa deje Tenerife de nuevo. Con casi 26 primeras partes sin moverse el marcador en directo en Todo Goles Radio, en la Radio Canaria, contando una nueva jornada. Es la sexta, qué rápido se está yendo esto. de la Liga F, ¿eh?
5: Sí, sí, parece que empezó el otro día y ya vamos con la sexta jornada.
1: Y como decíamos antes, recuerden que el próximo fin de semana no habrá Liga F porque hay compromiso internacional selección española, por lo que la Liga F tendrá parón el próximo fin de semana. Regresará el siguiente sábado, si no me falla la memoria, 17 de octubre. El partido que va a medir al Costa Deje visitando al Badalona. Juega el balón Cinta. De nuevo para el Costa Deje Tenerife. Cinta que puede meter el centro. El balón es bueno. Borde de la pequeña. No va a llegar Gramaglia. La gana el Logroño. Primera instancia también en segundas. El balón dividido. Tiene que llegar a por ella Cinta. Bien, ahora Cinta de nuevo. Ganando la posesión de la bola con Pola. Y lo propio haciendo con Nay Cáceres. Vuelve a jugar el Costa Deje, Javi.
5: Sí, parece que te digo, vamos con arreones, ¿no? Se ha ido muy rápido también esta primera parte, 26, ya vamos pasando el Ecuador de la primera. Hemos tenido nuestra ocasión, lástima de no haber concretado alguna, ¿no? Que nos diera un poquito más de calma, pero veo el equipo bien asentado. Yo creo que cuestión de que pasen los minutos y aprovechar una para meterla, ¿eh?
1: Ay, Tiara lo intenta ahora con Gramaglia. Viene el balón para Mingueza. Mingueza que gira, se mete en el piquito del área, la pide y tiene a la izquierda, la puede poner. Ay, Tiara que va a poner un buen centro. Bueno. Balones por dentro, no llegó Gramaglia. A la frontal otra vez Alexandra Zaremba que se descuelga. Cuidado a la caída que puede ser mala. Era falta, la pita la colegiada peligrosa a favor del Costa Deje.
5: Sí, la desequilibra en el salto, ¿no? Alexandra, que la estamos viendo que se está metiendo bastante hacia adentro y está creando bastante peligro. Vamos a ver, ahí la coge Samania, no sé si le irá a pegar. Mira, le mueven el balón. Mira, Patri ya ejerciendo ahí de capitana, ¿no? Como diciendo, no me estés tocando la pelota y ponte para allá.
1: Bien, Gavir, ahora.
5: Sí, sí.
1: Como bien decía Javi, ejerciendo de capitana del equipo, metiéndose ahí de por medio para que Comfort se fuera... Sí. De la lejanía del balón y se la pide Samanian, sí, para claro. El disparo de la falta directa es muy peligrosa.
5: Buena posición, ¿eh?
1: El balón, la falta, la distancia es un caramelo, vamos a decirlo de esta manera. A ver si Samanian es capaz de ponerla dentro. 5 futbolistas a la barrera de Logroño.
0: Me sorprenden los balones de Samanian, una jugadora que poquito a poco se ha hecho titular y ya directamente.
1: Recién llegada, sí, sí, sí, sí.
0: Va a disparar esta falta.
1: Veamos si tiene la fortuna de ponerla y de colarla dentro. Decía 4 futbolistas a la barrera de Logroño, más la ya habitual al suelo, detrás de sus compañeras. Esto del fútbol no deja de sorprendernos. Samanian. También está Ari pegadita, pero va a ser para Samanian, ya lo veremos. Va a pitar la colegiada, la va a pegar Samania, le salió un pelín centrada a las manos de Miralles, era buena la disposición del disparo, pero se le quedó centradito el balón Tamara a las manos de la guardameta del Logroño.
0: Sí, muy buena ocasión de Samania, un buen disparo, sí es verdad que quizás le cogió demasiada rosca y ese balón, esa pelota fue cerrándose en lugar de abriéndose, porque estaba clara su intención, buscar la escuadra. Derecha a la izquierda de la portera. También es cierto que quizás fue cogiendo tanta rosca porque fue un disparo suave, ¿no? Un disparo placentero para que la portera pudiera bloquearlo. Aún así vemos que el Tenerife va subiendo en ocasiones en provocación de peligro sobre portería rival y me sorprende muchísimo, yo no sé ustedes, pero se está jugando a una altísima intensidad. Las estadísticas dan más posesión de pelota para el Logroño y la sensación que yo tengo es que quien tiene la posesión de la pelota es el Tenerife.
1: Me da la misma impresión a mí, ¿eh? La misma. Pero yo no sé dónde sacan las estadísticas. Javi Delgado a veces me enseña el móvil y hay un porcentaje de estadística de posesión de balón que se pierde, vaya usted a saber en dónde, un 1, un 2% que no se sabe dónde, no sé, será la sí, colegiada sí, sí. Cuando sale con el balón en las manos, ¿no?
0: Pues le dan casi un 8% más al Logroño, que puede ser también porque el Logroño en defensa tiene más la pelota y hay más pases, que no son pases de peligro hacia el Tenerife porque es en campo del Logroño. Y el Tenerife cada vez que tiene la pelota le imprime muchísima más intensidad y hay más presencia en campo rival.
1: Pues debe ser. Balón para Itiara, lo intenta el Costa Deje. Adelante.
2: Pues son las 11:30, vamos a actualizar marcadores. Liga F, Costa Deje Logroño, Berto.
1: Superada la media hora de partido en el Rodríguez López, no se mueve el marcador. Costa Deje Tenerife 0, Logroño 0.
2: En la segunda ref, Recreativo de Huelva, Las Palmas Atlético, Dani Herrera.
3: Pues en el nuevo colombino sigue ganando el Recreativo de Huelva con el tanto de Agus Alonso desde el minuto 11. Ha tenido ocasiones Kirian y Sergio Viera, pero hay más ansiedad que acierto en estos momentos. Ya estamos en el minuto 30, Recreativo de Huelva 1, Las Palmas Atlético 0.
2: Y en Jerez, Jerez-Tenerife B también, Dani.
3: Pues en Chapín el escenario es totalmente distinto. Gana el Tenerife B con el penalti transformado por Omar Sánchez y juega con la ansiedad del rival. De momento ya en el minuto 30, Jerez 0, Tenerife B 1.
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2: Las 11:34 minutos de la mañana. Seguimos en el Heliodoro.
1: 33 y medio, primera parte, no se mueve el marcador, lo intentó el Costa de Gel, lo ha vuelto a intentar el Logroño, el partido está abierto, pero es cierto que en los últimos momentos, sin ocasiones claras de peligro, porque no han tenido que emplearse, Javi, demasiado a fondo ni Nai Cáceres ni Miralles. El partido tiene esos arreones de mucha lucha, de mucha brega, de mucha pelea, pero de ocasiones claras las que hemos visto a los primeros compases, ¿eh?
5: Sí, lo has dicho, ¿no? Las estadísticas ahora se igualan a la posición en la página de la Liga.
1: Eso depende de dónde lo mire Tamara y dónde lo mires tú.
5: 50-50. A mí me sale 50-50 y es verdad, porque remates a puerta, no ha tenido el Logroño ni por fuera ni por dentro, y nos marcan 5 remates a nosotras y dos por dentro, que pena la de, sobre todo la de Padilla, ¿no? Sí. Que la tuvo ahí, que quizás se equivoca al intentar rematar con la izquierda, ¿no?
1: Vamos, viene.
5: Cuidado que viene.
1: El balón para Logroño, que va a intentar el ataque al carril izquierdo. El centro, pasadito a ningún lado, se pasea. La va a recoger la guardameta del Costa de Tenerife. Repito que en el centro del campo a mí el equipo no me parece que lo esté haciendo nada mal. Le falta ese punch que hemos visto durante las jornadas anteriores, ¿no? El poder terminar de rematar en condiciones la última jugada, sobre todo Natalia Padilla, que ha tenido dos claras hoy, ¿no?
5: Sí, hoy yo creo que es el mejor partido que he visto del centro del campo de los que hemos jugado, ¿no? Samania la vemos muy metida, quizá hoy un poquito más ofensiva, le veo mucha calidad, se está soltando, y yo creo que es una jugadora que nos va a dar muchísimo, ¿no? Mucha calidad, vemos ahí presionando, tiene llegada, y defensivamente va por todas, ¿no? Me gusta bastante, y Enari y Mingueza están siendo un buen partido también hoy. Falta que nos llegue un balón claro arriba y poderlo rematar.
1: Balón de Logroño, intentaba el ataque largo, de portería a portería. Miralles atrapa ahora la bola. Nai Cáceres para el Costa de Tenerife, que pone ya el balón en el suelo del Heliodoro Rodríguez López, en directo contando en la Radio Canaria, en Todo Goles Radio, la jornada 6 de la Liga F. De momento sin moverse el marcador. en el encuentro que está midiendo al Costa Deje Tenerife y al Logroño United en la semana previa también al parón por selecciones nacionales. Viene el saque de banda atravesando ya divisorias. El Costa Deje Tenerife, por cierto, Tamara, el Logroño quería decir que lleva durante toda la primera parte enviando a sus futbolistas de banquillo a realizar ejercicios de calentamiento.
0: Sí, es una forma también de mantenerlas concentradas en el partido, activas, pendientes a que en cualquier momento pueden entrar al terreno de juego y que sean una más, no solamente que sumen las 11 que están dentro del césped, sino correcto, también el resto del equipo. Si ves activo al entrenador, si ves activas a tus compañeras, al final todo eso termina sumando. Son claves que tienen diferentes staff técnicos y vemos que al Logroño, en lo que va de temporada, le está funcionando.
1: Atención, Gavira, que se ha podido hacer daño en el tobillo. Cuidadito, cuidadito, porque ha podido pisar mal, incluso se ha levantado el césped, pero sí ha podido hacer daño Patrick Gavira en el tobillo derecho. Se recupera, menos mal, porque después de venir de la lesión y haber visto esa caída de Patri, a mí me había puesto el corazón en un puño pensando en una lesión de Gavira. Ay, en esa torcedura.
0: Sobre todo el cambio que estamos viendo en el equipo de ese 5-4-1 o de ese 4-4-2 que venía desarrollando Geray Martín. Ahora en ataque se fija en un 3-5-2, ¿por qué? Porque tiene a Cinta por un lado, a Patrick Gavira por el otro, incrusta a Pola un pelín más abajo, logrando esa línea de tres, y luego da prioridad al centro del campo y sumar una jugadora más al ataque. Y todo eso con la incorporación de Patrick.
1: Espera Gramaglia, que mal la remató, qué pena. La remató mal la argentina, el centro de Narmuña, prácticamente, bueno, sin el prácticamente, con el hombro le pegó Gramaglia, el balón que se va a saque de portería, lo aprovechamos compañeros, 37 y medio, primera parte, no se mueve el marcador en el Heliodoro, Costa Deje Tenerife 0, Logroño United 0.
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1: 7 minutos para llegar al descanso en el Rodríguez López. Intentaba buscar el ataque ahora el Costa Deje. Se rehace en línea defensiva el Logroño, sin embargo, por medio de su guardameta Miralles, abriendo más al carril derecho. Viene Itiar a intentar la primera presión, perdón, no sale porque se va Confort con la bola. Juega de nuevo el Logroño por medio de Falfán. Y más a la izquierda va a venir el balón jugado por medio de Marta ahora. Atraviesa divisorias el equipo de Santi García. Juega en el ataque en ese carril izquierdo para intentar buscar el primero del partido. El balón que queda en la frontal va pues pensaba que iba a pitar la falta a la colegiada sobre Cris, pero finalmente no, sigue el Logroño jugando. Cuidado que puede haber peligro a la espalda. Bien ahora Pola metiendo el cuerpo, ganando con Alexandra, juega con Gramaglia. Ahora tiene que recomponer un poco la salida también el Costa de Jacinta, que mueve con Nay Cáceres. Pelotazo largo arriba, va a botar no porque la gana el Logroño, aunque sí que va a caer a la izquierda en principio para Itiara, que ahí la baja la futbolista de la Orotava. Ahora se equivoca en el pase a Itiara. El balón largo a los dominios de Miralles. Se ha quedado tendida Cris en el terreno de juego. La jugadora de Logroño va a tener que parar el partido, sí, porque es que ni siquiera sus compañeras, Tamara, habían enviado el balón fuera, ¿eh?
0: Sí, incluso yo creo que Itiara pensó en la posibilidad de que le iban a pitar falta y por eso lo que hizo fue quitarse la pelota de encima. Una jugadora que terminó dolida. Sí, es verdad que es un lance del juego donde quizás Itiara, pues, en la intención de controlar la pelota, levanta el pie. Pero es que no se ven. Itiara está mirando la pelota, la jugadora del Logroño también. Pero se hizo daño en la rodilla.
1: Están pidiendo hasta el cambio el Logroño, ¿eh? Logroño está pidiendo el cambio, así que esto es más de lo que esperábamos. Está pidiendo Cris el cambio, que se ha llevado un golpe en la rodilla en esa jugada en la que levantaba la pierna arriba y Itiara para controlar el balón. De hecho, lo gana. Acaba impactando, sí, con la futbolista de Logroño. Y, vamos, tienen que saltar hasta las asistencias médicas del Costa Deje para ver esa maltrecha rodilla de la futbolista de Logroño. Malas noticias ahora, ¿eh?
0: Es que parece que les giró la rodilla. Es verdad que ya va blandita porque va con la intención de controlar pelota. No ve a Itiara en ningún momento. A Itiara tampoco la ve a ella, ojo. Es totalmente accidental. Y lo que sucede es que el muslo va por un lado, la parte superior de la pierna va por el otro y la parte inferior tira hacia el lado contrario. Y luego ella misma, si vemos la imagen, ella misma al caer, al apoyar la pierna, le gira. Entonces vamos a pensar en lo más beneficioso para ella, sí. Lo menos para la plantilla, que es para la jugadora. Vamos a pensar en un pequeño esguince, una pequeña elongación.
1: Bueno, pues veremos qué pasa.
2: Los gestos de dolor son tremendos,
1: ¿eh? Sí, se ven, sí, llorando. De hecho, Cris en el terreno de juego, Carlos Guillermo. Y bueno, la buena noticia es que se va por su propio pie, de momento, del césped del Heliodoro. Es la buena noticia, por lo que no atisbamos una lesión de gravedad, vamos a decir de esta manera. Pudiera ser una torcedura, un esguince en la rodilla, pero va a realizar el cambio inminentemente el Logroño, ¿eh?
0: Sí, la vemos débil, ¿no? Insegura esa rodilla.
1: Sí. Será Ana Franco la que se prepare.
2: Sí, pero que pise ya es importante.
1: Correcto. Ah, están revisando la jugada. ¿Ha pedido la revisión el Logroño para posible expulsión? Sí. Me da que sí, ¿eh?
2: No, pero no parece una jugada de expulsión, ni mucho menos.
1: Carlos Guillermo, hemos visto tantas cosas, sí, en esta Liga F que sí, cualquiera vamos, no me extrañaría nada aquí. Cualquier decisión, ¿eh?
0: Ayer se hacía viral un vídeo de Primera Federación entre dos rivales, no me digan qué rivales son, porque para mí lo importante no fue los rivales, sino las circunstancias, ¿no? Lo que sucedió. Y es que en el área sucede que uno de los defensas se tira en plancha, quiero decir, con las manos, los brazos estirados y todo, a parar una pelota. Claro, el balón en el disparo impacta en las manos. Mm. ¿Y qué pasa? Que ese equipo no le quedaba tarjeta, no podía replicar, no podía protestar esa acción y que se revisara. Se quedó sin que le pitaran el penalti y la queja es imposible que en Primera Ref, en Primera Federación, nos veamos con lo de las tarjetas. Muy bien, en Primera División Femenina sucede. Sí. Estamos hablando de Primera División.
1: Totalmente, llevas toda la razón. Toda la razón. Mira, se sigue revisando la acción. A mí que me expliquen qué, por qué y cómo, porque no es más que un intento de control de Itiara, claro, que choca luego con la futbolista de Logroño, ya está.
2: Exactamente.
1: El fútbol es contacto.
2: Claro, y no va a golpear con los tacos, sino simplemente intentar controlar el balón. Es verdad, eso, con la mala suerte de que hay un choque y un choque en la rodilla, pero no entra a golpear en la rodilla.
1: Nada, que la, pero vale. Pero si todos sabemos que no había nada, ¿por qué tenemos que ver la revisión de la jugada 3 minutos, exactamente, pero la misma acción?
2: Eso sí te lo puedo explicar, Alberto. Eso sí te lo puedo explicar. ¿Por qué 3 minutos? Para que después se puedan descontar 10 minutos y Tamara pueda decir que por qué ponen tanto.
0: ¿Sabes? Mira, Carlos,
1: esa es buena, sí.
0: Estaba pensando que el partido había sido muy intenso e incluso que estaba favoreciendo a la intensidad de cualquier partido. No la eliminación de la figura del o la recoge pelota, eso no, sino sí tener en esos conos, sobre esos conos los balones, hace que ya directamente vayas a por la pelota y no dependas de esa figura, ¿no? Claro. Estaba pensando justo en eso y digo, no añadirá ni un minuto.
1: Verá.
0: Ahora ya.
1: Pues mira. Nos vamos a 7 por lo menos.
2: Sí. 6 por lo menos.
1: Sí, seguro. Balón para el Costa, de que se reanudó el partido y va a entrar al terreno de juego Cris, que afortunadamente pues parece no tener nada, así que todo lo que pensábamos de esa gravedad, ese 15 y todo lo llevado a cabo, pues afortunadamente no lo va a hacer. Balón para Alexandra, lo va a intentar el Costa, deje que le hable, le vienen por detrás, a punto de robarla, viene el Tenerife al centro, Cinta, la va a poner, borde de la pequeña, vamos Gramaglia, ha salido de puños Miralles, el balón dividido dentro del área, la gana Samanian de nuevo, tiene que girar Samanian, la tiene de frente Alexandra, ponla bien, la puso Alexandra, balón por dentro, Gramaglia la toca, no va a llegar nadie, Miralles, el balón a los dominios de la guardameta de Logroño United.
5: Qué pena Gramaglia, que no le pudo dar fuerza a ese remate, ¿no? Le llegó un poquito llovido y no tuvo el gesto para, ahí vemos, para darle esa potencia, ¿no? Sino que más bien la peina.
1: Pues puede. Mira.
5: Cris, nada, no.
1: 5 minutos de descuento, primera parte. 5.
5: Y
1: hasta poco son, ¿eh? Por lo que estamos habituados. Sí. ¿Eh?
0: Es mi turno para decir, menos mal que no nos vamos al 100.
2: Exacto.
0: Porque al 100, 102 nos fuimos el partido pasado.
1: Sí.
0: 102. Vamos a ver ahora.
1: Y sumando. Nos vino bien.
0: Que
1: ganamos.
0: Vamos a ver sumando.
1: Si los descuentos 47. Nos suman para ganar, oye, pues bienvenidos sean. Saque de banda para el Logroño. Estamos ya en el descuento de la primera parte en el Rodríguez López. sin moverse el marcador en un partido en el que el Costa Deje Tenerife arrancó con mucha presión alta y llegando incluso a dominar bastante la parcela de ataque, con ocasiones para Natalia Padilla, y que el Logroño poco a poco, sin crear una ocasión de peligro excesivamente grande, pues ha ido ganando también espacio en el terreno de juego.
5: Mira, ayer, en el minuto 101, Tamara marca el Español en 1-0. Y en el partido del Sevilla, marca Yacine Ablung en el 110, el 3-3.
1: De verdad que yo son cosas que no comprendo del fútbol moderno, ¿eh? No lo entiendo. No entiendo estos descuentos, 10, 12 minutos. No creo yo. Antes había parones por lesiones graves en las que tenías que esperar, parar y demás, y el partido no se alargaba tanto como ahora.
5: No, mira, falta.
1: Balones para el Costa Deje, intentaba meter el centro al área, Gramaglia que pedía precisamente la falta en la frontal, Muguiña la gana, viene Padilla, que bien se ha ido con el taconazo, pégale, si le echó larga Padilla, qué pena. El balón para Ari Mingueza, vuelve a arrancar el Costa Deje Tenerife, minuto y medio sobre el 45 de esta primera parte, en el descuento estamos, a ver si se pone por delante el equipo antes de llegar al descanso. Da la vuelta a Natalia, háblenle, Padilla se va a dormir, se la van a robar, continúa con la bola, pues mira, la perdió, estaba claro, Samanian que viene ahora la ayuda, pégale, Samanian la va a poner, el balón para Gramaglia, nada, ningún sitio. Me da a mí la impresión de que hay una ansiedad tremenda, Tamara, por intentar marcar rápido, ¿eh?
0: Sí, por poner lo más pronto posible el balón en el área, en área rival, y que las jugadoras de segunda línea que se incorporan, o sea, las jugadoras de centro del campo, disparen a puerta lo más pronto posible. Intentar también sorprender al rival, no buscando ese pase o internada sobre la delantera, sino directamente ese disparo a portería. Me comenta un aficionado, Jonathan, que el partido fue el Jaén, el Hércules Jaén, donde se quedó el Hércules sin poder, el Jaén sin poder pedir esa revisión del VAR.
1: Pues
5: lo buscaremos por ahí.
1: Pues sí. Balón para el Costa Deje Tenerife. Mingueza jugando el Logroño de nuevo. Le tiene que caer a la izquierda. Y Tiara pedía la falta, la va a pitar y va a ser cartulina, la primera del partido. Cartulina amarilla es para Comfort, ¿verdad?
5: Sí. Parecía una entrada fuerte, pero no me esperaba yo la amarilla, pero vamos a ver la repetición, porque el sonido sonó, de aquí oímos el clac. Pero...
1: pues de las últimas.
5: Partido que había sido bastante, bastante limpio.
1: No, lo sigue siendo, es verdad que hay alguna que otra acción,
5: sí,
1: ¿no?
5: Sí, hay las últimas. Entradita.
1: Pero el partido de momento bastante limpio, sí. A ver la falta que va a poner Samanian.
5: Ah, llega tarde Comfort, ya había tocado el balón a Itiara y le golpea en el pie de apoyo, y más doloroso que otra cosa.
1: Aún así es verdad que a pesar de que el equipo, digamos que no está haciendo un mal partido, le faltan cosas, sí, ¿eh? Estamos viendo, el equipo no está al 100%.
5: Falta claridad e ideas arriba, ¿no? Cuando pasamos, llegamos a esa zona de tres cuartos, no nos falta claridad e ideas, un buen desmarque, tuvimos dos y no las metimos. Vamos a ver si ahora de cabeza, que tenemos buenas jugadoras por arriba, vamos a ver si logramos marcar.
1: Va la falta, la va a poner Samanian para el Costa Deje Tenerife. Buen balón al borde de la pequeña, el remate de cabeza fuera. Se va a la izquierda el remate, a la izquierda de Miralles. No sé quién ha sido Gramaglia, finalmente, parece. Gramaglia. Puede ser la Argentina. Qué buen balón, qué caramelo de Samanian. El remate de cabeza que se va a la izquierda. Yo no sé si la remata, si le llega a pegar directamente, yo creo en la cara, a Gramaglia, pero la ha tenido el Costa Deje, Javi.
5: Sí, qué pena, porque no la ve, la tapan las dos jugadoras que están delante de ella, no se espera el balón, incluso se gira y parece que le da en la cara. Si va de frente y la espera, igual cantamos el primero.
1: Rápido resumen, Javi, de esta primera parte.
5: Pues bueno, un partido donde empezamos con bastante intensidad en los primeros 8 o 10 minutos y hemos tenido el control, hemos tenido dos claras, no la hemos tenido.
1: Mira, Gramaglia la puede controlar, el balón para Padilla, se le metieron de por medio dos futbolistas. Va a llegar Gramaglia, balón dentro del área, la gana el Logroño, había fuera de juego, hablaba Javi Delgado.
5: Nada, decía eso, que teníamos bastante control del partido, el Logroño no nos ha llegado y no nos ha faltado el gol, vamos a conseguirlo en la segunda seguro.
1: Pues ojalá que sí. Tiempo de descanso con el empate a cero. Tu resumen rápido, Tamara, de esta primera parte, ¿cómo lo has visto?
0: Un Tenerife que ha tenido claro que las ocasiones se logran en campo rival y a lo que se ha dedicado esta primera parte es a estar presente, tener mucha presencia ofensiva y finalizar todo balón que cayera en las botas de las jugadoras, tanto del centro del campo como de la delantera.
1: Pues tiempo de descanso en el Heliodoro Rodríguez López. No se mueve el marcador en la jornada 6 de la Liga F. Costa Deje Tenerife 0, Logroño United 0.
2: Pues pasan 6 minutos de la menos cuarto. Estamos esperando este descanso. Vamos a actualizar marcadores. En el descanso, Costa Deje Logroño, Berto.
1: Con empate a 0 en el marcador, no se mueve el mismo. Costa Deje 0, Logroño 0.
2: Nos vamos a la segunda federación. Ahí encontramos el Recreativo de Huelva, Las Palmas Atlético, Dani Herrera.
3: También en el descanso acabamos de llegar al final del primer acto con ese marcador a favor del conjunto nubense con el gol de Agus Alonso. Recuerden que han mejorado Las Palmas con el paso de los minutos, pero no ha habido fortuna y encima se ha lesionado Kirian. De momento al descanso, Recreativo 1, Las Palmas Atlético 0.
2: Y cerca de Huelva, en Jerez, Jerez Tenerife B, Dani.

0: En el Chapín, pues la suerte a la inversa, el Tenerife B, que ha estado incluso tuteando después de ese penalti marcado por Omar Sánchez y que sigue ganando. Ahora ya en el descanso, Jerez 0, Tenerife B 1.
1: Y ahora pues tendremos que irnos a, después de una pausa, iremos hasta Tamaraceite, porque a las 12 juega el Tamaraceite frente al Atlético Antoniano. También abriremos la tercera federación, el Marino Sotavento, el San Fernando Estrella y ese partido de Copa del Rey, que es a las 12, que ya abrimos a las 11 de la mañana, el Atlético Unión Güímar Sporting Hortaleza.
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1: Pues vamos rápidamente a abrir los campos que comienzan a las 12 del mediodía. Tamaraceite, Atlético Antoniano, José Carlos Vega, muy buenos días. Bueno, pues muy buenos días, José Carlos. Pues no está José Carlos. Pues entonces, de Gran Canaria nos vamos hasta al del norte de Gran Canaria, al sur de Gran Canaria, al San Fernando de Estrella, en Tercera Federación. Alejandro Araña, muy buenos días. Alejandro.
10: Radio de la Autonómica. ¿Me escuchas, Carlos?
1: Ahora sí.
10: Aquí estamos ya en este Luterio Valerón del tablero. En nada, en 5 minutos, ya 4, se pone en marcha una nueva jornada de esta Tercera Federación. Esta quinta jornada que van a protagonizar en el día de hoy la Unión Deportiva San Fernando y el Estrella Club de Fútbol. Duelo por cercanía, muy bonito. Se espera una gran entrada con los dos equipos ya prácticamente preparados.

0: preparados para salir al terreno de juego y con las alineaciones ya confirmadas por parte de uno y otro equipo. Va a salir el Estrella Club de Fútbol, el equipo entrenado por Johnny Morales, con David Ramírez en portería, con René Amado, Dani, José Damaso, Alejo, Gaby Damaso, Fede Mance, Emilio, Diego Jiménez y Ramos. Saldrá la Unión Deportiva San Fernando con Ale Medina en portería, Estefan, Álvaro Santana, Juan Rodríguez, Kilian, Edu Salles, Sullivan, Vitolo, Ale Pot, Joel y Antonio Romero. Esperarán oportunidad por parte de la Estrella, Cier Santana, Jaime Sánchez, Medina, Juanfran, Iván, Dylan, Ismael y Pipo. Por parte del San Fernando, Gárate, Arturo, Raúl Sosa, Felipe Said, Ale Frid, Adonai, Dani Ferreira y Rivalta. Va a pitar el partido el trío arbitral compuesto por Ágata López García, asistida en las bandas por Alejandra Mantilla Martín y Michelle Santana Corchado, de la delegación de Las Palmas. Soleada y calurosa mañana de domingo aquí en el sur de la isla de Gran Canaria. Yo creo que ya sobre los 30 grados de temperatura, llegando público todavía a este campo. En 3 minutos se pone en marcha este San Fernando Estrella Club de Fútbol.
1: Pues nos vamos del sur de Gran Canaria al norte, a la capital, Tamaraceite, Atlético Antoniano, José Carlos Vega.
2: Saludos, muy buenos días, compañeros, buenos días, como no, a toda la audiencia. Efectivamente, aquí nos encontramos en el Juan Guedes, a puntito ya de comenzar este partido correspondiente a la jornada número 5 de este grupo 4 de la segunda ref, que va a enfrentar a los dos últimos clasificados del grupo, la Unión Deportiva Tamaraceite, actual colista, con 0 puntos después de 4 jornadas disputadas, y el Atlético Antoniano, el conjunto sevillano, penúltimo clasificado, también sin conocer la victoria, pero con esos 2 puntitos que le han otorgado, esos 2 empates que han obtenido hasta el momento. Estamos atentos al comienzo del choque. El señor José Martínez, el colegiado principal, decreta ya el arranque del partido. El Tamaraceite monta con Carlos Daniel en portería, Javier Afonso, Ramsés Perdomo, Bruno García, Sergio Suárez, Julen Reyes, Hugo Castellano, Sergio Ruiz, Jesús Farías, Julio Báez y Fran Núñez para completar el 11 inicial. En el banquillo quedan Carlos Hernández como guardameta suplente, Daniel Ramírez, Carlos Delgado, Andrés Rivero, Tony Falcón, Adrián Medina, Antonio Hernández, Javier Martínez y Adriel Monzón. Por su parte, Antonio Gay, el entrenador del conjunto sevillano, monta con Matías Árbol en portería, con Ricky Castro, Pedro Melli, Ale Carrascal, Mar Muñoz, Álvaro González, Rodrigo Márquez, Pablo Muñoz, Álvaro Caro, Carlos Hernández y Divino Sánchez completando ese 11 inicial, quedando en el banquillo Miguel Bernal como guardameta suplente, Jesús García, Nacho Cordero, Alejandro Raposo, Luis Navarro, Gonzalo Guzmán y Juan Almeida. Como decíamos, José Martínez, el colegiado principal, auxiliado por Adrián López y Adrián Castillo. Se cumplió el primer minuto de partido aquí en el Juan Guedes. De momento, empate a 0 entre Unión Deportiva Tamaraceite y Atlético Antoniano, en una mañana de nubes y claro, y con unos 150 espectadores en la grada.
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1: Pues nos vamos hasta Güímar, al partido Atlético Unión Güímar Sporting de Hortaleza en Copa del Rey. Javier, arranca el partido.
12: Renovados saludos, Carlos Guillermo, audiencia. No arranca, tendría que haberlo hecho a las 12 del mediodía y va a tardar en arrancar porque el Sporting Hortaleza se está retirando a sus vestuarios, se niega a jugar con una serie de aficionados que están colocados fuera de lo que es el recinto del campo de fútbol de Tazagaya sobre una loma que está detrás de una de las porterías, y además también han sido increpados por parte de algunos jugadores del Atlético Unión Güímar por ello, pero el Sporting Hortaleza se niega a jugar, está recluido en su vestuario.
1: ¿Pero ha pasado algo, aparte de increpar, aparte de palabras, ha habido algún incidente?
12: Han tirado voladores, han animado, hay algunos cánticos donde se han incluido palabras soeces dirigidas hacia los jugadores del Sporting Hortaleza, y consideran que están encima de una de las porterías que no pertenece a lo que es el recinto deportivo, a esa zona donde están esos aficionados, y que de momento se han recluido en sus vestuarios, que por cierto, para quien conozca el campo de fútbol de Tazagaya, los jugadores del Sporting Hortaleza, el equipo madrileño, están en el vestuario del terrero de lucha, no están dentro del campo de fútbol, están en el terrero de lucha, y se han ido al terrero de lucha y están dentro del terrero de lucha y se niegan a jugar mientras que eso no se solucione.
1: Bueno, lo que está claro es que alguna medida habrá que tomar, se ha hablado...
12: Están las fuerzas de orden público ahí, se está garantizando la total seguridad, no hay nada más que cánticos y, hombre, insultos hacia los jugadores del Sporting Hortaleza, intentando pues animar al equipo del Atlético Unión Güímar, pero consideran que están, es que sobre el muro que está pegado a una de las porterías del fondo, y señalando hacia ahí, diciendo que eso no lo pueden permitir. Ha habido algún que otro agarrón entre los suplentes de algunos de los suplentes de ambos equipos. Incluso alguna botella hemos visto volar de un lado hacia otro de ambos equipos, y a punto hemos estado aquí de tener algo más que palabras. Y de momento el Sporting Hortaleza, repito, está en sus vestuarios mientras que el Atlético Unión Güímar pelotea sobre el césped artificial de Tazagaya.
1: Hombre, lo que está claro es que pues uno siempre pues quiere que haya fair play, que las cosas vayan bien, pero en este caso, hombre, gritos, increpar, intentar poner nervioso siempre a los rivales en este tipo de encuentros suele pasar. Otra cosa es que uno esté de acuerdo o no de acuerdo, pero lo que no puede hacer es llegar a otro tipo de situaciones, a lo que son agresiones o incluso pues lanzamiento de alguna cosa. Eso no ha ocurrido, son simplemente gritos e intentar poner nervioso al rival, ¿no?
12: Sí, de momento eso no ha ocurrido, simplemente cuando saltaban los equipos al campo tiraban voladores y han habido cánticos nada más.
1: Pero tiraban voladores... Pero voladores hacia el
12: aire, hacia el aire, claro. y bueno, pues es lo que ha ocurrido, pero consideran en el Sporting Hortaleza que ahí no tienen que haber aficionados.
1: Claro, y es porque justamente en esa detrás de esa portería que estás comentando, la gente está fuera del recinto deportivo, o sea, gente que está fuera del recinto.
12: Es fuera del recinto, sí, efectivamente,
1: claro, pero es fuera del recinto. Es que ahí no se puede hacer nada, si es fuera del recinto deportivo. no tiene

0: se le va a dar, me imagino que por perdido, por 3-0 y la eliminatoria perdida. Pero hombre, si no ha pasado nada, me parece pues que tendrán que recapacitar y volver otra vez al terreno de juego. Las fuerzas del orden público están ahora mismo por esa zona, ¿no? Porque
1: Hay
0: esa sí
1: policía local,
0: eso
1: hay
0: sí que...
1: policía local y hay policía local y guardia civil en la zona.
0: Vale.
1: Incluso con coches en la zona donde están esos aficionados.
0: Y no están ahora mismo llevándose a nadie, ni
1: Nadie, nada,
0: nada,
1: nada.
0: nada,
1: Está,
0: porque es que...
1: están incluso hasta charlando con los aficionados, las fuerzas de orden público.
0: Bueno, pues a ver qué deciden los del Sporting de Hortaleza. Volveremos hasta Güímar a ver qué es lo que ocurre con este partido que tenía que haber comenzado a las 12 y el Sporting de Hortaleza ha decidido pues volver a los vestuarios. Son las 12 y 8 minutos. Vamos a abrir también el campo que nos quedaba de Tercera Federación. El Marino Sotavento, Miki Duque, buenos días.
2: Muy buenos días, compañero Carlos, y a toda la audiencia del Todo Goles Radio. Pues aquí estamos efectivamente en el Antonio Domínguez, ya con 5 minutos de juego en Los Cristianos, en este partido entre el Club Deportivo Marino y la Unión Deportiva Playas de Sotavento. Y si quieres, paso a darte la alineación del conjunto visitante, que forma con Abderrahame, Oliver, Aarón, Jeremy, Eliezer, Carpin, Kevin Medina, Junior, Cebolla, Nico y Leo Pérez. En el 11 titular, en el banquillo tienen a Jorge, Guaire, Carlos Lobo, Navi, Javi, Aitami, Pulga y Valentín. Todo esto en el cuadro dirigido por Tillo Lasso y, a su vez, en el conjunto que entrena Cristian Castelo, en el local forman en portería Gabri con Héctor, Efrén, Samuel Velo, Mateo, Óscar, Cadia, Adrián, Quique, Carlos y Bruno. Cuando hay gol. Llega el primero en el minuto 6 ya de esta primera parte. Primero para el Marino 1, Playas de Sotavento 0. Y como te continuaba
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2: diciendo.
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0: Decía Miki.
2: Y decía, porque me interrumpía el gol del Marino, que en el banquillo forman Giovanni, Arjona, Lai, Pirri, Dani, Nauset, Tranchina, Ancor y Fernando. Ahí están completos ya los 11 titulares y sus banquillos con este 1-0 del Club Deportivo Marino en el minuto ya 7 de la primera parte.
0: Perfecto, pues son las 12 y 10 minutos. Volvemos al Heliodoro para ver esa segunda parte. Ya el partido ha comenzado su segunda mitad. Llevan 5 minutitos. Costa de Logroño, Berto Mata.
4: Es correcto, 5 minutos y medio de la segunda parte en el Heliodoro Rodríguez López, donde de momento continúa sin moverse el marcador, empate a cero inicial entre el Costa de Tenerife y el Logroño United, sin cambios ni en el conjunto tinerfeño, ni tampoco en el conjunto visitante en el Logroño. Intentaba ahora mover el balón, sale mal el Costa de la pierde. Imprecisiones también en este arranque de segunda parte que Tamara, desde nuestro punto de vista, ha arrancado un poquito peor el equipo, digamos, un poco más metido en Logroño, ¿verdad?
5: Sí, quizás el Tenerife no ha salido como en la primera parte, ha restado intensidad y presión sobre la salida del Logroño, menos presencia ofensiva, más en campo propio, y también llama la atención cómo ese cambio ha hecho también que Geray Martín decida mover un poquito las sustituciones, mover un poquito a esas jugadoras que tienen el banquillo.
4: Mira Samanian cómo pone el balón por dentro para que intente llegar a por ella Padilla. Padilla que juega con Samanian a la derecha, más para Alexandra, a ver si llega por ella. Vamos Alexandra, va a llegar carril derecho, el balón es para el Costa Deje que intenta buscar el ataque. Alexandra la va a poner, balón borde, la pequeña se queda corto, la vuelve a ganar otra vez el Logroño. Se queja Padilla de que el balón tiene que ir un poquito más arriba, un poquito más centrado para que intente llegar el remate. Cuidado que viene Logroño, se descuelga Logroño al ataque, 4 para 3. Viene Logroño a intentar buscar el primero del partido. El balón por dentro, hay peligro, la puede pegar. Bien, Gavir abajo, de nuevo el rechace. Gol del Logroño. Gol del Logroño. El balón le pegó a Cris en la pierna. se adelanta el conjunto visitante en el marcador. En el Heliodoro Rodríguez López desvió el disparo Cris para que se fuera para adentro. 7, primera parte, jarro de agua fría en la mañana calurosa del Rodríguez.

0: Rodríguez López, Costa de Jezero, Logroño 1.
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0: Vaya gol, Tamara, el disparo, pero es que no solamente es por la mala suerte de que le pegue a Cris y se vaya para adentro, es que está mal defendida la jugada.
2: Sí, una acción en la que Patrick Gavira se cierra mucho preocupándose por quién tiene la posesión de la pelota, que ya está cubierta por Pola, y deja abierta pues esa banda. Ahí se produce un disparo centro, el Logroño se va a quejar de un posible penalti,
0: sí.
2: Y de un posible penalti que no lo fue. En el disparo de Barquero, a su vez, ese rechace le llega a Morcillo. Morcillo dispara con fortuna para el equipo de Logroño. Y ese balón termina entrando en la portería defendida por Nael Luisa. No era el momento de recibir un tanto. El Tenerife estaba intentando aclimatarse a esta segunda mitad y a las correcciones hechas por Geray Martín. Y entra un gol para el Logroño, que hace pensar que los planes deben cambiar, y deben cambiar ya, no hay que esperar más.
0: La verdad que este 0-1 es un jarro total y absoluto de agua fría en el Heliodoro Rodríguez López, porque, bueno, no estaba mejor el equipo, pero es lo que ha llegado. 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
3: Y hay gol en Huelva, Dani Herrera.
4: Y se complica la papeleta para el equipo amarillo cuando mejor estaban las cosas. Llega el minuto 52 y una mala salida de Valverde ha permitido que José Carlos, desde segunda línea, marque de cabeza también el segundo tanto del conjunto nubense. Ya estamos al minuto 53 y de momento Recreativo 2, Las Palmas Atlético 0.
3: Hay gol en Tenerife, gol en el Marino Sotavento, Miki. Miki.
5: Gol del Club Deportivo Marino. Llegó el segundo en un córner lanzado desde la parte derecha del ataque del conjunto visitante. El primero lo había hecho Efren Díaz al rematar, cruzar de volea con la zurda dentro del área. Y este segundo de un remate, un cabezazo desde el córner. Vamos a ver quién fue el autor.
3: Pues hay nuevo gol, en este caso en Gran Canaria, en el sur, San Fernando Estrella, Alejandro Araña.
6: ¡Gol del San Fernando! ¡Gol de Estefan al saque de esquina desde la derecha! ¡No falla en el remate libre de marca el capi de la Unión Deportiva San Fernando! Que la aloja a la izquierda de la portería de David Ramírez. 12 de la primera, 13 que ya se cumplen. Marca el San Fernando, marca Estefan. San Fernando 1, Estrella 0.
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3: Bueno, con tantas novedades vamos a actualizar marcadores. Son las 2:15. En Liga F, Costa Deje, Logroño, Berto Mata.
0: Pierde 0-1 el Costa Deje, se revisa acción por posible cartulina roja a una futbolista de Logroño, 11 minutos de la segunda parte.
3: Pues ahora nos iremos hasta el Heliodoro, nos vamos a la Copa del Rey, Atlético Unión Guimar, Sporting Hortaleza. Javi Fernández, comienza el choque.
7: Hay más que palabras entre algunos jugadores de ambos equipos. Los jugadores del Sporting Hortaleza recluidos en su vestuario. No comienza de momento el partido.
3: Segunda Federación, Tamara Seita, Atlético Antoniano, José Carlos Vega.
8: 17 minutos, primer acto en el Juan Guede. Mayor dominio el visitante en los primeros 10 minutos. Intenta espabilar la Unión Deportiva Tamara Seita, que le cuesta llegar arriba. De momento sin goles, Tamara Seita 0, Atlético Antoniano 0.
3: Dani Herrera, ¿qué pasa en Huelva? ¿Qué pasa en Jerez?
4: Pues en Huelva, que continúa el 2-0 a favor del conjunto nubense, los goles de Agus Alonso y José Carlos. Recuerden, Recreativo 2, Las Palmas Atlético 0.
3: ¿Y en Jerez?
4: Pues acaba de marcar el Jerez en estos momentos, minuto 56 de partido. Vamos a averiguar quién es el autor del gol, porque ha sido ahora reciente, calentito el gol, mala suerte para el conjunto blanquiazul. Minuto 56, Jerez 1, Tenerife B 1.
3: Nos vamos a Tercera Federación, Marino Sotavento, Miki Duque.
5: El Antonio Domínguez de los Cristianos, minuto ya 14 de partido, 2-0 gana el Marino con los goles, el primero de Fren Díaz, el segundo todavía por determinar al transformar un córner.
3: Y San Fernando Estrella, Alejandro Araña.
6: 15 minutos que se cumplen de esta primera parte, gana el San Fernando 1-0 desde el 12 con el...

0: el gol de Stefan en un partido que había comenzado equilibrado, pero que ya manda al San Fernando por 1-0 sobre la Estrella.
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6: Nos vamos al Heliodoro. Berto, al final, ¿qué ocurrió con esa revisión?
7: Pues que si llega a ser al contrario, me hubiera sabido gustar la decisión, pero de momento no hay expulsión a la futbolista de Logroño. La colegiada dijo que amarilla y poco más. Esto fue prácticamente un placaje de rugby el que se le había hecho a Alexandra Zaremba. La colegiada dijo que no hubo nada más allá que la cartulina amarilla. Y luego han pasado varias cosas. La primera, que Logroño ha hecho cambio. La segunda, que tuvo un acercamiento que dirimió bien Patrick Gavira. Y la tercera, que ha estado a punto de empatar el partido el Costa de Tenerife. Esto se ha roto prácticamente en el minuto 15 de la segunda parte. De momento ganan las visitantes, gana el Logroño por 0-1. Lo viene a intentar Ana Franco de nuevo para el Logroño United. Va a venir el centro que pega en Patrick Gavira. Será saque de esquina, si no me equivoco, el primero de la segunda parte para Logroño.
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7: Justo se iba a decir, los saques de esquina con Egatesa. El córner que va a votar Isina, la futbolista que vio esa amarilla y que se estaba mirando si podía haber sido la roja. Aunque la colegiada dijo que no. El partido, repito, está roto y le queda más de media hora por delante. Lo va a poner el Logroño. Balón borde de la pequeña, no llega al remate. La ganó de nuevo con la cara. Le llega todas a la cara a la argentina, Gramaglia. Largo, lo vuelve a ganar otra vez el Logroño. Cuidado, peligro, balón a la derecha, puede llegar el centro. La va a poner Logroño. La sacó Pola. Otro balón rechazado, otro centro para ella. El remate arriba. La acaba de tener Cris, la autora del primero. Tiene que mover el banquillo el Costa Deje, porque Javi, el equipo se va hundiendo poco a poco atrás.
10: Sí, el gol nos ha hecho un poco de daño, ¿no? Se ha echado atrás un poco y vimos dos fallos en defensa, dos claros. Entraron por el centro dos marcas solas y a punto han estado de meternos el segundo. Vamos a tener que reaccionar, hacer cambios ya. Ya vemos a Iraiche preparada y a otra jugadora que no veo bien.
7: Sí, Noelia Salazar.
10: Noelia Salazar y Iraiche. Y vamos a ver que si damos un cambio a esto, porque el Logroño se está aprovechando ahora nuestro bajón.
7: El gol fue un accidente, pero la jugada mal defendida, Tamara, nos ha hecho mucho daño.
11: Sí, el Tenerife necesita ahora mismo un tiempo muerto. Uf. La pausa de hidratación vendría muy bien, porque cómo se han ido la evolución de los hechos, ese tanto, luego... La falta que termina en tarjeta amarilla para Isina, esa protesta que quería una tarjeta roja. Luego llega el Tenerife arriba, una ocasión malograda. O sea, ha sido una tras otra que ha dejado en shock al equipo, le está costando muchísimo reaccionar, por lo tanto necesita parar unos segundos y saber lo que tiene que hacer. quizás recibir instrucciones y quizás pues esas jugadoras de refresco que revolucionen.

0: poco el partido en favor del Tenerife, ver si dentro del caos que se ha formado ahora mismo el Tenerife puede sacar tajada, el Tenerife puede reaccionar. Irache es una jugadora que le puede dar esa potencia e intensidad en zona superior, en zona más ofensiva, y Noelia Salazar pues vendría a dar esa pausa y a tener posesión de pelota en el centro del campo. Vamos a ver qué tal se aclimatan esas sustituciones, sobre todo a qué jugadoras sustituyen, ¿no?
1: Justo eso estaba pensando, a ver quiénes son las jugadoras sustituidas. Yo, si tuviera que apostar algo en la punta del ataque, creo que Gramaglia. Espera, que viene Logroño. Cuidado, peligro. Viene Cris dentro del área. Continúa Cris, la puede pegar. El balón había fuera de juego. Lo había parado Nay Cáceres, pero levantó banderola la juez de línea. Aún así, nos está costando la vida defendernos. Está costando la vida quitarnos al Logroño de en medio, ¿eh?
0: No me gustó nada cómo se defendió esa acción. Una jugadora que está en la frontal del área no puede ser defendida de manera lateral. Tienes que defenderla de manera frontal, pegar tu cuerpo al suyo justo para molestar, justo para que no se dé la vuelta. No puede recibir y con la misma ya está lateralizada para disparar a portería.
1: Se va Cinta del terreno de juego enfadada, se va Gramaglia del terreno de juego, entran, lo dicho, no es Salazar e Irache. Son los dos cambios en el Costa de G.
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0: No, quizás no es el momento de enfadarse, sino apoyar
1: eso,
0: al equipo.
1: Eso, justo,
0: ¿eh?
1: Justo estaba pensando lo mismo. Balón para...
3: Lo que sí está claro es una cosa, ¿no? Y es que las sensaciones que da el Costa de G esta temporada, pues no son las que estamos acostumbrados, ¿no?
1: Nah.
3: Y eso creo yo que ahí tendríamos que hacer un poquito autocrítica para ver qué es lo que hay que hacer para mejorar, porque justamente esta temporada estamos hablando varias veces ya de jarro de agua fría que hemos recibido, ¿no? No estábamos acostumbrados a eso.
0: Sí, ahora mismo estamos viendo cómo está cambiando la intensidad. El Tenerife está intentando tener un poquito más la pelota, suma dos jugadoras al ataque, muchísima más libertad para por ejemplo Aitiara, ¿no? Que ocupa esa banda, pero ocupa esa banda en posiciones más ofensivas, logrando una línea de cuatro. En esa línea de cuatro se va a buscar provocar más acciones de ataque. ¿Ataque para qué? Para intentar revertir esta situación. Ya está bien de sufrir.
1: Creo que la amarilla es para Falfán en el Logroño United. En esa jugada, no, perdón, no es para Falfán, es para Ana Franco, la recién incorporada al terreno de juego. Es la que ha visto la cartulina amarilla, pero compro completamente lo que estaba comentando Carlos Guillermo Domínguez y también Tamara Blasco, Javi Delgado, porque el equipo, las sensaciones que ha dado en este arranque de temporada, pues las cosas como son, sí. No se puede tapar, como se suele decir, el sol con un dedito, y son las que son, ¿no?
4: No, y como dice Carlos, estamos mal acostumbrados, o como queramos interpretarlo, ¿no? Estos arranques no los estamos acostumbrados a ver, y es lo que te transmite el equipo, ¿no? No vemos ahora... Estos partidos que dices tú, sabes que vas a dominarlo, que vas a ganarlo, estamos con incertidumbre, no vemos un equipo con mordiente, nos falta chispa, estamos jugando a reones y no lo sé, vamos a ver si damos con la tecla, tenemos plantilla para salir de esta situación seguro. Y solo falta que encadenemos dos victorias seguidas.
1: Viene Samanian, lo intenta el Costa, deje la espalda, es buenísima. ¡Vamos, Alexandra! Viene Saremba con la bola, se va a plantar Alexandra. ¡Hay peligro! ¡Alexandra la pone abajo! ¡La gana otra vez el Logroño! Balón para Samanian, continúa el peligro dentro del área. Se queda la bola a ella, la tiene que pinchar Irache, se gira Irache, continúa el peligro. Ahora no, porque la saca para detrás el Costa, deje, no salen ni estas. Es que no tenemos ni lucidez para ese último pase, ¿eh? Ni lucidez.
0: Digo una cosa, si tengo que quedarme con una jugadora del Tenerife en el día de hoy, quizás me debata entre dos. Patri Gavira, por cómo se ha incorporado al equipo después de una lesión, que no ha ido diciendo...
5: Hay gol en Tenerife, hay gol en el sur de Tenerife, en Marino Sotavento, Miki Duque.
6: Gol del Club Deportivo Marino, el tercero, la jugada por banda izquierda y el pase de la muerte para Caria, que empujó el tercero. Minuto ya 24 de esta primera parte, el Marino liquida el partido, o por lo menos eso parece, y además no solo por el resultado, sino por las sensaciones. Minuto 24 de la primera parte, Club Deportivo Marino 3, Unión Deportiva Playas de Sotavento 0.
5: Seguimos, Tamara, que te habíamos cortado.
2: el deporte.
0: Sí, comentábamos que si hay que quedarse con alguna jugadora, Patrick Avira, por cómo ha entrado en ritmo competitivo directamente de titular, no ha ido disfrutando minutos para adaptarse. Y a mí me está sorprendiendo muchísimo Samanian, la calidad que tiene, su visión de juego, y quizás le falta tomar decisiones para el disparo a portería directamente, no buscar el pase. Pero una jugadora que me está gustando mucho, se está adueñando de ese centro del campo y está incorporando a jugadoras con el pase.
1: Viene de nuevo Logroño al ataque dentro del área. Gavira, que intentaba el despeje, lo hace Pola. Banda para Logroño, el equipo no está. Estamos en el... ¿Qué minuto? Yo hasta me he perdido en el minuto, fíjate.
4: 67.
1: 67, es correcto. De partido, pero el equipo... Ahora mismo, después del gol del Logroño, está intentando reactivarse, no lo consigue el Costa Deje Tenerife, que está cayendo 0-1 en el Heliodoro, lo que le costaba a los equipos visitantes incluso hasta marcar, A un equipo muy bien armado defensivamente, un equipo muy bien en ataque, pero no sabemos qué pasa, es pronto, son 6 jornadas, digan lo que quieran, pero que tiene un problema el Costa Deje es evidente en este arranque de temporada,
4: Si no acompaña los resultados, te entra el nerviosismo, claro. Y todo influye, ¿no?
1: Viene a ganar la bola, no es Salazar, incrustada en el eje de la saga. La gana Logroño de nuevo hacia la derecha. Tocando, moviendo con mucha tranquilidad el equipo de Santi García. Ahora la tiene que ganar Aitiara, buen balón por dentro. ¡Qué pena, no llegó Irache! La ganó sobre la línea del ataque ahora. El Logroño, segunda intentona, viene Alexandra, viene a robarla, pide Samanian, ponla, Alexandra, balón ahora para Irache, levanta la cabeza Irache, la puede poner el balón templadito, no va a llegar a Samanian, la gana Logroño otra vez dentro del área en 2 acciones, la tercera para Irache, tampoco llega por ella, le va a pitar, no, la falta a la colegiada, sale Logroño, si se meten fuera de juego, Cris, es un caramelo para las nuestras, bien, ahora Noé, claro, le estaba diciendo a su compañera que se metió fuera de juego 3 veces, a Cris, el partido otra vez roto, Alexandra, Irache por dentro, Irache levanta cabeza, tiene que volver a buscar a Alexandra, juega al Costa Deje en ataque, Alexandra finta, se va a línea de fondo, levanta la cabeza, se le fue. Le fue el balón a Alexandra, portería para Logroño, va a haber cambio en el Costa Deje, va a entrar Martí al terreno de juego. Bueno, todavía no, va a esperar todavía Geray al cambio, Javi.
4: Pues sí, yo creo que mira, todo influye, ¿no? Ahora lo tenía Franca. Alexander, que está haciendo un buen partido ahí en banda derecha, intentando entrar. Y la verdad que ahora se ha puesto, no sé, si nerviosa, se ha adelantado el balón mucho y no nos sale nada, ¿no?
1: Balón de nuevo para Enar Muiña. Juega Pola para el Tenerife. Repito, se prepara Martí para entrar al terreno de juego. A la derecha Alexandra, ataca el Costa Deje. Alexandra, ¡qué buena es! ¡Vamos, Samanian! ¡Pégale! ¡La paró! ¡Vaya manita ahora de Miralles! ¡Saque de esquina para el Costa Deje Tenerife!
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0: Si antes hablábamos de la necesidad de que Samanian finalizara cada ocasión que tuviera, pues mira, aquí lo tenemos. Aprovecha Samanian que tiene pelota en la frontal del área, control de balón, 2 pasitos, disparo a portería, que obliga a Miralles a estirarse totalmente.
1: Va al córner, vamos Javier, a ver, primer palo, balón para Pola, no llega, el rechace de nuevo para el Costa Deje, la tiene que recoger Mingueza, abre Mingueza, Samanian, controla, la va a poner, balón por dentro, primer palo, Gavira, la peinó a las manos de Miralles, doble ocasión ahora para empatar el partido, aunque no la ha tenido definitivamente el Costa Deje con 26 de la segunda,
5: Pues aprovechamos que son las 12:31 minutos para actualizar los marcadores. Y vamos con el Costa Deje Logroño, Berto.
1: 26 y medio segunda parte, están ganando las visitantes. Costa Deje Tenerife 0, Logroño 1.
5: En la segunda federación, Tamaraceite Atlético Antoniano, José Carlos Vega.
7: 32 para 33, primer acto en el Juan Guedes, sigue el mayor dominio visitante ante un Tamaraceite que defiende bien, pero le cuesta llegar arriba, aunque ha generado alguna que otra ocasión de peligro. De momento, Unión Deportiva Tamaraceite 0, Atlético Antoniano 0.
5: En Huelva, Recreativo de Huelva, Las Palmas Atlético, Dani Herrera.
8: Y se han puesto peor las cosas en el nuevo colombino, ha caído el tercero del Recreativo de Huelva. Gol de Hugo López, ya de perdidos al río, Recreativo 3, Las Palmas Atlético 0.
5: Y en Jerez, Dani.
8: Pues en el minuto ya 73 se mantienen las tablas, ahí salvando el puntito el Tenerife B, un punto balsámico para el conjunto blanquiazul, que de momento pues le está valiendo para estar en la parte de arriba. Minuto 73 de partido, Jerez 1, Tenerife B 1.
5: Nos vamos a la tercera federación, Marino Sotavento, Miki Duque.
6: Pues en el Antonio Domínguez de los Cristianos, minuto ya 29 de esta primera parte, continúa todo igual, el Marino mandando en el juego y en el marcador, Club Deportivo Marino 3. Unión Deportiva Playa de Sotavento 0, cuando atención porque puede llegar el cuarto del Marino. No, salvó el Sotavento sobre bajo los palos, efectivamente. Seguimos media hora ya, primera parte, Marino 3, Playas de Sotavento 0.
5: Y en el sur de Gran Canaria, San Fernando es estrella, Alejandro Araña.
9: Se cumple el 30 de esta primera parte, además de ese gol que manda el San Fernando desde el 12 por 1-0. El gol de Estefan acaba de expulsar la árbitra Ágata López García René por doble amarilla y ha cargado el Estrella en estos primeros 30 minutos del partido. Está con tres amarillas de este momento, ha recibido la doble en una entrada en el centro del campo sobre Kylian Alemán, expulsado, se queda con uno menos el Estrella. 31 de esta primera parte, manda el Sanfer 1-0, además ya juega con un jugador más.
5: Y todavía no ha comenzado el Atlético Unión Güímar Sporting Hortaleza de Copa del Rey, partido de vuelta, Javi. Incluso ha habido pues una conversación entre entrenadores y parece que va a comenzar el partido, pero no sabemos cuándo.
10: Conversación entre Itami Díaz, el técnico del Atlético Unión en Güímar, y de Jorge Mendoza, el técnico del Sporting Hortaleza. Están esperando además que venga Policía Nacional, porque aunque haya Guardia Civil y haya Policía Local, el Sporting Hortaleza quiere Policía Nacional, y también lo ha pedido la delegada de la Federación Española de Fútbol, de la Real Federación Española de Fútbol. Ha venido aquí, hasta aquí también una fuerza de antidisturbios de la Guardia Civil, pero aún así estamos esperando, pero parece que el partido va a poder empezar. El Atlético Unión Güímar pelotea sobre el césped, aún en su vestuario, el Sporting Hortaleza.
5: Pues son las 12:34 minutos.
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5: ¡Hay gol! ¡Del Costa Adeje Tenerife! ¡Gol! ¡De Patrick Gavira, que empata el partido en el Heliodoro! En el 75 de choque, centro medido, la andaluza se vino con el vuelo arriba para rematarla, para empatar el partido. Marca y llora Patrick Gavira, empata el partido el Costa Adeje. Hay choque en el Heliodoro, Costa Adeje Tenerife 1, Logroño 1.
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5: Empata el Costa Adeje ante el Logroño 1-1. Queda tiempo para la remontada, Berto.
14: Queda tiempo porque estamos en el 31 y medio de partido. Las cosas como son, a pesar de que no haya hecho el mejor partido el Costa Adeje ni en el arranque liguero, el 0-1 era también, Tamara Blasco, demasiado castigo para las blanquiazules hoy.
0: Qué estallido de júbilo, alegría, qué alboroto en este Heliodoro, cómo se ha transformado tras ese empate de Patrick Gavira. Decimos que el fútbol no tiene memoria, que el fútbol no es agradecido, en este caso sí lo ha sido con la 22 del Tenerife. Patrick Gavira agradecía a sus compañeras el tanto, las animaba tras la consecución de ese tanto, y estallaba también en lágrimas, porque volver después de una lesión, marcar, empatar y dar alas a su equipo tiene que emocionar muchísimo.
1: Pues lo empató el Costa Deje, al que le quedan algo menos de 14 minutos o de más por el descuento. Javi Delgado lo necesitaba y lo merecía también el equipo, ¿eh?
4: Vamos, como agua de lluvia, ¿no? Este gol nos va a venir muy bien. Vemos la intensidad de Irache que le imprime.
1: Viene
4: a ver si abre.
1: Irache, otro recorte, viene Irache, se va a plantar Irache. Irache en la frontal, la va a poner fuera. Vaya jugadón de la tinerfeña. De derecha a izquierda, Irache Pérez se fue de todo el mundo. El disparo al lateral de Miralles.
4: Qué lástima, tenía también el pase ahí al centro, pero no se lo vamos a recriminar porque hizo un jugadón, se fue de tres jugadoras. Vemos cómo entra en el área. Tiene disparo y le pega, intenta sorprender al palo corto con la zurda y se le va al lateral de la red. Qué pena, pero esto hemos visto un cambio, ¿no? Con el gol de Gavira, que yo creo que pensé que se había tocado el tobillo, pero sí, yo creo también. Que era la emoción, ¿no? De la vuelta y lograr este empate que es súper importante. Vamos a ver que queda todavía mucho tiempo, queda 14 más los 10 que darán de descuento. Y vamos a ver si remontamos esto, que yo creo que podemos darle. La afición ahora se ha animado, está echando arriba el equipo y vamos a ver si tenemos otra.
1: Pues el balón es para Pola.
5: Seguro que sí, pero vamos a irnos un momentito, quedan 12 minutitos para la remontada, pero todavía no arranca el partido y parece ser que vuelven otra vez los incidentes de los voladores en Güímar, Javier.
10: Estamos con el técnico local, con Aitami. Aitami, ¿qué sucede?
15: Sencillo, cuando voy llegando al banquillo, voy solo y me vienen a pegar entre tres, el vídeo está ahí, me tocan un puñetazo en la cara y tengo que quitármelos encima como puedo, y ellos se van porque dicen que yo les toco. Los árbitros ya tienen la seguridad adecuada, el vídeo está enseñado, está todo el partido para jugarse y ahora estamos a la espera de si ellos deciden querer jugar o no. Lo tienen en su tejado, 5 minutos el árbitro nos dio, si no ganaremos nosotros.
10: Ha sido agredido, te han golpeado en el ojo.
15: Sí, aquí lo puedes ver tú, ¿no? El ojo.
10: El ojo está rojo, sí.
15: El ojo lo tiene inflamado. Cuando estaba acercándome allí, primero vino un jugador y luego se acercaron dos a pegarme. Y me pillaron solo, no pasa nada. Pero bueno, no ha pasado nada más. A mí me da igual lo que me haya pasado a mí. Lo importante, lo único que yo quiero es que se juegue.
10: Pues ojalá que se juegue, gracias Aitami.
15: Vamos allá.
10: Aitami Díaz, el entrenador del Atlético Unión Güímar, que dice que ha sido agredido por un componente del cuerpo técnico del Sporting Hortaleza.
5: O sea que donde se llevó las manos fue por parte del cuerpo técnico del equipo visitante del Sporting Hortaleza al cuerpo técnico del Atlético Unión Güímar. No ha habido nada entre aficionados.
10: Denuncian desde el Sporting Hortaleza que Saúl, el jugador del Atlético Unión Güímar, les ha tirado un botellazo que ha golpeado en la cabeza de uno de ellos, pero entre aficionados no ha sucedido nada.
5: Bueno, pues vamos a esperar. ¿Se sabe el tiempo que ha dado el colegiado para que arranque el partido y si no dar como vencedor al Atlético Unión Güímar?
10: Se supone que cuando venga alguien de la Policía Nacional. A la espera estamos.
5: Pues a la espera estamos, mientras vamos a vivir los últimos 10 minutos en... Cuando hay gol por partida doble, hay gol en el sur de Tenerife, Marino Sotavento, Miki Duque.
6: Gol del Club Deportivo Marino, llegó el cuarto, un rechace, cayó un balón suelto dentro del área y el delantero Cadias la mandó a guardar, la empujó apenas a un par de metros de la línea de gol. Y la verdad que bueno, ninguna sorpresa porque esto ya se veía venir y vamos a ver lo que puede estar por llegar. En lo que queda de primera parte, minuto 37 y la segunda, Club Deportivo Marino 4, Pérez de Sotavento 0.
5: Y hay gol en Jerez, Dani.
8: Y ha marcado el Jerez, ya el segundo, la remontada del conjunto onubense, ya son 2-1 en el marcador y acaba de marcar también ahora el Recreativo de Huelva el cuarto contra Las Palmas. Vamos a recopilar resultados, minuto 80 de partido en Huelva, Recreativo 4, Las Palmas, Atlético 0 y en Jerez, Jerez 2, Tenerife B1.
5: Y hay penalti en Tamaraceite, José Carlos Vega.
16: ¡Gol! De la Unión Deportiva Tamaraceite. Balón largo de Bruno a la espalda de la saga. Se marchaba Sergio Ruiz. Cayó derribado dentro del área. El árbitro no lo dudó. Y pitó el punto fatídico. Y desde ahí, desde los 11 metros, experiencia pura. Sergio Suárez bate al guardameta Matías Árbol para poner el primero en el marcador. 43 para 44 en el Juan Guedes. Se adelanta la Unión Deportiva Tamaraceite. Marcó Sergio Suárez.
7: Tamaraceite 1, Atlético Antoniano 0.
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5: vivo por el gol. Con muchos goles, pero donde también esperamos que llegue un nuevo gol en el Heliodoro y que llegue para el Costa Deje. Quedan 8 minutos, Berto.
14: Esto se va a alargar mucho más en la segunda parte. El juego ahora mismo está detenido en el Heliodoro porque están atendiendo a Miralles, la guardameta del conjunto de Logroño United, después de recibir un golpe en la presión de Irache. Cartulina amarilla, por cierto, para la tinerfeña. Así que si nos fuimos a 5 minutos en la primera parte, ya les atisbo yo que nos vamos a ir mínimo a 10 en esta segunda. Si no, lo veremos. No,
0: creo que vamos a hacer como en el partido anterior, ¿no? Una prórroga.
14: Pues sí, totalmente. De momento, con ese empate a 1 en el marcador, se va a reanudar ya el partido. La va a mover el Logroño, aunque las cosas hay que decirlas tal cual. Ha estado mejor el conjunto tinerfeño después del empate que se consiguió, como decíamos, en el minuto 75 por medio de Patri Gavira, ¿eh?
0: El Tenerife se recompuso mentalmente, anímicamente, emocionalmente. Si es verdad que hay jugadoras que necesitan esa rabia para explotar, para estallar, pero el Tenerife poco a poco se va posicionando. ¿Qué necesita el Tenerife? Internarse en campo contrario, dejar reservas en campo propio, buscar, tener más afán ofensivo, buscar más jugadoras arriba.
14: Mira, se va a preparar Tigua, que va a debutar con la casaca del Costa Deje Tenerife. Se está preparando para entrar al terreno de juego. La delantera recién llegada a la isla, lo intenta el Tenerife ahora en el centro. Lo intentó Gavira, le va a caer a Logroño en la frontal defensivamente hablando. Ellas no se entienden, banda para el Costa Deje. Tiene que caer el segundo porque el equipo ahora está bastante mejor. Sacamos de banda, balón a la frontal, a ver quién la gana. La va a hacer el Logroño de nuevo, largo arriba para que la gane ahora Alexandra. Balón que queda dividido. Samania lo tocaba lo justito. Intenta salir el Logroño. No, viene Nar, que viene a robar. La toca por dentro. Hay peligro. Vamos, Irochi, que pina el control. Se vino hacia detrás. La colegiada dice que no hay falta. Que juegue Samania. Que juegue el Costa Deje. Balón para Martí. Martí que se gira. Le da pausa. Enar Muiña. Muiña que vuelve a mover con Noé Salazar. Patri Gavira. Juega el Costa Deje Tenerife en ataque. Gavira para Noé. Noé que gira. Dando la vuelta, girando, la pide Muiña, Enar que controla para tocar más a la derecha. Alexandra Zaremba, ruge el Heliodoro intentando llevar a las suyas a la remontada final de partido. Muiña se equivoca ahora, gana la bola Logroño, zona defensiva, cuidado que nos resguardan a la espalda y puede llegar también el gol de ellas, cuidadito. Gracias, que estamos bola. Empatando el partido, no lo estamos perdiendo. El balón es para Logroño, de nuevo a la derecha, tiene que frenarse Ana Franco. Juega el equipo de García, de nuevo el balón colgado, la gana Pola, de nuevo dentro del área, vuelve a ganar otra vez el Tenerife. Padilla no va a llegar a poder, a por ella, perdón, pedía la falta, la pitó la colegiada. El partido está loco, Tamara.
0: El partido está muy abierto. Pola nos acaba de salvar en dos ocasiones consecutivas y ahora esa sustitución de Samania en favor de la entrada de Tigua, a mí me sorprende.
14: También a mí.
0: Un poco. Quizás había jugadoras que estaban físicamente, estaban más cansadas que Samania.
14: Padilla, por ejemplo.
0: Padilla, sí.
14: Por ejemplo.
0: Y Samania era la jugadora que estaba sirviendo el balón a posiciones ofensivas. Porque no se trata de acumular más jugadoras en ataque. Se trata de que esas jugadoras tengan pelota. Y para que tengan pelota tú tienes que tener jugadoras creativas y con visión de juego sobre el césped.
14: Mira qué buen balón para Martí. Viene el Costa, deja despegarse. Martí que la va a poner, balón segundo palo. Cuidadito que viene sola. Ahí Tiara la tiene que poner. Tigua no llega al remate. La debutante. El balón en el borde del área. Ganado por Gavira de cabeza. Jugando Tiara. Tigua la gana arriba. A ver quién la baja. Tiene que ser Tiara a la izquierda. Tiara que mete el centro llovidito con un globito a la frontal del área. Despeja la bola. De momento el conjunto de Logroño que intenta estirarse en el ataque, viene Pola a meterle el cuerpo por ahí a Isina. Isina que se lleva el balón, finalmente la va a perder el Logroño, la gana de nuevo el Costa Deje. El partido no tiene parón, mueve ahora con un poco más de versatilidad, un poco más de tranquilidad. No es Salazar, a la derecha para Alexandra, la pide Martí. Alexandra que recorta, se viene para afuera Alexandra, le están haciendo falta, tiene que ser amarilla, tiene que ser amarilla, lo va a hacer. Cartulina amarilla para Mauet. Una más en el Logroño, que ya tiene 5, si no me equivoco.
0: Todo se ha dicho. Extraño dorsal para una delantera. El dorsal de Tigua.
14: Es verdad. No vale. Hay que esperar porque había cartulina. No se puede sacar sin que la colegiada pite, claro. Esto es de primero de fútbol también, ¿no? Como se suele decir.
1: Así que la falta a favor del Costa Deje. No hemos tenido tiempo ni de patrocinadores. Les pido disculpas. Enseguida vamos con ellos. Pero primero la falta para el Costa Deje Tenerife. La va a poner Noé Salazar. Y si llega al segundo aquí de Gavira, ¿qué? Y si hace doblete en su

0: aparición, ¿qué? Y si el equipo marca el segundo y se pone por delante, ¿qué? Vamos a verla. Noé levanta la mano derecha, intentando buscar el centro al área. Salazar la peina, balón Gavira, no llega el remate, la gana el Logroño. Hay que llegar, Muiña, que viene con pierna izquierda, la vuelve a colgar al área Muiña. Vamos a ver, Padilla, no, prácticamente la despejó Padilla, más que rematarla, ¿eh? Balón para Pola. Pola que gira, vuelve el Costa, deje el ataque. El partido no tiene parón en este final, en esta recta final. Jugando, uy, cuidado con el golpe, uy, cuidado con el golpe. Hay que pararlo, cuidado con el golpe, porque se ha llevado Costalazo. No es al azar, aunque parece que la colegiada dice que siga. No, se ha quedado sin aire. Le ayuda Irache, tiene que parar el partido. Pues compañeros, aprovechamos si quieren. 43 de partido, juego detenido en el Heliodoro. Costa deje Tenerife 1, Logroño 1.
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0: Balón reanudado en el Rodríguez López. Lo va a poner en movimiento otra vez el Costa Adeje Tenerife. Será Enar Muiña la que tenga el balón en disposición. Le dice a la colegiada Irina que se tiene que quitar de ahí porque venía en algo más de percusión en la jugada de ataque el Costa Adeje Tenerife. Martí, Irache, de arriba de cabeza, la tiene que ganar, la despeja Logroño, la tiene que dejar salir Martí. Banda para el Costa Adeje. El partido es un toma y daca total y absoluto, aunque está buscando más incisivamente el segundo el Costa Adeje. Alexandra, el balón para Enar, vuelve al ataque Martí, vamos que puede ser en esta. Martí levanta la cabeza, la va a colocar Martí dentro del área, la gana Logroño, la frontal Enar. Enar que la gana con el pecho, Enar que recorta, Enar que sigue, la toca para Martí, Martí de nuevo a la frontal, pierna izquierda, la va a poner Tigua, el remate arriba. El remate de Tigua la ha tenido el Costa Adeje de nuevo, Javi.
4: Qué pena, ahí vamos a... que va a haber el vamos a ver el descuento. Sí. Qué pena que la enganchó ahí de media mordida, se le fue un poco arriba, pero muy bien la jugada del Tenerife ahora con Enar, muy activa este partido. 7 minutos, pues
0: siete,
4: mira,
0: de descuento.
4: Ni tanto, ¿viste? Hoy que nos hacía falta, pues no lo
0: hicieron. Tranquilo que todavía se araña alguno más.
4: Sí, y lo que hay un dato, corríjame si me equivoco, porque hemos hecho 4 cambios y sí. Si decíamos lo de Natalia Padilla, si la vemos cansada, tenías a Carlota en esa última ventana, ¿no? Que la agotaste y no la aprovechaste. No sé si tenía algún problema o...
0: Habrá que preguntar por esto al míster. Cuidado que viene Logroño. Viene Logroño, balón dentro del área. Peligro, Pola que gira. Viene el remate final. Mordidito de Mahueta a las manos de Nay Cáceres. El partido, repito, está partido precisamente, y valga la redundancia, por completo. Enar abre para Alexandra, la pide Martí a la derecha, Alexandra que gana hacia Martí, mano a mano de Martí, línea de fondo, puede meter el centro, ahí está Martí, la va a poner, es bueno, Tigua, la tocó pero no del todo, pégale, viene Aitiara, saque de esquina para el Costa Adeje.
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0: Lo va a poner Enar Muiña en movimiento, perdón, no es Salazar.
4: Está más para el 2-1 que para el 1-2, ¿no?
0: Sí, pero cosas peores he visto aquí.
4: Sí, pero vamos a ver. Fe.
0: Va al córner. Lo va a poner el Costa Adeje. Balón borde de la pequeña. La gana Logroño. Se queda muerta. No llega a ganar. El balón para Irache. La dejaba de frente Martí. Pégale Pola. La gana Logroño. Sin embargo, en zona defensiva. Vuelve el Costa Adeje otra vez al ataque. No tiene parón el ataque del Costa Adeje. Levanta Noé Salazar. La va a colgar. Balón segundo palo. Tiene que llegar Martí. La puede poner. Recorta Martí. El rechace a las manos de Miralles. El rebote finalmente murió en las manos de la guardameta de Logroño.
4: En el 0-1 nos castigó a nosotros el rechace y ahora pensé que se iba para adentro. La recorta muy bien Martí, que no quiere pegarle de primera, de derecha. Se la acomoda para su pierna izquierda. Intenta sorprender, tropieza en la defensa de Logroño y le llega a las manos de la portera, ¿no? Qué pena, ¿no? Porque esta era bastante clara y hemos tenido... vamos a ver...
0: ¡Mira Tigua, mira Tigua, mira Tigua, mira Tigua! ¡Tigua, Tigua! ¡Ay, Dios mío! ¿Qué le pasó a Tigua? ¡No votó! ¡No midió el bote! Estaba en el mano a mano con la guardameta y no lo consiguió. Balón para Alexandra. Vuelve otra vez a atacar el costado de G para Martí a la derecha. Martí que recorta.

0: Se queda con la bola Logroño, balón que va a salir por línea de banda para el Costa de Eje. Le faltó fe a Tigua.
1: Era tocarla nada más, estaba adelantada la cancerbera y era tocársela por arriba, ¿no? Salió y no marcó mal los tiempos, creo yo, y se trastabilló.
0: Bola, juega el Costa de Eje, no es Salazar a la derecha, la tienes que poner Alexandra. Alexandra la pone, el balón para área, llegó, gol, gol, gol, gol, gol, gol, gol, gol. De mi vida, cayó el segundo, la metió de tijera, gol del Costa de Eje, gol de Irache, Tenerife 2, Logroño 1.
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4: Pues llegó el segundo, llegó la remontada del Costa de Eje ante el Logroño, Berto.
0: Vaya jugadita a la derecha, vaya centro, vaya gol de tijera a la media vuelta de la tinerfeña Irache. Remontó el partido el Costa de Eje, Tamara.
5: Qué manera de reaccionar después de la ocasión malograda de Tigua. Una jugadora que no supo si apostar por la vaselina o controlar la pelota, llega un balón colgado al área. Un balón colgado ¿por quién? Por la de siempre. ¿Y cómo recibe esa pelota Irache, que no deja que el balón toque el césped, sino directamente la área al cuerpo y realiza una volea de manual? ¡Qué manera de meterle toda esa rabia que el tinerfeñismo tenía encima tras ver cómo el partido se le estaba escapando! ¿Para qué? Para que ese balón contactara directamente con las redes y Miralles no tuviera opción de hacer absolutamente nada. Gol de Irache, gol de una jugadora que se lo venía mereciendo, mira, por la jugadora más ofensiva.
0: Mira el banquillo cómo sale para alentar a la grada, para que salte la grada al unísono, porque remontó el Costa de Eje, Javi, el partido, ¿y de qué forma?
1: Uf, qué jugada, ¿no? Como decía Tamara, ese balón de Tigua que parecía claro para el 1-2.
0: Viene Logroño, balón a la derecha, bien Noé, bien Salazar ganando el balón para Aitiara, carril Hola. Izquierdo, se la quita de en medio, hablaba Javi Delgado.
1: Sí, decía que esa ocasión clara vino la otra. Yo creo que la entrada de María Martín nos ha dado mucho, ¿no? Con esa banda ahí haciendo dupla con Alexandra, pone un balón a Alexandra espectacular y la volea es de manual de libro, ¿no? Qué bonita, ya la verán lo que nos... No están escuchando si no lo han visto todavía, y que no deja caer el balón en el césped, acomoda el cuerpo perfecto, que se te puede ir a las nubes y la clava a la cuadra, un boleón.
0: 30 segundos le quedan a esto, si no me equivoco.
1: Da alguno más seguro,
0: sí,
1: ¿no?
0: El sí, saque de esquina a favor de Logroño, saque de esquina a favor de Logroño, sí, efectivamente. El córner viene botado, segundo palo, salen ahí de puños, la gana también. También Gavira, Tigua que corre para intentar llegar, imposible, banda para Logroño. Dio 7, ¿no? De descuento.
1: Sí.
0: No, entonces queda un minutito y cuarto, perdón. Minuto 15 segundos. Es lo que le queda todavía al partido. Gana el Costa de Eje 2-1, que ha tenido que remontar hoy en el Heliodoro. Pero esto no se ha acabado. Viene bien Pola en defensa. El balón para Logroño, va a intentar buscar también su ataque. El conjunto visitante, el centro, balón, segundo palo, se pasea nada. Directamente fuera, portería para el Tenerife. Último minuto del choque.
1: Uf, qué bien nos vino este gol, ¿eh? Le vimos saltar a todo el banquillo, soltando la presión que tenían dentro, ¿no? Y vamos a ver, porque todavía queda alguna acción más. Vamos a ver si ralentizamos esto un poco. Y hay que matar el partido, ¿no? Vamos a ver si dominamos este saque de puertas. Es importante, porque ya el Logroño se tiene que estirar arriba y vamos a aguantar lo que queda, ¿no?
0: El cuerpo técnico de Logroño ha venido a decirle a la cuarta árbitra que descuente algo más.
1: Sí, seguro.
0: Viene Martí, viene el Costa de Eje para intentar matar el partido con el tercero. Viene Martí, la va a poner para Tigua, Tigua que controla y Quipina. Se le fue la bola por debajo de la pierna, pero lo hacía muy bien. Juega Logroño de nuevo, que esto se acabe ya, por Dios. Lo está ganando 2-1 el Costa de Eje. Muiña, centro del campo, se la va a llevar, sin embargo, Mahuete para Logroño. Se estira Logroño, la última puede ser del partido. Balón a la izquierda, puede haber peligro, viene Isina, la capitana, la va a poner, balón dentro, borde de la pequeña. ¡Ay, mi madre! Menos mal, la tocó con lo justo, que llegaba Aitiara para que atrapasen a Cáceres.
1: Qué peligroso ese balón al punto de penalti, y se cruza ahí Aitiara muy bien y la toca con el pecho, ¿eh? Porque el balón iba al segundo palo, ¿eh?
0: Se va a acabar. Despejan ahí. Pues la colegiada ha dado algún minuto más. Tenía razón Carlos Guillermo. Balón en el centro del campo. Ya mira el crono. Pita ya, por Dios. Lo gana 2-1 el Costa Deje. Va a tener una más Logroño. El balón por dentro. Isina. Se equivoca Isina. La gana Alexandra. Rompe la arriba Alexandra. Balón para Tigua. Tigua más a la derecha para Martí. Viene el Costa Deje a intentar descolgarse. Sobre todo para arañar segundo. Martí. Pierna izquierda. La para Irache. Irache que se va a venir a la esquina. ¡Ay, Irache, qué buena eres! Continúa, la pone Irache. Miralles la toca lo justo. El balón de nuevo para Logroño. ¿Qué le queda a esto, por favor? Que estamos 8 sobre el tiempo y de usted 7, colegiada. Juega de nuevo el Logroño en línea defensiva. Que pite ya. ¡Qué locura de partidos! ¡Qué locura de descuentos! Costa Deje 2, Logroño 1. Juega Logroño de nuevo. 8 minutos sobre los 90. Hacia la derecha. El balón colgado. La gana Gavira. Mira ya el crono. Pita ya, por Dios. Llenar. A la izquierda. Se acabó, se acabó, se acabó, se acabó, se acabó, se acabó. Final, final, final, final, final. Se acabó el partido en el Heliodoro. Lo remontó el Costa Deje. Costa Deje 2. Logroño 1.
1: Que respiro, porque está ir perdiendo 0-1. Se te ponía el partido muy difícil, minuto 75. Y la revolución, yo creo que los cambios nos han dado mucho, ¿no? Tanto la entrada de Irache, que ha dado mucha mordiente, María Martí, Noé. La verdad que Tigua le hemos visto cositas en ataque. Y la verdad que estos tres puntos, si sabían a gloria los de Valencia, esto ya te reconfortan. Es verdad que falta ver a un poquito más el Tenerife de esta segunda parte, después de ir perdiendo, no el Tenerife plano que hemos visto durante la mayor parte del partido, pero yo creo que esto se puede revertir con estos tres puntos, sobre todo que te van a dar mucha confianza.
0: Gracias, Javi. El 2-1 para el Costa Deje, Tamara, tres puntitos más, dos victorias consecutivas.
5: Victoria necesaria de un Tenerife que ha tenido varias oleadas durante el encuentro. Si en la primera parte se caracterizó por medir al rival mediante una presión alta, intentar recuperar el balón lo más cerca del área contraria posible, en la segunda mitad lo vimos desarrollar un juego mucho más tranquilo. De ello se aprovechó el Logroño, se puso por delante en el encuentro. Y luego llegaron las sustituciones. ¿Qué pasó con las sustituciones? Reacción del equipo, electricidad de Marina Martí por esa banda, que terminó dando la asistencia del gol a Irache. Una Irache que entró dando esa intensidad que tenía el equipo en la primera parte y de la que careció en la segunda mitad. Cambios acertados para Geray Martín, sustituciones necesarias para dar aire al equipo, y ese aire que dan esos tres puntos en la tabla clasificatoria, esa opción de ascender 6 puestos y sobre todo irte al parón liguero con 8 puntos en tu casillero.
0: Qué maravilla, de verdad que sí, la victoria del Costa Deje hoy en el Heliodoro. Gracias a ti, Tamara, también.
5: Gracias.
0: Que tengan los dos un feliz descanso. Les voy a dar una semanita de descanso nada más, ¿eh? Así vale, que gracias, aceptada. Tamara Blasco, gracias a Javi Delgado, oyentes de la Radio Canaria, Carlos Guillermo Domínguez. Recogemos bártulos en la cabina de prensa y nos vamos precisamente a sala de prensa a ver qué nos dice el míster local hoy.
6: Perfecto, que estará contento y satisfecho porque es un triunfo importante. Ahora bien, como bien decíamos, pues hay que hacer esa autocrítica y intentar consolidar más el juego de la segunda parte, pero evidentemente este triunfo vale muchísimo esta remontada, y esperemos que, bueno, que sea este punto de inflexión para empezar a ver al Costa Deje más arriba en la clasificación. Vamos a conectar con los compañeros de Televisión Canaria, porque están justamente comentando lo que ocurre en Güímar, y ahora también nos vamos con nuestro compañero Javier Fernández,
7: quien fue agredido por una persona del cuerpo técnico del Sporting de Hortaleza.
6: Bueno, pues sí. Es lo que estaba pasando. Javi, nos volvemos para Güímar. No ha comenzado el partido y ¿hay alguna novedad?
8: Estamos a la espera de que se certifique oficialmente por parte del árbitro que el partido se va a suspender.
6: ¿Qué dice?
8: El Sporting Hortaleza no quiere jugarlo, considera que su integridad física corre peligro si disputa el encuentro. El Sporting Hortaleza no quiere jugar este encuentro. y hay que dilucidarlo. Estamos con las últimas apelaciones que está intentando tanto el Athletic Union Güímar como el concejal de deportes del Ayuntamiento de Güímar, Carlos Llarena, pidiéndole por favor al Sporting Hortaleza que jueguen el partido, que se ha desplazado toda la gente que se ha desplazado, que hay casi 2.500 personas queriendo ver un partido de fútbol, y lo que esperábamos en el día de hoy era ver una cita histórica del deporte canario, del fútbol tinerfeño, con la posibilidad de que el Athletic Union Güímar pudiese verse en una ronda de copa frente a un Primera División. Se esperaba que una fiesta del fútbol, se esperaba jugar, los incidentes que ocurrieron antes del partido, esa agresión que comenta Itami haber recibido el entrenador Athletic Union Güímar por parte de un integrante del cuerpo técnico del Sporting Hortaleza, los aficionados que están dentro de esa portería. Entre todo esto, el Sporting Hortaleza no quiere jugar el partido. He hablado con miembros del Sporting Hortaleza, les he pedido si quieren dar alguna declaración oficial por parte del club que precisamente refleje ese sentir que tienen. Dicen que ellos no quieren hablar públicamente y que hable la Federación Española como considere, y ellos ya verán si en sus redes sociales emiten un comunicado o no, pero oficialmente no quieren hablar con la Radio Canaria. Y por parte del Athletic Union Güímar están tratando de convencer al árbitro de que no suspenda esto, de que el árbitro trate de convencer al Sporting Hortaleza, pero el Sporting Hortaleza no quiere jugar el partido porque considera que su integridad física corre peligro de disputarlo.
6: La verdad es que la situación es delicada, pero porque los sentimientos de cada uno son los sentimientos de cada uno. Pero vamos a intentar abstraernos un poco y analizar la situación con mente fría. Comentan que tienen temen por su integridad física. Bien, normalmente eso suele pasar cuando hay agresiones o cuando hay, bueno, pues lanzamientos de objetos. Eso no ha pasado en Güímar.
8: No ha pasado. Lo único que se ha lanzado son voladores al aire.
6: Vale, punto. Perfecto. Entonces, punto. Justamente esa parte, pues creo yo que deberían de analizarla bien los jugadores madrileños. Ahora bien, los piques que pasaron y las agresiones que hubo entre miembros de un cuadro técnico y otro, eso no tiene nada que ver para temer por la integridad física y suspender un partido y pedir que se suspenda el partido, ¿no? Porque eso es justamente entre los miembros de cada uno de los equipos.
8: Pues está el colegiado del encuentro recluido en su vestuario, el árbitro Rafael Aguilar, del Comité Catalán, con sus asistentes Alex Algueros y Mohamed Albatiar, en el vestuario arbitral, debatiendo qué se hace y cómo pueden tratar de convencer al Sporting Hortaleza, al que llevan tratando de convencer desde un poquito antes de las 12 del mediodía, y no da su brazo a torcer el Sporting Hortaleza. Y lo dicho, me he acercado yo al vestuario del Sporting Hortaleza a decirle si quieren ofrecer en la Radio Canaria su versión de por qué no quieren jugar, y me han dicho que ellos no van a hablar públicamente, que lo haga la Real Federación Española de Fútbol. La Real Federación Española de Fútbol tendrá que pronunciarse a lo largo del día de hoy el comité de disciplina, porque el sorteo es mañana. Mañana se tiene que sortear el emparejamiento, y si no se juega este partido, se suspende, pues entonces se entiende que la eliminatoria, claro, es a favor del Athletic Union Güímar, y el Athletic Union Güímar es quien entraría mañana en ese sorteo. La otra opción es que este partido se aplace para otro día, diciendo que ese emparejamiento contra un Primera, que recuerden que puede ser el Getafe, el Rayo Vallecano, el Sevilla o el Betis, pues queda pendiente de quién fuese, quién pasase en el segundo partido, que se pudiese jugar en otra fecha a puerta cerrada. Que esa opción todavía no se ha barajado, pero que está sobre la mesa por disciplina de la competición. Esa opción todavía aquí no se ha barajado, y yo simplemente estoy transmitiendo lo que dice el reglamento.
6: Javi,
8: y después, dime.
6: Mira, hay una cosa, pues justamente nos manda también compañeros de lo que está saliendo en la prensa digital a nivel nacional. En la prensa digital a nivel nacional comenta: máxima tensión en Tenerife. El Sporting de Hortaleza recibido a pedradas y se niega a salir al campo. Es lo que destaca
8: falso
6: ahora mismo un prestigioso diario deportivo nacional.
8: Su hombre, titular, pues di el nombre del diario.
6: Pues es el AS. Es el AS destaca: el AS. Máxima tensión en Tenerife. El Sporting de Hortaleza recibido a pedradas y se niega a salir al campo. Tú estás ahí y no ha habido pedradas.
8: Pues lo siento por los compañeros de LAS, a los que tengo que decir categóricamente y rotundamente que mienten en esa información. Esa información es totalmente falsa. Yo estuve en el recibimiento al Sporting Hortaleza, porque además incluso coincidió con la llegada al campo por parte de la alcaldesa de Güímar, de Carmen Luisa Castro, y del vicepresidente del gobierno de Canarias, Manuel Domínguez, que han venido a ver el encuentro y que están ahí todavía en el palco de autoridades. Y como coincidía con la llegada de ellos dos, estaba viendo yo qué autoridades más venían y si finalmente venía el presidente del gobierno, Fernando Clavijo, como estaba anunciado, que no lo ha hecho. Entonces, como yo estaba pendiente de qué autoridades venían y cuáles no, coincidió la llegada de ellos dos con la del Sporting Hortaleza. Entraron con miembros de las fuerzas de seguridad del Estado, entraron con policía, caminando por la calle con total normalidad, recibidos con algunos insultos, eso sí, por parte de aficionados que estaban todavía accediendo al campo,

0: campeonato de pelea sí, pero todo lo demás no. Uh-huh. Además, porque te lo digo, de verdad, yo estaba en la puerta, entre comillas, acompañarle en Hortaleza hacia su vestuario. Si hubiese habido lluvia de piedras, me hubiesen caído a mí encima, porque yo estaba con el Sporting Hortaleza cuando el conjunto madrileño entró.
1: Lo que sí, según parece, Javi, que esos vídeos que estábamos comentando ahora, que se indica, sí existen, porque de hecho incluso la tele canaria tiene esas imágenes. Por lo tanto, tú no lo viste. Lo que tú viste ya no, estaba dentro del campo. Pero
0: tiene que haber sido en otro momento.
1: Exactamente.
0: Tienen que haber producido en otro momento, a lo mejor. Estoy diciendo, se pueden haber producido en otro momento, pero no en el recibimiento.
1: Claro, bueno.
0: Ese sería el matiz. No en el recibimiento. No, a lo mejor en otro momento, pero, no lo puedo asegurar.
1: Sí, pero que no
0: lo algún viste, aficionado tonto, es algún que, aficionado tonto ha podido hacer eso.
1: Es que
0: pero
1: nos confirman...
0: En el recibimiento, no.
1: Es que nos confirma, Javi, que hay imágenes y que incluso la tele canaria también las tiene, esas imágenes, ¿vale? Entonces, no decir que es mentira, pues entonces, porque sino que no lo viste.
0: Yo digo que es mentira que se haya producido en el recibimiento, bueno, que es lo que dice la noticia. Bueno, fueron en el recibimiento.
1: El caso es que si hubo piedras, que las hubo, porque hay vídeos, la cosa cambia en cuanto a la integridad física, al riesgo de la integridad física de los jugadores de la Hortaleza. Y vamos a ver al final qué es lo que puede decir el colegiado en el acta, porque esto sí puede cambiar radicalmente la resolución de este encuentro. Porque si ha habido lanzamiento de piedra, pues esto es muy fuerte y evidentemente puede tener consecuencias para el propio club. Y seguramente, vamos a la tele...
2: Porque no hemos sufrido lo que hemos sufrido en la península y es fútbol. Mientras no pase nada físicamente y mientras no le afecta a los jugadores jugando en el campo, el ambiente es el que es. Ellos dicen que les da miedo tanta gente y tanto grito y tanto y demás y no quieren participar. Pues si no quieren participar, las normas están para algo.
3: Se han visto que se han lanzado botellas, incluso ha habido gente que ha dicho que una posible agresión.
2: No, lanzar botellas no, a nuestro cuerpo técnico, a alguien de nuestro cuerpo técnico le cayó una botella vacía de plástico. Y a mí, personalmente, me agredió alguien del cuerpo técnico del Hortaleza cuando estaba solo. El vídeo está ahí, se puede comprobar y demás. No ha pasado absolutamente nada más, es algo entre el cuerpo técnico. Me agredió, a mí me da igual, yo no me voy a ir a mi casa porque me agredieran, quiero jugar a fútbol y los chicos estamos disponibles para jugar. Hay seguridad, porque se ha llamado a más seguridad para que se pueda jugar el partido y los árbitros dan por acta la seguridad, la dan por válida. Se ha dado por válida la seguridad, se ha dado por válido que está todo protegido, se ha dado por válido que se puede jugar el partido. Si ellos no quieren participar, las normas para algo están.
3: Pues muchas gracias, Aitami, te dejo que sé que te tienes que ir y bueno, ya lo...
1: Pues la verdad es que estoy viendo ahora mismo las imágenes, Javi, las imágenes de cómo se apedrea la guagua del equipo madrileño. Es una auténtica vergüenza, es una auténtica vergüenza y es una pena que esto ocurra en nuestras islas. Sinceramente, son gente incluso hasta encapuchada apedreando la guagua del conjunto madrileño antes de llegar al campo. Me parece algo increíble que esto ocurra y desde luego que es vergonzoso que se llegue a esto. Así ahora sí que entiendo perfectamente que los jugadores del equipo madrileño no quieran jugar. No, la verdad es que no sé, Javi, si tú has tenido oportunidad de ver las imágenes ahora.
0: Estaba confirmando con componentes del Sporting Hortaleza si todo eso ha sucedido. Ellos me dicen que además durante la semana han recibido amenazas en sus perfiles de redes sociales particulares, muchos de los jugadores. De que algunos me dicen, incluso amenazas de muerte, me dicen jugadores del Sporting Hortaleza, que la guagua, esa fue la parte entonces que yo no vi,
1: sí.
0: La guagua tuvo que aparcar a varios metros de distancia del estadio para ellos bajar caminando, porque no podía avanzar de la cantidad de gente que había en la calle, y que la guagua donde llegó a aparcar la guagua, hubo huevazos hacia los cristales, me dicen algunos jugadores del Sporting Hortaleza, y que aquí, al entrar, temieron por su integridad física porque el nivel de cómo la afición del Atlético Unión Guimar les increpó, dicen que nunca lo han vivido, y que desde luego así no pueden jugar. Estuve hablando con uno de los jugadores ahora que me ha pedido

0: sido que me trasladaba la información si guardaba su anonimato, y le agradezco al jugador que lo haya hecho, y que dicen que anoche incluso en el hotel, mientras que dormían, estuvieron en la calle muchos aficionados haciendo ruidos, dando voladores para tratar de que su descanso no fuese el correcto. Y están ahora anunciándolo, vamos a ver megafonía si se escucha.
1: La seguridad de los equipos, la seguridad para jugar, ya que ellos consideran que es un ambiente hostil, se ha garantizado y el partido se puede jugar. Ellos han decidido... Ellos han decidido no presentarse, el partido queda suspendido.
0: El partido queda suspendido. Se acaba de anunciar por megafonía, el partido queda suspendido.
2: Pues... Realmente es una vergüenza esta imagen que estamos dando, porque yo es que no dejo de ver las imágenes y me imagino dentro de esa guagua, sean huevos, sean piedras, sea lo que sea, ver una serie de encapuchados tirando cosas a la guagua, me parece una vergüenza, por no decir algo más fuerte. Esto es indignante, que esto ocurra en nuestro fútbol, que esto ocurra en nuestra tierra, que esto ocurra en nuestras islas. Sinceramente, creo que estas personas que están encapuchadas tirando cosas al...
0: Carlos, estamos con Aitami, con el entrenador. Aitami, partido suspendido.
3: Sí, nosotros... Lo que nos transmitía los arbitrajes que querían que el teniente de la Guardia Civil viniera para garantizar la seguridad del campo, porque supuestamente hay ambiente hostil. Tú estás viendo el ambiente es caliente, pero igual que el que nosotros recibimos en Madrid, y nosotros aguantamos como leones y aguantamos la presión y competimos como pudimos. En este caso a ellos se les ha garantizado la seguridad y no se deciden presentar, por lo tanto ahora los organismos oficiales tendrán que actuar.
0: Ellos denuncian haber recibido huevos, pedradas a la llegada al campo y que eso les ha hecho temer por su integridad.
3: Nosotros es sencillo, el árbitro en el acta recoge lo que ve. Aquí dentro del campo ni se ha lanzado huevos, ni se ha lanzado pedradas. Ha habido un problema entre compañeros de ellos y compañeros nuestros que son del mismo equipo, de nada externo, sino ahí en la parte de la grada. En la parte de salida a banquillo, el trío arbitral ni siquiera había salido, pero... Igualmente entraron los equipos para adentro y se pidió garantizar la seguridad. Se garantiza la seguridad. Una vez se garantiza la seguridad, los dos equipos tienen que ponerse para jugar. Ellos han decidido no ponerse. Entonces ya la Federación Española lo tiene en su mano. Pero yo creo que está claro que el Wimar ha ganado este partido, ¿no? De manera legal, lo que dicen las normas es que si la seguridad está garantizada y un equipo se presenta y el otro no, un equipo gana 3-0.
0: Por lo tanto, deportivamente hablando, mañana en el sorteo.
3: Deportivamente hablando, nosotros mañana legalmente tenemos que estar en el sorteo y Canarias tiene voz propia. Aquí están ustedes para que no hay ninguna guerra mundial ni y que está la seguridad garantizada y está todo ok. Lo que pasa que Canarias no son cuatro personas. Canarias es un pueblo entero. Canarias tiene apoyo. Canarias tiene voz. Y cuando tú te metes con Canarias, pues Canarias tiene voz. Voz. Sin pasar ese límite, pero lo tiene. Entonces, eso es lo que ha pasado hoy. Ambiente de competición, ambiente... complicado para ellos, dentro de la legalidad, siempre dentro de la legalidad. Y ellos no se han querido presentar, por lo tanto, ganado para nosotros.
0: Bueno, Aitami, pretendíamos vivir un día histórico de fútbol y no ha podido ser.
3: El problema es cuando tú tiras la piedra y escondes la mano. Nosotros cuando fuimos a Madrid recibimos un ambiente y ellos cuando ya nosotros veníamos para acá y decíamos el ambiente ahí va a ser parecido, ellos decían no lo vamos a jugar, no lo vamos a jugar, no lo vamos a jugar. Y no lo vio jugar y se vio claro aquí y lo vio todo el mundo.
0: Pues ojalá que todo suceda como tiene que suceder y te veamos en la siguiente ronda.
3: Tenemos que estar obligatoriamente en la siguiente ronda.
0: Gracias. Aitami Díaz, el entrenador del Athletic Union Wimar, Carlos.
2: Sí, yo es que ahí discrepo con una cosa, y es que no podemos permitir en el mundo del deporte, ni en Canarias, ni en Tenerife, ni en Gran Canaria, ni en Hortaleza, no podemos permitir que estos energúmenos estén andando a sus anchas, metiendo miedo a los jugadores, a los entrenadores, a los aficionados de otros equipos. Esta gente tiene que estar fuera y lejos del deporte. Esta gente da mala fama, mala prensa, y son un verdadero peligro en nuestra sociedad. Pueden estar diciendo que eran huevos, que no hacen daño. Sinceramente, cuando reciben a un equipo así, a nadie le gustaría que le recibiesen así a su equipo y a ellos mismos. Por lo tanto, yo no tengo muy claro la resolución de este tema, porque las imágenes están ahí. A mí las imágenes me han helado la sangre. A mí las imágenes, Javier, de verdad, es que me han indignado. Porque me duele que esto pase en nuestra tierra,
0: claro,
2: me duele.
0: Claro, oye,
2: que lo hicieron tú, en Madrid, pues son los de Madrid, pero nosotros en Canarias no. Y esto se tiene que alejar del mundo del fútbol.
0: Yo tengo que decirte, Carlos, que tú me decías que cuando los jugadores entraban al campo sucedía eso, ahí no fue, fue no, antes entonces.
2: Es la guagua,
0: ahí no fue.
2: Es la guagua, vale. Cuando está llegando, es la guagua. O sea, y sabes una cosa, o sea, que es que encima las personas que tiran esos huevos, esas piedras, muchos están encapuchados con la cara tapada. O sea, tú ponte en una guagua, llegando a un estadio para jugar un partido de fútbol y te encuentras a unos energúmenos con la cara tapada tirándote cosas. Vamos a ver, por favor. ¿Pero qué somos? ¿Que somos una sociedad civilizada o qué somos? Sinceramente, es que yo creo que ahora mismo hasta el propio club debería estar indicando a estos energúmenos, intentando localizarlos, para que no se acerquen más al campo del Güímar. Lo que están haciendo es un flaco favor al Güímar, al fútbol de Tenerife y al fútbol de Canarias. Bueno.
0: Estamos pendientes, Carlos, a ver si nos atiende Javier Favarel, el presidente del Atlético Unión Güímar.
2: Pues a ver si nos atiende. Porque claro, evidentemente después el árbitro va a reflejar una serie de cosas que es como, ahí sí que es lo que tú decías, lo que él ha visto en el terreno de juego. O sea, el árbitro pues seguramente no ha visto esos incidentes, pero claro, es que esos incidentes ya están a nivel nacional, están en las redes, están en los medios.
0: Esos incidentes son los que condicionan que el Sporting Hortaleza no quiera jugar.
2: Exactamente. Y es con lo que tenemos que luchar para erradicar a estos violentos y a estos energúmenos del mundo del fútbol. O sea, fíjate lo que comentabas antes, Javi. O sea, estábamos ahí para vivir la fiesta del fútbol canario. Estábamos soñando con ver a un equipo canario, un equipo tinerfeño, jugar contra un Primera División. Era una fiesta futbolística. Y unos energúmenos se han cargado esto. 2.500 personas en el campo. Y no pueden verlo porque unos energúmenos decidieron tirar huevos y piedras contra la guagua del club rival. ¿Pero esto qué es?
0: Claro, es que el Atlético Unión Güímar ahora se expone a que a lo mejor, aunque se le pueda deportivamente hablando dar el partido por ganado, porque su rival no se presenta, que es lo que en lo deportivo ha sucedido, no se clasifica la siguiente ronda en la que tendría que estar de haber superado esta eliminatoria si el Comité de Disciplina de la Real Federación Española de Fútbol considera que eso tiene que ver con lo sucedido después. Se le puede poner esa sanción.
2: Sí. Pues vamos a ver qué ocurre, si tienes ahí la posibilidad de más entrevistas, de más protagonistas, nos comentas para intentar seguir analizando la situación. Y lo que sería ideal, que yo no sé si se podrá, a ver cuándo se puede conocer lo que ha reflejado el colegiado en el acta, que eso sí sería también interesante para saber un poquito por dónde van a ir las cosas. Pues volvemos.
0: Pues estoy dirigiéndome hacia precisamente la caseta arbitral a ver si puedo conseguir ese documento.
2: Perfecto, pues hacemos.
0: Te pido paso ahora.
2: Hacemos un pequeño alto y volvemos.
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2: Pues son las 13:23 minutos, 1:23 minutos de la tarde en Canarias. Y vamos a actualizar marcadores. Recuerden, en Liga F el Costa Adeje venció 2-1 al Logroño. Nos vamos a la segunda ref. Tamar Aceite, Atlético Antoniano, José Carlos Vega.
12: Pues aquí alcanzamos ya el ecuador de la segunda mitad de esta segunda parte, totalmente diferente a la primera, con un Tamar Aceite que ha malogrado hasta tres claras oportunidades para ampliar su renta en el marcador. Sigue valiendo el gol de Sergio Suárez ante un rival que sí, que en esta segunda parte también ataca, también busca el portal de Carlos Daniel, pero que se está encontrando con un rival que a la contra, sobre todo por el carril derecho, por donde deambulan siempre Javi Afonso y Fran Núñez, ha generado mucho, mucho peligro en el área del conjunto sevillano. La más clara, una de Jesús Faría, rematando prácticamente a puerta vacía, después superar al arquero, pero que salvó in extremis Álvaro Caro. Decíamos 22-23, segunda parte en el Juan Guedes. Tamar Aceite 1, Atlético Antoniano 0.
2: Tenemos protagonistas, así por favor, compañeros, minutos, juego y resultado. Huelva, Las Palmas, Atlético, Jerez, Tenerife B, ¿terminaron los partidos?
13: Sí, finalizaron, resultados negativos para los equipos canarios. Recreativo 4, Las Palmas, Atlético 0 y Jerez 2, Tenerife B 1.
2: Minutos, juego y resultado en Tercera Federación. Marino Sotavento, Miki Duque.
14: Minuto 64 en el Antonio Domínguez, Club Deportivo Marino 5, Unión Deportiva Playas de Sotavento 1.
2: Y San Fernando Estrella, Alejandro Araña.
15: 18 minutos de la segunda parte, sigue ganando el San Fernando 1-0 a la Estrella.
2: Y nos vamos al Heliodoro, tenemos protagonista, Berto.
16: Sí, efectivamente, ya habla Geray Martín, vamos a escuchar al técnico.
17: Parte muy controlada, hemos tenido situaciones ofensivas y prácticamente el Dux no nos ha llegado, ¿no? Y la segunda parte, pues bueno, encajamos, nos hacen gol con poco. Entra ese nerviosismo del resultado, de la necesidad, de la ansiedad. Hemos ido a por ellas. Dentro del IR se ha quedado el partido un poquito abierto, donde ellas también se han desplegado. Pero hemos conseguido hacer dos goles, llevarnos la victoria. Felicitar a las jugadoras, hoy han hecho un gran partido, no solo futbolístico, sino también desde el corazón.
18: Mister, en directo para la Radio Canaria, buenas tardes, enhorabuena por esa victoria, por haber remontado, porque el equipo ha creído hasta el último momento para poder ganar tres puntos más, haberse colocado con dos victorias consecutivas, y bueno, pues también en su manera particular ha celebrado el segundo gol de una manera muy eufórica, intuyo que también quitándose un poco el peso de encima, ¿no?
17: Buenas tardes y muchas gracias, sí, porque hoy nos lo merecíamos, lo necesitábamos, hoy hemos hecho un partido para ganar. Dentro del partido que hemos hecho empezamos con marcador en contra y hemos tenido que trabajar y remar mucho. Los cambios nos han dado, han entrado con muy buena energía, nos han dado también distintas cosas futbolísticas y hemos celebrado el gol como se merece, ¿no? Hoy el equipo, la afición, el estadio, todos hemos estado muy bien. Necesitábamos esta victoria, nos merecemos esta victoria y por eso pues al final de ir todo el partido a remolque, a remolque, a remolque, cuando has hecho bien las cosas, pues cuando metes ese segundo gol en el tramo final, pues al final uno desata muchas cosas que tiene dentro y nada, estamos contentas, sobre todo porque conseguimos dos victorias consecutivas, nos vamos al paro FIFA de otra manera y dentro del inicio que nos ha costado, pues bueno, tenemos 8 puntos y si miramos clasificación estamos ahí muchos equipos, así que muy importante, lo de hoy nos va a ayudar mucho para seguir trabajando.
18: Mister, además hoy con Patrick Gavira volviendo otra vez a la titularidad después de una lesión que le había impedido jugar durante los primeros partidos, ha marcado el empate a uno, ha roto a llorar de alegría después de haber pasado por esa lesión y de haber enmarcado el empate, como usted decía, entre Irache al terreno de juego y Martí, que le dan también bastante soltura al equipo. Golazo de Irache para el 2-1 para remontar. Ha debutado Tigua en el día de hoy, que también ha tenido sus ocasiones. Bueno, hay que sacar cosas positivas también de este Tenerife hoy, ¿no?
17: Sí, hay que sacar muchas cosas positivas. Ha vuelto una de nuestras capitanas. Patri es muy importante en lo futbolístico, en el vestuario, con la afición. No voy a ser yo ahora quien describa a Patri. Además, Si te digo la verdad, he soñado que Patri hacía gol hoy y lo ha hecho. Como lo ha celebrado es como siente y tenemos que sentir este equipo. Nos ha dado ese empate y luego pues Irache también nos ha dado muy buenos minutos, haciendo gol también, no solo gol, sino ha estado activa, concentrada, agresiva, nos ha dado también trabajo sin balón. Marina Martín nos ha dado ese desborde por banda que lo estábamos teniendo quizás solo con Cole por el sistema, pero con el cambio ya ahí hemos tenido dos jugadoras, y Tigua también pues unos minutos muy buenos, ¿no? Una jugadora que tiene 18 añitos, primera experiencia en Europa, tiene muchas cosas, tenemos que ir poco a poco, está entrenando bien y hoy, bueno, ha tenido unos minutos donde creo que, bueno, ha tenido, aunque sea pequeño, un impacto. La importancia de todas, tenemos que estar unidas, tenemos que sentir esto como lo ha demostrado Patri en el gol. Creo que hoy se ha generado ese ambiente desde la afición, desde nosotras, se ha visto, hemos dado un paso adelante ante la adversidad del partido, lo hemos hasta el final, y luego es fútbol, hoy obtenemos premio, hay que celebrarlo, disfrutarlo y seguir yendo hacia adelante, a muerte, todas juntas.
18: Hablaba, mister, de la recuperación de futbolistas importantes en el día de hoy que han tenido minutos, pero hay otras futbolistas que también han sido importantes en jornadas anteriores y que hoy, por ejemplo, caso de Elba Berjés o de Carlota Suárez, que marcó el pasado fin para dar la victoria en Valencia, no han tenido minutos. Habla a las claras de la recuperación, digo, de futbolistas y de la amplia plantilla que también se tiene para elegir en cada momento, ¿no?
17: Sí, así es. Cuantas más seamos, más competencia interna generamos y vamos a intentar sacar el máximo rendimiento de cada jugadora y luego cada partido te pedirá un perfil u otro, ¿no? Por eso yo decía tranquilidad, equilibrio, no es el inicio que queríamos, que nos gustaría, que soñábamos. Pero bajas, las bajas no solo son para el partido, las bajas se notan en el día, en el entrenamiento. Según vayamos recuperando jugadoras, pues va a haber una competencia interna donde nos va a hacer mar a todas y a todos. Quería destacar también el partido del centro del campo, que muchas veces se dice, hoy hemos tenido Enar dándonos mucho equilibrio, Ari Mínguez ha estado más participativa, la enhorabuena por el partido, tenemos a Ito también, una jugadora diferente, con lo cual ahora vamos a tener jugadoras para cada partido, para lo que nos convenga, ¿no? Así que muy contento con todas y nada, tenemos un parón FIFA que seguro que recuperamos alguna jugadora más, así que muy contento por esa parte.
16: Bueno, a ver si hay más, sí, preguntas de luego, compañero.
10: Hablaba justo del medio campo, has comentado en alguna de las pruebas de prensa que estabas como encontrando también la mejor posición para alguna de tus jugadoras. Hoy quería destacar también la posición de Pola, la pones como central. Una jugadora que estamos acostumbrados a verla más como ese perfil de pivote. Al final termina sacando un muy buen partido. No sé si incluso podría ser la mejor en la fase de la defensiva. Pero habla también un poco de la polivalencia, ¿no? Que tiene tu equipo, que tienes esa posibilidad de probar jugadoras en diferentes posiciones y al final que todas pues lo hagan también como lo han hecho hoy.
17: Sí, así es. La polivalencia es muy positiva, pero a la vez necesita un tiempo, necesita experiencias, saber dónde mejor, dónde no tan bien. Pola es una jugadora que el año pasado dio el salto, para mí particularmente una jugadora muy importante. Te puede hacer de medio centro, la semana pasada ya lo hizo de central y para mí fue la mejor de la línea defensiva. Y te puede dar eso, ¿no? Depende cómo te apriete el rival o qué sistema juegue, te puede hacer de tercer central o de medio centro, ¿no? Con el primer cambio, Pola se pasa ya más a central pura y hemos intentado hacer también eso con Salazar, que por cierto ha dado muy buenos minutos, una jugadora que está trabajando muy bien, que está acumulando minutos y hemos hecho también eso un poquito, ¿no? Y al final, la polivalencia, la plantilla te da distintas cosas. Salimos hoy 5-2, acabamos en un 4-3-3, por decir de alguna manera. Tenemos plantilla para distintas cosas, pero bueno, hace falta también engranarlas bien y a veces, pues bueno, hace falta tiempo, pero bueno, hoy ha salido todo bien y seguro que seguimos trabajando en ello.
16: Bien,
18: las palabras de Geraint Martín, el técnico del Costa Deje Tenerife Gatesa, contento obviamente con la consecución de la remontada de su equipo que ha ganado Carlos Guillermo Domínguez en el día de hoy por 2-1 al conjunto del Logroño United. Creo que en breve, si no me equivoco, va a venir Patrick Gavira, ¿verdad? Sí, va a venir Patrick Gavira, así que si lo tienen a bien, pues estaremos también en directo en sala de prensa para, si necesitan escuchar a Patrick Gavira, pues poder escuchar a la capitana del equipo en el día de hoy.
2: Perfecto, sobre todo hoy, pues intentar meter buenas noticias alegres dentro del mundo del deporte, porque todavía está uno con el mal cuerpo de lo que ha pasado en Güímar. Vamos al sur de Tenerife, concretamente hasta Los Cristianos, Marino Sotavento. ¿Siguen llegando los goles, Miki?
14: Pues sí, efectivamente, en este tiempo en el que hemos estado metidos en la actualidad, hizo el 4-1, nada más empezar la segunda parte, el Playas de Sotavento, de penalti, lo hizo Leo Pérez, y después el 5-1 lo hizo Mateo para el Marino, y el 6-1 lo hizo Adrián, otra vez para el Marino, en su segundo gol de la mañana. Por lo tanto, minuto ya 73 en el Antonio Domínguez, Marino 6, Playas de Sotavento 1.
2: Y vamos a ver si hay alguna novedad en Güímar. Javier, ¿hay algún protagonista y alguna cosa que se sepa digna de destacar?
0: Pues estamos dirigiéndonos hacia el lugar donde se encuentra ahora mismo el presidente del Atlético Unión Güímar, Javier Favarel, que está atendiendo prensa. Estábamos intentando localizar la posibilidad de ver si se producía una salida limpia por parte del Sporting Hortaleza del recinto, pero vamos primero a escuchar a Javier Favarel.
11: Pero bueno, repito, hasta que no esté el acta no podemos sacar conclusiones.
14: Podría pasar que mañana se sorteen los emparejamientos y no se sepa todavía si están ustedes en la eliminatoria.
11: Entiendo que el acta tiene que ser presentada hoy, entonces eso se sabría de antemano. Luego, después, tema recursos, alegaciones, ya ahí había que hilar más fino y ver con más precisión, pero el acta sí tiene que salir hoy.
0: Javier, buenos días, buenas tardes, en directo para la Radio Canaria. Bueno, un poquito su resumen de qué ha sucedido.
11: Le decía acá a tus colegas, desilusión, porque nuestra intención era jugar y disfrutar con nuestra gente. Y no encontramos esta situación, la verdad que desilusionado, pero bueno, a la espera de que se defina todo, como bien nos dijo el árbitro, que la seguridad estaba garantizada, que fueron ellos los que no se quisieron presentar.
0: Claro, la seguridad estaba garantizada aquí en el interior del recinto de Tazacaya, pero el Sporting Hortaleza lo que esgrime es lo que sucede a la llegada al campo, lo que sucede con la guagua, que fueron recibidos pues con huevos, con piedras, y que aquí dentro pues no se encontraban con seguridad.
11: Ya desconozco, la verdad, eso, porque como bien sabes, ya estaba en el campo desde temprano. De todas formas, te puedo decir que la responsabilidad nuestra es lo que sucede dentro del campo. Yo fuera del campo no puedo controlar a la gente en la vía pública. Entonces, si ese es su argumento, no soy abogado, pero creo que carece de fuerza y de sentido lo que sucede fuera del campo.
0: ¿A ustedes qué les decían desde el Sporting Hortaleza?
11: Que ellos no se sentían capacitados para jugar, lo cual no entiendo, pero bueno, cada uno tiene su forma de ver las cosas.
0: Ahora, deportivamente hablando, por decirlo de alguna forma, nos hemos quedado sin un partido que queríamos vivir, que queríamos ver, si era capaz el Atlético Unión Güímar o no de superar la eliminatoria, remontar el partido. ¿Y qué cree que puede suceder en el acta?
11: Sí, sin duda. Para nosotros la ilusión estaba puesta en el campo, en ganar con nuestra gente y jugarlo y demostrar que éramos y somos mejores. Y ahora, repito, dependerá lo que ponga el acta. Él nos garantiza que el partido se podía jugar, que las condiciones estaban dadas de seguridad y que el Hortaleza es el que decide no presentarse. Entonces, simplemente esperar que se haga el acta hoy, pues debería salir hoy. Y en base a eso, a ver qué medidas se tomarán.
0: Entendemos que en el Atlético Unión Güímar está en la siguiente ronda.
11: Hasta que no esté el acta no saquemos conjeturas, porque sería decir algo que, repito, de forma verbal, el árbitro nos comunica que la seguridad estaba garantizada, pero tiene que estar en el papel, así que vamos a esperar.
0: Pues vamos a esperar. Muchas gracias, presidente. Nada. Javier Favarel, el presidente del Atlético Unión Güímar. Ahora mismo se está produciendo la salida del campo del trío arbitral con la delegada federativa, sin ningún tipo de problema, pero comentamos, por lo tanto, si ya está saliendo el trío arbitral con la delegada federativa, es que el acta ya está y vamos a intentar poder acceder a ella. Uh-huh. Y lo dicho, estamos mirando a ver si la salida del Sporting Hortaleza se produce con total normalidad.
2: En principio, miembros de la expedición del equipo madrileño nos han confirmado que ellos están esperando salir lo antes posible para dirigirse al aeropuerto y viajar hasta la capital de España. De hecho, nos han comentado también que de atendernos nos podrían atender en su llegada a Madrid. que ahora mismo no están en disposición de hablar, porque lo que quieren es llegar cuanto antes, salir del campo cuanto antes y llegar al aeropuerto. Así que, bueno, pues dentro, en la tarde de hoy o en otro momento, pues ya también tendremos las opiniones de lo que está ocurriendo desde el punto de vista del Hortaleza. Si tienes novedades, Javi, nos las pides, nos pides paso, vamos, porque sigue habiendo novedades. ¿Hay gol en San Fernando, Alejandro Araña?
15: Pues sí, en este tramo, Carlos, han llegado hasta dos tantos de la Unión Deportiva San Fernando en el 19 de esta segunda parte, hacia su gol de cabeza Juan, en un centro nuevamente, ya es una jugada muy repetida en este inicio de temporada por el San Fernando, la puso Antonio Romero y la empujó dentro de la portería Juan de cabeza, y hace algunos instantes, en este 29 de la segunda parte, 10 minutos después, ha hecho el tercero el Sanfer por medio de Saí en una buena jugada, pase filtrado, se quedaba solo delante de David Ramírez para ponerla también dentro de la portería. Se cumple ya el 32 de esta segunda parte, San Fernando 3, Estrella 0.
2: Y nos vamos a Tamaraceite. José Carlos Vega, ¿qué ocurre en ese Tamaraceite Atlético Antoniano?
12: Pues que de momento ya el minuto 37 de esta segunda mitad sigue valiendo el gol de Sergio Suárez, pero desde el minuto 80 de partido ha sido expulsado Andrés Rivero, una cartulina amarilla, la segunda no me quedo claro si fue roja directa o fue segunda amarilla, por un presunto golpe en la cara a un jugador del rival, y toca sufrir ahora con un hombre menos la Unión Deportiva Tamaraceite, que ha dispuesto de oportunidades claras para ampliar la diferencia en el marcador. Tendrá que sufrir ahora ante un rival que si con 11 contra 11 Yuyaba, vamos a ver ahora, porque va a yuyar mucho más y se está tomando ahora con mucha calma la circulación de pelota en ataque, buscando ese hueco, buscando esa opción que le permita empatar el partido. Ya lo ha tenido, ahora lo intentaba también desde la lejanía con ese disparo de Luis Navarro, que se marcha a la derecha del guardameta Carlos Daniel. Lo dicho, minuto 38 ya para 39, segunda parte en el Juan Guedes, de momento Tamaraceite 1, Atlético Antoniano 0.
2: Y vamos al Marino Sotavento. Miki, ahí todo súper decidido.
14: Súper decidido ya desde el descanso al que nos fuimos con 4-0, pues ahora mismo se acaba de reanudar el juego después de la pausa de hidratación. Minuto 79, Marino 6, Playas de Sotavento 1.
2: Y esos son los partidos que tenemos en juego, que están a puntito de terminar. No sé si ya tenemos protagonista, Berto, en el Heliodoro, si tenemos a Patrick Gavira.
18: No, de momento no, estamos a la espera de que pueda llegar la capitana aquí a esta sala de prensa. Hace un ratito que ya se ha ido Geray Martín, han ido a buscar a Patrick Gavira, así que espero que dentro de muy poquitito tiempo pueda estar la capitana del Costa de Tenerife por aquí por la sala de prensa, pero repito, de momento no ha llegado a la sala de prensa del Rodríguez López.
2: ¿Alguna novedad en Güímar, Javi Fernández?
0: Salida sin ningún tipo de problemas por parte del Sporting Hortaleza y por parte del trío arbitral.
2: O sea que ya podemos decir que tanto el trío arbitral como el club visitante han salido rumbo al aeropuerto desde Güímar, ¿no?
0: Sí, ya podemos decir que han abandonado el recinto de Tazagaya y sin ningún tipo de problemas, con las fuerzas de orden de seguridad del Estado que estaban para precisamente garantizar esa seguridad en la salida, y no se ha producido ningún incidente en ambas salidas, como decimos, tanto la del trío arbitral como la del conjunto visitante.
2: Hay una cuestión que también comentaba antes el responsable del club, cuando decía que ellos no podían controlar la vía pública. Claro, eso evidentemente es una cuestión que es un atenuante para el club, porque donde sí pueden controlarlo es en el campo, pero claro, eso no quita que haya pasado los incidentes que hayan pasado y que eso sea un riesgo y un temor. Por lo tanto, creo yo que no solo va a estar el acta, sino también con todo lo que ha pasado, pues es lo que a lo mejor la federación ahí pues intentará tomar una decisión, pero que evidentemente no va a ser sencillo. Lo que sí está claro es la mala imagen que estos descerebrados ha dejado de nuestro fútbol y de nuestra tierra, y evidentemente tendrían que estar lo más lejos posible del deporte. La gente ya me imagino que también pues habrá dejado el campo, ¿no?
0: Sí, algunos rezagados que están aquí departiendo con, pues eran familiares, amigos de los jugadores del Atlético Unión Güímar, algunos niños jugando sobre el césped, y prácticamente estamos más miembros de prensa que aficionados ahora mismo sobre el terreno de juego.
2: Qué pena de fiesta del fútbol que pensábamos. Estaba claro que hoy queríamos darle mucha importancia, Javier, a este partido, al Atlético Unión Guimar Sporting Hortaleza.
0: Hombre, la muestra está en que la Radio Canarias ha venido y había informado con anterioridad a lo largo de las dos semanas de eliminatoria sobre esta eliminatoria. Se habían hecho entrevistas previas, se había cubierto, se había informado sobre lo sucedido en Madrid la semana pasada. Esta semana se tuvo en el Deportivo tanto Javier Favor, el presidente, como Aitami Díaz, el entrenador. O sea, se ha estado siguiendo como lo que se debe seguir en el día a día de la información del deporte canario, el hecho de que un equipo canario pues está en la opción de disputar de forma oficial la Copa en esa eliminatoria previa a la que había llegado.
2: Lo que no pensamos en ningún momento que tuviésemos que darle tanta trascendencia a unos hechos que son extradeportivos, ¿no? Pero bueno, lo que sí vamos a hacer es hacer un seguimiento pues de este asunto para ver al final qué ocurre con esta eliminatoria. Cualquier cosa que quieras, cualquier cosa que necesites, Javier, nos pides paso y vamos hacia Guimar, ¿ok?
0: Así lo haremos.
2: Pues nos vamos hasta Tamaraceite porque es el partido más igualado que tenemos. Vamos a ir antes al Heliodoro porque estábamos esperando a Patrick Gavira, que al final no tenemos a Patrick Gavira. Y Berto, despedimos entonces desde el Heliodoro con un triunfo, bueno, importantísimo y que a ver si sirve de punto de inflexión.
18: Pues sí, efectivamente, finalmente Patrick Gavira no va a estar en sala de prensa, pero sí que despedimos la transmisión en el día de hoy desde el Rodríguez López, pues con ese punto de inflexión que ha hecho que el equipo en las dos últimas jornadas haya ganado 1-2 en Valencia en el último segundo del partido y que haya ganado en el día de hoy remontando el tanto inicial en la segunda parte de Logroño, gracias también a Patrick Gavira con el empate a 1 y al segundo gol, golazo de Irache. Así que se va al parón el equipo con estos 6 puntos, con 2 victorias de manera consecutiva y a esperar ahora el sábado día 17 para disputar un encuentro ante el conjunto del Badalona. Así que, desde el Rodríguez López, nada más. La victoria en Liga F, jornada número 6 del Costa Teje Tenerife por 2-1 ante el Logroño United.
2: Pues muchas gracias, Berto. A disfrutar del domingo. Un fuerte abrazo.
18: Un abrazo grande, gracias.
2: Bueno, pues también tenemos que destacar una puntualización que hace nuestro compañero Rubén Betancor, y hablando sobre de que no puedes controlar lo que está en la vía pública. Bueno, pues nuestro compañero nos comenta que el club local es responsable de lo que sucede en el campo y también en los aledaños del campo. Federativamente, el club local tiene que garantizar la seguridad dentro y fuera del estadio, al igual que custodiar o facilitar un lugar seguro para que los árbitros aparquen. Por lo tanto, pues si eso es así, va a ser todavía más más complicado, pero bueno, vamos a no tomar decisiones ni suposiciones. Parece que tenemos algo que tiene en el acta, Javi, algún dato que ha puesto el colegiado en el acta.
0: No, simplemente para comentar, Carlos, que el acta, nos acaban de decir desde el Atlético Unión Guimar, se va a publicar de manera digital en los portales de la Real Federación Española de Fútbol a lo largo de la tarde.
2: Vale, o sea que...
0: O sea, hay que estar atento, sí, al portal digital de la Real Federación Española de Fútbol.
2: Perfecto, o sea, con la misma, a lo mejor el árbitro pues lo hace con calma en el hotel o en el avión y ya lo pondrá. Perfecto. Pues Javi, si no hay nada más, pues ya te liberamos. Perfecto.
0: Nada, pues teníamos ganas de contar un partido de fútbol y no ha podido ser.
2: Pues nada, esperemos que pronto podamos contar otro. Un fuerte abrazo, gran trabajo ahí, Javi.
0: Un abrazo, Carlos. Hasta luego.
2: Bueno, pues vamos con el Tamaraceite Atlético Antoniano, que es el partido que está más igualado y el que está a punto de terminar. José Carlos Vega.
12: Bueno, se cumple ya el minuto 90. Sigue resistiendo la Unión Deportiva Tamaraceite ante un rival que ataca una y otra vez, pero de momento se está topando con ese muro defensivo que arropa bien a Carlos Daniel. Ahí está el conjunto sevillano, moviendo la pelota con tranquilidad en el centro del campo, intentando abrir el campo, intentando buscar hueco, acercarse con peligro a los dominios del conjunto de Iván Martín. El ataque por el carril derecho, vamos a ver el centro, ahí está el primer palo, saca la defensa del conjunto local, manda la pelota afuera. Se va a cumplir ya el primer minuto del tiempo de prolongación, pero todavía no tenemos, no sabemos el alargue que ha dado el señor José Martínez para esta segunda mitad. Estamos ya alcanzando el primer minuto del tiempo de prolongación. Ahí está el ataque del Atlético Antoniano, que de momento está cayendo aquí en el Juan Guedes. Vamos a ver ese balón al interior del área. Bien atento Carlos Daniel, bajo palo, atrapando pelota, arrojándose al suelo para seguir arañándole segundos al crono. Ahí está el arquero que llega a la frontal, va a sacar largo. Ahí buscándose carril izquierdo, buscando ahí a Adriel Monzón, que consigue forzar un saque de banda. Respira la Unión Deportiva Tamaraceite. El balón se marchó por el lateral, ya en parcela enemiga, territorio comanche. Ahí va caminando sin prisa, pero sin pausa. Ramsés Perdomo para poner la bola en juego. Recuerden que el Tamara juega desde el minuto 80 con un jugador menos por la expulsión de Andrés Rivero. Balón al interior del área, saca la defensa, balón para el arquero. Ahí recibe Matías Árbol, que no quiere perder ni un solo segundo. Llega a la frontal, juega con la mano para su compañero. El dorsal, el número 6, que sale con bola controlada. Hablamos de Jesús García. Pelota al carril derecho, ahí controla Álvaro Caro. Juega nuevamente atrás. Balón en el centro del campo, se repliega la Unión Deportiva Tamaraceite. Por el centro lleva la bola el 21, Álvaro Caro. Pelota a la banda, buscando siempre el ataque por el carril derecho. Balón nuevamente atrás. La toca, la mueve de lado a lado el conjunto de Antonio Calle. Pelota que sigue en horizontal, no logra la profundidad del conjunto sevillano. Pelota para el 22, para Luis Navarro, que mete el centro, primer palo. Saca la defensa del Tamara, defendiendo con uñas y dientes este marcador, que le daría la primera victoria del curso al conjunto del barrio capitalino de Tamaraceite, aquí en la capital Gran Canaria. Nuevo centro, no, nuevo ataque por el carril, derecho. Era Jesús García, la pone arriba, le presiona y Javi Martínez. La pelota muy cerca de la frontal, ha caído un hombre y el colegiado ha decretado falta. Cuidado con la falta, que puede ser peligrosa. Está en línea de tres cuartos la falta, totalmente perpendicular al marco de Carlos Daniel, aunque la ve un poquito alejada de la frontal. Y vamos a ver esta acción a balón parado. Cuando estamos en el tercer minuto de la prolongación. Ahí está la pelota. Colocada ahí en el punto adecuado. Creo que es Rodrigo Márquez el hombre que va a mover la pelota. Prácticamente todo el Atlético Antoniano dentro del área, salvo el portero que está en el centro del campo. Y toda la Unión Deportiva Tamaraceite metida a defender con uñas y dientes, a defender con garra este ataque, esta acción a balón parado que tiene el conjunto sevillano. Vamos a ver el colegiado que otorga autorización. Ahí está la pelota al interior del área, saca la defensa. El balón que caía a la frontal, ahí sonó el silbato del colegiado. Hay un hombre del Tamaraceite tendido en el césped. Creo que ha pitado falta el colegiado, la falta favorable al conjunto Gran Canario, que vuelve a salvar una situación complicada con esta acción a balón parado. Buscamos ya el cuarto minuto de la prolongación. Sigue valiendo su peso en oro, cómo no. El gol de Sergio Suárez para mantener por delante en el marcador al conjunto de Iván Martín. Ahí se encamina Carlos Daniel. Carlos Daniel colocando la pelota con mimo, con tranquilidad en el césped para patear con pierna izquierda. Lo hace largo, buscando ahora carril derecho. Pero el balón llega mansamente a las manos del guardameta Matías Árbol, que no duda en entregar la pelota a su compañero Luis Navarro. Este conecta en banda con Caro, nuevamente Navarro, todo esto en el centro del campo. Balón que recepciona ahí el 27, que era Divino Sánchez. Ahora cambian el ataque para el carril zurdo, centro al interior del área. Saca la defensa blanquiazul, mandando la pelota afuera. Habrá saque lateral para el conjunto sevillano.
19: ¿Qué minuto estamos?
12: Te decía que ya estamos dentro del cuarto minuto del tiempo de alargue.
19: Bueno, vamos rápidamente al sur de Tenerife porque termina el partido del Marino Sotavento, Miki Duque.
14: Efectivamente, final en el Antonio Domínguez de los Cristianos con el conocido resultado de Club Deportivo Marino 6, Unión Deportiva Playas de Sotavento 1. El gol de los visitantes lo hizo Leo Pérez de penalti, en ese momento era el 4-1. Los del Marino los hicieron Efren, Óscar, Adrián en dos ocasiones, Cadia y Mateo.
19: Pues fenomenal trabajo, Miki. Buen domingo, un abrazo.
14: Muchas gracias, un abrazo, compañero.
19: Ha terminado también en San Fernando Estrella, Alejandro Laña.
20: Final en Juan Guedes.
19: Final en Juan Guedes. Pues vamos al final en el Juan Guedes, el Tamaraceite Atlético Antoniano, José Carlos.
12: Pues sí, señor, acabó el partido aquí en el Juan Guedes con sufrimiento, con mucho sufrimiento. Llega la primera victoria de la Unión Deportiva Tamaraceite en esta quinta jornada ante un rival que, a pesar de todo lo que ha realizado, se va de vacío y continúa sin conocer el triunfo en esta su cuarta temporada consecutiva en la segunda refa. Al final, el gol de Sergio Suárez del punto fatídico en el 43 del primer acto sirvió, bastó, fue suficiente para que los tres puntos se quedaran en Gran Canaria. Una inyección de moral muy importante para el conjunto de Iván Martín. Al final, en el Juan Guedes, recordemos, con el gol de Sergio Suárez, Tamaraceite 1, Atlético Antoniano 0.
19: Pues llegó el triunfo del Tamaraceite esta jornada, pues ganó el Tamaraceite, perdió Las Palmas Atlético, perdió el Tenerife B y ganó ayer el Atlético Paso. José Carlos Vega, fenomenal trabajo, un fuerte abrazo, disfrutar del domingo.
12: Feliz domingo a todos, hasta la próxima.
19: Pues ya tenemos todos los partidos que han concluido. Falta por terminar el San Fernando Estrella. Alejandro Araña, ¿cómo está ese partido?
15: De momento ya estamos con 1.5 sobre el 45. Gana el San Fernando por 3-0 hace nada, un instante, en el 45, justamente cuando se cumplía el 90 de partido. Era expulsado por doble amarilla el futbolista del San Fernando, Dani Ferreira. Así que van a terminar los dos equipos estos instantes finales con un futbolista menos en una segunda parte muy controlada por la Unión Deportiva San Fernando, que ha terminado de finiquitar el partido con esos tantos que te contaban la conexión anterior por medio de Juan y por medio de Saí, que de momento ponen este 3-0. Estamos ya en el 47. Juega con mucha tranquilidad el San Fernando. También el Estrella, mucho, mucho, mucho calor aquí en el sur de la isla de Gran Canaria. Un domingo más, esperando a ver cuanto antes que cambie la hora para ver si los partidos aquí en la mañana de los domingos, el calor afloja un poquito. Instantes ya, como digo, últimos minutos, últimos instantes del partido. Creemos que Ágata López García no va a añadir mucho más, teniendo en cuenta que el partido ya está más que finiquitado en cuanto al resultado. Es verdad que se ha perdido algunos minutos con algunas asistencias que ha tenido que realizar a futbolistas tanto del San Fernando como del Estrella, pero en cuanto a los tres puntos, salvo hecatombe que ya parece poco probable, los tres puntos que se van a quedar aquí en Maspalomas para el San Fernando, que, como digo, juega con mucha tranquilidad. Antonio Romero con la pelota en su campo, la pone para Alex Riz. Juega y juega el San Fernando, que toca, ahora se equivoca en la salida, va a tratar de intentarlo el Estrella por medio del número 18, Iván. La Iván que toca, lo hace en el medio para que juegue Dylan. Dylan lo hace a la izquierda, toca y toca el balón para Medina. Medina que retrasa el balón para la defensa del Estrella para que lo haga Alejo que toca con Gabri Damaso, por cierto, que tuvo una gran ocasión, el 9 de la Estrella, al inicio de esta segunda parte. Una Estrella que, pese a, como digo, la derrota, ha tenido algunos momentos para meterse en el partido, como incluso en el inicio del encuentro, con una acción también, un mano a mano de José Damaso, nada más arrancar el partido. Pero a raíz de ese primer tanto de Estefan en el 2 y también la expulsión en el 30 de la primera parte de René, ha puesto el partido muy de cara a un San Fernando que, como digo, va a sumar tres puntos más y se va a ir hasta los 9 después de estas primeras 5 jornadas. Hay que recordar, eso sí, que queda esa primera jornada pendiente, que dentro de poco se disputará y se pondrá ya todo en orden en esta tercera federación. De momento, el partido que no termina, vuelve a intentarlo el Estrella, lo hace en campo de un San Fernando que ya espera el pitido final del partido para descansar en esta mañana de domingo. Ahora era fuera de juego la afición, que sí que no espera el pitido final. Mucho calor han tenido que aguantar, eso sí, salvo las que han estado ahí bajo el techo de esta única grada techada del Eleuterio Valerón del tablero. Más de 30 grados a lo largo del partido. Últimos instantes, Ale Medina que la va a poner arriba, ya estamos en el 50. Como digo, no veo lógico que la colegiada haya añadido al final estos 5 minutos. Llegamos al final del partido, ahora sí que determina el final Ágata López García. Gana el San Fernando por 3-0. Recordamos los goles en la primera parte de Estefan de cabeza en el saque de esquina, y en esta segunda parte Juan y Zain han puesto el definitivo 3-0 para un San Fernando que suma una victoria más, que se va hasta los 9 puntos. Por su parte, la Estrella se queda con esos 4 puntos con los que llegaba a esta quinta jornada de la Tercera Federación. Termina el partido, se saludan los dos equipos, San Fernando 3, Estrella 0.
19: Pues fenomenal, Alejandro, a disfrutar del domingo, muy buen trabajo, un abrazo.
15: Un abrazo para todos, feliz resto de domingo.
19: Pues son las 13 y 58 minutos. Quedan 2 minutitos tan solo para llegar a las 2 de la tarde. Vamos a continuar hasta las 2:30. Recuerden después que a partir de las 4 tenemos una nueva edición de Todo Goles Radio, y a partir de las 5 nuestro jefe de deporte, Juanjo Toledo, pues cogerá el testigo para llevarles a todos ustedes el partido de fútbol de la Unión Deportiva Las Palmas, que recibe al Valladolid. Para el partido del Club Deportivo de Tenerife tenemos que esperar a mañana por la tarde, a partir de las 7:30, también con otro en Todo Goles. Hacemos un alto y continuamos con más información, con más noticias, y en breve también, en breve, antes de las 2:30, tendremos pues datos de esa rueda de prensa del técnico del Club Deportivo Tenerife, de Álvaro Cervera, de cara al partido de mañana.
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19: Pues estamos esperando protagonistas que tendremos en este caso, bueno, pues en lo que es el partido del Córdoba-Tenerife con Álvaro Cervera en unos instantes, y después también tendremos protagonista, estamos buscando protagonista en Tamaraceite con ese triunfo del Tamaraceite. Daniel, menudo final de mañana, ¿no?
13: Sí, la verdad que de la mañana me estaba acordando del caso del, no sé si te acuerdas, del Alcorcón Las Palmas Atlético, que fue un tema no igual, pero con similares características, en los cuales en los prolegómenos del encuentro, que era un partido de jornada liguera, en este caso en la segunda federación, pues hubo altercados entre los radicales del Alcorcón y radicales, en este caso de Las Palmas Atlético, ¿no? Se produjo una buena tangana
19: en
13: y
19: Madrid.
13: Situación. No, en la calle Fondos de Segura.
19: Ah, verdad, que la calle Fondos de Segura, sí, me acuerdo. Seguro,
13: que la imagen está perfectamente reportado con vídeos y demás. Y recuerdo que en aquel momento, pues la resolución de las, digamos, de las denuncias, de la sentencia, pues fue, se demoró en el tiempo, y al final creo que se sancionó a 2 aficionados con unas penas de 3.000 euros y suspensión durante un año de no acudir a ningún evento deportivo de similares características. Bueno, se consideró como algo laxo, pero luego se vio que entre bastidores el club decidió actuar de manera interna, que luego también hay una amplia literatura al respecto. Lo que quiero decir con todo esto es que tenemos que ser responsables de las circunstancias que hay. Si ocurren estos episodios con mayor o menor medida en la península, que seguramente se hayan producido o no, y estén o no documentados, se denuncian, se critican y se dan a conocer dándoles la crítica correspondiente, pero no podemos nosotros, como vendetta, revancha, pues justificar o, entre comillas, entender que no se puede recibir con la alfombra roja al equipo rival, ni mucho menos. Esto es una fiesta del fútbol y tenemos que disfrutar pensando, ojo, que si consigues la plaza para la siguiente ronda vas a disfrutar contra un rival de primera división, ¿no? Hay que pensarlo como una fiesta. Y sin embargo te encuentras con esa situación, pues si ocurre también hay que criticarlo, porque uno quiere lo mejor para el fútbol canario, quiere ver lo mejor de este fútbol en esencia, que me parece que es muy noble. Entonces no caben medias tintas, se critica en un lado, se critica en el otro y buscamos lo mejor para el fútbol.
19: Y vamos con comentarios de nuestra audiencia. Nos comentan algunos oyentes. Dicen, qué pena fastidiar una eliminatoria. Ayer en Gran Canaria, movida en el San Mateo Panadería Pulido con el Añasa. Otra vergüenza, otra pena que se nos vea así en el deporte. Pues así es, una pena terrible, perjudicando a todos los deportistas. Eso no es fútbol. Ya hablaba del señor entrenador, verás que no pasas la eliminatoria el Wimar. Qué mal si no toma la federación y la Real Federación, esto se repetirá. Los políticos y todos los altos cargos que hagan ya algo, piden solución. Esto lo pide un oyente. Otro comenta que era el Alcalá, no el Alcorcón, lo de las Palmas.
13: Sí, tierra.
19: Digamos que nuestro audiente sí está en todo, ¿eh?
13: No, pero bien, perfecto. Hay que decir las cosas como son. Era el Alcalá, tiene razón.
19: Y después nos comenta otra persona, también nos dice también lo mismo, que fueron los resultados del Alcalá, no del Alcorcón. Y después también otro nos dice que me parece...
13: Pobre Alcorcón, Pobre Alcorcón.
19: Me parece lamentable los incidentes de Wimar, de los energúmenos que tenemos en estas islas afortunadas. Son pocos, pero lo suficientes para manchar el fútbol canario. Y yo, como gran canario y canario, no hay que ponerle paños calientes y condenarlos, vengan de donde vengan, aunque nos duela. Y el señor presidente del Wimar, que no se ponga a justificar lo injustificable, porque el club es responsable de los estadios y del aledaño. Flaco favor nos hace el señor presidente justificando y lavándose las manos como Pilato. Gracias y mucha suerte para todos los equipos canarios y en especial para mi Unión Deportiva Las Palmas. Esto es lo que me comenta nuestra audiencia. Hoy, el último ratito no hemos podido leer mucho WhatsApp, los hemos leído ahora porque, estábamos centrados en esa situación de lo que ocurría en Wimar. No sé si tenemos protagonista, de momento no tenemos protagonista en Tamar Aceite, seguimos esperando. Dani, a recordar marcadores en las distintas categorías. Hoy no hay primera división, pero sí hay un partido en segunda, que es de la Real Sociedad frente al Granada. Es el partido que se está jugando en la mañana de hoy. Y de momento el equipo de Donostierra haciéndose con el triunfo.
13: Sí, en minuto 46, si no me equivoco, Real Sociedad B2, Granada 0, un resultado que permite al filial Donostierra auparse en una clasificación que, recuerden, ahora mismo lidera el Eibar con 21 puntos, con esa victoria que consiguió ante el Albacete, el Castellón, que está segundo, pendiente de su respectivo partido, ¿no?, con 19 puntos, y en este caso, la Real Sociedad, con este resultado, se aupa a la octava posición y adelantaría tanto al Tenerife, que está décimo con 11 puntos, como a Las Palmas, que está décimo segundo con 10 unidades.
19: Recuerden que esta tarde, a partir de las 5:30, de las 5 en el Todo Goles, aunque desde las 4 también estaremos en Todo Goles, pero desde las 5 en el Todo Goles especial de la Unión Deportiva Las Palmas, de ese partido ante el Valladolid en el día de hoy. Y será mañana a las 7:30 el partido del Córdoba frente al Club Deportivo Tenerife. Por cierto, que del partido Tamar Aceite Atlético Antoniano les emplazamos al Todo Goles de las 4 de la tarde, donde ahí pues comentaremos las entrevistas que pueda hacer nuestro compañero José Carlos Vega, porque ahora mismo nos comenta que justamente no puede entrar en directo desde la sala de prensa por la poca cobertura que hay en el campo. Se van a grabar y ya se las pondremos esta tarde. Nos vamos a la segunda federación. Pues en la segunda federación, en el grupo cuarto, dos derrotas y una victoria.
13: Sí, dos resultados llamativos, incómodos y negativos para los equipos canarios. Tal vez la peor ha sido la de Las Palmas Atlético, porque no estaba jugando mal ante el Recreativo de Huelva, a pesar del abultado resultado, pero sí que es verdad que con el 1-0 el equipo da un pasito adelante, empieza a tocar, a jugar con Sergio Viera, con Kirian, con Aidan, y lo estaba haciendo bien, hasta que llega el segundo gol. Llega la lesión de Kirian, jugador importantísimo en el sistema de Juan Manuel Rodríguez, y ya el equipo se diluyó como un azucarillo ya en la segunda parte, en una plaza muy difícil, porque el Recreativo, no nos engañemos, está en una categoría impropia para un club de la historia, siendo el decano del fútbol español, que tiene un campazo para la categoría y que de, como mínimo debería estar en Primera Federación. En el caso del Tenerife B, pues más doloroso.

0: Y fíjate una cosa, o sea, el Tenerife que fue ganando, si hubiese conseguido el triunfo, estaríamos hablando de que ahora mismo, junto con el Recreativo de Huelva, que venció a Las Palmas Atlético, estaría compartiendo el liderato.
1: Sí, es correcto. Había puesto 10 puntos, ahora tiene 9, pero se hubiese puesto líder con el Huelva y además adelantando al Betis Deportivo y al Don Benito, con lo cual la temporada del Tenerife B en este aspecto, el equipo de Maciño está haciendo, pues como el año pasado, empezando con muy buenas sensaciones y resultados. Vamos a ver si esto se consolida con el paso de las jornadas.
0: Decías que Las Palmas Atlético, después de esta derrota, se queda con 4 puntos, es tercero. Tercero por la cola, pero el Tamaraceite, la ventaja es que este triunfo, pues es un triunfo que rompe con la dinámica de 0 puntos y todo derrota. Y bueno, yo creo que también puede empezar un punto de inflexión para el cuadro del Tamaraceite.
1: Importantísimo porque aparte de lo que supone puntuar por fin y romper digamos, esa barrera de cristal que estaba teniendo el conjunto de Iván Martín, pues al menos le permite ver con perspectiva, dice, bueno, ya hemos roto ese techo de cristal y ahora mismo la salvación estaría a otra victoria. Bueno, pues hay que conseguirla, hay muchos inquilinos, está el Marbella, el Jerez, el Puente Genil, el Linares y Las Palmas Atlético ahí en esa lucha. Vamos a ver si lo consigue asomar la cabeza en las próximas jornadas.
0: Y nos vamos al otro grupo, al grupo 5, donde ahí tenemos al Atlético Paso, un Atlético Paso que consiguió ayer un triunfo importantísimo ante el Real Madrid, un triunfo que ahora mismo le deja fuera de los puestos de descenso y promoción.
1: Sí, porque ya consigue 5 puntos, había conseguido 2 empates, pero estaba faltando la victoria. Y no era nada fácil, aunque el Real Madrid es verdad que está en puestos de descenso, que no es el mismo que estaba degustando la zona noble la temporada pasada, pero sí que es verdad que es un equipo que seguramente es mejor pillarlo, como dice, a estos filiales mejor pillarlos a principio de temporada cuando se están acoplando a la categoría y que les cuesta porque sabes que van a carburar y van a ir a más, y no solo por lo que tengan ahí en plantilla, sino por lo que puede generar el club, haciendo bajar a un jugador, subiendo a otro y permitiendo que tenga más potencial. Ahora mismo es un resultado importantísimo. El Atlético Paso pues se coloca decimosegundo fuera de la zona del descenso. Eso sí, empatado con el Atlético Albacete, no se puede confiar, pero sí que es verdad que ahora el equipo de Maxi Barrera pues ve las cosas con otra perspectiva.
0: Y pasamos a la tercera federación, pasamos al grupo canario, donde hoy solo 2 partidos. El Marino Playa de Sotavento, con ese 6-1, un duro correctivo del Marino al Playa de Sotavento, y el San Fernando 3-0 ante el Estrella. Ahora seguimos con otros marcadores de la tercera división, pero antes abrimos un paréntesis porque nos vamos a la segunda división. Saludamos a nuestro compañero Simón Rodríguez. Simón, muy buenas. Simón
2: Hola. Hola Carlos, ¿qué tal?
0: ¿Cómo estamos?
2: Bueno, pues aquí estamos.
0: Llegando del Heliodoro, ¿no?
2: De la Ciudad Deportiva,
0: Ah, de
2: Javier
0: Deportivo.
2: Pérez, sí. Claro. En el Heliodoro teníamos al costado
0: Es verdad.
2: de Tenerife jugando y por lo tanto hoy la rueda de prensa de Álvaro Cervera en la previa del encuentro de mañana contra el Córdoba pues se ha tenido que realizar en la Ciudad Deportiva Javier Pérez, que por cierto es curioso porque estaba lleno de gente, porque lógicamente la Ciudad Deportiva aprovecha la mañana del domingo pues, ¿no? Para todos esos partidos del fútbol base y entre todo eso pues hemos podido también escuchar en este caso al míster, al Álvaro Cervera. Como decía en la previa del encuentro de mañana, mañana lunes 7:30, empieza el Tenerife a jugar los lunes durante este mes de octubre, que va a ser bastante complicado porque tiene hasta 4 encuentros fuera de casa de 5 en liga que va a disputar, más la Copa del Rey de por medio. Y un Álvaro Cervera que nos ha comentado esta mañana que tiene una baja bastante importante de cara al choque de mañana. Se trata de Víctor Moreno, uno de los futbolistas con más peso en este inicio de temporada, un fijo habitual en los esquemas del técnico tinerfeño, en este caso acompañando a la delantera Enric Gallego y que viene arrastrando un problema de pubis, que ya lo tenía desde hace varias semanas, que le ha limitado bastante su rendimiento, incluso en el último encuentro ya se le veía con alguna que otra dificultad, y así ha hablado Álvaro Cervera de lo preocupante, por así decirlo, de esta lesión.
3: Vamos, la lesión de pubis era una lesión antes muy que aparecía mucho en los futbolistas, ha ido desapareciendo, pero de vez en cuando, pues tenemos algún caso. Es fastidioso porque no acabas de recuperarlo, el jugador sufre, puede entrenar pero no puede jugar, o al revés, no puede entrenar pero sin embargo se puede jugar, es complicado. Por lo visto llevaba ya con molestias hace tiempo, pero no le limitaba el rendimiento físico y ahora ya empieza a limitarle. Los médicos hemos estado con

0: con ellos, que han sido los que han decidido un poco decir, no, llevarlo así no está en condiciones. No sé lo que harán, si pararlo para recuperarlo bien o si quitarle carga, no lo sé, pero sí que es una faena.
1: Bueno, pues una lesión de un futbolista importante que se suma a las bajas de Anes Kresalic, que sigue concentrado con la selección sub-21 de Bosnia, además de Jesús Álvarez, recuperándose, en este caso, una lesión muscular, y como Baba Diokú. La buena noticia es Nacho Gil. Esta semana lo hemos podido ver trabajar ya con el grupo y ha confirmado hoy Cervera que va a viajar, aunque no está para ser titular, pero es otro de los futbolistas capitales de este Club Deportivo Tenerife. Precisamente sobre las lesiones que han venido en este tramo de inicio de temporada, le preguntábamos al míster blanquiazul y decía que sí, que son un fastidio, pero que más o menos lo que le está pasando a todos los equipos.
0: Nacho, Víctor, en este caso ahora, Jesús, y además jugadores que venían jugando y que llaman más la atención porque a veces hay jugadores que están entrando menos y están lesionados y no sabes si es porque yo no cuento con él o porque está fuera, pero jugadores que vienen actuando, han caído tres claves, sí. Si es yo, que no soy mucho de quejarme con las lesiones, porque creo que le pasa a todo el mundo, en este caso sí que tuerzo un poco el gesto porque pues sí me molesta un poco.
1: Apertura, por tanto, de oportunidades para otros futbolistas. Ya veríamos el caso de Gerard Valentín, que entraba en el último encuentro y seguramente ocupará esa banda derecha. Y en la parte ofensiva, Cristian Gómez es el jugador más parecido en este caso a lo que puede dar Víctor Moreno. Y decía Álvaro Cervera que eso sí tenía que suplir con trabajo otras cosas que sí que les daba Víctor.
0: Víctor lo estábamos utilizando delantero por el tema del espacio, del sprint. Bueno, el que más se asemeja a él es Cristian Gómez. Uno viene del extremo, ha pasado a ser delantero. Cristian sí es más delantero. Aparte de lo que es como jugador, como hay un trabajo que hay que hacer, que Víctor sí se había moldado bien. Cristian hasta ahora no ha jugado con nosotros y eso hay que hacerlo también. No solo es tirar para adelante y meter goles, que es. También hay que hacer un trabajo para que el equipo contrario, y en principio pensamos que lo podría hacer. Más o menos van por ahí los tiros.
1: Pues una de las pistas que nos ha dado Álvaro Cervera de cara al 11 titular de mañana, Cristian Gómez podría ser una de esas novedades. El Tenerife que llega al nuevo Arcángel con 11 puntos después de 7 jornadas y enfrenta a un Córdoba necesitado. Solo tiene 6, 2 victorias y 5 derrotas, pero eso sí es un equipo con una identidad muy marcada, una propuesta ofensiva que ha marcado 10 goles y ha encajado en este caso 16. Valoraba positivamente en este caso al rival Álvaro Cervera porque decía que es un equipo que mantenía esa identidad.
0: Fichando los jugadores que necesitan para hacer ese sistema de juego, y aunque tú lo sabes, vas allí, sabes cómo van a jugar, sabes qué es lo que quieren hacer, qué es lo que te van a hacer, y te lo acaban haciendo. Y hay que estar preparado para que no lo puedan hacer. Es decir, si yo voy a dejarle que ellos hagan lo que ellos quieren y yo hago lo que yo quiero, te ganan. Voy solo a intentar que no hagan lo que ellos quieren hacer, te ganan. Ahora, si vas a conseguir que ellos no hagan lo que quieren hacer y tú hacerles daño, ahí tienes posibilidades de ganar. Eso es un poco la yo sé lo que van a hacer ellos, lo hemos visto, se sabe, más allá de que luego el regate de un jugador te lo haga por la derecha o por la izquierda, pues eso no lo puedes saber hasta ese momento, pero que sabes cómo juegan y lo que quieren hacer, lo sabemos. ¿Que tenemos que conseguir que no lo hagan? Sí, pero también hay que hacerles daño, porque alguna la van a hacer, alguna les saldrá bien. Y si solo esperamos que la que les salga bien la fallen, pues vamos a empatar a cero. No, hay que buscar que ellos no hagan lo que quieran hacer y hacerles daño. Y a mí me parece un equipo, más allá de que juegue bien o mal, que habrá partidos que les salga bien o mal, me parece un acierto. Saber lo que quieren hacer desde la base hasta arriba. Fichar jugadores para eso. Y repetir, reiterar y bueno, a mí eso me gusta.
1: Bueno, Álvaro Cervera, que también ponía en valor en este caso del rival del Córdoba, su fútbol por bandas, que era por donde realmente considera que le puede generar peligro el conjunto andaluz. Y lo de mañana, Carlos Guillermo, el más difícil todavía, porque el Tenerife nunca ha ganado en el Arcángel, ¿eh? Es una racha negativa de 67 años, en Liga nunca ha logrado ganar en el partido.
2: Yo me quedo con la Copa, Simón.
1: Sí, porque Es un campo maldito, ¿eh?, para el Club Deportivo Tenerife, así que vamos a ver si mañana es capaz el conjunto tinerfeño de romper esa racha. Un partido que, por cierto, va a estar dirigido por Alejandro Ojaos Valera, del Comité Murciano, y Rubén Ábalos Barrera en el VAR, según la designación que ha publicado hoy mismo, en este caso, la Federación Española de Fútbol. Córdoba-Tenerife, mañana a partir de las 7:30 de la tarde en el Nuevo Arcángel, el conjunto tinerfeño que ya pone rumbo a tierras andaluzas después del entrenamiento de esta mañana.
2: Pues para conseguir la primera victoria en Liga, esperemos que así sea. Ya la primera fue en Copa, por lo tanto la primera en Liga en el Arcángel. Simón Abreu, te escuchamos también esta tarde en el Todo Goles.
1: Perfecto, hasta luego.
2: Venga, un abrazo. Pues quedan 11 minutitos para llegar a las 2:30. Era nuestro compañero Simón Abreu con la última hora del Club Deportivo de Tenerife, con esas declaraciones del técnico Álvaro Cervera. Estábamos con la tercera división, Dani, con los dos partidos que se habían disputado en el día de hoy, pero también tenemos que recordar los partidos que se jugaron en el día de ayer, que fueron bastantes. De hecho, ayer tuvimos un todo goles muy interesante.
3: Los clásicos, ¿no? Había resultados llamativos. La victoria de Lanzarote ante Las Palmas C en el anexo, ese 1-2 que me parece, pues, a Lanzarote le da vidilla en este arranque de competición. La victoria del Real Unión ante La Laguna por 1-0, que lo mete de lleno en la cima de la competición. El San Mateo, que ganó 5-2 a La Añaza, incluso con polémica en los prolegómenos. No vamos a entrar en muchos detalles porque luego dicen que se han magnificado, pero bueno, victoria importante para el conjunto de las medianías. El Villaverde, que perdió 1-2 ante El Mensajero, que sigue ahí en la parte alta de la clasificación. Los Llanos, que se impusieron por 1-0 al Unión Sur Yaiza. Y otros resultados como el San Bartolomé 1, Villa de Santa Brígida 1. Y estos dos de este domingo, es la goleada del Marino, ¿quién lo iba a decir? 6-1 ante el Sotavento. Y el San Fernando contundente ante el Estrella por 3-0, que le coloca en la clasificación líder. Ahora mismo, pues como si se repitiera la historia del año pasado, San Fernando líder con 9 puntos, el Real Unión con los mismos en la segunda posición y el Mensajero también con 9 en esa tercera posición. San Bartolomé, que cae a la cuarta posición, cae 2 posiciones con 8 unidades, y el Marino, que se mete de lleno con esa goleada, 7 puntos en la quinta posición.
2: Y es curioso porque si nos vamos a equipos que estén imbatidos, es verdad que nada más que llevamos 4 jornadas, pero bueno, vemos ahí que está imbatido el San Bartolomé, que 2 victorias, 2 empates. Justamente por delante tenemos a San Fernando, al Real Unión y al Mensajero, que tienen 3 triunfos y 1 derrota, pero sí han sido batidos. Pero es que curiosamente hay otro equipo, sí, que es el Lanzarote, que está en mitad de la tabla con 6 puntos, 3 empates y un solo triunfo.
3: Y es que ahí el equipo de Machín solo contaba con empates. Recuerden que Machín es el técnico que contabiliza, si no me equivoco, eran 7-8 ascensos entre tercera y segunda, y la antigua segunda división B. Todo apunta a que esta puede ser la última temporada si consigue el ascenso con el Lanzarote, pero lo tiene complicado recuperar después de lo que ha pasado el año pasado el conjunto rojillo, con muchos cambios. Pero el Lanzarote es el invicto también en esa clasificación, pero está décimo en la tabla, con 6 puntos y a merced por esa victoria que ha conseguido esta semana.
2: Pues dejamos la tercera división Grupo Canario y nos vamos a la Liga F, donde, bueno, pues se dio un triunfo importantísimo del Costa ADG Tenerife Gatesa, que se sitúa con 8 puntos en la mitad de la tabla, en la novena posición, empatado con el Español, que es séptimo. Y bueno, pues un triunfo pues muy importante, sobre todo remontando, ¿no?, que le hemos llevado a todos en el día de hoy.
3: Sí, sí, ha costado, porque además era un buen rival, el clásico Dux, ahora Logroño United. Siempre me ha llamado la atención este nombre, ¿no?, teniendo en cuenta anglicismos y demás, tan bonito que suena Unión Deportiva, por ejemplo, sí, ¿no?, en general, no sé, no, bueno, gustos son, pero bueno, un resultado importante para el Tenerife, ese 2-1, sacando además un poquito más de artillería de cara a la competición, porque le estaba costando hacer goles. Pero también importante los resultados como el Madrid femenino, que empató ante el Athletic Club 2-2, el Español, que le ganó al Alavés 1-0, el Sevilla, que empató 3-3 ante el Levante Badalona, y el Atlético Madrid, que consiguió ganarle al Deportivo en La Coruña 1-2. He dicho La Coruña, aunque el nombre oficial del club ya sabemos que es Deportivo A Coruña, es que cuesta vocalizarlo muchas veces de golpe, pero sí, es verdad que es Deportivo de A Coruña en este caso. También está el empate del Granada 0 ante el Eibar, y hoy tenemos un Barça-Real Madrid a las 7 de la tarde, que me parece que estarán todos los focos marcados ahí.
2: Sí, evidentemente sí, lo pasa, bueno, todavía creo que sigue habiendo mucha diferencia entre el Barça y el resto de los equipos, aunque el Madrid

0: se va acercando poco a poco, ¿no? Bueno, dejamos el mundo del fútbol y nos vamos al baloncesto. En la Liga Endesa, bueno, pues los partidos que se dieron ayer, principalmente, pues tenemos que prestar atención al de La Laguna Tenerife.
1: Importante victoria que consigue ante la Unicaja en Málaga, el equipo de Jaka Lakovic, ahora con los 14 puntos, los 14, 18 puntos y 14 de valoración que consiguió Kai Guy. Algunos triples ahí de 9 metros que conseguía el jugador americano para cimentar la victoria del conjunto lagunero. Una victoria por 5 puntos, 75-80, que permite pues a la Laguna estar en la zona alta de la clasificación. Ojo al Río, al conjunto de Leche Río Breogán, que consiguió una victoria que le permite estar arriba, invicto todavía ante el Manresa, 95-101, con unos 30 puntos de Allen, que fue pues importantísimo en este partido, como también Mavra, que llegó a los 35 de valoración. Ojito con el Recoleta Salud San Pablo Burgos, que le ganó al Lleida 81-94, se pone también ahí en la pomada. Esto está, acaba de empezar, pero también llamativo que Leima Coruña, equipo recién ascendido de la primera FEP, le ganó al Surne Bilbao, un equipo que está hecho para competiciones europeas, que perdió por 104-101. El Real Madrid, que le ganó al Mombuso Obradoiro 107-114. Ahí,
0: pero con prórroga.
1: Con prórroga incluida. Maledón, que acabó con 25 puntos, 7 asistencias y 38 de valoración. Este jugador es simplemente una pasada lo que está haciendo el base escolta todoterreno del conjunto blanco. Y bueno, pues ahora tenemos más partidos hoy: el Casademont Zaragoza Valencia, el Cosner Basconia contra el Fiat Girona, el UCAM Murcia contra el Barça y el Asisa Juventud Murabank Andorra.
0: Y nos vamos a la primera FEB, donde el Gran Canaria, bueno, pues cosechó también un importante triunfo ayer a domicilio.
1: Importante porque consigue mantenerse en la cima, el líder en la clasificación. Las coordenadas fueron totalmente distintas al estreno liguero, digamos, porque se pasó de ganar 108-69, hablo de memoria, contra el conjunto del Oviedo, a ganar por 68-79 al Fuenlabrada, un partido mucho más ajustado contra un rival con genética y ADN también de ACB, como es el, en este caso, el Partizan, rebautizado esta temporada porque hace honor a esa Copa de Europa que ganó el Partizan de Belgrado jugando en el sur de Madrid en el año 92 en el Juventud de, contra el Juventud de Badalona. Pues este año han querido hacer ese homenaje rebautizándose el equipo con esa denominación, y no fue suficiente, ¿no? A pesar de que tenía a Víctor Benítez, exjugador amarillo, que marcó 17 puntos en este encuentro, pues al final se impuso el conjunto amarillo. Buen partido de Marques Towns, que hizo 17 más 19 de valoración. No destacó tanto Fran Guerra, que estuvo muy amaniatado en el juego interior, acabó con 8 y 10 de valoración, con lo cual buena victoria, como decía Bruno Savignani. Había que también sufrir en esta categoría, bautizarse y saber lo que es un bautismo de fuego en esta categoría tan puñetera, como también quiso decir el técnico brasileño, con lo cual pues le llenó más esta victoria ajustada y que se pasó mal con respecto a la paliza que le dio al Oviedo en la primera jornada.
0: Y la verdad que ves la clasificación, el Granca está arriba, llevamos dos jornadas, pero menudo partido el próximo fin de semana, los dos primeros, en Granca, Alicante, y se va a jugar en tierras peninsulares.
1: Y el Alicante, que me parece que es uno de los favoritos, yo creo que puede ser el partido de los referenciales, es el primero contra el segundo. El Alicante, que le había ganado el Fuenlabrada también en los últimos minutos, le viene también de ganar en esta segunda jornada, con lo cual, ojito con este equipo, que además hizo una buena pretemporada, calcó los números del equipo amarillo. Habrá que imponer el juego interior, que me parece superior el conjunto isleño, pero ojito con este Alicante, que está también llamado a hacer muchas y muy buenas cosas en esta categoría.
0: Y fíjate lo que son las cosas, evidentemente, bueno, pues todavía queda algún partido, como el de Lorenzo o el Guipúzcoa, que tiene que jugar su segundo partido y puede que también se metan ahí, pero si empezamos a ver los que ya han ganado dos partidos de dos jugados, vemos al Granca, al Alicante, el Palencia, el Estudiante, el Cantabria, es decir, ya vamos viendo quiénes van a ser los gallitos de esta categoría. Yo ahí también metería a Lorense y al Guipúzcoa, que son otros dos equipos que también tienen
1: Estudiantes.
0: Bastante. Sí, el Estudiante está con dos partidos ganados de los dos jugados. Está ahora mismo cuarto con un diferencial de puntos de más 20. Bueno, pues algo más que destacar, Dani.
1: Los dos puntitos de Fernando Alonso. En la

0: Fórmula 1, no es por... Me parece interesante porque ya podemos justificar la renovación. Vamos a ver si el año que viene... No digo que venga la 33 como tanto se cacarea, pero vamos a ver si nos lo pasamos bien. Cosa que las motos sí lo estamos haciendo con esa victoria de Marc Márquez, y que el liderazgo sigue siendo de Jorge Martín en la MotoGP. Apasionante las motos este año.
1: Pues nosotros que nos despedimos, les dejamos con la información. Reciban un saludo cordial de nuestra compañera Marcela Bonifaz en la producción de este programa, de nuestro compañero Fernando González en la realización técnica. Recuerden, a partir de las 4 de la tarde estaremos también con todos ustedes en una nueva edición de Todo Goles Radio, y a partir de las 5 cogerá el testigo nuestro jefe de deportes, Juanjo Toledo, para llevarles también el partido entre la Unión Deportiva Las Palmas y el Valladolid. Sigan en la sintonía de la Radio Canaria. Saludos.

0: Son las 2:30 de la tarde.
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0: Muy buenas tardes. La acampada en las Palmas de Gran Canaria para exigir medidas para reducir los precios de la vivienda y detener los desahucios se va a desmantelar mañana lunes. Esta es la decisión que ha tomado durante esta mañana de domingo el colectivo Derecho al Techo. Según su portavoz, Andrea Fara, ahora su objetivo es ayudar a los vecinos con problemas en viviendas.
2: La decisión se ha tomado en asamblea porque vienen cosas que requieren de nuestra atención. Creemos que hay que hacer un trabajo de fondo con las vecinas, con los vecinos, para ir preparándonos para una huelga. Realmente la gente ya está empezando a prepararse para trabajar en comisiones, para ir a barrios, para movernos por espacios.
0: Los colectivos de Derecho al Techo y los sindicatos de inquilinas apuestan ahora, aseguran, por una huelga general para continuar su lucha para evitar los desahucios y también para intentar disminuir los precios en el mercado de la vivienda. Esta es una de las principales conclusiones que sacan tras las masivas protestas de ayer sábado en todo el país, también aquí en Canarias.
2: Lo que sí queda claro es que, y en eso estamos todos de acuerdo, es que vamos a la huelga general y que apoyamos totalmente ese camino, ¿no? Independientemente de las diferencias que se puedan crear en los diferentes sectores, vamos unidas en eso, buscando juntarnos y también fortaleciendo el movimiento de la vivienda, ¿no?
0: Pues en medio de esta crisis por la vivienda y tras las manifestaciones de ayer, el presidente del gobierno estatal, Pedro Sánchez, se continúa manteniendo hoy domingo contactos con miembros de su ejecutivo, también del Partido Socialista, para decidir si finalmente convoca ya elecciones o, a cambio, decide continuar el curso de la legislatura. Hace precisamente unos minutos, Sumar ha acordado transformarse en el Frente Amplio. Los cuatro partidos involucrados en la refundación de esta formación política, que son Izquierda Unida, Más Madrid, de los Comunes y también el Movimiento Sumar, han anunciado que el próximo 17 de octubre será cuando presenten su proyecto político. Ese día van a anunciar también quién será su candidato o candidata de cara a unas futuras elecciones generales. Y de manera progresiva, Lanzarote ya prácticamente ha recuperado todo el suministro de agua tras el cero energético de la noche del viernes al sábado. Ese corte de electricidad afectó durante una hora y media a las desaladoras y ahora mismo solo quedan algunas zonas a pequeñas con problemas de presión de agua. Lo explica el gerente del Consorcio de Seguridad y Emergencias, Enrique Espinosa.
3: Pues bueno, la zona de Teguise tiene que no se va a abrir hasta tarde algunas localidades dentro del municipio de Teguise. San Bartolomé se cerrará porque la presión está llegando a la adecuada y se volverá a dar más presión. Bueno, ayer por la tarde también tuvimos que los puntos altos de los edificios tampoco no llegaba de Arrecife, no llegaba bien la presión, que ya está normalizado. Y bueno, son cosas que ocurren día a día, ya se tenían esos previstos.
0: Y Fuerteventura volverá a tener conexión marítima directa con la península tras perderla durante el pasado mes de junio. El nuevo contrato con esa línea marítima, que será entre Cádiz y Canarias, va a incorporar como obligatoria una escala en Fuerteventura, que es una reivindicación histórica de las autoridades de la isla. Esa oferta ya se ha licitado en el BOE, en el Boletín Oficial del Estado. Vamos también a saber cómo va a ser el tiempo en las próximas horas, porque hoy la calima empieza ya a ganar terreno en todo el archipiélago y todo apunta que va a estar con nosotros al menos unos cuantos días a más. Brian Rodríguez, meteorólogo de la Radio Televisión Canaria, muy buenas tardes.
4: Muy buenas tardes, Javier, ¿qué tal? Pues sí, efectivamente, hoy la calima ya se está empezando a notar, sobre todo en las islas orientales, algo ligero. Y como bien dice, va a estar con nosotros unos días más. De hecho, mañana la calima afectará prácticamente a todas las islas, en especial a las medianías y zonas altas, pero podría hacerlo a nivel superficial y más concentrado en Fuerteventura y en Lanzarote. Por otro lado, hoy tenemos nubosidad baja en el norte de las islas montañosas, sobre todo las occidentales, así como la cara este de La Palma, una nubosidad que, por ejemplo, hoy durante la mañana ha dejado alguna que otra gota, pero poco importante. Pero lo que sí se nota, Javier, es el bochorno en muchos puntos de las islas. Es más, se superan los 30 grados en las islas de Gran Canaria, Tenerife, La Gomera y en las más orientales, en Fuerteventura y en la isla de Lanzarote. Y como dato adicional, hoy podrían alcanzarse de forma local los 34 grados en puntos del sur de Gran Canaria y también del sureste de Fuerteventura. Y además vamos a seguir con el alisio en costa y las olas más grandes en el estado del mar rondarán el 1,5 metros de altura, pero ya les avanzo que irá mejorando de cara a los próximos días.
0: ¿Y cómo podrá comenzar meteorológicamente hablando, Brian, la próxima semana?
4: Pues Javier, de cara al inicio de esta semana, de esta segunda semana del mes de octubre, tendremos un tiempo ya algo más propio de la época. Ya los modelos apuntan a que tendremos régimen de vientos del norte-noreste, los alisios, que muy probablemente nos deje incluso humedad, es decir, algo de precipitaciones. Y además, pues también con una noticia, muy buena noticia para muchos que están deseando, las temperaturas ya a partir del martes van a bajar gradualmente y progresivamente, sobre todo en zonas del interior y medianía. Y en cuanto al estado del mar, mejorará y mañana tendremos olas que irán disminuyendo del metro y medio al metro de altura en las costas abiertas al norte, ya que en las más resguardadas del sur las olas muy difícilmente alcanzarán el medio metro de altura, Javier.
0: Bueno, pues esperemos que se confirme esa bajada de temperatura, así que haga a partir de ahora menos calor en todo el archipiélago. Brian Rodríguez, meteorólogo de la Radio Televisión Canaria, muy buenas tardes.
4: Muy buenas tardes, muchas gracias.
0: Bueno, hablamos también de economía porque cada vez son mayores los expertos que creen que Canarias va a superar el 4% de inflación a finales de este año y se sitúa en una tasa del 3,8%. Juan José Hernández, secretario técnico del Colegio de Economistas de Santa Cruz de Tenerife, admite que el próximo dato de inflación en Canarias podría estar rondando ese 4%.
5: Como mínimo, entre 0,4 y 0,5 puntos más y ya nos estaríamos montando. Pues ya te digo, en un 4,2, en un 4,1, que para Canarias, la situación de Canarias, los salarios en Canarias y la situación en la que viven las familias en Canarias, ¿no? Pues le rompen totalmente el presupuesto, ¿no? Entonces hay que tener muy en cuenta, de aquí a final de año, este rally alcista.
0: La Cámara de Comercio de Santa Cruz de Tenerife reclama mecanismos de flexibilidad en las licitaciones públicas. Su presidente, Santiago Cese, asegura que es necesario para adaptarse a posibles subidas de costes durante la ejecución de la obra, especialmente en proyectos de larga duración.
6: Las empresas pueden asumir riesgos limitados, pero no pueden comprometerse en ejecuciones que necesitan varios años, con variaciones en los precios y sin un mecanismo de flexibilidad y de revisión de los contratos.
0: Fuerteventura avanza en sus planes hidrológicos y de gestión del riesgo de inundación. El Consejo Insular de Aguas de esta isla ha continuado esta semana trabajando en la elaboración del Plan Hidrológico Insular, que es un documento clave que recoge toda la planificación de cara al aprovechamiento y la conservación del agua en esa isla, en Fuerteventura. Su consejero, del consejero del Cabildo de Aguas, es Adar Gómez Hernández.
7: Con él lo que pretendemos es que continuar con la planificación hidrológica, que como ustedes saben, pues ya está vigente el tercer ciclo con medidas en marcha o ya ejecutadas, y ahora, pues como digo, seguiremos trabajando en poder llegar a tiempo y cumplir con los plazos que no solo el Gobierno de Canarias, sino Europa nos marca, de poder tener elaborado el cuarto ciclo para seguir planificando medidas a medio y largo plazo.
0: En la actualidad nacional, las fuertes lluvias de las últimas horas han provocado 2 muertos y una persona desaparecida en Cataluña. Barcelona y Girona han sido las provincias más afectadas. El presidente de esta comunidad es Salvador Illa.
8: Episodio absolutamente excepcional, con 3 únicos antecedentes en el Mediterráneo en los últimos 30 años. El balance, lamentar 2 personas fallecidas, una pues ha quedado atrapada en un parking y la otra le ha caído un muro encima, ¿no? Y tenemos en su momento una persona desaparecida.
0: Y en la actualidad internacional, Brasil celebra hoy elecciones presidenciales y legislativas. 158 millones de personas están llamadas a las urnas y tendrán que elegir entre el actual presidente Luis Ignacio Lula da Silva o el ultraderechista Flavio Bolsonaro. Son las 3 menos 20 de la tarde. Sigan aquí en la compañía de la Radio Canaria. Se quedan a continuación con los sonidos más destacados de esta semana. Buenas tardes.
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10: Y tiempo para repasar con Ángel González los sonidos más destacados que nos deja la semana. Ángel, ¿qué tal? Muy buenas tardes.
11: Muy buenas, Víctor.
10: Y hablamos mucho, muchísimo de vivienda porque el Congreso tumba los 2 decretos de vivienda.
12: Votos emitidos, 350. Votos a favor, 172. Votos en contra, 178. Ninguna abstención. En consecuencia, queda derogado el Real Decreto Ley.
11: Este era el momento del resultado de la votación del primero de los dos decretos de vivienda que contenían medidas urgentes para el fomento y protección del derecho a la vivienda, pero que no ha salido adelante con 178 votos en contra y 172 a favor. Junts, socio del gobierno de Sánchez, ha votado no. Y este era la segunda votación del segundo decreto que era previsible que no saliera adelante. 166 síes y 184 noes.
12: El resultado de la votación es el siguiente. Votos emitidos, 350. Votos a favor, 166. Votos en contra, 184. Ninguna abstención. En consecuencia, queda derogado el Real Decreto Ley. Muchísimas gracias y se levanta la sesión.
11: Fondos buitres gobiernan el Congreso, es lo que decían algunas de las personas presentes en el hemiciclo, que al finalizar la sesión han lanzado algunos papeles a las butacas de los diputados. Esto dentro, porque fuera del Congreso, esta ha sido la reacción de las personas que se movilizaron hasta los aledaños del Congreso desde la Puerta del Sol. Cientos de activistas, móvil en mano, viendo en directo el proceso de votación, decían esto.

0: Con indignación, Corea van al unísono, sus beneficios, nuestra miseria y huelga general ya. Tras la votación de los decretos, el sindicato de inquilinas y activistas se dirigía nuevamente a la acampada en Puerta del Sol. Desde el sindicato han dicho no sentirse decepcionados porque los decretos eran insuficientes. Las movilizaciones continúan.
1: La huelga general es una herramienta que la clase trabajadora ha usado históricamente. No descartamos ningún medio. Todos pueden ser necesarios. Lo importante es que sigamos organizados. Que esto va mucho más de hoy, va mucho más allá de mañana. Es algo que se va a extender semanas, que se va a extender meses y tenemos que estar presentes en ello.
2: Sobre la campaña de Sol, vosotros sabéis si va a continuar, se va a acabar. ¿Qué pensáis hacer?
1: Vamos a seguir aquí. Vamos a seguir aquí. Esta noche a las 10 reclaman los turnales de Sol. Mañana manifestaciones. Vamos a seguir presentes.
0: Es lo que decían tras la finalización de esa votación en el Congreso de los Decretos. Se trataban de dos reales decretos ley que había aprobado el Consejo de Ministros con medidas relevantes en materia de vivienda, con el objetivo de ofrecer la protección de la función social y la ampliación de la oferta de vivienda asequible, y por otro lado para reforzar la estabilidad de los contratos de arrendamiento de vivienda habitual. Las reacciones no se han hecho esperar tras la votación. Incluso segundos antes de finalizar, el presidente del gobierno, Pedro Sánchez, salía del hemiciclo. Por parte del gobierno, del PSOE concretamente, la ministra de Vivienda, Isabel Rodríguez, ha dicho que es momento de reflexionar, mientras que Pablo Bustinduy, ministro de Derechos Sociales y Consumo, también reaccionaba en este caso rodeado de otros ministros a las afueras del Congreso. Otro socio de gobierno, Gabriel Rufián, de Esquerra, ha lamentado que haya gente de izquierda que no tiene a quién votar.
3: Bueno, ahora es el momento de que la gente vea y reflexione. Desde luego, este gobierno siempre mira hacia adelante.
4: Hoy, el Partido Popular, Vox y Junts se han equivocado gravemente, gravemente, y pagarán este error político en las urnas. Especialmente creo que Junts ha tomado una decisión absolutamente incomprensible y desastrosa, que les lleva a la desaparición de su espacio político. La crisis de vivienda va a pasar por encima, va a pasar por encima del brazo político.
5: Cierta euforia que puede suponer hoy machacar a la derecha, que todo el mundo vea la maldad en la que se sustenta, sobre todo Junts, pero me parece que no hay nada a la izquierda del PSOE votable. Hay mucha gente de izquierdas en este país que no quiere votar al PSOE y no tiene a quién votar. Yo lo que pido es que se le eche un poco más de cabeza a esto.
0: Precisamente esta frase de Rufián relacionada con las elecciones también abre la ventana a un debate interno que tiene el gobierno este mismo fin de semana. Horas importantes para reflexionar si se convocan elecciones generales. La fecha sería el 29 de noviembre. Unas elecciones que la diputada de Coalición Canaria, Cristina Valido, cree necesarias ante la dificultad para llegar a cualquier acuerdo. El último del que hablamos, el de la vivienda. Esto es lo que decía en el Congreso.
6: Y esto generará, sin duda alguna, una tensión social muy importante y, sin duda, también no podremos considerar la legislatura por terminada. No podemos avanzar en los temas que preocupan a la calle. La gente lo está pasando mal, los precios suben, los alquileres suben. Si la Cámara no es capaz de avanzar en cosas como esta, lo mejor es que se disuelva y vayamos a elecciones.
0: Es lo que decía la diputada canaria desde el Congreso, en llamada también a la Radio Canaria. De la oposición, el presidente del PP, Alberto Núñez Feijóo, ha sido crítico, diciendo que ha sido una de las jornadas más vergonzosas. Por su parte, Santiago Abascal, de Vox, recordaba lo que pasó en Ceuta. Escuchamos a ambos.
7: Han intentado hacer creer a la gente que esta situación es responsabilidad de la oposición. Lo han hecho trayendo dos decretos incompatibles entre sí, defendidos a la vez por una parte del gobierno, cada uno de ellos. Lo han hecho remitiéndolos a la Cámara de madrugada.
8: Hay 80.000 españoles amenazados de desahucio en Ceuta, de los que nadie se acuerda. En España hay desahucios hace mucho tiempo y de repente se han puesto en la palestra para tapar la corrupción y la traición de gobierno, sobre todo en Ceuta. Muchas gracias.
0: Antes de las votaciones, Pedro Sánchez tomaba la palabra para dirigirse a todo el Congreso pidiendo el sí para ambos decretos, especialmente a Junts, a quien les pedía que reconsideren su voto.
9: No solamente les pido, les ruego que sean valientes y que sean coherentes, porque las medidas que hemos presentado son medidas ambiciosas, pero sobre todo son medidas necesarias.
0: En la calle, cansancio por parte, por ejemplo, del sindicato de inquilinas.
10: Basta ya. Esto es un circo y la gente ya no queremos más aguantar este circo. Y eso es lo que llevamos demostrando 8 días. Si ahí dentro no hay políticos valientes que gobiernen para la gente, lo tenemos muy claro. Se acabó el tiempo de los políticos.
11: Y Canarias se suma a las protestas sobre vivienda y extiende la acampada de sol al archipiélago.
0: La Radio Canaria ha sido partícipe del momento exacto en que se decidió iniciar una acampada en apoyo a las personas que se encuentran en Puerta del Sol tras el estallido del caso de Mari Carmen y los decretos de vivienda que se han debatido y votado este viernes en el Congreso. De esta manera, Javier Marrero, miembro de Derecho al Techo en Gran Canaria, nos informaba de la votación de la asamblea que realizaron el martes en la Plaza de la Feria, Las Palmas de Gran Canaria, donde medio centenar de personas iniciaron una acampada frente a la delegación del gobierno en la ciudad de Las Palmas de Gran Canaria.
12: Mira, estos gritos son los de acampada, acampada, acampada.
11: Es decir, han votado, pues, empezar una acampada. ¿Cuándo será? ¿Dónde? ¿Cómo? Cuéntenos.
12: Por lo pronto están diciendo que aquí nos quedamos y que aquí será la acampada, en la Plaza de la Feria.
11: Es decir, en la Plaza de la Feria va a comenzar una acampada. ¿Cuándo? ¿Hoy, esta misma noche? ¿Cuándo? Porque esto está sucediendo ahora mismo, 8:38 de la tarde, noche, aquí en Canarias.
12: Exacto, ahora mismo acaban de gritar acampada, acampada. Lo que pasa es que me he salido de la asamblea para no molestar, pero están gritando acampada, acampada. De aquí no nos movemos, es decir que, a ver, han dicho que hoy mismo voy a ir por la parte de atrás, si hay ya por aquí.
13: Pero que pueden funcionar como administradores.
12: Escuchen.
11: Sí, vamos a escuchar.
13: Las casetas, papel higiénico o, en este caso, la comida, ¿no? Y así que dentro de esos dos grupos, pues cada uno tenga claro cuál puede ser su tarea, porque al final, en mayor o menor medida, aunque pensemos que porque no nos podemos quedar, no podemos, porque tiene un efecto, el tema de que se vaya acercando gente a suministrar, a alimentar y a crear esas condiciones que van a hacer falta para que esto tenga éxito, creo que es el punto fundamental de esta manifestación y de esta asamblea que estamos viviendo hoy, donde se nos escucha a nivel individual y a nivel colectivo, que es una fuerza de la vida. Muchas gracias.
0: Esto es lo que sucedía casi cerca de las 9 de la noche del martes en la Plaza de la Feria, Las Palmas de Gran Canaria, una acampada que previsiblemente terminará este mismo domingo. Un día después, el miércoles, en Santa Cruz de Tenerife, se sumaban también a las acampadas por la vivienda convocadas en las diferentes ciudades de España. Más de medio centenar de personas iniciaron la acampada en la noche del miércoles en el entorno de la Plaza de España, donde se han instalado más de 40 tiendas de campaña. Entre los mensajes que se han podido leer estos primeros días en la capital tinerfeña se incluyen: la vivienda es un derecho, no un negocio, perdón por querer vivir donde nací, y Canarias será la tumba del rentismo. Escuchamos a Inma Évora, portavoz de la plataforma de afectados por las hipotecas.
14: Esta no se trata de arrendadores y arrendatarios, se trata de un problema estructural de vivienda, no se trata de confrontar ni de restar un derecho por otro, simplemente necesitamos que se solucione.
0: Entre quienes se han unido a la acampada hay muchos jóvenes para quienes acceder a una vivienda, lo hemos escuchado, se ha convertido en una de sus principales preocupaciones. Dentro del movimiento, además del sindicato de inquilinas, hay otros colectivos que continuarán con las movilizaciones y el compromiso hasta que haya una solución real. Así lo decía María González, activista canaria presente en la Puerta del Sol. Es lo que decía, lo que vamos a escuchar sobre unas posibles elecciones.
15: La idea de las elecciones, evidentemente, yo creo que son más favorables a que se pueda plantear ahora, a que se puedan plantear en mayo, que no sabemos el desgaste que puede seguir, sobre todo, sufriendo el Partido Socialista.
0: También en Las Palmas de Gran Canaria, como decíamos, son más de 70 las tiendas instaladas. En la tarde del jueves, los participantes se sumaron a una cacerolada para reclamar el acceso a una vivienda digna. Andrea Fara es una de las integrantes de la acampada.
16: Lo que ha pasado con Mari Carmen ha sido que todo el mundo sienta lo que sentimos en nuestra cotidianidad. O sea, acompañar a una persona que va a ser desahuciada es una cosa que te llega al alma, que te afecta para siempre, y nosotras no olvidamos eso. Sabemos por qué estamos aquí, porque no queremos volver a repetir esas cuestiones nunca más. O sea, estamos para defender a las personas desahuciadas y también a todas las personas que alquilamos vivienda y que igual no podemos sostenerlo más así.
17: El resumen de la semana con Víctor Hugo Pérez y Ángel González.
11: Ya hablamos en clave económica porque Canarias fue en septiembre la comunidad donde más bajó el paro, 4.156 desempleados menos.
0: Canarias ha cerrado el mes de septiembre con el dato de paro más bajo desde finales de 2007. El paro cayó casi un 3% al contabilizar 4.156 desempleados menos que en agosto, y en términos anuales casi 3.5 puntos si lo comparamos con hace un año. María Teresa Ortega es directora del Servicio Canario de Empleo.
17: Los paros de larga duración son una prioridad. Ahora mismo tenemos casi 4.500 menos, el mejor dato desde enero del año 2009.
0: En el último año, el desempleo acumula un descenso de 5.070 parados, lo que supone un 3,5 menos. Una coyuntura que desde la patronal valoran como prevista, ya que explican que en este mes, septiembre, es habitual la alta incorporación al mercado de trabajo del personal docente. Pedro Alfonso, presidente de la CUE de Tenerife.
18: Tal como estaba previsto, con la incorporación de las contrataciones de educación, que vuelven los profesores a sus puestos de trabajo después de haber estado de baja durante el verano, pues siempre ocurre estadísticamente así en el mes de septiembre de todos los años. Pero bueno, es más o menos la cantidad prevista.
0: Los sindicatos coinciden en que los datos de septiembre son positivos, sobre todo en cuanto a contratación. En el pasado mes se registraron 69.644 contratos en Canarias, un 3,3% más que en el mismo mes del año anterior. De todos ellos, 31.341 fueron indefinidos. Manuel Navarro es secretario general de UGT en las Islas.
19: Ha sido un buen mes y queremos poner en valor el incremento de la contratación y que mejora incluso el porcentaje de temporalidad, y se incorporan al mercado laboral también muchas personas que no tenían empleo anterior.
20: El resumen de la semana con Víctor Hugo Pérez y Ángel González.
11: Y Canarias cuenta con más de 1.700 menores en desamparo.
0: De ellos, el 56% disfruta de un acogimiento familiar, aunque el gobierno de Canarias quiere elevar este porcentaje al 70%. Durante una comparecencia en el Parlamento de Canarias, la directora general de Infancia y Familia, Sandra Rodríguez, ha dado más detalles sobre la atención a los menores desamparados en las islas.
21: Y lamentablemente estamos teniendo muchos menores, muchas familias, que renuncian a la guarda de sus hijos porque no son capaces de dar respuesta a este tipo de situaciones. A mí me cuesta mucho explicar que el sistema de protección es mamá y papá, y si los padres biológicos no son capaces de afrontar una situación de estas características con uno de sus hijos e hijas o hijas, en el sistema de protección se multiplica ese problema.
11: Sepan también que Sanidad ha detectado ejemplares adultos de mosquito tigre en la zona de Motor Grande en Mogán.
0: El aviso partió de vecinos que habían notado un aumento de las picaduras durante el día, y tras instalar trampas se confirmó la presencia del Aedes albopictus. Sanidad señala que todo apunta a una introducción accidental y puntual, y recuerda que su presencia no implica transmisión de enfermedades como el dengue o el Zika. Escuchamos a José Díaz Flores, director general de Salud Pública.
22: Tras este hallazgo, se ha activado el sistema de vigilancia entomológica de Canarias, dentro del cual ya se han colocado distintos tipos de trampas y se han reforzado las labores de inspección en la zona, así como la información a la ciudadanía de esta área del municipio para alertarles de la presencia de estos mosquitos invasores.
11: Investigan un posible sabotaje tras el derrame de 1.000 litros de cloruro férrico en Punta Brava.
0: El Consejo Insular de Aguas de Tenerife investiga un derrame de unos 1.000 litros de cloruro férrico en la depuradora de Punta Brava, en el puerto de La Cruz. El vertido se produjo el pasado fin de semana tras romperse una manguera, y se investiga un posible sabotaje después de que las cámaras captaran a una persona ajena a la instalación. El Cabildo asegura que hay versiones contradictorias sobre si el producto pudo llegar a la red de pluviales y al mar. Javier Davara es gerente del Consejo Insular de Aguas de Tenerife.
23: Hubo un derrame dentro de las instalaciones de la propia depuradora de unos 1.000 litros de este producto químico, cloruro férrico diluido al 75% de agua. Ante cualquier incidencia como esa, hay que tomar las medidas correctivas inmediatas. Hay que investigar todos estos asuntos, ya no solo por las consecuencias que pudo haber tenido, sino simplemente por tomar medidas preventivas y esto no vuelva a suceder.
0: Por su parte, el Ayuntamiento del Puerto de La Cruz ha pedido transparencia. También considera imprescindible la inmediata reparación y sustitución del emisario, así como la ampliación de las instalaciones. Pedro Antonio Campos es portavoz del Ayuntamiento del Puerto de La Cruz.
24: Hemos enviado sendos oficios al Consejo Insular de Agua, así como también a Salud Pública, para que se actúe en el marco competencial adecuado.
11: Y en Lanzarote, Comisiones Obreras convoca una huelga indefinida en la recogida selectiva de basura.
0: El servicio es gestionado por Urbaser. La huelga está prevista a partir del 13 de octubre. El sindicato denuncia incumplimientos en materia laboral y de prevención de riesgos, además del bloqueo de la negociación colectiva. Entre sus reivindicaciones figuran mejoras en vehículos y herramientas, el pago de horas nocturnas y festivos, el cumplimiento de los descansos y la actualización de unos salarios congelados desde diciembre de 2024. Alejandro Domínguez es secretario general de la Unión Insular de Lanzarote.
1: Las personas trabajadoras llevan con un convenio caducado desde el 31 de diciembre del 2024. Hablamos de la situación de la jornada de trabajo de lunes a viernes y a su vez también de la situación salarial. Las personas trabajadoras en los últimos 10 años han habido unos aumentos del IPC del 30,5 cuando ellos han tenido una subida salarial del 6%.
11: Y en sucesos, un fallecido en el vuelco de un camión en la entrada de Santa Cruz de Tenerife.
0: Una persona ha fallecido y otras dos han resultado afectadas, heridas, en un accidente de circulación ocurrido en la tarde de este viernes al volcar un camión en la TF5 en la entrada de Santa Cruz de Tenerife, a la altura de Chamberí. En el accidente se han visto involucrados, además del camión, un taxista y un turismo, cuyo conductor ha sido la persona fallecida. Lo decía Carlos Santana, portavoz del 112 Canarias.
2: El personal sanitario del Servicio de Urgencias Canarias, desplazado al lugar de este accidente, ha confirmado el fallecimiento de uno de los afectados en esta colisión. Sería el conductor del vehículo que circulaba por la TF1 cuando tuvieron lugar los hechos.
11: Colas kilométricas durante más de 5 horas en esa entrada totalmente colapsada a través de la autopista del Norte en Santa Cruz de Tenerife, coincidiendo además con la celebración, el inicio de la celebración de plenilunio en la capital tinerfeña. Son las noticias más destacadas que nos deja esta semana intensa, intensísima informativamente hablando, que las hemos contado aquí en la Radio Canaria y repasado también en este tiempo de información. Ángel, muchas gracias. Hasta la próxima.
0: Buena semana.
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4: Señoras y señores, tengan un poco de paciencia. Tenemos dificultades técnicas.
5: Tú y yo tenemos un asunto pendiente.
25: ¿Hablas conmigo?
26: ¡Ah! Empieza el espectáculo.
27: Pues bienvenidos a Voz en Off. Durante los próximos 50 minutos vamos a hablar de cine, de series, universo audiovisual. Y para ello contamos con un equipo de cinefiólogos. Quiero inventarme una palabra, pero no me sale. Gente pervertida del cine. Fernando Hernández Rosa.
28: Buenas tardes.
27: Iván Morales.
29: Por aquí estamos un día más.
27: Y, ¿cómo era tu nombre? Perdona.
30: Paquito Chocolatero.
27: Paquito. Y Serach Jiménez Quirúe.
30: Buenas tardes a todos.
27: Bueno, hoy tenemos un poquito de todo. Tenemos series. Tenemos una nueva película que se ha estrenado hace poquito en Netflix. Tenemos un patacazo monumental, Iván. Has traído...
6: un fiasco para el mí. Fiasco, quizás la película más decepcionante del siglo.
27: Además, de uno de los grandes directores, o uno de los directores que ya está en la historia y que tiene probablemente una de las tres mejores películas de la historia del cine a sus espaldas, y Serach, que nos va a contar teorías, porque como él es profesor, le gusta contar teorías, ¿verdad?
7: Teorías de lo de bueno, veremos después sobre qué exactamente, pero sí, nos pondremos un poquito ahí más.
27: Y para acabar vamos a tener un poquito de música, algunas de las bandas sonoras
7: que me gusta.
27: Que Fernando creo nos has hecho un recopilatorio, no sé en base a qué, pero sé que algo tienes preparado.
8: Bueno, he traído, sí, algunas de las composiciones más célebres de un compositor. Luego diremos quién es.
27: ¿Has traído un metrónomo? No sé para qué es ese metrónomo. No sé si vas a marcar el ritmo al final.
8: Sí, sí, por supuesto. De hecho, lo hago siempre, solo que tú no lo ves. Sí,
7: son las mejores
27: bandas sonoras. Yo no lo veo, yo lo siento, Fernando. Lo siento en el alma.
7: Son las mejores bandas sonoras compuestas por Joselito, creo que son, ¿no?
8: Sí. Luego lo veremos. Un tío que estuvo 15 veces nominado al Oscar y no ha ganado todavía.
27: Oh, my God. Casi nada. Pues no se vayan porque empezamos enseguida.
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27: Pues vamos a empezar con una película estrenada en Netflix 2026 con Russell Crowe, que nos habla de un caso real sobre un asesino. Es Una Bomber. Vamos a escuchar un pequeño fragmento.
9: El Una Bomber escribió un manifiesto de 35.000 palabras sin un solo error gramatical. Esto va más allá. ¿Qué mente haría?

0: Pues sí, vamos a hablar de la investigación y persecución más larga y más costosa en la historia del FBI. Duró desde 1978 hasta 1996. Efectivamente, es el caso Una Bomber. A lo largo de esos 17 años, un hombre desconocido envió y colocó bombas caseras que iban dirigidas sobre todo a universidades, aerolíneas y algunas personas relacionadas con la tecnología. El objetivo de este hombre no era el dinero, lo que quería era llamar la atención sobre lo que él consideraba una sociedad cada vez más dominada por la tecnología. En esos 17 años el FBI no conseguía identificarlo. La investigación recibió el nombre de UNABOM, que es el acrónimo de University and Airline Bomber, que significa algo así como terrorista de las universidades y las líneas aéreas. A partir de ese momento, el terrorista recibió ese nombre de Una Bomber. Los resultados de este terrorista fueron 3 muertos y 23 heridos. El giro llegó en 1995, cuando el terrorista envió a varios medios escritos de prensa, entre ellos el New York Times y Washington Post, aunque también lo mandó a Penthouse, un manifiesto, una especie de ensayo filosófico titulado La sociedad industrial y su futuro. Quería que se publicara íntegramente en la prensa para que todo el mundo lo leyera. Y ahí cometió su gran error. Un hombre de nombre David Kaczynski reconoció el estilo y algunas ideas del texto y sobre la marcha sospechó de su autor. Tenía claro que probablemente era su hermano el que había escrito ese texto, Ted Kaczynski, que era un antiguo profesor universitario que vivía aislado en una pequeña cabaña en los bosques de Montana. Así que David acudió al FBI, los investigadores compararon escritos de su hermano con el manifiesto y encontraron coincidencias muy claras, muy significativas, tanto en la forma de redactar como en las ideas, ¿no? En abril del 96, el FBI detuvo a Ted Kaczynski en su cabaña del bosque, que, por cierto, era una cabaña sin agua y sin luz. Dentro encontraron material relacionado con la fabricación de bombas y otros indicios que lo vinculaban con los atentados. Kaczynski fue condenado en 1998 a cadena perpetua sin posibilidad de libertad condicional después de declararse culpable para evitar la pena de muerte. Y así terminó la persecución del Una Bomber. 17 años, 16 atentados y la pista decisiva en sus palabras, en su manifiesto. Lo que resulta llamativo del manifiesto de Kaczynski es que algunas de sus preocupaciones coinciden con muchos debates actuales, Paco. Por ejemplo, hablaba de la dependencia tecnológica, advertía de una sociedad que cada vez es más dependiente de sistemas tecnológicos y que condicionan nuestra forma de vivir. Claro, hoy pensamos inmediatamente en smartphones, en redes sociales o en algoritmos. Hablaba también de la pérdida de autonomía, volvemos a los algoritmos, a la inteligencia artificial. Hablaba de la tecnología como sistema, no como herramienta, y venía a decir que, bueno, una vez integradas en la sociedad, pueden esa tecnología acabar imponiendo sus propias condiciones, ¿no? Es decir, cuestionaba que todo el avance tecnológico no era necesariamente beneficioso para el individuo. Y actualmente Netflix pues acaba de estrenar esta película, Una Bomber, como decías, con Russell Crowe, y pues narra la trayectoria de Kaczynski y la persecución del FBI. Con una historia en dos líneas temporales, el joven Kaczynski cuando estudiaba en Harvard y la investigación que lleva su captura. En Netflix también encontramos una miniserie documental de 4 episodios que se llama En palabras del Una Bomber, con entrevistas y material sobre Kaczynski, y la serie de ficción Manhunt, no confundir con Mindhunter, protagonizada por Paul Bettany, que también recrea la investigación del FBI para identificar al Una Bomber. Bueno, no podemos decir que el texto fuera profético, pero casi, casi. Es decir, el tío estaba como una regadera, porque evidentemente mandar bombas a universidades y aerolíneas, pues hay que estar muy mal de la cabeza. Pero lees el manifiesto y la verdad que tiene su lógica, ¿no? Era un tío con un alto coeficiente intelectual, era un superdotado, pero estaba completamente loco, ¿no?
1: El otro día vi una entrevista a Isabel Peña, co-guionista junto con Sorogoyen, de películas como El Reino, Asbestas, y hablaba en la creación de personajes que nadie piensa que es el malo de la película, y que todo el mundo tiene algo que decir, y va al pelo con el personaje de, bueno, el personaje es la ficción de una bombera, es una persona real. El tipo seguía una lógica aplastante. Cuando escuchas el manifiesto, obviamente puedes estar de acuerdo con ciertas cosas, luego los medios que lo utiliza o el fin que él persigue es obviamente una locura. Mencionas la serie Manhunt, Fernando, y yo quiero poner un poco el punto ahí, porque esa serie, que está creada por Andrew Sodorowsky, sigue la investigación de Jim Fitzgerald. Y corremos

0: creación de un caso, pues alteres de esa manera la historia.
1: Es difícil recrear un caso real y no tomarte licencia.
0: Sí, bueno, pero en este caso es una licencia como bastante contundente, ¿no? Uh-huh. Omitir a la persona real que lo... No lo estoy criticando, solo lo estoy poniendo sobre, no, sí, sobre la mesa.
2: Criticando.
0: Sí, lo estoy criticando.
2: Claramente.
0: No lo estoy criticando.
2: No, yo estoy contigo. A ver, yo creo que...
0: No, me parece lícito, pero... pero
2: a
0: que
2: ver,
0: no...
2: lícito me parece, pero...
0: Me chirría un poquito. Si
2: claro, a mí también. Yo creo que las recreaciones, cuando son de casos tan concretos y de casos de asesinato... Para empezar, yo no haría ni series. O sea, yo siempre he dicho que yo... Series de ficción, me refiero. Yo creo que esas cosas... Creo que se merecen el suficiente respeto y que no digo que los directores estos no tengan respeto con respecto al caso, pero como para no alterar absolutamente nada. Me parece que, de hecho, que por respeto a las propias víctimas, sin decir los nombres de las víctimas, vamos, yo no cambiaría nada. No sé, mi opinión.
3: Decían que en este caso se había hecho también un poco porque, a ver, en Manhunt, aunque sí se le da mucho protagonismo a esta persona, que sí fue alguien... que en la vida real tuvo mucha importancia, también habían otras figuras que sí se quedaron ignoradas. Y bueno, en esta película, justamente por falta de tiempo, lo que querían era como reducir todas esas personas a una sola. Y las juntaron creando un personaje que es falso. No es que cogieran a otro y dijeran, este lo hizo, sino es que no existía. A mí lo que sí me gustó mucho de esta versión, que creo que en la serie me parece que o no sale o no se profundiza tanto, es justamente la infancia de Kaczynski y el hecho de que formara parte de estos experimentos que incluso están supuestamente relacionados con MK Ultra.
1: Exacto.
3: Experimentos, además, de los que no se tiene constancia legal, porque cuando este profesor interpretado por Russell Crowe pasó de trabajar en la universidad a trabajar para la CIA, esos documentos se fueron junto con él a la CIA y, por lo que sea, desaparecieron. Y no se tienen.
0: Explica el MKU.
2: El proyecto de MK Ultra que tanto da que hablar.
3: El MK Ultra es un proyecto que hicieron los Estados Unidos cuando estaban en la Guerra Fría para intentar desarrollar a base de básicamente meterse droga pues los poderes que pudieran. O sea, telequinesis, telepatía o, por ejemplo, no sé cómo se dice esto, hacer que prendas fuego a cosas con la mente. Que es un tipo de telepatía, pero tiene
0: pasote,
3: su... Sí, básicamente.
0: Microondas.
2: Mechero.
1: Sí, MK Ultra fue un programa secreto de la CIA. Sí. Duró 20 años, desde los 50 hasta los 70.
2: Con muchos ensayos.
1: Con muchísimos ensayos, con muchísimas técnicas de interrogatorio, que es lo que vemos con Kaczynski, para el posible control de la mente y la modificación de la conducta, ¿no?
2: Exacto.
1: Entonces, lo que te dicen las crónicas es que lo de Kaczynski igual... no era MK Ultra directamente, pero sí había una ramificación con este profesor, como dice Iván,
0: Murray,
1: que daba clases en Harvard, ¿no?
0: Que interpreta a Russell Crowe. Está como documentada, esa persona existió, pero no está documentado. De hecho, uno de los co-guionistas dijo que no hay pruebas de esa relación, que ellos un poco lo ficcionaron también en la película, ¿no? Pero bueno, un poco nos muestra esa infancia de un tipo que era un superdotado.
1: Exacto.
0: Que no encajaba en este mundo y que no se adaptó y acabó pues...
1: Con un padre autoritario de origen polaco, ese niño, como dice, superdotado y quería ser filósofo, estudiaba matemáticas, pero quería ser filósofo, es lo que vemos en la película. Y al final se mete en una especie de... Le dicen que es como un club de debate, pero al final lo que son unos interrogatorios muy duros. Y probablemente ahí la mente de Luna Bomber pues saltó una chispa y ya se prende todo, ¿no?
0: A mí lo interesante de esta historia el estudio del manifiesto, las palabras, al final fue lo que llevó al descubrimiento. En la película no lo especifican, pero creo recordar en el documental, por cierto, que lo quiero recomendar porque si te interesa la historia...
1: Sí. En palabras de Luna Bomber.
0: Exactamente, es brutal, en cuatro partes de Discovery Canadá, se estrenó en 2020.
1: Se puede ver en Netflix también.
0: Y ahí contaban que realmente decidieron publicarlo en los periódicos por si alguien reconocía algo. Claro. Que fue el señor Estel Fitzgerald que decidió, oye, no lo podemos encontrar, vamos a publicarlo. Hubo muchas voces críticas porque era darle voz a un asesino que al final lo que quería era contar su manifiesto, tener reconocimiento. Pero bueno, fue un mal menor que había que hacer, porque al final,
2: que a veces
0: gracias a eso lo
2: hay que tomar.
0: Lo acabaron
2: en el documental hablan o le preguntan a

0: a Kaczynski sobre Kaczynski, sí, sobre el porqué de sus objetivos, porque que yo puedo entender todo esto entrecomillado, que la universidad para él puede representar pues cierto poder fáctico en el que, bueno, pues a lo mejor no estaba de acuerdo con el sistema que estaban llevando a cabo o tal, pero me resulta como muy alejado una cosa de la otra, ¿no? Universidades y aviones, ¿no? Es como el tocino y la velocidad, no sé qué le dio con los aviones. Porque siendo profesor, siendo pues uno puede decir, oye, pues que se rebele contra la universidad, bueno... Sí. Pero lo de los aviones como que no termino de entender.
1: Porque
0: ¿no?
1: representan la tecnología también, los aviones. Sí, entonces él estaba en contra coches. De casi cualquier tipo de tecnología.
0: Sí. No. Bueno. Era por si en el documental salía, a lo mejor tenía el tipo alguna fijación extraña con los aviones, de un piloto que había sido compañero de clase, le caía mal o algo.
2: Pero según creo recordar, sí, todos los objetivos eran eso, que tuviera que ver con la tecnología y con la ingeniería también y con la informática. O sea, porque hubo veces también que eran paquetes a casa y eran gente que eran profesores también de estas ciencias. O sea, que yo creo también que iba por ese rollo, que tiene que ver con el progreso, que para él no era progreso.
1: Fíjense, el manifiesto tiene más de 30.000 palabras, creo, y no había ni una sola falta de ortografía.
0: Bueno, eso habría que revisarlo otra vez.
2: Coloca un profe de la ESO.
0: Eso habría que revisar.
2: Un corrector de BAU.
3: ¿Quién te vería de ir corrigiendo ese manifiesto?
0: Bueno, de hecho, yo junto todas las palabras de mi alumnado y son 30.000. Lo que pasa es que en este caso hay 30.000 fallos de faltas ortográficas.
3: Desde luego, el tipo era honesto con lo que proponía. A mí me gusta mucho, la verdad, la recreación que hacen de la cabaña y del tipo que ves que es alguien que vive completamente aislado, como cuando sale a cazar, cuando lo vemos por primera vez cazando el conejo.
1: Sí.
3: Un tipo además que no se mueve bien, no camina bien, ¿no? Parece una especie de ermitaño.
1: Sí,
3: bueno,
1: sí, sí,
3: una especie, no, es un ermitaño.
1: Es un ermitaño, una seta o una anacoreta, no. Sí.
3: Y bueno, y también la historia, bueno, que su propio hermano, aunque creo que la historia real es que la mujer del hermano,
1: exacto,
3: es la que le dice, oye...
1: Claro. La mujer del hermano lee el manifiesto en el, no sé si New York Times o Washington Post, y dice, oye, esto suena a tu hermano.
3: Esta locura me suena a tu hermano, ¿no?
1: Sí, sí.
0: En fin.
3: Pues una bomber, ahí la tienen.
1: Y el manifiesto lo pueden encontrar en internet sin ningún problema, y es interesante leerlo, ¿eh?
3: Pues abandonamos una bomber y nos vamos a series. Pero antes de la serie vamos a hablar de lo que es la Biblia de una serie, porque para conseguir la Biblia, que no tiene nada que ver con mundo religioso, será, no te pongas así. Estamos hablando de un documento del guión que explica la serie que queremos hacer. Normalmente es para intentar venderlo a una productora para su posterior desarrollo. En él tenemos que plasmar la idea, sus personajes, el mundo donde ocurre y la clase de historia que queremos contar. Y sirve sobre todo para que otras personas comprendan el proyecto y puedan visualizar no solo lo que queremos contar, sino cómo sería su producción. Por ejemplo, imagina una serie sobre una mujer que sueña acontecimientos del futuro. Esa frase, aunque puede despertar el interés, no va a resolver nada a los ojos del lector. Pero puede cambiar lo que ve, las visiones se cumplen, quién cree que es ella, qué pierde al intentar evitar una tragedia, qué pone en juego. Esas decisiones empiezan a convertir pues, una idea, una ocurrencia en una historia, y son las preguntas de escritura que la Biblia debe resolver. En la Biblia suele recoger la premisa, el género, el tono. Puedes incluso añadir fotogramas de otras series que te gusten u otras películas como referentes visuales o incluso de personajes. El formato y esos personajes además tendrás que desarrollarlo brevemente, así como ese logline, que es de las cosas más difíciles que hay, que es contar de qué va tu historia en apenas dos o tres frases, lo cual es bastante complicado. Si no eres capaz de tener el logline en la cabeza, es que probablemente no tengas muy clara la historia que quieres contar, y precisamente esas personas, esa productora que va a leer tu Biblia, pues no te va al final a comprar la idea. Para escribir las escenas, por lo tanto, requiere saber qué quiere el personaje, qué teme y qué decisión le va a costar tomar. O sea, las decisiones, los conflictos y sobre todo visualizar acciones. Y hablando de series y de Biblia, vamos a hablar de una serie que yo comenté la semana pasada. Vamos a escuchar un pequeño fragmento y ahora nos metemos de lleno en ella.
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3: Pues se cumplen 20 años del estreno de Héroes. Hace poco la rescató Netflix y creo que está volviendo a tener muy buenos resultados.
1: Yo quiero verla, desde que la pusiste otra vez sobre la mesa, Paco, no la he visto y tengo ganas de verla.
3: Yo la recomiendo mucho, además recomiendo la primera temporada y no continúen con...
0: Oye, qué bien, ¿eh?
3: Va a ser imposible no continuar, se los digo. La primera temporada es una temporada redonda, es una temporada de 23 capítulos.
0: Wow.
3: Pero con una premisa, bueno, una frase que los seguidores de la serie tienen muy presente, que es salva a la animadora, save the cheerleader, save the world. La serie rescata el mundo de los superhéroes, pero sobre todo lo rescata de una manera diferente. Se aleja de Marvel, de esta fantasía Marvel, y sobre todo demuestra también que es posible hacer pues ficción de superhéroes sin volver a mentar a los grandes personajes que todos conocemos, y llevarlo al mundo de las personas comunes. La serie plantea la teoría de la evolución de Darwin. Habla de que el ser humano puede evolucionar y que los genes se han transformado y esos genes dan unas grandes capacidades a ciertas personas.
1: Serían los superpoderes, ¿no?
3: Exactamente, una digievolución del ser humano. Y sobre todo que los personajes, pues al final, es un policía que su mujer lo ha engañado y quiere salvar su matrimonio. Una chica que quiere ser popular en el instituto, un hombre que se preocupa por su familia, un tipo que, el gran villano Sylar, quiere ser especial y su familia no lo reconoce como tal y tiene un trabajo de relojero insignificante, además que es el trabajo que sigue el padre. Al final te identificas con personas, y sobre todo para mí es una serie que tiene algo muy importante, que es una premisa clara, un desarrollo, y te cuenta de entrada te cuenta que el mundo se va a acabar y que hay que salvarlo, hay una cuenta atrás, y todo eso con una serie coral llena de personajes que a priori uno parece que se va a perder, porque ¿cuántos personajes pueden haber?
2: En la primera temporada pueden, sin exagerar, haber 10 protagonistas, ¿eh?
3: Sí, unos 10 o 12 protagonistas. Sí. Puedes pensar que uno es el protagonista, de repente desaparece en dos capítulos o uno está, pero menos presente. Y sobre todo, los poderes. ¿Qué poderes hay? Por ejemplo,
0: a ver, venga.
3: La cheerleader, que es la gran protagonista en la guerra.
0: Super volteretas, ¿no?
3: Muy bien, Serach. No, ella se regenera.
0: Wow, me encantaría ese, tío.
3: Yo siempre lo he dicho, no se pone mala, no coge gripe, te cortas un pie, te vuelve a crecer, no pasa nada.
0: ¿Te raspas un poquito en ser artificial, que es cartafleje? Se te recupera.
3: Hay un poder mejor, que es el que tiene Peter Petrelli, que en principio podría ser el héroe principal, que él absorbe los poderes de los demás.
0: Jope, se gana seguro.
3: Se gana seguro.
0: Vamos a ver.
3: Y el gran Hiro Nakamura, que es el maestro del tiempo y del espacio.
2: El mejor personaje para mí de la serie.
3: El mejor, y además estuvo nominado a los Emmy. La serie tuvo bastante reconocimiento con muchas nominaciones, no ganó demasiado.
1: ¿Pero que es como Flash? Que...
3: No, él controla el tiempo y el espacio. Es un japonés muy entrañable y divertido. Es el heredero de un imperio absoluto de una empresa de su padre. Y él, pues bueno, él quiere ser un héroe y quiere ser un superhéroe. Y ese personaje abre la vía de los viajes en el tiempo. Y me parece que la primera temporada resuelven de manera maravillosa esas líneas temporales. Y además es como uno de los grandes elementos narrativos de la serie, porque en el primer capítulo puedes ver una pildorita, un fugaz de lo que va a ocurrir, y lo vas a rescatar 8 temporadas después. Así que yo a todos los amantes de los superhéroes se lo recomiendo. El creador es Tim Kring, que fue guionista productor, y bueno, él había hecho Crossing Jordan y después ha hecho poco más. Y esta serie, su caída en picado, hay que decir que esta serie se estrenó y tuvo 16 millones de espectadores en su estreno solo en Estados Unidos. Un fenómeno absoluto de masa.
0: Y aquí también funcionó muy bien. Yo recuerdo la primera temporada, yo no la vi, y no la voy a ver ahora, pero me acuerdo cuando salió, fue un bombazo.
3: Qué despreciable.
0: A ver, yo soy yo.
3: No, yo qué sé, yo soy honesto. Yo creo que te gustaría hacer
0: así. Bueno, vale.
3: La caída en picado, se habla, bueno, la huelga de guionistas que hubo en Hollywood,
0: Ah, sí.
3: Cayó de pleno en la creación de la segunda temporada. De hecho, la segunda temporada tiene solo 8 o 10 capítulos, no lo recuerdo ahora exactamente. Luego se retoma la tercera, otra vez los 20 y pico. Y tiene que ver con la huelga de guionistas.
1: O sea, que baja mucho el nivel, ¿no?
3: El nivel de la segunda baja bastante, pero no tanto como lo que viene después.
1: Sí. ¿Y son 8 en total? ¿8 temporadas?
2: No, 4.
3: Son 4 temporadas.
2: Cuatro.
3: Se intentó incluso hacer una película, fracasó el proyecto, no se llegó a hacer. Y sí se hizo años después, en 2000, ahora lo miro bien, pero creo que 2018 por ahí.
2: Creo que es un poco antes, ¿eh?
3: Un poquito antes, 16. Se hizo una nueva serie, Héroes Reborn, El Nacimiento. Y fue.
2: Del 15, 2015.
3: Bueno, una cosa espantosa, terrible, que cualquier amante de la serie, a los 20 minutos, cambió.
2: Una temporada nada más y se canceló.
3: Se cancelaron nuevos personajes, solo se mantenía, creo que uno o dos, algunos cameos.
2: Sí.
3: Pero nada, fue un fracaso absoluto. Pero es de estas series que, como ciertas películas, se tenían que haber quedado en la pieza original, que era.
0: Yeah.
3: Una obra maestra del género, porque lo es.
0: Claro, pero la temporada, digamos que la primera temporada es inconclusa, ¿no? Digamos
3: no,
0: que tenía que continuar.
3: No.
0: O se podría haber quedado en la primera.
3: Acaba, lo resuelven absolutamente todo.
0: ¡Guau! Pues qué pena.
3: ¿Sabes? Es una serie redonda que acaba perfecto.
0: Que por cierto, sale una de las. Yo no la he visto, pero sé que es una de las protagonistas. Es la actriz esta
3: Hayden Panettiere,
0: que falleció hace
3: un mes,
0: ¿no? Una cosa así.
3: Es la cheerleader.
0: La chere, sí. La que hace la super voltereta.
1: Sí. Qué pena me da ir a ver el baloncesto del Granca y que no haya cheerleaders. Pero qué pasa, tío. Se animaban muchísimo.
0: Bueno, es que cualquiera va a animar al Granca. Madre, yo lo entiendo, ¿eh?
1: Pero bueno, superhéroes atípicos, ¿no, Paco? Ha habido películas y series de superhéroes atípicos. A Serach, a ti te gusta mucho la de Bruce Willis, ¿no? La de El Protegido.
0: A mí El Protegido me gusta. Uh-huh. Sí, sí. Fíjate, a mí me...
3: Sigue esa línea, un poco la línea.
0: Me gusta esto que hablabas antes de... A ver, yo no soy un gran amante de los héroes, pero sí es verdad que es como que hay un boom, pero también porque es... Ahora ya no sé cómo estará en este momento, pero ha habido una saturación tan grande de los héroes de siempre que bueno, pues me gustaban esos héroes. Bueno, ahora tú me callarás la boca y me dirás que El Protegido es de DC y yo me quedaré flipando porque
2: no. Puedes estar tranquilo.
0: O de Marvel, pero sí, me gustan estos héroes que bueno, que parecen así a priori menos conocidos y que bueno, que también tengan éxito y que no sea siempre el pesado de Batman y Superman y Spiderman, tío.
2: En los últimos añitos hemos tenido un poquito de resurgir de héroes más oscuros, más allá de películas que se han habido en su momento, yo que sé, por ejemplo, me acuerdo del Cuervo, de los 90, con Brandon Lee, pero en los últimos años, incluso personajes que sí son muy conocidos, como es, por ejemplo, Linterna Verde, está teniendo ahora una serie en Lanterns, que no tiene nada que ver con la historia del personaje, no se le ve con traje de superhéroe, es una historia que está escrita por este hombre, Lindelof, que es el de The Leftovers y...
0: El de Perdido.
2: Y el de Perdido, exacto. Y no es una serie que es en plan True Detective, o sea, no es para nada una serie de superhéroes y está teniendo un éxito que te cagas. También el año pasado, por ejemplo, tuvimos la serie del Pingüino con Colin Farrell, que estuvo nominada a un montón de Emmy, de los cuales ganó también unos otros cuantos, que no es para nada una serie de superhéroes, pese a estar dentro del género hasta cierto punto, porque está basado en un personaje de cómic. Hace años también hablábamos de la película Chronicle, de John Trask, que bueno, es una película que tuvo un éxito rotundo, no tiene nada que ver con el género de superhéroes, pero que también seguía un poco esa estela de lo de héroes. Son tres chicos adolescentes que encuentran un asteroide que les da superpoderes y tienen telequinesis y gracias a eso luego consiguen volar y demás. Y es además una película que está enteramente grabada mediante metraje encontrado. O sea, ya sea de cámaras de seguridad, de cámaras que llevan los mismos protagonistas o hasta de móviles, porque creo que es del 2014 y es esa etapa cuando estaban empezando a estar los móviles Android y fue como también... Una cosa que aprovecharon para hacer esta película. Chronicle, además, iba a tener una secuela que se acabó cancelando por dos razones principales. El guión era una basura, que es una razón
0: importante.
2: Es una razón importante para cancelar un proyecto, pero también porque John Trask justamente se metió en el género de superhéroes más general.
0: Sí.
2: Hizo una peli de Los Cuatro Fantásticos. Fue horrible. O sea, estamos hablando de que literalmente en Twitter pedían la cabeza de esta persona. O sea, es una película...
3: Twitter lo carga el diablo.
2: Es una película que tuvo, yo creo que de todo el género de superhéroes, es la película más odiada. Y no me parece tan mala, ¿eh? Pero, o sea,
0: ¿cómo se llama? Los Cuatro Fantásticos.
2: Los Cuatro Fantásticos.
0: Y la cabeza cortada, ¿no?
2: Le llamaban de coña fantacuatrastic, porque el señor John Trask tuvo la idea de poner el 4 haciendo como que es la A, y entonces como que hicieron ese nombre.
3: ¿Estás hablando de la última en la que sale?
2: No. Ah, vale, de 2015.
3: Vale.
2: La de Pedro Pascal no está mal, está aceptable. Esta peli la hacía Miles Teller, el de Whiplash.
3: Sí.
2: Y sale también Kate Mara, salía el de Billy Elliot.
3: Ah, vale,
2: tal.
3: Vale. Ya sé cuál es.
2: Sí. La pueden olvidar de nuevo, ¿no?, después de este programa.
3: Pues creo que de Sasserach, el género de superhéroes, de repente tuvo un boom que ha sido en los últimos, no sé, 10 años,
2: increíble,
3: 12.
2: Obviamente.
3: Que ha habido una sobreexplotación y las películas, muchas, la gran mayoría, pues dejaba mucho que desear. Bueno, puro espectáculo, que también,
0: claro, sí, que también hay gente para,
3: no, que está muy bien, y algunas, a mí las dos últimas de Vengadores, las que todo el mundo pone por las nubes, me parece una maravilla. De hecho, yo las vi y luego me comí todas las que no me había comido, uh-huh, para entenderla mejor, y bueno, pues tenía su gracia.
2: Son
3: pero
2: pelis que tienen su gracia, exacto.
3: Pero es verdad que hay algunas que son de dudosa calidad.
0: Pero está claro, ¿no?, que todas las personas que están viendo pues el nicho este de los superhéroes se han dado cuenta de que también parece ser que hay unos consumidores de héroes que a lo mejor ya están hartos un poco de estos, de que siempre sean esos héroes súper invencibles que están todo el día para arriba y para abajo, porque es verdad que desde hace unos años para aquí, el caso de Joker, ¿no?, o el Batman de Nolan, o uh-huh, que como que están empezando, se siguen utilizando esos héroes, pero ya desde otra perspectiva, claro, sí, más, sí, social, más crítica,
2: más mundana,
0: no, más mundana, no, desde el puro entretenimiento, y eso quiere decir que los héroes siguen funcionando, pero que las mismas personas que están explotando a los héroes se han dado cuenta de que tienen diferentes consumidores.
3: Bueno, es adaptarse a los tiempos y reinventar el género. Yo lo estoy pensando, por ejemplo, Batman, Nolan, pero Superman creo que es un personaje que es muy complicado de escribir, y hoy en día a mí me parece incluso un poco ridículo de decir. Yeah.
2: Yo debo decir,
3: es ridículo, sí, Superman.
2: Creo que es muy difícil escribirlo, pero claro, sí hay cosas que, o sea, sí hay películas que lo han hecho bien. A mí, por ejemplo, ustedes lo saben porque he hablado de ella 30 veces, no voy a hacerlo más. La peli de Superman de 2025, la de James Gunn, a mí, sí, me flipa justamente por eso.
3: A mí me gusta.
2: Porque creo que Zack Snyder, con las películas de él, de El Hombre de Acero y demás con Henry Cavill, había puesto como un Superman que era demasiado invencible, que era casi un dios, porque Zack Snyder además está
0: obsesionado
2: con
3: es un dios.
2: Claro, pero la gracia de Superman justamente, y es lo que esa película me gusta mucho, hace un diálogo que es, si él verdaderamente está criado en la Tierra, todos sus amigos son humanos, si él piensa que él es humano, por mucho que tenga esos poderes, ¿es verdaderamente tan dios o es más humano? Y sin embargo, Lex Luthor, siendo humano, si él se endiosa a sí mismo tanto, si él piensa que es tan superior al resto de la humanidad, ¿no lo convierte eso en un dios malvado? Hasta
3: un dios al que Superman puede bofetear también.
0: Claro, con un dedo.
2: pero decide no hacerlo.
0: Pero Superman
2: y ahí
0: es consciente de sus superpoderes.
3: Pero estoy de acuerdo que el nuevo Superman, con ese toque, ese humor, esa comedia, esa parodia que hacen,
0: Le da otro toque, ¿no?
3: Me lo creo.
0: Le da otro toque.
3: Me creo, porque es absurdo y me lo creo. Pero el de Zack Snyder, que parece que quiso hacer lo que hizo Nolan con Batman, él lo quiso hacer con Superman.
2: Bueno, es que está escrita por Nolan.
3: Está escrita por Nolan. Ah, sí. Pues mira mi ignorancia.
0: Claro, no, pero sí es cierto que claro, Batman, y más que Batman, Bruce Wayne tiene como un subtexto, como dices tú tantas veces, Paco, que sí te da más juego para la crítica social, incluso para meter pues rollos policíacos de thriller. Sí. ¿Sabes? Te da para otro género.
2: Es un género distinto.
0: Claro, pero es que Superman.
1: Bueno, con Clark Kent, con Clark Kent lo podrías hacer.
0: Sí, bueno, puedes hacer, si quieres, hacemos como era esta que Spotlight 2. Spotlight 2 y trabajamos la parte periodística de Clark Kent.
1: y la diócesis de Boston le da un pastel de criatonita.
3: Ya para empezar, ya el tema manío, pero ya hoy en día nadie se cree que solo con las gafas no te reconozca.
0: Claro,
3: quiero
0: decir.
2: Fue una cosa que tuvieron que poner en la película.
0: Y el disfraz que lo cambien ya.
2: En
3: los,
2: bueno,
3: los 70,
0: disfraz, perdón, la vestimenta.
1: ¿No te gusta el tanga?
0: Tío, yo creo que ya está desfasado. ¿Eh?
3: Superman en tanga,
0: por favor. Que le pongan un pantalón vaquero, tío, yo qué sé.
3: Bueno, en fin. Que le den a los superhéroes. Vamos con otro superhéroe.
0: Venga.
1: Sí,
3: uno
1: claro.
3: Que hizo. Cuando era más joven tenía superpoderes y hacía superpelículas. Pero parece que la última que ha hecho es un desastre terrible y Iván nos la va a poner. Le va a dar lo suyo.
5: Es una ciudad escuela perfecta para su gente. Capaz de crecer junto a ella. Como las grandes ciudades siempre han hecho.
6: ¿Y qué pasa con los que se interponen y quieren que todo siga igual?
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3: Megalópolis. Francis Ford Coppola, cuéntanos, Iván, ¿qué ha pasado, ¿qué ha pasado con este fracaso total?
2: Vamos a ver por dónde empezamos con esta película. Vamos a empezar diciendo esto. Obviamente, hemos dicho, de Francis Ford Coppola uno esperaría que fuera una gran película, que pasara la historia, aunque sea que fuera mencionada. Yo no sé cuántas personas de esta mesa han siquiera visto esta película.
0: Yo no.
3: Yo he leído bastante sobre esta película.
0: También te digo que de Coppola no esperaba gran cosa, no espero gran cosa desde hace 3 décadas.
1: Yo vi 15 minutos, Iván, y la quité.
0: Vamos.
2: Sí, es que es completamente comprensible. El problema es que esta película fue como, o sea, se anunciaba como el gran regreso de Coppola, como que iba a volver, aunque sea al nivel que vamos a ver, tampoco es decir mucho, pero al nivel de el Drácula de Bram Stoker.
0: Bueno, no hubiera estado mal.
2: Incluso eso hubiera sido mejor que lo que al final tuvimos.
1: Es que, perdona, Iván, Francis Ford Coppola, sus películas buenas son en los 70. Las dos del Padrino, La Conversación y Apocalipsis Now. Mm. Después en los 80 tienes alguna como La Ley de la Calle, porque para mí Cotton Club es fallida. Y después en los 90, pues sí, vi Drácula, alguna más, pero...
0: Hombre, te falta su gran película, que es Jack.
1: Jack, el niño que envejecía, ¿no?
0: Con Bill Copy. Pero además, esta película es el gran proyecto de su vida.
2: Exacto.
0: Es lo que quería hacer hace mucho tiempo, ¿no?
3: Desde que era estudiante, él presentó este proyecto a uno de sus profesores, como él siempre tuvo esta película en la cabeza.
2: Bueno, se dice incluso que cuando estaba filmando The Outsiders, Jóvenes Ocultos, ya este hombre, Rob Lowe, dice que ya desde ahí estaba súper obsesionado con la película, que tenía muchísimas cosas ya desarrolladas, que tenía supuestos actores y demás. Estamos hablando de una película que, de un presupuesto de 142 millones, recuperó 14. Wow. O sea, ese es el nivel, siendo además de Francis Ford Coppola,
0: es un batacazo, que
2: hizo todo el marketing de la película con el director del Padrino y demás.
0: Nadie Pero vamos a ver, permíteme una cosa, esto que se está escuchando de fondo, ¿qué es?
2: Esto,
0: o sea, la ciudad esa donde están, Tokio o...
2: No, es Nueva Roma.
0: Nueva Roma, pero ¿qué es esto? Es que no entiendo la música.
2: No pasa nada, los espectadores de la película tampoco la entendieron.
0: Es que no entiendo esta música.
1: Muy épica.
3: ¿El qué quiso hacer? Quiso hacer una crítica
2: No lo sabe ni él, Paco. Vamos a ver. Se pasó 40 años escribiendo una película. Y yo no sé qué hizo esos 40 años. Estaba, no sé, rascándose la nuca o algo, porque escribir lo que es escribir, no escribió nada.
1: O catando sus vinos.
2: Debe ser, vamos, sí, a lo mejor alcohólico estaba cuando escribió esto. Vamos a empezar con un poquito de la historia. El protagonista es Adam Driver, que es César algo. No vamos ni siquiera a pensar los nombres, porque la verdad que nadie
0: Millán,
2: se va a
0: acordar. César Millán.
2: César Millán.
0: Con los perros ahí.
2: El encantador de perros. Pues el bueno de César Millán es un arquitecto que al parecer tiene un estatus de celebridad. Jamás explican por qué tiene ese estatus de celebridad, y la verdad que tampoco nos va a importar para la película, porque la trama es tan insulsa que es que va a dar igual. Pues el bueno de César Millán está intentando revivir a su esposa. ¿Cómo lo está haciendo? Tampoco se va a explicar. Y justo haciendo eso descubre un nuevo mineral que es muy bueno para toda la humanidad. ¿Cómo descubre ese mineral y por qué ese mineral es tan bueno? Tampoco se van a explicar.
3: Es una especie de mundo actual, es un futuro cercano, es una Roma.
0: ¿Tampoco es esa?
3: Es una Roma imaginaria.
2: Sí, es un mundo.
3: Es todo lo que he dicho.
2: Es un mundo futurista,
0: toda la vez.
2: Pero que al mismo tiempo tiene tintes de los años 20 de Estados Unidos, pero que al mismo tiempo es Nueva Roma y tiene cosas que tienen que ver con la historia de la antigua Roma.
1: Una realidad alternativa.
2: Bueno. Porque sí, porque acopla.
3: Otro universo.
2: Exacto. ¿Cómo funciona Nueva Roma? Porque Nueva York. ¿Es toda Roma concentrada? Jamás será explicado tampoco. Pero si faltaban cosas por explicar, vamos con la más grande de todas, que es que, por alguna razón, el bueno de César Millán tiene el poder de parar el tiempo. Oh, ¿lo utilizará en algún momento de la película?
3: No.
0: Pero porque ya estaba parado el tiempo.
2: Pero lo tiene.
3: ¿Me estás diciendo que cuentan que puede parar el tiempo y no ocurre nunca?
2: Efectivamente. O sea, lo utiliza...
3: Me parece una genialidad. Perdona, pero quiero ver esa película. Me parece una genialidad.
2: Lo utiliza
0: mientras los japoneses colonizan Nueva Roma.
3: Pararía el tiempo y ganaría la guerra, pero paso.
2: Lo utiliza dos veces, pero estando él solo. Nadie a su alrededor.
3: Me parte la tarde.
2: O sea, la película empieza con una escena de él en la cima del edificio Chrysler, creo que es, y está como... haciendo como un amago de ¡ay que me caigo! Y entonces cuando se va a caer, para el tiempo, se vuelve a poner de pie
3: y se tira.
2: Y luego hace que el tiempo siga. Ya está. Esa es su gran aportación de sus poderes. Pues la trama es una locura que de verdad, o sea, anoche estuve viendo de nuevo cosas de la película para intentar acordarme, porque la verdad que mi cerebro había borrado completamente toda esta trama. Es una trama que verdaderamente tiene que ver con el poder económico y con una especie de estafa que intentan hacer a un hombre rico para robarle su dinero porque es el dueño de un banco, pero al mismo tiempo está César, que está intentando hacer una utopía con este nuevo material. O sea, es una trama que es que no tiene ningún sentido. Son escenas que no conectan una con otra. Los personajes, no sé, los personajes además son casi caricaturas. Hay uno que se llama, esto es un nombre de verdad, Wow Platino. Es un nombre, vale, que además le interpreta Aubrey Plaza, y es una presentadora de televisión que está súper sexualizada y que todo el tema es justamente eso, estar sexualizada. Pero además no es como que intenta hacer una sátira de cómo la televisión pone a las mujeres. No, es como que la gracia del personaje es Aubrey Plaza sexualizada. Ya está. Luego, a mitad de la película, hay una lluvia de meteoritos. De nuevo, pensaríamos que eso va a ser algo para la trama. No, no lo hace. Se destruye en media Nueva York y no pasa nada. O sea, nadie en la película dice,
0: aparece,
2: ¡oh, madre mía!
0: Aparecen dinosaurios en algún momento.
2: Lo que faltaría, vamos. Lo que faltaría. Nadie dice, ¡oh, madre mía! Se ha muerto mi hermano porque ha habido una lluvia de meteoritos. No. Prácticamente no es un inconveniente para la trama. De hecho, es justamente lo que motiva a que la utopía de César, que es justamente Megalópolis, que es lo que le da título a la película, se cree. Porque es como, hace falta reconstruir mitad de Nueva York, vamos a hacer esto y hacen Megalópolis. O sea, es que la trama, de verdad, es una cosa que es para pararte a pensar y decir, ¿qué he visto las últimas casi 2 horas que dura la película de mi vida? Porque es que no pasa
0: nada. Pensaba que duraba más.
2: Creo que dura 2 horas y algo. No sé cuánto es el algo.
0: Pero mira, la mujer se salva.
2: No, la mujer no la revive. Es más, acaba casándose con otra mujer que aparece luego en la película. O sea, ni eso consigue.
0: ¿Y con el mineral hizo algo?
2: Una ciudad nueva, que es Megalópolis.
0: No, oye, algo es algo. Oye,
2: sí, pero
1: a Paco le gustó el superpoder inutilizado. No,
3: me parece una genialidad darle ese poder a un personaje inutilizado. No sé, es difícil hacer cine, es difícil, aunque te llamen Francis Ford Coppola.
0: Hombre, Coppola está claro que ha sido siempre, y eso nos gusta de él, un hombre muy ambicioso. De hecho, sus películas son muy ambiciosas. Lo que pasa es que cuando eres así, como te pegues un castañazo, te lo vas a pegar de verdad.
3: Pero es curioso, ¿no? Alguien que hizo El Padrino 1, 2...
0: Pero es que es casi 50 años.
3: Lo sé,
0: después,
3: lo sé. Pero que
0: es casi medio siglo, tío.
3: Normalmente los grandes directores, pues... no sé. Siguen haciendo buenas películas. No toda su carrera son grandes éxitos, pero este señor...
0: Coppola hace mucho...
3: Paró en seco.
0: Coppola hace mucho que no hace nada ni medio decente.
2: Date cuenta además, Paco, que la gran mayoría de películas conocidas que hizo Coppola son adaptaciones de libros.
3: Sí, claro.
2: Y esta no, esta es una peli que se le ocurrió a él cuando era un adolescente estudiando.
3: Y nadie le dijo que era idiota.
2: Claro. Exacto. Claro.
0: O sea, que no sabe escribir, es analfabeto Coppola.
2: Sí. Básicamente.
3: Yo les propongo...
2: No sabe leer.
3: Les propongo hacer un especial de Megalópolis. No sé cómo lo ven.
0: Yo
3: creo que eso hay que verlo.
0: Yo estoy dispuesto.
3: Creo que hay que verlo, comprar rosca, cotufa, lo que quiera cada uno. Y ponernos a ver esa película y venir aquí a comentarla, que eso es maravilloso.
2: Que además ha sido la película que ha hundido a Coppola, no únicamente porque según él se ha quedado sin dinero, eso dice, habrá que verlo.
3: Bueno, creo que invirtió, lo que he leído es que
2: bastante,
3: se ha quedado...
2: Pero me extrañaría mucho que se quedara sin dinero completamente.
3: Hombre, a lo mejor ya no tiene 300 millones de dólares, a lo mejor tiene solo 13 millones de dólares. Pero,
2: pero son 13 millones.
3: Pero son 13 millones.
1: Solo con lo que gana con El Padrino, que sigue fabricando dinero, sí. No creo que le falte nada.
3: No, eso está claro.
2: Pero es verdad también que fue la película que la ha hundido porque en medio del rodaje lo denunciaron varias personas de producción. No, por supuestamente propasarse con mujeres del rodaje.
0: Oh my God, ay, Coppola. Pero Coppola... ¿Pero quién es usted?
3: Bueno, vamos a olvidarnos de Coppola.
1: Es mejor ver las pelis de su hija que las de él.
2: Sí.
1: Me parece a mí.
0: Bueno, a lo mejor ver las pelis buenas de él.
2: Bueno, sí.
1: Bueno, la de los 70.
3: Vamos, quiero música, quiero otro tipo de música, por favor. Fuera de Megalópolis. Fernando, vas a hablarnos de un compositor...
1: Sí.
3: ...multipremiado...
1: Bueno, estamos escuchando de fondo la banda sonora de Buscando a Nemo. Vamos a escucharlo un poquito.

Pues sí, el compositor Thomas Newman, uno de los compositores de música de bandas sonoras más influyentes y nominados de la historia, nada más y nada menos que 15 nominaciones. De momento la Academia no le ha otorgado ese Oscar. Y bueno, tiene un estilo

0: muy íntimo, con sus texturas atmosféricas y de vez en cuando con el uso de instrumentos poco convencionales. Newman pertenece a una de las dinastías musicales más importantes de Hollywood. Es hijo de Alfred Newman, que es un compositor legendario. Ganó 9 premios Oscar, su padre, y acumuló 45 nominaciones. Es el compositor más galardonado en la historia de la Academia, superando a, por ejemplo, John Williams. Y también Thomas Newman es primo de Randy Newman, autor de la canción Hay un amigo en mí, de Toy Story. Y Buscando a Nemo es una partitura que utiliza esas texturas acuáticas, un poco para llevarte a esa inmensidad del océano. Una de sus mejores composiciones, pero tenemos más. Vamos a hacer un repaso rápido de algunas de ellas. Dime, Serach.
1: Escuchen ese, como esa cuerda, ¿no? Ese medio violín y ese crescendo, porque es muy típico en él, y cuando hables de las siguientes películas, sobre todo las más famosas, seguramente la gente rápidamente localizará e identificará ese sonido.
2: Estoy leyendo que lo superó John Williams.
1: A Alfred Newman, puede ser.
0: En número de nominaciones, sí. Pero no en número de Oscars.
2: Ah, vale.
0: John Williams ganó 5, creo, y Alfred Newman ganó 9. Vamos a escuchar otra composición de Alfred Newman, Camino a la Perdición.
1: De Thomas.

trabajo oscuro, melancólico, tiene piano, tiene guitarra acústica, y ahí refleja la atmósfera de los gángsters de la época de la Gran Depresión y esa relación paterno-filial con ese padre interpretado por Tom Hanks, que hace un papelón, es uno de los grandes papeles de Tom Hanks y seguramente de los menos reconocidos, ¿no? La gente suele pensar en Forrest Gump, en Náufrago, y se olvida de Camino a la Perdición, pero lo que hace Tom Hanks es increíble, y la música de Thomas Newman que estamos escuchando, una auténtica maravilla. Vamos a escuchar otra de las composiciones de Thomas Newman. Volvemos al cine de dibujos, al cine de animación. Wall-E, Batallón de Limpieza.

0: Ahí tenemos temas orquestales, un poco de la vieja escuela de la ciencia ficción, pero además añade sonidos electrónicos y un poco para dar alma a ese robot protagonista. Tenemos otra canción más, nos quedan dos. Serach, esta es para ti, Cadena Perpetua.
1: Jake. Cuando pusiste la de Camino a Perdición, digo, se parece un poco a la de, Cadena Perpetua.
2: Es que tiene tenía un toquito, el estilo de Thomas Newman es bastante reconocible. De hecho, la anterior que pusiste, la de Wall-E, se parece mucho. No sé, no la voy a decir todavía por si es la quinta, pero después te diré una a la que también se parece mucho.

Y vamos a traer la última porque no nos da más tiempo. Seguramente la más icónica de las bandas sonoras de Thomas Newman, me refiero a la película de 1999, American Beauty.

0: No era la que se parecía a esta, ¿verdad? ¿Qué, cuál ibas a decir de Wall-E que se parecía?
1: La de Wall-E, que va un poco por el lado este, de parecido al de American Beauty, es la de A 2 metros bajo tierra.
0: Ah, de la serie,
1: Que es muy parecida a esta, y es que al final...

0: Thomas Newman es el compositor de una de mis cinco películas favoritas, por no decir la que más me gusta, por lo menos la que más veces he visto, probablemente, que es Cadena Perpetua, y una de mis series favoritas, no la más, pero siempre en el podio entre los cinco primeros, que es A Dos Metros Bajo Tierra. A mí me encanta Thomas Newman, me parece que tiene una sensibilidad que es una apisonadora y que ha influido, por ejemplo, me recuerda mucho, empezó muy viejo haciendo composiciones, pero yo creo que Clint Eastwood, por ejemplo, en sus películas ha adoptado mucho del intimismo de Thomas Newman, un tipo que se aleja mucho de la orquesta, que es la antítesis de John Williams o de Jerry Goldsmith, pero que bueno, que deja su sello siempre en las películas. Ha trabajado mucho con Darabont, con Sam Mendes. Sirve mucho su música para películas, digamos, como muy íntimas, ¿no? Maravilloso.
1: Con Sam Mendes, por ejemplo, en 1917 trabajó, o la de Skyfall, la de James Bond, por ejemplo. Estuvo nominado también por la peli Mujercita, de 1994, creo. Es decir, hasta 15 nominaciones, ¿no?
0: Ah, es una máquina.
1: Y fíjate que esta de American Beauty no pudo ganar el Oscar, estuvo nominado. Y perdió ante el compositor John Corigliano con la banda sonora del Violín Rojo, que es muy buena banda sonora, pero que evidentemente no trascendió como esta, ¿no? Entonces, se suele recordar esto como uno de los grandes errores de Hollywood, ¿no? No haber premiado esta gran banda sonora de el bueno de Thomas Newman. Por favor, denle el Oscar ya de una vez.
0: Cuando se muera.
2: ¿Son más de Thomas Newman o de Paul Newman ustedes?
0: Sois más de... No sé de quién decís.
2: Bueno, vamos a escuchar un poquito más y ahora será...
0: Newman.
2: Ahora quiero que nos ilustres. Veo que has traído unos colorines, veo que traes lápices de colores.
0: Exacto. Vamos a hablar de colores.
2: De colores.
0: De paletas.
2: Qué bonito. Venga, dale.
0: Le doy. Es que me quedé así un momento pensando, digo, pero ¿qué es lo que tengo que decir? Bueno, a ver, sin ánimo de meterme en plan muy muy técnico ni nada, pero ¿a ustedes qué les parece? ¿Qué importancia le dan ustedes al color en una película?
2: La misma.
0: ¿Del 1 al 10?
1: Un 10.
0: Sí.
2: Hombre, no lo sé. Me llama siempre, cuando una película el color me gusta, la fotografía.
0: Sí.
2: Siempre me llama la atención, me cautiva y estoy pensando en ello todo el rato. ¿Por qué me gusta?
0: Vale, en cuanto al color, pues lo tenemos en varias fases de cuando se hace una película, ¿no? En preproducción, en producción, postproducción. Qué pena que no está aquí hoy Carolina para que nos hablara del etalonaje, ¿no? Uh-huh. Pero bueno, tenemos desde la preproducción al director artístico, ¿no? El director de fotografía, pues un poco eligiendo, después en la propia producción, ¿no? Yo qué sé, los filtros o cosas así. Y a mí me gustaría hablarles un poco... concretando los colores en lo que a nosotros nos gusta, que son en las películas, ¿no? Y entonces, por ejemplo, a ustedes, si les digo el color verde...
1: Terror.
0: Terror.
3: Bueno, puede ser muchas cosas dependiendo de la película.
2: Ah, yo voy a decir Matrix.
0: Puede ser muchas cosas, pero sí es verdad que el verde está, digamos, relacionado un poquito con
3: envidia, iba a decirte.
0: Envidia. Envidia, pero eso
2: es... Tu pregunta que es emoción.
0: Pero eso es muy... Sí, emoción.
2: Ah, vale.
0: Emoción.
2: A mí me oprime.
0: O positivas o negativas.
2: A mí me oprime un poco.
0: Sí, es que normalmente se utiliza más para oprimir, para envejecer.
2: Porque apaga,
0: para
2: es un
0: enfriar.
2: Poco claustrofóbico.
0: Claustrofóbico.
2: También.
0: Lo vemos en películas como
2: Matrix
0: o como la ciudad de los niños perdidos.
2: De los niños perdidos.
1: La portada de La Semilla del Diablo es verde totalmente.
0: Sí. La portada de La Semilla del Diablo, Midsommar. ¿No? Y entonces el verde, que es como un color que siempre asociamos con la esperanza, ¿no? En cambio, en las películas también es verdad que según el verde que utilice, exacto. Hombre, si utiliza un verde muy vivo, pues a lo mejor no.
2: Un verde esperanza.
3: La ciudad esmeralda
0: Claro, la ciudad esmeralda del Mago de Oz, pero hombre.
2: Un verde bonito.
0: Sí. un verde caqui.
2: Ay, verde caqui, no me lo mentes.
0: Un verde caqui.
1: Verde agüita con gas.
0: Verde agüita con
2: verde gas, tropical.
0: Verde tropical, sí, verde todo. ¿Y rojo?
1: Pues también...
2: El rojo da mal rollito.
1: Da mal rollo.
0: El rojo recuerda...
2: Pero sin embargo, lo asocio también. A Amélie mucho, el rojo y el verde también.
0: Sí, fíjate que ahí el verde y el rojo
2: pero,
0: sí se asocian.
2: Pero Amélie tiene mucho de verde y rojo, pero es como muy vivo, no sé decirlo.
1: Claro, sí.
2: Predomina el blanco el claro, pero esos colores como que...
0: Sí, pero son muy cálidos. Digamos que son verdes y rojos en pero tonos cálidos.
2: Las otras películas que hemos hablado es como una especie de velo.
0: Claro.
2: De filtro, ¿no?
0: Exacto. Pero lo que quiero que nos quede claro hoy con lo que estamos hablando ahora es cómo el color puede ser en algunas películas puede ser directamente casi un personaje más de
1: y condiciona totalmente
0: y condiciona absolutamente hasta tu manera de percibir la película. El rojo, por ejemplo, cuando yo pienso en rojo me vienen directamente, por ejemplo, las cortinas en Twin Peaks, ¿no?
1: Sí.
0: O me vienen películas de Darío Argento, ¿no?
3: Entonces, sí, sí. Bueno, también In the Mood for Love.
0: In the Mood for Love.
3: Una peli en la que el rojo tiene una importancia muy grande.
0: Entonces, pues el color nos puede despertar sin que nosotros queramos, de manera inconsciente, nos puede cambiar un poco la perspectiva y hasta el humor, ¿no? El mood, aprovechando la palabra que acabas de decir, el mundo de las películas. Por ejemplo, cuando uno ve películas de Wes Anderson, ¿ustedes creen que las películas de Wes Anderson, en los colores que utiliza Wes Anderson, tú las verías de la misma manera?
2: No, es distinto. Yo utilizo mucho los pastel, colores,
0: utiliza mucho los colores vivos,
2: que le da esa irrealidad, ¿no? Ese mundo irreal.
0: Sí, sí, es muy curioso cómo él simplemente no le hace caso. O sea, su mundo fantástico se basa en los colores realmente.
2: Sí, sí.
0: No necesita prácticamente ningún elemento fantástico, ni a lo mejor atrezzo, ni nada, sino simplemente con los colores, pues ya, bueno, yo me acuerdo viendo el Gran Hotel Budapest, ¿no? Sí. Pues en el Gran Hotel Budapest, esos lilas, esos naranjas, esos rojos, como que ya te están todo el tiempo pues condicionando un poco tu manera de verlo. Y después el azul, la tristeza, ¿no?
1: Claro.
2: La frialdad, bueno, me viene todo lo nórdico, ¿no? Esa serie de asesinos, el azul, ¿no?
0: Pega mucho, ¿no? Para un género como el thriller, ¿no? El cine negro.
1: Recuerdo la temporada pasada que hablamos de la serie El Señor de las Moscas.
0: Sí.
1: ¿Recuerdas que hay capítulos en los que la selva se ve roja?
2: Roja completamente. Sí,
0: sí, sí. Uh-huh. Entonces era un poco, quería traerles un poquito, sin meternos en esa, que a ver si algún día, pues cuando Carolina esté con nosotros, aunque ella ya ha hablado alguna vez y bastante, no sé si en profundidad, pero bastante del etalonaje. Pero bueno, recordar un poco una serie de películas para que a veces nos demos cuenta de que hay cosas que van más allá de los actores y de la música y del guión, que a lo mejor no somos conscientes en el primer visionado, pero que cuando después las vuelves a ver o sin volver a verlas, sino a lo mejor con la reflexión del día siguiente, pues dices tú, no.
2: Y que en las grandes películas no hay nada al azar.
0: Sí, claro.
2: Y por supuesto menos el color. Estaba pensando ahora en Dunkerque, que es una fotografía que me gusta mucho. Tiene bastante de azul en ciertos momentos, pero no toda la película.
3: Uh-huh. Yo estaba pensando en Breaking Bad, porque Vince Gilligan ha dicho que la ropa de los personajes, bueno, en general el color tiene mucho que ver. El hecho de que por eso decía lo de antes del verde de la envidia. Supuestamente Walter White empieza a llevar las camisetas verdes mucho más, porque es ese tema de la envidia y el dinero. El dinero también es verde y es una de los grandes móviles, digamos, de la serie.
2: Camisas rojas y verdes suele llevar, ¿no?
3: Las rojas son más Hank.
0: Sí. Él es más como colores pardos, así, ¿no?
3: Empieza marrones,
0: amarillo, bueno. Verde.
3: Empieza llevando marrón, que son colores como mucho más mundanos, y va pasando mucho más al verde y al amarillo cuando tienen los monos, porque el amarillo es el color de la metanfetamina cuando se está cocinando. Además, él se llama Walter White, ¿no? El blanco. Jesse se llama Jesse Pinkman, que es rosa. La mujer se llama Skyler, que es por el cielo azul, porque es la pureza del azul, igual que la metanfetamina, que también es azul por la pureza. La hija, cuando nace, siempre lleva colores rosas, porque es también como esa pureza casi infantil, que es lo mismo que tiene Jesse. O sea, hay un montón de cosas con el tema del color. O, por ejemplo, también Marie, la mujer de Hank, que va siempre de morado porque es el color de la realeza. Hay un estudio de color en esa serie que es una barbaridad.
2: Bueno, en Cadena Perpetua, Red, que es negro.
0: Sí, es verdad.
2: Es negro, esto está pensadísimo.
0: Sí. Y se llama
3: Red. Y Night Shyamalan utiliza mucho también los colores.
0: Sí, en sus películas el color es bastante importante.
1: Sí, en El Sexto Sentido, no recuerdo si era el amarillo, cada vez que aparecía el amarillo,
0: rojo.
1: Era como
0: el rojo.
1: El anuncio de que iba a llegar un
0: el
1: fantasma.
0: Rojo, era el rojo.
3: Antes hablamos del Protegido, en su secuela Glass también se utiliza los colores, el amarillo para la bestia, el morado para Glass y el azul para el Protegido.
2: Pues se baja el telón, se funde negro y nos despedimos hasta la semana que viene.
1: Chao.
0: Adiós. Bueno.

0: ¡Comenzamos ya nuestro programa de hoy!
1: Son las 4 de la tarde en Canarias.
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1: Buenas tardes, bienvenidos a Todo Goles en Radio, bienvenidos al deporte en la Radio Canaria. Arrancamos a las 4 de la tarde con un programa donde vamos a analizar lo que sucedió en el mediodía de hoy en Güímar, en ese partido de Copa del Rey que al final no se disputó. Vamos también a analizar lo que ha sido la situación de la jornada en las distintas categorías. También hablaremos de baloncesto. Iremos hasta el mundo de la vela latina, de las carreras, del motor. Todo eso en esta próxima hora, antes de las 5 de la tarde, donde desde ese momento nuestro jefe de deporte, Juanjo Toledo, tomará el relevo para contarles a todos ustedes las incidencias del choque que se va a disputar a partir de las 5 y media en el Estadio de Gran Canaria entre la Unión Deportiva Las Palmas y el Valladolid. Tenemos horas deportivas por delante, tenemos realmente mucha información deportiva que darles. Y tenemos que comenzar hablando de un partido que al final no llegó a disputarse y de unos incidentes que, por desgracia, han colocado al fútbol canario en el foco de la actualidad. Ocurrió en Güímar, donde estaba previsto que se celebrase el partido de Copa del Rey entre el Atlético Güímar y el Sporting Hortaleza. Un partido que tenía un premio grande, porque el equipo que pasase la eliminatoria pues iba a enfrentarse, o va a enfrentarse, porque todavía evidentemente no sabemos quién va a pasar, a un equipo de primera división. Betis, Sevilla, Getafe o Rayo Vallecano. Bien, pues el conjunto madrileño decidió no disputar el partido después de que la guagua en la que se desplazaba hacia el estadio sufrió lanzamientos de huevos, piedras, amenazas por unas personas, bueno, pues encapuchadas por las calles de Güímar. A partir de ahí se abre un asunto que va mucho más allá de lo sucedido. ¿Qué ocurrió exactamente? ¿Por qué el Sporting Hortaleza no decidió jugar? ¿Qué recoge el acta arbitral que todavía no tenemos? ¿Hasta dónde llega la responsabilidad del club local sobre la seguridad de un equipo visitante? ¿Y qué puede ocurrir ahora desde el punto de vista federativo? Vamos a intentar aclarar todas estas cuestiones y para ello vamos a irnos a saludar a nuestro compañero Javier Fernández, que estuvo in situ desde las 11 de la mañana en Güímar. Javier, buenas tardes.
3: Renovados saludos, Carlos Guillermo.
1: Bueno, de momento también tenemos que decir que aparte de las incidencias que viviste en el partido del Atlético Güímar Sporting Hortaleza, has tenido incidencias de tráfico.
3: Sí, bueno, pero eso queda a título privado, que bueno, que menos mal que estamos ya por Santa Cruz, que no sucedió nada.
1: Perfecto, ¿estás en Santa Cruz ya? Pues vale, perfecto, todo bien entonces. Bueno,
3: todo bien.
1: Cuéntanos lo sucedido, recapitulamos para alguien que nos esté escuchando ahora y no sepa lo que ha pasado en Güímar en el mediodía de hoy.
3: Pues recapitulamos, vamos a ver, cuando estaba aproximándose la guagua que transportaba al Sporting Hortaleza hacia el campo de fútbol de Tazagaya, una calle anterior a llegar a la calle en la que se encuentra ese campo de fútbol, una serie de encapuchados, porque se habla de cuatro, hay imágenes que se ven tres, dos, cinco, ¿qué más da? Pues los tontos que hicieron lo que hicieron, la cafrada que hicieron, pues lanzaron, se supone que huevos a la guagua. Se habla también de piedras. No podemos certificar si fueron huevos, piedras, ambos, solo uno, pero se lanzaron objetos a la guagua del Sporting Hortaleza. Lo que sucede a partir de ahí es que el Sporting Hortaleza aparca la guagua no justo en la zona en la que se suele hacer cuando vienen equipos rivales al campo de fútbol de Tazagaya, que se desplazan en guagua, porque ya esa calle estaba cortada. De hecho, es que el cuartel de la Guardia Civil de Güímar se encuentra en la propia calle del campo de fútbol de Tazagaya. Entonces esa calle ya la tenía ya acordonada para total seguridad la Guardia Civil en ese momento. Entonces bajan los jugadores del Sporting Hortaleza caminando y entran al campo caminando. En ese trayecto, en la calle, en el que el Sporting Hortaleza se traslada caminando, ahí no sucede nada y entran al campo con total normalidad. Y dentro del campo, pues sí son recibidos con cánticos en su contra, con abucheos, con insultos, e incluso lo que el Sporting Hortaleza reclama e incide es que hay una serie de aficionados que se encuentran situados en un muro que está lindando el propio recinto de Tazagaya con una ladera que está allí, entre montañas que está el campo, pues en la ladera de la montaña.
1: Detrás de una portería, ¿no?
3: Detrás de una portería, y los aficionados aprovechan para ponerse ahí como si fuese un fondo del estadio que no existe, que es ficticio, porque el estadio, el campo, no tiene fondo, no tiene esa grada de fondo, pero convierten esa ladera en esa grada, ¿me entiendes? Hacen una grada ficticia sentándose, poniéndose en esa ladera. Y es más, y algunos aficionados lo que hacen es sentarse directamente en el muro del campo, de manera que sus piernas cuelgan ya dentro del campo, dentro de lo que es el recinto. Entonces, esgrimen que esos aficionados ahí no pueden estar, que esos aficionados están muy encima del campo, que no es la grada, que es otra zona que no está delimitada, y les molesta bastante que esos aficionados estén ahí. A partir de ahí, el Sporting Hortaleza apenas hizo calentamiento. No sabría decirte cuántos minutos estuvo sobre el terreno de juego, pero muy poco. No hizo un calentamiento al uso, que suele ser una media hora de calentamiento. No. Hizo muy pocos minutos de calentamiento. Entonces, al ser Copa del Rey, pues los equipos salen desde el medio del campo, juntos, cada uno en un lado, haciendo que el trío arbitral vaya en medio, o el árbitro en este caso vaya en medio, para coger el balón del soporte que se pone el balón, y a partir de ahí formar y hacer lo que se suele decir, pues el pasamano. Se hace todo eso también. Cuando los equipos se juntan en el medio del campo, en el lateral contrario de los banquillos, para a partir de ahí salir hacia el pasamano, ahí hay agarrones, agarrones, empujones entre los jugadores titulares de Athletic Union Güímar y Sporting Hortaleza. Ahí yo no logro ver quién fue, pero sí vi que desde el lado del Athletic Union Güímar vuela una botella de plástico que impacta en la cabeza de un jugador del Sporting Hortaleza. La botella sí es lo único que yo logro ver. De todo lo sucedido, logro ver como una botella cae sobre la cabeza de un jugador del Sporting Hortaleza. A partir de ahí, los jugadores del Sporting Hortaleza se retiran de esa zona, se van a su vestuario, y es cuando se niegan a volver a salir. Y sucede todo lo que hemos ido comentando a lo largo del mediodía, tarde ya, en la Radio Canaria. Se empiezan a mover todo lo que tiene que ver los protocolos de ¿y ahora qué hacemos? Se empieza a consultar al árbitro. Los tres árbitros, o sea, el árbitro principal con los dos asistentes, se retiran a su vestuario y empiezan a recibir, primero uno por uno y después en grupo, a representantes, tanto el representante del Sporting Hortaleza de club como el entrenador, e igualmente el presidente y el entrenador del Athletic Union Güímar. Fueron primero uno a uno y después en grupo, y se hizo una reunión conjunta de ambos clubes después en su vestuario. Todo ello también con la delegada federativa de la Real Federación Española de Fútbol. La Guardia Civil también se persona en esas reuniones para garantizar que ellos, su trabajo, está siendo el adecuado para garantizar la seguridad dentro del recinto, y que ninguno de los deportistas que estaba en ese momento dentro del recinto iba a correr ningún tipo de peligro, que es lo que precisamente reclamaba el Sporting Hortaleza, que ellos temían por su integridad física. La Guardia Civil dice que ellos garantizan que eso no sucede, y es cuando el Sporting Hortaleza dice que aunque esté la Guardia Civil y aunque esté la Policía Local de Güímar, piden Policía Nacional, que se traslade Policía Nacional al campo. Eso en ningún momento se llega a producir, porque no dio tiempo que se produjese antes de que se suspendiese el partido. Lo que sí que llegó fue un dispositivo de antidisturbios que llegó a ponerse entre la grada, la pobladísima grada, con 2,000 y pico personas, y el campo.

0: Debemos lanzar un mensaje claro de rechazo de la violencia, cualquier tipo de violencia, verbal, física. Evidentemente, esto no representa el fútbol y lo que tenía que convertirse en un día festivo, porque uno de los dos equipos tenía que clasificarse para jugar ante un Primera División, pues somos noticias a nivel nacional por todo lo contrario, y un partido sin disputarse, unas agresiones previas al partido, y a partir de ahí, pues evidentemente, pues rechazar, ¿no?, estas conductas, y ahora toca esperar.
1: Hay una situación que a todos pues nos llama un poco la atención, y es hasta dónde llega la responsabilidad de un club local, que evidentemente tiene que velar por la seguridad de los rivales, incluso bueno, pues en el acceso al estadio, pero claro, no se sabe hasta qué punto, ¿no? El presidente del Güímar, Javier Farel, comentaba lo siguiente.
2: Ya desconozco, la verdad, eso, porque como bien sabes, ya estaba en el campo desde temprano. De todas formas, te puedo decir que la responsabilidad nuestra es lo que sucede dentro del campo. Yo fuera del campo no puedo controlar a la gente en la vía pública. Entonces, si ese es su argumento, no soy abogado, pero creo que carece de fuerza y de sentido lo que sucede fuera del campo.
1: Desde el punto de vista de la Federación, señor Aguilar, Javier Favarel, el presidente de Güímar, tiene razón en lo que dice. ¿Hasta dónde llega la responsabilidad de un club local sobre la seguridad del traslado de un club visitante?
0: En principio, en cuanto al traslado, no. Evidentemente, ya lo que sí sucede a lo mejor en los alrededores es un tema de seguridad, ya sea policía local, policía nacional, guardia civil, como estaba describiendo Javier, y dentro del recinto, evidentemente, pues también es responsabilidad del club junto con las autoridades, ¿no? Entonces, bueno, aquí hay que diferenciar muy bien los hechos sucedidos en los aledaños de las circunstancias en el interior, teniendo en cuenta la cantidad de personas que habían en el campo y el número de personas en cuanto a miembros y fuerzas de seguridad del Estado, ¿no? Al final ahí, pues lo que valoran con el trío arbitral, que es la máxima representación, y la propia representación de la Federación Española, por los que determinan en cada momento si existe o no las condiciones necesarias para la disputa de un partido. Y aquí, pues bueno, en ese contexto, pues parece que han determinado que no se daban las circunstancias de seguridad para la disputa de ese encuentro. Pero bueno, desde el punto de vista de la Federación Interinsular de Fútbol de
1: Pero eso,
0: Tenerife, pues no.
1: disculpe, señor Ayer, pero eso es lo que presuponemos, porque la Guardia Civil sí garantizaba la seguridad. Lo que pasa es que el equipo contrario quería que fuese la Policía Nacional en vez de la Guardia Civil. ¿Eso se puede contemplar federativamente, que quieras que esté un cuerpo de seguridad en lugar de otro?
0: Ahí el que marca la situación de un partido es el árbitro principalmente, es la representación federativa, que en este caso es la Federación Española, y por lo tanto son ellos junto con los miembros y cuerpos de seguridad del Estado los que en cada momento tienen que determinar. Por eso ahora lo realmente importante es saber la redacción del acta para, en su caso, determinar si, por ejemplo, el árbitro entendía que si se daban las circunstancias de seguridad necesarias y a lo mejor, pues uno de los dos equipos, en este caso, por lo que describe Javier, el Hortaleza puede que se haya negado a jugar o simplemente se haya suspendido a nivel general por no existir las medidas de seguridad mínima en función de las circunstancias del público, con lo cual eso también es relevante a la hora de que posteriormente el juez de competición, que es el responsable de determinar o de resolver qué sucede en este encuentro.
1: Pues vamos a ver al final qué es lo que sucede, qué se resuelve. Está claro que el acta va a ser lo que defina todo, ¿no? O sea, porque al final la federación va a tener muy en cuenta lo que diga el colegiado. Si el
0: Sí, eso.
1: colegiado hace constar que hubo falta de seguridad, pues podremos tener un problema con el club local. Si se comenta que había seguridad, podría tener un problema el equipo visitante, ¿no?
0: Sí, a ver, si el árbitro estima que las medidas de seguridad no eran las necesarias para la disputa del partido en general, pues evidentemente lo que va a suceder, o hay varias situaciones.

0: opciones. Por un lado, que se pueda determinar el volver a disputar el encuentro, a lo mejor a puerta cerrada, que se puede ser una resolución a este caso. Y luego, en una situación más grave, pudiera incluso determinar la resolución de la eliminatoria y que a lo mejor pues pase uno de los dos equipos en función de las circunstancias. Evidentemente, si el árbitro hubiera estimado que se daba la circunstancia necesaria, porque así se lo reflejan los policías que en el campo estaban, y era uno de los dos equipos, en este caso el Hortaleza, el que se negó a la disputa del encuentro, pues podría darse el caso de que el Hortaleza quedara eliminado. No creo que este sea el caso, por los últimos datos que nos estaban indicando, sino que en general pudo haberse suspendido el partido por una cuestión de seguridad en general, y por lo tanto, bueno, ahora habrá que esperar en estos próximos días esa resolución del juez de competición. Ambos equipos también podrán presentar alegaciones y pruebas para defender lo que ellos estimen, porque hay acusaciones mutuas también respecto a agresiones de un lado y de otro en los prolegómenos del partido, como también estuvo detallando Javier, con lo cual, bueno, todo eso será lo que determine la resolución y qué pasará pues con esta eliminatoria previa que insisto, lamentamos desde la Federación pues todos los hechos y rechazamos enérgicamente pues cualquier acto de violencia que empañe pues lo que tenía que ser un día festivo para Güímar y para la isla de Tenerife.
1: Pues Sergio Aguilar, vicepresidente de la Federación Insular de Fútbol de Tenerife, muchas gracias por atender la llamada de todo el radio. Y bueno, la verdad que tenemos una selección canaria, campeona de España, llevando el nombre de Canarias y de España por Europa, haciéndonos disfrutar a todos. Esperemos que las noticias del mundo del fútbol siempre vengan así, con esas buenas noticias y no con incidentes como los de hoy. Esperemos que esto no se vuelva a repetir y que estas personas que se acerquen a tirar piedras, huevos o lo que sea, a intimidar a los adversarios que vienen, pues que se alejen lo más posible del mundo del deporte, porque está claro que no tienen cabida.
0: Sí, como tú comentabas, tenemos una selección que lleva el nombre de Canarias por toda Europa en esa Copa de las Regiones UEFA. Hemos sido noticia por esos éxitos deportivos y solo esperamos que las siguientes llamadas o las siguientes intervenciones en este programa sea pues para poder hablar de éxitos, ¿no? Y no situaciones excepcionales como las vividas en el día de hoy, que reitero, no es fútbol, no es lo que desde la Federación queremos difundir, porque hoy somos noticia por estas circunstancias y no por los resultados cosechados en el terreno de juego. A disposición para ir informando, ¿no? De lo que vaya sucediendo en las próximas horas, y ahora tocará esperar a lo que determine pues ese juez de competición de la Federación Española en relación a esta eliminatoria y, una vez más, pues rechazar esos actos de violencia sucedidos en el día de hoy.
1: Sergio, muchísimas gracias.
0: Gracias, un fuerte abrazo.
1: Bueno, pues vamos a saludar a Itami Díaz, entrenador del Güímar. Itami, buenas tardes.
2: Buenas tardes, familia. ¿Qué tal? ¿Cómo estás?
1: Bueno, pues ahora mismo viendo hace un momentito el vídeo que me faltaba, que es el vídeo de cuando la agreden. Porque habíamos visto agresiones a guagua, botellas volando que daban con los del Hortaleza. Y nos faltaba pues ver esto, que es justamente cuando se acerca, creo que es el entrenador del equipo madrileño, el que acerca,
2: No,
1: ¿no?
2: no, no. Es un compañero de él.
1: Ah,
2: Yo te digo, realmente yo te digo, yo no
1: pero es
2: quiero
1: que, pero es
2: protagonismo
1: que, pero es que
2: ninguno.
1: no, no, no viene a darle un abrazo, ¿eh?
2: No, no, viene a pegarme un puñetazo y me lo
1: Pero
2: da.
1: vamos,
2: Tengo los
1: pero.
2: infla, tengo los inflamados y se ve. Pero esta es la misma situación que ha pasado cuando estábamos ahí, que estábamos solos. En este caso yo llegué al banquillo solo y me encontré con esta situación. En vez de saludarme, que yo pensé que se acercaba a saludarme, vino y me dio un puñetazo en la cabeza. De esto no se va a hablar, yo lo entiendo. Yo condeno toda la violencia, no, pero nosotros como club no tenemos los medios para poder controlar lo que piensan cabeza afuera. No tenemos la capacidad de poder controlar que 5, 10 chicos de Weimar vayan y lancen huevos. Lo que sí podemos controlar es lo que pase dentro. Y por ejemplo, vimos que un compañero que se ve claro, un compañero desconvocado del equipo, le lanza agua y una botella vacía picado con otros futbolistas del otro equipo. Y nosotros a ese compañero, a ese chico, lo cogimos y lo sacamos de la zona de jugadores, porque no se puede estar en confrontación con otros jugadores, por mucho que le haya hecho el otro compañero. Eso sí depende de nosotros.
1: Claro.
2: Y garantizar la seguridad, como se garantizó por parte del teniente de la Guardia Civil, también depende del club a la hora de facilitar a la Guardia Civil la entrada y el trabajo para que se pueda garantizar la seguridad tanto del equipo rival como de nosotros y como del público, y que sea un partido de fútbol. Y eso creo que se consiguió. Lo que pasa es que yo creo que había una idea previa que era no participar, porque el ambiente era caliente. Yo cuando oí las declaraciones en el partido, yo lo que me refiero es que lo que está pasando dentro del campo, dentro del terreno de juego, no era fuera de lo normal. Grito, sonido. Yo viví cosas peores allá en Madrid.
1: Eso te quería preguntar, Aitami. ¿Esto viene del partido de ideas? ¿Esto ya traía cola?
2: Sí, por supuesto, pero es lo que te digo. Nosotros conseguimos, pues mira, yo qué sé, sabemos que es un tipo de ambiente, sabemos que es un partido especial para todo el mundo, hay cosas que no se pueden permitir, pero bueno, yo lo que le decía a los chicos es sostengamos un poco la paciencia, que predomine la cordura dentro de nosotros como club y como equipo, y ya iremos a competir a Tenerife, y seguramente el ambiente sea complicado para ellos, porque yo no te digo que sea un ambiente fácil, pero es lo que te digo, nosotros lo que se puede controlar dentro del campo es que nos están acusando a nosotros como club. Los medios y todo el mundo nos están acusando de lo que le pasó fuera en la guagua a los chicos de Madrid. Pero es que, ¿cómo nosotros controlamos eso?
1: Claro. Hombre, podemos pensar que evidentemente eso es una injusticia, ¿no? El que se les acuse a ustedes, pero lo que está claro es que es una auténtica barbaridad el ver las imágenes de esos esos encapuchados, esas personas con las caras tapadas tirando no se sabe el qué, si son huevos, piedras o lo que sea, insultando. Entonces claro, eso ahora mismo está a nivel nacional, en todos lados, en las redes sociales, en cualquier red entra y lo primero que te aparece son esas imágenes. Evidentemente claro, eso es injusto, claro, para el Atlético Huila.
2: Claro, y habrá que localizarlo. Claro. Es que a lo mejor hay unos chicos que son bastante independentistas aquí de Canarias, se lo tomaron a lo personal por cómo nos trataron y fueron ahí y hicieron esa locura. Pero ¿qué culpa tenemos nosotros? Bueno, si la afición del Guzmán nosotros la teníamos dentro del campo y no hubo nada de eso. Es que no hubo nada de eso. Nosotros lo que le transmitíamos a la gente era cordura. Gritar se puede gritar todo lo que quiera. Hay que tener en cuenta qué tipo de cosas se dicen, que no, hay que tener cordura incluso cuando se grita. Pero nosotros no tenemos la capacidad, ni es que no somos un club tan grande como para poder controlar y tener a lo mejor una capacidad de seguridad por fuera del campo, porque nosotros no la tuvimos en Madrid y un tiempo que nos enfrentamos a los humildes y no lo podía tener, y nosotros tampoco lo teníamos. La policía hizo lo que pudo y demás. Es verdad que se lanzaron huevos y, como te digo, nosotros...
1: Y eso Itami lo condena. Lo condena el propio entrenador de Wima, lo condena el club, todos esos actos que pasaron previo.
2: Lo condenamos nosotros, lo condena el club. Y bueno, ahí se vio que cuando yo entro al campo... Fueron gente de la directiva, no sabemos, eso lo damos en manos de la policía. Yo no sé, nosotros no sabemos quiénes son esos encapuchados. Uh-huh. Es que no lo sabemos. Son chicos que a lo mejor decidieron tirar huevos porque sabían el trato que habíamos tenido nosotros allá. ¿Es justificable? Por supuesto que no. Y la policía hará el trabajo que tenga que hacer, investigará y los localizará. Pero es que eso no tiene nada que ver con el Wiman. Uh-huh. Es que se nos está catalogando a mí. Yo cuando digo en la prensa, esto es fútbol, yo me refiero a fútbol, lo que yo veía allí en el campo, yo no sabía lo que había pasado fuera. Uh-huh. Es que yo no tengo el móvil en un partido de fútbol, yo no sé ni en la entrada de ellos lo que había sucedido. No lo sé.
1: Y para finalizar, Aitami, una cuestión. ¿Llegó a hablar, después de esa agresión que sufrió, llegó a hablar con alguien más del conjunto madrileño? ¿Qué llegaron a hablar?
2: Yo estaba premeditado, cuando él me vino a pegar a mí estaba premeditado, a ver si yo perdía los papeles, y bueno, en el vídeo que te envié, yo me decido alejar, me lo intento quitar de encima como puedo, me decido alejar y me voy para mi banquillo, pero bueno, eso no es motivo de... ellos supuestamente suspenden el partido por lo que le transmiten a los chicos y compañeros y demás,
3: por el tema de que dice que había mucho ambiente y demás, y dentro, porque ya había pasado, o sea, yo entendería, ¿no?, que cuando sucedió lo de los juegos y lo otro, pues que nos habían dicho, nos hubieran comentado eso. Entonces yo digo, bueno, es que no entiendo por qué sucede eso fuera. Pero cuando entran dentro al campo y saltan a calentar y hay calentamiento y demás, yo no vi que pasara nada. Cuando fue a empezar el partido no había pasado nada. Es verdad que tuvieron una disputa entre un chico nuestro y un chico de ellos, que era lo que te comentaba al principio de la conversación, y se solicitó mayor seguridad. Y aquí te va una noticia que yo la lanzo aquí, y lo lanzo aquí con el objetivo de que el mundo lo sepa. Cuando se solicita más Guardia Civil, el árbitro solicita al teniente de la Guardia Civil que entre dentro del vestuario de los árbitros y le graba un vídeo al teniente de la Guardia Civil, donde el teniente de la Guardia Civil dice: la seguridad está garantizada para el club y para el club local y para el club visitante. El partido se puede jugar. Nos lo transmiten a los dos delegados y nosotros se lo comentamos a los chicos y se lo comentaron a los chicos ahí. Y aún así ellos deciden no jugar. Yo entiendo que previa a la situación intolerable que había pasado al principio, los chicos tenían algo de nervios, pero dentro del campo habíamos conseguido garantizar la seguridad. El motivo de que no se juegue el partido no lo entiendo, pero eso es lo de menos.
1: No, pero es que eso que nos comenta Aitami es un dato súper importante. O sea, porque si realmente el colegiado pone en el acta que el teniente de la Guardia Civil garantizaba que se podía jugar el partido, que las condiciones de seguridad eran las adecuadas para disputar el partido, pues si recoge eso el colegiado en el árbitro, en el acta, la cosa puede cambiar mucho, porque la mayor sanción sería si el colegiado hace constar que no se disputó el partido por falta de seguridad.
2: No. Hay un vídeo. Te confirmo que hay un vídeo del teniente de la Guardia Civil, donde el teniente de la Guardia Civil confirma que la seguridad estaba garantizada para los dos equipos para afrontar el partido. Y entonces nosotros tenemos eso muy claro, porque nosotros insistimos, incluso mandamos a los chicos a hablar con los chicos de ellos, de esténse tranquilos, que no va a pasar nada, que acá venimos a jugar civil, que simplemente vamos a jugar a fútbol, sabiendo nosotros que si ellos se negaban a jugar, una vez estado comprobado y validada la seguridad del campo, los que normalmente, legalmente, pone la norma que tendrían que sufrir son ellos.
4: Aitami, buenas tardes. ¿Y por qué el Sporting Hortaleza se empeña en que, aunque hay policía local de Güímar, guardia civil, toda la del mundo y más, porque encima, como el campo de Tazacalle está al lado del cuartel de la Guardia Civil, habían un montón de dispositivos desplegados, ¿por qué el Sporting Hortaleza además se empeña en pedir policía nacional? ¿Se los comentan en algún momento por qué hacen esa solicitud?
2: Lo que sí sé es que ellos comentaron en plan, dicen, miren, como hay un ambiente que hay mucha gente, hay demasiadas personas y esto y lo otro, y está caliente, necesitamos más seguridad.
4: Pero se ponen dispositivos de antidisturbios con escudos y todo entre la grada.
2: Exacto.
4: Y el campo. Entre la grada.
2: Exacto.
4: Y el campo.
2: Sí. No, y se van y se presentan y hablan concretamente con ellos y demás. Nosotros pensábamos que una vez que vinieran los antidisturbios y demás, pues ya ellos se sentirían más tranquilos, porque el ambiente, lo que te digo, se escuchaba mucho sonido dentro del campo, pero nada, no hubo nada, excepto entre lo de los dos futbolistas y cuando me agredió el entrenador de ellos, que yo no quiero nada de protagonismo porque me haya agredido, yo no quiero absolutamente nada de eso, a mí me da igual, yo lo único que me importa es dos chicos, tanto uno como uno nuestro que se ve en el vídeo que le lanza agua y el otro chico también se enfada, pues... si el mío tiene la culpa, pues el desconvocado, porque no estaba ni siquiera en plantilla este día, pues se va fuera del campo porque se cometió un error y demás. Pero de la grada, con la gente, con los jugadores, no pasó absolutamente nada dentro del campo. O sea, lo que nos representa a nosotros, que es la afición del Wiman, que como digo yo, hay un plan de seguridad, hay unas entradas, hay demás, lo que depende de nuestro club, nosotros pusimos todo lo que está en nuestra mano para que se jugara un partido de fútbol. Y estamos pagando que 10 chicos, 12 chicos o 15 chicos cogieran por fuera del campo con las caras tapadas y les lanzaran huevos a una guagua. Pero que nosotros no tenemos nada que ver en esto. Y cuando se hagan las investigaciones oportunas por parte de la Guardia Civil o por parte de la policía o por parte de quien sea, que yo pongo a mi disposición los números y los teléfonos de los jugadores, del mío, de lo que sea, no tenemos nada que ver con lo que pasó fuera. Intuyo yo, porque es mi reflexión, chicos independentistas de Canarias que fueron allí con la intención de defender porque a los canarios se les había tratado mal y demás. Pero de Huelva no eran.
4: a mí,
5: de Wiman no era porque,
4: a mí un jugador del Sporting Hortaleza me cuenta su versión. Yo traté de que la hiciese pública, desde luego, en el micrófono de la Radio Canaria. Digo, ya que vas a contar tu versión, es la pública, pero me pide que, dice, no tengo ganas de que mi cara se vea expuesta contando ningún tipo de problemas, y me la cuenta en privado y me dice, mientras que se mantenga su anonimato. Y me dice este jugador del Sporting Hortaleza que ellos ya temían por su integridad desde anoche, porque durante la noche fueron gente, vamos a decir aficionados, no, gente, porque quien hace todo esto poco aficionado es, gente por fuera de su hotel, hacer ruido, hacer cánticos, hacer con voladores, con petardos, para que ellos no tuviesen el descanso normal y oportuno de cara al partido de hoy. Y ellos ya temían que si ya había ese ambiente desde fuera del hotel por la noche, que algo iba a suceder hoy.
5: Pues no lo sé si será verdad, no sé si eso es cierto o no, de que se lanzaron, como tú dices, pirotecnia o cántico, no sé, me imagino que si hubieron cántico más habrá algún vídeo, porque vídeo en este caso de los que fueron ahí a lanzar huevos sí que los hay, pero no lo sé si habrá pasado eso o no, yo no. Lo que sí sé es lo que depende de nosotros, que es lo que te estaba insistiendo, y la verdad que yo creo que había gente de ustedes allí, y
4: sí, estaba yo,
5: nosotros...
4: Estaba yo.
5: Sí, nosotros pusimos de nuestra parte para que dentro del campo se jugara fútbol, hubiera seguridad. Cuando ellos solicitaron más seguridad, se dio la mayor seguridad, y yo creo que el Wiman no tiene culpa de que fueran por fuera y lanzaran huevos. Es intolerable que se haga. No lo respeto, lo condeno, no estamos de acuerdo. Ojalá nosotros poder controlar eso y convencer a los, no sé quiénes son, pero convencer a las personas para que no hagan eso. Pero es que nosotros, esto no depende de nosotros, lo que sí depende de nosotros es lo que pasará adentro. Y dentro, creo que si estaban ustedes, estaban de acuerdo en que nadie de la grada se acercó a nadie de ellos. No,
1: a mí lo que me parece es fundamental, y me parece, bueno, vamos a ver si el colegiado lo refleja en el acta, es lo que has comentado, Aitami, de lo que dijo el teniente de la Guardia Civil en ese vídeo que grabó, que me imagino que ese mismo vídeo que grabó el colegiado lo añadirá pues al acta, y lo añadirá pues al comité para que pueda resolver la situación, porque ahí dice que sí había seguridad para jugar. Pues Aitami Díaz, vamos a esperar a ver qué es lo que ocurre con esta resolución, con el acta, qué es lo que se dice. Lo que está claro es que mañana todos queríamos, todos deseábamos que el Atlético Unión Güímar estuviese en ese sorteo. No va a estar presente. Habrá que esperar esa resolución por lo menos hasta el miércoles, a ver al final qué es lo que se decide. Muchísimas gracias por atender a Todo Goles Radio.
5: Muchas gracias. Lo único que sí puedo añadir una cosita, finalmente. Si estaba ahí el compañero, que la verdad que hablé con él un poquito por encima y demás, que por favor, que se refleje que nosotros como Weimar, como club y como equipo, no tenemos nada que ver con lo que pase fuera. Que de dentro intentamos controlar lo máximo posible, que se vio claro, que yo ahora mismo les acabo de pasar una prueba de algo que ellos estaban contando diferente y no era así, y mira, tuve la fortuna de encontrar un vídeo. Y lo único que les pido es que a nosotros como club, ya bastante duro es, que por personas externas no hayamos podido hacer lo que más nos gusta, que es competir, y fuera del campo encima, porque ni siquiera pasó dentro del campo.
1: Mira, antes de despedirte, hay muchos oyentes que han estado escribiendo, hay al WhatsApp, hay uno por ejemplo que comenta, hola equipo Todo Goles Radio, desgraciadamente el Güímar ha quedado muy mal ante el Hortaleza de Madrid, los tribunales tienen trabajo con este espectáculo escabroso. Un saludo que nos manda un oyente. Hay una cuestión, y yo creo que eso sí se puede hacer, Aitami, desde el club, ustedes, y es volver a repetir lo mismo que comentaste, que es que condenan radicalmente cualquier tipo de violencia de estos descerebrados, que lo único que hacen es dejar mal al Atlético Unión Güímar, a Güímar, a Tenerife y a Canarias y a nuestro fútbol.
5: Sí, sí, sin duda. Yo desde mi persona te lo he transmitido aquí, y como club por supuesto que lo haremos. De todas maneras estamos poniendo toda la disponibilidad a los organismos pertinentes para ayudarlos a cazar, si localizamos a alguien, si vemos a alguien cercano al club. Es que no sabemos, porque es que no sabemos qué personas son. Estamos pagando algo por lo que no...
1: Por eso iban encapuchados.
5: Es que no, el problema es que no sabemos quiénes son, pero es que fuera del campo. Yo soy aficionado a varios equipos y esto pasa en muchos lugares y es intolerable, pero lo que sí se puede controlar por parte de los clubes es lo que pasa en tu campo y en nuestro campo. Yo estoy orgulloso de que en nuestro campo no pasara absolutamente nada de nada.
1: Y condenar todo cualquier lo que tipo nuestra de, mano. De violencia, condenar cualquier tipo de violencia. Yo creo que eso sí, también es importante para que vaya cundiendo en la gente que no puede no se puede hacer esta violencia. No tiene razón, no se consigue nada positivo con la violencia, nada positivo. Ahora podemos estar celebrando el pase del Atlético Unión Guimar y estamos ahora mismo con esta situación.
5: No, totalmente. Y nosotros, tú imagínate, en lo que nos lleva a nuestra parte, todas nuestras familias, amigos, un montón de gente que queremos, habíamos contado la ilusión en plan de familiares cercanos y familias y amigos que fueran a vernos el partido. ¿Ustedes consideran que nosotros queremos que suceda esto, que se suspenda un partido porque 10 personas van por fuera y lanzan huevos? Por supuesto que no. Es que no cabe en la cabeza de nadie. ¿Cómo nosotros vamos a permitir eso? Pero es que eso no lo podemos controlar, ¿sabes? Eso lo tiene que controlar la policía, que estaba presente, estaba la Guardia Civil presente, y aún así, pues mira, se dieron los huevos, se dieron insultos por fuera. Es que no lo sé, porque claro, yo lo vi cuando salí del partido, lo único que pido es que condenamos totalmente los actos, tanto esos como las piedras que recibimos nosotros en Madrid, y lo único que pido es que a nosotros como club no nos cataloguen de algo que no dependía de nosotros.
1: Pues ahí está Medias, entrenador del Guimar. Muchísimas gracias por atender la llamada de todos los radios y vamos a esperar a ver qué es lo que al final ocurre con la resolución. Un abrazo.
5: Hasta luego, muchas gracias.
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1: 20 minutos para las 5 de la tarde. Adrián Brito, buenas tardes.
14: Muy buenas tardes, Carlos.
1: Vamos con resumen de resultados.
14: Sí, tenemos que hablar ya a esta hora de la tarde con casi todo lo deportivo de este fin de semana ya finalizado. En fútbol, en Segunda Federación, les hemos estado contando a lo largo de esta mañana los tres partidos del grupo 4 de esa segunda ref, con la derrota de Las Palmas Atlético ante el Recreativo de Huelva por 4-0, derrota también del Tenerife B 2-1 ante el Jerez y la victoria del Tamaraceite 1-0 ante el Club Atlético Antoniano. En la tarde de ayer teníamos al otro equipo canario de la Segunda Federación, el Atlético Paso, quien lograba su primer triunfo por 1-0 ante el Real Madrid C en el grupo 5. Eso en Segunda Federación. En la Tercera Federación ya toda la jornada del grupo 12 del grupo canario ya disputada, con la victoria del Real Unión de Tenerife 1-0 ante el Laguna, victoria del San Mateo 5-2 ante el Añaza, el Villaverde Norte que caía 1-2 frente al Mensajero, los Llanos de Aridane 1, Unión Suriaisa 0, Las Palmas C1, Lanzarote 2, San Bartolomé 1, Villa de Santa Brígida 1, San Miguel 2, Tenerife C 0, Marino 6, Playa de Sotavento 1 y San Fernando 3, Estrella 0. Eso en cuanto al grupo canario en la Tercera Federación. Pero tenemos que hablar también de baloncesto, porque ya ganaba ayer la Laguna Tenerife por 75-80 ante el Unicaja, en la que era la primera victoria del conjunto rinegro esta temporada en la ACB. En la primera FEB, también victoria del Caja 7 Gran Canaria, 68-79 ante el Flexicar Fuenlabrada. Y en la Liga U, en la jornada 2, el Canarias, el Fundación CB Canarias, que caía por 81-95 ante el Real Madrid. En balonmano, teníamos tan solo un partido durante este fin de semana de nuestros conjuntos en la Liga Guerreras Iberdrola, con la derrota del Rocasa Gran Canaria ante el Málaga por 30-27. En voleibol, eso sí, en una Superliga femenino que, como decíamos, con mucho acento canario, con hasta 6 conjuntos del archipiélago de los 12 que componen esta Liga Iberdrola, con la victoria del Emalsa Gran Canaria 3-0 ante el Aro Rioja, el triunfo también del Libis La Laguna 3-0 ante el Cajasol Andalucía, la derrota en este caso del Heidelberg 3-1 ante el Menorca y también derrota esta mañana del Zaire La Ballena 0-3 ante el Arenal MB. Y en el primer derbi que tenemos canario en esta temporada en la Superliga Femenina, que cae para el lado del Santa Cruz Cuesta Piedra por 0-3 ante el Fedes Ascensores La Laguna. En waterpolo tenemos también derrotas este fin de semana, tanto de la división de honor masculina del Santa Cruz Tenerife Cheide por 19-10 ante el Athletic Barceloneta, y en la división de honor femenina 6-10 caía el Santa Cruz Tenerife Cheide ante el Terraza. En hockey, también malos resultados para el Taburiente, uno de ellos positivo, eso sí, el primero de ellos el domingo a las 10 de la mañana caía el Taburiente en la división de honor femenina por 1-5 ante el Polo. Y en la división masculina empataba. Ojalá hubiese vencido el Taburiente. Empate 3-3 del Taburiente ante el Club Égara. Y volvemos a hablar de fútbol, Carlos, porque esta mañana contamos aquí en el Todo Goles Radio de la Radio Canaria la victoria, la segunda esta temporada después de haber vencido la semana pasada al Valencia. Hoy la primera en casa en el Heliodoro Rodríguez López del Costa de Eje Tenerife 2-1 ante el Logroño United, y vamos a escuchar la valoración que hacía del partido el entrenador del Costa de Eje Tenerife, Geray Martín.
15: Hemos tenido situaciones ofensivas y prácticamente el Dux no nos ha llegado, ¿no? Y la segunda parte, pues bueno, encajamos, nos hacen gol con poco, entra ese nerviosismo del resultado, de la necesidad, de la ansiedad. Hemos ido a por ellas, dentro del IR se ha quedado el partido un poquito abierto donde ellas también se han desplegado, pero hemos conseguido hacer 2 goles, llevarnos la victoria. Felicitar a las jugadoras, hoy han hecho un gran partido, no solo futbolístico sino también desde el corazón.
1: Son las 5 menos cuarto, casi ya, de la tarde en Canarias.
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1: Pues con esta sintonía saludamos a nuestro compañero y especialista en motor, Cipriano García. Cipriano, buenas tardes. Cipriano, buenas tardes. Pues teníamos a Cipriano. Pero ya no, pero a ver si recuperamos la comunicación con nuestro compañero Cipriano García. Cipriano, pues no tenemos esa comunicación. Vamos a intentar entonces adelantar la comunicación con nuestro compañero Juan Luis Monzón, si no, para irnos al estadio de Gran Canaria, si no tenemos esa comunicación con... Ahora sí, nos está escuchando. Él nos escuchaba perfectamente, nosotros no, pero ahora sí lo hemos escuchado perfectamente. Cipriano García, buenas tardes.
25: Buenas tardes, Carlos, desde el Salón del Automóvil de Canarias, en el recinto ferial de Santa Cruz de Tenerife. Hemos estado aquí desde el jueves trabajando y, bueno, pues encantado. Fin de semana muy bonito, la isla de Fuerteventura, campeonato de provincial de las Palmas del Rally de Tierra, el Rally Puerto del Rosario, su 25 edición. En la isla de Tenerife, el Rally Sprint de a todos los ha vivido también intensamente en el sur de la isla de Tenerife y Gran Canaria. Dos pruebas de montaña, subida Fátaga y San Bartolomé. Pero no perdemos ni un minuto de tiempo. Aquí aprovechamos los minutos al máximo, como hizo ayer Javi Sosa y Javier Fragel, en el Rally de Puerto, ahí en la isla de Fuerteventura, donde él vive y nos escucha. Javi, antes que nada, felicidades, queda tu nombre ahí para la historia, en la 25 edición del Rally Puerto, Ciudad de Puerto del Rosario. Qué bonito para ti, ¿no?, que quede ahí tu nombre, Javi.
26: Buenas, pues sí, la verdad que sí, muy contento.
25: Bueno, un rally que no fue fácil al principio con Borja, que un coche superior al tuyo, pero bueno, así son los rallies, hay que esperar, hay que ser constante. Tú estabas ahí en la segunda posición, se quedó fuera Borja y a por el rally, ¿no?
0: Sí, aprovechamos la oportunidad que, bueno, tras la rotura de Borja, pues bueno, nos dejaba vía libre el primer puesto para nosotros.
25: Javi, qué bonito recuperar este rally y recuperar la escudería Masso Sport, que tanta historia tiene en la tierra, en la isla de Fuerteventura, ¿no?
0: Sí, bastante contento, bueno, que se vuelva a la escudería Masso Sport a organizar las pruebas y bueno, y salga como salió el Rally Puerto con tanto éxito.
25: Oye, el coche, ningún tipo de problema, el Mitsubishi, lo dejaste de un lado para irte al Nacional, pero el Mitsubishi siempre ha estado ahí, siempre ha sido un coche que te ha dado buenos resultados, ¿no?
0: Sí, el coche, la verdad que perfecto, lo hemos aparcado a un lado porque no hemos podido seguir por los dos programas y bueno, el rally de casa había que correrlo y perfecto, como siempre.
25: ¿Y qué tal la organización? ¿Le podemos dar un número ya a la escudería Masso Sport para que el próximo año no solo haga el rally de tierra, sino alguna probita más?
0: Sí, la verdad que muy bien. Bueno, al final siempre al principio un poquito nervioso como todo, pero el rally salió perfecto, unos tramos nuevos, espectaculares, pues muy divertidos. Y creo que, bueno, hay que volver a darle otra oportunidad y que el año que viene sigan con más fuerza.
25: Qué bueno. Javi, además hemos visto unas imágenes que pusiste en tu estado. Tremendo las velocidades que se van en este rally Puerto del Rosario en la isla de Fuerteventura. Tremendo los saltos que se ven de tu vehículo, ¿no?
0: Sí, en Felipito el Feo, pues creo que no hay otro tramo como este aquí en Fuerteventura en el que se cojan tanta velocidad y se salte tanto como en este tramo. Y muy contento, la verdad que las velocidades son altísimas.
25: Qué bueno. ¿Qué queda para ti esta temporada? ¿Terminaste ya el Nacional? ¿Qué queda para ti? ¿Dónde te volvemos a ver, Javi?
0: Pues en principio estaremos en el Rally La Oliva, porque bueno, no podemos estar en la Piconera, porque bueno, al final el presupuesto que tenemos no podemos estar en todos lados, pero estaremos en el Rally La Oliva.
25: Qué bueno. Se prepara bien el Rally La Oliva, preinscripción para el Campeonato de España y todo, y pilotos internacionales que van a estar ahí en Fuerteventura.
0: Sí, muy contento, bueno, que al final el automovilismo aquí pues está creciendo cada vez a paso de gigante y bueno, intentar disfrutar y sacar todo lo posible a nuestro Mitsubishi en el Rally La Oliva, aunque haya participación internacional y de gran nivel, pero bueno, divertirnos y hacernos un juego entre ellos.
25: Muy bien, oye, pues gracias por recibir la llamada de la Radio Canaria, Javi, felicidades por ese triunfo, quedará para la historia, la 25 edición cuando la vean tus nietos, la ganó mi abuelo, Javi Sosa, así que desde la Radio Autonómica de Canarias, un millón de gracias y felicidades por esa bonita carrera que hiciste, ¿de acuerdo?
0: Muchas gracias, Cipriano, a ustedes.
25: Un abrazo fuerte, gracias. Javi Sosa, fue más rápido con Javier Francial de copiloto, pero tenemos resultados que tenemos que dar aquí en la Radio Canaria.
2: Tenemos sintonía de gol, hay gol en segunda división, Javi.
3: El gol es en segunda, efectivamente, el tercero del Sporting de Gijón, el partido que transcurre ya en el minuto 65, marcó Rosas, Sporting de Gijón 3, Celta Fortuna 1.
2: Pues seguimos, Cipriano.
25: Claro, seguimos aprovechando los minutos. Recuerden, en el Rally Sprint de Tenerife ganó Ángel Bello, la segunda posición fue para Manolo Mesa y tercero Javi Afonso. Eso en el Rally Sprint aquí en Gran Canaria, dos carreras, doblete para Miguel Cabral. Ganó la subida Fata Vega, ganó también la subida San Bartolomé. Ya nos escucha, está con nosotros Miguel Cabral, buenas tardes. Miguel Cabral está con nosotros. Hola, Miguel. Parecía que teníamos... Perdón, Ángelo Padrón. Tenemos a Ángelo Padrón con nosotros. Me están diciendo. Ángelo, buenas tardes.
4: Buenas tardes, Cipriano. ¿Qué tal?
25: Oye, tremendo susto, tremenda carrera la que vivimos el fin de semana en Fatal de San Bartolomé, ¿no?
4: Sí, bueno. Ayer nos llevábamos un sustito con mi hermano y la verdad es que no te dé buen sabor de boca, ¿no? Cuando ves ese tipo de cosas. Pero bueno,
25: solo
4: puede pasar en todas las carreras.
25: En lo que llevas en la competición, jamás te había pasado algo así, Ángelo, con toda la experiencia que tienes, ¿no?
4: Sí, a mí ya se me había quemado también el Ford Escort, el Cowboy. Una vez tuve un conato de incendio y tuvimos algo parecido. Sí, es verdad, uh-huh, que el de la hora ardía el sillón y se quemaba una pierna y demás. Entonces, pues bueno, lo de él fue quizás un piquito más fuerte que lo que nos pasó a nosotros en aquella época.
25: Bueno, luego, ¿y cómo está ahora mismo, ya que estamos contigo, Ángelo? Cuéntanos cómo está.
4: Pues mira, tiene quemaduras de segundo grado en la pierna, pero nada, para lo que pudo pasar, la verdad es que no pasó tanto como pudo haber sido, ¿no?
25: Y para ti, ¿me decías que te lo encontraste incluso tú?
4: Yo es que entraba en la curva y lo vi arrimado, entonces cuando vi el coche como estaba, pues me lo imaginé que había sido un incendio o algo, todavía estaba como llenando un poco de humo y demás. y bueno, automáticamente tú sabes que la sangre tira un poco y desde que lo vi paré y me bajé corriendo, está claro.
25: No, claro. Ángelo, nada, precisamente para eso, para saber cómo está tu hermano, felicidades por la cuarta posición, una bonita carrera que se dio fatal y San Bartolomé con ese susto que estabas comentando. Ángelo, siempre un placer saludarte, gracias por lo que le regala al automovilismo canario en cada una de tus participaciones, ¿de acuerdo?
4: Muchísimas gracias por acordarse, ¿vale?
25: Un abrazo fuerte. Recuerden, ganada Miguel Cadrado en cuanto a turismo se refiere, las dos carreras, tanto la Fataga como San Bartolomé. Queríamos hablar con el piloto Manuel Mesa, no es posible, estamos fuera de tiempo ya, así que, como digo, competición el fin de semana, por cierto, en el Rally Sprint de Atojo, un susto tremendo, salida de carretera de Walter Delgado, se desprende una rueda del Suzuki, pilló a una espectadora, una chica, está en observación, la columna le llevó al pecho, parece que tiene que pasar una operación, pero bueno, no es de gravedad como para pensar lo peor, pero bueno, fue un gran susto lo que pasó ayer en la isla de Tenerife. Carlos, seguimos con el deporte, el motor será el próximo fin de semana con más información, ¿de acuerdo?
1: Perfecto, pues el próximo fin de semana más y esperemos con un poquito más de tiempo. Un abrazo, Cipriano.
25: Venga. Gracias, saludos.
1: Bueno, pues nos quedan 4 minutitos para las 5, 4 minutos para dar ya el testigo a nuestro jefe de deporte, Juanjo Toledo, pero antes nos vamos al estadio de Gran Canaria, porque ahí ya está nuestro compañero Juan Luis Monzón. Juan Luis, buenas tardes.
5: Hola, ¿qué tal, Carlos? Muy buenas.
1: Bueno, que tenemos ya alineación de los equipos, ¿qué novedades tenemos?
5: Pues una novedad importante, bueno, hay varias, pero la Unión Deportiva Las Palmas, digamos, de no esperada, una novedad importante, y es que se carga Rubén de la Barrera a Fuster, un habitual en la alineación titular de la Unión Deportiva Las Palmas, por un canterano, por Elías, que va a ser titular. La otra ya se esperaba, que era la presencia de Bonfanti y de Andrés en defensa, habida cuenta de la enorme cantidad de bajas que tiene en esta línea la Unión Deportiva Las Palmas. Tal es así que formamos con Caro en portería, Pesolesi y Bonfanti en los laterales, Alex Suárez Andrés desde el centro de la saga, el doble pivote para Enzo, que vuelve su posición habitual con Kirian. En la media punta, como te contaba antes, Elías, la banda para Taisemi y Asiro y para Iván Jaime. Y arriba para el gol queda Jesse. Por parte del Valladolid, Acebe va a estar en portería. Iván Alejo, Tomeo Torres y Iván Garriez en defensa. Laucher y Ponzó en el doble pivote. Víctor y Yurik en las bandas con Arnu y la Taza en la punta de ataque. Justo en el momento que salen a calentar los dos equipos, tanto la Unión Deportiva Las Palmas como el Real Valladolid, al terreno de juego, y de momento, bueno, quedan 32 minutos por mi reloj para que arranque el partido. La entrada es pobre, pero bueno, ya veremos, sabes que aquí funciona el tirón de última hora, ya veremos allá por las 5:30 cuánta gente hay en el estadio de Gran Canaria.
1: Pues te escuchamos en un ratito, toda la suerte del mundo y que puedas cantar los goles del triunfo. Un abrazo, Juanlu.
5: Salud. A ver si es verdad. Bueno.
1: Y nos vamos con Javier Fernández, Javi, porque tienes un resumen del acta del partido del Güímar.
3: Sí, según ha resumido el árbitro en ese acta, considera que, o refleja que, hechos como que varios aficionados del equipo local les han lanzado objetos al autobús y que han roto un cristal, al autobús del equipo visitante que han roto un cristal. Miembros de su expedición están recibiendo amenazas o que un jugador ha recibido un impacto de una botella. Por todo ello, el Sporting Hortaleza no quiso disputar el encuentro y el partido se acaba suspendiendo a pesar de que las autoridades a las que estuvieron esperando, según el colegiado, confirmaron que la seguridad estaba garantizada. Ahora está por ver si el comité de competición cree que ha habido incomparecencia, entonces, por parte del equipo madrileño, lo que desde luego beneficiaría al Güímar y la posible clasificación automática, o si por el contrario el encuentro se suspendió por causa mayor, lo que podría beneficiar al Sporting Hortaleza.
1: Bueno, ahí la verdad que lo que está claro es que me comenta que las autoridades habían indicado que se podía disputar el partido. Eso es importante y eso lo recoge. También es verdad que recoge los problemas de la guagua, eso es en el exterior. Recoge el tema de la botella dentro del terreno de juego, pero no recoge en principio ninguna incidencia entre miembros de los dos equipos en el terreno de juego, ¿no?
3: De momento, para lo que hemos tenido acceso, no.
1: Perfecto. Pues, Javier, muchísimas gracias.
3: Un abrazo, Carlos.
1: Un abrazo. Pues esto es lo que recoge ese resumen del acta. El colegiado al final pues ha reflejado, como no podía ser de otra manera, los problemas que tuvo la guagua del Hortaleza, pero también recoge lo que comentaba la autoridad pertinente, y la autoridad competente, que es que sí había seguridad para disputar el choque. Vamos a ver al final en qué se depara todo esto y habrá que esperar la resolución. Llegamos a las 5 de la tarde. Es el momento de ceder el testigo de Todo Goles Radio a nuestro jefe de deportes, Juanjo Toledo, para llevarles a todos ustedes las incidencias del partido entre la Unión Deportiva Las Palmas y el Valladolid. Juanjo, muy buenas tardes.
7: Un abrazo, Carlos. Vaya tarde agitadita, ¿eh? Mañana y mediodía agitadito, ¿eh?
1: La verdad que sí, la verdad que sí.

0: Bueno, gracias, feliz tarde.
1: Venga, un abrazo.
0: Son las 5.
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0: Con la realización técnica de Juanjo Álvarez y la producción de Simon Abreu, aquí sigue. Bienvenidos todos si se acaban de incorporar, si estaban ya en la Radio Canaria, bien hallados. Aquí sigue todo

0: para vivir fútbol de segunda división. Preparados para la octava jornada en amarillo. Cuantos más mejor en el estadio de Gran Canaria. Cuenta atrás, menos de media hora para que ruede la bola. Menos de media hora para la Unión Deportiva Las Palmas Real Valladolid. En el Gran Canaria ya estamos con la asistencia técnica de Rubén Rodríguez y la narración, como siempre, de Juan Luis Monzón. Hola, Juanlu, buenas tardes.
1: Hola, Juanjo, muy buenas tardes. Muy buenas tardes, amigos oyentes. Bienvenidos al Estadio de Gran Canaria. Bienvenidos al choque de la octava jornada del Campeonato Nacional de Liga en su categoría de plata. En un partido otrora con sabor a Primera División, dos clásicos de nuestro fútbol, del fútbol patrio, la Unión Deportiva Las Palmas y el Real Valladolid. Ahora se ven las caras en las circunstancias de estar en la Liga Hipermoción, en la segunda categoría. Y además, a esta hora de la tarde, a esta hora de este domingo, siendo 13º el conjunto amarillo, 16º el Real Valladolid, muy alejados. Insisto que queda mucho, evidentemente mucho campeonato por delante. Para que puedan engancharse a la zona que les pueda devolver a la máxima categoría donde tantas veces han militado, tanto uno como otro. Con bajas, como viene siendo habitual en la Unión Deportiva Las Palmas prácticamente desde que arrancó el campeonato, está marcado por la mala suerte del conjunto amarillo. En ese sentido, saben que esta semana además se añadía la de Sandro, bueno, la de Sandro y la de un Marvin Park, que llevan dos semanas diciéndonos que era duda, pero más sí que no, y que no termina de ser, sí, una semana más baja Marvin Park en la Unión Deportiva Las Palmas, pero en la de Sandro, baja importante en la para el juego ofensivo de la Unión Deportiva Las Palmas. Una Unión Deportiva Las Palmas que presenta un once con una notable sorpresa. Se carga Rubén de la Barrera a Manu Fuster, titular habitual, y además lo hace para darle la oportunidad a un pibe, a un canterano del conjunto amarillo como es Elías. De tal forma que el conjunto amarillo forma con Caro en portería, línea de cuatro atrás para Pesolesi por la derecha, Alex Suárez y Andrés el centro de la saga, Bonfanti por la izquierda. Quiero pensar que es así. En las alineaciones que nos da la liga, pone a Andrés de lateral izquierdo y a Bonfanti de central. Yo creo que no. Nosotros vamos a apostar por esta, por Pesolesi y Alex Suárez, Andrés que es central y Bonfanti, que también es central pero zurdo. Lo más normal es que esté en el lateral izquierdo. El doble pivote para Enzo Loyodi vuelve a su posición después de dos partidos de auténtico sufrimiento para él en el lateral izquierdo junto a Kirian. Banda derecha para Taisemi y Asiro, banda izquierda para Iván Jaime. El enganche, insisto, para Elías, para el pibe, y arriba para el gol queda GC. Por parte del Real Valladolid, Aceves en portería, Iván Alejos a la sazón, capitán de este equipo, lateral derecho, Pablo Tomeo y David Torres al centro de la saga, y Garriel al lateral zurdo en el centro del campo. Lachuer con Julián Ponzó, Víctor Fernández y Yurik. Y arriba, dos puntas, Arnu, el ex de la Castilla, cuidado con este muy buen futbolista, y un tío de casi 2 metros como es Juan Milataza, 1,98, uno de los delanteros más altos del fútbol profesional. Un Real Valladolid que no se le da nada bien en el estadio de Gran Canaria, lo ha visitado en 25 ocasiones y tan solo ha ganado una. Y esperemos que salga de aquí hoy con ese uno también. 15 victorias para la Unión Deportiva, 9 empates. Y tan solo, insisto, a lo largo de la historia, una victoria para el conjunto pucelano. La contienda lo va a dirigir Miguel Ángel Pérez Hernández, madrileño, con este señor sí que no hemos ganado nosotros. Dos partidos tan solo, un empate y una derrota. Esas son las estadísticas previas de esta Unión Deportiva Las Palmas a Real Valladolid. Bajo ahora.

0: Yo creo que ha bajado a un par de graditos, algún gradito la temperatura, pero hoy hemos pasado mucho calor en la capital Gran Canaria, ¿eh? Auténtico calor del bueno. Y hasta ahora, Juanjo, bueno, sabes que aquí funciona el tirón de última hora, pero no tiene pinta de que vaya a haber una buena entrada. Igual vamos a estar en torno a esos 17.000 de los últimos partidos, de los dos últimos partidos aquí en el estadio de Gran Canaria. Cruce de rachas en los últimos partidos, ojo, dos partidos que llevamos nosotros sin ganar, la Unión Deportiva además, bueno, sin ganar, dos derrotas, en casa con el Burgos y fuera con el Eibar. Ellos llevan dos sin perder, la misma pero al revés, un empate y una victoria obtenida en la pasada jornada en su terreno de juego. 22 protagonistas calentando ya sobre el verde, los que les contaba, 13º contra 16º, eso hay que cambiarlo. Esta tarde, cuando acabe el partido, con tres puntitos más para la Unión Deportiva Las Palmas, esto rueda a las 5:30, rueda el balón, insisto, apurando calentamiento ya, tanto los de Rubén de la Barrera como los de Fran Escriba.
1: Buscando la cuarta victoria de la temporada, la Unión Deportiva Las Palmas a costa del conjunto albivioleta, que tiene 2 en su casillero. 8 puntos tiene el Real Valladolid, 10 la Unión Deportiva Las Palmas. Presentado el partido del Gran Canaria, este Unión Deportiva Las Palmas, Real Valladolid Club de Fútbol. Lo siguiente es ¡suerte amarillo!

0: Están todos invitados a hacer radio con nosotros, es fácil, si se animan ya saben, en las redes sociales nos encuentra siempre como Todo Goles en Radio, correos electrónicos los que quiera, deportes@canariasradio.es y WhatsApp y Telegram también los que quiera, foto, vídeo, audio, texto al 628-515151, WhatsApp y Telegram de la Radio Canaria, WhatsApp y Telegram de Todo Goles en Radio, 628-515151. Está interactuando con todos ustedes como siempre Simon Abreu, muy buenas.
1: ¿Qué tal? Muy buenas tardes.
0: Un beso fuerte y un abrazo gigante.
1: Muchas gracias.
0: ¿Y qué te cuentan ahora los oyentes a las 5 de la tarde y 7 minutos?
1: Pues mira, ya se empiezan a animar por aquí, en este caso los oyentes, que nos decían por aquí, buenas tardes equipo, qué lástima lo sucedido hoy en Güímar. Nos aportaba por aquí un oyente que decía, esperemos que caiga una ascensión, pero que se pueda disputar el partido. Al final lo importante es lo deportivo. Y decía este oyente también, mucha suerte para la Unión Deportiva Las Palmas esta tarde. Ojalá que nos podamos llevar una victoria. Otro mensaje nos decía, saludos equipazo, ya pegado a la radio para escuchar el encuentro. Espero que Juanlu nos cante muchos goles. Apuesto por un 2-0. Y también nos decían por aquí, buenas tardes equipazo, también les estoy escuchando desde La Gomera, como siempre pegado a la Radio Canaria. Buenas tardes, el Tenerife mañana tiene que salir a ganar para cambiar la dinámica después de los dos últimos partidos. No me ha gustado la imagen que hemos mostrado y hoy la Unión Deportiva Las Palmas también tiene que hacer lo mismo. Espero que los equipos canarios acaben en la parte alta de la clasificación. Y también otro oyente por aquí que nos mandaba su pronóstico para esta tarde. Decía que la Unión Deportiva Las Palmas va a sufrir, pero que va a lograr una victoria ajustada por 2-1.
0: Gracias a todos por hacer la radio con nosotros. Si se anima, WhatsApp y Telegram, 628-515151, para que nos cuente lo que quiera en foto, vídeo, audio, texto, en ese WhatsApp y Telegram, 628-515151. Ahora estamos con todo lo que gira alrededor del Estadio de Gran Canaria, con ese partido entre la Unión Deportiva Las Palmas y el Real Valladolid. Luego está lo otro, lo lamentable de lo que se ha vivido hoy en nuestro archipiélago, en Tenerife, en el municipio de Güímar, con un partido que no se ha podido disputar entre el Athletic Union Güímar y el Sporting Hortaleza, entre el conjunto chicharrero, tinerfeño, y el equipo madrileño. En juego estaba y está todavía a esta hora de la tarde, quiero pensar, el que uno u otro equipo pueda medirse a un primera división en el próximo sorteo de Copa. Lo de hoy no se pudo jugar, con episodios lamentables y tristísimos como el de ver que unos inadaptados, que los hay en todos lados, en Güímar también, unos inadaptados se han dedicado a lanzar huevos a la guagua del Sporting Hortaleza cuando esta estaba llegando a Tasagalla. La tensión era supina entre los equipos en los minutos previos a que pudiera arrancar ese partido. Venían con cuentas pendientes ya del partido disputado en Madrid y por lo que fuera, esas cuentas pendientes también se vieron reflejadas en la previa del choque. Bueno,

0: Atlético Unión Güímar. En Tasagalla ha estado hoy Javi Fernández. Hola Javi, muy buenas.
1: Buenas tardes, Juanjo.
0: Penoso.
1: Lamentable, penoso, desde luego, porque se había montado una buena, una guapa, la verdad, de ambiente, de afición. 2.500 personas nos decían desde el Ayuntamiento de Güímar que habían allí en el campo de Tasagalla, y lo que se quería era pues meter el máximo ambiente posible para presionar al Sporting Hortaleza, para alentar al Atlético Unión Güímar a superar la eliminatoria, a superar ese 1-0 de la ida. Pero finalmente nos quedamos sin fútbol y no se pudo disputar. Y como bien decías tú, vienen con cuentas pendientes desde el fin de semana pasado. A mí me decía, lo he contado en antena y por eso lo puedo volver a contar, un jugador del Sporting Hortaleza me dijo que él me contaba toda la historia que quisiese que le contase, pero sin revelar su nombre, desde el anonimato, y no quería decirlo en la antena, y me decía que eso viene desde la semana pasada, que durante la semana en sus perfiles de redes sociales particulares los jugadores han recibido amenazas de muerte por parte de muchísimos, vamos a poner entre comillas, aficionados, porque la verdad es que la gente que hace esto poco aficionado es, del Atlético Unión Güímar, que en el hotel en la noche de ayer hubo ruidos para que ellos no tuviesen el mejor descanso posible.
0: ¿En el hotel en la noche de ayer? ¿Pero dónde estaban hospedados?
1: Esa es la pregunta que no me quisieron responder, porque además pregunté dónde estaban, porque
0: ¿Estaban hospedados en Güímar o en Santa Cruz?
1: ¿Dónde estaban? ¿Cómo supieron dónde estaban hospedados? ¿Cómo pudo ir gente? No me quisieron responder. Pedí hablar con algún directivo del Sporting Hortaleza, se nos negó todo tipo de comunicación pública por parte del Sporting Hortaleza, y me contaban la historia así, pero sin darme ese tipo de detalles. También les pregunté cuándo se iban hoy, a qué hora, por dónde, tampoco me quisieron decir, también quisieron guardar ese tipo de datos, y bueno, me decían que eso viene desde allí, en un partido que fue caliente, que recuerden que tuvo el Atlético Unión Güímar, 3 expulsados en el campo, más el segundo entrenador que también fue expulsado, que iba a ver el partido desde el palco de autoridades, por cierto, el segundo entrenador, y bueno, pues antes de que comenzase el partido sucedió lo que sucedió. Antes de que el Atlético Unión Güímar, el Sporting Hortaleza llegase al recinto de Tasagalla, lo que sí que hay que aclarar es que dentro del recinto de Tasagalla no ocurrió nada más que no fuesen cánticos e insultos, que los hubo desde la grada hacia el Sporting Hortaleza, pero eso, hasta que antes de que comenzase el pasamano de salida de jugadores hacia el centro del campo, desde el lado de los vestuarios, ahí hay agarrones y más que palabras por parte de jugadores de Sporting Hortaleza y del Atlético Unión Güímar. Hay una botella, no sé, ahí no logré yo advertir, pero sí vi la botella volando, si estaba llena o vacía. Hay una botella de plástico, de agua, que vuela.
0: Por lo que se ve en los vídeos que han subido diferentes aficionados, es una botella de plástico vacía, ¿no?
1: Vacía, pero sí logro ver, eso es lo que logro ver yo. Desde el lado de los jugadores del Atlético Unión Güímar, vuela una botella hacia la cabeza de un jugador del Sporting Hortaleza, da la botella en la cabeza del jugador del Sporting Hortaleza. Los jugadores del Sporting Hortaleza, además de incidir en que había mucho aficionado y que la grada está muy pegada al campo, habían aficionados sentados en el muro que linda con la ladera de la montaña con el campo, que los aficionados convierten en un falso fondo de estadio que no existe en ese campo de Tasagalla, pero como la ladera da al muro, van hacia ahí y se sientan sobre el muro, de manera que las piernas quedan colgando ya dentro de Tasagalla. Si se sientan en el muro, decían que esos aficionados ahí sobre la portería no creían que tuviesen que estar, y entre una cosa, la otra, los agarrones y todo, la agresión que recibe Aitami Díaz, el entrenador del Atlético Unión Güímar, por parte de uno de los ayudantes de Jorge Mendoza, el entrenador del Sporting Hortaleza, también existe. Y ahí, entre agarrones, entre todo el ambiente y toda la crispación que había, el Sporting Hortaleza se retira a su vestuario, que por cierto no estaba dentro del campo de fútbol de Tasagalla. Al Sporting Hortaleza se le da el vestuario del terrero de lucha que está anexo al campo de fútbol. El Sporting Hortaleza estaba en el terrero de lucha, y ahí es donde se quedaron recluidos durante aproximadamente pues la hora, hora y pico que hubo entre se juega esto o no se juega. Uh-huh. Y después hubo una bronca verbal entre Jorge Mendoza y Aitami Díaz, de ambos entrenadores, con Guardia Civil de por medio, separándolos, en donde la Guardia Civil estaba reflejándole al Sporting Hortaleza que ellos daban la seguridad de que el partido se pudiese disputar, y ahí es cuando el Sporting Hortaleza pide que además se persone la Policía Nacional. La Policía Nacional no se persona en ningún momento. Lo que sí llega ahí, lo que sí llegan son dispositivos de antidisturbios, que con escudos incluidos se ponen entre la grada y el campo, para garantizar que desde la grada hacia el campo no suceda nada. Aún así, el Sporting Hortaleza se sigue negando a jugar, y es cuando el árbitro decide suspender el partido, porque el árbitro quería que se jugase, el Athletic Union Wismar quería que se jugase.
0: ¿Eso
1: y el
0: te consta a ti?
1: Sí. Y dicho, y además la federativa de la Real Federación Española de Fútbol que estaba allí presente...

0: me dice que por ellos no tiene ningún problema, y el Sporting Hortaleza es quien se niega a salir a jugar. Y incluso en el momento en el que yo me acerco a los vestuarios del Sporting Hortaleza para tratar de tener pues la versión de ellos de qué sucede, sí es verdad que los jugadores me tratan con toda la amabilidad del mundo, pero directivos del Sporting Hortaleza incluso llegan a ponerme la mano en el micrófono, a decirme no vamos a hacer declaraciones, los jugadores no hablan, y digo no, sí, si estoy tranquilo.
1: En el acta del partido, de hecho, menciona eso, que la seguridad está garantizada, lo recoge el acta como tal, pero que es el Sporting Hortaleza el que se niega en rotundo, en este caso, a salir a disputar el encuentro.
0: Claro, y yo me acerco a preguntarles por qué, si la seguridad está garantizada, y en ningún momento tampoco me responden a esa pregunta.
2: El árbitro en el acta dice: el acta se cierra fuera de las instalaciones deportivas, dada la poca cobertura en el vestuario, y que la Guardia Civil tenía que acompañarnos al coche para asegurarnos la seguridad.
0: Sí, la Guardia Civil...
2: Se pega una cosa con la otra, que se pudiera jugar el partido porque había seguridad, y que el árbitro dice que le tienen que acompañar al coche para asegurarle la seguridad.
0: La policía acompañó. Tengo la salida del trío arbitral, acompañando la Guardia Civil al trío arbitral. Es que el cuartel de la Guardia Civil de Güímar está en la misma calle del campo de fútbol de Tazagaya. Y habían dispositivos de Guardia Civil, todo el que quieras y más. Todo el que quieras y más. Estaba garantizadísimo, porque es que no sé contarte cuánta Guardia Civil había. Es que podrían haber fácilmente, es que más de 150 Guardias Civiles. Pero fácil.
2: Después de...
0: Antes,
2: grupo de macarras tirándole huevos a la guagua del Sporting Hortaleza. Cuando llega la guagua no hay nadie, o sea, están esos individuos lanzándole objetos
0: cortada
2: a la guagua y los futbolistas grabando cómo la guagua estaba siendo atacada.
0: Tenían la calle cortada, pero no tenían en ese punto de la calle a nadie ahí. Pero desde ese punto hacia abajo había todo lo que tú quieras y más.
2: En fin, con lo bonito que es Güímar y que estos individuos lo hayan puesto a hacer noticia a nivel nacional por todo lo que ha sucedido en el día de hoy. Vamos a esperar ahora, me imagino que a un fallo del comité de competición y qué va a pasar con este partido. Prepárense para cualquier cosa. Siguen adelante los madrileños por todo esto que ha sucedido. Sigue adelante el Atlético Unión Güímar. Por la incomparecencia, porque no ha querido jugar el conjunto madrileño. Esto se juega a puerta cerrada o en otro escenario. Vamos a esperar a que sea el comité de competición el que decida. Con lo bonito que es Güímar y que haya gente que intente imitar lo peor de lo vivido con grandes equipos a nivel mundial, en tiempos pretéritos. Me voy a los 90, hemos vivido episodios similares también en los últimos años con grandes equipos, por nombre, que no por aficiones. Copiemos lo bueno, señores, copiemos lo bueno. Estos aficionados de macarra que hemos visto hoy en Güímar, la verdad es que ayudan y poco al fútbol. No sé si además tienen alguna afición al fútbol. Bueno, esperemos a que falle el comité de competición y volvemos a hablar de toda esta mierda que ha pasado hoy en Güímar. Las 5 y 19. En el estadio de Gran Canaria, Juanlu, algo más a destacar. ¿Dónde está la Unión Deportiva Las Palmas? ¿Dónde está el Real Valladolid?
3: Pues fíjate que justo en estos instantes se están retirando a sus respectivas casetas los 22 profesionales que van a afrontar el inicio del partido, los 11 de la Unión Deportiva Las Palmas, los 11 del Real Valladolid. Vuelve a funcionar el manguerazo, vuelve a funcionar hasta ahora el riego por aspersión en el estadio de Gran Canaria. Los siguientes que saltan al terreno de juego, 10 minutos para que arranque el choque en el Gran Canaria.
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2: Ahora volvemos al Gran Canaria. Antes, al Tenerife, Simon, lo tenemos rumbo a Córdoba.
1: Sí, ahora mismo volando hacia tierras andaluzas. Después de completar esta mañana la última sesión de trabajo en la Ciudad Deportiva Javier Pérez, los blanquiazules que cierran así una semana muy larga antes de visitar mañana el nuevo Arcángel, con varias novedades en la convocatoria. La principal ausencia de última hora es la de Víctor Moreno, el atacante que ha tenido que parar por unas molestias en el pubis y se queda fuera del partido. Álvaro Cervera explicaba así la situación.
12: Vamos, es la lesión de pubis era una lesión antes muy que aparecía mucho en los futbolistas, ha ido desapareciendo, pero de vez en cuando pues tenemos algún caso. Es fastidioso porque no acabas de recuperarlo, el jugador sufre, puede entrenar pero no puede jugar, o al revés, no puede entrenar pero sin embargo se puede jugar, es complicado. Por lo visto llevaba ya con molestias hace tiempo, pero no le limitaba el rendimiento físico y ahora ya empieza a limitarle. Los médicos, hemos estado con ellos, que han sido los que han decidido un poco decir, no, llevarlo así no está en condiciones. No sé lo que harán, si pararlo para recuperarlo bien o si quitarle carga, no lo sé, pero sí que es una falla.
1: Baja sensible la de Víctor Moreno de cara al partido de mañana. Tampoco Anes Kresalic estará, que todavía lo tenemos con la sub-21 de Bosnia. Baja también Baba Diokú. Además, Jesús Álvarez, que continúa con la recuperación, aunque Cervera dice que espera poder incorporarlo al grupo ya durante la semana que viene. La noticia positiva ha sido Nacho Gil, que ha mejorado sus problemas musculares, ha viajado con el equipo y va a estar disponible, aunque ha dicho Cervera que no va a partir de inicio mañana. Además, ha sido autocrítico con la evolución del equipo. Entiende que, salvo el accidente de Castellón, el equipo no ha cambiado radicalmente, que quizás no se explicó bien el otro día cuando dijo que estaban mal. Enfrente estará un Córdoba del ex blanquiazul y Banania, que llega muy necesitado. 6 puntos tiene el Córdoba, han perdido 5 de sus 7 partidos y han encajado 16 goles. Ania, que ha reconocido que no esperaba un inicio tan mal y espera que el equipo gestione mejor los momentos para conseguir ponerse por delante. Ellos, por cierto, que tienen una baja importante, la de Yussi Diarra, el ex del Club Deportivo Tenerife, que ha sido titular hasta la fecha y por una lesión no estará en el partido de mañana. Cervera, que por cierto ha dicho que el Córdoba es un equipo muy reconocible, muy trabajado, con una idea mantenida durante varias temporadas que le gusta mucho. Un encuentro que va a estar dirigido por Alejandro Ojaos Valera, del Comité Murciano, con Rubén Ábalos Barrera en el VAR, y además el Tenerife que va a intentar romper una estadística histórica, y es que nunca ha ganado en el Arcángel en Liga. Son 26 visitas al Córdoba con 8 empates y 18 derrotas. La expedición blanquiazul, que como decía, salió desde Tenerife Norte sobre las 4 de la tarde rumbo a Sevilla, después continuará por carretera hasta Córdoba. Mañana a las 7 y media de la tarde en el nuevo Arcángel, Córdoba-Tenerife.
2: 5 y 25, nos vamos al Gran Canaria.

0: En el estadio de Gran Canaria se está preparando todo para la octava jornada en amarillo, para el choque que va a medir a las 5:30 a la Unión Deportiva Las Palmas y al Real Valladolid. Juanlu.
1: Esperando la salida de los protagonistas al terreno de juego, ya han saltado los suplentes de uno y otro equipo, los que estaban a las órdenes de Rubén de la Barrera y de Fran Escribá, y hasta la chiquillería, hoy poca, que mañana hay que ir a la cole. Te cuento los niños, a ver, 3, 6, 9 niños.
0: Que mañana ir al cole son las 5:26.
1: Bueno, pero esto no acaba a las 5:26, digo yo.
0: Si se espera. Igual te parece tarde, las 8 de la tarde-noche del domingo, perdona, Juanlu, ¿eh?
1: Son chiquititos, Juan, ¿sí? Son chiquititos, ¿eh? Los que están, vale, para la foto, vale, ya lo verán luego. Son chiquititos. Aguardando la salida de...
0: Vamos a la cama.
2: Y dormido ya, a las 8.
1: ¿Eh? Bueno, saltan los protagonistas al terreno de juego, los tres equipos, el liderado por Miguel Ángel Pérez Hernández, el colegiado del partido, el Real Valladolid, a su derecha con Iván Alejo, a los mandos, a la izquierda la Unión Deportiva Las Palmas, encabezada, como no, por Kirian Rodríguez Concepción, por el de Candelaria, al frente de esta Unión Deportiva Las Palmas. Y antes de que se me olvide, que se me olvidaba en mi primera intervención, mandar evidentemente también nosotros un abrazo fuerte, gigante, a Víctor Afonso, que ayer perdía a su señor padre. Pues eso, un fuerte abrazo también para Víctor Afonso.
0: Mucha 22 fuerza, mister.
1: 22 protagonistas ya en el verde.
0: Partido que va cogiendo forma en el estadio de Gran Canaria y que vamos a vivir con los comentarios de Mingoramas. Hola, mister, ¿qué tal?
3: Hola, ¿qué tal? Muy buenas tardes.
0: Estás al tanto, te imagino, de todo lo que ha pasado hoy en Güímar, ¿no?
3: Sí, ahora lo estamos comentando.
0: Penoso, además, penoso.
3: Sí, he visto alguna imagen y la verdad es que es muy triste, ¿no? Que en el fútbol, y sobre todo en el fútbol amateur o semi-amateur, como lo queramos mirar, pasen este tipo de situaciones y que no ayudan nada, ¿no? Un día para disfrutar y bueno, y lo vamos a tener que recordar por mucho tiempo.
0: Pues sí. Bueno, a lo que vamos, Las Palmas Valladolid, ¿qué esperas de este partido?
3: Bueno, espero una Unión Deportiva Las Palmas que cambie la imagen del partido de Eibar, ¿no? Ha habido algún cambio con respecto a la alineación del partido anterior, y un Valladolid que también un equipo bastante joven, con Escribá, que es un entrenador que le gusta mucho el orden y estructura muy bien sus equipos, y espero que seamos capaces de dar la vuelta a lo que se vio el último partido y empecemos con fuerza y seamos capaces de generar ocasiones a través de lo que pretende el entrenador, que es sobre todo tener la posesión del balón, de generar aproximaciones que nos ayuden a materializar en gol.
0: Muy bien, Mingo, disfruta del partido. Con Mingo Lamas vamos a vivir este Unión Deportiva Las Palmas Real Valladolid, que ya está cogiendo forma. Juanlu.
1: Ya acabado, bueno, de momento están con nuestros compañeros de la prensa gráfica. Decía que ya ha acabado las fotos del Real Valladolid. Está Iván Alejo aguardando la llegada de Kirian, posando ahora la Unión Deportiva Las Palmas para la chiquillería. Foto que acaba ahora, y ahora sí, ya va Kirian para allá a saludar al equipo arbitral y al capi del Real Valladolid, a Iván Alejo, para el sorteo de campo, para dirimir quién va a sacar y qué lado del campo elegimos o elige el que gane el sorteo para la primera mitad. Ha mejorado un pelín la entrada, la afluencia de espectadores al estadio de Gran Canaria, pero yo no creo que superemos la cifra de los dos últimos partidos. Pero bueno, miro arriba las puertas y sigo viendo gente entrando al recinto de Siete Palmas, al estadio de Gran Canaria, y a ver si al menos somos los de la última vez. Tengo la ligera impresión de que a esta hora, insisto, todavía sigue entrando gente, de que somos unos cuantos menos. Bueno, va a cambiar. Creo que el Real Valladolid ha ganado el sorteo, porque vamos a cambiar del lado del campo y la Unión Deportiva Las Palmas va a atacar la primera mitad la portería de Naciente, la portería que le gusta atacar históricamente en la segunda parte. Es el Real Valladolid ya esperando, Las Palmas con ese corro para animarse justo antes de que arranque el choque. Recuerden la gran novedad, Elías Romero, el pibe de la cantera, en detrimento de Manu Fuster, que es la gran novedad en el banquillo, no hoy en el once titular. Y espérate que la línea defensiva, pues, para mí, Mingo, sorpresa. O sea, Bonfanti va al centro y Andrés al lateral izquierdo.
3: Sí, bueno, sí.
1: El zurdo Bonfanti, ¿no?
3: Tiene que ser que confía mucho en el italiano por dentro y bueno, en el debut como titular de Andrés, pues, bueno, de no, lateral. Sí, es verdad que también sorprende Elías en el perfil.
1: Perdona, que rompemos Millaciro, el centro de Millaciro, la pelota al segundo palo, córner.
3: Sí, que también sorprende Elías por perfil derecho, aunque en Las Palmas Atlético lo hacía más por dentro, que por fuera, pero bueno, ahora vemos que la virtud que puede tener en estos centros laterales desde el lado contrario, un futbolista que va a pisar mucha área y va a estar mucho en situaciones de finalización.
1: Primer córner del partido, es favorable a la Unión Deportiva Las Palmas, a la izquierda de Álvaro Seves, lo va a botar Iván Jaime, lo hace a la corta, acción ensayada, balón para Millaciro, devolución para Iván. Iván amenaza con el centro, vuelve a dar en un rival, en este caso en Garriel, y ahora es saque de banda, salió por el interior, pegadito al banderín de córner, pero por el interior. Entonces saque de banda que va a poner en movimiento Valentín Pesolesi, internacional sub-20. Elías con Pesolesi, ataca Las Palmas por banda derecha, la pelota un pelín más atrás para que reciba Alex Suárez, distribuye para Bonfanti, insisto, posición de central zurdo. Bonfanti, un recorte, amenaza con la acción individual, cuidado que la pierde. Estaba Kirian Enzo, perdón, ahí, para limpiar el error del central italiano. Balón por dentro, error en la entrega ahora de Valentín Pesolesi, pelotazo largo para que la baje Arnu. Error en la entrega de Arnu, el media punta del conjunto local, el balón abierto a banda derecha, por ese costado se la lleva Giovanni Bonfanti, intentaba meter la pelota al medio, otro error, vaya concatenación de errores entre unos y otros.
3: Sí, la Unión Deportiva que sale como esperábamos, una línea de cuatro con el medio con Loyodigi y Kirian y Millaciro acompañando a Jesse arriba, ¿no? Como hablábamos, Elías sí, por banda derecha y Jaime por banda izquierda.
1: Está Elías por la derecha y Villaciro en el enganche.
3: Sí.
1: El balón largo buscando la taza, despeja a Andrés Rodríguez y al saque de banda va a ser favorable al Real Valladolid. A la altura casi del banquillo de Rubén de la Barrera, que lleva el partido con intensidad de pie, al igual que Fran Escribá. Al saque de banda lo va a poner Iván Alejo, el capitán del conjunto pucelano, buscando compañero de marcado, intentaba encontrar a la taza, jugando de espalda dentro del área, recuperó la Unión Deportiva Las Palmas. Iván Jaime con Kirian, corta la taza y saque de banda, ¿para quién? ¿Para quién? Para los nuestros. Balón para la Unión Deportiva Las Palmas. Primeros 13 minutos de partido, empate a cero en el Gran Canaria. Al saque de banda Andrés con Alex Suárez, el despeje, pues casi el mismo sitio, no sé lo que acabamos de hacer, era Enzo Loyodí.
3: Sí, bueno, la típica catapulta para lanzar arriba, pero bueno, no golpeó bien y el balón sale prácticamente por el mismo sitio.
1: Balón que ponía en movimiento el lateral derecho Iván Alejo, el centro al segundo palo, despeja por ahí va Valentín Pesolesi, se la puede llevar banda derecha, busca y encuentra a Elías, devolución para Pesolesi, error en la entrega, roba Garriel, balón al medio buscando a Arnu, el rechace para ellos, para Yuri, que recupera el Ravioli.
0: Hay gol en segunda división, hay gol del Castellón, marca Suero, Israel Suero para el conjunto blanquinegro, Castellón 1, Ceuta 0.
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0: Gran Canaria.
1: Juega el conjunto pucelano en su zona defensiva por medio de su propio guardameta de Aceves. Balón para Torres. David Torres busca el desplazamiento largo para la taza que prolongaba. A ver quién se la llevaba. Recupera la Unión Deportiva Las Palmas por medio de Enzo Loyodis. Valentín Pesolesi, zona defensiva del conjunto amarillo. Alex Suárez más atrás todavía para el guardameta. Balón para Bonfanti.
3: Sí. Bonfanti, sí. Ellos, por contra de la Unión Deportiva, con un rombo en el medio campo y arriba con la taza y no es cierto, no sé si es Arnu, el otro futbolista. Sí. Y
1: Espera, que rompe Iván Jaime en diagonal, Iván, frontal de área, cambia a la derecha para Pesolesi, solo gol. ¡Gol! ¡Gol! ¡Gol! ¡Gol!

0: Messi de posición de extremo zurdo. Rompe por dentro en diagonal, quitándose de encima cuánto defensor le salía. Acumuló hasta tres alrededor suyo. Levantó la cabeza, dice, y si yo tengo tres tíos conmigo, alguien tiene que estar solo. Y el que estaba solo entrando en diagonal, pero desde la otra banda, desde la derecha, era Bensolesi. Se la dio al lateral tinerfeño. Este se plantó mano a mano con el arquero, entrando desde la derecha, y le pegó cruzado para batir la portería de Acebes. 5 de la primera mitad, ya domina la Unión Deportiva. Marcó el lateral derecho, marcó Valentín Bensolesi.
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2: Y este es un gol especial para Bensolesi porque es el primero que marca ante su público. El tercero que marca con el primer equipo de la Unión Deportiva Las Palmas. El segundo que marca esta temporada. El primero de Valentín Alejandro Bensolesi Federico en el Gran Canaria.
3: La jugada es preciosa, ¿eh?
4: Sí, bueno, aparte de la conducción hacia adentro y el pase, yo también quiero darle valor al movimiento de Elías, que desmarca hacia adentro, atrayendo al lateral y le genera el espacio o prácticamente todo el carril para la llegada de Bensolesi. Es verdad que exquisita la definición, muy bueno el pase y la verdad es que un buen inicio de esta Unión Deportiva Las Palmas en minuto 5 prácticamente de lo que va de partido.
0: Hay falta peligrosa favorable al Real Valladolid, pegadita a la lateral del área grande y totalmente innecesaria por parte de Bonfanti, que no sé a qué diablo vino, le empujón al delantero que estaba cara al linier. Coloca tres hombres en barrera, Caro. Ojo a la falta, Estanco Yuri, que junto al balón tapamos prácticamente todo el ángulo, es imposible casi pegar la portería desde ahí. Pues le pega portería, Caro. Caro a córner. Buen zurdazo en este caso de Estanco Juric. Y mandó la pelota a córner José Antonio Caro. Nada más que le salió su entrada, ¿eh?
4: Sí, y cuán diferente al partido de Leibar, ¿no? Cuando empezamos con dos goles en contra, pues hoy todo lo contrario.
0: Todo lo
4: ¿no?
0: contrario. Córner favorable al conjunto pucelano. Dos hombres al lado del balón. Ahí va el córner, botado al punto de penalti, cae un defensor, el remate de cabeza suave, atrapa a José Antonio Caro, que intenta montar el contragolpe largo, pelotazo largo para el sprint de Gese, corre Gese, a ver qué puede hacer Gese, pues nada, aunque llegó Iván Jaime por detrás para evitar el contragolpe, tapando, en este caso a Víctor Fernández, saque de banda para el Real Valladolid a la altura del banquillo visitante, lo pone en movimiento Iván Alejo, para Pablo Tomeo, el turulense, se apoya de primera en Torres, en David Torres, devolución otra vez tocando la pareja de centrales del Real Valladolid. Estamos en el 8:30 de la primera mitad, ya domina el equipo de Rubén de la Barrera, anotó Valentín Bensolesi. Torres con Tomeo, sigue tocando atrás a la pareja de centrales del equipo de Escrivá.
4: Se ve el dibujo de un futbolista por delante del doble, de los dobles central y luego una línea de tres y arriba, como decíamos, la Taza y Arnu, y sí, es verdad que diferente a lo que nos viene acostumbrando los rivales, con futbolistas que vienen en apoyo, que generan espacio para atacar nuestras espaldas, hoy tenemos dos delanteros referencia y igual se pueden sentir más cómodos nuestros centrales a la hora de defender.
0: La Taza es enorme, tío. 1.98.
4: Sí, ya vimos como a lo poco que se aproximen y vean posibilidades de centro, un futbolista que gusta la definición a centros laterales y va muy bien por arriba, ¿no?
0: Juega el Real Valladolid, cuidado, la pelota dentro del área. Le puede marcar la Taza, gol del Valladolid. Empató el Valladolid al correr del 9. Tardó tan solo un minuto, error defensivo. La salida del balón de la Unión Deportiva Las Palmas, errónea de cálculo. Se planta un jugador solo delante de Caro para la pelota, queda en el aire, queda suspendida y el más alto de todo, que es la Taza, aprovecha para enchufarla de cabeza. Están todos los futbolistas de la Unión Deportiva Las Palmas protestando la acción.
2: A ver si vale, a ver si vale, que está reclamando la Unión Deportiva, ¿eh?
4: Parece que igual mano en el rechace, creo que la Unión Deportiva, algún futbolista está marcando que...
0: A ver, mira, aquí tenemos la repetición.
4: Aquí no hay fuera de juego, ¿no?
0: Aquí no hay fuera de juego, aquí no hay nada. En el control de balón le dan la mano. al jugador que está de espalda.
4: Están pidiendo mano, ¿no?
0: Están pidiendo mano, yo creo, a ver si no lo repite otra vez, pero quien recibe de espalda.
5: No, la verdad es que no lo parece.
0: Quien recibe de espalda, no, ahí no, antes.
2: De a la, mí de la taza sí no hay nada.
0: No, ni de Arno tampoco, no, creo
4: tampoco,
0: que es el otro.
4: Víctor. Víctor es el que hace la jugada hacia adentro y.
0: A ver.
4: No lo parece.
0: El que recibe de espalda en frontal de área, sí puede ser que le den la mano. Yo tengo mis dudas, ¿eh? Pero es que esa acción no la ha repetido nada más que una vez. De momento lo está estudiando el VAR, ¿eh? Está todo parado en el estadio de Gran Canaria. A ver si repiten está Alex Suárez y Kirian hablando con el colegiado. Gol, le dice del VAR que el gol. El gol vale el tanto de la taza para igualar el choque al correr del 11. Eso fue en el 9, hemos estado minuto y medio. Parado para el final, que valga el gol de la taza. Unión Deportiva Las Palmas 1, que poco ha durado la alegría. Real Valladolid 1, la taza.
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2: 15º gol de la taza con la camiseta del Real Valladolid, segundo que marca esta temporada. Ya le marcó al Ceuta en el Murube en el empate a 1 entre el conjunto norteafricano y el cuadro albivioleta. Juan Miguel La Taza, que pone el 1-1 en el Gran Canaria. Juanlu,
0: en una acción, no sé, me gustaría haber repetido otra vez. Yo no digo que haya visto la red, el futbolista que recibe, que me estoy yendo al origen de la jugada, ¿eh? En frontal de área, primero le da.
4: De espalda.
0: Está de espalda, primero le dan el pie y al levantarse le da la mano, que también viene de rebote. También digo, bueno, ya lo estudió el VAR, ya está, es gol y ya está.
4: A mí no me parece, es una situación del juego muy parecida.
0: Espera, que rompemos por la izquierda, El balón para Millaciro la pone atrás. Salva Ponzó para el conjunto visitante, decía.
4: Sí, decía que el gol es totalmente diferente, pero sí parecido, una conducción de un futbolista hacia adentro, y aunque aquí acaban en finalización y el rechace del portero, pues aprovecha la taza, pero de nuevo volvemos a encajar muy pronto.
0: Y en otro error nuestro en salida, sí, de balón.
4: Exacto.
0: ¿Eh? Bueno, ahora misma historia de siempre.
4: Y ahora se repitió lo que pudo hacer el gol de anterior, un centro lateral y Elías yendo hacia adentro y la llegada de Pesolesi en libre de marca en el segundo palo.
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6: Es que igual cuando lo buscan todavía le sale como, sí, gol, ¿no?
2: Claro.
6: Es replay.
2: Ya no está gol, sí, ¿no? Ahora está replay. Pues ahí en opciones de audio está la Radio Canaria.
0: Ya, fíjate, yo te debo reconocer que del nombre nuevo me estoy enterando ahora por ti. Y bueno, lo de gol sí lo sabíamos, evidentemente. Pero bueno, replay. Apúntenlo. 3:30 de la primera mitad.
2: Canaria también, ¿eh? Bajan claro. El volumen y ponen a Juanlu.
0: El pase en profundidad para Elías, la pelea Elías Rivas, el rey, balón sobre el cielo de Gran Canaria, el que la intentaba pelear era Jesse, despeja Tomeo, balón para la taza, cuidado el contragolpe del Real Valladolid, que corta muy bien Alex Suárez, aunque el rechazo le llega a ello, el pase en profundidad para Arnu, cuidado peligro, Arnu, encara a Bonfanti, lo puede romper, le puede, el segundo recorte, salva Kirian para la Unión Deportiva Las Palmas, de último, enorme el Capi, porque si no era un mano a mano con José Antonio Caro.
4: Sí, sí. La verdad que de nuevo un desajuste muy claro.
0: Tremendo,
4: ¿no? Pues, porque Bonfanti se va al perfil izquierdo y liberando su marca, que queda prácticamente libre, en un simple pase, pues prácticamente encaraba a Caro. Luego, la verdad que fuimos rápido y pudimos subsanarlo, pero sí, verdad que de nuevo un desajuste que nos pudo costar caro.
7: Un momentito.
2: ¿Se puede?
0: Espera que está el Valladolid, ataque, remate de la taza, para abajo, Caro, enorme Caro, abajo, cuidado con los centros a este tipo. Ahora sí se puede, Juan.
2: 5:46. La Radio Canaria, todo Goles Radio, viviendo la octava jornada en amarillo en el fútbol de segunda división. Juega en el Gran Canaria la Unión Deportiva Las Palmas, Juanlu.
0: Ya cumplimos el primer cuarto de hora del partido. Volvieron las tablas, desgraciadamente, al marcador. Unión Deportiva Las Palmas 1, Real Valladolid 1.
2: En marcha también en Castalia, el Castellón 1, Ceuta 0. Son finales del domingo en segunda. Sporting de Gijón 3, Celta Fortuna 2 y Real Sociedad B 2. Granada 3, para las 8 queda el Girona Mallorca y el Sabadell Andorra. Mañana el Tenerife visita el nuevo Arcángel, allí le espera el Córdoba Club de Fútbol. La segunda federación, hoy los nuestros han hecho esto. Recreativo de Huelva 4, Las Palmas Atlético 0, Jerez 2, Tenerife B 1, Itamaraceite 1, Atlético Antoniano 0. En la tercera federación, Marino 6, Playas de Sotavento 1 y San Fernando 3, Estrella 0. Aplazado, suspendido, a ver lo que dice el comité de competición. El partido de Copa del Rey entre el Atlético Unión Güímar y el Sporting Hortaleza. Y la gran noticia también de la mañana y mediodía nos la regaló en el Rodríguez López, el Costa de Tenerife. Liga F, Tenerife Femenino 2, Logroño United 1.
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2: Hablan los oyentes de la Radio Canaria de Todo Goles en Radio en el WhatsApp y Telegram 628-515151. Simon.
9: Buenas tardes, Todo Goles y Rambo de Fuerteventura. Saludos para todos y ánimo a Las Palmas, que ya es hora. Buenas tardes, equipo. Y Las Palmas tiene un partido importante ante el Valladolid, donde el triunfo se antoja vital. A por los 3 puntos. Hoy ganamos 2-0, apostado a este oyente. Buenas tardes, hoy le seguiré en doble ración en la radio y en Televisión Canaria. Suerte para la UD y gracias por todo lo que hacen por el deporte isleño. Esa doble programación de los fines de semana es un esfuerzo que hay que agradecerle a Todo Goles Radio. Enhorabuena. Buenas tardes, mucha suerte a la Unión Deportiva Las Palmas. Escuché una entrevista a una persona del staff de ellos en COPE a nivel nacional y se quejan de las agresiones de entrenador y de otras del banquillo, y que no solo eran las agresiones de fuera del estadio. Dijo que tenían vídeos, nos apuntaba por aquí otro mensaje. Buenas tardes desde el bar central de ICO del Alto. Gran tarde deportiva para todo el equipo de Todo Goles. Buen servicio a la pareja de tráfico de ICO y suerte a Las Palmas. No sé si Las Palmas sufre, pero yo incluso ganando, decía este oyente. Suerte a los equipos canarios, como decía mi abuelo de broma, a veces ganamos y otras veces pierden. Qué triste y qué vergüenza lo que pasó en Güímar. Ángel Luis Herrera desde Buenavista del Norte, un saludo para todos. Alexis Mendoza, espero que el equipo cambie la imagen y dé más contundencia al juego. Y otro mensaje que decía, Pichichi Pesolesi, los pájaros se tiran contra las escopetas. Vamos, Las Palmas.
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2: En el Gran Canaria, Las Palmas 1, Valladolid 1.
0: Ah, atacando el equipo de Rubén de la Barrera, atacando al conjunto amarillo por banda derecha. Tenemos saque de banda que va a poner en movimiento zona interior derecho el autor de nuestro gol, Valentín Pesolesi. Se le ofrece la corta a Enzo Loyodis. Pelín más largo sería el pase para Kirian, el que recibe de espalda es Gese. La bola que pierde, tocó en última instancia de un futbolista del conjunto visitante, David Torres. Saque de banda, por tanto, para el conjunto amarillo en el mismo sitio, la mejor. En el mismo interior derecho, juega atrás a Pesolesi para Caro. Venía Gese de fuera de juego, el pase en profundidad para Elías, la pelea Elías. Corta la saga del Real Valladolid con patadón largo de la guardameta CBS de portero a portero.
4: Sí, pero llevamos 20 minutos y no da la sensación de que todavía no tenemos el control del juego. No, ellos recuperan y con los dos futbolistas que tienen arriba más vistos por detrás intentan transicionar rápido, que es lo que nos viene haciendo prácticamente todos los equipos, pero quizás un juego mucho más directo, ¿no? Incluso en la salida de balón buscan directo a la taza por el potencial en el juego aéreo que tiene, ¿no? Ahora mismo sí es verdad que no. Yo creo que fue un jarro de agua fría ese gol tan tempranero después de haber marcado nosotros y todavía lo estamos asimilando, pero sí es verdad que no tenemos el control de los juegos, ni creo que sí, tenemos la pelota, pero no somos capaces de tener paciencia y a la sensación de un poquito, mira, ahora se ve en esta acción un poquito de imprecisión, ¿no?
0: Fatal pase de Bonfanti A Pesolet sin banda, mandó la pelota a saque de banda para el conjunto visitante. Garriel, el vallisoletano, lateral zurdo. Ayer estaba escuchando en la rueda de prensa del míster, de Fran Escribá, que tenía duda en el lateral izquierdo.
11: Sí, el otro creo que es Carlos Clerc.
0: Carlos Clerc o Iván Garriel. Ojo, sí, qué envidia.
11: 35 años a uno de 21.
0: Y aquí sin ninguno, ¿sabes? El único Enrique Clemente lesionado. Digo, qué duda, qué envidia.
11: Bueno, en fin. El que está jugando tiene 21 años, que no es que... Bueno, que tenga un veterano, aquí también los hay de 21 años.
0: También es verdad, pero hay que ponerlo. Juega Andrés para Kirian, zona de lateral zurdo de la Unión Deportiva Las Palmas. Bonfanti se la quita encima, un patadón a seguir a zona de nadie. Al guardameta se la da. A Cebes. Juega Cebes a la corta para el Achuer. Este levanta la cabeza buscando compañero de marcado. Era Ponzó, perdón. Ponzó. Jugaba con sus centrales. Pablo Tomeo. Ellos tocando entre los dos centrales. David Torres, Pablo Tomeo. La lleva para Ponzó otra vez. Para el futbolista medio centro angoleño francés. Balón para la taza. La taza la dejaba de tacón en banda. Kirian, que dice que el saque de banda debe favorecer a la Unión Deportiva Las Palmas. La sentencia que no. Saque de banda. Por tanto, para el conjunto visitante a la altura del banquillo de Rubén de la Barrera. 22 que estamos a punto de cumplir. Empate a uno en el Gran Canaria.
11: Sí, quizás nos estamos sintiendo un poco incómodos con la acumulación de futbolistas en arriba, ¿no? Como estábamos comentando, con los dos delanteros y Víctor por detrás. No sabemos si saltar, porque nos acumulan muchos futbolistas prácticamente en nuestra línea defensiva.
0: Juegan ellos por banda izquierda. Garriel. Avanza Garriel, busca en profundidad a Arnu. Arnu devuelve la pelota atrás para Ponzó. Ponzó en campo ya de la Unión Deportiva Las Palmas, con la presencia de Elías por delante. Toca atrás para David Torres. Torres la hace correr, zona de centrales. Para Pablo Tomeo. Tomeo para David Torres, con la marca de Taisemi y Yaciro. Se apoyan en el portero para hacer uno más. 3-2 en la salida de balón. Corren detrás del balón Villaciro y Jesse. Avanza Torres con el esférico, buscando compañero de marcador, lo intentaba encontrar por dentro. Kiria metió la puntera, a punto de recuperar el rechace otra vez para ellos, para Stanko Juric. Distribuye juego el croata de izquierda a derecha. Balón para Iván Alejo. Iván Alejo se la pide Yuri otra vez. Vuelve a meter la pelota atrás. Posesión larguísima, amigo, de ellos sí, también, ¿eh?
11: Bueno, nosotros estamos en bloque medio, no decidimos a dar un pasito adelante y apretarles, quizá porque sabemos que nos van a buscar la espalda de lo que nos ha pasado en los últimos partidos, pero está claro que el partido no se está caracterizando por un ritmo alto de juego y
0: empezó mejor, eso ha venido un poquito abajo, ¿no?
11: Bueno, empezamos como con dos goles en 15 minutos que se nos hizo recordar al partido de Eibar.
0: Mira qué buen robo de Pesolet, lleva la contra de la Unión Deportiva. Error, el pase de Villaciro, que era muy fácil para Lía. Se lo dio a la espalda, saque de banda.
11: Cierta imprecisión, ¿no?
0: Mucha.
11: Diferentes futbolistas, ¿no?
0: Y desespero, mira a Kirian ahora.
11: Luego, si verdad, viene, se le acumula, se meten futbolistas a la espalda de Kirian y de Loyodí, buscan largo y descargar sobre Víctor. Es que, vamos, no, se veía muy claro, ¿no? A lo que juegan ellos y lo que pretenden.
0: Cuidado el centro con Rosquita, que buscaba, en este caso, Yuri, que atrapó muy bien el arquero de la Unión Deportiva Las Palmas, Caro, y se la da Iván Jaime. Este es el único que puede generar peligro, el único. Hay falta, hay empujón sobre Iván Jaime.
11: Hombre, yo espero.
0: Digo por la sensación que está dando en el campo, bueno, evidentemente.
11: Pero yo espero más de GC, ¿no? Que quizá en los últimos partidos no está apareciendo como en el inicio de la competición, pero sí es verdad que cuando viene a descargar, encuentra y se asocia Villaciro por dentro, yo creo que por ahí tenemos. Luego Elías, pues, es para la llegada, ¿no? Para la definición o para generar espacios para Pesolesi, pero hay otros futbolistas que tienen que aparecer y esos van por dentro, ¿no? Como José o el propio Villaciro, ¿no?
0: Hay falta favorable a la Unión Deportiva Las Palmas, pegadito al banderín, perdón, al banquillo del equipo pucelano, la va a poner Kirian. Empate a uno en el Gran Canaria. Esta es la tuya, la pública, la radio pública de Canarias. ¿Dónde si no? La pone Kirian. Pesolesi que intenta prolongar el salto arriba de Iván Jaime. La pelota que queda para la, el despeje de Torres. A campo casi de la Unión Deportiva Las Palmas. Se había quedado cerrando en solo Yodis. Apoyan Elías. Balón atrás para José Antonio Caro. Juega el arquero de la Unión Deportiva Las Palmas de fuera. Cuidado la pelota que puede perder Kiria. Cuidado la pelota. Arnu. Arnu, un recorte. Arnu se puede presentar solo. Golazo del Real Valladolid. Golazo del Real Valladolid. Creo que ha sido Consó el último en enchufarla. Vaya error tremendo del capitán de la Unión Deportiva. Vaya error tremendo en la salida de balón de Kirian Rodríguez. La perdió de último. Se la quitó Arnu, que vio, después de dos rechaces, una entrada por banda izquierda, creo que es Ponsó, efectivamente Ponsó, que adelanta al conjunto pucelano.
11: Uf, y todo pues viene de una falta lateral ofensiva que tú decías que venía a la altura del banquillo rival. Y en el balance defensivo no estamos nada bien. Subimos con los centrales, sube Pesolesi, que también va bien por arriba, y no sé si Andrés incluso también, quedaría como último hombre, con pase atrás, y luego cuando le llega a Kirian, que de Caro por dentro, jugando de espalda, con tres futbolistas encima, la pierde, y bueno, ya ellos nos llegan con tres, cuatro opciones, y somos incapaces de defenderlo. De nuevo en un balance defensivo donde no estamos acertados. Yo ya venía advirtiendo que no notamos el equipo bien, impreciso, y con algún desajuste por dentro, y también poco por el dibujo táctico del Valladolid, que nos está obligando a hacer y a dudar, y bueno, nos vemos con un marcador de nuevo adverso en el minuto 25. ¿No?
0: Tío, ¿qué te está pasando? ¿Qué te está pasando? Este no es mi Kirian, que me lo han cambiado. 26 de la primera, Las Palmas 1, Valladolid 2.
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2: Primer gol esta temporada del futbolista angoleño francés Julien Ponsó. 1-2, ha puesto esto feo, ¿eh?
0: Y con lo bien que empezó, ¿eh?
11: Y no solo Kirian le da una opción al portero por dentro, que es el que decide jugar con él, con tres futbolistas prácticamente encimándole, y una pérdida que prácticamente suponía gol, ¿no? Y bueno, vamos a ver si somos capaces de revertir, si este gol nos espabila, por decirlo de alguna manera, si volvemos a circular con más velocidad, si volvemos al plan de juego que entiendo que habrá desarrollado durante la semana de la barrera, pero hasta este minuto, a excepción del gol, el equipo no se parece mucho al de Eibar.
0: Valentín Pesolesi entrando por banda derecha, venga, vamos, que queda mucho por delante, que solo sea un accidente. Balón para Kirian con Enzo distribuyendo, error en la entrega, la concatenación de errores en los pases sí está haciendo, vamos, y cuidado la contra, Arnu la pone, salva Bonfanti, entraba la taza libre de marca, corner para Valladolid.
11: Fíjate que
0: espera, primeros pitos.
11: Fíjate que de nuevo hay una pérdida y corren, ¿no? Buscan la espalda de Pesolesi.
0: Buscan a Arnu en velocidad, siempre,
11: claro,
0: busca, y rapidísimo.
11: Claro, y la llegada de la taza por dentro, ¿no? Buscando siempre la espalda de centrales. Yo creo que ya se ha generado en los rivales, o por lo menos una idea de cómo hacernos daño, y le está dando éxito a una semana tras semana a los equipos.
0: ¿Se han dado cuenta? A nosotros atacamos y nos roban. Y nos pueden hacer mucho daño porque dejamos unos espacios detrás brutales.
2: Las señales horarias de las 6 de la tarde en el archipiélago canario. ¿Se puede, Juanlu?
0: El despeje del córner, se puede.
2: Allá vamos. 6 de la tarde en Canarias, la Radio Canaria, todo Goles en Radio, contándoles a esta hora de la tarde la octava jornada en el fútbol de segunda división en amarillo. Juega en el Gran Canaria la Unión Deportiva Las Palmas, Juanlu.
0: ¡Cuidado! Bonfanti acaba de salvar el tercero en un remate claro de media chilena de Víctor. Espérate que sigue el ataque. Iván Alejo intentándolo por banda derecha. Se cae Iván Alejo. La pelea de Iván Jaime. Se la puede llevar Iván Alejo. Busca el centro. Corner favorable al Real Valladolid. Acaba ahora mismo el pugil amarillo. 29 de la primera mitad, Unión Deportiva Las Palmas 1, Real Valladolid 2.
2: En marcha en Castalia, el Castellón 1, Ceuta 0. Terminaron en el día de hoy en segunda, Sporting de Gijón 3, Celta Fortuna 2 y Real Sociedad B 2. Granada 3 para las 8, Girona Mallorca y Sabadell Andorra. Ahora les cuento más, antes el córner en el Gran Canaria.
0: Que es a la izquierda de la portería de José Antonio Caro, está sentado en el banquillo. Rubén de la Barrera tiene que estar absolutamente desesperado el míster de la Unión Deportiva Las Palmas. Lo va a poner la Chuer. El despeje de la saga de la Unión Deportiva Las Palmas y falta en ataque. Ahí falta en ataque. Balón para la Unión Deportiva.
2: En la Liga F esta mañana en el Heliodoro, Costa Deje Tenerife 2, Logroño United 1. Segunda Federación, Grupo 4. Los nuestros han hecho esto. Recreativo de Huelva 4, Las Palmas Atlético 0, Jerez 2, Tenerife B 1 y Tamaraceite 1, Atlético Antoniano 0. En la tercera ref, Marino 6, Playas de Sotavento 1 y San Fernando 3, Estrella 0. Y quedó aplazado, suspendido, ni tan siquiera arrancó el partido de Copa del Rey entre el Atlético Unión Guimar y el Sporting Hortaleza. A partir de ahora decide el comité de competición.
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2: 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Simon.
9: Y por aquí hay cabreo generalizado. Buenas tardes, Javier, desde Lanzarote. Lo he dicho en varios partidos, los vídeos de Bonfanti me da a mí que eran IA. ¿En serio que este jugador mejora lo que teníamos? Como diríamos antiguamente, guárdame una cría. Lo pongan donde lo pongan, el central italiano fatal. Como decía mi abuelo, íbamos ganando y ahora van perdiendo. Seguimos con lo mismo, muy lentos. Buenas tardes, mi gente maravillosa de todo goles. A ver qué pasará hoy. Yo espero victoria, pero con este equipo no se sabe, decía Taisma desde Girona. No digo que ese no sea bueno, pero él puede ayudar en el centro del campo y es un alivio para la defensa. Buenas tardes, lo de Guimar es una vergüenza para todo el fútbol canario y no es la primera vez que pasa en ese campo. Vergonzoso, fuera del campo y vergonzoso dentro con un jugador de Guimar lanzando una botella e impactando en el jugador del Hortaleza. Fuera de la competición, aunque no nos guste, que es lo que merecen. Lamentable el presidente justificando lo injustificable. Vergüenza para el fútbol canario y para esta tarde mucha suerte para la Unión Deportiva, opinaba por aquí un oyente. Cuando Kirian en el campo habla más que juega, al banquillo. Desde Lanzarote, con lo visto en lo que va de campeonato, señores, vamos a pensar la permanencia.
2: Espera, espera, Simón, que se está enfadando el Gran Canaria, Juanlu.
0: Sí, se está enfadando mucho con su equipo. El estadio de Gran Canaria ha tenido otra ocasión. Ahora el Real Valladolid, encima Caro saca y la manda fuera buscando a Iván Jaime. No está saliendo Juanjo en este tramo de partido. En este tramo largo ya de partido, absolutamente nada. Y el público comienza a enfadarse.
11: Es que, bueno, que creo que da más la sensación de que estamos pensando en lo que ha pasado hacia atrás, tanto en Eibar como en los primeros 20 minutos, que es lo que nos queda por delante. Es decir, que el equipo está muy, muy nervioso, muy duditativo, parece que no tenemos clara cuál es el plan de partido.
0: Más pinto.
11: Aparte, después el Valladolid tácticamente le está generando muchísimas dudas con el posicionamiento. Vemos ahora cómo las entregas no están siendo buenas, no hay línea de apoyo. La verdad es que, por un lado, la Unión Deportiva, pero también hay que darle la virtud a este Valladolid, que viene con la idea clara de lo que hacer y de dónde hacer daño.
2: Lo último que te cuentan, Simon.
9: Sí, leo dos más y el resto para el descanso, que son muchísimos. Desde Lanzarote decían, señores, vamos a pensar en la permanencia, estamos a la altura de campeonato que estamos, y el señor de la Barrera, ¿qué me dicen? Y otro decía, hay jugadores, y aunque duele, que les hace grande jugar en la Unión Deportiva Las Palmas, el portero Caro es un peligro con los pies, carne de banquillo. Es el resumen de las primeras jornadas donde ha jugado todos los partidos.
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2: En la Liga F está en marcha el Barça-Real Madrid y ya hay gol. Hay gol del Barcelona. Claudia Pina pone por delante a las campeonas. Barcelona 1, Real Madrid 0.
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0: Hay falta favorable a la Unión Deportiva Las Palmas, además con la primera cartulina del partido, que es para Lachuer. para el futbolista del Real Valladolid, para el francés Matisse Lachuer. La falta sobre Millaciro.
11: La falta es muy, muy parecida a la que nos, creo que nos supuso el segundo gol. No creo que fue una falta lateral y en el balance defensivo es la pérdida de Kylian. Pero vemos cómo suben la línea de cuatro, la línea de cuatro defensa. Pues Bonfanti, Ale Suárez, Pesolés y Andrés, los cuatro en zona de remate. Algo parecido a lo que pasó anteriormente.
0: Ahí va la pelota que bota Iván Jaime. Despeja la saga, intentaba el remate en semichilena. Valentín Pesolés y le han pitado falta. Tenía un jugador a su vera, a su espalda, por tanto falta por juego peligroso del autor del tanto de la Unión Deportiva Las Palmas. Pelota, por tanto, para el Real Valladolid al correr del 35 de la primera mitad, en la tuya, en la pública, en la radio pública de Canarias, en tu casa, donde si no, donde tengo que contarte mala noticia de momento. Va ganando sí. el Real Valladolid por 1-2 en el Gran Canaria.
11: Sí, nos posicionamos alto, pero no con una presión muy agresiva, sino un poco al tiempo de que ellos progresen, a partir de ahí presionar a la primera línea de pase, pero ellos, desde que vean posibilidad, buscan largo, y a partir de ahí buscar a Víctor. Mira cómo se meten dentro, buscar largo, y a partir de ahí buscan segundas opciones.
0: Pelotazo largo para Víctor Fernández. Se recupera la saga de la Unión Deportiva Las Palmas. Balón para Iván Jaime, jugando de espalda, campo propio. Lo están agarrando, a ver si podemos montar la contra. La pelota le cae a Kirian para Jesse buscando compañero de marcado. Seguían agarrando a Iván Jaime, eso es lo que protestaba el público. Desde el otro costado, error tremendo de Jesse en la entrega. Recupera el Real a Valladolid. Víctor intentando montar la contra, se marcha de dos. Cuidado como tenga que hacer el sprint con Bonfanti. Esta vez la ganó Bonfanti. El balón en la contra de la Unión Deportiva Las Palmas. Taisha y Millaciro, separadora de ambos terrenos de juego. Encuentra atrás a Alex Suárez. El de Tamaraceite lleva la pelota contra la derecha para Valentín Pesolesi, el autor del gol de la Unión Deportiva, con Kirian de Tinerfeña. Tinerfeña, el de Candelaria, avanza con el esférico. Vamos, crack, venga. Kirian levanta la cabeza, busca compañero de marcado, centro donde no había nadie. Donde no había nadie. Me lo han cambiado, ¿eh? Balón para el Real Valladolid.
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0: El pelotazo largo que despeja a Andrés, balón para Iván Jaime, la pelea Iván Jaime, que se las tiene tiesa con Iván Alejo, de Iván a Iván. Esta vez la ganó Alejo, recupera el Real Valladolid, por tanto, separadores de ambos terrenos de juego, están Koyurik distribuyendo de derecha a izquierda, haciéndose con el mando del partido. Juega David Torres con Pablo Tomeo. Tomeo para Torres. Ahora menos prisa tiene evidentemente el Real Valladolid, que ya le ha dado la vuelta al marcador. Tomeo avanza, la lleva contra la derecha. Bueno, claro, si no presionamos arriba, ellos van ganando 1-2,
11: sí, pero está pasando los cuatro atrás. Ahora Millaciro mira hacia atrás, como diciendo, vamos a dar un paso hacia adelante. Claro. La línea de atrás no camina, ahí como no tener claro lo que hacer, lo que miraba Millaciro.
0: Sí, mira, detallito, vamos perdiendo. Si no presionamos, ellos van a seguir tocando atrás como les da la gana.
11: Y ellos empiezan a combinar hasta que ven la posibilidad de la taza y a partir de ahí generar segundas opciones. Pero nosotros no tenemos claro si vamos arriba, si nos quedamos, o al menos por el mensaje que muestran los futbolistas sobre el terreno de juego.
0: Te voy a hacer una pregunta, no me contestes si no quieres. Tú que eres entrenador. Yo no lo soy, pero tengo esa impresión. Y entiendo que no me quieras contestar. Le está dando
2: no le contestes, un meneo.
0: ¿Le está dando un meneo Fran Escribá a Rubén de la Barrera?
11: Pero yo no creo que considero que sea cuestión de meneo. Es cuestión
0: le está dando un baño.
2: No
11: creo que sea eso. Creo que hay un planteamiento que se nos están que se nos está atravesando, ¿no? Y nos está generando dudas. Sí, el planteamiento del Valladolid. Vale. Primero lo dice el resultado, lo dice el juego, y el que está viendo el partido lo ve como lo estamos viendo nosotros. Es decir, un Valladolid
0: ya me ha contestado.
11: Que es su plan de juego. No, pero bueno, tampoco estoy diciendo nada.
0: Coño, por Dios.
11: No, es decir, que está claro que bueno, la idea de que ha planteado el Valladolid a nosotros nos está generando problemas. Y que es una detrás de otra. Buscan a la taza, sí. Desvía de cabeza y ahora con futbolistas que llegan en segunda línea acumulando gente por dentro.
0: Ahí falta en ataque, hay un hombre solo, Ponzó, que la echa fuera en el mano a mano, pero era falta clarísima de Ponzó, que la pitan ahora al colegiado sobre Valentín Pesolesi. Te cambio la pregunta. Sí, no,

0: ¿Volver a primera?
1: Hasta, a mí me han dicho que hasta la jornada 10, ese es el margen. A no ser que se produzca una catástrofe.
2: Queda toda la segunda parte, quedan 10 minutos o 5 de esta primera.
1: A no ser que se produzca una catástrofe, eso es otra cosa. Espérate, dentro del área, ¡no le pega! ¡Fuera, la lateral de la red! ¡A la lateral de la red! ¡Uf, era la taza! No, Arnu. Arnu es Arnu. A punto de meter el tercero al Valladolid. A ver, Juanjo, la información que yo tengo es jornada 10. Digamos, el margen que se le da a todos o a casi todos los entrenadores. Pero una tercera derrota con añadido de marcador claro, mal juego, pitos en la grada. Bueno. Y por cierto, les cuento. Que no lo he visto por ningún lado y a mí me lo verifican hoy y me lo verifican de buena fuente. Esto va a misa. Esta semana hubo tirón de oreja, y no solo del Presi, no, el entrenamiento, el Presi y el director deportivo Luis Helguera se personaron y me cuenta que los gritos oían lejos.
0: ¿Gritos?
1: Bueno, sí, regañina, Miguelina, que, le solemos decir, ¿no? El Presi, bueno. Pero bueno. Pero también, el Presi también grita cuando anima, cuando quiere revolver las masas y contagiar a todos y, o sea, no tiene por qué ser gritos de, pero vamos, que regañina sí hubo. Cuidado al error, el contragolpe del Real Valladolid. Ese Víctor Fernández, 3 para 3, Víctor Fernández, frontal de área. La taza le abre un hueco, se va por dentro, corta Bonfanti. Se engolosinó Víctor Fernández.
2: Sí, una nueva pérdida de Kylian en el perfil diestro y nos hace correr para atrás, porque es que los equipos nos transicionan muy rápido, ¿no? Buscando las espaldas, porque sabe que nosotros los balances no estamos haciéndolo bien.
1: Y el público que sigue enfadándose.
0: Este Víctor Fernández es el hijo de Víctor Fernández, el exjugador del Villarreal, Valladolid y Club Deportivo Tenerife.
1: Y Club Deportivo Tenerife.
0: Entre otros, sí.
1: Sí. Hay falta a favor a la Unión Deportiva por el único.
2: Muy parecido.
0: Parece físicamente, sí, muchísimo. Sí,
2: y en el juego, rápido, desequilibrante y juega muy bien en entre zonas de entrelínea y tiene 18 años.
1: Hay falta en banda izquierda en el único futbolista que ofrece sensación de peligro a los nuestros, que es Iván Jaime. Siempre. Cuando él recibe es cuando el público espera algo. La falta que va a votar el propio Iván Jaime sobre la área del Real Valladolid. A ver, lo balón parado.
2: Bueno, pero está falta.
1: Ahí va Iván Jaime, tocada de derecha, el despeje de la saga, la taza, pelotazo a campo de la Unión Deportiva. Sí,
2: no, está bien esperar porque los futbolistas con talento desequilibrante sean capaces de desatascar, ¿no? Pero a nivel colectivo sí que estamos teniendo muchísimos problemas, ¿no? De encontrarnos, de ser capaz de asociarnos, de encontrar espacios para aprovecharlo, el atacar espacios del rival. La verdad que han pasado prácticamente ya este primer tiempo y a excepción del gol, que es una conducción hacia adentro de Jaime, prácticamente el portero del Valladolid ha estado inédito.
1: Totalmente. A Álvaro Acevedo, al vallisoletano, apenas lo hemos visto. Kylian distribuye de derecha a izquierda. Balón para Andrés. Andrés Rodríguez. Se apoya en Bonfanti para Kylian, que se incrusta en medio de los centrales de la Unión Deportiva Las Palmas, llegando separadores de ambos terrenos de juego. Distribuye de izquierda a derecha, balón para Valentín Pesolesi, atraviesa medular, avanza el autor del gol de la Unión Deportiva Las Palmas, se la pide Elías, se zafa de uno, de dos, avanza por banda derecha, intentaba buscar a Gesé, que la amaga un sitio y se va para otro. El despeje largo ahora de la saga por medio de Iván Garriel. Intentaba buscar la taza arriba, corta la saga de la Unión Deportiva Las Palmas, hombre al suelo. Falta favorable a los nuestros a la altura de divisoria de ambos terrenos de juego, que pone rápido Giovanni Bonfanti. Estamos en el 44, uno más prolongación que la va. Algo tendremos por aquello del VAR en el primer gol del Real Valladolid. Iván Jaime. Ha perdido los nervios, espero que no lo haya visto el árbitro. Iván Jaime ha perdido los nervios, le ha dado un mayangazo amarilla, menos mal. También es verdad que Iván Alejo lleva todo el partido dándole, ¿eh?
2: De los futbolistas que picones, sí. ¿Sabes qué tal?
1: Y ha conseguido sacarlo de sus casillas y le ha dado con el brazo abierto sobre el pecho. Y la ha sacado amarilla como pudo haberla sacado de otro color, ¿eh?
3: Sí, porque como lo interprete como agresión.
1: Si lo interpreta como agresión.
2: No, no me parece agresión.
1: No es agresión.
2: Se lo quita de encima.
1: O sea, ya.
3: Ah, no.

0: En directo siempre parece más espectacular, luego sí. Lo ves repetido.
1: Y Alejo,
0: yo creo que con amarilla,
1: finge que le ha golpeado en la cara, ¿eh?
0: Claro. Y ahí sigue picado, ¿eh? Tiene que venir el colegiado, 4 de prolongación. Tiene que venir el colegiado a poner paz entre ellos dos. De Iván a Iván.
2: Bueno, y ellos con dos futbolistas ya haciendo ejercicios de calentamiento, ¿no?
0: De Iván a Iván. La taza, cuidado que la taza la gana arriba para Ponsó. Ponsó va a recibir el pico del área para él. Por el costado derecho. Lo va a doblar a el Garriel dentro del área. El centro de Garriel. Cuidado, peligro al segundo palo. La manda córner Andrés. Porque era una acción muy peligrosa. Nos habían ganado en superioridad 2-1 en costado izquierdo. Costado izquierdo de su ataque. Córner favorable al Real Valladolid, que va a acabar esta primera mitad atacando. Y eso que va ganando 1-2 aquí en el Gran Canaria, donde te lo estamos contando en tu casa, en la radio pública de Canarias. Ojo al córner. Hay de todo dentro del área, como siempre. La pelota se va cerrando. Puño fuera de José Antonio Caro. Le va a tocar a dejarla salir a Ponsó. La deja salir. Saque de banda para ellos. Cerquita del banderín de córner. Banda izquierda del ataque del Valladolid.
3: Y sobre todo pocas acciones donde el juego o alguna acción del juego levante al público, ¿no? Porque llevamos 46 minutos nada. Y prácticamente sin...
0: Lo que puede ofrecer Iván Jaime, nada.
3: Un regate, una acción que ofensiva, o que se ve un equipo con ambición de querer ir hacia arriba.
0: Recuerda la jugada del gol. El slalom en diagonal maravilloso, un par de regates, se la da...
3: Y atrevido. Pero
0: solo él.
3: Sí,
0: solo
3: yo creo él. Que el empate nos hizo muchísimo daño, fue muy cercano a nuestro primer gol y a partir de ahí yo creo que el Valladolid se está sintiendo muy cómodo.
0: Mucho. Nos quedan 2 minutos de los 4 que dieron de prolongación que dio el colegiado del choque. Miguel Ángel Pérez Hernández, cuidado que falta favorable a ellos, pegadito a la lateral... De banda, ahí va el centro, el despeje de la zaga, yo creo que ha sido córner, que dice el asistente, no, portería, pues mejor. Portería para José Antonio Caro, que intenta salir rápido, nos quedan menos de 2 minutos para llegar al descanso. 1-2 gana el Real Valladolid, la pide Taisei Miyashiro, la pierde Taisei Miyashiro, que le llega a Iván Jaime. Buscaba el primer recorte, banda.
3: Sí, lo notas ahora que acabamos de ver el Valladolid, cómo presionan aquí en este costado. Con agresividad, ímpetu, el querer recuperar rápido la pelota, la movilidad de sus futbolistas, un saque banda, no es la misma que la que tiene el equipo nuestro, ¿no?
0: Intentaba prolongar, Iván Jaime despeja, Tomeo para la Real Valladolid y saque de banda a la altura separadora de ambos terrenos de juego, costado izquierdo, para la Unión Deportiva, Andrés para Kirian, recibe de espalda. Iván Jaime, la pelota ha salido, dice el colegiado que el último en tocar es el otro Iván Alejo, por tanto saque de banda para el nuestro otra vez para Iván Jaime, jugando de espalda, lo están agarrando, por Dios, lo está agarrando Iván Alejo, vaya pique, llevan desde que arrancó el partido y le da por todos lados, pero esas típicas faltas que no se ven
3: y el Valladolid
0: lo está sacando del inicio,
3: lo mismo que dices tú, es decir, a cómo se está dando y se está desarrollando el partido y Jaime quizás sea la única masa ofensiva que puede tener
0: la Unión. Y lo están desquiciando. La falta es muy lejana, a la altura del banquillo visitante la va a poner Kiria, muy tocada, muy tocadita, por Dios, todavía no ha llegado. El rechace le va a caer a Bonfanti, posición de extremo derecho, va a intentar centrar Bonfanti a lo que salga, despeja la saga, se juega Enzo, el remate de cabeza para despejar, Alex Suárez había quedado arriba en fuera de juego, pelota para Álvaro Aceves, pelota para el arquero del Real Valladolid, nos quedan 20 segundos para llegar a los 4 de prolongación que dio el colegiado, esto mucho me temo que va a ser, sacar de atrás el Valladolid y llegar al descanso, ahora juega entre sus centrales, David Torres, juega largo buscando la taza y el colegiado que no deja llegar la pelota a la taza... Y dando el final de la primera mitad, descanso en el estadio de Gran Canaria, Unión Deportiva Las Palmas 1, Real Valladolid 2, en un marcador que ahora refleja con exactitud lo que está pasando en el terreno de juego. Comenzó mejor el conjunto amarillo, pero le duró poco, se puso incluso por delante, eso fue en el 5, pero en el 9 empató la tasa y a partir de ahí ha gobernado a su antojo el encuentro el conjunto pucelano con una mejor disposición sobre el terreno de juego, con un sistema que está haciendo mucho daño al equipo de Rubén de la Barrera, que no termina de reaccionar. Yo no sé si lo ve o no lo ve, pero estaba Fran Escribá y los suyos en este caso gobernando el partido como les da la gana. Así todo, tampoco es que hayan gozado de ocasiones muy muy claras, amén de los dos goles que han anotado, para darle la vuelta al marcador. Mucho tiene que cambiar esto, por lo menos en sensaciones, en la segunda mitad para poder puntuar aquí hoy en el Gran Canaria. De momento todo está saliendo cruz, la moneda está saliendo cruz en el Gran Canaria. Las Palmas 1, Valladolid 2, periodo de descanso.
1: Con este marcador parcial, el cuadro albivioleta estaría adelantando en la clasificación a la Unión Deportiva Las Palmas. El Real Valladolid tendría 11 puntos, estarían celebrando en el Gran Canaria la tercera victoria del curso. La Unión Deportiva Las Palmas caería a la 14ª posición con 10 puntos, sufriendo la cuarta derrota de la temporada. Esto no se ha acabado, nos queda toda la segunda parte por delante para tratar de contarles, ojalá que sí, que los amarillos han tumbado a los albivioletas. Descanso en el Gran Canaria. Las Palmas 1, Real Valladolid 2. Mingo Ramas, mister, ¿qué te ha parecido este primer periodo?
0: Un pequeño apunte antes, Juanjo, lo que te decía, seguimos perdiendo espectadores, 16.489 en un club que tiene 25.000 abonados, 16.489 espectadores hoy en el Gran Canaria.
1: Mister.
3: Bueno, un buen arranque, a diferencia de nuestro último partido, como bien decíamos, nos ponemos por delante casi en los primeros 10 minutos, como pasó en Eibar, ya dos goles, nos empatan muy pronto y yo creo que a partir de ahí el equipo se pierde, ¿no? A nivel posicional, el Valladolid con cuatro cosas, es decir, dos futbolistas arriba, como decíamos, y un rombo con futbolistas muy por dentro, fijando mucho por dentro para ganar la segunda jugada, pues nos está haciendo muchísimo daño. No ganamos los duelos aéreos, especialmente a la tasa, ellos descargan y a partir de ahí nos están generando mucho problema a la espalda. Pérdidas que nos están suponiendo el tener que correr hacia atrás, los rivales recuperan y corren, porque sabes que en la Unión Deportiva los balances defensivos no están siendo buenos, y fruto de una de esas pérdidas fue cuando nos empatan, y luego ya el segundo gol viene de una falta lateral ofensiva. Decíamos que los cuatro futbolistas de la línea defensiva de la Unión Deportiva Las Palmas se suman al ataque, el balance una vez más después de un balón parado no fue bueno. Bueno, el balón al final llega a nuestro portero que decide jugar con Kirian, que está de espalda con tres futbolistas del Valladolid, encimándole, una nueva pérdida y lo que supone un segundo gol. A nivel táctico considero que ellos tienen cuatro cosas y que las están explotando muchísimo, pero que a día de hoy les está dando muchísimo, muchísimo éxito y sobre todo generando muchísimas dudas a Unión Deportiva Las Palmas, que ya de por sí viene de una racha de juego no muy positiva, y verse por debajo en el marcador ante su afición pues hace que termine esta primera mitad con un público entre indiferente y algún pito que otro, pero espero que seamos capaces de arrancar como la primera mitad en esta segunda y seamos capaces de voltear el marcador. Pero eso sí, para eso tiene que haber un cambio de actitud y sobre todo de planteamiento de partido, que por lo pronto no nos está dando éxito, ¿no? El camino de la victoria.
1: Veremos que sea ese cambio el que llegue en la segunda parte. Tiempo de descanso en el Gran Canaria, Las Palmas 1, Real Valladolid 2. Y los oyentes que dicen, WhatsApp y Telegram, 628-515151, Simon Abreu.
4: Pues está calentito el WhatsApp, muchísimos mensajes que tenemos por aquí. Buenas tardes, yo le aprecio mucho, pero Kirian ya no está. El único partido que jugamos un poco mejor, el de Candelaria, no estaba. ¿De dónde sacaron a Bonfanti? Pedro el Aldeano, fuerte equipejo, caballero. Lo dije en el partido anterior, hay que jugar el primer toque y rápido. Lo mejor no ir al estadio hasta que se vaya Miguel Ángel Ramírez. Esto va de mal en peor. O no hay equipo o el entrenador no vale para esta Unión Deportiva, nos decía Sarmiento. Luis desde Fuerteventura, fuerte equipejo este. Como le corran un poco los vuelven locos. Están preparados físicamente muy mal. No tienen gol cuando en los dos últimos partidos marca un lateral. Eso dice claramente que no se fichó goleadores. La dirección deportiva a la calle inmediatamente. Juanlu, te pasaron ya el planning de Primera Federación, insoportable. El segundo gol del Valladolid no es culpa de Kirian, es culpa del portero. Este portero siempre saca de puerta por el centro y llevan tres goles encajados esta temporada de la misma forma. Saca caro y los delanteros se hacen con el balón y marca. Triste el público mirando el móvil. Lo siento, pero Kirian no está para jugar. Mirando los próximos tres partidos de la Unión Deportiva, Valladolid, Mallorca y Castellón, nos meterán una media de tres goles por partido y nos meteremos en el pozo, y espero que con eso haya un cambio de míster. Buenas tardes, equipo de la Radio Canarias. Señores, lo dije el otro día, no tenemos a nadie. Kirian no está para jugar. Manu Fuster ni se le espera. Este míster sigue sin poner a Jefté y Gesé ni se nota. O sea, un auténtico desbarajuste técnico y ficticio. Saludos de Seferino. Lo estoy viendo desde Cabo Verde y es vergonzoso la imagen de este equipo. No hay alma ni se les ve compromiso. Juanlu, no te han cambiado a Kirian, es que siempre lo has tenido sobrevalorado. Pregunta, ¿la Unión Deportiva tiene entrenador? El planteamiento de Unión Deportiva Las Palmas que no juega nada. Hola, mucho hablamos de la mala defensa, pero lo de Kirian no tiene perdón. Y como estos partidos habrán más, decía otro oyente. Pregunto como abogado del diablo, ¿tendrá algo que ver la visita de Quique Setién en los últimos resultados? Por favor, una catástrofe ya. Ni margen de confianza ni nada. La Unión Deportiva necesita otro hombre que le dirija, que lo dirija. Este hombre ya ha fracasado en la UD. Fuera ya, nos decía Sarmiento. A ver que yo me entere. ¿Equipo hecho para ascender? Por favor, ni con este entrenador ni con algunos de estos jugadores. En segunda hay que correr y tener más intensidad. Este equipo no hace honor al apellido de su entrenador. No es una barrera. Pedro desde Guía de Isora. El principal culpable es Miguel Ángel y luego Luis Helguera, que es lo más redondo que ha visto, es una mesa de noche. Para el señor Juanlu, engolosinó, dícese de la pastilla que necesitamos para digerir la amargura que estamos pasando esta tarde. Se lo juro, ayer fui a ver un partido de preferente y hay mejores jugadores que los que tiene Las Palmas, Dios mío. Y Jesse, el niño de Juanlu, que se espabile. Triste lo que estoy viendo, parece que nos han pagado por ir al estadio a ver el partido. Fuster por Kirian y Esté por Miyashiro, los cambios que pedía un oyente en la segunda parte. Buenas tardes, Ramón desde la aldea. Estamos jugando en el Gran Canaria o en Zorrilla. El equipo hundido, no hay confianza en esquema de juego, en entrenador. Esto no es normal. Buenas tardes, ¿y ahora quién sacamos para que arregle esto? Porque en el banquillo nada de nada, excepto Yefté. Y si sale, no lo pone en su sitio. Así que esto es de risa. Un saludo. Para jugar con nueve es preferible quitar a Kirian y a Jesse y agitar el árbol un poco. Entrenadores dóciles y baratos, como le gusta al presidente. Pobre afición. Otro oyente que decía, una pregunta para Juanlu. ¿Peligra el puesto del míster de la barrera? Y un último mensaje, decía, no hay visión de juego, mucho pase, al contrario, y así no se ganan los partidos.
1: Gracias a todos por hacer la radio con nosotros. Si se animan, ya saben, WhatsApp y Telegram, foto, vídeo, audio, texto, 628-515151. Lo que quieran a ese WhatsApp y Telegram, 628-515151. La Radio Canaria en directo. Si están en casa en Televisión Canaria, también pueden ver este partido de la Unión Deportiva Las Palmas en la Liga TV Hypermotion y en el canal Replay. Lo que antes era Gol, pues en el Replay pueden, en las opciones de audio, escuchar también la Radio Canaria. Cuando hay gol en la Liga F, segundo del Barça, segundo de Claudia Pina en el Barcelona-Real Madrid. Media hora de la primera parte, Barça 2, Real Madrid 0.
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1: En la Liga F, esta mañana, recuerden, Costa de Eje Tenerife 2, Logroño United 1.
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0: 33 minutos sobre las 6 de la tarde en el archipiélago canario. 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Viviendo juntos todo lo que hace la Unión Deportiva Las Palmas en el día de hoy en el Estadio de Gran Canaria. Octava jornada del fútbol de segunda división. Tiempo de descanso. Las Palmas 1, Real Valladolid 2. Algo nuevo, Juanlu, antes de que arranque la segunda parte.
1: Quizás pueda sorprender que no hay nadie calentando, ¿no? He visto la primera mitad. Uno puede pensar que el míster puede llevar a hacer algún cambio, pero bueno, no hay nadie calentando en el verde del Gran Canaria. Esto nos hace suponer, evidentemente, que de inicio no va a haber cambios en la segunda mitad, tampoco nadie por parte del rival. Ha funcionado el riego por aspersión, que ya ha puesto también su punto y final. El público que se levantó empieza a retomar su localidad, comienzan a salir los suplentes de uno y otro, y lo siguiente ya, Juanjo, que salgan los protagonistas.
0: Recuerden, 16.489 espectadores. 16.489 espectadores hoy aquí, ¿eh? En el Gran Canaria. Media entrada, ¿no? Sí, claro.
1: Media entrada. Esto hace 32.000, es media entrada justa, Juanjo, lo que hay aquí de espectadores en el Estadio de Gran Canaria. La peor entrada, por cierto, hasta ahora del cuarto partido en casa, pero la peor entrada hasta ahora del curso en el Gran Canaria.
0: En la Liga F llueven goles en el Johan Cruyff. Llega el tercero y el cuarto del Barça. El tercero lo ha marcado Pina, el cuarto Graham. 3 de Pina, 1 de Graham para el de momento. Fútbol Club Barcelona 4, Real Madrid 0. 34 minutos de partido. La Liga F en la que esta mañana vimos ganar al Costa Deje Tenerife, al Tenerife femenino en el Rodríguez López, 2-1 al Logroño United. Es final también en la Liga F en el día de hoy, el Granada 0, Eibar 0. En marcha, además del Barcelona 4, Real Madrid 0, el Valencia 0, Real Sociedad 0. Fútbol de segunda división, pendientes del Estadio de Gran Canaria, de ese Unión Deportiva Las Palmas 1, Real Valladolid 2. A cuentagotas saliendo ya los protagonistas de nuevo al verde para la disputa de la segunda parte. Está en el descanso el partido también de Castalia, Castellón 1, Ceuta 0. Un partido que está dirigiendo la árbitro internacional afincada en Tenerife, Marta Huerta de Asa. Terminaron en el día de hoy en segunda, Sporting de Gijón 3, Celta Fortuna 2 y Real Sociedad B 2, Granada 3. Para las 8 quedan Girona Mallorca y Sabadell Andorra. Mañana cierra la octava jornada el Club Deportivo Tenerife y el Córdoba Club de Fútbol en el Arcángel. A las 7:30 de la tarde ese partido, desde las 7 lo viviremos en la radio. Destacamos también en la segunda federación hoy la victoria del Tamaraceite 1-0 sobre el Atlético Antoniano. Cayó la vela chica en su visita al nuevo colombino. Recreativo de Huelva 4, Las Palmas Atlético 0. También cayó el Tenerife B en su visita al Olímpico de Chapín. Jerez, Club Deportivo 2, Tenerife B 1. En la tercera ref, Marino 6, Playas de Sotavento 1. Y San Fernando 3, Estrella 0. Y en la Copa del Rey, ya saben, no se pudo disputar en Tasagalla el Atlético Unión Güímar Sporting Hortaleza. A partir de ahora decide el comité de competición. Y ojo, que en el mediodía de mañana tenemos sorteo de la Copa del Rey. ¿Quién estará en el bombo? El Atlético Unión Güímar, el Sporting Hortaleza. Hay que jugar este partido en campo neutral, en Tasagalla, puerta cerrada. Bueno, tiene que decidir el comité de competición, un bombo en el que van a estar Unión Deportiva Las Palmas, Club Deportivo Tenerife y los verditos del Atlético Paso. El resto del panorama polideportivo, antes de que arranque la segunda parte en el Gran Canaria, Simon, destacamos todo esto.
2: La preferente de Tenerife hoy, Puerto Cruz 4, Norte 1 y Tenisca 0, Raqui San Isidro 3. En segunda federación femenina, Córdoba 0, Argual 2, Sporting de Huelva 3, Unión Viera 0 y Femarguín 2, Casereño Atlético 0. También destacar en Liga Femenina 2 de baloncesto, Isla Bonita 71, Alcobendas 64, en tercera FEP, Distrito Olímpico 74, Mensajero 72, en el Grupo BA, en el Grupo BB, Inmobiliaria Gálvez Santa Cruz 82, Talavera 73, también hablamos de balonmano, el SICAR Lanzarote de División de Honor Femenina ha ganado 20-15 al Zaragoza y en la División de Honor Plata, Rocasa Gran Canaria 26, Valsequillo 22. Además, en voleibol, el Zaire ha perdido hoy 0-3 ante Arenal MB. Y en hockey hierba, en División de Honor Femenina, Tauriente 1, Polo 5, Y en la masculina, Tauriente 3, Club Vegara 3.
0: Se lo contamos todo en la Radio Canaria, en Todo Goles Radio. Vamos de nuevo al Estadio de Gran Canaria, preparándose todo para el arranque, el inicio de la segunda parte de este Unión Deportiva Las Palmas 1, Real Valladolid 2, Televisión Canaria en directo, la Radio Canaria también. Y si lo ven, lo que antes era gol, en replay, ahí en las opciones de audio, también está la Radio Canaria. ¡Juanlu!
1: Primero, segundo de la segunda mitad, y rueda el balón con pelotazo largo buscando la taza arriba, que se quejaba en el suelo pidiendo falta, dice el colegiado que no la hay. A ver la contra de la Unión Deportiva Las Palmas, intentaba montarla por banda izquierda Iván Jaime para Gesé. Gesé que no se fía, toca atrás, la devolución otra vez para Gesé. Recuerden, 1-2, está ganando el Real Valladolid en el Estadio de Gran Canaria. Millaciro para Iván Jaime, levanta la cabeza, pero si llega a ponerla no había nadie del remate, hay córner. Ha sacado Petrol, no, venía de fuera de juego. Estaban fuera de juego Iván Jaime, no vale nada. Balón para el Real Valladolid, como les contaba, perdón, Domingo, como les contaba, sin cambios ni uno ni otro. Pues evidentemente tampoco, no había calentado nadie en ninguno de los dos equipos en el descanso, Domingo.
3: Hay una conducción de Jaime de nuevo por dentro. Se limpia uno o dos futbolistas del Valladolid. Hay un desmarque de ese, sí, verdad que limpia, pero el desmarque hacia afuera. O sea, aunque reciba, te coge ya muy cercano al córner, y mantener un poco hasta encontrar el espacio para irse hacia el gol, que él lo suele hacer bastante bien, ¿no? Cuando encara a las...
1: ¡Cuidado la pelota! Para la taza frontal de área, la taza le pega contra el cuerpo de Alex Suárez, que venía de atrás y se tiró para salvar el tercero. Se tiró Alex para salvar el tercero y lo consiguió.
3: Y cualquier pérdida de duelo, como acabamos de ver, teniendo dos futbolistas fijos arriba, les va a suponer una ocasión clara de gol, ¿no? Y como así fue, gana el duelo con Bonfatti, creo que fue, y ya se plantea prácticamente solo ante la portería de Caro.
1: Buscamos el 2 de la segunda mitad de la Radio Pública de Canarias, en tu casa, donde si no, 1-2 ganando el Real Valladolid, además de forma merecida. Iván Jaime busca el centro para Elías, no había opción alguna para el remate de Elías, atrapó a Cebes, que intentaba salir jugando desde atrás con sus compañeros. Le piden calma a esto, pareja de centrales, Pablo Tomeo, David Torres, que ahora sí, Torres a banda izquierda para Garriel. Este busca la taza, siempre buscando la taza, en pelotazo largo, cae la taza, dice el colegiado que no hay falta, por cae tanto saque de banda para la Unión Deportiva.
0: Eso es un destrozo, ¿eh?
1: Se levantó Millaciro para Pesolesi en banda derecha con Alex Suárez. Cuidado que están presionando a Alex, el propio la taza. Alex que se va al suelo, para mí falta para el colegiado también. Saque de falta favorable a la Unión Deportiva. Pues a la altura del banquillo de Rubén de la Barrera.
3: Sí, muchos problemas nos están generando, y sobre todo que van a todos los choques, van a todos los duelos, juegan de espalda tanto Arnu como la taza a nuestros centrales. La verdad que hoy les están dando el día.
1: Balón en el costado izquierdo para Iván Jaime. Mete la pelota al medio, Kirian distribuye por dentro, Enzo para Millaciro, frontal de área para el japonés, intentaba buscar a Gesé, el remate de Gesé, muy flojito, sí, contra el cuerpo de un rival, córner.
3: Pero es totalmente diferente al desmarque que hizo anteriormente, que era un desmarque hacia el córner, y ahora busca la profundidad y encuentra el pase de Millaciro, bueno, casi ya sin ángulo, pero bueno, sacamos un córner.
0: Sexto córner de partido, segundo para Las Palmas.
1: Para los nuestros el segundo, que va a votar Iván Jaime. A ver, a balón parado es complicado. Ellos tienen futbolistas muy altos y por arriba es complicado. Pero nunca se sabe. Iván Jaime al primer palo. El balón que se va afuera y el remate creo que ha sido de Pesolesi. No, es córner otra vez. Dio un futbolista del Valladolid, es sí, córner otra vez.
3: La altura, quizás con la velocidad de desplazamiento, se puede suplir. Y aquí Pesolesi, con esa velocidad y atacando balón, pues tuvo la fortuna de poder conectar.
1: Iván Jaime, otra vez a la derecha de Acebe, otra vez al primer palo, intentaba que se prolongar, corta la saga del Real Valladolid por medio de Ponsol, autor del segundo gol, va a ser saque de banda para los nuestros a la altura del banquillo de Rubén de la Barrera. Va a poner Pesolesi, cuatro hombres calentando en banda por parte de los nuestros, cinco del Real Valladolid. Elías Romero jugando de espalda, banda derecha, lo intentaba con Enzo, la pierde Enzo, cuidado el contragolpe del conjunto pusolano, la taza, lo están agarrando, es falta, sí señor. Cuando él da lo contamos, cuando él recibe también lo contamos. Ahora lo estaba agarrando Alex Suárez, es falta del central de Tamaraceite, favorable al Real Valladolid a la altura de separadora de ambos terrenos de juego. Pelota para el conjunto de Escribá. Cuando cumplimos el 5 de la segunda parte.
0: El gol en segunda y gol del Ceuta para empatar el partido en Castalia. Castellón 1, Ceuta 1.
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0: Jordi Escobar.
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1: Cuidado que lo intentaba Arnu por banda izquierda, recuperó muy bien Valentín Pesolesi, zona de central, el balón para Enzo, Enzo distribuye con Kirian, Kirian en profundidad, el pase es muy bueno, ese es el Kirian que queremos ver, para que reciba Elías, Elías intimidado por Garriel, tiene que tocar atrás para Kirian, saque de banda para la Unión Deportiva Las Palmas. La pone rápido Elías, Elías para Enzo Loyodi, este distribuye derecha a izquierda, 21 futbolistas en campo del Real Valladolid, lo intenta ahora el 1 para 1, jugando de espalda Iván Jaime, costado izquierdo del ataque de la Unión Deportiva Las Palmas, va a buscar el mano a mano, se puede ir por dentro, vamos Iván, toca atrás para Giovanni Bonfanti, muy metidito atrás ahora el rival de la Unión Deportiva Las Palmas, Bonfanti por dentro para Enzo, Enzo para Miyaciro, este con Jesse, Jesse dentro del área, buscaba la bicicleta, se le salió la correa.
3: Sí, pero bueno, dos conexiones de Miyaciro con Jesse, que ataca el espacio. Bueno, la Unión Deportiva al menos está encontrando por ahí un camino y lo que sí tenemos que tener especial precaución es en las transiciones ofensivas del Valladolid, que se nos parece al Eibar, que monta el bloque muy metido atrás y a partir de ahí salir corriendo, porque la Unión Deportiva adelanta mucho sus líneas, ¿no? Y sobre todo con un marcador adverso. Otra imagen, los primeros minutos de esta Unión Deportiva Las Palmas, o al menos un querer por dentro, con, como decía, con dos, tres desmarques consecutivos de GC. Vamos a ver si somos capaces de conectar con él y generar alguna ocasión.
0: Hay gol en la Liga F. Es el cuarto de Pina, de Claudia Pina, el quinto del Barça en el Johan Cruyff. Antes del descanso, Barça 5, Real Madrid 0.
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0: Sale la futbolista de Moncada. Son las 7 menos cuarto. ¿Se puede, Juanlu?
1: Espera, que están ellos. Contragolpe, córtale Suárez la taza. Tiene que pararlo con el pecho, con el hombro. Alex Suárez, el colegiado, dice que no hay nada, menos mal. Ahora sí, se puede.
0: Allá vamos. 46 minutos ahora mismo, sobre las 6 de la tarde en Canarias. 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
1: Que están agarrando otra vez a Iván Jaime, lo van a desquiciar hoy.
0: Octava jornada del fútbol de segunda división. Juega en el Gran Canaria la Unión Deportiva Las Palmas, Juanlu.
1: A puntito de cumplir el 8 de la segunda mitad, desde la primera mitad. Está ganando el Real Valladolid. Hay que darle la vuelta a esto. Unión Deportiva Las Palmas 1. Real Valladolid 2.
0: En marcha también la segunda parte del Castellón 1, Ceuta 1. Terminaron en el día de hoy en segunda. Real Sociedad B 2, Granada 3 y Sporting de Gijón 3, Celta Fortuna 2. A las 8 arrancan Girona Mallorca y Sabadell Andorra. Para mañana queda el Córdoba Tenerife en el Nuevo Arcángel. En la Liga F celebramos la victoria del Costa Rica Tenerife 2-1 sobre el Logroño United. Está en marcha el Barcelona 5, Real Madrid 0, sin llegar al descanso. Y en marcha también el Valencia.
1: ¡Ojo, Jesse, Jesse, mano a mano, Jesse! ¡Al palo, gol! ¡Gol, gol, gol, gol!

0: pase. Alguien marca, déjese dentro del área. Se planta solo delante del arquero. Se lo lleva en bicicleta, pero no puede culminarla. Su tiro va en el palo. Y tras el rechace del palo, el mejor colocado era Elías para enchufar el empate 2 en la frontal de la chica. Para de momento salvar un punto. Lo hace el pibe, lo hace el niño, empata Elías. Al correr del 9 de la segunda, Las Palmas 2, Valladolid 2, Elías Romero.
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2: Ya habíamos visto marcar goles con la vela chica, pero nunca con el primer equipo. Este es su primer gol con la Unión Deportiva Las Palmas. Marca el almeriense Elías Romero Martínez.
0: Para igualar el choque en un partido de mucho, de máximo sufrimiento, porque no sale nada y porque el rival está siendo mejor que la Unión Deportiva Las Palmas. Pero mira, en una acción fantástica, rapidísima, ha conseguido igualar porque era el que mejor colocado estaba, en una acción que era clarísima para que se... Mira qué bueno el pase para Elías, otra vez lo va a dejar solo. Elías mano a mano, Elías mano a mano, Elías le pega afuera. Lo dejó solo Kirian. Ahora que tenía todo el tiempo del mundo en el mano a mano con el arquero. Intentó engañarlo pegándole por el palo del portero, lamiendo el palo. Pero bueno, lo más difícil ya está hecho, que era empatar. Ahora toca dar la vuelta. Esto igual a Elías, empate a dos.
2: Estábamos ordenando los marcadores cuando llegó el tanto de la Unión Deportiva Las Palmas, el del empate a dos en el Gran Canaria ante el Real Valladolid. Les decía también que en la Segunda Federación los nuestros han hecho esto en el día de hoy. Tamaraceite 1, Atlético Antoniano 0, Jerez 2, Tenerife B1 y Recreativo de Huelva 4, Las Palmas Atlético 0. En la Tercera Federación, Marino 6, Playas de Sotavento 1 y San Fernando 3, Estrella 0. Y en la Copa del Rey no se jugó hoy, aplazado, suspendido, decide el comité de competición que hay que hacer con el Atlético Unión Güímar Sporting Hortaleza.
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2: Está enseñando el colmillo la Unión Deportiva Las Palmas al Real Valladolid. En el WhatsApp y Telegram 628-515151. Simón, ¿qué te dicen los oyentes?
4: No hay visión de juego, mucho pase, al contrario. Estoy por pensar que no quieren subir porque le van a exigir tener un femenino. Un presidente que prefiere meterse en baloncesto que tener una sección femenina, no lo quiero. Yo ya no renové el abono esta temporada y tenía dos. Lo que yo he disfrutado viendo jugar a Las Palmas, incluso perdiendo, pero dejándose la piel. La única fuerza de la afición, vaciar las gradas. No dice el presidente que a alguien no le gusta que no asista, pues eso. Los 16.849 espectadores se van a llevar una alegría, nos decía Juan Carlos, marca Yefte y Manu Fuster. Viendo a la UD empezó bien, pero cuando llega a puerta se le acaban las fuerzas. Hay que jugar más horizontal para llegar más a puerta. Y también nos decían por aquí, con este equipo que no quiere subir a primera, ni alto de whisky no juega nada.
0: ¡Eso! Le pegó desde frontal de área, atrapó a Álvaro Cedes.
4: Y un último mensaje decía, por primera vez después de 65 años de socio y abonado de la UD, me han echado el Gran Canaria. Hoy me quedé en mi casa, la UD lleva 9 goles en contra por querer salir cuando desde atrás no tiene entrenador, no tiene sistema de juego. Kirian, Jesse están para jugar en veteranos. Ese aprendiz entrenador tiene medio equipo fuera de su sitio natural. Hasta que no eche de entrenador, no piso el Gran Canaria.
5: Este tresillo está bien. Ahora, donde le gusta ir a mi marido y a mí, es al baño barato.
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5: 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El baño barato. En Tenerife.
6: 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Y por supuesto, en Gran Canaria.
2: Se está viniendo arriba la Unión Deportiva Las Palmas.
0: Lo ha espoleado el tanto del empate, el tanto del pibe Elías al conjunto amarillo. Esto es otra cosa, amigo.
7: Sí, es otra cara a partir de desmarques de ruptura, como antes comenté el primero que hizo Jesse hacia el córner, a partir de que hizo dos desmarques hacia la portería, encontró el pase en una ocasión de Kirian, en otra incluso de Jaime, en una de desdoblamiento que acaba de hacer ahora. y luego el desmarque de Díaz de fuera adentro, atacando también la zona de la espalda de centrales del Valladolid, que nos dan el camino del gol, ¿no? En una de las ocasiones pudo ser, la otra de Elías muy clara, pues no estuvo acertado, pero bueno, es el camino de la Unión Deportiva y se ve a partir de desmarques de ruptura atacando las espaldas del Real Valladolid, y sobre todo con los buenos pasadores que tenemos, o ya sea Kirian, Jaime o incluso Loyodín.
8: Son 14 y medio los minutos que han transcurrido en esta segunda mitad, que han servido de momento para rescatar un punto en el Gran Canaria. Nos queda media hora para ganar esto. Juega el Valladolid en su zona de centrales. La pelota para Ponsó, para el autor del segundo gol de ellos. Buscaban a Víctor. Cuidado, el pase de Víctor es fantástico para Garriel. Garriel la pone al punto de penalti. Hombre solo que cae. ¿Para dónde, Caro? Corner. Corner, yo tuve mi duda. Para mí había penalti a la taza.
7: Sí, lo está reclamando.
8: No, la taza está reclamando el penalti. A mí me lo pareció. Bueno,
7: el árbitro creo que está consultándolo.
8: El árbitro, no sé si desde el VAR lo han llamado. Vaya contragolpe rapidísimo del Real Valladolid. Y yo quiero ver la repe. Ahí está el centro. No sé.
7: Dudoso, ¿no? Dudoso. Hay que verlo repetido.
8: Déjalo un córner, porfa. Déjalo un córner. Córner, córner. Y ese colegiado que no hay nada. Le acaban de decir del VAR que no hay nada. Menos mal por
7: eso. Una buena parada, ¿eh?
2: Dalbert Rascón, el madrileño, está en el VAR.
8: Joder. Parece otra cosa.
7: Sí, él está reclamando que quizá desequilibra, ¿no?, a la hora de rematar. Sí, verdad que conecta con el balón y claro, la verdad es que hace una muy buena parada abajo. Afortunadamente, pues termina en córner.
8: Córner a la izquierda de José Antonio Caro. Ahí va la pelota, muy abierta. Fácil para José Antonio Caro. A ver si podemos montar la contra. Caro que saque rápido para Jesse. Elías corriendo por el otro lado. Millaciro por el centro. 3 para 3. El sprint de Jesse por banda derecha. Busca el cambio de juego de derecha a izquierda para Elías. Demasiado largo, aunque va a llegar Elías en posición de extremo. Pero ya sin la ventaja de antes. Elías apoya a Enzo. Enzo en línea de tres cuartos. Él solo. Ahora aparece Kirian. Kirian con Enzo. Pues no nos atrevemos a ir más arriba cuando estamos.
7: Bueno, fue una buena salida, al menos intentamos correr. Ese no pudo conectar con Elías, que venía por el perfil izquierdo, pero bueno, ya nos estamos por lo menos atreviendo a hacer otro tipo de cosas que no se vieron en la primera mitad y que se está viendo otra Unión Deportiva Las Palmas, ¿no? Un Valladolid sí, más en repliegue casi intensivo y esperando su momento para correr, y la Unión Deportiva con posesión de balón, intentando buscar los espacios y esas conexiones de Millaciro, Jesse, Jaime, Jesse o las apariciones de Elías, ¿no?
8: Juega la Unión Deportiva Las Palmas en territorio Comanche, en campo del rival. Lo hace por medio de Andrés. Andrés cambia a la izquierda para Kirian y recibe Kirian. La bota pegada, cosida. El balón cosido, su bota derecha, le pega a Kirian de rosca, fuera, por encima del larguero. Nunca está de más pegarle desde fuera del área, viene un cambio y es de ellos. Se va a marchar Luchar del terreno de juego. Es el primer cambio para que entre dorsal 22 de Roig, el de los Países Bajos. Roig, lo que en nuestra época era Holanda. Ya no lo es. Empate a 2 en el Gran Canaria. 17, el camino del 18 de la segunda mitad. Juega atrás el conjunto pucelano. David Torres hace correr horizontal para Pablo Tomeo. Tomeo atrás para su arquero Aceves, intentando poner un poquito de calma ahora al Real Valladolid. Al sentido que tiene el partido, que ahora vimos amarillo. Pelotazo largo, como siempre, buscando la taza arriba. El despeje de Bonfanti. Cuidado que se lo puede llevar Víctor Fernández por banda derecha.
7: Sí, en el juego de en el juego de espalda, tanto la taza como Arnusson, la verdad es que son muy complicados de defender. Intentamos anticipar y siempre sacan, como en esta ocasión, o contactan con el balón o sacan alguna falta, ¿no? Es muy muy complicado por la corpulencia y porque protegen bien el espacio.
8: La falta favorable al equipo de Fran Escrivá, prácticamente separadora de ambos terrenos de juego, unos metros dentro del campo de la Unión Deportiva Las Palmas. La ponen en movimiento ya Tomeo. Recibe Tomeo de David Torres, otra vez para Tomeo, toca la pareja de centrales, que sé que a ti va esperando algún fallito. Garriel busca el desplazamiento largo. Cuidado que recibe de Kroll la primera pelota que toca de Roy, perdón, para Víctor, cuidado Víctor Fernández, pone la pelota para la taza la deja pasar, salvó Alex Suárez, a ver la contra, el pase en profundidad para Iván Jaime, lo está agarrando Víctor Fernández, Iván tiene que esperar la llegada de alguien, Enzo todavía en campo propio de la Unión Deportiva, Las Palmas arranca eso, lo están agarrando Enzo al suelo, falta, falta favorable a la Unión Deportiva.
7: Pero que también trabajo defensivo hacen los dos delanteros del Valladolid, ¿no? A poco que Las Palmas intenta transicionar, ellos son los primeros en ayudar. Y la verdad que estamos viendo un bonito duelo entre Alex Suárez, Bonfatti con Arno y la taza, ¿no? En la disputa de cada balón, ¿no? Una disputa limpia y pura, no se está viendo agresividad, pero sí es verdad que está siendo bonita.
8: Empate a dos en lo alto del marcador electrónico del estadio de Gran Canaria, todo por decidir, todavía juega el Real Valladolid en su zona de centrales, la pide el arquero Aceves, ese y Millaciro cerca suyo, encuentra Aceves a David Torres, avanza David Torres, sin la lo persigue al delantero Gran Canario, metió la pelota al medio para Stanko Juric, la perdía Juric, balón atrás para Caro, cuidado a Caro que se la está jugando de último, se la tiene que despejar y regalársela al rival, en saque de banda a la altura separadora de ambos terrenos de juego.
7: Sí, el ánimo de querer jugar con un compañero hace que apure hasta último momento y, claro. Y en esta ocasión se les lleva encima la taza y muy, muy, muy apurado.
8: Estamos preparando nosotros un cambio también en banda. Creo que es Manu Fuster.
7: Sí, parece Manu.
8: Parece Manu Fuster. Jesse tocando de tacón para Elías. Elías con tres futbolistas al lado suyo. Qué bien se ha ido Elías. Para Taisei Miyashiro, que no se atreve. No se atreve. Vuelve hacia atrás y además están fuera de juego.
7: Creo que Miyashiro va a ser el elegido. Cambio. Bueno, porque bueno, Elías lo está haciendo bastante bien. Jesse ha aparecido en esta segunda mitad y quizá buscar a alguien que mantenga. Bueno, no, pues mira, es Elías.
8: Se marcha el autor del gol de la Unión Deportiva Las Palmas, Elías Romero, para que entre Manu Fuster. Primer cambio en las filas de la Unión Deportiva Las Palmas.
7: Bueno, no lo estaba haciendo mal, ¿no? Quizás porque ser su primer partido, sus primeros 66 minutos, creo que llevamos
8: 66,
7: sí. Seguidos de la temporada. Y bueno, sí, es verdad que lo estaba haciendo bastante bien, sobre todo con desmarques a la espalda, que estaba generando muchísimos también problemas al Valladolid.
2: Las señales horarias de las 7 de la tarde en el archipiélago canario. 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Juanlu,
8: ahora es sumar un puntito, buscamos el 22 de la segunda mitad, igualó la Unión Deportiva, está sumando un punto a estas alturas. Unión Deportiva Las Palmas 2, Real Valladolid 2.
2: En la segunda parte también tenemos el partido de Castalia. De momento, Castellón 1, Ceuta 1. Terminaron hoy domingo en segunda. Real Sociedad B 2, Granada 3 y Sporting de Gijón 3, Celta Fortuna 2. A las 8 arrancan en una hora Girona Mallorca en Montilivi y en la Nova Creu Alta Sabadell Andorra. En la Liga F ganó el Costa Vege Tenerife en el Rodríguez López 2-1 al Logroño United. Está en el descanso el Barcelona 5, Real Madrid 0 y en marcha también el Valencia 0, Real Sociedad 1. En la segunda federación, Tamaraceite 1, Atlético Antoniano 0, Jerez Club Deportivo 2, Tenerife B 1 y Recreativo de Huelva 4, Las Palmas Atlético 0. En tercera federación, hoy se jugaron Marino 6, Playas de Sotavento 1 y San Fernando 3, Estrella 0. Y en la Copa del Rey se tenía que haber jugado en Tasagalla el Atlético Unión Güímar Sporting Hortaleza. Aplazado, suspendido, no arrancó. Decide ahora el comité de competición.
9: Tu hija Carmendelia me acaba de mandar un mensaje aquí al móvil.
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8: No, que nos han pitado una falta en ataque que el respetable entendía que no era.
2: 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Simón, ¿qué te dicen los oyentes?
4: Buenas, señores, este mister que pretende, va perdiendo y no hace cambios. Claro, no tiene a nadie confianza, no saca a nadie. y cogiendo el refrán, no quieres caldo, pues toma taza. Saludos de Seferino. Elías de rebote y no le das las gracias al crack de GC. Y cuando se va solo, nada de nada, no dice nada. Buenas tardes, noches, esa es Las Palmas que me gusta. Buenas tardes, no entiendo mucho, pero no es raro que los exjugadores y entrenadores aquí no marcaban, se van y lo hacen. Igual los entrenadores, sospechoso. Y otro oyente que decía, Lauder regala un tiempo, no tiene gasolina para 90 minutos. Los equipos juegan como entrenan, caminando.
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8: Juega el Real Valladolid en campo de la Unión Deportiva Las Palmas, está preparando dos cambios el conjunto amarillo, va a haber un debut, está Adrián, dorsal 44 Adrián, y el otro ya está. Y van a salir al terreno de juego. Ataca el conjunto pucelano por banda izquierda. Garriel mete la pelota al medio para De Roy. De Roy sin la marca de nadie. Ahora llega Bakirian. Juega atrás con David Torres. Este para Tomeo. Tomeo para Ponzó. Ponzó buscando compañero de marcado. El separador de ambos terrenos de juego. Se apoya atrás otra vez en Torres. Torres cambiando a la derecha. Cuidado que han encontrado pasillo. Cuidado que Víctor Fernández ha encontrado pasillo. Va a pisar área de la Unión Deportiva. Las Palmas busca el recorte. Le pega. Corner. Tocó de un futbolista amarillo.
7: Muy vertical.
8: Corner.
7: Sí, recibe y busca rápido la portería. Buscando zonas de.
8: Y no me gusta nada esa discusión, Kirian Andrés. Yo sé que puede pasar. Porque además está siendo un algo habitual esta temporada en la Unión Deportiva. Este tipo de.
7: Sí, en la primera parte sí, sí es verdad que había mucho diálogo entre la línea defensiva, quizás por algún desajuste. Bueno, en esta ocasión no me percaté, pero sí es verdad que sí. Después de cada acción del Valladolid siempre hay algún comentario entre ellos para corregir, ¿no?
8: Corner que va a botar Ponzó. A la derecha de Caro, la pelota se va cerrando, no encuentra rematador. Portería para la Unión Deportiva, un cante, van a venir los cambios. Yo supongo que ese será uno, ¿no?
7: Y es posible,
8: ¿eh? Este, ¿no?
7: No, incluso Mía Ciro.
8: Vamos a ver los cambios. Jesse, Jesse. Jesse va a ser uno.
7: La verdad que en esta segunda parte, mire, ya hoy no estaba contento, como diciendo, siempre me tocan. La verdad que en la segunda parte estaba más dinámico, más profundo incluso.
8: Y el otro, Andrés. Y el otro es Andrés. Para que salga el lateral del filial, lateral zurdo, Adrián. Cambio lateral por lateral, mira, el lateral del filial, Adrián. Tercer cambio en las filas de la Unión Deportiva Las Palmas, segunda ventana. El balón largo buscando la primera aparición de Yesté, que no puede llegar, saque de banda para el Real Valladolid. Banda para el conjunto pucelano. Zona defensiva, costado izquierdo. Iván Garriel pondrá ese balón en movimiento al correr del 72. Empate a 2 en el estadio de Gran Canaria. Nuevo saque de banda. Un poquito, unos metros más adelantado que el anterior. A la altura casi del banquillo de Rubén de la Barrera. La pone Garriel. Despeja. Arriba Valentín Pesolesi. El rechace que no la llevamos. Balón para Kirian. Kirian levanta la cabeza, busca compañero de marcado, lo intentaba con Iván Jaime, despeja la saga, el rechace para Enzo. Enzo cambia contra la derecha con Valentín Pesolesi. Va a encarar Valentín, no, prefiere apoyarse atrás en Enzo. Atacamos por la derecha. Millaciro con Pesolesi. Pesolesi con Alex Suárez. Este encuentra a Kirian. La pelota casi se le queda atrás al capitán. Kirian vuelve a recuperarlo. Encuentra a Millaciro. Millaciro que rompe en diagonal. Para Fuster. Fuster le pega. Atrapó el portero. Le salió centrado.
7: Sí, estamos por lo menos teniendo más la pelota en campo contrario. Ser capaces de combinar. Encontrando alguna pared, algún espacio para finalizar. Y bueno, aquí Manu encontró situación de tiro con un control rápido. Y bueno, le salió muy centrado.
8: El saque largo del arquero.
7: Es verdad que tampoco estamos viendo el Valladolid de la primera mitad. Es decir, la Unión Deportiva está siendo capaz de mantener más la pelota, circulando un poco más rápido que en la primera mitad.
8: Van a ser tres cambios, van a ser de una atacada. Van a ser tres cambios de una atacada. Prepárala en banda. el míster. Fran Escriba. Juega la Unión Deportiva Las Palmas, la pelota para Yesté intentaba jugar de tacón, no está mal, no está la cosa para eso, despeja la saga, hombre al suelo, falta sobre Valentín Pesolesi y de Roy, y ahora sí puede venir el triple cambio, a balón parado o van a esperar un poquito, la va a poner Kirian, la pelota en campo del conjunto visitante, el tercero que se levanta es Carlos Cler. Lateral zurdo, veterano lateral zurdo, balón para Iván Jaime, intentando encontrar por dentro, saque de banda para la Unión Deportiva Las Palmas, Manu Fuster lo va a poner, estamos atacando por el costado izquierdo, Fuster que no espera por Adrián, la pone el mismo, Adrián recibe el lateral zurdo de la Unión Deportiva Las Palmas, balón para Enzo Loyodis, este encuentra a Kirian, Kirian por dentro, que bien para Iván Jaime, puede encarar línea tres cuartos, balón al abierto para Adrián al costado izquierdo, gira hacia atrás, no se atreve en el mano a mano, ahí está el pibe tocando otra vez para Miyaciro, despeja la saga del Real Valladolid, que está metidito atrás,
7: Sí, ellos dieron un paso atrás intentando esperar el error de pase, alguna recuperación y tener espacios para correr. Carlos Cler, que tengo que decir que uno de sus valedores fue Manolo Márquez, entrenador que pasó por aquí en las filas del Español, en el Español, en la academia, en los filiales, pues recuerdo que siempre me hablaba de este futbolista.
8: Buen robo de Giovanni Bonfanti, encuentra a Iván Jaime, se trastabilla, pedía falta, dice que el colegiado que no la hay, protesta Iván, no protesta Iván, sigue jugando, ahora sí falta y puede ser amarilla de Giovanni Bonfanti, que se va por el rival, el agarrón, le van a perdonar la amarilla, porque el agarrón es de lucha canaria. Uf. Le van a perdonar la amarilla a Giovanni Bonfanti. Y van a venir los cambios en las filas del conjunto pucelano, que insisto van a ser tres de una atacada.
7: Sí, el escribado. Considero que no le está gustando el Valladolid de esta segunda mitad, más allá de querer refrescar un poco las posiciones y hace tres cambios aprovechando una ventana, la penúltima que le queda, creo.
8: Se va, uno de los que entra es Carlos Cler, efectivamente, por Iván Garriel. Cambio de lateral zurdo. Por lateral zurdo. El segundo es Thiago Ojeda, que entra al terreno de juego por Arnu. El argentino Thiago Ojeda. Y el siguiente es Víctor Bárbara, que va a entrar al terreno de juego. A ver si lo veo. Víctor Bárbara, que está ya en el terreno de juego. Lo que ha sido, a ver si lo encuentro por aquí. Por Arnau. Hay falta favorable al conjunto pucelano. Falta en campo de la Unión Deportiva Las Palmas, era por Ponzó. Por Ponzó, el último en salir. Son los tres cambios del Real Valladolid. Juega la Unión Deportiva, que recupera, a ver Yesté, lo están agarrando, va a ser cartulina amarilla, eso otra de lucha canaria, sacón de camisas, eso debe ser cartulina amarilla clarísima.
7: Sí, era una,

0: compañeros a las espaldas de nuestros centrocampistas, ¿no? Y en muchas de las ocasiones cometiendo faltas.
1: Falta queda para Manu Fuster, está a mitad de camino entre la divisoria de ambos terrenos de juego y el área grande. Ahí va la pelota tocadita, no llega nadie, portería para Álvaro Aceves, portería para el Real Valladolid.
0: El Valladolid que creo que ha sido capaz de parar un poco el ímpetu de la Unión Deportiva, que le dio la posibilidad del empate y de alguna ocasión, la ocasión clara de Elías, y bueno, el partido ahora se ha equilibrado y no tiene un dominador claro, ¿no?
1: Buscando a Álvaro para la taza. La taza que cambia contra la izquierda, la para la primera pelota que toca Carlos Clerc. Sube Carlos Clerc, posición de lateral, no le sale nadie al medio. Cuidado la acción individual. Roba Valentín Pesolesi con Kirian, aguanta Kirian la pelota, intenta sacarla con Taisei Miyashiro que pide mano. El colegiado dice que no hay mano. La pelota de Yuri, el centro de Yuri, cuidado el segundo palo, ahí entra libre de marca Víctor Fernández, que no pudo. En el mano a mano con Adrián, despejó el pibe. Otra vez bola larga que va a caer para Adrián, zona de lateral zurdo. El patadón y tedioso del central del Real Valladolid, de Tomeo. Bonfanti, la aguanta Bonfanti, intenta jugar por dentro con Enzo Loyodis. Estamos en el 80 de partido. Empate a 2 en el Gran Canaria, tramo final. Vibrante que te estamos contando en la tuya, en la radio pública de Canaria. Alex Suárez, zona de centrales. Busca y encuentra la bota roja de la pierna izquierda de Giovanni Bonfanti. Balón atrás para José Antonio Caro. Caro para Alex Suárez. Intenta llegar la taza ahí en la presión. Miyashiro con Pesolesi. Balón para Manu Fuster, que se equivocó.
0: Sí, habíamos salido bien de atrás y una combinación por el perfil de Pesolesi y quizás se precipitó y teníamos Fuster que...
1: Se precipitó, sí. Juric arranca por potencia y se marcha de dos futbolistas de la Unión Deportiva. Las Palmas la lleva contra la derecha, donde no va a llegar en ningún momento. Iván Alejo, saque de banda para los nuestros. Demasiados metros para el minuto que estamos ya. Ese pase de Juric. Empate a 2 en el Gran Canaria. Quedaría un cambio si quisiera el míster.
0: Parece que se acerca. No, se acercó alguien al banquillo y al resto, sí.
1: Ah, como vienen todos caminando para acá, digo.
0: Que ya va a ser el último cambio, creo.
2: Una ventana, dos cambios, ¿no? Quedarían.
1: Sí, correcto. Una ventana, dos cambios, sí. Eso es. ¿Me está diciendo Rubén que no? ¿No? ¿Cómo que no? Que sí, hombre.
3: No, oiga, Iván Medina se está preparando.
1: Es Iván Medina. El pelotazo largo para el que la gana arriba Valentín Pesolesi. Ellos preparan otro cambio. También para agotar el cupo de cambios que Geray. Juega la Unión Deportiva Las Palmas. Taisei Miyashiro. ¡Oh! Hay entrada sobre Miyashiro. Cartulina amarilla para Carlos Clerc. Hay entrada. Por favor.
0: Lo que fue para el antiguo holandés de Países Bajos.
1: Es de Roy, sí. De Roy. Sea quien sea, le ha metido un viaje. Y en el cambio en las filas del Real Valladolid se va a marchar Víctor Fernández. El terreno de juego para que entre Geray. Y ahora sí, ellos han agotado el cupo de cambio.
2: La falta favorable por Víctor
1: Geray. Juega la Unión Deportiva Las Palmas. La pide Kirian. Banda derecha para Valentín Pesolesi. Este con Alex Suárez. Se prepara Iván Medina acá en banda. El despeje de la saga le va a caer a Valentín Pesolesi otra vez. Sigue el ataque de la Unión Deportiva Las Palmas, 82.5. Pesolesi para Giovanni Bonfanti, separador de ambos terrenos de juego. Bien colocado atrás el conjunto pucelano. Balona que pide Iván Jaime para Manu Fuster para Iván Jaime. Lo intentamos por banda izquierda. Jaime para Kirian para Miyashiro. Qué bueno Kirian, Miyashiro para la derecha. Pesolesi, el recorte, pégale contra el cuerpo de un rival.
0: Creo que tenía tiro Miyashiro.
1: No se atrevió, sí. Tenía tiro, no se atrevió el japonés. Miyashiro para Alex Suárez. Está rondando el Golden Triunfo la Unión Deportiva. Venga, vamos. Enzo, el centro de Enzo. Despeja Artomeo arriba.
0: Si los ataques están siendo mucho más largos, con posiciones.

0: mucho más largas en campo contrario y esperando la oportunidad de encontrar la vía de que nos pueda dejar el Valladolid.
1: Cuidado al contragolpe del Real Valladolid, aunque queda un hombre tendido en el terreno de juego. Entrando Geray por banda derecha. Falta otra vez de Bonfanti.
2: Está repartiendo Bonfanti hoy, ¿eh?
1: Si Bonfanti sale de aquí hoy sin tarjeta, es alucinante. Y tampoco lo va a ver ahora, ¿eh?
0: Creo que esta era un poco clara también.
1: Joder. Casi igual que la anterior.
0: ¿Y sabes por qué las faltas que está haciendo las hace fuera de su entorno natural y fuera de su posición?
1: El árbitro dice, bueno, ¿no? Carlos Clerc, banda derecha, encuentra a David. David Torres buscando el desplazamiento largo que va a cortar a Alex Suárez en campo de la Unión Deportiva Las Palmas. Yuri intentaba prolongar. Balón para Fuster. Fuster para Yestel, lo están agarrando. Balón para Kirian. Kirian con Manu Fuster. Fuster tiene tiro si quiere. No se atrevió. Intentó la prolongación. Atrapó Álvaro Aceves. Atrapa al arquero de la Unión Deportiva, del Real Valladolid. Carlos Clerc tocando para Thiago Ojeda, que metió la pelota atrás. Balona para la zona de centrales para Pablo Tomeo. Tomeo contra la derecha, Iván Alejo. El reloj que vuela, 85. Empate a 2 en el estadio de Gran Canaria, 5 más prolongación para el final.
0: Sí, ellos parecen estar contentos con este resultado.
1: Sí, bandido, en la segunda mitad, bueno, hace un ratito, buen tramo, han dado un pasito atrás, ¿no?
0: Sí, no se le ve con la actitud de ir a por el partido, sí.
1: Hay saque de banda para los nuestros que va a poner en movimiento Valentín Pesolesi. Buscando compañero desmarcado. Lo encuentran Alex Suárez, Alex prolonga. Intentando encontrar ahí con Kiri en línea de tres cuartos, levanta la cabeza, no encuentra a nadie, encuentra a Taisei Miyashiro, este con Enzo, la pisa Enzo, encuentra otra vez al de Candelaria, este con Miyashiro. Miyashiro en 4-4 en banda.
2: Goles en la Liga F, marca Eva Payor para el FC Barcelona, sexto tanto de las culés. Real Madrid que está mordiendo el polvo en el estadio Johan Cruyff. Barcelona 6, Real Madrid 0.
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2: Gran Canaria.
1: Pues menos mal que se estaban recortando las distancias. Hay saque de portería para el Real Valladolid. Juega Aceves con sus centrales. Tomeo que busca el pelotazo largo. A banda, la pelota se va a salir, no va a llegar Geray. Saque de banda para Adrián, para la Unión Deportiva. Adrián la pone rápido en movimiento, encuentra en solo Yodige en divisoria. El francés que avanza, distribuye de izquierda a derecha en la misma divisoria para Alex Suárez. Devolución para Enzo, Enzo de primera por dentro para Miyashiro. Miyashiro cambia contra la derecha, donde va a entrar como un tiro Valentín Pesolesi. El centro buenísimo, no entraba nadie, el remate. Va a salir por banda o lo va a intentar dejar a...
0: Miyashiro debería pisar más área cuando hay centro lateral. Eso no se encuentra ese contra 3-4 futbolistas de... Y esté contra 3-4 futbolistas del Valladolid. Y tiene que incorporarse a Jaime del otro costado. Y así es muy complicado.
1: Viene el cambio, Iván Medina. Al terreno de juego. ¿Quién se va a marchar? Del terreno de juego.
0: Jaime, ¿no?
1: Jaime, Iván Jaime. Se marcha Iván Jaime.
0: Se va Manu a la izquierda y se prenderá Iván por dentro.
1: ¿Para que entre el de la playa de la Garita? El Teldense Iván Medina. Saque de banda que va a poner en movimiento Valentín Pesolesi. 2 y medio para el final. Más 4 prolongación,
2: cambios, ¿no? Ha hecho Las Palmas.
1: ¿Perdón?
2: 4 cambios ha hecho Las Palmas.
1: 4, sí, en 3 ventanas, efectivamente. 4 cambios en 3 ventanas. Juega Valentín Pesolesi. Pesolesi para Kirian, divisoria. Es Enzo, perdón. Enzo distribuye. Para Bonfanti, Bonfanti se la pide en el costado izquierdo. Adrián prefiere meter la pelota otra vez por el medio para Enzo. Avanza Enzo por el medio. Encuentra a Kirian en medio de un enjambre de jugadores. Kirian se gira sobre sí mismo. Intenta llevar la pelota al costado derecho. Choca contra el rival. La falta es sobre Kirian,
0: sí,
1: claro.
0: Sí,
1: la primera. Luego Kirian choca con Carlos Clerc, pero no de forma totalmente involuntaria.
0: No, yo no hay que perder tiempo ya, quedan muy pocos minutos y en este tipo de faltas se va mucho tiempo, hay que intentar posicionarse rápido para intentar, vamos, si no es en esta será la próxima, pero que el tiempo se va, ¿eh?
1: La falta un pelín lejos para pegarle directamente a portería, Iván Medina junto al balón, el otro es Manu Fuster. Y a ver, a acción ensayada, Manu, nada, despeje de la saga, le va a caer a Enzo, le cae a la zurda, pero no se atreve a pegar la portería. Manu Fuster, Fuster encuentra a Iván Medina, este distribuye a Manu Fuster, un minuto para el final, mala prolongación, Manu Fuster por banda izquierda, está el valenciano, se la pide el de Candelaria, recibe Kirian, el capi de la Unión Deportiva, cambia contra la izquierda, para Adrián, Adrián para Manu Fuster otra vez, la pelota es absolutamente amarilla. Adrián juega con Bonfanti, que le pide a Adrián que se sume al ataque. Encuentra por dentro a Enzo, un primer recorte buscando la acción individual. Enzo Loyodis cambiando a la izquierda, por donde entraba Manu Fuster, un segundo recorte de Manu, se va al suelo, falta favorable a la Unión Deportiva, cartulina amarilla.
0: Falta peligrosa, vamos a ver si a balón parados somos capaces de hacer daño y al menos conectar.
1: Se lleva para quien en la cartulina amarilla, para Yeray, uno de los cambios del conjunto pucelano. Falta peligrosa favorable a la Unión Deportiva Las Palmas, 10 segundos para el 90. Yo creo que la prolongación estará en torno a 4 también, igual que la primera.
0: Sí.
1: Vamos a la falta, que va a botar sobre el corazón del área, 4. Manu Fuster, despeja la saga, le va a llegar a Iván Medina, frontal de área, comienza a circular los 4 minutos que ha dado el colegiado. Manu Fuster busca el centro, va bueno, Ale Suárez, fuera de juego, no hubiera valido.
0: Sí.
1: No hubiera valido, banderola arriba. Lástima, balón en portería para Álvaro Aceves. 3 y medio para el final del choque.
2: Termina en Castalia, termina en segunda el Castellón 1, Ceuta 1.
1: Va a sacar largo Álvaro Aceves. Le dice a su compañero que eso de salir jugando atrás, de eso ya nada. Balón arriba a jugarla.
0: Bueno, el resultado del Castellón, si queremos seguir mirando hacia arriba, hasta nos viene bien porque se nos están alejando mucho, ¿no? Los primeros.
1: No es el momento, Mingo, pero para mirar para arriba hay que hacer más cosas, ¿eh? Muchas más cosas. Pero bueno, pelotazo largo que despeja Giovanni Bonfanti sobre el pecho de Enzo Loyodis. Enzo por dentro, qué bueno el pase de Enzo por dentro. La pelota para Millaciro, 2-3. ¿Eh? Juégatela. Venía alguien detrás y nadie avisó a Millaciro, le robaron la pelota.
0: No ha tenido el día el japonés y hoy es verdad que gustaba mantener a Elías, incluso ese, mira, termina con algún problema muscular también, pero no ha estado acertado de cara en situaciones de juego ofensivo, ¿no?
1: Ay, Dios. Falta favorable al Real Valladolid, qué pena. La va a poner en movimiento. No, se van todos para que la ponga el portero. Se van todos para que la ponga Álvaro Aceves. Estoy hablándole como 10 metros fuera del área.
0: Bueno, es lo que vienen haciendo prácticamente todo el partido. Es decir, adelantan líneas, buscan a la taza, que ya se posiciona, y a partir de ahí
1: la taza la va a pelear arriba con Pesolesi, que se la gana.
0: Es que ya son muchos saltos, ¿eh?
1: Ya son muchos saltos, ¿no? Son 90 minutos saltando. Iván Medina por banda derecha, busca compañero de marcado, lo encuentra en Kirian, recibe Kirian, tiene abierto en banda Manu Fuster, en banda derecha recibe Fuster, recibe el valenciano, intentaba jugar por dentro, roba el Real Valladolid, Thiago Ojeda para Carlos Cler, el último en tocar es Carlos Cler. Balón para la Unión Deportiva. Menos de 2 minutos, minuto y medio para llegar al final. Qué buena la jugada. Fuster, frontal de área, le pega contra el cuerpo del rival. La pelea, la taza para el contragolpe del Real Valladolid, si es que se atreven, porque ellos dan el marcador por bueno. Geray entrando por el costado derecho. Mete la pelota al medio, se te acaba de una falta en banda. Juega.
0: Sí, casi que rehuyen a progresar hacia arriba, ¿no?
1: Juega el Real Valladolid, de Roy, atrás, con David Torres, busca el pelotazo largo.
0: Es que ellos vienen de una victoria de local y nosotros venimos de una derrota de visitante. No es, el empate no supone lo mismo.
1: El balón de Carlos Clerc por banda izquierda, falta sobre Carlos Clerc y a la última va a ser peligrosísima, favorable al Real Valladolid. Y ahora ha visto amarilla Bonfanti. Ahora que era la menos de todo.
0: Era la tercera, era la tercera.
1: Un empujoncillo de nada. Ahora es cuando ha visto la amarilla.
0: No, y sobre todo estamos en los minutos finales y no ves a la afición que tampoco empuja al equipo, que arrastre.
1: Hay gente que se está yendo ya incluso.
0: Una cosa con la otra, ¿no? Sí. Y todavía estamos en posibilidad de ganar el partido.
1: Puede ser la última del partido. Nos quedan 20 segundos. Y es falta peligrosísima, favorable al Valladolid, posición de extremo zurdo. Posición de extremo zurdo a unos 8 o 10 metros de la frontal del área. Va a ir colgada al punto de penalti. Hay que defender esto como sea para al menos rascar un punto. Ahí va la pelota tocadita. Despeja Taisei Miyashiro dentro del área.
0: Suele
1: prolonga Fuster y yo creo que esto se va a acabar. Se acabó. Se acabó el partido en el estadio de Gran Canaria cuando se consumía justo el cuarto minuto. Que dio el colegiado del partido. Y bueno, ¿qué contarles? Que no suene a alegría ni a que tiramos voladores, pero salvamos un punto. Que visto lo visto en la primera mitad, pues uno puede pensar que, oye, sabe. Es verdad que el Unión Deportivo Las Palmas, en líneas generales, ha sido mejor en la segunda parte, sobre todo espoleado por el gol. Por el gol del pibe Elías, que igualaba el marcador entonces, hasta ese entonces el Valladolid daba mejor sensaciones, pero a partir de ahí el 2-2 lo cambió todo. Pero bien es verdad que no le costó mucho a un Valladolid metido atrás después de 2-2, matar los ataques, matar la ilusión de la Unión Deportiva Las Palmas en cada acción. Prácticamente no volvimos a gozar de una acción clara. Es verdad que teníamos el balón, merodeamos el área, pero era muy fácil al Real Valladolid parar nuestros intentos. Yo creo que podemos darlo el marcador como justo. Cada uno tuvo una parte a su favor. Probablemente fue mejor el Valladolid en línea general en la primera, más que Las Palmas en la segunda, pero bueno, da igual. El marcador yo creo que es justo, el reparto de puntos. Y oye, si no puede ganar, al menos no pierda. Son tres partidos sin ganar, pero por lo menos hoy veníamos de dos derrotas, por lo menos hoy, y aunque sea en casa, Las Palmas ha sumado un punto. Acabó el choque en el Gran Canaria, Unión Deportiva Las Palmas 2, Real Valladolid, otro 2.
2: Tres semanas sin ganar, la Unión Deportiva Las Palmas, undécima ahora mismo en la tabla de segunda división, con esos 11 puntos, segundo empate de la temporada para el conjunto amarillo, el Real Valladolid, 14º. Tiene 9 puntos, este es el tercer empate de la temporada para el conjunto albivioleta. Juanlu, te liberamos, ¿no?, para sala de prensa y zona mixta.
1: Vamos para allá.
2: Ahora estamos con Juan Luis Monzón en el corazón del estadio de Gran Canaria para escuchar a los protagonistas de este Las Palmas 2, Valladolid 2. Mingo Aramas, ¿qué te ha parecido todo esto?
0: Bueno, lo decía bien Juan Luis, ¿no? Una primera parte donde creo que el Valladolid fue a nivel táctico superior a la Unión Deportiva, o al menos nos generaron bastantes problemas que no fuimos capaces de solventar. Y bueno, y una segunda mitad donde yo creo que Las Palmas dio un pasito hacia adelante, circuló más rápido a través de dos, tres desmarques de ruptura, ya sea de GC o del propio Elías, se generaron ocasiones de gol. Una nos dio para el empate y la otra incluso para ganar el partido cuando Elías encara el mano a mano al portero del Valladolid. A partir de ahí prácticamente un partido con muy poca historia, muy pocas ocasiones de gol generadas.
2: Mingo, perdona, te interrumpo porque está Elías Romero con los medios oficiales de la Unión Deportiva Las Palmas, a ver lo que dice el almeriense.
4: Bueno, creo que el equipo se dejó todo y nada, intentar ir ahora a Mallorca, sacar los 3 puntos, volver a casa y seguir ganando.
5: ¿Qué crees que le está pasando al equipo en un partido hoy donde empezamos ganando?
4: Bueno, creo que empezamos bien, entramos bien al partido, pero después nos condenan un poco, yo creo que el relajarnos, pero nada, toca cambiar la dinámica, intentar ganar en Mallorca y seguir adelante.
5: ¿Qué se habla en ese descanso para intentar cambiar justamente la situación de esa primera parte?
4: Nada, que creo que estábamos bien, lo que teníamos que tener más tranquilidad con bola y un poco más lo psicológico, que había que ir para adelante, confiar en nosotros e intentar cambiarlo.
5: Psicológicamente fue positivo, ¿no? Ese tanto justo en la segunda mitad, tu tanto.
4: Sí, la verdad que fue un orgullo porque llevo muchos años peleando para este momento. Pero bueno, me voy, lo que te digo, jodido por el empate porque quería que ganásemos. Y nada, seguir.
5: Elías, muchas gracias.
2: Elías Romero, en los medios oficiales de la Unión Deportiva Las Palmas, el autor del segundo tanto del conjunto amarillo, su primer gol con el primer equipo de la Unión Deportiva Las Palmas. Perdona, Mingo.
0: Bueno, contento también por Elías, porque son futbolistas que vienen de la base del club y que se van situando en el primer equipo y haciéndolo bien. No, decía que al final un partido con muy poca historia, muy pocas situaciones de gol en esta segunda mitad, a excepción de esta que nombrábamos al final de Elías. Como decía Juan Luis, creo que es un resultado justo por lo que hizo uno y otro equipo. Y bueno, nos sirve para cortar una mala raya de dos resultados negativos, pero no nos sigue convenciendo, ¿no? La Unión Deportiva de Las Palmas creo que tiene que seguir mejorando a nivel defensivo. Volvemos a encajar dos goles después de venir de Ibar a encajar tres. Estamos encajando muchísimos goles tanto como visitante como local, y a partir de ahora creo que no queda otra que seguir intentando corregir todos los errores que estamos cometiendo y evitar esas situaciones que nos genera el rival con muchísima facilidad y que nos suponen en goles, que nos obligan a ir por detrás en el marcador como en el día de hoy. Pensar, como bien decía Lía, en los próximos partidos e intentar lograr una dinámica que en esta categoría es complicada, y recuperar futbolistas que están lesionados, estos otros que están en con sus selecciones respectivas, y bueno, vamos a ver si va cambiando la imagen y sobre todo se van llegando resultados positivos.
2: ¿Y se gana, por ejemplo, en Mallorca el próximo fin de semana?
0: Bueno, la verdad que es una plaza complicada, ¿no? Quizá puede servir como punto de inflexión. Tú sabes que en estos campos, cuando logras resultados positivos, el equipo puede dar un giro a lo que viene haciendo, y bueno, mejor plaza que esa para intentar revertir sobre todo la racha de resultados y la dinámica de juego, pues mejor imposible.
2: Muy bien. Mister, gracias por este ratito.
0: Un fuerte abrazo.
2: Un abrazo con Mingoramas. Hemos vivido todo lo que ha pasado en el Gran Canaria. Recuerden, Unión Deportiva Las Palmas 2, Real Valladolid 2. Pesoles y Elías Romero marcaron para la Unión Deportiva Las Palmas. La Tasa y Punzó marcaron para el cuadro albivioleta. Y los oyentes, que dicen? WhatsApp y Telegram, 628-515151. Simon.
6: Desde Los Realejos también nos escribían, un oyente que esperaba ir a por el 3-2. ¿Cómo vas a quitar a Jesse? Los cambios parece que los hizo Juanlu, decía otro oyente. Ahora en los cambios mete a un tío que corre y la defensa adelantada y Bonfanti con tarjeta. Javier desde Lanzarote, que no nos engañe el resultado. Partido muy, muy malo. Esta Unión Deportiva no tiene defensa ni centro del campo y muchísimo menos un goleador. Lo dicho anteriormente, en pensar en mantenernos. No hay para más. Alfredo Jiménez de Arucas, ¿no sería mejor volver a los campos de tierra en los años 60 y 70? No se lesionaba a nadie. El botiquín llevaba una botella de alcohol y una botella de agua de Firgas en las manos. ¿Por qué de la barrera no le dan nada de bola a Basinga? Se pregunta otro oyente. El japonés es un espejismo. Tiene que pagar para jugar en la UD. ¿A los entrenadores no les da vergüenza hacer cambios en estos minutos, en el 88-90? ¿Entra un crack o qué? De todos los fichajes, solo puede jugar en la Unión Deportiva Iván Jaime, opinaba otro oyente. A este entrenador se le ha acabado ya el crédito que tenía. Hay que ir pensando en su relevo. ¿A qué esperamos? ¿A que nos lleven a Primera Federación? Decía Sarmiento. Luis desde Fuerteventura, con este entrenador no vamos a ninguna parte, está claro que no vale. Y el que trajo al italiano entiende el fútbol, nada de nada. Buenas tardes, amigos. Gracias por la retransmisión. Última vez que piso el Gran Canaria. Y gracias por informarnos. No se puede ir desde la aldea para esto. Prefiero comer, nos decía Francisco, que enviaba este mensaje.
2: Gracias a todos por hacer la radio con nosotros. Si se animan, ya saben, WhatsApp y Telegram, 628-515151. Ahora estamos en el corazón del estadio de Gran Canaria, en la sala de prensa y zona mixta, en busca de protagonistas de este empate a dos entre el conjunto amarillo y el cuadro albivioleta. Juanlu, ¿algún movimiento a esta hora de la tarde?
1: Estamos justo entrando, Juanjo, estamos justo llegando a la sala de prensa del estadio de Gran Canaria, donde poquito a poco y a cuenta gota también se van sumando los compañeros. Mira, déjame, estoy entrando por la puerta, pues 1, 2, 3, 4, cuatro compañeros somos ahora mismo de redactores aquí en la sala de prensa. Poquito a poco iremos llegando los diferentes compañeros, Juanjo, pero ya estamos ubicados nosotros perfectamente en la sala de prensa.
2: ¿Y qué te dicen? ¿Se puede tomar el pulso o están atendiendo a sus medios?
1: Déjame mirar, el único que puede preguntarle.
2: Se entrecorta este micro, ¿eh?
1: A ver ahora. ¿Me escuchas bien ahora?
2: Sí, a ratito sí, pero en cuanto empieza a desarrollarse, entrecorto.
1: Tengo a Pablito por aquí. Y creo que lo pillo desocupado. Hola, Pablo, ¿qué tal? Tarde, noche, bueno, lo que quieras.
7: Lo que quieras, muy buenas noches.
1: ¿A qué te saludo?
7: ¿A poco? Ya no solo porque vuelves a perder dos puntos, sino porque las sensaciones del equipo siguen sin mejorar, ¿no? Seguimos viendo un equipo que no es sólido en defensa, que encajar dos goles, que ya son 13 en apenas 7 jornadas, y que en el juego no mejora, porque esto, que en la segunda parte el equipo reacciona un poco con jugadas en largo, balones directos, pero en fluidez de juego sigue sin convencer. Entonces es un punto que se haga poco, tercer partido consecutivo sin conseguir la victoria y una herida que se ahonda, ¿no?
1: Pero sobre todo a mí la sensación que tengo es que mejor que nosotros la primera parte, ¿eh? Casi entera.
7: Sí, de hecho el Valladolid tuvo la posibilidad, si hubiese estado un poco más atinado, de irse con un marcador mayor al descanso, ¿no? Tuvieron varios acercamientos, no pusieron muchísimos apuros a Caro porque no encontraron portería, pero tuvieron acercamientos suficientes para ahondar todavía más en el resultado. Preocupa también que con el equipo Valladolid, que venía con dudas, que venía sin mostrar su mejor versión, sea tan superior en el Gran Canaria, en tu casa, en una primera parte.
2: A ver si mejoramos ese sonido en la sala de prensa y zona mixta del estadio de Gran Canaria. A ver lo que dice Andrés Rodríguez, el murciano, en los medios oficiales de la Unión Deportiva.
8: Creo que también todos los equipos pasan una racha mala, sobre todo al final también de resultados, porque yo creo que hasta el partido de Burgos el equipo no estaba teniendo tanta esa sensación mala, ¿sabes? Nos jodió esa derrota, no hizo daño, creo que tampoco lo merecíamos, pero bueno, al final ya estas son cosas del fútbol que pasan. Eibar, como dijo Ale, en cuanto nos dimos cuenta ya estaban 2-0 y bueno, esos partidos se ponen complicados, pero al final creo que también cosas como, bueno, tenemos bastantes lesiones, bastantes sanciones y cosas que al final también hacen daño, ni mucho menos una excusa, pero bueno, creo que el equipo está trabajando bien y a lo largo del año se va a ver, y creo que vamos en el camino correcto.
5: Y a nivel personal, primera titularidad en segunda división, además es una posición complicada por eso de que no eres lateral izquierdo, no sé cómo te has visto y esas sensaciones con las que te quedas.
8: Bueno, al final yo creo que me voy con buenas sensaciones, yo estoy a disposición del entrenador, del equipo, y donde me necesiten yo voy a intentar siempre dar el máximo.
5: Andrés, muchas gracias.
8: A vosotros.
2: Andrés Rodríguez, el futbolista murciano de la Unión Deportiva Las Palmas, atendiendo a los medios oficiales del conjunto amarillo. Juanlu, he visto que ha subido Pablo Herrera, nuestro compañero del diario AS, a su cuenta de X, un vídeo en el que se ve el enfado que lleva José Rodríguez cuando le cambian, ¿eh?
1: Lo tengo aquí al lado mío todavía. Me dice Juanjo, yo no he podido verlo, que ha subido un vídeo donde se ve el mosqueo de GC cuando lo cambian, ¿no?
7: Sí.
1: A tu cuenta personal, de X, de Twitter.
7: Sí, ya cuando sale la tablilla, sale por el otro lado del campo haciendo aspavientos y algunos gestos de negación. Uno terminaba de entender el cambio y cuando llega al banquillo parece que le pide explicaciones al cuerpo técnico y se sienta visiblemente enfadado con su sustitución. Entiendo que sentía que debía estar en el terreno de juego para los minutos finales.
1: Bueno, pues ahí está la explicación, Juanjo, de ese... Se había dado cuenta, creo que Mingo fue el colegio que no le había sentado bien el cambio. Nos pillaba, la verdad, en el otro lado del campo.
2: Sí, es como que pide bastante complicado. un peto verde porque salió por otro lado del campo y tiene que llevarlo hasta llegar a su banquillo. Pero cuando llega al banquillo ya empieza a gesticular mirando a De La Barrera como diciendo, pero ¿por qué? O algo así, ¿sabes?
1: Mm-hmm. Pues la verdad que...
2: Primero va aplaudiendo y luego ya empieza a abrir las palmas de las manos y a decir ese gesto de ¿por qué?
1: Está entrando el miembro de director de partido de la Liga a la sala de prensa preguntando si hay algún compañero de Valladolid. Hay uno. Ay, mira, no lo había visto yo. Hay uno. Lo que pasa es que está en primera fila. En primera fila hay uno y está llamando por teléfono. Supongo es para avisar ya que puede subir el míster del conjunto pucelano, que puede subir Fran Escrivá, porque el resto somos todos, evidentemente, de aquí. Yo pensaba que no había viajado nadie. Pero efectivamente hay un compañero en primera fila de prensa del Real Valladolid. Bueno, pues yo supongo que no va a tardar mucho en llegar arriba Fran Escribá.
2: Está Valentín Pesolesi con los medios oficiales de la Unión Deportiva Las Palmas. A ver lo que dice el tinerfeño.
9: Sí, pues muy contento, la verdad. Seguir con eso, con ayudar al equipo en lo que pueda. Y bueno, y toco empatar, sumar, que siempre es importante. Aunque con un sabor agridulce por querer ganar el partido, que pudimos hacerlo. Pero bueno, esto es cuestión de mejorar y de seguir para adelante.
10: Vienes ahora del vestuario, ¿cómo están los compañeros, el equipo en sí?
9: Bien, al final, como te dije, estamos poco a poco, acabamos de empezar. Yo sé que no estamos viendo los resultados que queremos, pero yo veo al vestuario bien, contento, con ganas de tirar para adelante. Que somos unos guerreros y como la afición también.
10: ¿Qué crees que faltó hoy para terminar de conseguir esa continuidad en el juego?
9: Nada, faltó ese cara arriba, finalización, tener esa calma. Pero bueno, puntuar y seguir para adelante.
10: Y ya por último te pregunto también a nivel personal, una semana intensa después de ese partido allí en Eibar, ibas a Bilbao con el equipo, luego posteriormente con la selección, jugabas entre semana, ahora de nuevo aquí, ¿cómo has vivido pues esta semana?
9: Pues contento, siempre me encanta jugar, o sea, si es con la selección y con el primer equipo pues más. Y nada, seguir sumando minutos y pues para adelante y mejorar.
10: Terminabas al final al límite, ¿no? En lo físico.
9: Sí, no, ya estaba ya muy cansado, la verdad. Pero bueno, no quería rendirme, quería aguantar hasta el final, porque sé lo que es este escudo y hay que representarlo a muerte.
10: Valentín, muchas gracias, a seguir.
2: Es Valentín Pesolesi con los medios oficiales de la Unión Deportiva Las Palmas. Ya está en sala de prensa el valenciano Fran Escribá, el técnico del Real Valladolid.
11: Escuchamos. Y el equipo, lejos de venirse abajo, pues ha reaccionado muy bien, ha seguido buscando portería e incluso con el 1-2 hemos ido teniendo las mejores ocasiones. Bueno, al final, con independencia de sea justo o no, lógicamente no nos vamos satisfechos con el empate, pero también hay que dar importancia porque hemos jugado ante un muy buen equipo.
12: Sí, señor Escribá, buenas tardes, noches. Pablo Cabrero, del periódico La Provincia. Le quería preguntar si en el tramo final de la primera parte, cuando eran muy superiores, si el equipo cayó en exceso de confianza, si se sintieron muy superiores a la Unión Deportiva.
11: No, yo creo que no. Yo creo que el jugador, el que sabe un poco cómo respira. Otra cosa es que había una sensación de control y que evidentemente algunas jugadas que podíamos haber acabado hemos preferido tocar y manejar un poco más. Pero yo creo que no, yo creo que en ningún caso ha habido conformismo. Al revés, si algo hemos dicho y lo he oído a los chicos era, aunque no ha ocurrido así, era igual en el descanso salir a por el tercero porque sabíamos que ellos iban a tener alguna. Lo que pasa es que bueno, pues teníamos que haber aprovechado posiblemente la diferencia que, como usted bien dice, se ha visto en la primera parte, no se ha visto en la segunda, y el no haber aprovechado eso pues nos ha condicionado que con un resultado tan ajustado pues pueda pasar algo así, ¿no? Que te empaten. Además, es una acción que no nos pega a nosotros, porque hay otro tipo de acciones que nosotros no somos una defensa que nunca no nos paramos, corremos bien atrás y al medio. Me cabrea mucho porque es un tipo de jugada que no nos pega nada a nosotros, que nos marquen un gol, y de hecho han tenido luego otra clarísima de la defensa parándose en medio campo. Eso lo corregiremos, pero en general es lógico que un equipo como la Unión Deportiva Las Palmas, pues te genere alguna situación.
12: ¿Y en qué medida, como entrenador, veterano ya con recorrido, le modifica su preparación que un equipo tenga 11 bajas, haya hecho debutar otro canterano, el hecho de las bajas desdibuje o perjudique o marque o condicione un poco el mapa de acción del entrenador rival?
11: Bueno, es lógico. Nosotros creo que tenemos 6. Es decir, y jugamos en Mallorca, pues es verdad que no eran solo lesiones, que también, pero con el tema aquel de las fichas tuvimos otros 8 o 10. Lógicamente condiciona, no voy a decir, yo en este caso hablo de mi equipo, no hablo del rival, no voy a justificarme en que las ausencias nos perjudican, pero es evidente que sí. Hemos tenido en nuestro caso además jugadores muy importantes como Chacón, que es un jugador determinante ahora mismo para nosotros, no ha podido venir. Miguel Rubio es un central, aunque estoy muy contento con Tomeo, determinante en la categoría. Son bajas importantes, pero bueno, es lo que pasa. Luego de repente, cuando se encuentran, los tendrán a todos y entonces el entrenador volverá a tener un problema que será ver quién pone.
13: Buenas noches, Fran. Pablo Herrera, del diario AS. Yo tenía dos cuestiones. En la primera, hablaba de ese gol tempranero que recibe de nuevo el equipo. Verdad que el equipo luego reacciona y tiene la posibilidad de irse con más goles al descanso, pero no sé cuánto le preocupa que el equipo vuelva a encajar tan pronto, que entre incluso un poquito desconectado. Y la segunda, El equipo, bueno, empezó a sucumbir un poco al ritmo de Las Palmas y sufrió mucho en las transiciones. No sé si por ahí cree que ha perdido la posibilidad de conseguir algún punto más.
11: Sí, sabemos el tipo de jugadores que tiene, ¿no? La potencia de un Gese al espacio, de Millasiro, jugadores que tienen mucha potencia, y luego cuando salió Manu Fuster igual, jugadores que van muy bien en esa situación de entre líneas y luego corriendo. Yo creo que nos hemos equivocado gravemente en dos situaciones, en la del gol, porque estaba entre los centrales y uno por el otro no, y ahí Gese ya es imparable, la situación era de sacarte una roja, ese era uno de los problemas, y luego la otra que han tenido muy clara, lo mismo, nos hemos parado en una situación, en una transición, y es un equipo que tiene muchas cualidades y esa potencia la tiene, pero no es un equipo que esté transitando tanto porque normalmente domina partidos desde el balón, entonces no corre tantas veces. Ya nosotros nos ha corrido dos veces de forma importante. El gol y la situación más clara de partido han venido por ahí. Bueno, pues corregiremos eso, porque ya digo que a mis equipos, y no hablo solo de mi carrera, si mis equipos algo presumiría, o sea, si quiero algo presumir, sería que cierran muy bien los espacios esos y que pocas veces se ven a mis equipos goles de un jugador contra el portero, porque no nos pega, ¿no? Bueno, lo corregiremos y ya está. Respecto a lo otro, es fútbol, me refiero que no había pasado nada, ni en un área ni en otra, y de repente pues te llegan un gol, que además lo habíamos visto parecido, sabemos que Petzolesi está llegando muy bien al espacio, lo habíamos hablado, lo habíamos visto, no nos gusta, pero ¿cuántas veces pasa, no? Oviedo marca en el segundo 20 y luego pierde, es fútbol, desde el minuto 1. Lo que me quedo del lado positivo, cabreo por ese lado, y es que por segunda semana pues el equipo reaccionó muy bien, y creo que también me gustaría darle el mérito a eso, ¿no? Que en un campo como este, pues haberle dado la vuelta al marcador e incluso habiendo podido ir con un marcador más amplio al descanso, pues es el lado positivo.
14: Fran, has comentado lo positivo, la primera parte que ha hecho el equipo, que incluso ha merecido marcar más goles, lo negativo, esos goles al principio de cada parte y que quizás se le ha acabado haciendo el partido largo. ¿Qué crees que le falta a este equipo para poder ganar fuera de casa? Porque van acumulando partidos, desde el mes de enero no se consigue esa victoria fuera. ¿Qué crees que le falta?
11: No voy a decir nada, porque evidentemente siempre falta algo, pero creo que la primera es no obsesionarnos con un dato feo y que nos molesta. Está porque es cierto, no por otra cosa, pero uno tiene la sensación de, trabajando como trabajamos en Cádiz, como trabajamos en Ceuta, como hemos trabajado hoy, pues a veces pierdes esos partidos también, pero estás más cerca de ganar de lo que parece. Entonces me quedo con que creo que esas tres últimas salidas son las que hemos tenido, y el equipo, yo creo que en las tres ha merecido más. Bueno, pues falta que el día que lo merezcamos, y eso, y por supuesto, pues la básica de marcar un gol más que ellos, ¿no? Por eso digo, no voy a decir que sea injusto el resultado. Han metido dos y nosotros dos, pero nosotros deberíamos haber podido marcar alguno más, y entonces hubiéramos visto el partido de otra forma. Pero yo creo que al equipo no le falta nada. Seguir con esta entrega, con esta intensidad, con esta lucha, y por el camino pues corregir errores tanto en ataque como en defensa para que no pase lo que ha pasado hoy. Hola.
15: Habiendo tenido gran parte del partido ganando, que le haya faltado algún punto de concentración en la segunda parte para poder conseguir esa victoria fuera de casa, ¿o pasa solo por un punto futbolístico?
11: Yo me iría más al fútbol, de verdad. Pero obviamente, y lo veremos y lo corregiremos, encontraremos seguro situaciones tanto de ataque, un poco en la línea de lo que ha hecho el compañero, no voy a decir conformismo o tal, pero sí que haber aprovechado algunas situaciones claras de ataque y luego un poco más de contundencia defensiva. Ellos empezaron a encontrar mucha gente entre líneas, luego con la salida de Manu Fuster siguieron generando unos problemas entre líneas, y el balón estuvo menos apretado de lo que estuvo en la primera parte, en parte por la fatiga también, pero que es lógico, pasa a los dos equipos. Creo que nos faltó un poquito ahí de haber apretado un poquito más el balón para que ellos no encontraran esas situaciones. Pero bueno, yo ya digo que no me voy satisfecho del todo, sí por el esfuerzo de los chicos, no por el resultado, pero creo que la línea es esta, y ya digo que la victoria, esta victoria fuera de casa que llevamos tanto tiempo esperando, pues está cada vez más cerca.
14: Fran, me gustaría también que valoraras un poco la actuación arbitral. Te hemos visto enfadado en muchos momentos, te has llevado esa tarjeta amarilla, no sé qué te ha comentado el árbitro, y también preguntarte de nuevo por la tasa. Lo has comentado en la previa del partido, lo comentaste en el postpartido contra el Córdoba. Hoy ha habido otro posible penalti. Si un poco se vuelve a demostrar lo que comentas, de que no hay manera de que le piten ni una.
11: Es que el árbitro, me cansa tanto ese tema, me refiero, no sé, es que me dicen, ¿cree que ha hecho un buen arbitraje? Le digo, sinceramente creo que no. No voy a entrar en el detalle si pito más faltas, no sacó más, muchísimas amarillas, muchas más que a ellos, cuando la sensación es que Los dos equipos fueron intensos, fuertes, pero creo que no hubo el mismo criterio, lo digo con sinceridad. Y en cuanto al penalti, estoy convencido y no lo he visto, ¿eh? Con lo cual, si no lo ha pitado, vamos a empezar a pensar que no fue. Pero la sensación de contacto, estoy convencido que si es la tasa sobre el central, pita falta en ataque. Eso estoy convencido, pero eso pasa muchas veces. Ves fuera del área el agarrón, saltan, le agarran, le ponen los brazos por encima y no le pitan. De repente el delantero abre un poquito el brazo y le saca, pitan falta, no a la tasa, también a otros equipos. Se mide distinto. Estoy convencido, ya digo, que si es el central el que se anticipa la tasa y la tasa va por detrás, estoy convencido que pita falta en ataque. Pero al revés no pita. Pues no lo sé, evidentemente no es decisión del árbitro. Alguien de arriba, porque estoy seguro que ha sido de arriba. En este caso, él no ha pitado, esperando con buen criterio que le dijeran algo. Y el de arriba no lo ha visto. Bueno, yo cuando lo vea lo esto, pero ya digo, con independencia de si no lo es, que a lo mejor no lo es, y no tengo ningún problema en reconocerlo, creo que no deben. Y el cuarto está espectacular. También hay que decirlo, el cuarto árbitro ha estado espectacular. Ha controlado muy bien, con muchísima educación, a los dos banquillos, pero en línea, se lo he dicho, digo, estás loco porque me saca amarilla. Se te notan unas ganas y en efecto se ha llamado al árbitro y ha venido a sacarme amarilla, porque estaba loco porque me la sacaran. Creo, como le he dicho, estás para otras cosas, no para esto. Llevas 20 minutos en la élite y no estás para estas chorradas. Creo que estás para lo que tienes que estar. Pero bueno, tampoco puedes contra eso. Te cabreas, como le he dicho a él, no puedes pretender, no de mí, de Rubén o de cualquier entrenador, que estemos viéndolos con las manos en los bolsillos. Tenemos que vivirlo, si no entonces la profesión la confundiríamos. Dicho esto, pues no, evidentemente no creo que me he excedido mucho con el árbitro en cuanto a hablar, pero creo que es un tema que debemos, bueno, obviar, ¿vale? Muy bien, gracias.
2: Pues termina la rueda de prensa del técnico del Real Valladolid, el valenciano Fran Escribá, que ha hablado bien del cuarto árbitro, de su educación, y mal de uno de los asistentes, que ha dicho que estaba loco porque le sacara el árbitro la amarilla, que llevaba 20 minutos, ha dicho, ¿no?
1: Sí.
2: En el fútbol profesional.
1: En la élite. 20 minutos en la élite. Y ya estaba crecidito, según el míster del Real Valladolid, que por otro lado, bueno, ha dejado claro, lo ha dicho dos o tres veces, que no se puede marchar satisfecho con el resultado, sí con el trabajo ímprobo de los suyos, pero no con el resultado, y bueno, no podemos quitar la razón, en líneas generales, sobre todo en la primera mitad del Real Valladolid fue muy superior, ¿no? Al final han rascado un punto del estadio de Gran Canaria. Se marcha ya, acompañado de su jefe de prensa, Fran Escribá, y bueno, ahora lo siguiente es que suba Rubén de la Barrera, acompañado por Larry Álvarez, el director de comunicación de la Unión Deportiva Las Palmas, y muchas ganas de escucharlo, muchas ganas de ver la versión que nos cuenta el míster de la Unión Deportiva Las Palmas, porque son ya tres partidos sin ganar, un empate, dos derrotas, un punto de nueve. Y vale que estamos en la jornada 8, pero se nos está yendo, queda mucho, vale, sí, pero se nos está yendo la zona alta de la tabla clasificatoria y nos gusta ver la Unión Deportiva Las Palmas donde está, no gusta nada evidentemente ver al equipo viviendo esta circunstancia, a pesar del cúmulo de bajas tremendo que todos sabemos, que todos conocemos, pero toca empezar a reaccionar ya. Porque bueno, el campeonato va avanzando y uno puede estar alejado o tan alejado de la zona noble de la tabla clasificatoria. Es lo siguiente, que venga a mirar un poquito, ya están entrando los compañeros, no sé si viene ya el míster de la Unión Deportiva de Las Palmas, parece ser que no, de momento no, pero vamos, Juanjo, no debe tardar mucho más Rubén de la Barrera de entrar a la sala de prensa.
2: Y luego está lo del enfado de Gese. Bueno, Gese siempre se enfada, sí, cuando le cambian, o casi siempre.
1: Normalmente, sí.
2: Sí, sí. Y una cosa que a mí me ha llamado la atención, que seguramente tiene una respuesta sencilla, pero ha desperdiciado un cambio el entrenador de la Unión Deportiva Las Palmas, y he escuchado a Valentín Pesolesi en esa zona mixta con los medios del conjunto amarillo, con los medios oficiales de la Unión Deportiva, decir que terminó fundido el partido. Contra, pues hemos tenido un cambio que no se ha utilizado, qué pena.
1: Que podíamos haber refrescado piernas, pero bueno, tiene evidentemente varias lecturas. Valentín Pesolesi, pues, lo estaba haciendo bien, estaba llegando mucho a línea de fondo y probablemente por ahí Bueno, tampoco seguramente él pediría el cambio, pero no dejaba de hacer daño.
6: Y que si era para ir a ganar el partido, pues ha quemado todo lo que tenía en el banquillo, ¿no? Porque en el banquillo de hoy se nota un montón las bajas que tienen Las Palmas, ¿eh?
16: Eso también.
1: Ya viene el míster de la Unión Deportiva.
16: Venga, Juan, lo di eso. Hola, míster.
1: Hola, míster. O sea, es que es justo pillado cuando saluda. Y viene sentándose ya con Larry Álvarez enseguida, un director de comunicación, que viene a darle órdenes a las chicas del departamento de comunicación. Están las dos hermanas Almeida ahí. Y ahora sí va Larry a sentarse. Primero, como siempre, notará la afluencia de espectadores. Media entrada.
17: Buenas noches.
1: Media entrada. Te escuchamos.
17: 16.489 espectadores en el día de hoy en el Estadio Gran Canaria. Empezamos la rueda de prensa postpartido con nuestro entrenador, Lucas García, U de Radio en directo.
18: Buenas, míster. Dos preguntas. La primera, ¿qué análisis haces del partido? Y la segunda, primera titularidad de la temporada de Elías Romero, con gol incluido. ¿Qué le aporta el chico al equipo?
19: Bueno, creo que hemos empezado francamente bien el partido. Nos permite ponernos por delante y es verdad que vienes de dos derrotas, y esas dos derrotas, a pesar del momento en el que estamos de competición, generan run-run a nivel emocional en el jugador, y por ahí se pueden aparecer errores, ¿no? Errores por precipitación, errores por querer hacerlo bien, pero que te lleva a jugar cuando y donde no toca, a separarte, a poder conceder, es decir, una serie de cuestiones que de hecho le permiten al Valladolid hacer los dos goles. Y creo que la segunda parte se convierte todo en algo mucho más estable, ¿no? Y creo que esa estabilidad a nosotros siempre nos va a venir bien, siempre decimos lo mismo, pero es la realidad, y más en momentos como este, ¿no? El equipo está conviviendo con muchísimas ausencias de jugadores, y hay que hilar fino en cada una de las decisiones. Yo evidentemente estoy tomando decisiones permanentemente, en alguna acertaré, en otras no tanto, pero es verdad que el equipo, y especialmente en este momento, necesita eso, necesita tranquilidad, calma con balón, estar cerca los unos de los otros, y facilitar todo lo que puede ocurrir, ¿no? Cuando un pase te va dando ventaja, o por el contrario, cuando tú lo pierdes, que eso no se traduzca en ventaja para el rival. Entonces, en ese aspecto, la segunda parte sí creo que ha sido mucho más controlada, ¿no? Por nuestra parte.
17: Cristian Santana, Radio Marca.
20: Buenas noches, entrenador. Dos preguntas. La primera, ¿qué valoración haces de Andrés en ese lateral izquierdo y después de Adrián?
19: Bueno, le faltó por responderle al compañero primero la de Elías, me habías preguntado. Bueno, Elías, lo que queríamos era, por un lado, es un jugador que nos puede ayudar muchísimo en labores defensivas, situaciones de presión, situaciones de repliegue, mucha actividad, y con balón, más allá de todo lo que pretendíamos juntar y hacer por dentro, que tuviese también sentido de cara a poder amenazar, ¿no?, la espalda de su línea defensiva. Hace un gol, poco tiempo después, o prácticamente a continuación, tiene la opción del 3-2, y creo que es un chico, lo comentábamos en la previa, que tiene muchísima voluntad y deseo, y eso nos tiene que nutrir. Y me preguntabas por Andrés y por Adrián. Andrés, hoy el motivo por el cual yo lo pongo de lateral izquierdo es porque era un partido diferente. Sabíamos que el Valladolid lo que llega o lo que tiene por fuera es seguramente a través de su lateral, y fundamentalmente desde izquierda, que la tasa tiende a orientarse sobre el lado contrario, ganar un jugador más ahí con centímetros para poder ayudarnos en la defensa de área, más allá de que con balón él nos permita lograr situaciones, ¿no?, de uno contra uno con Iván Jaime, en este caso contra Iván Alejo. Y Adrián, la verdad que entró muy bien al partido, ¿no? Es un chico que te da también control, que te da balón, tiene más capacidad, seguro, más recorrido, ¿no?, para intervenir arriba. Pero una cosa es lo que necesita el partido, pero también muy condicionada por lo que necesita el equipo, y ahí en ese aspecto lo atamos un pelín. Seguramente cuando termina Manu por izquierda, por fuera, podría haberse prodigado más, pero ahí necesitábamos estabilidad y no perder, o que no se produjese una situación como por ejemplo el día del Burgos.
20: Y la segunda, preguntarte por el cambio de Jesse. ¿Aspavientos? ¿Te recriminan algo cuando llega al banquillo? Hablabas de calma y tranquilidad. ¿Te molesta que en un momento así uno de los piezas principales del vestuario te lo recrimine de esta manera?
19: No, porque de entrada tenemos una gran relación y él sabe de sobra lo que hay, ¿no? A mí, evidentemente, pues me pagan por tomar decisiones y esas decisiones están condicionadas por lo que está ocurriendo, por lo que queremos que siga sucediendo o que no siga sucediendo y, a su vez, lo que exponía en la primera respuesta, no perder control. Yo, lógicamente, hoy, claro que veo ratos, momento para hacer dos puntas, ¿no? Pero sin dejar de perder pie y control por detrás de ellos y, a su vez, no dejar de tener también amenaza desde fuera. Valentín estaba ahí en ese aspecto, pues, exigido, ¿no? Con el paso de los minutos, Iván Jaime también. Y por ahí, pues, vuelvo otra vez a lo mismo, ¿no? Tomas decisiones y lo que sí sentía hoy o no sentía era quitar a un centrocampista o a un perfil, pues, como puede ser Taino, que nos sujeta, nos da fútbol por dentro, porque de eso precisamente se van a beneficiar los de arriba.
16: Paco Cabrera, La Provincia.
21: ¿Qué tal, Sol Valera? Buenas noches. El aspecto defensivo sigue sin mejorar. Hay una involución, no sé, yo al menos lo considero así. 7 goles en contra, 3 partidas, esa sensación de cierta fragilidad, ¿por qué no lo soluciona y a qué factores lo achaca? Porque cada partido que pasa es la misma película.
19: Yo lo de hoy te digo, sinceramente, a veces pues hablamos de conceptos, hablamos de cómo se puede mejorar una cosa u otra y a veces pues también nos olvidamos el plano mental, ¿no? Que condiciona todo lo que tú haces, es decir, siempre va a haber situaciones en donde pues tú te puedas desajustar, ¿no? Por lo que tú haces o por lo que hace el rival. También nosotros desajustamos al Valladolid y ellos, pues en ese aspecto, tenían claro lo de venir aquí, cerrarse dentro y demás. Y a veces cuando tú, pues, no tienes ese control, ¿no? Y esa estabilidad, sobre todo a nivel mental y emocional, pues puede ser que fruto de tu ímpetu por querer que pasen cosas y todas a tu favor, pues se puedas incurrir en una serie de errores, más allá de que, estoy convencido, tendría que revisarlo, pero hay situaciones defensivas en donde tú tienes ventaja y, pues, que si un duelo, que si una defensa de pared, que si una ayuda, es decir, una distancia, son 20.000 historias que influyen y lo que hay que ver es si es de concepto o fruto, pues, de que en la primera parte, un periodo razonablemente largo, el equipo pierde el control y un equipo que pierde el control normalmente va a ir a ráfagas y eso no es buena señal.
21: ¿Cree que jugadores veteranos, ¿no? ilustres como Kirian, Churripi, muy nerviosos hoy, ha habido pitos al portero, ¿cree que les puede la situación? Esa es la primera. Y la segunda, hoy cuando llega a su casa para dormir, ¿tiene la sensación de que con lo que tiene ya sea bastante o puede mejorar esta situación?
19: No, lo primero, yo creo que eso no tiene que ver con la experiencia, ¿no? La experiencia evidentemente ayuda, pero todo el mundo pues se siente y piensa, ¿no? Y en cualquier posición, pero en este caso pues la de un portero, ¿no? Se antoja importante porque de hecho cosas importantes que hacemos hoy también proceden de él, ¿no? Y creo que él ha ido creciendo en cuanto a esa no transmisión de nerviosismo con respecto al partido. Creo que su segunda parte es muy estable desde ese punto de vista, al igual que otros jugadores. Y lo otro, te digo que siempre estás pensando en cómo y de qué manera puedes ayudar a la gente, ¿no? En cuanto a formas, sistemas, presencia, jugadores, cambios, una serie de cosas que evidentemente tienes y pones atención, claro que sí.
16: Pablo Herrera, Diario AS.
22: Buenas noches, entrenador. Quería hacerle dos preguntas. La primera, en la acción del 1-1, el equipo se queja de una mano de Arnu, que luego revisan y aún así validan el gol. No sé si les han dado alguna explicación desde el cuerpo arbitral y qué opinión le merece esa jugada. Y la segunda, hablábamos de esa involución defensiva, de que el equipo no termina de carburar como a usted le gustaría. No sé a qué se puede agarrar o a qué viso de esperanza o qué viso de esperanza ha visto hoy para que esa situación cambie y no siga en el tiempo como en estos 3 partidos.
19: Bueno, lo primero te diré que no la vi, no he visto la acción, pues porque bastante tengo en ayudar a los míos y de nada me vale pues poner el foco en qué se ha decidido y sí en qué puedo hacer para ayudar, ¿no? Y más cuando hay decisiones pues que conllevan o acarrean goles en este caso en contra. Y lo segundo, siempre hablamos, ¿no? De que si la altura de la línea defensiva y demás, pero lo que tiene que ver con presiones, reorganizaciones defensivas, alturas de la línea y demás, es algo que está pues permanentemente en en nuestro deber y en nuestro quehacer diario, ¿no? Sí es cierto que hay que generar estabilidad, y la estabilidad pasa por dos lados, ¿no? La primera, darle continuidad pues a los pases, porque eso te va a permitir llegar a la portería contraria y de manera más ordenada, y evidentemente no exponerte en situaciones de pérdida, y en eso influyen muchas cosas, y en lo otro evidentemente también, ¿no? Es decir, ya no solo momento de pérdida, sino también el momento en el que el rival pues tiene la pelota, y por ahí cómo puedes ser más eficaz defensivamente, ¿no? Y ahí sí están habiendo alteraciones, me explico. Es decir, nosotros revisamos lo que sucede, en qué se puede encontrar el equipo más o menos cómodo, en dónde tiene mayor capacidad de recuperación, en dónde sientes que sufre más, y eso lógicamente también se comparte con los jugadores, porque al fin y al cabo son los que juegan, ¿no? Pero de entrada repito que lo importante para mí es ese aspecto emocional, ¿no? Porque eso te va a dar solidez, y creo que esa solidez te va a llevar a atacar mejor y por tanto a defender muchísimo mejor también.
0: Rubén Monzón, Canarias Radio.
3: Buenas noches, Rubén. Es la tercera semana consecutiva sin ganar. ¿Es el momento de redoblar la petición de calma y de recordar que a partir de ahora comienzas a recuperar jugadores?
19: Los que tenemos que tener calma somos nosotros, es en el vestuario, es el jugador, es el equipo, ¿no? Porque a veces se minusvaloran acciones sencillitas, fáciles, ¿no? Como por ejemplo, pues yo qué sé, jugar un pase fácil que parece que no provoca nada, permite pues llegar lejos, ¿no? Al poco rato. Entonces, reducir ese ruido, ¿no? Y esa ansiedad y esas ganas por hacerlo bien, creo que nos va a dar control, vuelvo otra vez a lo mismo, y ese control te va a poder permitir jugar a lo que toca, a veces más lento, a veces más rápido, pero es cuestión no de calma al entorno y demás, eso en el fútbol no existe, me explico, ¿no? Es decir, los que tienen que transmitir eso pues es el equipo mientras juega, y para ello se necesita personalidad y seguridad en todo aquello que se hace. Y la consecuencia será, pues, seguramente atacar mucho mejor de lo que se hace y, por ende, defender mucho mejor también de lo que se hace, o igualar esos buenos momentos que tenemos en ataque y en defensa, pero prolongarlos en el tiempo, que esa es la cuestión y la clave, en definitiva.
0: Nombre y me...
4: Buenas, Andrés Segovia, en directo para Radio Islas. Mister, creo que el equipo ha mostrado una cara completamente diferente en la segunda parte de lo que pudimos ver en la primera. ¿Qué indicaciones le dio al equipo en el descanso para que pudieran salir de mucha mejor manera en la segunda y encontrar el gol y pues mantenerse arriba constantemente en la segunda parte?
19: Bueno, pues lo que estábamos comentando a lo largo de esta rueda de prensa, es decir, no fue ninguna indicación táctica en el sentido, y sí con bajar decibelios y ruido a todo lo que hacemos, ¿no? Pues porque muchas de las cosas que hacíamos bien en la primera parte queríamos acabarlas rápidas, precipitados en el penúltimo, en el último pase, y por ahí el Valladolid podía interceptar, podía correrte, y eso a su vez te va metiendo en una espiral y en una vorágine de algo pues que te lleva a la inestabilidad, a la fragilidad. Y en cambio la segunda parte, pues acumulamos mucho más momento de pase de juego, de por dentro, de por fuera, tanto con Iván como especialmente con Valentín por derecha, la situación del gol, la de Elías, y sobre todo pues permitirte robar o activarte tras pérdida, que no te corriesen tanto, y defensivamente pues estar ahí, ¿no? Compactos y demás. O sea, no fue algo que tiene que ver con la táctica, sino con lo emocional. A veces nos volvemos locos, ¿no? Y es mucho más sencillo dentro de la complejidad, que eso es bajar ruido sobre todo, ¿no? Y estar tranquilos, porque es un partido de fútbol, y este equipo cuando juega desde esa tranquilidad y esa pausa, pues normalmente pasan muchas más cosas que queremos de las que no pretendemos hacer.
0: Paco, la provincia.
23: ¿Entiendes sobre la barrera que se habla de crisis? Es decir, asume ese término como parte del presente. Ahora se reencuentra con Luis García, un partido con mucho mormo para todos. Por aquí un compañero me hablaba de ascenso. ¿Hay que resignarse y pensar únicamente en los 50 puntos?
19: No, a ver, aquí lo que hay que hacer es focalizarse en el día a día y en cada partido. Eso es lo que hay que hacer, ¿no? Y evidentemente ese foco tiene que partir desde el crecimiento, ¿no? Desde el crecimiento en el sentido de mejorar, de hacerlo cada vez mejor, de ir recuperando jugadores, pero de los que están y de todas las posibilidades que ofrecen, pues a seguir yendo hacia adelante, ¿no? Y no caer, repito, en el descontrol. Y eso tiene que ocurrir día a día, ¿eh? Pero se venga de ganar o se venga de no hacerlo, esa es la... Eso es lo que realmente nos ocupa o nos tiene que preocupar a día de hoy. Yo de meses por venir o dentro de X tiempo no hablo, no tiene sentido.
23: ¿Termino crisis lo compra? ¿Termino crisis si lo compra?
19: No, yo creo que la crisis, si lo llevas a venir de perder dos partidos, evidentemente pues nadie...

0: lo otro creo que no es bueno, ¿no? Y jugar contaminado y con ese ruido del famoso del que hablábamos es algo que te va a conducir a hacerlo peor, eso es así.
1: Muchas gracias a todos, hasta la próxima.
0: Gracias.
2: Termina la rueda de prensa de Rubén de la Barrera después de este Las Palmas 2, Real Valladolid 2, y aprovechamos también para ir cerrando el Gran Canaria. Juanlo, ¿algo más?
3: No, nada más, abandona la sala de prensa Rubén de la Barrera. Oye, esos términos que hemos escuchado hoy no lo habíamos escuchado, ¿no? Y me quedo con ellos, son muy, muy psicológicos, ¿no? Bajar decibelios, calma, ruido mental, psicología. Bueno, pues añadimos todo eso a lo que le está pasando a esta Unión Deportiva Las Palmas. Bueno, que hoy sumamos un punto que, visto lo visto en la primera mitad, no me hemos merecido más y no sabe a mucho, y a seguir, bueno, no queda otro. Y a ver esta semana que recuperamos jugadores, regresa Rafa Cruz, regresa Juan Maherso, y por fin parece que esta vez sí, a la tercera bola vencida, Marvin Parra.
2: Bien luchado, Juan, lo va a descansar.
3: Un abrazo fuerte.
2: Las Palmas 2, Real Valladolid 2. Lo último que te dicen los oyentes, Simon, ¿qué es?
4: No hay nadie que le diga al entrenador que lleva 10 goles en contra por querer salir desde atrás si no tiene ese jugador balones arriba. Durante los 5 segundos tiene el portero para sacar adelante 3 jugadores en el fútbol. Está todo inventado. Un entrenador profesional prepara un sistema arreglado a la plantilla. Peor cada vez, no hay manera. La gente se harta de este entrenador. No nos vale un duro. Y Luis desde Fuerteventura nos decía, en Mallorca con este entrenador vamos a perder porque no hay equipo.
2: Gracias, Simon, a descansar.
4: Buenas noches.
2: Y gracias también a todos ustedes por su complicidad, por estar cerca de la Radio Canaria, por vivir con nosotros todo lo que hace su equipo y deportista favorito en Todo Goles en Radio. Las 8:15, nos vamos.
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0: compañía, la de la Radio Canaria. Próxima cita con el deporte mañana en el Deportivo de la Radio Canaria, eso de la 1:40. Pasen una buena noche, sean felices. Adiós. 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
1: Bienvenidos y bienvenidas a Respawn en Canarias, bienvenidos al programa de referencia de videojuegos en la Radio Canaria. Ya sé que notan una voz diferente, es la mía, porque durante esta temporada Saúl y yo vamos a ir alternando la presentación. Es una de las novedades de esta temporada y, cómo no, pues hablando de Saúl, voy a dar paso a mi fiel compañero Saúl García. ¿Qué tal, Saúl? ¿Cómo estás?
2: Ah, impresionante presentación, me ha encantado.
1: Aprendo de los mejores, ¿eh? Siempre hay que tenerte en cuenta en estas cositas, ¿eh?
2: La verdad que es todo un gusto, Manu, y bueno, ya que estamos intercambiando roles, si te parece voy a ir dando paso a los temas de este programa, de la nueva temporada de Respawn,
1: volvemos a Respawn con muchas cosas. Para aquellos que no hayan visto ese directo que hicimos reaccionando a la Gamescom, ya casi que medio volvimos, pero bueno, es la primera vez que volvemos como tal a la radio también, y volvemos también a los programas de una hora, esos programas clásicos que subíamos en YouTube. Sin más dilación, Saúl, ¿qué me puedes contar de este programa?
2: Bueno, lo más importante, GTA VI, que ya hemos podido ver esa mirada extendida en Netflix. Ha sido una auténtica locura, muchísimos minutos de gameplay que ya vas a diseccionar perfectamente. También nos vamos a ir con el DLSS 5, la nueva versión de la tecnología de NVIDIA, que trae bastante polémica, por cierto. También vamos a tratar ese modelo que ahora pretende Xbox competir un poco con Sony y pasar de los títulos físicos a los digitales. Ya lo veremos, muy interesante. Y vamos a terminar con las consecuencias, y siguiendo un poco con el tema del formato digital, las consecuencias de ese anuncio que hizo Sony en su momento de frenar por completo la producción de discos físicos en 2028, y vamos a repasar un poco las últimas consecuencias de esa decisión. Desde luego, programa cargadito.
1: Muy completito, muy bien, como has dicho, Saúl, así que yo creo que sin más dilación, vámonos, cómo no, a Notas del Parche. Puede retirar el disco y seguir jugando la versión original, pero esa licencia no pasa a pertenecer exclusivamente a la cuenta de Xbox, continúa vinculada a la copia física. Eso significa que si el disco se vende, se regala o se transfiere a otra persona y se utiliza en otra consola, pues esa licencia original, esa licencia digital original, quedaría invalidada.

0: dada por la nueva licencia digital en esa nueva consola. Y se habla, además, que esta podría ser la base para una posible retrocompatibilidad en el futuro de la nueva consola de Xbox, que aún no tiene nombre, se conoce con el nombre clave de Project Helix. Pero sí, esto es lo que se sabe de Xbox ahora mismo sobre este Disk to Digital Licensing, pero que me parece una solución mucho mejor a la que propone sin ninguna duda Sony, que es la de cargarse por completo el formato digital. Parece que Xbox está acertando de momento con estas decisiones. Veremos si Asa Sharma sigue en esa buena senda. La verdad que me está gustando.
1: Manu, y nos vamos a la cara B, vamos a Sony, a la competencia directa, porque bueno, si bien recuerdan, 1 de julio fue la fatídica fecha donde conocimos la noticia de que Sony ya frenaba la producción de discos a partir de 2028, y desde entonces hemos escuchado tanto argumentos a favor como en contra de esta medida, generalmente en contra de esta medida, y les invito a los oyentes que estén escuchando este programa y que no han escuchado el anterior, hemos entrevistado a dos fuentes muy interesantes sobre este tema para que conozcan un poco más, pero ahora nos vamos con las últimas noticias, las últimas reacciones ante esta medida de Sony. Por un lado tenemos a Insider Gaming, medio de comunicación que detalla que Sony, en una reciente vista judicial tras ser acusada de infringir la ley de bienes digitales de California, ha declarado que los juegos digitales no pueden ser de la propiedad de los consumidores, lo ha dicho así en frío, y también tenemos una cita, dicen que el software se te concede bajo licencia, que no se te vende, dice que para ellos tiene sentido y que en la era digital no es plausible alegar que los consumidores razonables creyeran que estaban obteniendo la propiedad de un juego digital, se escudan a través de eso. Y también tenemos las declaraciones de John Linneman, que es un periodista veterano de Digital Foundry, que afirma que los desarrolladores de títulos más pequeños están muy enfadados, como es normal, con Sony por esta decisión, y ha sido en la propia Gamescom donde ha podido comprobar ese feedback de los desarrolladores. Dice que muchas de las empresas obtienen grandes beneficios y que de hecho la mayoría de ellos provienen de las ventas físicas. Dice que cree que esto va a afectar mucho a muchas empresas y que obviamente a los grandes socios, los grandes estudios AAA, no les importa, porque ellos están bien con las ganancias que tienen. Dice que va a tener bastantes efectos negativos y que tiene la sensación de que muchas de estas empresas quieren apostar fuerte por la Switch 2 ahora. Así que, Manu, esas son las últimas noticias que tenemos. Desde luego que el ambiente obviamente está caldeado.
0: No, es un ambiente caldeado. Yo solo quiero remitirme a una cita que se está volviendo muy popular después de todo esto que está pasando. Si al comprar un juego tú solo tienes una licencia, es decir, no eres propietario de un juego, entonces piratear no es robar. Eso se ha comentado mucho y casi que abogo por ello. No abogo por la piratería, obviamente no, pero casi que es a lo que tenemos que recurrir, ¿no?, en estos casos. Bueno, Saúl, yo creo que sin más dilación, estas han sido las noticias más importantes de este último verano. Sin más dilación, yo creo que nos toca tratar uno de los temas en profundidad, que es esa filtración de GTA 6, así que vamos allá, vamos a tratar este próximo tema en profundidad. Bueno, esta sintonía, que para aquellos que recuerden era la de No Todo Es GG, pero cambia, ha cambiado y se ha vuelto ahora la sintonía de, bueno, del tema en profundidad. Ya pensaremos un nombre mejor, ¿no, Saúl?
1: Sí, es título en desarrollo.
0: Título todavía en desarrollo, sí, es la build 0.1 de esta sección. Sí. Bueno, esta última gran filtración de GTA 6 que llegó en agosto de la mano de CyberLeak, el famoso puerro que ha filtrado este videojuego, que ha publicado además varios vídeos de gameplay y supuestas imágenes del mapa de Leónida justo días antes de esa presentación oficial de Rockstar, esa mirada extendida de la que ya hablamos. En los vídeos pudimos ver a Jason jugando al baloncesto, robando vehículos, enfrentándose a otros personajes, incluso detalles como cámaras de tráfico y sistemas de seguimiento de coches. Es decir, nada que no hubiéramos visto tampoco en esa mirada extendida, pero sí es verdad que, bueno, lo vimos desde otra perspectiva y con una gran marca de agua por si queríamos comprar criptomonedas a CyberLeak. Bueno, Rockstar y Take-Two reaccionaron rápidamente con reclamaciones de derechos de autor y acciones legales para intentar identificar a los responsables. CyberLeak además vinculó las filtraciones a un discurso contra determinadas prácticas de la industria, es decir, el hecho de que todas estas grandes empresas estén utilizando el formato digital en lugar del formato físico, tanto Rockstar como Sony, algo que en mi opinión me parece algo más admirable. Pero es que por otro lado también hay algo de polémica, porque promocionó una criptomoneda propia, lo que generó todavía más polémica.
1: Y vamos a empezar entrevistando a

0: Luis Javier Capote Pérez, que es profesor de Derecho Civil en la Universidad de La Laguna. Su trayectoria académica y profesional se desarrolla principalmente en el ámbito del Derecho Civil, combinando tanto la docencia como con la investigación y la divulgación científica. Eso sí, entre sus principales líneas de investigación se encuentra el derecho de la propiedad intelectual, que es el tema del que vamos a hablar hoy y el que tiene relación con estas filtraciones de GTA 6. ¿Qué tal, Luis? ¿Cómo estás?
1: Muy bien, muchas gracias por la invitación. Es un placer poder hablar con ustedes.
0: Bueno, empezar preguntándote por lo principal, ¿no? ¿Cómo puede afectar a la propiedad intelectual de un videojuego si su material de desarrollo se filtra a través de las redes sociales? Lo que ha pasado con GTA 6, ¿no?
1: Bueno, hay un elemento fundamental que es que el hecho de que estamos hablando de una obra particularmente compleja en la que ha participado mucha gente y que en este caso en particular, al ser un videojuego que es equiparable a una superproducción cinematográfica, ya se ha dicho desde hace varios años que la industria del videojuego mueve tanto dinero, incluso más que la del séptimo arte, pues aquí entran en juego varias consideraciones. En primer lugar, tenemos que tener en cuenta que un videojuego no deja de ser un programa, un software, y como tal lo que protegemos es el código. Es decir, lo que se discutió y se debatió originalmente cuando se empezó a considerar que esto podía entrar dentro del catálogo de obras protegidas por la regulación de la propiedad intelectual, más prosaicamente, cuando esto empezó a generar dinero, mucho dinero, en el ámbito de los programas en general, del software en general, pues se decidió que debía protegerse como si fuera literatura. Entonces lo que estamos protegiendo es el código. Eso es lo que permite que juegos que tienen una mecánica muy similar, incluso un aspecto gráfico muy similar, pensemos en todos los juegos de lucha que surgen a rebufo de Street Fighter 2, de World, pues no planteen problemas, aunque haya habido casos muy interesantes, por ejemplo, las peleas entre Capcom y Data East a cuenta de Carnage Revenge. Entonces esa es la primera cuestión. Es decir, se ha filtrado el código, podemos encontrar un código que alguien luego pueda reutilizar y luego hay otros aspectos, los aspectos relacionados con la banda sonora, las imágenes, los gráficos, que a su vez son obras que configuran todo el conjunto del videojuego. Y luego tenemos una tercera cuestión, aparte de la propiedad intelectual, que es que toda la información que se da para los medios puede, suele venir bajo una serie de reglas que es lo que se suele denominar en el argot técnico secuestro. Es decir, mira, esta imagen, esta nota de prensa, este vídeo, este archivo sonoro, esta nota de voz está en barbecho hasta esta fecha. Antes no la puedes sacar. Entonces, aquí podemos encontrar varias cuestiones. Primero, que haya filtrado fuera del tiempo que está establecido, que haya filtrado más de lo que se te ha dado, o que incluso haya filtrado algo que en principio no deberías conocer, lo cual nos llevaría a elucubraciones muy interesantes sobre cuál ha sido la fuente, es decir, quién es el topo, por utilizar también un
0: Claro,
1: término
0: sí.
1: de las pelis de espías.
0: ¿Qué tal, Luis? Muchas gracias por atendernos, ¿no? Para estas preguntas sobre esta filtración. La verdad que, bueno, las redes y internet al completo se han volcado en esta filtración de una manera espectacular casi. Yo te quería preguntar sobre, a nivel penal, qué consecuencias legales podrían recaer sobre alguna, bueno, sobre esta persona que ha filtrado, pero sobre cualquier persona que decida filtrar contenido audiovisual de un videojuego que aún no se ha lanzado, por ejemplo.
1: Bueno, penalmente aquí tenemos que tener en cuenta que el derecho penal es una norma que se rige por el principio de territorialidad y hay cuestiones, por ejemplo, donde la regulación a nivel de ordenamientos jurídicos es distinta. Entonces, vamos a centrarnos, por ejemplo, en el caso de España. En España, el Código Penal, los artículos 270 y 271, y eso la jurisprudencia le ha dado un palpable y palmario, es que para que tú puedas plantear la existencia del tipo penal, es decir, la descripción, tiene que haber algo básico que es ánimo de lucro. Entonces, aquí ya entraríamos a discutir, bueno, esta filtración, ¿qué ha supuesto? ¿Ha generado un rendimiento económico para la persona que la ha llevado a cabo? Pues entonces podemos entrar a valorar y entrar a indagar si efectivamente se dan esas condiciones. Es la cuestión conceptual de ánimo de lucro, 270, y el tipo grabado es gran perjuicio, gran rendimiento. Pongo un ejemplo que además está en boca de mucha gente, de muchas personas que crean contenido. El caso de Filmoteca Maldita. Filmoteca Maldita, su responsable está ahora sometido a un proceso penal no por la cuestión en sí de haber puesto a disposición películas sin el derecho de distribución o comunicación pública, que eso sería un ilícito civil e iría por la vía civil, sino porque, por lo visto, implementó elementos que permitían que la gente hiciera donativo. O sea, nosotros conocemos, por ejemplo, en el caso de Argentina, yo conozco un sistema que lo llaman de cafelito, por supuesto están los Patreon, entonces ahí ya está recibiendo sí. dinero. Y es una cuestión conceptual, que oye, estás recibiendo dinero, está relacionado con este contenido, aquí estamos en una cuestión delictiva. Entonces la primera cuestión sería, conforme a la legislación española, se ha cometido un ilícito con una cuestión de ánimo de lucro, entendido como dinero contante y sonante, pues entonces podemos entrar a valorar esta cuestión. Porque en la jurisprudencia se discutió mucho ese concepto de ánimo de lucro y en su momento se decía por parte de quienes eran titulares de derechos de garantía de seguro, no, es que si tú juegas el juego o ves la película o lees el libro o ves la serie de anime sin haber ido por los canales oficiales o los canales legítimos, tú te estás lucrando desde un punto de vista intelectual, cultural, y entonces la respuesta de la jurisprudencia es dinero contante y sonante. Entonces, no es que no haber un ilícito penal no significa que esto sea legítimo, que a veces existe esa confusión, sino que vamos por otro camino, y donde antes tenemos, por un lado en el ámbito penal, tenemos al Ministerio Público, y donde lo que somos son denunciantes, de manera que el proceso penal luego tiene una vida autónoma, aunque puede haber acusaciones particulares, y luego, en el caso de que quede acreditada la responsabilidad penal, hay un derecho a la indemnización, bien al resarcimiento, bien a la reposición económica en la vía que opera con responsabilidad civil derivada de delito. En la vía civil, tú tienes que contratar a tu representante procesal, que es el procurador, tienes que ir a un bufete de abogacía y tú tienes que gastarte los cuartos en una cuestión de pleito. Entonces, claro. Es por eso por lo cual se ha intentado plantear que cualquier, por ejemplo, aspecto relacionado con un uso ilícito pudiera ser de naturaleza penal. Entonces, ¿qué es lo que sucede? Que al no cumplirse o no cumplirse ese requisito o esa premisa, pues tú realmente en la mayor parte de los casos no te merece la pena el coste y el esfuerzo para perseguir un particular. Cuando se produce ese movimiento, cuando tenemos peces mucho más grandes en el mercado y que hacen ostentación, por ejemplo, salvando mucho las distancias, porque no es una cuestión plenamente coherente, el caso de Megaupload.
2: Claro, en este caso estamos hablando de criptomonedas, que CyberLeaks sí es verdad que se ha lucrado, así que es verdad que esa respuesta concretamente ya estaría un poco contestada, ¿no? Y Luis, para terminar y un poquito rápido, si estamos hablando de que es ilegal, por lo tanto, filtrar contenido de un producto, en este caso de un videojuego que aún no se ha lanzado, ¿sigue siendo ilegal si no estás buscando ánimo de lucro lanzar contenido audiovisual descartado o que no se ha usado de un videojuego que ya se ha lanzado?
1: Vamos a ver, hay una cuestión. Primero es cómo accedes a ese material. Si tú accedes por una vía espuria, evidentemente tú no tienes derecho a usar ese material. Pero ahora bien, la propiedad intelectual no es un absoluto. Y entonces, por ejemplo, uno de los límites es el derecho a la información. Por ejemplo, ¿es relevante la salida de GTA 6 al mercado? Es noticia, es un fenómeno global. Ya los videojuegos han dejado de ser un entretenimiento caro para niños varones de los años 80 y ahora es un fenómeno de naturaleza cultural, con lo cual yo puedo plantear, decir, oiga, existe derecho a la información. Su derecho no es de naturaleza absoluta, y en la medida en que yo me atengo a ciertas cuestiones vinculadas a la información, que están vinculadas a cuestiones de proporcionalidad, de tiempo, de intimidad, de finalidad, pues yo puedo estar perfectamente salvaguardado por la legislación vigente. Lo que pasa es que en estos aspectos pues tenemos que ir caso por caso y ver exactamente qué, cómo y para qué.
2: Claro, desde luego que muy interesante. Muchísimas gracias, Luis, por atendernos y sobre todo por esclarecer todos estos pequeños detalles de la propiedad intelectual que a los meros mortales se nos escapa, ¿no? Muchísimas gracias.
1: No, muchísimas gracias a ustedes. Para mí, pues, ha sido un placer poder hablar con ustedes, poder tener conocimiento del programa que hacen. Y también, después de todo, yo creo que es obligación de cualquier persona que trabaja en una institución académica sobre todo una pública, que es la obligación de hacer divulgación.
2: Muchísimas gracias.
1: A ustedes.
0: Bueno, vamos a tratar ahora otras de las patas de esta gran filtración, que puede ser la ciberseguridad. Todavía no se sabe el origen de esta filtración y cómo el leaker ha accedido al contenido, pero bueno, vamos a ver si podemos intentar averiguarlo con Deepak Dahwani, que es ingeniero informático y experto en ciberseguridad. Deepak, ¿qué tal?
3: Hola, ¿qué tal? ¿Cómo estamos?
0: Nada, en primer lugar preguntarte, ¿cómo es posible que alguien, no se sabe muy bien qué perfil tiene esta persona, pero cómo es posible que alguien haya podido acceder a este videojuego? No estamos hablando solo de contenido material, sino a una versión jugable del juego.
3: Bueno, a lo largo de la historia hemos visto muchas cosas, muchos incidentes parecidos. Es decir, a lo mejor hace 15, 10, 15 años esto no era tan habitual, pero en los últimos años hemos asistido a incidentes de todo tipo relacionados con filtraciones, además de grandes compañías. Por ejemplo, se llevó a publicar, o sea, una película fue retirada de Sony, gigas y gigas de propiedad intelectual, antes de que se estrenara. De hecho, derivó en un incidente diplomático internacional. Luego también pasó lo mismo con Juego de Tronos, que se filtraron capítulos, no sé si os acordáis. Uh-huh. Pues en este caso, pues hemos tenido esta filtración por parte de Rockstar del GTA, pero no es la primera relacionada. Ya ha habido un par de filtraciones previas que, de hecho, no tenían asociadas grandes vulnerabilidades técnicas, sino incidentes provocados mediante la ingeniería social. El tema de cómo una demo jugable, si es que una demo jugable puede llegar a manos de alguien para publicarlo, existen infinidad, no, pero una gran cantidad de vectores de ataque por los cuales alguien puede tener acceso a esto. No tiene por qué significar que hay una vulnerabilidad concreta directamente y que se ha filtrado a los servidores de Rockstar, sino que hay a la hora de una compañía como esta, con un juego de estas dimensiones y desarrollo continuo, existen un montón de organizaciones implicadas, no solo Rockstar, sino proveedores, productoras, un montón de otros terceros que pueden tener acceso a esta información. Eso es una posibilidad, ¿no? Es decir, que la filtración se haya producido por un ataque o un incidente a compañías terceras. También puede ser que simplemente sí que se tenga acceso a un servidor controlado de un empleado de la compañía por algún tipo de infiltración o por un leak de credenciales o un info stealer, un montón de técnicas que existen, ¿no? Mediante las cuales a lo mejor la persona o las personas que estén detrás de esta filtración publican contenido que existe ahí, pero que no tenga acceso a una demo realmente jugable, aunque por lo visto sí que existen ciertos indicios de que la demo es jugable. Por otro lado, también puede ser que un empleado de la compañía o de alguna de las compañías relacionadas con el desarrollo del videojuego colabore y le envíe información, un insider, porque esta es otra manera y se lleva menos técnicas relacionadas. E incluso en un caso extremo, que por el tipo de incidente este no podría no ser, podría ser la propia compañía quien esté filtrando el videojuego de manera premeditada para generar atención. No es no tiene por qué ser así, pero a lo largo de la historia hemos visto ejemplos de este tipo también, ¿no?
2: Y Deepak, claro, has comentado esa infinidad, ¿no? Como decías, de opciones que tiene este leaker o que ha podido hacer para colarse y conseguir esos datos, pero si lo vemos desde el otro punto de vista, desde las empresas, ¿qué pueden hacer para intentar no ser hackeadas de esta manera? Un poco complementando, ¿no? Con esas opciones que los hackers tienen ahora mismo, ¿cuáles son las defensas?
3: Bueno, es que esto lo llevamos hablando, yo qué sé, por más de 15 años, por ejemplo, en medios de conferencias, y siempre es lo mismo. Es decir, antes se trabajaba con la aproximación de evitar que los incidentes ocurrieran, ¿no? Alerta temprana, detección proactiva. Con el paso del tiempo nos hemos ido acostumbrando más y más, como te he dicho, a que grandes compañías, organizaciones de todo tipo sean víctimas de un incidente, y de hecho ya no es tan raro. Es decir, antes se juzgaba a una empresa por recibir un incidente de este tipo porque acababa con tu credibilidad y tu reputación. A día de hoy son tantos los incidentes de grandes compañías, organizaciones en todo el mundo, gobiernos, estados, que ya no se juzga tanto a las empresas por ser víctima de un ataque, sino por cómo responden ante los mismos, ¿no? Es decir, ¿por qué? Entonces, bueno, al final esto se aborda desde diferentes prismas. Por un lado, están todas las medidas defensivas para intentar, en la medida de lo posible, evitar cualquier incidente, ¿no? Luego la detección. Y por otro lado, una de las cosas en las que más se trabaja en las compañías en los últimos años en lo que se conoce como un plan de respuesta a incidentes, es decir, estar preparado para que cuando algo ocurra, tener los mecanismos y las acciones y una hoja de ruta para saber qué tenemos que hacer cuando suceda un incidente de diferente tipo, pues dependiendo del tipo de organización que seamos, cómo tenemos que reaccionar, a quién tenemos que avisar, si tenemos que avisar a las fuerzas y cuerpos del Estado, notificar a la Agencia de Protección de Datos, si somos infraestructura crítica, depende de un montón de cosas, ¿vale? Pero bueno, más o menos esa es la aproximación en 2026 de cómo responder a un incidente de seguridad, ¿no? Sí. Pero por supuesto hay muchas más capas involucradas en este proceso.
0: Deepak, para ir terminando, este Likert además se ha visto, bueno, que utiliza las criptomonedas un poco para lucrarse de paso con estas filtraciones. Suele ser algo bastante común, ¿no? El uso de las criptomonedas, no solo en esta parte, ¿no? En la parte de las filtraciones, sino también, por ejemplo, en el uso del malware, ¿no? Para no ubicar a lo mejor a las personas que han introducido ese malware.
3: Claro, de hecho es curioso porque las criptomonedas ahora están en boga. En boca de todo el mundo que quiere pensar en cómo ganar dinero o especular con un activo digital, pero los primeros que conocimos de la criptomoneda, o somos los que nos dedicamos al mundo de la seguridad hace muchos años, los primeros incidentes de ransomware ya utilizaban Bitcoin para monetizar sus ataques y poder anonimizar el pago a los ciberdelincuentes. Es una práctica muy común y habitual, y de hecho el primer espectro, ámbito, campo donde se utilizaba criptomonedas fue en el cibercrimen, ¿no? Pero y a día de hoy se siguen utilizando, pero ya su uso trasciende a muchas otras actividades, pues eso, relacionadas con inversiones, especulación o todo tipo de actividades, ¿no? Que involucran. Ya es mucho, o sea, el espectro que abarca la criptomoneda ya es mucho más grande, pero evidentemente sí, como bien has dicho, su primer ámbito de actuación fue el cibercrimen y lo sigue siendo, ¿no?
0: Pues Deepak Dhawani, ingeniero informático y experto en ciberseguridad, muchas gracias por atendernos para, bueno, hablar un poquito más de toda esta filtración que, como bien comentabas, tiene miles de vertientes. Muchas gracias por atendernos.
3: Muchas gracias a ustedes. Hasta la próxima. Un abrazo.
0: Bueno, y nada, Saúl, vámonos ahora a hablar de un juego en particular que la verdad que a los dos nos ha llamado mucho la atención. Vamos con la próxima sección, que es ni más ni menos, volvemos con Día 1 con Respawn.
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0: Bueno, vamos a hablar de un jueguito, Saúl, que, bueno, nos ha encantado, la verdad, nos ha llamado muchísimo la atención este Moonlighter 2, que además es marca de la casa a nivel España. Es un juego español que la verdad que nos ha llamado mucho la atención, secuela además de un título anterior que también nos llamó la atención en su momento. Vuelta a este Día 1 corresponde, la verdad que echaba de menos yo también esta sintonía, Saúl, no sé si tú también la echas de menos.
2: Sí, futurismo a tope, me encanta.
0: Sí, totalmente. Bueno, pues vamos a hablar de este Moonlighter 2, voy sin más dilación, porque partiendo de la base del primer juego del 2018, el estudio valenciano Digital Sun, pues ha lanzado una propuesta más pulida y extensa de su roguelike de gestión y vista cenital. El primer título partía de la siguiente premisa: Will, hijo de comerciantes, debe cuidar la tienda de sus padres vendiendo objetos mágicos, al menos por la mañana, porque a la noche nuestro pequeño protagonista se adentra en la oscura mazmorras para recolectar reliquias y tesoros que puede vender por la mañana y equiparse con mejor equipo para sus expediciones nocturnas. De esta forma se crea un loop donde nuestras acciones de la mañana pues pueden afectar a nuestras decisiones de la noche y viceversa. El primero era un videojuego en pixel art, el segundo se ha vuelto un videojuego en tres dimensiones con un estilo artístico renovado y suave, Saúl.
2: Sí, a nivel jugable nos encontramos con un aspecto táctico que es muy interesante y es el riesgo por recompensa. Es decir, las mazmorras tienen sus propios niveles y cuanto más lejos nos adentremos, más peligrosos serán los enemigos, pero también mejores serán las recompensas. Entonces ya ahí cabe la estrategia de cada jugador para ver si vale la pena arriesgarse por perderlo todo o seguir un poquito más. El combate es en vista cenital, ahí se mantiene, pero está muy centrado en la estrategia, porque aquí no vale machacar botones, sino que tendremos que estar muy pendientes pendiente de las esquivas y del aura de ataque de nuestros enemigos. También tendremos 4 armas distintas, que serán 4 estilos de juego totalmente distintos. Y hablando, por otro lado, de la gestión de la tienda, es decir, la gestión de los recursos, es otro de los dos lados del juego súper importante, y es que del botín que recolectamos después de cada expedición podemos diferenciar entre ítems que nos permiten mejorar nuestro equipamiento, nuestras armas, nuestras armaduras, para las expediciones de la noche, y también podremos diferenciar entre los ítems que nos reportan muchas ganancias si los vendemos. Además, tenemos una mochila con espacios limitados, así que no podremos llegar a una mazmorra y arramblar con todo lo que veamos, y tendremos que pensar muy bien entre qué elegimos y qué no. En relación con este aspecto, con el de la tienda, el precio que le pongamos a los objetos también importa, porque si lo pones muy barato no vas a tener ninguna ganancia, y si lo pones muy caro nadie te lo va a comprar. Así que también tienes que tener muy en cuenta eso, Manu. Y para terminar, que esto me ha parecido muy guay, la decoración es importante, cómo pones los muebles, las mascotas, porque los clientes te pueden dejar propina, algo que en España, por ejemplo, no se lleva mucho, pero mira, bien, ellos sí lo han implementado.
0: Sí, muy importante, bien. Importante las propinas en este Moonlighter 2. Bueno, un título que se espera muchísimo, un título que ya era muy único, ya en esa primera entrega, pues que vuelve y es una joyita que yo creo que en este septiembre, que está plagado de lanzamientos, porque está totalmente plagado de lanzamientos, en particular esta semana, ya lo hablaremos después en los próximos lanzamientos, yo creo que es una joyita que se tiene que tratar. Lo estamos justo el día que estamos hablando del juego, es el 2 de septiembre, justo sale este videojuego hoy, así que nada, enhorabuena por supuesto a Digital Sun por sacar esta segunda entrega, un videojuego del que seguiremos hablando sin ninguna duda, y esperemos que se convierta en otro estándar de la industria española. Veremos si en algún futuro podemos hablar también con los desarrolladores de Digital Sun. Saúl, me ha encantado hablar un poquito de este jueguito. Yo creo que es hora de entrar en la parte más salvaje de este programa, esos últimos 15 minutos en esta nueva temporada en la que vamos, como tú bien decías, a arrasar con todo, ¿no? Vamos a tirar la casa por la ventana y vamos a empezar, como no, con el gaming con acento canario, porque madre mía, Saúl, lo que trae.
5: Gaming con acento canario.
0: Esta sintonía es espectacular, siempre lo digo. Saúl, nos traes una cosita que en tus noches más profundas has tenido que soñar, porque yo en este momento todavía no sé cómo se te ha ocurrido traerme esto, este programa. Eso sí, me lo has vendido y me ha encantado, ¿eh?
2: Manu, yo soy muy fan de Cruzy, tú lo sabes, Cruz Cafuné, cantante de las islas, me encanta, pero también soy muy fan de Dark Souls. Y durmiendo por las noches, Manu, se me ha roto el sueño porque me he dado cuenta que realmente muchas de las letras de las canciones de Cruz Cafuné no están inspiradas tanto en su día a día como en los bosses del Dark Souls.
0: Madre mía, ¿qué me estás contando? ¿Qué me estás contando,
2: Saúl? Te lo estoy contando tal cual así y vas a flipar porque hay más semejanzas de las que parece. Y vamos a empezar con la canción Yamorant, que es uno de sus mejores temas del último álbum de Me Muevo con Dios. Y en una de las letras dice: nuevo día, un nuevo odiador, Dios, a lo mejor dejo que mis demonios ganen hoy. Y claro, aquí cualquiera se podría pensar que con los demonios Cruzy está hablando de mujeres, alcohol, excesos, y nada que ver, Manu, porque se está refiriendo al demonio del refugio, demonio salvaje, demonio de Tauro, demonio sin pies y demonio de Aries. Está clarísimo que se está refiriendo a estos demonios que te encuentras en Dark Souls y que realmente te ponen las cosas difíciles. Tanto trauma tuvo Cruzy que lo implementó en una de sus canciones.
0: Sí.
2: La prueba clara. Y vamos a seguir, Manu, porque esto tiene mucha traca. También tenemos la canción Un euro cada vez, en la que dice: una cosa es tener hambre y otra es tener sed. Aquí cualquiera podría pensar que está hablando de una persona que tiene tantas ganas de tener éxito que traiciona a los demás, pero nada que ver con la realidad, Manu. Una vez más, se está refiriendo al dragón boquiabierto, que según el lore de Dark Souls, este es un boss que su hambre ciega de alguna manera lo convirtió en una abominación. Yo creo que la relación está clara para quien lo quiera ver. Esto es para gente despierta, Manu. Sí, sin duda.
0: Para gente espabiladilla, ¿eh? Está claro. ¿Cómo no nos vamos a dar cuenta así de primeras, ¿no? Está claro, Saúl.
2: Sí, voy a pasar con una un poquito más fácil, porque es verdad que aquí hay alguna que otra complicación. Por ejemplo, Moonlight 922, canción emblemática de Cruzy: la luna llena nos alumbra cuando hay que pecar. Bueno, puedes pensar en una pareja, pero yo pensaría más bien en la mariposa lunar.
0: Efectivamente.
2: De Dark Souls, que es uno de los bosses más importantes. Seguimos, por ejemplo, con Mapa de Calor, Manu, que a mí esta semejanza me ha encantado porque es uno de mis temas favoritos de Cruci.
0: De
2: y
0: hecho,
2: dice así.
0: Saúl, perdona, no sé si eres más fan de Dark Souls o más fan de Cruci. La verdad que es un crossover que nunca me hubiera imaginado, pero que está claro que nace de un fandom ahí bastante heavy de ambos, diría, ¿no?
2: Sí, es un cruce que cruce, no sé qué me gusta
0: nunca,
2: más, Manu.
0: Nunca mejor dicho.
2: Bueno, Manu, en Mapa de Calor, Cruce dice, tu pecho saldría malva, es obvio que no hay nada, no puedes dar amor.
0: Temas.
2: Bueno, podríamos pensar que es una persona, mujer u hombre, pero hay que tener en cuenta que está hablando que no puede dar amor, que es una persona fría, casi como el hierro. ¿Y qué más está hecho de hierro, Manu? El golem de hierro de Dark Souls.
0: Pero vamos,
2: si es que lo tienes
0: ¿cómo,
2: ahí.
0: ¿Cómo no lo podíamos saber, por Dios? Está claro.
2: Está claro, Manu. Y además en el lore pone que sin el núcleo, el golem es solo un pedazo de hierro inerte, frío, sin sentimientos, clarísimo. Voy a terminar con dos o tres más, Manu, si te parece. Tenemos Sangre y Fe, que, bueno, tema con Quevedo, dupla muy importante para Canarias, sobre todo para la música en el archipiélago, y dice el estribillo, no quiero estar en la cima solo, no quiero estar en la cima solo, refiriéndose también a un trono. Y bueno, sí es verdad que todos podemos pensar que está hablando de la dupla que hace con Quevedo, pero hay que tener en cuenta que Cruz y Quevedo se inspiraron en un boss del Dark Souls que no es un jefe, sino que son dos jefes. Para construir esta alegoría en la que hablan de que están en el trono, referenciaron a Orstein, el asesino de dragones, y Smough, el verdugo, Manu.
0: Por supuesto, está claro.
2: Que en el lore pone, tal cual, son un par de jefes de Dark Souls. Son un par de jefes.
0: ¿Cuál, Manu, diría, cuál de los dos dirías que es cuál?
2: No lo puedo decir, Manu. Me estás metiendo en un lío, no lo puedo decir. Pero cada uno que se haga, cada uno en su imaginación, que complete los huecos, yo no lo puedo dar todo masticado, por favor. Vamos con las últimas dos, Manu. Dano con Cruci, por ejemplo, es una canción también muy buena, en la que dice, fantaseo con un plan, fingir mi muerte y ver máscaras caerse, volver y matar serpientes. Cuando se refiere a máscaras, tú puedes pensar que se refiere otra vez a personas traidoras que hacen las cosas por detrás, pero esto es más simple de lo que parece. Cuando habla de máscaras, no son máscaras metafóricas, sino máscaras literales, porque está hablando de Molinete y lo que quiere Cruci es quitarle las máscaras que tiene, que son tres, la máscara del padre, la de la madre y la del niño. Brutal.
0: Qué barbaridad, qué barbaridad. Saúl, yo cada, con todas estas cosas que me comentas, tengo cada vez más claro que Cruci es Win, lo tengo clarísimo.
2: Es Win, es el jefe final.
0: El señor de la ceniza.
2: Manu, yo podría seguir aquí todo el día, pero me parece que tú también tienes cosas que contar.
0: Sí, Saúl, porque tenemos que estrenar sección. Estrenamos sección de interacción con la audiencia, interacción con la comunidad. Así que vamos con esta nueva sintonía. Qué chile es, ¿verdad? Es algo más tranquilito, pero Saúl, te traigo una propuesta. Al igual que tú me has vendido esto de Cruci, yo te traigo aquí una cosa que va a ser una absoluta barbaridad. Te traigo reviews de Steam y me gustaría que adivinaras de qué juego es.
2: Vale.
0: No sé si vas a poder lograrlo todo. Mira, voy sin más dilación con la primera. Me olvidé que esto no era un juego de terror y lo jugué todo el rato asustadísimo. Solo para que no pasara nada. 10 de 10.
2: Solo para que no pasara nada.
0: No hay mucha información de este juego. Pero es un juego que da como cositas, da como mal rollo. Y al final te das cuenta de que no da tan mal. No era un juego de miedo, no da tanto mal rollo.
2: Puede ser, es que claro, no lo voy a adivinar, pero bueno, voy a soltar una. Puede ser el juego este italiano que se canceló, bueno, que lo quitaron de Steam, Horses, creo que se llamaba.
0: Pues no, muchísimo más lejos. Estamos hablando del Firewatch. El Firewatch, espectacular. Para aquellos que no conozcan el Firewatch, juegazo antológico, juego de un guarda forestal que llega a un sitio nuevo y bueno, tiene como alguna cosita de suspense y demás al principio y claro, pues este pobre hombre pensaba que era un juego de miedo. Vamos con la siguiente, que no sé si esta la vas a conocer, es review negativa, ojo, review negativa, vale. Porque no le gustó mucho.
2: Me da que voy a palmar en todas, pero
0: no,
2: bueno,
0: no le gustó mucho, es muy corta, me volvieron francés en una misión, review negativa.
2: Claro, Oscur, Expedition.
0: No. Pero... No. Y es un juego que además ha jugado mucho.
2: Francés.
0: Estamos...
2: Que he jugado yo mucho.
0: Efectivamente, estamos hablando de te lo voy a decir ya, Saúl, el Cyberpunk 2077 en la misión en el casino de Phantom Liberty, en el DLC, en la que te conviertes en uno de dos personajes de bueno, esos personajes franceses y demás. Pues nada, parece que no le gustó mucho a este usuario. Vamos con otro. Te voy a hacer rapidito. Este juego, el usuario comentó que fue perseguido por muchos hombres en paños menores y mentalmente inestable. Es como un sueño hecho realidad. 10 de 10.
2: ¡Qué barbaridad de comentarios! No es terror psicológico,
0: Pues muy bueno, va por ahí, va por ahí, Yo creo que lo coges, Yo creo que lo coges. Tiene que ver también
2: terror
0: con
2: Zelda. Hombres en paños menores.
0: Tiene que ver con Zelda también. Zelda, una especie de prisión, no es una prisión, es como un sitio para gente mentalmente inestable. No sé
2: puede ser. Buah, me voy a tirar un triple, es que no va a ser. Ah, ya sé, espérate. Outlast.
0: Es el Outlast, sí, señor. ¡Oh! Muy bien.
2: Ya la adiviné una.
0: Te vas con una. Muy bien, Saúl. Muy bien, muy, muy, muy bien. Espectacular que hayas adivinado por lo menos una. Esta que traigo, Saúl, voy a intentar a ver si la puedes adivinar. Es una review negativa, además una review que me ha encantado. Dice el usuario que es una experiencia increíble, un juego súper bonito, que todo lo que has oído hablar de este juego es verdad, el gameplay, la historia es fantástica, que la historia te deja llorando, un juego podría ser un 4AA+. Bueno, estamos hablando de un videojuego, eso sí, que le ha puesto una review negativa porque dice que representa a los franceses como carismáticos y gente a la que le podríamos, a la que te podría caer bien. Y dice que eso es demasiada ficción para él.
2: Expedition 33.
0: Efectivamente, el Expedition 33, bien, sí, bien. Señor. Es un videojuego en el
2: la que,
0: bueno,
2: que es mucha ficción.
0: Representa a los franceses demasiado carismáticos. No, es demasiada ficción, no. Sí. No vamos a... Obviamente, esto es una broma. No estamos de acuerdo. Y, por supuesto, también es una broma esto que comentaba el usuario. Saúl, espectacular estas reviews que has comentado. Me alegro que hayas adivinado algunas de ellas porque... yo creo que sin más dilación ya nos podemos dejar de tanta risa y fiesta porque hay que hablar de lo que se viene y hay que hablar de los próximos lanzamientos, Saúl. ¿Y en qué sección habitualmente estaban esos próximos lanzamientos? Pues obviamente nos vamos al DLC.
5: El DLC.
0: Bueno, Saúl, lanzamiento a tutiplén, es una absoluta barbaridad, así que sí, sin ninguna duda voy a pedirte ayuda para que me comentes algunos de estos juegos. Voy a empezar yo con el de Blood of Dawnwalker, videojuego que sale el 3 de septiembre, es un RPG de acción y fantasía oscura de mundo abierto, en el jugamos como Cohen, un joven convertido en un Dawnwalker, que es mitad humano, mitad vampiro, que camina eternamente entre el mundo del día y el reino de la noche, un juego en el que hemos hablado mucho de él, Saúl.
2: Isle of Reveries, que va a salir para PC, PlayStation 4, PlayStation 5, Switch, Xbox One, Xbox Series X y S. Creo que terminaba antes diciendo que salía hasta para tu microondas, que es lo que decimos siempre en estos casos. Se trata de una aventura de acción y RPG con estética retro, inspirada en los clásicos Zelda, en la que controlas a Leaf, que es un búho que emprende una peregrinación hacia una isla misteriosa donde, según la leyenda, cualquier deseo puede hacerse realidad.
0: Qué bonita premisa tiene este juego. Vamos con un juego que no tiene una premisa tan bonita. Es el NBA 2K27. ¿Por qué? Porque es lo mismo cada año. Por fin han dejado de sacar videojuegos para la PlayStation 4 y solo saldrá para PlayStation 5 y Xbox Series X y S, Switch 2 y PC. Sale el 4 de septiembre y es una nueva entrega del simulador de baloncesto de 2K que mantiene modos como Mi Carrera, My Team, Mi NBA y The City. Obviamente no van a quitar estos modos. Además de incorporar mejoras en el gameplay, entre comillas, y nuevas posibilidades de personalización y competición. El juego apuesta lo justo por un baloncesto más realista gracias a la tecnología ProPlay que traslada movimientos de jugadores reales a las animaciones. Como cada año, las reviews son negativas. ¡Qué sorpresa! Vamos con...
2: Y no hay que adivinarlas
0: en este caso. Es muy sencillo. Van cortitas y al pie, ¿no? Nunca mejor dicho. Bueno, cortitas y a la mano en este caso. Vamos con el siguiente título, Saúl. Onimusha Wave The Sword.
2: Sí, uno de los melocotonazos de Capcom de este mes. Estamos hablando de PlayStation 5, Switch 2 y Xbox Series X y S para el 4 de septiembre. Videojuego de acción hack and slash que nos sumerge en un baño de sangre de intensa lucha con espadas. Y esta aventura que nos lleva a explorar la histórica capital japonesa de la era Edo, Kioto, pervertida por malévolas nubes de miasma.
0: Qué buena premisa, qué bien lo narra Saúl. Viene el siguiente título, que es Halloween, me saldrá para PC, PlayStation 5 y Xbox Series X y S el 8 de septiembre. Videojuego de terror multijugador asimétrico que te sumerge en la horripilante noche en la que Michael Myers regresó a casa. La aventura nos permite jugar como el mismísimo asesino en un modo historia para un solo jugador o participar en partidas multijugador asimétricas 1 contra 4, donde podemos ser Michael para acechar y acabar con nuestras víctimas. Algo muy parecido al Dead by Daylight, la verdad. Vamos con el siguiente título, Saúl.
2: Hot Wheels Infinite Rush para PlayStation 5, Switch 2 y Xbox Series X y S para el 10 de septiembre. Videojuego de carreras ambientado en cuatro islas caóticas, repletas de desafíos, secretos y eventos que puedes explorar con total libertad mientras destruyes obstáculos y descubres actividades épicas para los fans que les obligaban a los padres a comprarle los cochitos.
0: Los cochitos, sí. Y bueno, pues que tiene su cosita, porque es como una especie de Forza Horizon convertido en Hot Wheels. La verdad que tiene lo suyo, ¿eh? Un título bastante, bastante llamativo. Saúl, vamos a ir terminando ya con el Screenbound, el título que, en mi opinión, más me ha llamado la atención de esta semana. Sale para PC, PlayStation 5 y Xbox Series X y S para el 10 de septiembre. Aventura de acción y plataformas que juega con dos dimensiones al mismo tiempo. Controlas a un personaje tanto en un mundo 3D como dentro de una consola portátil de estilo retro, y las acciones que realizas se reflejan entre ambas realidades, aunque cada una tiene sus propias reglas. Inception hecho videojuego. Una absoluta barbaridad, la verdad. Saúl, no sé qué te ha parecido estos títulos. ¿Alguno en particular que te llame más la atención?
2: Pues te voy a decir Halloween, más que nada porque soy muy fan de la película de John Carpenter y me ha hecho mucha gracia lo de regresó a casa. Regresó a casa para cometer ciertas barbaridades. Así que, Manu, semana...
0: En vez de regresar a casa por Navidad como el turrón, pues bueno, regresa a casa... Pues nada, Saúl...
2: Regresa a casa enfadado.
0: Sí, sí, totalmente. Yo me quedo con el Screenbound, como comenté antes, titulazo. Hasta aquí el programa de Respawn en Canarias, la vuelta a esta nueva temporada en la que seguiremos trayendo más cositas nuevas, más cositas frescas y, con, por supuesto, tratando todas las noticias que hay tanto aquí como en Canarias. Muchas gracias por estar ahí y nos vemos en el siguiente programa.

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1: ¿Quién dijo que para viajar hace falta un avión? A veces basta con una historia, una canción y con ganas de descubrir el mundo. ¿Qué tal, queridos viajeros? Bienvenidos una semana más a su programa favorito de viajes de la radio. Ustedes, yo sé que también tienen a su favorita. La escuchan cada semana aquí en la Radio Canaria. Laura Plasencia, ¿qué tal?
2: ¿Qué tal, Ángel? Qué bonito, ¿eh? Y bonito también que continuamos poniendo el acento canario a nuestros destinos y lo hacemos hoy a un destino que no va a dejar indiferente a nadie. ¿Te imaginas vivir en un lugar donde un volcán puede despertarte más rápido que el propio despertador? Donde el invierno dura tanto que salir de casa ya cuesta como hacer un deporte extremo. Y donde puedes bañarte en agua caliente mientras alrededor todo está cubierto de hielo, pues si lo quieres descubrir, sube el volumen, prepara la mochila y mucho cuidado, porque después de esto puede que te entren ganas de mudarte al frío.
1: Yo recomiendo la manta esperancera, porque entre frío y volcanes, aquí comienza un nuevo viaje de ida
2: y vuelta.
3: Salida del vuelo 8063 con destino

0: Islandia.
1: Hoy vamos a viajar a un lugar que parece inventado por alguien que mezcló volcanes, glaciares, mitología nórdica y ciencia ficción en una misma isla. Hablamos de Islandia, un país donde la tierra literalmente se rompe, el cielo se vuelve verde y el agua caliente sale directamente del suelo.
2: Uno de los mayores espectáculos de Islandia ocurre en invierno, cuando aparecen las auroras boreales. Y lo más curioso es que el país también vive el extremo totalmente contrario, porque durante el verano casi no existe la noche.
1: Los animales también forman una parte enorme de la identidad islandesa. Los famosos caballos islandeses, por ejemplo, son una raza única en el mundo, hasta el punto de que si un caballo sale del país, no puede regresar jamás para evitar enfermedades o mezclas genéticas.

0: Otra de las cosas más impresionantes es cómo Islandia aprovecha su energía geotérmica. El calor del subsuelo se utiliza para calentar casas, generar electricidad y alimentar zonas de agua termales por todo el país.
1: Y probablemente el ejemplo más famoso es la Blumlagun, un enorme espacio térmico rodeado de lava solidificada. Parece un lugar futurista, aunque hay algo que muchos turistas descubren rápidamente. El agua caliente islandesa suele tener un pequeño olor a azufre. Básicamente, ducharse allí puede oler un poco a volcán.
0: Y ahora, otra de las partes más famosas y curiosas de Islandia es la relación con las leyendas. Existe una tradición muy fuerte sobre los huldufólk, que significa la gente oculta, básicamente seres parecidos a elfos que vivirían entre rocas y montañas.

Como escuchamos, estamos hoy ante uno de los destinos favoritos de los amantes de los volcanes, las excursiones y las experiencias en campers. Pero antes de descubrirlo, empezamos, como siempre, con preguntas.

0: realidad. Yasmina Carrillo.
1: Y hoy hablamos de Islandia, pero para seguir conociendo Islandia, primero nos tenemos que ir a la otra punta del mundo, porque allí se encuentra nuestra preguntona de confianza, concretamente hasta Japón. Yasmina Carrillo, ¿pero qué haces tú por Asia?
2: Dándome un paseíto. Un paseo, por los japones.
3: Un chiquito paseo que te has tenido que recorrerte casi todo el continente.
2: Un paseo de 12 días.
1: ¿Cómo está yendo ese viaje así rápidamente?
2: Pues mira, no sé, esto es como muy choqueante, la verdad. Es una cultura súper admirable. Es un sitio súper bonito, es como que todo lo que ves te deja en shock, en plan, no sé, estoy enamorada, yo creo.
1: Y que además hace poco hablamos de Japón, sí, en este programa, y contigo también. No sé si te sirvieron esas curiosidades, sí, para el viaje.
2: ¿Sabes lo que pasa? Que yo creo que por muchas de las curiosidades, cuando llegas aquí, el shock es más grande. Entonces, sí, claro, ya es como desde que tú llegas ya ves que todo el mundo está en silencio y ya es como wow, en plan wow.
1: Es un choque muy fuerte, pero en shock. Así que nos vamos a quedar nosotros con las preguntas que nos traes hoy. A ver.
2: Hombre, claro, no, eso no cambia. Aquí en Japón, en Tenerife, en todos lados.
3: A ver, cuéntanos con la primera.
2: A ver, ¿creen ustedes que en Islandia no existen los mosquitos? ¿Rumor o realidad?
1: Realidad.
3: Yo
1: no me imagino ahí los mosquitos, ¿no? Con el frío, los sitios fríos no suele haber.
3: Alcantarillado tendrán, porque también eso atrae mosquitos y demás.
1: No sé, yo creo,
2: hombre,
1: que es realidad.
2: Yo, cuando lo estaba viendo, me quedé en shock, en plan, porque al final, ¿cómo va? O sea, aquí yo me he cruzado con cada mosquito, que eso eran mutaciones, entonces yo digo, me parecería raro.
3: Venga, realidad.
2: Pero bueno, ustedes qué creen.
1: Realidad.
2: Pues realidad.
1: ¡Wow! Sí, sí. No han llegado a Islandia todavía, ¿eh?
2: Pero básicamente porque es uno de los pocos países del mundo que no tiene mosquitos. Básicamente por eso, por el clima. Y como hay tantos cambios bruscos de temperatura, pues que no se pueden reproducir, ¿sabes? O sea, por lo general.
1: Pues muy bien, me parece. ¿Qué te digo?
3: Ahí no hace falta llevar los antimosquitos,
2: sí,
3: y los flips.
2: Sí. Total. Que pasen el tip para Tenerife, porque eso es una locura. ¿Creen ustedes que en Islandia la gente deja a los bebés durmiendo fuera de su casa? ¿Rumor o realidad?
1: Yo vi un vídeo de esto, no me acuerdo por qué, creo que era para que... Me lo voy a inventar, porque aquí estamos para ver qué es lo que no sabemos, y yo no sé, pero creo que los dejaban fuera de las casas para que se vayan acostumbrando al frío.
3: Yo te sigo, venga.
1: Yo creo que es realidad.
2: Ángel, ten personalidad, Ángel.
3: No, yo...
1: Te quiere liar.
3: Yo la sigo porque también puede servir para ser más fuerte, como el... ¿Cómo se llama? Para
1: el espíritu vikingo que no tienes, ¿no?
2: Sí, Ángel, sí. Claro que sí, Ángel. Es realidad.
1: Obviamente. ¿Pero por qué era?
2: Pero es básicamente porque para ellos creen que los bebés pasen frío es saludable, en plan, a seca, ¿sabes? Si no, es igual como para evitar que se pongan enfermos, pues ya al final te acostumbras al frío. Bien. Y ya está. Pero es que eso, con frío y sin frío, te estás durmiendo fuera.
3: Para fortalecer, imagínate, el sistema inmunológico, era lo que iba a decir.
1: Te llegó un poco tarde, pero sí, te llegó.
2: pero lo apreciamos, Ángel, lo apreciamos.
3: Gracias.
1: Oye, Yasmina,
2: el agua está correctamente.
1: Hoy te pillamos en Japón, no le puedes dar tú a la ruleta la suerte, pero si quieres le damos nosotros desde aquí.
2: Claro.
1: Venga, vamos a darle.
2: Adelante.
1: A ver qué sale hoy.
2: Ay, Dios mío, ay, que la otra persona me da miedo.
1: Ya se está parando y... Comida extraña, Yasmina. A ver.
2: A ver. A ver qué me preparé hoy. ¿Cuál de estos alimentos tradicionales que les voy a nombrar ahora es famoso en Islandia por su olor y por lo mucho que gusta a la población? Quédense con eso, ¿vale?
1: A ver.
2: Es que estoy leyendo las opciones y ya me...
1: Espero que no sean otros huevos guisados en orina.
2: No, solo son testículos de carnero curado.
1: Yo creo que ella tiene un libro de recetas inventadas y va soltando aquí las recetas como si fueran de los países que vamos a ver. Testículos de ternero, ¿de qué dijiste?
2: De carnero, les doy opciones. La A, testículos de carnero curado. B, cabeza de oveja hervida. C, tiburón fermentado. O D, sangre coagulada en embutido, es decir, una morcilla de toda la vida.
1: La morcilla es muy básica, descartada,
3: yo digo,
1: ¿no?
3: Yo te digo el tiburón.
2: Sí, sí, sí.
1: El tiburón, yo digo la cabeza de, ¿qué dijiste?
2: De oveja hervida.
1: Cabeza de oveja hervida. Me suena muy islandés.
3: Típico de Reykjavik.
2: Hay muchas ovejas ahí, ¿no?
1: A ver, pero si ponen a los bebés ahí a menos 15 grados, pues fácilmente pueden hervirte una cabeza de oveja.
2: Pues no, es el tiburón fermentado.
3: ¡Mamá!
1: ¿Qué? Me ganaste.
2: ¿Qué se llama? Se llama jacarl. Y básicamente tiene un olor súper, súper intenso, que es como amoníaco casi. Y son de, como que son de los platos más impactantes visualmente, la verdad. Pero sí es verdad que es de los que más le gusta a la población. Pero también les diré que todas las opciones son reales, ¿eh? En plan, que no me lo inventé.
1: Ah, que comen todo eso.
2: Sí, comen todo esto. Lo que pasa que, o sea, a todos les gusta, pero como que el más shock, que, o sea, el plato que más shock crea y el que más le gusta así por mayoría es el tiburón fermentado.
1: Bueno, Ángel, antes no estabas opinando, pero bueno, opinas y arrasas, chicos.
3: Mira, es que se me vino a la cabeza que creo que también un plato, una lata de una comida.
1: El sustromi.
3: Eso.
1: Pero
3: ahí
1: eso
3: en el norte
1: es...
3: también de Europa.
1: Pero no es de Islandia, creo, el sustromi.
3: De Noruega.
1: De
3: o...
1: Noruega, creo que es. Que sí, que es este pescado fermentado, que bueno, que huele muy mal y la gente se lo come.
2: Les diré que hay veces, no sé si les pasa, que ustedes dicen, buf, mi ego dice que yo podría oler eso. Por eso es lo que dice mi ego. Mi ego dice que yo puedo abrir la lata perfectamente.
1: Pues habrá que comprobarlo. ¿Tu ego dice también que te puedes comer el tiburón este fermentado?
2: Uf, es que las cosas fermentadas a mí me dan miedo.
1: Tu ego no daba tanto.
2: No. Déjale ego durmiendo ya.
1: Ella, mira, ¿tienes alguna otra preguntilla que hacernos?
2: Claro. ¿Creen ustedes que existe en Islandia una aplicación para evitar citas entre familiares? ¿Sí o no?
1: ¿Evitar citas entre familiares?
3: Hay que razonarlo, yo lo puedo entender.
1: Para
3: porque...
1: evitar el incesto, pero vamos a ver.
3: Yo lo puedo entender. Yo creo que sí, yo digo realidad.
1: Pero ¿y por qué tendría que haber una aplicación para eso? ¿Qué eso quiero decir?
2: Eso
1: bueno, venga, realidad. En Islandia todo es posible, ¿no?
2: Seguro.
1: Realidad, vamos con realidad. Sí, sí.
2: ¿Seguro?
1: Que sí, hombre, que sí.
2: Sí, sí que sí.
1: Se ve.
2: A ver, sí es verdad que Islandia, ustedes saben, tiene una población

0: La hay y hay gente que la utiliza. Entonces, como que en la aplicación hay una base de datos genealógica nacional. Porque básicamente en Islandia hay como registros de, o sea, familiares muy detallados. Entonces, bueno, así evita que quedes con tu primo
1: ¿Cómo se
0: segundo.
1: llama la aplicación, Yamina? ¿Sabe?
0: Creo que se llama, si no me equivoco, Islending App. Islending App.
1: Yo pensaba que se llamaba No Incest in Iceland.
0: Sí, lo dije bien, se llama Islending.
1: Pues mira, Yamina,
0: Imagínate.
1: terminamos con las preguntas, pero ya nos apuntamos el primer consejo para este programa. Si vamos a ir a Islandia, ¿qué? Descárganos esta aplicación. No vaya a ser.
0: No, Laura, tú eres rubitas o azules, y yo que tú
1: ¿Quién sabe?
0: me la instalaba.
1: Pues ya, mira, te dejamos por ahí por tu ruta japonesa y nos escuchamos la semana que viene.
0: Chao.
2: Chao.
1: Adiós.

0: Hoy nos vamos hasta uno de esos lugares que muchos imaginan casi de otro planeta: volcanes, hielo, auroras boreales y paisajes imposibles. Dejamos Canarias por unos minutos para viajar hasta Reykjavik, la capital de Islandia, donde vive hace ya 6 años un tinerfeño que decidió cambiar el Atlántico por el norte más frío de Europa. Él es guía turístico, conoce la isla y hoy nos va a contar cómo es eso de empezar una nueva vida entre géiseres, nieve y noches eternas. Óscar Cruisier, ¿qué tal?
1: Hola, buenas. Me alegra que haya dado la oportunidad de poder participar hoy aquí y un placer, encantado de poder dar esa información sobre Islandia.
2: Nada, a ti. Oye, ¿hace frío?
1: Pues la verdad es que ahora estamos en verano y no tanto, pero sigue siendo.
0: Ah, me imagino que el cambio en invierno sí que será fuerte, ¿no?
1: Sí, aquí durante el verano las temperaturas más altas que podemos tener en la capital podrían ser 16 grados, 17, y los tienes algunos días, es un frío seco. Lo que ya en invierno, ya lo peor que he podido yo experimentar han sido menos 18 grados. Uf. Y ya llegó un momento que es la primera vez en mi vida que he notado que se me duermen los dientes al respirar. Es la primera vez.
0: Hablábamos hace unos minutos sobre una curiosidad de Islandia, que a los bebés, cuando son bebés, pues lo suelen dejar al frío un rato, un poco para que se acostumbren a las temperaturas. No sé, cómo eso de estar a la intemperie a menos 18 grados.
1: A mí me ha pasado personalmente de salir a trabajar y de salir, yo que sé, a las 6:30 de la mañana, 7 de la mañana, y encontrarte un carrito de niño por fuera del edificio y yo pensar, nada, el carrito va a estar vacío. Y asomarme y que esté el niño durmiendo ahí. Pero
0: tranquilo.
1: Aquí se suele hacer mucho eso. Sí, tan tranquilo, ¿eh? Durmiendo muy, muy bien. Se suele hacer sobre todo por el sistema inmune. Sí. Entonces llega un punto ya que los ves de adultos y están con una camiseta corta y hay 10 grados y tú estás con dos capas de ropa, ¿sabes?
2: Aunque en la laguna no haga, por ejemplo, tanto frío, ellos no han cogido ese fresquito de la tarde-noche de la laguna, ¿eh?
1: Exacto, es diferente, es húmedo, ¿eh? Es húmedo. 16 grados de la laguna son como menos 10 aquí en Islandia.
2: Oye, Óscar, cuéntanos cómo acabas en Islandia.
1: Bueno, es una historia un poco peculiar, pero todo partió base de que la situación en Tenerife para mí no era viable para nada. Llevaba muchos años intentando buscar alguna oportunidad laboral. Y nada, después de estudiar la carrera, yo soy pedagogo, yo estudié pedagogía en Tenerife y animador sociocultural y turístico también, un ciclo superior, y no había forma. Y un día conocí a una muchacha que se fue de vacaciones a la isla, que no era de aquí ni siquiera, de Islandia, pero llevaba viviendo aquí como 4 años y me estuvo convenciendo poco a poco, me comentaba sobre las oportunidades laborales que había aquí, el salario cómo estaba, la situación, yo le comentaba lo mal que lo tenía allí en Tenerife. Y me decía que nada, que en un mes o dos podría, vamos, tener una oportunidad muy buena. Y me arriesgué. Decidí al final intentarlo. Fueron 5 vuelos cancelados que me hicieron con la época de...

0: COVID, estamos
1: Claro.
0: hablando del 2019-2020, entre ese periodo, y el último vuelo fue el que se fue, el único que salió de Tenerife Sur, fue el que pude coger. De hecho, no avisé casi a nadie, yo pensaba que me lo iban a cancelar de nuevo, era la última oportunidad, y salió, y llegué a Islandia. Ya, desde entonces la verdad es que me he quedado. Ha habido bastante trabajo, se podría decir aquí, se disfruta bastante el país.
1: Lo que está para ti, Óscar.
0: Sí. Mucho frío desafortunadamente, pero sí, de momento la verdad es que es un sitio donde puedo construir un futuro, por lo menos.
1: ¿Cómo describirías quizás las diferencias entre Islandia y Canarias? ¿O qué fue lo que más te chocó a ti del cambio?
0: A ver, si es verdad algo así a lo personal, después de vivir 6 años aquí, que me ha chocado bastante y que uno no se da cuenta, sobre todo cuando llega y pasa los primeros años, es que la realidad es de la gente al final no es tan abierta como somos los canarios o como seríamos los españoles, incluso en general. No tienen esa facilidad de socializar, por así decir. Y es algo que llega a un punto que empezó a chocar bastante fuerte, sobre todo a la hora de hacer amigos o de salir y conocer gente. Y yo creo que lo otro sería la oscuridad y los días de luz. Ahora mismo se hace de noche, atardece a las 10:15 de la noche y amanece a las 4:30 de la mañana.
1: Madre mía.
0: Entonces, poco a poco se va a ir acortando y va a llegar un día que si voy a ver el atardecer, me quedo 1 hora o 1 hora y media y veo el amanecer.
1: Qué
0: Entonces
1: fuerte.
0: son días completos de luz que tenemos ahora, básicamente, y durante el invierno es lo opuesto, son días completos de oscuridad. Entonces
1: O
0: eso
1: sea
0: choca
1: que
0: bastante, sobre
1: al
0: todo las primeras
1: dormir todas
0: veces.
1: las ventanas, persianas cerradas, ¿no?
0: Exacto, el que se quiera montar una empresa de persianas en Islandia
1: No
0: va a
1: nos des
0: triunfar.
1: ideas.
0: Vamos, que
1: Sí,
0: vamos.
2: allí la vida se vive súper condicionada por el clima.
0: Sí, eso es, esa frase podría describir cómo es la vida en Islandia. Aquí solo se puede hacer vida si el clima lo permite, básicamente.
1: Y hablas de hacer vida, pero ¿qué planes se pueden hacer allí?
0: Pues a ver, la verdad es las actividades en Islandia sí diría yo que son bastante caras a la hora de hacer cualquier plan, si hay que considerar que es algo que te va a repercutir un poco en la cartera, pero se pueden hacer muchas cosas aquí. Lo único que hay que tener es el equipamiento y la accesibilidad a ellos. Y es verdad que con tener un coche simple te puedes mover bastante, sobre todo en verano. Eso sí lo podría recomendar como algo que puedes coger el coche 45 minutos y llegar a un parque natural donde se hizo el primer parlamento del mundo y tener cascadas alrededor tuyo, glaciares alrededor. Entonces, digamos que está conectado bastante a la naturaleza y lo que es en la ciudad, pues actividades normales. Aquí la gente sí es verdad que abusa un poco de salir a beber, los islandeses. Es una actividad que se tiene que contar como actividad local, o sea, no es algo que hagan esporádicamente, sino que es algo habitual. Pero vamos, yo por ejemplo trabajo como guía turístico de avistamiento de ballenas, yo hago tour de auroras boreales, vamos a ver los frailecillos también, nos llevamos a la gente en barco en la bahía de Faxafloy, que se llama así, en Reykjavik, y hay actividades como simuladores de vuelo y un montón de cosas por aquí. Lo que si te quedas ya unos años ya empieza a cansar,
2: Claro.
0: pero como algo de turismo está bastante, digamos, adaptado, por así decir.
1: Oye, y habiendo estudiado pedagogía, ¿cómo optas después de estar ya 3 años viviendo allí por volverte guía turístico?
0: Pues el tema es que desgraciadamente me encanta viajar, es algo que me apasiona y me gusta explorar sitios nuevos y culturas y estaba encasillado en trabajo de restauración. Yo aprendí aquí, tuve la suerte de aprender bastante a ser coctelero profesional y después de eso llegué a encargado de restaurante y ya me cansó, llevaba muchos años en este ambiente de restaurantes y de cóctel. Y quería cambiar. Me cogí unas vacaciones de 3 meses, me fui al sudeste asiático y mientras estaba viajando me daba cuenta de que me gustaba estar conectado con actividades, con naturaleza, era algo que me gustaba mucho. Y cuando volví vi que había una oferta de trabajo para trabajar como guía y tuve la reunión con el jefe del museo aquí que tienen en Reykjavik sobre cetáceos. Y hablé con él y me dijo que le encantaba la idea de darme el trabajo porque no soy biólogo marino. Y me quedé así como medio, no entiendo muy bien.
1: Tú que no tienes ni idea, a ti.
0: Claro,
1: a ti te queremos.
0: Yo le dije, digo, mi respuesta hacia las preguntas era básicamente, mira, no soy biólogo marino, pero no tengo miedo a hablar delante de 175 personas sobre algo. Soy una persona abierta, soy canario, no soy muy afable con la gente. Y me dijo, me encanta que tengas la parte de educación porque enseñaban, y enseñaban en su momento también, a educar sobre ballenas en Islandia. Entonces me dijo, necesito a alguien que esté conectado a la parte educativa, que ya tengo a todo el mundo en la parte de biología marina. Entonces fue una oportunidad y cogí el trabajo y 3 años ahí he estado de momento.
2: Claro, me imagino que con el paso del tiempo te acabas involucrando tanto en estos temas que te puedes hacer, vamos, casi un experto. Con los conocimientos que vas aprendiendo a lo largo del tiempo.
0: A ver, si es verdad, no me hagan un quiz ahora de ballenas, no vaya a ser que yo diga algo mal. Sí, es verdad que mi trabajo a la hora de biología marina es bastante simple. Yo simplemente, digamos que guío a las personas, observo, conozco la bahía ya después de tanto tiempo aprendiendo sobre los animales y estando en ese sitio, pues digamos que ya yo sé más o menos cómo orientarlos y cómo ayudarlos. Entonces digamos que es una asistencia. Yo tampoco me puedo considerar un súper experto, pero sí un conocedor y digamos facilitador de la actividad.
2: Oye, Oscar, me imagino que de los turistas que van, siempre van, o no sé si van siempre a lo mismo. Por ejemplo, aquí en Canarias es sol y playa. Allí, auroras boreales, volcanes, frío.
0: Exacto. Aquí, a ver, sí, te tengo que decir que hay 6.000 islandeses viviendo en Tenerife. Y Tenerife e Islandia están muy conectados. Es muy raro que yo le pregunte a algún islandés ¿dónde fue el último sitio que se fue de vacaciones? Y me diga, me fui hace 2 semanas a Tenerife, ¿eh? Están muy, muy, muy metidos. Pero el tema del turismo, lo que va a hacer la gente aquí, normalmente está muy conectado a actividades, viene mucho turismo a ver el Círculo Dorado, por ejemplo, que tenemos aquí. Son actividades simples en una guagua que te cogen, yo creo que entre 6 y 8 horas durante el día, y luego viene ya gente más especializada, muchos americanos vienen aquí, sobre todo con un poco de turismo un poco más caro, entonces se suelen alquilar el 4x4 o alguna caravana y se van a las tierras altas, que es algo como un poco más difícil de acceder. Pero aquí la gente viene para los caballos, para ver los caballos islandeses, para ver las ovejas, ver todas las cascadas y los glaciares. Eso es básicamente para lo que viene.
1: Como guía turístico, si tuvieras tú que recomendar algo a alguien de Canarias o no de Canarias, un turista que quiera ver Islandia, y tuvieras que recomendarle alguna actividad o algo que ver, ¿qué le dirías?
0: A ver, yo siempre, cuando suelo tener grupos grandes, incluso gente en el barco, yo siempre recomiendo lo mismo. Lo que mi recomendación va a ir más sujeta a lo que una persona puede gastarse en el país o no. Pero en dos opciones, si uno no puede permitirse costearse alquilar un vehículo 4x4, yo diría que lo mejor sería venir a Reykjavik, estar durante una semana y coger diferentes tours de un día que te lleven a las penínsulas que tienes muy cerca de Reykjavik, a 2 horas o 3 horas. Y con eso, con esas dos penínsulas, que son la península de Snæfellsnes y la península de Reykjanes, yo diría, con eso y el Círculo Dorado, está perfecto. En 7 días te da de sobra, no te gastas mucho dinero y ves bastante del país. Si te puedes permitir algo más, un poco más caro, pues yo te diría, alquila un 4x4 donde puedas dormir dentro, una de estas, no sé cómo se les dice y a veces las palabras en español se me va, pero vamos, una camper, sí, como una camper van, y 4x4 camper van, y en vez de irte a donde se va todo el mundo, te haces el círculo entero del país en 10 días o te vas a las tierras altas en verano.
1: El Ring Road, tierras altas, le llaman, ¿no?
0: El Ring Road, exacto, te puedes hacer el Ring Road, o si no, te vas a las tierras altas. Y las tierras altas son muy, muy importantes, sobre todo para el tema de pateos, para el tema de montaña, para el tema de glaciar. Conducir en un sitio donde no hay nadie y estás en medio de la naturaleza, con montañas a tu alrededor, y tienes que cruzar ríos y tienes que ir por diferentes paisajes, es algo que mucha gente se pierde. Eso sí me he dado cuenta.
1: Te sientes como en otro planeta, ¿no? Es lo que busca mucha gente.
0: Sí, es total. Parece que estás en Marte, parece que estás en... Hay momentos, yo sí he estado... Tampoco he tenido la oportunidad de ir demasiadas veces, pero creo que he estado como entre 6 y 8 veces en las tierras altas. acampando en varios campamentos que tienen ahí en la zona. Y es increíble. O sea, no parece que la libertad que todos soñamos de estar conectados con la naturaleza y no tener ninguna atadura, nada, ahí tú eres, es tú y el coche. No hay nada más a tu alrededor.
2: Es una isla también muy fotográfica, ¿no?
0: Sí,
2: El
0: sí.
2: paisaje enamora.
0: Yo me dedico a fotografía y a también creo vídeos, tengo un dron aquí. De vez en cuando suelo colaborar con algunas empresas y la verdad es que sobre todo para fotografía y vídeos es un país que es bastante minimalista en cuanto a paisaje, entonces es bastante, digamos, cinemático, por así decir.
1: Porque en esos paisajes, claro, aquí no hemos visto un géiser. ¿Cómo reacciona la gente, por ejemplo, al ver estas cosas?
0: Aquí hay una pelea un poco peculiar porque en teoría aquí el geyser que tenemos es el original, es el que gracias a día de hoy le damos el nombre a geyser, por así decir. Y hay muchos americanos que vienen y pelean porque dicen que en Yellowstone, en Estados Unidos, es el verdadero, el primero que se ha visto. Entonces hay bastantes bromas sobre todo en cuanto a esto, pero la gente se lo pasa increíble. Sí, sí es verdad que hay muchas veces, como he hecho tantos tours en la parte de Geyser, sí es algo que ya es un poco monótono, pero la gente le encanta. O sea, cuanto más activo estás durante el invierno, eso sí lo recomendaría yo. Durante el verano, como las temperaturas, digamos, suben, pues no está tan visible, por así decir. Pero durante el invierno, la verdad es que se suele ser bastante alto, hasta 20 metros, si no me equivoco, entre 20 y 25 metros que levanta cada entre 2 y 4 minutos.
1: Qué
0: Y
1: locura.
0: está todo el día así.
1: Por dos cosas más te quería preguntar. Por ese
0: Sí.
1: avistamiento de ballenas, que también me imagino que tiene que ser impresionante. ¿Tú cómo lo vives? No sé si estás acostumbrado, se te ha quitado ya la impresión, Óscar.
0: Sí, a ver, ese es el problema a veces de hacer cosas emocionantes, que cuando las repites durante años, al final es como un paseo, otro paseo más. Sí, es verdad que hay momentos en donde para mí son bastante importantes que no se dan tan a menudo, son como cosas especiales. La gente, de todas formas, yo normalmente hago tours y algún día pues tenemos la mala suerte de que no podemos ver alguna ballena y la gente igualmente disfruta, se lo pasa bien. Pero ya yo llego a un punto y ahora mismo tengo que verla saltar, tengo que ver algo de acción. Tuve la oportunidad el año pasado de ver un tiburón basking, no sé cómo se le dice en español, pero es un tiburón de 6 metros que no, o sea, es vegetariano, digamos que no come carne y abre la boca y vamos, eran 6 metros de animal
1: Wow.
0: al lado de nuestra lancha, que me queda impresionante, pero comparado con las ballenas jorobadas, he estado acostumbrado a estar en una lancha de 12 personas, digamos, sí, hasta 12 metros de largo, entre 10 y 12 metros de largo lancha, y tener una ballena jorobada de 18 metros y 35 toneladas, simplemente echando un ojo a ver quiénes somos.
1: Qué fuerte.
0: Entonces, es una actividad que después de 3 años he visto un montón de cosas en el agua, y la verdad es que lo agradezco un montón.
1: Y también te quería preguntar por las auroras boreales, ¿cómo se vive esa experiencia allí?
0: Eso sí, yo creo que eso es lo más mágico que suele ver la gente aquí. Y es algo que suele impresionar bastante, aunque también tiene una cara oscura, te diría yo, que es que
1: Uy.
0: la gente se suele decepcionar mucho con las primeras auroras que ven. Y a mí me pasó eso también, porque hay veces que no son tan fuertes y parecen como una nube, como si miraras una nube por la noche que es gris, que está en el cielo, y cuando sacas el teléfono solo aparecen verde. Entonces, es una actividad que requiere tiempo, que requiere también suerte y paciencia, pero es algo que merece la pena al 100%. Es un espectáculo que no. O sea, yo ya porque estoy acostumbrado después de 6 años, pero me acuerdo las primeras veces que era una pasada, o sea, ver el cielo cubierto de colores que van bailando es increíble.
2: Eso nos lo comentó un invitado también que tuvimos cuando hablamos de Noruega, ¿no? Que la gente
0: Sí.
2: quizás muchas veces piensa que se va a encontrar lo que vemos en fotografía. Y quizás se llevan esa
0: Exacto.
2: decepción, que no siempre van a aparecer igual.
0: Las redes
1: Las redes,
0: y el
1: claro.
0: turismo también, porque es marketing. Eso, como todo, siempre nos van a dar. Es como cuando vamos a un restaurante antiguamente que tenían las fotos y te veías la pedazo de hamburguesa gigante.
2: Sí, tal cual.
0: Y de repente te llegaba la hamburguesa que tú decías, pero esto no es lo que yo pedí.
1: El catfish de
0: Entonces,
1: los viajes.
0: es normal. Exacto. Pero yo sí debo decir al 100% que son reales, se pueden ver como se ven en las fotos, lo único que obviamente las fotos están retocadas bastante,
1: Claro.
0: pero he visto espectáculos visuales y son posibles. O sea, no es un mito de que las auroras boreales no se ven como en las fotos.
1: Y un poco no dejar de lado la oportunidad de decir que no todo son las fotos y no todo es grabarlo
0: Exacto,
1: para subir a
0: exacto.
1: redes sociales, que mencionabas ahí la gente cómo se decepcionaba al sacar el móvil y que solo recogía
0: Solo lo pudiera
1: imagen
0: ver ahí.
1: verde. Claro, no todo es eso. Al final, viajar también, estar muy presente y no tenerlo retratado en el teléfono, pues tampoco le quita validez a la experiencia.
0: Exacto.
2: Oye, Oscar, me da curiosidad el idioma. ¿Has aprendido algo de islandés o todo
0: A
2: en inglés?
0: ver, siempre, digamos, esta es una de las preguntas que nunca me gusta contestar, pero digamos que después de 6 años he acostumbrado cierto vocabulario a mi ámbito de trabajo. Yo no he aprendido el idioma, no he estado bastante preocupado por otras cosas y no le he encontrado ese amor, por así decir, para aprenderlo. También al principio, digamos que cuando tenía un poco de interés, vi que bastantes islandeses incluso tienen problemas para hablar entre ellos. O sea, el idioma del islandés no está muy bien, digamos.
1: Hombre, pues sí, a los
0: No.
1: islandeses les cuesta hablar islandés,
0: Exacto. O sea, no voy a decir nada malo, no es que el idioma esté mal ni nada, simplemente que incluso a ellos les cuesta a veces hablar entre ellos, no conocen ciertas palabras y es algo un poco extraño. Entonces he aprendido algunas palabras para defenderme. Entiendo más escuchando que hablando. No puedo hablar mucho, pero cuando los escucho hablar me entero de lo que hablan
1: Oye, Oscar, una
0: y eso, la
1: palabrita, aunque
0: verdad.
1: sea, alguna palabra sabrás.
0: Bueno, puedes decir buenos días. Buenos días aquí, pues, básicamente Golden Dine. Se suele hacer
1: Golden
0: mucha mucha broma sobre en inglés porque suena como go and die.
1: Ay, Dios mío, pero
0: Pero, exacto.
1: vete y
0: Pero es Golden Dine,
1: muérete.
0: Golden Dine. Eso sería buenos días. Hay algo gracioso que les puedo enseñar, yo creo que sería lo más simple y cómico que lo suelo hacer con la gente cuando viene a los tours. Y es que aquí la palabra no, cuando tú tienes una negativa, tú dices nay, nay, nay, nay. Eso es no. Pero aquí para decir sí, tienen una palabra que es yao. Tú dices yao, yao. Como la heladería que teníamos en Tenerife, nos decían
1: Sí,
0: por yao, yao.
1: sí.
0: Pues lo mismo, tú dices yao y eso es hola. ¿Qué pasa? Que aquí tienen una forma de decirlo que es aspirando. Entonces no sé si se va a entender, pero en la forma correcta de decir sí en islandés sería tal cual. Entonces tú imagínate llegar a este país, que vayas a preguntarle a alguien algo en plan, oye, ¿tienes tomate frito en el supermercado? Y te mire la persona y te diga, y tú te quedas,
1: Te
0: ¿pero
1: tiene que dar
0: qué
1: un
0: te está
1: hipo para
0: pasando?
1: responder.
0: Claro. Eso es bastante, bastante curioso de aquí.
1: Oye, pues mira, con esto ya por lo menos no nos vamos a asustar si nos pasa en el caso de que
0: No, no,
1: vayamos
0: no,
1: a Islandia. Pues Oscar Croisier, tinerfeño, como
0: sí.
1: escuchamos, guía turístico ahí en Islandia. Oye, si alguno de nuestros oyentes quiere hacer un tour o alguna actividad contigo, ¿cómo
0: Claro.
1: te contactan?
0: Pues si quieren por Facebook mismo tengo Oscar Croisier, aunque si buscan por Google Oscar Croisier le van a salir muchos sitios donde encontrarme. Tengo un perfil de Instagram donde subo contenido de los viajes y sobre todo aquí de Islandia. Pero no sé si va a ser muy fácil explicarlo. Es through my lens, a través de mi lente en inglés, básicamente,
1: Si
0: y
1: no,
0: con
1: que lo pongan
0: dos
1: en Google
0: O's.
1: Translator.
0: Sí. Tengo que ponerlo más simple, no me di cuenta cuando lo puse.
1: Pues Oscar, muchísimas gracias y que te vaya todo genial por ahí, por
0: Nada.
1: Islandia.
0: Muchas gracias y que tengan buen día. Gracias por dejarme participar hoy en la radio. Un
2: Gracias a ti,
0: saludo a
2: un
0: todo Canarias
2: saludo.
0: por ahí.
2: Chao.
1: Adiós.
0: Nos vemos, chao.

0: Vamos a continuar conociendo Islandia, pero ahora desde el punto de vista geológico. Hablamos de géiseres, campos de lava, aguas termales y erupciones que se convierten incluso en atractivo turístico para miles de viajeros cada año. Y para conocer mejor esa relación tan especial entre los volcanes e Islandia, nos acompaña Víctor Melo, que es el presidente de la Asociación Volcanes de Canarias. Víctor, ¿qué tal? Muy buenas.
1: Muy buenas, encantado de saludarlos y de hablar de Islandia. Es un lugar precioso.
0: Precioso porque has estado allí incluso hace 10 años, en el 2016.
1: Pues sí, la verdad es que estuve esa primera vez hace 10 años, pero lo cierto es que luego he vuelto creo que 5 o 6 veces más. Así que puedes imaginarte, para mí al menos, la magia que tiene Islandia, que vamos, te enganchas. Una vez que pisas ese suelo, vuelves a él cada vez que se puede, ¿no?
2: Víctor, cuando pensamos en Islandia, pensamos casi que automáticamente en volcanes, ¿no? ¿Qué tiene Islandia para que la actividad volcánica forme parte de su identidad?
1: Bueno, básicamente que Islandia es una tierra en crecimiento, es una isla enorme. Si la comparamos con Canarias en total, Canarias si las juntáramos todas, pues Islandia sería como 14 o 15 veces mayor. Es decir, estamos hablando, si Canarias tiene unos 7.000 kilómetros cuadrados, pues Islandia tiene 103.000 kilómetros cuadrados aproximadamente. Así que imagínate, es un territorio inmenso comparado con Canarias y está en pleno crecimiento porque está justo en la dorsal oceánica, digamos, a mitad de camino entre América y Europa. Y es un lugar donde el magma fluye con mucha facilidad y es un paisaje en constante cambio, ¿no? En cambio geológico, digamos que es una tierra completamente viva, ¿no?
0: Y bueno, como decías, Víctor, estuviste allí hace 10 años, en el año 2016, con una expedición Volcanes de Hielo. Cuéntanos qué fue lo que más les impactó, nada más llegar, y bueno, y también esa experiencia que habrás obtenido de esos viajes posteriores que has realizado.
1: Sí, bueno, lo cierto es que lo que más impacta desde mi punto de vista de Islandia es la naturaleza tan extrema que tiene. Es decir, puedes encontrarte volcanes impresionantes, erupciones relativamente frecuentes, pero también coexiste con grandes glaciares. De hecho, se conoce como la tierra del fuego y el hielo, ¿no? Porque tenemos glaciales inmensos. De hecho, el mayor de Europa está allí. El glaciar, si no me falla la memoria, Vatnajökull, que viene a imagínate, harían falta 4 o 5 islas de Tenerife para cubrir todo el glaciar, así que imagínate lo potente y lo grande que es. Entonces, en ese caso, Islandia te maravilla. Si eres un amante de la naturaleza extrema, pues es el lugar perfecto. Luego también la meteorología es bastante cambiante y bastante también extrema, ¿no? Porque está muy próximo al Polo Norte, cambian rápidamente las masas de aire. Entonces, en Islandia hay que estar muy atento porque la naturaleza se manifiesta en estado puro en cualquier momento.
0: Claro, se manifiesta en cualquier momento hasta el punto de que es un atractivo incluso turístico, ¿no? Yo no sé si por eso también fascina tanto y si también hay protocolos, porque como me imagino que la gente ya está tan acostumbrada que convive con ello.
1: Sí, bueno, de todo, todos nos recordaremos de esas imágenes recientes de las erupciones que está teniendo Islandia con cierta frecuencia, porque se ha reactivado, digamos, la zona del sur, cerca de la capital de Reykjavik. Pues bueno, hay una zona volcánica que está activa ahora mismo y hasta ha tenido erupciones relativamente frecuentes. Entonces, la ventaja que tiene que al ser tan plano, pues la lava fluye con mucha lentitud y bueno, son famosas esas imágenes de un montón de gente alrededor de las coladas de lava viéndolo, ¿no? No hay que, nunca hay que confiarse, ¿no? Porque los cambios de viento, los gases y tal, pues a veces pueden jugarnos alguna mala pasada. Pero bueno, en este caso, pues el que sea tan plano, pues permite que la lava se pueda visualizar en la distancia y bueno, las autoridades islandesas tratan de mantener a los turistas a raya, pero bueno, a veces se ven imágenes espectaculares por eso, porque la lava es muy caliente, es muy, muy fácil, o sea, muy, muy visual, normalmente forma, ¿cómo se dice?, columnas de lava, o sea, fuentes de lava muy impresionantes. Entonces, claro, es muy atractivo para la vista y obviamente es un atractivo también turístico para la gente que quiere ver un espectáculo, pues vaya a verlo desde que puede, ¿no?
2: Pero, Víctor, ¿crees que igual la gente se ha olvidado de que sigue siendo un riesgo o no ha llegado a ese punto?
1: Sí, de hecho, a ver, normalmente la gente que va hasta allí a verlo suele respetar pues las distancias lógicas y necesarias, ¿no? Pero también es cierto que algunos turistas un poco desaprensivos pues intentan burlar los cordones de vigilancia, intentan acercarse demasiado, incluso hemos visto algún vídeo de friendo algún huevo en la lava y cosas así. Entonces son conductas bastante cuestionables y que pueden poner en riesgo no solamente a la persona que lo hace, sino al equipo de rescate que tenga que acudir en ayuda si fuera necesario. Entonces, siempre recomendamos que los espectáculos de la naturaleza hay que verlos siempre a una distancia prudencial, donde podamos disfrutar, pero que estemos siempre a salvaguarda a nivel de seguridad personal y física, ¿no?
2: A nivel geológico, ¿qué es lo que hace que Islandia tenga tantos contrastes y hablemos de hielo al mismo tiempo que hablamos de fuego?
1: Bueno, pues principalmente es el lugar geográfico donde está, como te comentaba antes, ¿no? Está muy próximo al Polo Norte, entonces obviamente las grandes nevadas son muy frecuentes, la temperatura suele ser muy fría y eso permite que se formen esos glaciares, aunque tristemente con el calentamiento global cada vez los glaciales van retrocediendo con más rapidez, ¿no? Pero bueno, aún así
2: Eso lo has notado tú
1: quedan varios glaciares bastante.
2: desde 2016, perdona, Víctor.
1: Sí, bueno, las visitas que he realizado, hay una de ellas bastante interesante, donde puedes ver el retroceso de uno de los glaciares, bueno, de uno de los brazos de los glaciares del Vatnajökull, del mayor de todos, ¿no? Y es impresionante como una vez que estás allí te das cuenta que en 15, 20 años ha retrocedido un montón el glaciar. De hecho, hay carteles, iba diciendo, aquí estaba el glaciar hace 1950, aquí estaba el glaciar hace. Y es asombroso con la velocidad a la que está retrocediendo, ¿no? Esa lengua glaciar. Entonces, es un poco, te ayuda a tomar conciencia también del calentamiento del planeta y cómo afecta a los ecosistemas y cómo afecta en este caso a los glaciares, ¿no? Entonces, siempre es una cuestión bastante curiosa y atractiva de Islandia. Y bueno, y lo que también te decía, que el lugar geológico donde está, digamos, partida por la mitad, por entendernos, por esa dorsal oceánica que recorre el Océano Atlántico de sur a norte. Y bueno, es un lugar donde se crea tierra, donde se crea magma y genera esas erupciones tan frecuentes. Y bueno, como te decía, en geología, digamos que Islandia está naciendo constantemente, ¿no? Está creciendo y naciendo al mismo tiempo.
0: Víctor, los géiseres y también las aguas termales son un gran reclamo. No sé si llegaste a meterte en algún balneario o similar.
1: Sí, a ver, ir a Islandia y no vivir la experiencia de las aguas termales es una pérdida de tiempo. Hay muchas opciones para hacerlo. De hecho, hay lugares más turísticos. Ahí está esa famosa Laguna Azul, el Blue Lagoon, próxima a la zona precisamente que está activa ahora mismo a nivel volcánico. Pero hay otros lugares mucho menos conocidos y quizá con mucho más atractivo porque no están masificados. Y de hecho hay varios ríos de manera natural que tienen aguas calientes, entonces los lugareños, los islandeses saben esos rincones y lo mejor de todo es salirse de esas rutas turísticas, conocer al islandés, que también es una experiencia muy interesante, y que te lleve a esos pequeños ríos termales que ellos tienen, hay mucha agua por cualquier lugar, entonces no es difícil encontrar pozas termales y vamos, sumergirte en ellas, notar el frío del exterior y luego refugiarte dentro del agua calentita, que además tiene muchas propiedades medicinales, así que, y si encima tienes ya la suerte de ver las auroras boreales encima tuyo, pues imagínate la experiencia, ¿no?
2: Víctor, también hablamos, claro, de un territorio volcánico, igual que Canarias. No sé si habría algo que Canarias debería aprender de Islandia en cuanto a la gestión de las erupciones volcánicas.
1: Bueno, la verdad es que Islandia tiene una trayectoria histórica de aprovechamiento de la energía geotérmica, ¿no? Que es algo que en Canarias se está investigando, pero todavía no acaba de desarrollarse, ¿no? Entonces, Islandia, la verdad es que al tener agua en tantas cantidades, pues es relativamente fácil conseguir calentar esa agua y producir energía geotérmica en este caso, que es uno de los principales productores mundiales de energía geotérmica, Islandia. Por otra parte, ellos están orgullosos de su paisaje volcánico y lo cuidan al máximo, cosa que en Canarias a veces nos olvidamos, ¿no? Tratamos de construir por todas partes y en todas partes queremos hacer hoteles y a veces no se respeta y se valora lo original que tiene un territorio volcánico que ha creado la naturaleza y en cada lugar es único, ¿no? Entonces tenemos que aprender de Islandia en cuanto a la conservación, en cuanto a estar orgullosos del paisaje volcánico que tenemos en Canarias, grandes lugares, y las políticas tienen que girar hacia el conservacionismo. O sea, no podemos ya destruir más territorio porque nos estamos destruyendo el principal atractivo que tenemos, que es el ser diferentes y poder presumir de un paisaje volcánico único en el mundo que tenemos en Canarias, ¿no? Entonces, a ese nivel habría que mirar hacia Islandia y seguir su modelo socioeconómico porque es mucho más sostenible y Canarias tiene que mirar hacia ahí.
0: Y para terminar, Víctor, si alguien está dudando si viajar o no a Islandia, ¿qué le dirías? ¿Qué le recomendarías?
1: Bueno, pues que es terriblemente cara, pero desde luego bien merece la pena el gasto.
2: Ya nos han contado.
1: Porque es lo que tiene Islandia. Sí, es muy cara, pero ya te digo que lo que vives en Islandia no lo vives en otra parte. Entonces, al fin y al cabo, si puedes ahorrar un poquito, puedes montar un viaje relativamente, a pesar de caro, pues bueno, hay muchas opciones de alojamiento, una red de albergues bastante, bastante buena. Y bueno, organizando el viaje con un poquito de margen y de tiempo, pues aunque es caro, pero lo puedes. Y si es en grupito, pues es más llevadero, pero no dejen de ir a Islandia porque las experiencias que te ofrece allí no las tienes en ninguna otra parte.
0: Pues Víctor Melo, presidente de la Asociación de Volcanes de Canarias, muchísimas gracias por contarnos también tu experiencia y abrirnos los ojos en este caso sobre el mundo geológico de la isla de Islandia. Muchas gracias.
1: Muy bien, gracias a ustedes y buenas tardes.
2: Un abrazo.
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2: Ya saben que siempre nos gusta darles recomendaciones que les resulten prácticas a la hora de viajar. Como sabemos que uno de los aspectos que más suele preocupar es el tema del dinero, especialmente con destinos como el que estamos visitando hoy, vamos a hablar ahora de vuelos, de comida, de estancia, de alquiler de vehículos, vamos, un poco de todo para viajar a Islandia. Así que vayan cogiendo papel y lápiz que van a ser muy necesarios, ¿eh, Ángel?
0: Así es, y una de esas primeras recomendaciones, Laura, es que en el caso de que vayan a pagar con dinero en efectivo, que lo hagan con moneda oficial de Islandia, la corona islandesa, debido a que muchos comercios pues no aceptan el euro. Eso sí, la tarjeta la pueden usar para poder pagar, pero siempre que vayan a pagar con efectivo, que sea con la corona islandesa.
2: Pues teniendo esto en cuenta, comenzamos a hablar de los vuelos. ¿Hay vuelos directos de Canarias a Islandia? La respuesta es que sí, pero también se puede hacer escala en Madrid o en Barcelona. Los billetes suelen rondar entre los 300 y los 600 euros ida y vuelta saliendo desde Tenerife Sur o el aeropuerto de Gran Canaria directo a Reykjavik. En este caso con la aerolínea Iceland Air, que tiene de media 2 vuelos semanales desde las islas. Y si viajas en verano, prepara todavía más dinero porque los meses de mayo a agosto suelen ser los más caros. Los billetes pueden llegar incluso hasta los 1.000 euros por persona.
0: Claro, ya saben ustedes que los vuelos pueden variar debido a la alta demanda. En invierno suele ser más bajo, salvo en fechas especiales como Navidad y Año Nuevo. Incluso echándole un vistazo de cara al mes de diciembre, podemos coger un billete de ida y vuelta por menos de 400 euros.
2: Islandia precisamente barata no es. Una vez que estamos en el país, muchas personas optan por alquilar un coche. Allí prácticamente es obligatorio si quieres recorrer la isla. Un coche pequeño puede costar unos 60 o 100 euros al día, y si quieres un 4x4, que mucha gente también lo recomienda, el precio sube bastante, hasta los 150 euros por día, pero como todo, depende de la época en la que viajes.
0: Aunque mucha gente, Laura, que tira por la opción camper, ¿no?
2: Totalmente. De hecho, es una de las formas más populares de viajar por Islandia, porque ahorras alojamiento y además puedes recorrer el país a tu propio ritmo. Eso sí, una camper para una semana puede costarte entre 900 y 1.700 euros dependiendo de la temporada. De media al día los precios oscilan entre los 100 y 300 euros.
0: Claro, al final la elección del tipo de viajes que realices depende de los lugares que vayas a visitar. Para la mayoría de itinerarios, alquilar un coche ofrece pues un mejor equilibrio entre coste y libertad. Muchas de las atracciones naturales más famosas de Islandia son gratuitas y viajar por libre pues te permite también acceder a ellas sin pagar un tour cada día.
2: Pero ojo, porque desde el 1 de enero de 2026, Islandia ha introducido un impuesto por uso de carretera basado en los kilómetros recorridos. La tarifa base es de 5 céntimos por kilómetro recorrido, pero tampoco hace falta preocuparse porque la mayoría de las empresas de alquiler ya aplican una tarifa diaria fija para simplificar esta gestión. Vamos, que ellos lo hacen todo.
0: Y otra gestión que hay que hacer es el alojamiento. Y esto es bastante opcional, ¿eh? Porque en Islandia puedes encontrar opciones para distintos presupuestos, ¿eh? Hostales, casas de huéspedes, hoteles y apartamentos. Pero como hemos venido diciendo, el precio depende de todo, sobre todo de la temporada y de la zona.
2: Por ejemplo, sobre los hoteles, en verano las habitaciones pueden costar entre 150 y 300 euros y en invierno entre 100 y 200 euros por persona, un poco menos. Los hoteles, por su parte, de categoría superior, pueden superar fácilmente estos precios, especialmente en pleno verano o en fechas de alta demanda.
0: Sobre los hostales, hasta 125 euros por persona en verano y hasta 80 euros en invierno, aunque los hostales en Islandia pueden ser más caros que en otros países europeos, siguen siendo una de las opciones de alojamiento más económicas si quieres reducir gastos.
2: Los Airbnb, para quien se lo pregunte, una habitación privada en vivienda compartida suele rondar 70 o 100 euros por persona. Alojamiento completo desde 135 euros hasta más de 345 euros por noche. Eso sí, como todo, según el tamaño, la ubicación y la temporada.
0: Y camping, pues una de las formas más económicas y auténticas de viajar por el país, especialmente en verano. Tanto si viajas en camper como con tienda de campaña, el precio de un camping suele estar entre los 10 y 28 euros por persona y noche.
2: Eso sí, no se recomienda acampar en Islandia en invierno debido al clima extremo, ya que muchos campings cierran fuera de temporada. En verano, en cambio, es una alternativa de alojamiento muy popular y muy asequible.
0: Y ya que tenemos alojamiento, Laura, ahora toca comer, ¿eh? Pero ojo con la comida, porque comprar un bocadillo en Islandia puede doler más que el frío que hace allí.
2: Literalmente, comer fuera es caro. Un restaurante normal puede salirte por 50 o 60 euros por persona sin problema. Por eso mucha gente compra en supermercados o incluso lleva comida desde España en una maleta para ahorrar un poco. Ya han escuchado a nuestro canario Oscar anteriormente, como nos contaba, que hay personas que suelen llevar comida no perecedera.
0: También hay que tener en cuenta el precio de los productos básicos en los supermercados. Hablamos de compras diarias que rondan los 15 y 30 euros. El precio sube porque gran parte de los alimentos son importados. Ya saben que Islandia es una isla y el clima y el paisaje dificultan el cultivo.
2: Y luego están las excursiones típicas, el tema del ocio, ¿no? Si queremos ver las auroras boreales, los glaciares, las ballenas.
0: Muchos de los lugares más emblemáticos de Islandia son gratuitos, pero conviene reservar parte del presupuesto para aparcamientos, museos y algunas experiencias de pago.
2: Así es, y ahí el presupuesto también sube rápido, todo suma. Entre excursiones y actividades puedes gastarte fácilmente otros 200 o 500 euros durante el viaje.
0: Por ejemplo, algunos lugares turísticos sí tienen entrada, como el Museo Perland, el Museo de las Ballenas o el Blue Lagoon.
2: O sea que, resumiendo, Islandia es espectacular, pero barata no es precisamente.
0: Exacto, un viaje medio desde Canarias para una semana suele terminar rondando entre 2.000 y 2.500 euros por persona. Pero claro, viendo esos paisajes, mucha gente dice que merece totalmente la pena.
2: Pues habrá que verlo si merece la pena o no la merece.

0: viaje que termina es también un viaje que comienza, y nuestro viaje ahora va a ser hacer las maletas y mirar los vuelos para irnos a Islandia.
1: Y con mucho abrigo. Me ha encantado el tema de los volcanes, como Víctor nos explicaba todo el tema geológico de Islandia, y también la experiencia de Óscar allí en Islandia. Dan ganas de ir, o por lo menos de pasar frío, porque uno aquí acostumbrado al calorcito tiene ganas de cambiar también de clima.
0: He de decir que Islandia es en mi lista de destinos, en mi checklist, uno de los más antiguos. Llevo queriendo ir muchísimo tiempo a esa tierra de fuego y hielo, que me mete un poco en el mood de Juego de Tronos. Quien la haya visto entenderá lo que estoy diciendo. Nosotros esperamos que les haya encantado este viaje, que se hayan metido de lleno en lo que significa o puede significar algún día visitar este destino, y que si les haya abierto el apetito de viajar, lo aprovechen y no lo dejen escapar. Y de todas formas, si necesitan una segunda revisión a lo que hemos comentado hoy para decidir, pueden volver a escucharlo.
1: Así es, la plataforma iWatch, en la nueva plataforma de la Radio Canaria, que también está disponible en Apple Store y en Play Store. O si no, pues bueno, en la redifusión, o aquí en directo, como nos escuchan cada semana aquí en la Radio Canarias, queridos oyentes. Así que nos escuchamos en la próxima, nos escuchamos en el próximo Ida
0: y Vuelta.

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0: Soy Rosa Vidal y esto que comienza es Siempre nos quedará París. Nuestro querido compañero Adai en la realización, buenas noches, ¿cómo estás?
1: Bien.
0: Mandamos un beso muy grande a nuestro compañero Héctor Martín, que no ha podido estar con nosotros, pues lo lamentamos muchísimo y desde aquí le mandamos un fuerte abrazo. Estamos en directo, son las 10:01, hora de las Islas Canarias. Emitimos desde la Radio Canaria y nos pueden escuchar a través, como siempre, del link que está en la web de Radio Televisión Canaria, a través de Canarias Play, y también nos pueden ver, de hecho, pues si nos están viendo a través de la aplicación desde aquí, vaya este beso grande. Quiero agradecer en primer lugar las flores que tenía hoy en el estudio. Nunca en mi vida me había pasado en una semana recibir 3 ramos de flores. El viernes pasado lo recibí en el programa de televisión en el que colaboro, hay que verlo, que me dieron una sorpresa con un ramo de flores amarillas. A continuación, el lunes recibí un ramo de flores de parte de la clínica FSD de Fran Suárez, y hoy de parte de mi querido amigo Fran, pues ha llegado un ramo precioso que me ha dado la bienvenida al llegar al estudio. Así que no paro de dar las gracias. Y ustedes pensarán, ¿qué le pasa a Rosa esta noche? Pues pasa que se nos olvida constantemente dar las gracias. Es verdad. Hacemos siempre críticas, refuerzos negativos, lo que no nos gusta, lo que nos molesta, lo que nos daña. Es algo inherente al ser humano. Pero, ¿y qué pasa con la gente que tiene un gesto bonito, sencillo, aunque sean desconocidos, cuando nos ponen un café y nos dan una sonrisa con un buenos días, cuando subimos en un taxi y nos dan conversación, cuando un ser querido nos dice gracias por estar en mi vida, cuando un compañero de trabajo nos dice qué bien lo has hecho hoy, qué bonito programa has hecho hoy, Rosa? ¿Qué pasa? Se nos olvida, ¿verdad? Esta noche vamos a dedicar el programa a algo que me parece sencillo y esencial, como adelantaba hace tan solo una hora en esta misma casa, en la Radio Canaria. Así que te digo que si estás escuchando ahora es porque, imagino, has decidido quedarte aquí un ratito con nosotros a estas horas, cuando el día por fin se calla. Se queda un poco en silencio y te doy las gracias por habernos sintonizado a los que están en directo a través de nuestros diales, en analógico, de cualquiera de las Islas Canarias, incluida la Graciosa, y también, por supuesto, a las personas que nos escuchan desde el resto del país, desde España, y no nos olvidamos a los más de 40 países que nos sintonizan y que nos escuchan desde hace más de 15 años. En el mes de octubre, dentro de nada, cumpliremos 15 en antena con este bendito programa. Esta noche quiero hablarles de una deuda. Sí, lo han escuchado bien, de una deuda. No de las que tenemos económicamente, ni en el banco, que seguro que todos tenemos alguna. Hablo de otra deuda, de una deuda silenciosa y de una deuda invisible. La deuda de todas las cosas bonitas que hemos pensado, que sentimos, que percibimos y que generalmente, y me incluyo, nunca decimos. ¿Cuántas veces has pensado, qué bien me hace esta persona en mi vida, qué valiente es y qué bonito lo hace, cuánto me sostiene sin hacer ruido? ¿Cuántas veces lo has pensado, cuántas veces lo has sentido y cuántas veces te lo has guardado? Nos hemos acostumbrado a corregir lo que nos molesta y a silenciar lo que nos conmueve. Decimos rápidamente, esto no me gusta, esto está mal, esto me desagrada, una reseña. Pero nos cuesta un mundo decir, esto, esta cosa tan simple, este mensaje, este audio, esta llamada, esta conversación con este amigo, con esta amiga, con un ser querido, esto me ha alegrado absolutamente el día. Y eso pesa, porque yo creo que lo que no se dice, lo creo yo, ¿eh?, se pierde. Yo le llamo, una invención mía, la teoría de decírselo. Es muy simple, Si el camarero fue increíble, o la camarera, díselo. Si tu amiga o tu amigo está especialmente brillante hoy, díselo. Si alguien te ha inspirado con lo que hace, escríbele y reconoce su mérito. Si tu compañero te ha sostenido en una situación difícil que tú no has querido trasladar al resto porque consideras que son pues tus miserias, y esa persona lo percibe y de una forma sutil te integra y te mete en su vida y lo hace con elegancia, díselo. Si tu pareja te hace sentir a salvo, díselo. Si la sonrisa de alguien te arregló un día, pues díselo. Parece poco, ¿verdad? Pues en salud mental hay un principio que no falla. Lo que se valida, florece. Un refuerzo positivo a tiempo puede cambiar el turno en la vida de alguien, puede cambiar la semana, puede cambiar una vida. A veces la forma en que se ve a uno mismo, a una misma. Incluso a un desconocido le puedes cambiar el día. Esta noche en Siempre nos quedará París vamos a saldar esa deuda invisible. Vamos a hablar de gratitud, de inteligencia emocional, de salud mental, de relaciones que se cuidan diciéndose. Pero cuidado, porque tampoco nos olvidamos de que hay cosas que no decimos, no verbalizamos y nos dañan, nos lastiman. Sentimos que alguien nos ha fallado. Y eso también es un refuerzo positivo. Así que quédate, baja un poquito el ritmo, baja un poquito las luces y piensa. Piensa para ti. ¿A quién le debes tú un díselo desde hace tiempo? Nosotros empezamos. Si te quedas, te lo agradezco. Y lo hacemos con esas pequeñas cosas que tiene la vida.
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¿Cuántas veces has pensado qué bien me ha hecho esta persona? Lo has pensado y no se lo has dicho. Creo que vivimos con una deuda invisible de palabras bonitas, no entregadas. Nos han enseñado a corregir lo malo, pero no a verbalizar lo bueno. Nuestro cerebro tiene sesgo de negatividad, detecta la amenaza al instante, pero necesita un acto consciente para registrar y expresar lo positivo. Por eso, quejarnos nos sale de manera inmediata, espontánea, y agradecer nos cuesta tanto. En salud mental, sentir gratitud mejora el bienestar. Expresarla lo duplica. No solo te beneficia a ti, regula a la otra persona.

es hacer el mundo, yo creo que más bonito. Si todos nos dedicáramos a decir desde que nos levantamos hasta que nos acostamos aquello que nos hace bien, que nos gratifica, que nos hace felices, que nos hace sentirnos especiales, creo que sería un mundo mucho mejor. Él dice lo cotidiano, creo que es el antídoto contra la prisa. Al camarero, a la cajera, al conductor, gracias por cómo me has atendido. Para alguien que recibe, la gente que está de cara al público, el 90% son quejas. Tu refuerzo positivo le puede cambiar el turno. Se llama dignidad. Es decirle al mundo, no eres invisible. Yo te veo. ¿Cuál es tu nombre? Él dice lo valiente, que es admirar sin miedo. Tu constancia me inspira. Decirle a alguien cómo has llevado esta situación difícil a mí me ha dado una lección magistral. Nos da vergüenza admirar porque lo confundimos con ser pelota. Admirar en voz alta es un acto de humildad y de madurez emocional. Él dice lo reparador, el que llega tarde pero llega. Ese amigo que estuvo en tu peor momento. Cuando nadie se acordó de ti, cuando nadie te llamaba, cuando nadie te ofrecía. Cuando tu parte profesional parecía invisible. Esa pareja que te hace sentir a salvo. Muchas relaciones no se rompen por falta de amor, sino por falta de verbalización del amor, de comunicación del amor. Dar por hecho es el principio del desgaste, el principio del fin. Él díselo a desconocidos, el efecto dominó. La reseña al pequeño negocio que te ha impresionado por lo bien que te han tratado. El mensaje a alguien que te inspiró aunque no te conozca. Yo lo sé como periodista, como comunicadora. Sé el valor que tiene que alguien me diga. Tu entrevista me ayudó. Fue especial para mí. Eso es energía para seguir. Y por supuesto, él díselo a ti mismo, a ti misma. ¿Cuándo fue la última vez que te dijiste... Lo estás haciendo bien, algo estás haciendo bien. La teoría empieza afuera, pero créeme, termina dentro. No podemos dar refuerzo positivo constante si vivimos en una autocrítica. Y nos preguntamos cómo entrenar ese músculo. Te mando un reto. Desde siempre nos quedará París para esta semana. La regla de los tres, díselo. Un díselo fácil. Hoy, aunque es tarde quizá, tienes tiempo. Díselo a alguien. Manda un mensaje. Un díselo valiente esta semana que empieza. A alguien que admiras y que nunca se lo has dicho. Mándale un audio de 20 segundos. Un díselo pendiente a esa persona que te sostuvo y a la que nunca le devolviste con palabras lo que significó en ese momento tan duro, tan triste para ti. Y te doy tres trucos o tres claves para que no suene forzado. Sé específico, claro y sencillo. No hace falta que digas eres genial para que quede impostado. Simplemente dile, tal y como resolviste o gestionaste esta situación que era difícil y tensa, me pareció brillante por tu calma. Habla desde ti. No eres el mejor ni la mejor. Simplemente me haces sentir seguro o segura. Me inspiras. Cuando estás a mi lado, haces el mundo, mi mundo más bonito. Y no esperes nada. Él díselo, no es para que te devuelvan el cumplido. Es un regalo sin ticket de cambio. Al final, la salud mental también es esto. No guardarnos lo bueno, porque nunca sabemos qué batalla está librando el otro por dentro. Porque... no sabemos todo lo que una persona tiene cuando cierra la puerta de su corazón, de su mente y de su casa. Y a veces una frase tuya de 5 segundos puede ser el motivo por el que alguien decida seguir intentándolo un día más. Si alguien te hizo la vida más bonita, aunque sea un poquito, díselo. París siempre estará aquí para ti. Pero las personas que son importantes

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0: noches. José Díaz de la Cruz, psicólogo, ¿cómo estás?
1: Buenas noches, Rosa. Pues muy contento de estar aquí, agradecido, sinceramente. Creo que estoy donde me apetece estar y en buena compañía. Qué mejor.
0: Buenas noches, Joan Kirk, coach y empresaria, ¿cómo estás?
2: Muy buenas noches, feliz. Feliz, agradecida, alegre. ¿Y te das cuenta lo bonita que estás hoy?
0: Gracias. Buenas noches, Eva Cortés, psicóloga, ¿cómo estás?
3: Buenas noches, Rosa. Pues muy bien acompañada, con ganas de un tema así. Tengo ganas de ver qué opina todo el mundo. Estoy hambrienta de debate.
0: Buenas noches, nuestra querida doctora Rivero, médico y ginecóloga, ¿cómo está?
4: Hola, buenas noches a todos, buenas noches compis, buenas noches estudiantes. ¿Y qué puedo decir? Gracias.
0: Buenas noches, nuestro querido Álvaro Hernández, creador de contenidos, influencer. Buenas noches, ¿cómo estás?
5: Pues mira, bastante bien, bastante contento, porque además, disculpen que me acabo de ver un poco y todavía no he probado ni los bombones, pero bueno. Bastante contento porque, ustedes saben que yo hago radio, pero hago otro tipo de radio. Entonces está muy bien descubrir estos mundos, que ya he estado alguna vez y me lo he pasado bastante bien, con mis polémicas, como siempre, y con mis cosas. Pero bueno, feliz de estar con este maravilloso grupo. Algunas las conozco de hace muchísimos años. Muchísimos.
3: No lo contemos, Álvaro.
5: Vamos a dejarlo
3: meses. Vamos a dejarlo en eso.
5: Vamos a dejarlo muchísimos meses. A otros los conozco un poquito más y otros son nuevos y espero que sean amigos míos a partir de ahora.
0: Claro que sí. Y tenemos con nosotros a Natalia Morales, abogada. Muy buenas noches, Natalia, ¿cómo estás?
6: Muy buenas noches, Rosa. Encantadísima de poder tratar el tema de hoy porque tengo muchas cosas que decir al respecto, pero muchísimas. Y creo que es el momento, el contexto de utilizar el espacio. Gracias, Rosa, nuevamente.
0: A ti. Yo quiero dar las gracias a todos los escuchantes que, lo he dicho muchas veces, pero nunca está de más, que nos acompañan, que son cómplices y que de verdad me siento profundamente responsable y orgullosa de sentir cómo nos cuentan su vida, sus problemas, lo que les ocurre, lo que les pasa, cómo nos sienten parte de su esencia, de su familia, como si fuéramos amigos de toda la vida, aunque nunca nos han visto. Cómo personas desde otros lugares del mundo, alguna vez lo he comentado, toman un avión y se vienen hasta aquí a conocernos a Canarias, a la Radio Canaria, porque un programa, un contenido, un tema les cambió la vida, les dio el impulso, el empuje que necesitaban. Y fíjense que una de las cosas más importantes que yo he aprendido en mi vida el saber elegir las personas que forman parte de nuestra vida. Creo que es de las cosas que la inteligencia emocional nos diría: no falles ahí. Si has fallado y has elegido a personas que con el tiempo te has dado cuenta que no es lo que querías, lo que esperabas, lo que necesitabas, no pasa nada. Deséale lo mejor y sigue tu camino. Pero elige a las personas que te reconocen el valor, que te validan, que te inspiran, que te empujan y sobre todo que son sinceras y te dicen todo lo que tienes de talento. Es súper importante, porque hay momentos en los que la vida nos sonríe y todo nos va bien y todo es maravilloso, pero hay momentos en los que tenemos que tomar decisiones importantes, momentos en los que hay un giro en el camino y no sabemos qué dirección tomar. Y les aseguro, por experiencia propia, que esas personas que uno elige a conciencia pueden ser y son la salvación.

0: Y como siempre, hay una burbujita flotando en el aire, que a veces está aquí físicamente y a veces entra en antena desde cualquier lugar. Elisa Ferraro, coach en Fortalezas. Muy buenas noches, Elisa. Elisa, ¿cómo estás? Ah, están llamándola. Perfecto. Están en ello. Vale. Elisa, buenas noches. ¿Cómo estás?
1: Buenas noches. Muy bien. Encantada y agradecida de estar aquí con vosotros.
0: Elisa ha tenido además un fin de semana fabuloso y maravilloso con un retiro llamado Isla Mujeres, en el que he tenido el honor, junto con algunas compañeras de Siempre nos quedará París, de participar, de disfrutar y de ofrecer una ponencia. Y la verdad que es muy gratificante cuando estás rodeada de personas que buscan vínculos en reforzar lo positivo, lo valioso, lo brillante del ser humano, porque a veces no nos damos cuenta, Elisa, pero cuando hacemos una retrospección y cuando miramos en nuestro entorno, ¿cuánta gente tenemos que realmente no nos aporta nada positivo? Al contrario, siempre ve un problema en vez de una solución, siempre ve una oscuridad en vez de una luz. Y qué bonito cuando de repente aparece en tu vida gente luminosa que te ayuda, que te alienta, que te inspira a hacer más cosas y mejores.
1: Pues sí, la verdad es que yo creo que además una de las cosas que estoy más feliz y que me siento más privilegiada de este retiro es que se ha basado un poco en el tema de hoy, ¿no? En el tema de hoy del programa. Cómo he podido conectar mujeres, en este caso, que nos hemos ido ayudando las unas a las otras, como es tu caso, que tuvieras tomado el tiempo y la molestia y el equipo femenino del programa de venir allí y de regalarnos, en tu caso, la ponencia únicas, la verdad que dejó impactadas a todas. Y nos hayamos centrado, como dices, en el retiro, fue una de las partes más importantes, encontrar lo bonito de cada una y decírnoslo. Y a mí quizá me parece como a veces hasta muy obvio, pero te das cuenta que no, y lo vivisteis vosotras en la sala, porque creo que se creó magia cuando pudimos decirnos unas a las otras las palabras que nos hacían únicas. Entonces ahí me doy cuenta la necesidad que tenemos de oírlas.
0: Es verdad que a veces con una palabra podemos resumir la personalidad de un ser humano y es, te digo, mucho más difícil resumirlo en una palabra que argumentar cómo es la doctora, cómo es Natalia, cómo es Joan, cómo es José, cómo es Álvaro, cómo es Eva. En una palabra tienes que concentrar lo que esa persona para ti simboliza y lo que te llega de esa persona, pero en este programa que somos tan incansables, ¿no?, de encontrar caminos que nos ayuden a tener una vida mejor y más fácil, vivimos en un mundo muchas veces hostil, un mundo en amenaza constante de guerra, un mundo en el que exterioriza y expone lo negativo, en el que poner muchas veces los medios de comunicación es enterarnos de cosas terribles y fatales. Entonces, siento a veces que somos como, voy a decir una pequeña isla, pero nunca mejor dicho, ¿no? Somos una pequeña isla en este mundo nuestro, en este globo terráqueo, que lanzamos mensajes al exterior como en una película de ciencia ficción sin saber quién nos estará escuchando. Pero después vemos con el paso de los años, que ya tenemos una veteranía, que hay mucha gente que recibe estos mensajes, estas pequeñas cápsulas que lanzamos, ¿no?, de atrévete, hazlo, vete a por tu sueño, no tengas miedo, sí, ten miedo, pero hazlo con miedo, porque muchas veces nos reforzamos en todo lo malo, todo lo negativo, todo lo que no nos gusta. Y es verdad que hay cosas que no nos gustan y hay cosas que son negativas y hay cosas que son oscuras y gente con maldad y gente que desea el mal a otros. Es cierto, no vamos a crear un mundo de color de rosa, pero caramba, también hay gente maravillosa. Tampoco podemos perder la esperanza, las creencias, la fe en el ser humano, la gracia, que me encanta, ¿no?, el alinearnos con aquello que nos hace ser mejores. Así que, si te parece, Elisa, voy a empezar escuchando a José, que lo veo muy profundo esta noche, muy concentrado en el tema, y voy a hacer un recorrido por todos los compañeros. No hay una escaleta muy cerrada esta noche, porque saben que cuando no tenemos invitado como tal, yo creo que profundizamos más en el tema. Y esta noche va a ser una de ellas, José.
2: Sí, yo creo que has tocado muchísimos palos relacionados con que hay que estar abiertos al agradecimiento. Generalmente nos fijamos en lo que falta y a veces dedicamos menos tiempo a lo que agradecer. Creo que el estar en lo que falta, como tú bien dijiste antes, nos lleva a un sesgo de negatividad y de percepción de que siempre falta algo. Y parece que si uno es positivo o es optimista, es como un poco naif, es como una persona que un poco primavera. En cambio, yo creo que es una definición de optimismo en el que hay que ir a lo óptimo, no quedarse solo con lo que resta, ¿no? Sino ir a por lo que suma. Y el poder agradecer te coloca emocionalmente en otro lugar en el que no solamente ganas tú, sino que gana la otra persona. Entonces ganamos todos. Y por eso yo creo que es que pensamos que vamos a vivir siempre y a lo mejor se nos queda por el camino el agradecer a alguien que nos inspiró para dar un giro radical en nuestra vida. Y claro, yo creo que tenemos que estar un poquito atentos y agradecer mucho y en lo cotidiano, porque estoy de acuerdo contigo que tienen que ser agradecimientos concretos.
0: Claro.
2: No tiene que ser una cosa, no, es como lo que te inspira. La persona que te atendió en la cafetería esta mañana, a lo mejor esa persona, por el comentario que yo le hice, es lo que necesitaba escuchar y a mí me ha hecho sentir bien a hacerlo, no hacer pelota. Yo creo que es compartir algo valioso.
0: Vamos a escuchar a Natalia.
3: La verdad es que, sinceramente, Rosa, es que no sé cómo. Tengo tantas ideas en la mente que no sé cómo reconducirlas, pero hay una frase, vamos a intentar empezar por de manera cronológica. Hay una frase que dijiste al principio que a mí me ha hecho pensar mucho, ¿no? Dice, lo que no se dice se pierde, ¿vale? Es una frase maravillosa. De hecho, la extrapolo a una frase que yo siempre uso mucho en las políticas de igualdad o cuando doy formación, y digo, lo que no se nombra no existe, ¿vale? Cuando hablamos del uso del lenguaje inclusivo, ¿no? Y muchas veces damos por hecho que las personas que tenemos a nuestro alrededor o que pensamos que nos quieren, no es necesario que nos digan, o sea, que nos valoren, que nos refuercen, porque damos por hecho que lo saben, ¿vale? O que creen que lo sabemos. Pero hay personas que necesitan, a veces no atendemos a las necesidades de esas personas, y hay personas que a lo mejor la palabra, que es lo que vamos a hablar hoy, es lo que hace que esas personas sientan que son queridas, que están validadas, y no nos damos cuenta. Hay una frase muy bonita de Frida Kahlo, que yo también uso mucho en mis charlas, en la que dice, bueno, la hemos atribuido a ella, ¿vale? Si tengo que pedírtelo, ya no lo quiero. Y para mí es una frase tan significativa. Desde el momento que tú tengas que pedirlo, creo que ya no vale. No solo no vale, es que no tiene la importancia que se merece o que se debería haberme decidido en el momento. Ya es tarde. No sé si me estoy explicando.
0: Perfectamente, Eva. Yo eso de si no lo dice o si te lo tengo que pedir, no, ya no lo quiero, lo veo bien en un punto más avanzado, pero hay un momento en el conocimiento, cuando se conocen las personas, en el que es importante decir lo que quiero, cómo no lo quiero. Una vez que tú ya tienes ese conocimiento, si obvias esa necesidad, entonces sí que ya no lo quiero, ya
4: no necesito que lo hagas porque ya veo que no le das valor a aquello que te transmití en un momento que era importante para mí. Entonces, sí, esa frase me gusta, pero una vez como un momento posterior, matizada, ¿no? Como me has dicho lo del el eje cronológico. Exacto. Y tal, opino lo mismo. Me gusta, pero en un eje
3: después
4: posterior.
3: De haberlo ya pedido.
4: Sí, yo tiro barro para mi campo y hay que expresar lo que necesito.
2: Yo sé de pedir también.
4: Yo creo que está bien. Me gusta también.
0: Termina.
4: Algo que dijo José, de a veces hay que agradecer aquello que nos hizo dar un cambio radical, ¿no? Y me gustaría también que, como has dicho antes, el agradecer nos pone en un punto distinto. Creo que el saber agradecer aquello negativo también nos pone en un buen punto de una
0: ahora,
4: posición de
0: ahora autoridad. Iremos ahí. Esta era una ronda inicial para conocer el posicionamiento de cada uno. Ahora iremos a la parte negativa. Vamos con Álvaro.
5: A ver, a mí me gustó mucho lo que dijiste, y además estoy muy de acuerdo con la compañera, de eso de a dónde van los agradecimientos. Es como eso de a dónde irán los besos, lo que decía Víctor Manuel hace algunos años en una maravillosa canción. Pero yo también quiero poner en valor la personalidad intrínseca de cada uno de nosotros como seres humanos, como seres mortales y como seres imperfectos. Nosotros siempre le estamos pidiendo a los demás gratitud, cariño, esfuerzo. Es lo que acabas de decir tú, que es una gran frase y maravillosa frase. Pero la realidad es que cada uno de nosotros somos absolutamente diferentes. Y cada uno demuestra su gratitud, pues de una forma muy diferente. Hay personas absolutamente extrovertidas y brillantes que todo es un puro agradecimiento. Y todos tenemos amistades así. Y tenemos otras amistades que son extremadamente hoscas, exteriormente, pero por dentro son de algodón, de azúcar, que lo hacen a través de pequeños guiños, pequeñas señales. Entonces yo creo que es muy importante nosotros querer que nos quieran, querer que nos agradezcan las cosas y querernos nuestro esfuerzo, nuestro refuerzo positivo. Pero también hay que entender de dónde viene cada cosa. ¿Qué persona es la que te está diciendo algo o te está dejando de decir algo, pero te está mirando de una forma o te está haciendo cualquier pequeño gesto que para ti a lo mejor es nimio, pero para esa persona que está enfrente es un gran esfuerzo? Entonces yo creo que es muy importante también que tengamos eso claro. Porque claro, si todos nos ponemos en la parte más elevada de una película norteamericana de amor, en donde de repente me tienes que decir te quiero, no, mi amor, no. La vida real no es eso. Es mi humilde opinión.
0: Bueno, es verdad que no se trata de hacer un estereotipo en el que desde que nos levantamos hasta que nos acostamos el mundo es de rosa, porque no es así. Pero sí que es verdad que yo hoy he observado y lo he puesto como en ejercicio desde que me he levantado, como sabía el tema de esta noche, he ido comprobando en qué situaciones me he encontrado hoy, desde que me he levantado, ¿no? Con qué personas he interactuado y qué pasaba cuando yo les hacía una frase o un refuerzo positivo o una palabra cariñosa. Cómo cambiaba automáticamente el registro de esa persona, incluso con personas que yo no conocía de nada. Hoy me he sentado a comer en un lugar y la camarera era bastante seca y distante. Lo normal es prejuzgar y tratarla de la misma manera que te trata a ti, pero he cambiado el registro y he pensado, quizá tiene un día malo, quizá tiene una historia personal que le hace estar así, y he intentado interactuar con ella y me he dado cuenta de que ha cambiado totalmente la realidad. Es decir, era una persona dulce, cariñosa, probablemente tenía un mal día. Doctora,
6: creo que este tema también va mucho de aprendizaje. Hemos aprendido a que lo positivo, lo del agradecer, ya está, ya lo das por hecho. O sea, tú das por hecho que la otra persona tiene que ser positiva, das por hecho que la otra persona tiene que ser educada, das por hecho muchísimas cosas y no nos damos cuenta que a veces lo que dices tú depende del día, depende del momento, depende de un montón de circunstancias. Que vas por la calle y a lo mejor que te encuentras gente que ves todos los días, a todas las mismas horas, das los buenos días y que ni te contestan. O eso pasa muchísimo. Y tú vas bien, vas con una buena actitud y la gente pasa, no te contesta, no te dice, no te mira, te ignora, y entonces muchas veces pues tú haces lo mismo, claro, porque vas de la misma, haces lo mismo. Y yo creo que no, que... Siempre sí. Por decir, bueno, pues yo lo sigo diciendo, buenos días, aunque no me conteste.
0: Joan.
7: Pues yo estaba pensando que yo soy un poco Oscar, pero con chocolates. Y con eso digo todo.
2: Oh, sí.
7: Yo creo que la esencia viene en aceptar a los demás tal como son y ver dónde cada persona brilla, porque todos brillamos en algún sitio de nuestros corazones.
0: Hay gente que no brilla,
7: mentes.
0: Joan.
7: Sí, los, sí, a ver, pero son pocos.
0: Hay gente que no brilla.
7: Pero son pocos.
0: Y no los vamos a juzgar, pero hay gente que no brilla. Y lo peor no es que no brillen, es que no dejan que otros brillen.
5: No, y muchas veces hacen efecto luna. Reciben el brillo del otro para ellos brillar. Y una vez que ese brillo del otro reflectado en ellos les hacen triunfar y les hacen crecer, abandonan a la persona que les dio brillo. Que ese es otro tema que yo creo que es muy importante que hablemos.
0: Vamos a
5: hablar
0: sí,
5: el abandono
0: real.
5: De las personas que realmente te ayudan cuando tú de repente creces profesionalmente, personalmente o por cualquier razón, creyendo que esas personas van a estar siempre a tu lado. Y esas personas son tontas, pero no tanto. Y llega un momento en que te abandonan. Y de repente tú te piensas que no te hacen falta. Pero al poco tiempo te das cuenta de que esas personas que te dejaron, que tú dejaste abandonadas en el camino, o tú obligaste a que te abandonasen, te vuelven a hacer falta. Y otra vez vuelves a buscarlo. Y ahí es donde se produce el gran problema.
0: Has dicho una cosa, Álvaro, creo que muy importante. Y hay un aspecto de la vida del ser humano que me gustaría conocer también la opinión del equipo. Muchas veces necesitamos el reconocimiento de los demás. Voy a decir una palabrota, esto es un poco jodido. Cuando necesitamos la validación y el reconocimiento de los demás para sentir que lo estamos haciendo bien, es muy complicado, porque a veces la vida nos pone a personas, yo lo llamo maestros negros, que son personas que no nos alientan, que no nos inspiran, pero que nos hacen sacar una versión y un poderío importante. Luego están los maestros blancos, que son los que nos inspiran, los que nos refuerzan esa parte positiva. Pero lo que ha dicho Álvaro, yo creo que es un melón que hay que abrir y que no hay que tener miedo a abrirlo, y yo esta noche lo voy a hacer. Muchas veces todos los que estamos aquí, los oyentes, sentimos que hemos apoyado, ayudado a personas.

0: cuando lo necesitaban y cuando esas personas despegan y consiguen sus metas, triunfan y se iluminan, se olvidan de las personas que estaban ahí a su lado en los momentos complicados. Entiendo, Álvaro, lo que está diciendo, porque esto es un tema que hemos hablado muchas veces, de las famosas expectativas. Yo nunca estoy de acuerdo con lo de que hay que dar y no esperar nada. Las expectativas al final decepcionan. Creo que cuando tú ayudas a las personas lo haces porque te nace, no esperas nada, porque es algo que forma parte inherente a ti como ser humano. Pero sí es cierto que cuando esa persona despega y triunfa o se ilumina, hay un punto en el que todos esperamos que no se olviden de que estábamos ahí en los momentos en que a lo mejor con las manos le sobraban dedos de las personas que estaban ayudándoles, que no eran tantas. Y hablo de problemas de trabajo, de problemas económicos, de problemas graves de salud, hablo de problemas sentimentales, de problemas familiares. Gente que lo ha pasado mal, que han tenido a personas incondicionales ahí y que luego da la sensación de que se han olvidado de esas. Me ha pedido la palabra José y Álvaro.
1: Ah, sí, por supuesto. José.
2: Sí. No, me encantó tu...
1: Muchas gracias.
2: Esto del efecto Luna que comentaba.
0: Cuando, perdona, José, cuando Elisa, como no puede levantar la mano, tú dame un silbidito.
1: Pero mire, yo soy nuevo aquí, ¿se puede interrumpir o no? A preguntas. Sí.
3: Tienes que levantar la mano. Sí, pero, vale. Aquí pero con clase. Aquí, ¿no?
0: Sin pisar se puede interrumpir, José. Vale.
2: Sí, a mí me parece que están saliendo. No quiero ser categórico. Creo que estoy de acuerdo con todo lo que se ha dicho, con lo que dijiste, Natalia. La frase me parece aplicable en muchos momentos, no siempre. También con esto de que a veces hay personas que están ahí, nos volcamos con ellas, luego desaparecen y algo vamos a tener que aprender de esa decepción. Yo creo que la vida está para aprender, y es verdad que tenemos dos maneras de aprender, por las buenas y por las malas. Y a veces
0: maestro
2: por,
0: blanco, maestro
2: sí,
0: negro.
2: Ahí está. Vamos, me ha encantado. Y a veces aprendemos más de esos maestros oscuros, ¿no? Pero qué bueno. Como hoy yo vengo con ganas de así como de
0: explorar,
2: de agradecer, ¿no? Y esa parte a mí me parece que no sé, como que vengo con ganas de eso. Y a veces parece que el agradecimiento es como el valor en la milia antiguamente. El valor se presupone, el agradecimiento se presupone.
0: Error.
2: Entonces estoy con mi pareja.
0: Error.
2: Y vamos cayendo.
0: Error.
2: En la rutina y no le agradezco nada. Y estoy solamente para quejarme de lo que falta. Y luego resulta que claro, ahí es la diferencia entre el refuerzo positivo, que es cuando yo te digo, oye, gracias.
0: Hay un ejemplo, José, que es perfecto a lo que estás diciendo. Hay muchas parejas que, por ejemplo, él a ella o ella a él nunca le dicen qué guapo estás, qué bonita estás hoy, me encanta cómo vas vestido, qué bien te sienta. No lo dicen, lo piensa, pero no lo dicen. Y yo creo que la comunicación en la pareja no se puede dar por hecho nada, porque muchas veces el ser humano tiene inseguridades, somos vulnerables. Y en esas inseguridades, cuando tu pareja, por ejemplo, refuerza al exterior, valida al exterior, sean hombres o mujeres, pero a ti como pareja no lo hace, eso puede ser traumático, o sea, te puede crear un vacío, una laguna, decir, ¿por qué a mí no? O sea, nunca me encuentras...
4: Pero voy más allá, Rosa, perdona. No es que te refuercen a veces positivamente, es que puede llegar el momento, la situación, el contexto en nuestras relaciones, ya sean familiares, de pareja, en las que el único refuerzo que existe es el negativo. O sea, quiero decir, nunca te voy a recordar lo positivo, a pesar de que lo pueda pensar, ¿vale? Que probablemente lo puede pensar esa persona. Pero si lo único que está en lo negativo es lo que te va a quedar, porque es lo que transmiten las palabras, que es lo que estamos hablando hoy. ¿Cuánto transmiten las palabras?
0: Es que
4: las palabras lo transmiten
0: mucho
4: todo.
0: Poder.
4: Para mí, las palabras lo transmiten todo. Siempre, desde el principio,
5: pero
4: desde
5: ahí...
4: el origen, por mi trayectoria personal.
0: Elisa. Adelante.
5: No, perdón, hago el silbidito.

0: No, que os estaba escuchando y también relacionado con algo que dijo, creo que Álvaro al principio, y ahí tengo sentimientos encontrados porque es verdad que quizás los que estamos aquí en esta mesa somos muy de la palabra, porque al final estamos aquí en un programa de radio, pero yo también he aprendido que, por ejemplo, con mi pareja todos somos diferentes y tenemos lenguajes del amor diferentes. A ver, lo he aprendido a base de a veces chocarme y enfadarme, pero darme cuenta que él me lo demuestra a lo mejor incluso más que yo, más con hechos que con palabras. O sea, a lo mejor yo lo digo más porque soy más de la palabra, pero no por eso quizás valga más. No sé si esto yo me quiero autoconvencer.
1: Perfecto,
0: No sé si me
2: no, no,
0: entendí.
2: perfectamente de acuerdo.
1: Totalmente de acuerdo contigo.
3: Claro, hemos hablado muchas veces de los lenguajes del amor. Muchas veces hemos hablado de que hay personas que lo demuestran con un detalle, con una acción, con una sensación.
1: Pero
3: No
1: es que
3: hace falta
1: Rosa,
3: verbalizar.
1: vamos a ver. Mi pregunta es la siguiente. ¿Tú cuando empiezas a conocer una persona para tener una relación de pareja o para tener una amistad? Tú quedas con esa persona, tú la conoces, tú vas aprendiendo cómo es esa persona y esa persona va aprendiendo cómo eres tú. ¿Cómo pretendes tú, pasado 5 años, si esa persona, él, ella, ella, ello, es una persona introspectiva, que no dice nada, cómo pretendes tú que pasado 5, 6, 7, 10 años te empiece a decir cosas? Es que me parece una, por parte de la persona que decide eso, me parece que es un poco pueril. Quiero decirte,
3: Claro.
1: tú conoces a la persona que está enfrente, ¿verdad?
2: Claro, y te adaptas a esa persona que está
1: Si
2: enfrente.
1: quieres,
2: Si
1: y si no
2: quiere,
1: te
2: y
1: vas.
2: si no te vas, claro,
0: Me está
2: efectivamente.
0: planteando que yo no te, no es lícito el que yo con el lapso del tiempo pueda descubrir que existe una necesidad que no he podido observar o profundizar con anterioridad hasta que no llega ese transcurso del tiempo o la convivencia, no tengo el derecho a transmitirla.
1: No,
0: ¿Es eso de lo
1: estoy,
0: que
1: no,
0: estamos
1: no, no,
0: hablando?
1: no,
0: No.
1: no, estoy diciendo que tú,
0: A ver.
1: estoy diciendo que tú conoces a la
0: Es que
1: persona
0: con
1: desde el
0: la... No, no,
1: principio.
0: no. Tú no conoces a la persona desde el principio. Tú empiezas a conocer a la persona cuando hay otras situaciones y otros contextos. Ojo.
2: Y las personas
1: Pero es que yo no estoy de
2: cambian.
1: acuerdo
2: No,
1: contigo en
0: y las
1: eso.
0: personas cambian. Pues ya está,
1: Claro,
0: Joan.
1: bueno,
0: Las personas cambian,
1: pues en ese momento,
0: efectivamente.
1: lo hablas con esa persona
0: Sí.
1: y si no se llega a un
0: Y ahí
1: entente
0: voy a
1: cordial, y
0: donde
1: cada uno
0: Eva.
1: coge su
0: Y
1: camino.
0: ahí voy donde Eva.
1: Pero claro.
0: Y si después de decirlo de manera reiterada, lo secundas, lo demandas, lo tal, y no
1: Claro,
0: cambia la situación,
1: pues
0: y ahí
1: carretera
0: voy a lo
1: imanta,
0: de Eva
1: pues carretera
0: y
1: imanta
0: a
1: y
0: lo
1: cada
0: de
1: uno coge,
0: José.
1: pues carretera imanta y cada uno a coger su camino y a reiniciar su vida.
4: Sí,
1: Querida, que
4: sí.
1: estamos en un mundo en donde lo que escogemos una vez, esto no es como antiguamente, donde la cuchara que
3: Para
1: cogías con esa
3: siempre.
1: comía,
0: Esa es la que
4: con
0: me
4: el
0: dijo mi
1: plato,
0: madre cuando me
1: claro. Es que estamos
0: casé.
1: hablando de un
0: Esa
1: tema que
0: misma
1: yo
0: yo.
1: sinceramente me doy cuenta de que estamos todos, y que quería hablar del tema, que se nos estamos yendo el tema entero, que me pareció
4: Yo no estoy
1: interesantísimo.
4: yo no estoy muy de acuerdo contigo, Álvaro.
1: Bueno, pues no
3: Venga,
1: pasa nada,
3: entra
1: total.
3: José.
4: No, no pasa nada.
3: José, la doctora me ha pedido
4: A
3: paso
4: ver,
3: y creo que Elisa me parece que también.
4: yo creo que aprendemos y nos desarrollamos. Y muchas veces nos desarrollamos muchísimo en una relación. Y aprendemos a conocernos en una relación. Entonces, tampoco es que uno llegue así y es como que no voy a aprender idioma
1: Vale,
4: nuevo.
1: vale.
4: Yo creo que precisamente de lo que se trata es de ajustarnos y aprender a saber qué es lo que me gusta y darme la dignidad de pedirlo. Que si luego yo veo que eso
1: Si ese
4: no
1: negro no llega.
4: cuaja, no cuaja, entonces ya es otra cosa. Pero sí que estoy por darle valor a la palabra y a la petición. Que no a la queja,
1: Vale,
4: a
1: me
4: la
1: parece perfecto,
4: petición.
1: pero lo que yo no entiendo es cuando tú de repente tú eres la persona que cambia y tú le estás echando las culpas al otro de lo que tú cambias. La otra persona sigue el mismo camino, sigue
0: Álvaro,
1: su evolución. Déjame terminar
0: creo.
1: un segundito, por favor. Pero esto es exactamente igual cuando tú de repente te metes en un trabajo en donde llega un momento que el trabajo no te interesa y no te gusta. Pues chico, tú se lo explicas al jefe y si el jefe no, pues te vas.
0: Creo que nos entramos en un terreno pantanoso cuando hablamos de culpa. Ojo, ¿eh?
2: Pero vamos
0: Aquí
2: a
0: no
2: ver,
0: se
2: nos
0: trata
2: estamos.
0: de culpa.
1: Pero tú me estás queriendo a mí decir que cuando de repente la persona que cambia, normalmente la otra persona sigue la misma línea.
0: Yo no creo que en este tema en el que hoy no debemos de hablar de culpas. No estamos hablando de culpas, estamos hablando de percepciones y de sentimientos. Corríjanme los psicólogos, aquí tenemos a José
1: Bueno,
0: y
1: yo
0: a
1: no
0: Eva,
1: soy
0: que son
1: psicólogo.
0: maravillosas. Hablar de culpas es un tema muy profundo donde quizás no deberíamos de profundizar porque al final se tergiversa lo que intentamos transmitir. No sé, corríjanme.
2: Bueno, estábamos hablando del agradecer y todos queremos ayudar. Entonces, yo ayudo por mi forma de ser, en mi trabajo, yo lo que intento es ayudar a todo aquello. ¿Qué pasa? Que cuando llega un momento en que, bueno, tú ayudas desinteresadamente, pero llega un momento en que también te gusta que te lo agradezcan y te gustan que te reconozcan tus méritos y te gustan que se den cuenta que tú lo estás haciendo simplemente porque es tu trabajo y porque es lo que a ti te gusta hacer. Eso lo demos de antemano. Yo no voy a pedir que me lo agradezcan. Yo no ayudo para que me pidan que me lo agradezcan o me den las gracias. No, yo ayudo porque soy así. Pero también me gusta que la gente se dé cuenta de que a mí me gusta que me agradezcan. Estoy hablando de forma eso, no, pero es lo que quiero decirle. Y después pienso que en la que tú hablas de la relación de pareja, es importantísimo que tu pareja te diga, te quiera, te diga qué linda estás hoy, porque eso es un refuerzo a tu autoestima y es un refuerzo a tu seguir adelante. Y creo que eso es fabuloso e importante. Y que te digan te quiero cuando está entrando por la puerta. Y aparte de decirte los buenos días.
3: Y yo me pregunto, antes estaban hablando de que cuando una persona y se inicia una relación, cada uno es como es, y lo que no podemos pretender es después de 5 o 6 años. Y yo me pregunto, la plasticidad del cerebro, las conexiones neuronales, cuando uno llega a un país y no conoce el idioma, no hace lo posible para aprender ese idioma porque lo necesita, es imprescindible. ¿Por qué aprende un idioma de una manera casi natural? Porque es una herramienta que necesita para convivir, para sobrevivir. ¿Y por qué cuando conocemos a una persona no intentamos aprender ese idioma? No digo que uno cambie su forma de ser, digo que cuando uno conoce a otra persona y sabe que necesita un refuerzo, que necesita que verbalicen, que necesita una parte del lenguaje emocional que le haga sentir seguro o segura. Si vamos a un país que no conocemos a nadie y hay 20 millones de personas y aprendemos un país simplemente para trabajar y sobrevivir, porque cuando conocemos a una persona que probablemente sea la persona importante de nuestra vida, no aprendemos el idioma y el lenguaje que esa persona necesita. Y lo digo en ambas direcciones, no solamente unidireccional, sino no me basta con decir, es que cuando conocí a alguien era como era, yo no puedo pretender. No, cuidado. Cuando nos interesa la neuroplasticidad, las conexiones neuronales trabajan a marchas forzadas. Cuando llegamos a un país de vacaciones, sacamos el lenguaje que tenemos y decimos, no sabía que tenía tantos conocimientos de inglés o de francés, me he sorprendido porque me he hecho entender. ¿Por qué? Porque necesitamos sobrevivir, necesitamos que nos entiendan. Entonces, ¿por qué cuando estamos al lado de alguien, si esa persona necesita de nuestro lenguaje y sabemos que necesita que le digamos cosas que le hagan sentir mejor, por qué a veces somos tan hostiles, tan duros y no entendemos la fragilidad en los sentimientos de la otra persona si somos capaces de hacerlo en un país en el que no conocemos a nadie?

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Seguimos en Siempre nos quedará París, en directo desde la Radio Autonómica, desde Radio Televisión Canaria. Son las 23:53 y estamos en directo. Hablamos de un tema precioso, que es la deuda invisible. Palabras que salvan.

0: Recordamos en nuestro número de WhatsApp, pues, si quieren mandarnos un mensaje de buenas noches y nos dicen qué piensan del tema que estamos abordando esta noche, es el 628-51-51-51, 628-51-51-51. Estábamos comentando que lo que no se dice se pierde, lo que no se dice es invisible. Por mucho que uno sienta, por mucho que uno quiera expresar desde otro lugar, desde otro escenario, al final lo que uno no traslada a la otra persona termina perdiéndose. Y como entramos en la segunda parte del programa, hay un tema que me parece fundamental y elemental y que no quería pasar por alto. Y es el tema de qué es lo que ocurre cuando en esa forma que cada uno tiene de ser con los demás cree que entrega, da, ofrece y el resultado no es el esperado. Aparecen las famosas expectativas. El yo te di, el yo te ofrecí y lo hice de corazón porque me nacía. Pero yo creo que también es sano reconocer que muchas veces hay personas que no están a la altura. Y no tiene nada de negativo, no es un sesgo negativo, al contrario. Yo creo que es clarificador el reconocer que hay personas con las que uno se ha portado muy bien, que ha entregado lo mejor y lo más valioso que tenía, pero de vuelta lo que ha llegado no es lo esperado. Y es un tema complicado porque probablemente los oyentes que estén escuchando, cuando yo digo estas palabras, van a pensar en alguien concreto, en alguna persona, una pareja, una expareja, un amigo, una amiga, un familiar, un ser querido, alguien a quien probablemente la respuesta que ha tenido no ha sido la esperada. Y aquí entramos en un terreno un poco complicado y fanganoso, pero yo creo que tenemos que entrar. Porque a veces tenemos miedo a expresar lo que pensamos y lo que sentimos, y el miedo lo único, yo creo que lo que nos produce es la inacción, y es bueno que verbalicemos este tema, Álvaro.
1: Madre mi vida. Ay. ¿Primero yo?
0: Sí. Todo tú.
1: Vamos a ver. Yo, este tema que tú estás hablando, que tú estás hablando ahora mismo, es un tema que a mí me ha tocado muy de cerca a lo largo de mi vida profesional, mi vida amistosa e incluso mi vida sentimental, ¿por qué no decirlo? Y es obvio que los años sobre mí han producido un bálsamo bastante interesante. En mi juventud me tomaba toda esta situación que tú estás comentando como con gran desasosiego, pensando que esa persona era una mala persona, era lo peor del planeta, tremendo personaje, tremendo asco que me da, etcétera, etcétera. Pero mira, he creado una teoría, que yo sé que, compañero, que a usted le gusta mucho la teoría, que se llama la teoría del espejo. Me la acabo de inventar, ¿eh? Que dice lo siguiente: cuando tú tienes una persona que quieres, que es amiga tuya, o que tú consideras que es amiga tuya, y por tanto la metes en tu círculo de personas donde tienes el corazón absolutamente abierto y sin defensas, pasa una cosa muy curiosa. Y es que hay mucha gente que maravillosamente te responde. Y eso está muy bien. Pero hay personas en donde tú, sin que ellos te hayan pedido nada a cambio, tú los tienes en tu mente constantemente. Cuando profesionalmente tienes la oportunidad de meterlos en algún sitio, no hace falta que te lo diga. Tú en tu mente y en tu corazón los tienes y son los primeros que los pones. Los defiendes a capa y espada, etcétera, etcétera, etcétera, etcétera. ¿Qué ocurre? Que de repente, por situaciones de la vida, esa persona de repente crece, le ocurre algo positivo profesionalmente, etcétera, etcétera, y tira para arriba. Y se olvida de ti. Entonces yo estoy muy harto de esa frase, me da auténtica repugnancia escuchar esa frase. No, no, yo hago las cosas sin esperar nada a cambio. No. Perdóneme. En la vida se hacen las cosas esperando que las personas que te quieren, que tú quieres, te quieran a ti. Que tú respondes, te respondan a ti. Porque vivimos en una sociedad en donde los seres humanos necesitamos que nos respondan otros para no sentirnos lobos solitarios. Y de repente esa persona sube como un cohete y te deja a ti atrás. Y tú sabes que esa persona ha tenido posibilidades de X e Y ayudarte
0: y no lo
1: y
0: ha
1: no
0: hecho.
1: Te ha hecho. Entonces, yo hace muchísimos años me enfadaba muchísimo con eso, pero llevo un tiempo en donde lo que hago es recolocar a esa persona. A ver, no pasa nada, yo no me enfado contigo, sí tengo una decepción contigo, pero no me enfado, no me molesto. No. Lo que hago es quitarte de la primera fila, como un juego de ajedrez,
0: y te pongo en otra.
1: Y te pongo en cuatro filas más atrás. No significa que cuando te vea por la calle te voy a escupir ni te voy a virar la cabeza.
0: Obviamente.
1: No voy a significar que si nos vemos y nos sentamos aquí yo me pueda tomar contigo un café. Pero no te pienso contar mi vida. No pienso contarte mis sueños y no pienso contarte mis objetivos en la vida. Porque no eres nadie para que yo te cuente eso por tu forma que me has respondido.
2: Eso yo creo que nos hemos encontrado mucho, sobre todo en el camino profesional. De eso te encuentras y tú dices, y te llevas las decepciones, porque tú estás esperando algo bueno de alguien al que le has dado tu corazón y tú, esa persona no te ha respondido. Pero eso nos ha pasado a todos, en la pareja, en los amigos, en el trabajo. Y no lo puedes arreglar porque es un aprendizaje del ser humano y el humano es así. Y somos y lo que decías tú, no podemos estar solos, necesitamos del resto siempre de la sociedad.
3: Me gustaría llamarlo en la teoría del espejo roto, porque
1: venga,
3: la
1: perfecto.
3: Teoría del espejo es cuando tú sí ves algo tuyo reflejado en la otra persona. A mi criterio.
1: Bueno, me lo acabo de inventar, o sea que nos viene bien. Todavía sí. El copyright no está cerrado.
3: Muy bien.
2: No, o sea, le podemos añadir más palabras.
3: Eva.
4: Me gustaría, o sea, la teoría la cojo con pinza porque qué posición más triste nos encontramos muchas veces cuando no damos valor a nuestros actos y lo dejamos solo, el sentimiento que nos queda es el resultado de la respuesta de otro. Cuando yo me porto bien, cuando yo te digo algo bonito, cuando yo te pongo en lo más alto, en vez de disfrutar

0: de quién soy, de cómo soy, sentirme orgullosa. Me siento mal porque tú no lo has hecho conmigo y al final el sentimiento que me llevo es ese. Esa persona, yo eso de clasificar, reclasificar, mejor dicho, recolocar a las personas, lo aprendí muy pronto. es una parte de mí que me encanta, lo disfruto. Me clarifica muchísimo mi entorno. Pero yo disfruto también con qué soy yo a pesar de...
1: Sí, sí, totalmente de acuerdo. Tienes razón. Esa parte no la había explicado, pero tienes razón.
0: Prefiero arriesgarme, ser como soy, y si tú no me respondes, no me voy a quedar con el mal sabor de boca de lo que tú no me diste. Me voy a quedar con lo que tú te perdiste. Porque yo voy a seguir siendo igual, pero contigo ya no.
1: Sí, muy de acuerdo.
2: 23:09 minutos, un momento excelente para acercarnos hasta San Sebastián 57, tomarnos un buen vino, un buen queso, un buen jamón y relajarnos todos y poder disfrutar de una larga y extensa sobremesa. Hay una cosa que yo creo que, como decía Álvaro, vamos aprendiendo con el paso de la experiencia y de los años. Y es verdad que cuando, sobre todo si hablamos de la parte, hemos hablado antes un poquito de la parte sentimental, cuando hablamos de la parte profesional, que es lo que todos nos trabajamos mucho, es cierto que esto es como un suflé. La parte profesional uno puede estar muy arriba y puede estar muy abajo. Y como dijo una vez Robert De Niro, cuando estés muy mal y la vida te vaya muy mal y no te suene el teléfono y nadie te llama, recuerda que eso pasará. Pero recuerda que cuando te suene mucho el teléfono y tengas mucha gente alrededor y todo el mundo te admire, recuerda que eso también pasará. En la parte profesional se nos olvida de que esto es una montaña rusa, que es todo una subida y una bajada. Y la verdad es que yo entiendo la posición que él comenta, porque es verdad que muchas veces cuando tú estás al lado de personas que necesitan de tu ayuda, de tu apoyo, de tu aliento, y tú crees estar a la altura, lo mínimo que esperas es que esa persona dignifique tu acompañamiento, tu cariño, tu apoyo en los momentos en los que estuvo. Ya no digo que exista reciprocidad, pero que sí que exista esa dignificación de ese momento en el que has estado. Y yo creo que en eso sí estoy de acuerdo completamente con él, que en el mundo profesional no siempre ocurre así. La gente se olvida mucho, sale disparada como un cohete. Vivimos en una sociedad que muchas veces frivoliza mucho el escaparate y lo que exteriorizamos, y perdemos un poco el sentido más humano, el sentido más esencial, ¿no?, que es el de crecer, pero crecer a la par que aprendemos, subir a la par que somos más luminosos, más brillantes, sin opacar a nadie. Elisa.
3: Hola, buenas, ¿me escucháis, no?
2: Sí.
3: He tenido un poco de problemas. Sí, pues todo lo que... Es que no he escuchado lo último, o sea, te he escuchado ahora lo ultimísimo y yo lo relaciono un poco con todo lo que... Pues a lo que me dedico, ¿no? Que es al tema de las fortalezas y a lo que hemos hecho en este retiro. Y un poco comentaba antes que al final ha tenido mucho que ver con eso que decías de que yo estoy súper de acuerdo, ¿no? De que el buen brillo es el que hace brillar a los demás, ¿no? Entonces al final no es que no me va a restar brillo a mí, sino que va a hacer un efecto multiplicador, y yo creo absolutamente en eso y lo creo muy poderosamente en las mujeres, pero lo creo en todos los seres humanos. Y creo que quizá muchas veces, muchos de los problemas que estamos hablando aquí esta noche, ¿no?, del no decir las cosas o el hacer daño, etcétera, etcétera, pues supongo que viene precisamente de ciertas inseguridades, de ciertas envidias, de pensar que nos van a quitar algún tipo de espacio. Y al final me da pena, porque creo que como que nos hacemos daño unos a otros gratuitamente, cuando al final todos somos seres, no sé, todos tenemos nuestros niños interiores que podríamos simplemente reforzarnos unos a los otros y no atacarnos.
2: Al final yo creo que somos manada y terminamos encontrando la manada con la que nos sentimos en paz y con la que nos sentimos en casa. Y yo creo que de forma, no sé si consciente o inconsciente,

0: positivas y gente que la dejo escapar y pierdo este tren porque no me interesa.
1: Me parece tan...
2: No, sí, y además...
3: O porque no lo has dicho.
0: ¿Cómo?
3: O porque no lo has dicho. O sea, dejo escapar porque no me interesa. O porque no lo has dicho que me interesa.
0: Claro, porque no has verbalizado. Claro.
3: Volvemos si, al origen.
0: Si tú
3: de
0: pasa... Claro.
3: O sea,
0: si tú...
3: la dejo escapar porque no has dicho lo claro. que me importa, lo que me interesa.
0: Ahí entraríamos
3: y la has dejado
0: en otro capítulo que serían las señales. No, yo te mandé señales, pero tú no has entendiste. Eva.
3: Señales de humo.
0: Y luego Lisa.
1: Rescatando un poquito el tema de decir, de comunicar, ¿no? Con palabras, ¿no? Con lo que decíamos antes, que decía Natalia, lo de si te lo tengo que pedir ya no me vale, ¿no? No, eso no hace falta, ¿no? Decía Álvaro. Hay que estar conectados con las personas. El que alguien forme parte de nuestro círculo no significa que ya lo conozcamos. Esa persona evoluciona constantemente, diariamente, con lo que le ocurre, con lo que sufre, con lo que celebra. Si no estamos conectados y no detectamos esos cambios, no vamos a poder corresponderle. Y esa persona va a llegar algún momento en que, siendo igual con ellos, tengan un sentimiento que no es el que tenían hacia nosotros. Entonces, es importante estar atento a los cambios, estar atento a... pues a las señales, ¿no?
4: Pero tiene que ser mutuo, porque si tú estás interesado en esa otra persona y darle tus señales para que se dé cuenta y esté pendiente de ti, él también tiene que hacer lo mismo que tú, porque debe ser mutuo, porque si no, entonces...
1: Claro. Claro, de ahí lo de que en una relación estemos conectados los dos.
0: Claro, pero si uno verbaliza y comunica
4: y verbaliza y díselo y todo, y pero el otro no me hace tal, pues...
3: No interactúa.
1: Pero los que dependen de uno...
3: Se ríe.
5: Carretera y manta.
3: Carretera y manta, ¿no?
6: ¿Qué te pasó? Mira.

Yo me río cuando suenan las canciones porque nuestro equipo se olvida que estamos en Canal Play, que están escuchándonos y viéndonos, y yo sé que creen que están en bullying.

0: felicidad. Pero yo digo, adelante.
1: O sea, que lo que acabamos de hablar ahora mismo en Petit Comité lo acaba de escuchar el mundo mundial.
0: Correcto.
2: No estás de broma.
3: Todo anotado.
2: No me creo. Sí, sí.
0: Lo he dicho al principio, si me escucharán.
1: Paré en el mundo, sí, que sí. Me bajo.
4: Bueno, total, tampoco hemos dicho nada malo. Bueno, ni nos hemos metido con nadie.
0: Les he dicho al comienzo, estamos en Canarias Play y nos están viendo a través de las cámaras que tenemos aquí situadas, porque ya no solamente tenemos radio, tenemos radio que se ve.
3: Pero hace lo mejorcito.
4: Ah, mira, este así, claro. Hola.
2: Son los momentos interesantes.
0: No, en la canción no. Ahora sí.
2: Rosa, no nos puedes hacer esto.
0: Sí.
2: No es ella.
1: No, lo hizo. Compañera, lo hizo.
0: ¿Tú no querías una vida que te sorprendiera?
4: Ah,
0: sí. Pues ya lo tienes.
2: ¿Que yo no? ¿Perdona?
0: ¿Que tú
2: yo
0: no querías que la vida te sorprendiera? Pero no tanto, ¿no? Lo que
1: hay. Sigamos.
2: Y de ahí la importancia.
4: Corramos un tupido velo.
2: Yo voy a cerrar el programa de hoy con una frase tan maravillosa que ha dicho José, que no me voy a poder aguantar. No, ni siquiera te acuerdas.
3: No me acuerdo ya.
0: En una ciudad que podría ser la nuestra o la de ustedes que nos están escuchando, vi a una persona que todas las mañanas salía de su casa con un saco vacío y nadie entendía para qué. En el saco no metía compra, ni libros, ni objetos. Metía palabras, pero solo un tipo de palabras. Las palabras que la gente pensaba y no decía. La mujer se sentaba en la plaza y escuchaba. Veía a un chico pensar, qué guapa está mi madre hoy, pero no se lo decía, al saco. Veía a un jefe pensar, qué bien lo ha hecho hoy mi equipo, sin ellos no hubiera podido hacerlo, pero no lo decía, al saco. Veía a un señor mayor en la parada pensar, qué amable ha sido el conductor esperándome, y no decirlo, al saco. Veía a una mujer pensar frente a su pareja dormida, que a salvo me siento contigo, pero no lo decía, al saco. Cada día el saco pesaba más, se llenaba de gracias no dados, de palabras no pronunciadas, de te admiro silenciados, de me inspiras guardados por vergüenza, de te quieras y de te quiero no dichos. Una noche, esta persona no pudo más y el saco pesaba más de lo normal, pesaba tanto que se rompió. Y todas las palabras guardadas durante años se escaparon por las calles de esa ciudad. Y ocurrió algo extraño. Esa noche, el chico le dijo a su madre que estaba muy guapa. Y su madre lloró porque nadie se lo decía desde que murió su marido. La jefa felicitó a su equipo. Y uno de ellos, que estaba a punto de dimitir porque se sentía invisible, decidió quedarse. El señor mayor, el anciano, le dio las gracias al conductor. Y el conductor, que llevaba todo el día recibiendo quejas, sonrió por primera vez en 8 horas. Y la mujer le susurró a su pareja dormida, que a salvo me siento contigo. Y él, aunque dormido estaba, se acercó un poco más a ella. La mujer entendió entonces que no coleccionaba palabras, coleccionaba deudas, deudas invisibles que nos dejan sin aire. Porque lo que no se dice no es que no exista, es que se pudre dentro, se hace piedra en el saco. Y desde entonces la mujer no lleva saco, va con las manos vacías recorriendo su ciudad. Cada vez que piensa algo bonito, lo entrega al momento, como quien entrega una carta urgente, porque sabe algo que los demás olvidan. París siempre estará ahí, siempre estará aquí, pero las personas a las que queremos decirles cosas bonitas no siempre lo harán y te preguntamos, ¿y tú qué palabras llevas hoy en el saco? Gracias, José.
3: A ti.
0: 23 y 24 en directo desde la Radio Canaria. ¿Tú qué palabras llevas hoy en el saco, José?
3: Pues eso de que los agradecimientos tienen relación con las deudas, es verdad. Me ha gustado. Y yo creo que, cuando uno paga las deudas se siente más ligero. Sí.
0: ¿Y tú, Eva, qué palabras llevas en el saco?
5: Sabes que no soy de llevar muchas palabras al saco. Y menos si son buenas. Suelo cargar el saco de las malas. Si veo que es algo negativo, intento no decirlo porque no sé hasta qué punto esa persona lo puede cambiar. Pero si es algo bueno, como sé que genera algo positivo, intento decirlo. Me genera mucha satisfacción hacerlo.
0: Elisa.
6: Pues yo soy del equipo de Eva también. La verdad es que tengo otras muchísimas debilidades, pero creo que soy de la palabra, y entonces yo quizás a veces hasta de más estoy siempre intentando reforzar lo positivo y alzar la voz con las cosas buenas de las personas, pero por buscar el contrapunto era un poco lo que os decía antes. Quizás también hay que entender que hay a otro tipo de personas y que no sé, no tomar tan en cuenta que no tengan ese don de la palabra, pero bueno, aún así, como soy de la palabra, me ha encantado tu fábula del saco.
0: Gracias. Joan, ¿qué palabras llevas hoy en el saco?
7: Palabras más no, conceptos. El pensar que quizás no agradezco lo suficiente a las personas a quien más quiero.
0: ¿Por ejemplo?
7: Mi hija, que está ahí sentada.
0: ¿No se lo dices?
7: No, sí, le digo, pero soy más crítica con ella que con muchas otras personas que quizás les digo las cosas bonitas que tienen.
0: ¿Y eso por qué?
7: Porque soy un ser humano.
0: Pero si a los demás nos dicen las cosas bonitas...
7: A ella también se los digo, pero no me cree, entonces me enfado.
0: Ah, bueno, entonces es otra historia. Doctora, ¿qué palabras llevan en el saco?
4: Pues yo hoy me llevo una muy bonita que me dijeron esta mañana, una paciente, y me dijo: doctora, gracias por escucharme.
0: Natalia.
2: Yo hoy me llevo en el saco... Vale. Algo que me ha quedado pendiente de decir a lo largo del día. Yo siempre tengo por costumbre a mis hijos, es verdad que la evolución del tiempo y la edad que ellos tienen ha cambiado un poco la historia. Yo siempre, cuando mis hijos se acostaban, siempre les decía: les quiero mucho. De hecho, mis hijos me dicen: mamá, ¿te acuerdas cuando me decía? Y esta mañana mi hijo pequeño, que bueno, tan pequeño no es, son 15 años, le decía, cuando se iba al cole, ellos siempre se despiden de mí, su padre les recuerda que se despidan de mí. Y me decía: adiós, mamá. Y yo le dije: adiós, Eduardo, te quiero. Y me faltó decírselo a mi hijo mayor. Me faltó decirle: Daniel, te quiero. Con tus más y tus menos, te quiero. Me faltó y eso en el saco.
0: ¿Ya se lo has dicho?
2: Se acaba de decir, sí. Y también llevo en el saco algo muy positivo. He amanecido con la palabra de U. ¿Te suena U?
0: Sí, únicas.
2: Vale, pues yo he amanecido hoy con U. Eres única.
0: Gracias.
2: Gracias, Rosa Vidal. Y ahí lo dejo, con esa

0: A mí no me mire. A mí no.
1: ¿Qué llevas en el saco?
0: Hija de mi vida.
2: Si yo sé contar.
3: ¿Qué no llevo en este saco?
1: ¿Cuál es la última vez que le dijiste te quiero a tu pareja?
0: Yo, mira,
1: no soy de decirlo. Ahora dime eso.
0: No. Yo soy una persona que... Yo sé que las personas que me conocen, o las personas que, en fin, por mi trayectoria profesional, o por mi vida personal, piensan que yo soy una persona que realmente, como hablo tanto, digo todo. Y no es verdad. Yo muchas veces hablo tontería por no decir muchas veces lo que realmente siento. Y no lo veo como algo negativo. Yo asumo que cuando estoy con alguien y estoy a gusto y estoy hablando de cualquier tontería o le estoy preguntando cómo ha ido su día, para mí eso es una prueba de amor con mayúscula. Cuando hay alguien que tiene un problema, yo claro que no tengo ningún problema en que me cuente el problema y yo responderle lo que es mi opinión. Pero a mí, ¿sabes lo que realmente me gusta? Sentarme con esa persona, tomarnos un café, una cerveza o lo que sea, y contarnos otras cosas, desconectarlo.
1: Pero fíjate, Álvaro, que volvemos al comienzo del programa. Hay veces que la otra persona necesita que le digas, te quiero.
0: Claro, indiscutiblemente.
2: Pero ¿cómo se lo dice?
0: Pero creo, yo lo digo, pero sí. Lo digo, pero no fuerzo nada de eso. Es decir, si la conversación, claro, sale la conversación, yo voy y se lo digo. Yo no tengo ningún problema. Pero es que yo, que soy una persona que vive de la palabra, creo que muchas veces... cierto tipo de palabras están muy sobrevaloradas. ¿Por qué? Porque la palabra está muy bien, pero la acción es maravillosa.
4: El valor de las palabras se las da cada una de las personas, Álvaro. No podemos cuantificar ni valorar para qué cada uno de nosotros nos importa esa palabra. Pues yo creo que cada uno somos personas lo suficientemente racionales y emocionales para determinar qué nos importa a cada uno.
0: Pero es que está de acuerdo,
4: si a mí me importa que todos los días me digan que me quieren, es el valor que tú le tienes que dar. No es tan difícil decir, pero todos los días te quiero.
0: Pero cariño, para un momentito. Antes de que sigas, que me parece maravilloso lo que estás diciendo.
2: Pero yo no creo
0: porque
2: que
0: es una teoría
2: lo que
0: increíble.
2: Estás diciendo tú.
0: Pero es que estoy hablando de mí.
2: De, claro.
0: Y tú estás hablando de la generalidad. Cuando hablemos de la generalidad, esa teoría me parece maravillosa. Pero como estamos hablando de mí, yo explico mi situación. Gracias. Repito. Yo creo que es muy importante decir que la palabra está muy bien, pero los actos que conlleva están muy bien. Estoy harto, y voy a hablar de mi vida profesional, por ejemplo, y de mi amiga, y de mi vida amistosa, y de mi vida amorosa, gracias a Dios, lleva muchos años maravillosamente bien.
1: Y desde aquí mandamos un beso.
0: Bueno, un beso gigante y que se conserve. Y virgencita, que me quede como estoy. Yo he escuchado tantas personas en mi vida, profesionalmente hablando, para no meternos más adentro. Álvaro, eres un crack. Álvaro, eres la bomba. Álvaro, es increíble. Álvaro, tú eres lo mejor del mundo. Y mucho, es verdad que lo dicen de corazón. Pero hay otros tantos que lo dicen para aprovecharse de ti. ¿Y sabes dónde yo descubro cuando esa palabra es real y no es real? Por la relación y por la acción que hacen conmigo. Cuidado con lo que estoy diciendo. Entonces, la palabra es hermosa, pero qué importante es la acción, mi amor.
2: Hombre,
0: es lo que quería decir.
2: Hay un dicho que dice, hechos son amores y no buenas razones.
5: Las palabras se las lleva el viento si no se acompaña de acción.
1: Lo que dice Álvaro. Es que
0: es muy fácil. Las palabras bonitas, mi amor, ahí están los políticos. Mira, quiero decir, lo puedo explicar mejor.
2: Te entendemos perfectamente.
6: A ver, yo estoy de acuerdo con ambas cosas, es decir, hechos son amores. Porque sí es verdad que venimos de una cultura en la que, por ejemplo, mi madre a mis abuelos los trataba de usted. Y se daba un beso. Eso ahora de dos besos, que nos parece que nos damos golpes con las mejillas, se daba un beso con cariño. Pero no se estilaba eso del te quiero, y ahora parece que se trivializa, parece, no digo que no se diga de corazón. Entonces yo reivindico también las acciones, como tú bien dices, ese estar, de verdad,
2: Es que si te dicen mucho te quiero, pero al final no soporto ni contigo, estamos
6: quiero,
2: en la misma.
6: Quiero darle otra importancia, que es las palabras vienen cargadas de vehículos de emociones.
2: Sí, claro.
6: Y las emociones se contagian más rápido que los virus. Entonces, ahí podemos llegar, porque el virus te tiene que llegar al sistema digestivo, al sistema inmunitario, se tarda tiempo, pero las emociones son décimas de segundos que pueden hacer que logres que otra persona, si siempre te estoy dando caña, estés a la defensiva.
1: Pero José, tú como psicólogo, disculpa, que comenzábamos hablando en el programa,
6: sí.
1: ¿Qué ocurre en el cerebro, esa predisposición natural que tiene el ser humano a decir lo que no nos gusta, a poner la reseña negativa, a decir no nos gusta cómo nos han tratado, a cualquier persona, en cualquier ámbito de nuestra vida? ¿Qué sentimos cuando tenemos que verbalizar o mostrar? Cada uno como sienta. Hay personas que lo dicen verbalmente, hay personas que lo dicen con una caja de bombones, hay personas que los dicen con un llégame cuando llegues a casa, ¿cómo estás hoy? Hay muchas formas de decir te quiero, y no todas son a través de las palabras, pero es importante conocer el idioma de la persona que tenemos enfrente, da igual que sea nuestra pareja, nuestro amigo, nuestro compañero. Me parece un síntoma de inteligencia emocional brillantísima que nosotros seamos políglotas. Y si para Álvaro es importante que cuando llegue a su casa le pregunte ¿has llegado bien?, yo se lo mande. Si para Eva es importante que yo mañana le pregunte ¿qué tal te pareció el programa?, ¿te sentiste a gusto?, se lo diga. Si para José es importante que le mande una fotografía cuando estaba en un momento bonito del programa, se la mande. Es decir, es importante que sepamos idiomas. No me vale con que cada uno es como es.
4: No.
1: Es importante que yo conozca el idioma de cada uno.
6: Es que, como tú bien dices, es una cuestión de inteligencia emocional. Y afortunadamente, fíjense que hasta la inteligencia se desarrolla. Cualquier tipo de inteligencia tiene una parte que es más estructural, es más fija, más cristalizada, y otra es fluida, se desarrolla. ¿Cómo no vamos a poder desarrollar nuestra inteligencia emocional y aspectos más útiles de nuestra personalidad? Si la primera emoción que, es decir, nosotros crecemos vinculados a lo amoroso, al vínculo con la madre.
2: Sí, claro.
6: Lo que pasa es que luego vamos aprendiendo a ponernos defensivos ante la vida. Y por eso hay un refuerzo social de esa parte negativa. Es como una pseudo fortaleza, que no es fortaleza. Realmente es el miedo que nos hagan daño. Entonces aprendemos a hacer teatro y a estar con un escudo, una ¿cómo se dice? Como el caballero de la armadura oxidada, ¿no? Se oxida, ¿no? Entonces, claro, por eso tiene que haber la verdadera fortaleza es conocerte y dejar de... es como bajar el escudo sabiendo que no te vas a romper.
1: Natalia.
4: Se me fue, pero creo que lo reconduzco.
1: Te voy recordando. Yo te decía lo de políglotas, porque es importante que sepamos a quién tenemos enfrente y no que digamos, yo soy así.
4: Exacto.
1: Y esta es mi forma de ser. Cuidado. Si tratamos con consideración y con cariño a personas desconocidas y los tratamos con nuestra mejor versión, ¿por qué no hacer un ejercicio? Si todos sabemos muchos idiomas, si todos sabemos a cada uno lo que les gusta, si todos sabemos a cada uno lo que les reconforta. Álvaro, te tengo presente en mi programa de radio hoy porque es importante para mí que estés. Para él será importante que yo le integre, porque para él en este momento quizá es bonito que una compañera a la que él admira y que yo admiro a él le tenga presente en este momento.
6: Y eso se practica y se desarrolla.
1: Si para Natalia es importante que yo le dé su lugar porque es un momento especial en su vida, que se está desarrollando de una manera especial, y que yo le dé su momento y su lugar, ella lo va a valorar. Entonces, yo creo que todos sabemos el lenguaje de todo el mundo.
4: Empatía. ¿Puede ser?
6: Sí.
4: ¿Sí? ¿Esa es la palabra?
6: Sí.
4: ¿Acertada? Eva, José, sí, empatía. Vale.
0: Muy buena palabra.
4: Vale.
0: Muy buena
4: palabra. Pues yo voy a trabajar desde la empatía. Yo quiero trabajar desde la empatía. Yo quiero que las personas que me rodean tengan empatía. Quizás porque yo la doy. Yo doy empatía. Yo con Rosa he encontrado mucha empatía. Rosa y yo somos tan afines y nos hemos convertido, permíteme Rosa, a lo mejor el intrusismo, pero nos hemos convertido en almas gemelas, ¿sí? ¿Cierto? Nuestro camino nos ha deparado un futuro maravilloso y espero que siga siendo así. Y nos ha unido la empatía. Entonces, si yo parto de esa empatía, yo me coloco en la posición del otro. Si tú lo que quieres es tu espacio, no necesitas la palabra, yo te respeto. No la necesitas, tú lo vives. Eso tú lo vives así también. Y lo eso tienes.
1: Claro.
4: Bien, yo estoy ahí, en esa posición. Pero si yo necesito la palabra, el refuerzo, sea X los motivos, sean el origen de ese motivo por el que yo necesito esas palabras, que incluso lo puedes conocer, la empatía, ¿dónde queda? O sea, colócate en mi posición, transmite la palabra. Y probablemente, y ahí voy un poco a lo que acabas de trasladar, la inteligencia emocional. ¿Dónde queda la inteligencia emocional? Si tú eres inteligente emocionalmente, podrás detectar que esa persona necesita el refuerzo positivo, necesita la palabra, no solamente los actos y los hechos. A mí esto no me vale, perdona Álvaro, a mí lo de te lo demuestro con actos, a ver,
2: cuando no solamente demuestras a las personas, no solamente puedes demostrar a las personas que las quieres por empatía, no solamente puedes demostrar a las personas que las quieres por la palabra, hay que tener hecho, y tú tienes que demostrarle a esa otra persona que hay
4: efectivamente
2: que tú estás ahí, te lo compro, pero con hechos y algo más. No solamente con palabras,
4: exacto, pero también tiene que ir la palabra,
0: pero compañera, lo que decía yo, mi amor, es lo que decía yo desde el minuto uno.
1: ¿Estamos todos de acuerdo, entonces?
0: Es que estamos de acuerdo, obviamente.
4: Vale, yo lo perfecto, que estamos de acuerdo.
0: Yo Álvaro. Lo que decía es que hay muchas personas que utilizan la palabra de mala forma.
2: No, y después hay personas...
4: Perdón, que no la usan.
0: Bueno, perfecto, también. Hay personas que utilizan la palabra de mala forma para engodar a otra gente, para engañar a otra gente, para aprovecharse de otra gente. Pero cuando tú ves la mezcla entre palabra y acción, es cuando, desde mi opinión, surge la verdad de la otra persona. Porque yo te puedo decir a ti, que tú y yo somos pareja, te quiero con la vida, te quiero con el alma, te amo, te quiero y te adoro, pero te vas con otra persona, una noche loca, y obviamente te está mintiendo.
4: De ahí la lealtad, Álvaro.
0: Sí, pero es que no
4: te... La palabra acompañada de los hechos,
0: pero es que
4: y eso es lealtad.
0: Pero es que
4: vamos
0: no está,
4: a otra parte de
0: sí,
4: la historia.
0: Sí, pero exacto, pero es lo que yo te llevo diciendo desde el minuto uno, mi vida.
4: Bueno, no lo sé si es exactamente así, pero...
2: Yo de todas maneras pienso que hay personas también que hablan mucho o saben hablar mucho, y otras personas que su forma de enseñarte o decirte que te quiero es a través de hechos. Porque no saben utilizar todas las palabras.
0: Pregunta. Perdón.
4: No.
0: Quería decir una cosa muy rápida.
4: Sí.
0: Mi pregunta es la siguiente. Nuestros abuelos, tatarabuelos, hablamos de hombres, exponían sus sentimientos, generalizamos. No,
2: en aquellas generaciones no.
0: Pregunta que voy a hacer es la siguiente. ¿Ese señor, ese abuelo, ese bisabuelo, ese tatarabuelo, no daba la vida por su mujer y por sus hijos?
2: Y la daba.
0: ¿Y eso no es amor?
2: Sí, claro que es amor.
4: Mira, no se dice nada más, señoría. Mi madre no me ha dicho nunca que me quiere.
0: Pues entonces,
2: mi amor. ¿Qué dices?
4: En 50 años.
0: Entonces no te quiere.
4: No me la ha dicho nunca.
0: Entonces no te quiere. Porque según lo que estás diciendo, tú no te quieres. Porque si no te ha dicho nunca, no te quiere.
7: Yo creo que... perdona, Natalia. Yo creo que en ese punto no os estáis encontrando, porque estáis en dos escalones diferentes. No es que la madre no lo quiera. Es que ella necesita que su madre entienda que le tiene que decir te quiero. A pesar, ella sabe que la quiere, evidentemente. Vale. Pero sienta muy bien que te lo digan.
2: Perfectamente.
7: Lo necesito.
2: Gracias.
7: Si eres empática.
2: Perfectamente. Gracias. Pero a lo mejor la madre no sabe decírselo. Y se lo da, se lo está demostrando de otra forma.
0: Es que claro.
2: Yo no lo sé porque yo no lo conozco. Pero se lo puede estar demostrando de otra manera.
4: Mira, hay una frase que José dijo desde un principio, y Rosa, permíteme, y quizás a lo mejor ya con esto me quedo tranquila en lo que quiero trasladar. Hay una frase que José dijo al principio, y vuelvo al origen inicial de, porque Joan decía antes de empezar el programa, es que empezamos con un tema y terminamos con otro, siempre, decía Joan, ¿no?
1: Siempre.
4: Y yo quiero terminar con lo que hemos empezado, y es la palabra. Es que me encanta la palabra. Y José dijo al principio, alguien que nos inspiró para dar un giro radical en nuestras vidas. Es una frase maravillosa. Gracias. Y la palabra de alguien que nos ha inspirado puede que nos haga hacer un cambio radical en nuestra
6: vida. Sí, verdad que sí.
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0: que al final hay que estar conectados con las personas. Buscamos nuestra manada para sentirnos apoyados, dando brillo a los demás. No nos quita brillo nosotros. Tenemos que aprender el idioma de la otra persona porque las palabras y los hechos transmiten todo. Poder agradecer te coloca en el lugar que no solamente ganas tú, sino que gana la otra persona. El díselo es un regalo sin ticket de cambio, porque lo que no se dice se pierde y lo que se valida florece. Y más si es con empatía, se siente muy bien que te digan te quiero.
1: Cuídalo, porque eso.
2: Estamos llegando en los últimos minutos de Siempre nos quedará París. Y fíjense que se nos acaba el tiempo siempre, pero no las ganas, ni los deseos, ni el amor, ni la teoría. Queremos que se vayan de aquí esta noche, o nos vayamos nosotros, con una pequeña tarea, una sola. Pensar en esa persona, esa en la que sabe que te hace la vida más bonita, sin hacer ruido. Esa persona que no te ha fallado, que te inspira y que a su manera te cuida. Y hacerlo esta noche, no mañana. Decírselo esta noche. Mandarle un audio, un mensaje que no espera, una frase que te has guardado, porque lo bonito que no se dice se marchita y lo bonito que se dice se multiplica. Hoy hemos hablado de salud mental, de inteligencia emocional, de relaciones, pero en el fondo hemos hablado de algo mucho más simple, de aprender a mirar, de no dar por hecho el amor, la amistad, la bondad, el reconocimiento, la luz de los demás, el esfuerzo del otro, de aprender a leer a personas, porque el mundo no necesita gente perfecta, necesita gente que se atreva a decir, te veo, gracias por estar en mi vida y me importas. Nosotros les decimos gracias, gracias por quedarse hasta tan tarde aquí con nosotros en París, gracias por escuchar, como siempre, con los brazos y el corazón abierto. Yo me despediría con mi propio díselo, que es gracias a cada persona, a cada escuchante, que cada semana, que cada mes, que cada año, desde hace 15, hace posible este programa en Radio Televisión Canaria. Gracias a ti, porque le das sentido a cada momento de flaqueza, de querer tirar la toalla, de no encontrar un sinsentido. Nosotros nos escucharemos siempre que tú, que usted quiera, aquí, en esta casita que tenemos montada con luces y sombras, en cada noche de Siempre nos quedará París. Y recuerda, si hoy alguien te hizo la vida un poquito más luminosa, aunque sea un segundo, aunque sea un instante, díselo. José.
3: Pues gracias a quienes escuchan en este momento. Gracias, yo creo que no solamente a las personas que encuentro, sino a la vida, pequeñas cosas. Creo que para mí es importante agradecerlos porque me recoloca en mi día a día y me ayuda a encontrar un sentido más fluido, más suave.
2: Eva.
4: Yo creo que gracias a la tribu, a quienes acompaña, a quien te da la mano, simplemente se pone detrás de ti por si falla, recogerte aunque no te diga nada. Y gracias también a exponer estos temas en un lugar público, que dé lugar a conversaciones y a cambio.
2: Doctora.
5: Pues yo digo gracias a la vida porque era una canción que mi padre siempre cantaba y cada vez que la oigo me acuerdo de él. Gracias a los que nos escuchan porque, bueno, les acompañamos. Gracias a todas aquellas personas que han estado al lado mío y que se han dado cuenta de agradecerme lo que soy, y gracias a mi pareja que lo adoro.
2: Joan.
0: Yo, gracias, punto. Te veo.
2: Natalia.
6: Yo... gracias por darme la palabra. Gracias por darme la oportunidad maravillosa de poder expresar los lunes la palabra y mis sentimientos. Y en tono gracioso, jocoso, gracias Joan por mi ser mi bruja en positivo.
0: Muy bien, me encanta.
2: Dejo los últimos minutos para Álvaro, aunque ya forma parte de Siempre los que haga París, pero no sé si ha habido algo importante que le haya quedado por decir y quiero ofrecerle estos instantes finales.
7: Uf, antes que nada, muchísimas gracias. En primer lugar, obviamente a las personas que nos escuchan, no me gusta decir oyentes, son personas que están ahí.
2: Nosotros le llamamos escuchantes.
7: Me gusta. Segundo lugar, muchísimas gracias a ustedes dos por esta, a ustedes, perdón, como grupo, por esta conversación tan refrescante, con tantos puntos de vista diferentes, todos auténticos, todos reales, todos perfectamente hilados, pero todos tan diferentes. Qué bonito es el mundo, ¿verdad? ¿Cuándo se puede explicar eso? Y a mí me gustaría terminar con una frase que he ido tecleando, poquito a poco, muy cortita, muy tonta, sobre la gratitud. La gratitud no es simplemente una respuesta a lo que recibimos, sino la única fuerza capaz de reescribir el pasado, transformar los naufragios de nuestras historias en los cimientos invisibles sobre los que, por fin, nos atrevemos a construir nuestro futuro.
3: Qué bonito.
6: Muy bonito.
7: Muchas gracias.
2: Elisa.
8: Pues yo podría dar gracias por muchísimas cosas, como todos nosotros, pero como también os he escuchado en algo, alguien ha dicho algo de que es interesante que también sea un gracias lo más concreto posible, ¿no? Pues voy a dar gracias a tener la oportunidad de estar muchos lunes aquí con vosotros, pudiendo utilizar el don de la palabra.
2: Gracias, Elisa Ferraro, un beso muy grande y hasta un próximo lunes aquí en Siempre nos quedará París. No nos vamos todavía, tenemos tiempo para una última canción y las gracias a nuestro compañero Adai, que ha estado extraordinario y brillante en esta noche realizando.

0: Gracias, José Díaz de la Cruz. Buenas noches y gracias.
1: Gracias, y gracias a mis padres y a mi pareja, que no lo dije antes.
0: Gracias, Joan Kir.
2: Muchas gracias. Buenas noches.
0: Gracias, doctora.
3: Namasté.
0: Gracias, Eva Cortés.
2: Muchas gracias, Rosa. Muchas gracias, equipo.
0: Natalia Morales, gracias.
4: Gracias, Rosa, por ser mi inspiración.
0: Gracias. Gracias a Álvaro Hernández.
5: Amándoles.
6: Ya está. Una canción.
0: A todos ustedes, nuestros queridos escuchantes, que han estado con nosotros un lunes más en la Radio Canaria, en Radio Televisión Canaria, gracias desde lo más profundo de nuestro corazón por estar ahí, por continuar en su complicidad. Buenas noches a Dai y a todos ustedes, que descansen. Nos encontramos la próxima semana aquí en Siempre Nos Quedará París.

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1: Arrancamos, amigos, amigas, bienvenidos, bienvenidas. Esto es Crónicas de San Borondón, en la sintonía de la Radio Canaria, de Canarias Radio. Por espacio de 120 minutos, les invitamos a compartir una travesía, no un crucero precisamente, pero sí una travesía por el mundo de lo insólito, con la curiosidad como máximo combustible en nuestra sala de máquinas. Como cada semana, afrontamos estas dos horas de radio con muchísimo entusiasmo, con muchas ganas de formularnos preguntas y de intentar encontrar alguna que otra respuesta en torno a este territorio donde lo imposible, creemos nosotros al menos, es tan solo una posibilidad y no una certeza. El de esta noche será un programa fragmentado en dos grandes bloques. Arrancaremos hablando con José Carlos Guerra acerca de dos temas sumamente apasionantes y muy distintos el uno del otro. Hablaremos en primer lugar de la obra, de la vida y de las singularidades de nuestro gran canario universal en el mundo del arte, Óscar Domínguez. Ya saben, y si no se lo contamos esta noche, o simplemente se lo recordamos, que tuvo varias experiencias, estuvo en medio de varias experiencias donde lo misterioso abiertamente se manifestó. Esta noche recuperaremos toda esta historia al hilo de la reedición del fantástico trabajo, de la fantástica biografía que José Carlos Guerra le dedica a Óscar Domínguez y que recientemente ha presentado. Pero es que además José Carlos Guerra viene con otra obra nueva bajo el brazo. Su primer hijo, digamos, directamente literario en el terreno de la novela. Novela histórica, la historia novelada, en fin, lo vamos a aclarar esta noche. Está dedicado a un personaje importantísimo en la historia de la isla de Tenerife. Una pieza clave también dentro de la conquista de la isla. Cristóbal de Ponte, bueno, la gente de Garachico, de la Isla Baja, en estos momentos habrá abierto los ojos y los oídos se habrán puesto alerta al 100%, porque estamos hablando de una figura muy importante en la fundación y en el devenir, en los primeros años, en las primeras décadas de Garachico y toda esa zona. Bueno, esta noche hablaremos de él, de la época, de la transición compleja, sin duda, entre la época de los antiguos canarios y la llegada de los conquistadores y su asentamiento en las islas. Bueno, de todo esto y de mucho más hablaremos con nuestro invitado. Y como segundo gran bloque temático, esta noche nos sumergiremos, abriremos el espacio entre dimensiones para entrar en la zona fantasma. Nuestro tiempo de tertulia en el que vamos a repasar la actualidad, vamos a reflexionar, ya saben, bueno, de una forma seria, pero también distendida, acerca de algunos asuntos que tienen que ver con el misterio, con la tecnología, con el mundo de las conspiraciones, la geopolítica, en fin, con lo que es el día a día dentro de estos temas. Como tertulianos atrapados en esa zona fantasma, esta noche estarán Ricardo Martín, John Bells y Miguel Ángel Segura, que nos visita por primera vez y con quien tenemos muchísimas ganas de conversar esta noche. Este es nuestro menú, esto es lo que estamos dispuestos a compartir con ustedes esta noche, dándolo todo. Están ustedes invitados. Bienvenidos, bienvenidas. Comenzamos.
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0: Y en nuestras crónicas de San Borondón de esta noche vamos a fijar la mirada en la historia de Canarias, en ese momento clave, ¿no? de transición entre la cultura y la sociedad de los antiguos guanches y la nueva cultura y sociedad que viene tras la conquista, en concreto de la isla de Tenerife, que al final, bueno, pues termina finalizando la conquista de toda Canarias. Y pondremos la mirada, o miraremos esa época, mejor dicho, a través de la mirada de Cristóbal de Ponte, un personaje absolutamente fascinante, muy vinculado, muy sentido en municipios como Garachico, y que nos va a servir de ariete para ir abriéndonos camino por esos momentos que han sido novelados por nuestro invitado de esta noche, por José Carlos Guerra. Pero antes, tenemos que... primero vamos a darle las buenas noches. ¿Cómo estás, José Carlos? Muchísimas gracias
1: por... Muy bien, y muchísimas gracias a ti por invitarme a tu programa.
0: Por volver aquí a Crónicas de San Borondón. Digo, pero antes de hablar de Cristóbal de Ponte, de una novela fantástica, te tengo que felicitar porque acabas de relanzar, y estuve el otro día en la presentación, pues un libro absolutamente maravilloso, fascinante, meritorio, lo mires por donde lo mires, dedicado a Óscar Domínguez, ¿no? Obra, contexto y tragedia. Yo no sé si esa es tu obra cumbre o no, pero desde luego el trabajo que ha requerido, yo creo que es absolutamente épico.
1: Sí, bueno, fueron 4 años de trabajo intenso en la primera edición que se publicó en 2020, y luego 5 años más para la segunda edición que se acaba de publicar ahora, ¿no? Yo, como digo siempre, yo he acudido a todos aquellos lugares en el mundo en donde yo creía que había documentación sobre Domínguez o de Domínguez, y he reunido información nueva, datos nuevos, a lo cual se une mi propia valoración de la obra de Óscar Domínguez. Y el resultado, pues, de la segunda edición es una versión nueva con respecto a la primera, porque en los 6 años transcurridos entre la primera y la segunda, pues yo he seguido investigando, he descubierto cosas nuevas.
0: O sea, se pueden seguir descubriendo cosas nuevas de,
1: claro,
0: Óscar Domínguez.
1: Claro, pero importantes, importantes. Por ejemplo, el cuaderno de su amor desde 1952 a 1957. Ella acostumbraba a tener un cuaderno en donde iba incluyendo recortes de periódicos de los personajes que le interesaban,
0: sí,
1: y comentarios. Y eso, pues, no lo conocíamos los investigadores de Domínguez. Y en el 2023, pues yo tuve la ocasión de consultarlo, en donde se guarda ese documento, que es en la Costa Azul, en un pueblecito de que se llama Hier, en donde estaba la residencia de verano de esa señora, que era la vizcondesa de Noailles.
0: Este fue uno de los amores de Domínguez.
1: Que fue el amor último, ¿no? Del 52 al 57. Y allí había montones de información nuevas y fotografías de obras que no se conocían de Domínguez. Eso fue una cosa, una novedad para la segunda edición. Luego también hubo otra novedad importante, que fue el conocimiento por mi parte de una biografía de la hija de un galerista francés famoso que fue el gran... digamos, estudioso de Picasso, muy amigo de él.
0: Sí.
1: Y entonces esta chica escribió una biografía y cuenta 2 o 3 páginas sobre Domínguez, y allí cuenta que durante la ocupación francesa de 1940-1944 en París, la situación económica de los artistas era muy difícil.
0: Claro.
1: Y allí estaba a Picasso, a quien le habían prohibido exponer por la presión del embajador español en París, que era un vasco, José Félix de Lequerica. Pero ya Picasso era un pintor establecido,
0: claro,
1: y adinerado.
0: Ya, ¿no?, tenía músculo, ¿no?
1: Ya tenía músculo. Y entonces quiso ayudar a Domínguez, y la ayuda consistió en que Domínguez pintaba lienzos en el estilo de Picasso,
0: sí,
1: y Picasso se lo firmaba,
0: ah,
1: como si fuesen de Picasso, para que Domingo los vendiera, y como Picasso era un artista muy apreciado, pues Domínguez podía vivir de eso.
0: De esos cuadros que él pintaba siguiendo el estilo de Picasso.
1: De Picasso.
0: Madre mía, o sea, Domínguez era bueno en el sentido de que era capaz de hacer lo que hacía Picasso.
1: Pero era 25 años más joven que Picasso.
0: Y, entonces, y Picasso era muy generoso también.
1: Claro, muy generoso. Eso es otra novedad.
0: ¿Esto era habitual? O sea, esto es la primera vez que yo escucho. Hombre, de Domínguez evidentemente es la primera vez que lo escucho. Pero esto era habitual en los pintores.
1: No creo que fuese.
0: Que se dieran su firma.
1: No creo que fuese muy habitual. Pero Picasso tenía un especial cariño a Domínguez, ¿no? Ajá. Era, como te digo, podía ser el padre de él, tenía 25 años más, pero Domínguez lo visitaba diariamente durante la ocupación, y Picasso lo invitaba a comer en un restaurante que había allí regido por un catalán en la orilla izquierda, en París. Y yo creo que de ese cariño y de ese afecto, pues concibieron ambos que la mejor manera de ayudar a sobrevivir a Domínguez en aquellos años duros de la ocupación era esta, ¿no?
0: O sea, que por ahí hay Picassos que fueron pintados por Domínguez. Eso sería un perito podría distinguirlo, ¿o no?
1: No sabemos, pues, ¿no? Pues eso es difícil, ¿no?
0: Claro,
1: eso
0: además, porque son de la época. No es una falsificación actual o algo así.
1: No eran copias de obras de Domínguez. Claro, eran cosas hechas en el estilo de Domínguez.
0: De Picasso, sí.
1: De Picasso, perdón.
0: Y firmadas por... Madre mía, qué historia más chula. Bueno, tú sabes que cuando estuviste la anterior vez aquí, hablando precisamente del libros de la primera edición, está ahora, como tú has dicho, está ampliada y se puede conseguir bajo el título Óscar Domínguez, obra, contexto y tragedia, además, bueno, pues con ese gran formato a todo color que merece también, pues, una figura como Óscar Domínguez. Yo te preguntaba por una anécdota que a mí es la que me aproximó, ¿no?, a Óscar Domínguez, ¿no? Bueno, pues unos se aproximan por unas cosas y otros por otras. Uh-huh. El misterio, las curiosidades, pues son un buen elemento para llamar la atención sobre algo y después profundizar, ¿no? Y bueno, para mí fue el aporte de entrada, y fue ese episodio, iba a ser una anécdota, ¿no? Fue una cosa grave que ocurre entre él y Víctor Browne, ¿no? Es decir, bueno, un accidente, pero pudo haber acabado incluso hasta con la vida de Domínguez, ¿no? Tal como tú cuentas ahí un poco en el libro. ¿Te parece que la recuperemos, que contemos un poco esta historia?
1: Sí, hombre, sí.
0: Víctor Browne y Óscar formaban parte de un grupo de pintores.
1: El grupo surrealista.
0: Claro, que estaban, bueno, supongo que ahí había...
1: Ahí había pintores y había poetas. Y ellos se reunían todos los sábados en un bar de París, pero a su vez organizaban, pues, su propia fiesta en su casa. Y en 1900, yo creo que fue 36 o 37, Domínguez organizó una fiesta en su casa y estaban todos ellos presentes. La fiesta consistía en poner ahí un pick-up y bailar un poco,
0: hablar
1: y beber, y etcétera, ¿no? Y entonces, pues hay un problema de un pintor que quiere bailar con una de las artistas, y se arma allí un momento de tensión,
0: como, ¿no?, de celos también,
1: de,
0: ¿no?,
1: celos, un problema de celos. Y Domínguez, que era uno de los afectados por los celos, pues le cogió una botella, un vaso, y se lo lanzó a su rival, ¿no? El rival estaba siendo sostenido por este Víctor Browne que tú citas. El rival esquiva el vaso, y la persona que lo sostenía por detrás tiene la suerte de recibir el impacto en un ojo y quedarse tuerto, ¿no? Esta es la historia, y Browne había pintado unos años antes un cuadro en el que aparecía él mismo tuerto de ese
0: ojo. Un autorretrato en el que él aparecía tuerto de ese ojo, ¿no? Del ojo que perdió, ¿no?
1: Y todo

0: Y le dijo que había que superar aquel acontecimiento, etcétera. En el ínterin, Browner
1: Ahí
0: intentó
1: pasa algo,
0: matar
1: sí.
0: a Domínguez.
1: Eso es de novela, ¿eh?
0: Sí,
1: Yo
0: sí.
1: cuando lo leí tu libro digo, ¿de verdad qué pasó esto? Llegó a estar ahí, al
0: Sí,
1: lado
0: sí,
1: de él,
0: sí,
1: o
0: sí,
1: sea.
0: sí, sí. Intentó matar a Domínguez, entró en su estudio sigilosamente. Domínguez no se enteró, con una
1: Con una
0: pistola,
1: pistola.
0: y lo apuntó,
1: Lo tuvo
0: lo
1: ahí.
0: tuvo ahí, pero luego, pues, se dio cuenta de que aquello era un disparate y dio marcha atrás y se fue, ¿no?
1: Wow, me parece una escena, una situación.
0: Sí.
1: Bueno, dentro de lo trágico, evidentemente, pero bueno, maravillosa para poderla contar y
0: Sí,
1: pensar
0: sí.
1: cómo vivieron todos aquellos acontecimientos. Bueno, también descubrí, eso sí, directamente de tu libro, lo pueden descubrir los lectores, que Domínguez participó de un tarot promovido por Bretón, ¿no? Y además él aportó dos de los arcanos. Eso también me parece fantástico, ¿no?
0: Sí.
1: Los arcanos del tarot han sido fuente de inspiración. Además,
0: Sí.
1: parece que tienen en Francia una tradición muy, muy arraigada, ¿no? Pero han sido fuente de inspiración para muchos artistas, incluso hoy en día, ¿no? Hay
0: Sí.
1: artistas que se inspiran, y lo mismo que la astrología, pero en este caso, ese tarot surrealista, ¿no? Y que Óscar Domínguez haya sido el diseñador, ¿no? El creador de dos de esos arcanos.
0: Sí,
1: Eso
0: muy
1: también
0: bien, muy bien.
1: pinta
0: Uno
1: muy
0: de
1: bien.
0: ellos fue la figura de Freud. Que la pintó de una forma muy curiosa. Eso lo explico en la segunda edición del libro. En el primero no, porque le pintó muchos signos del acto sexual que Freud había publicado previamente en sus estudios,
1: Claro, en
0: ¿no?
1: sus estudios
0: Sí,
1: del
0: sí.
1: subconsciente y todo
0: El
1: eso.
0: subconsciente, sí. ¿Cómo se manifiestan los sueños, los deseos sexuales a través de una serie de símbolos, ¿no? Y se los pintó él en esa figura de esa baraja, ¿no?
1: Bueno, era una época en la que además estaba, o sea, una época de revolución en el pensamiento, en muchos aspectos, ¿no? Entonces no es nada extraño que ellos también tomaran contacto, que les llamaron la atención, pues, todo este tipo de conocimientos un poco herméticos, arcaicos, esotéricos, bueno, o misteriosos abiertamente. La verdad es que ellos era difícil entenderles si no formabas parte del grupo, ¿no? Entiendo,
0: Sí,
1: ¿no?
0: era muy difícil. Fíjate que su pintura hoy es cotizadísima. La
1: Sí.
0: pintura
1: Bueno,
0: surrealista.
1: tú hablabas de cuadros que se han vendido hasta por 5 millones, ¿no?
0: Sí, bueno, Domínguez,
1: De
0: de
1: Domínguez,
0: Domínguez.
1: sí.
0: Pero en su momento, en el 38-39, aquella pintura resultaba demasiado atrevida para los coleccionistas que compraban y exponían sus cuadros en sus salones de su casa. Y
1: Eran
0: claro,
1: cuadros extraños, difícil,
0: claro.
1: y me imagino que si ya para los coleccionistas era difícil, para el resto de la población,
0: Pues
1: pues sería
0: ininteligible. Lo que pasa es que despertaban la curiosidad
1: claro,
0: y sus
1: por las formas,
0: exposiciones.
1: las rarezas, ¿no?
0: Claro, y sus exposiciones eran concurridas, eran muy
1: Ah,
0: concurridas.
1: tenían éxito de público.
0: Tenían éxito de público, pero no de venta,
1: Vale, porque no se entendía, ¿no?
0: No se entendía,
1: No
0: ¿no?
1: se entendía.
0: En el año 38 ellos hicieron una famosa exposición en París y yo creo que presentaron como cerca de 300 cuadros y vinieron uno,
1: Uno
0: de Max Ernst,
1: de
0: solo uno.
1: 300. El que más se aproximaba a
0: Sí,
1: lo normalito sería, ¿no?
0: sería
1: O
0: así.
1: lo compraría la tía del autor. Madre mía, sí, bueno, es realmente un
0: Pero
1: mundo
0: en cambio
1: fascinante.
0: hoy son cotizadísimos los cuadros surrealistas,
1: Sí, ¿no?
0: cotizadísimos.
1: Bueno, de todo esto pueden ustedes, como les dije ya, encontrar información amplísima, desarrollada en el libro Óscar Domínguez, Obra, Contexto y Tragedia. El motivo principal por el que nos visita José Carlos Guerra es distinto. Y además es un motivo para felicitarle adicionalmente, porque si ya por Domínguez la tenemos que felicitar, pues por el hecho de haber terminado siendo finalista del undécimo premio Hispania de novela histórica, pues ya creo que es motivo de felicitación por duplicado. Por triplicado, si me lo permiten, porque lo que le premian es una novela sobre la historia de Canarias. Cristóbal de Ponte, así lo has titulado. Después le has puesto un subtítulo que aclara bien las cosas y que parece más propio de un ensayo que de una novela. La castellanización de Tenerife desde sus comienzos. Ahí está el debate entre el novelista y el ensayista, ¿no? El historiador, ¿no?
0: Historiador, sí.
1: Bueno,

0: ¿Tu primera novela? ¿O
1: Sí,
0: ya
1: sí.
0: tienes,
1: No, no, no, era novela.
0: Y el tema era un tema que te
1: El
0: perseguía desde
1: tema
0: siempre?
1: me perseguía desde siempre y yo estoy documentándome sobre ese asunto, pues yo creo que de los años 80 del siglo pasado, ¿no? Y la novela la terminé, yo creo que hace 2 años, porque después de documentarme mucho, de seleccionar la información que me parecía más interesante, pues me puse a escribirla y coincidiendo con el periodo entre la primera edición y la segunda edición del libro de
0: De
1: Domínguez.
0: Domínguez.
1: Y se me ocurrió, digo, ¿y yo qué hago con esto? Entonces te metes en internet y dices, bueno, y hay concursos de novela histórica. Y el único concurso que en ese preciso instante estaba abierto que encontré fue ese. Y bueno, pues la presento ahí, ¿no?
0: No perdías nada,
1: No,
0: claro.
1: no, la presento ahí. Y entonces, al cabo de cierto tiempo, pues me comunican que la novela ha quedado finalista y que la editorial que convoca el concurso está dispuesto a publicarla. Y digo, bueno, pues por mí encantado, porque una publicación de una novela sobre tema canario en la península es un poco extraño,
0: Sí, es
1: ¿no?
0: complicado,
1: Un
0: sí.
1: tema histórico canario, pero vamos, ellos estaban dispuestos a publicarlo y para mí, contentísimo, ¿no?
0: Bueno, Editorial Adarve es el sello bajo el cual sale al mercado, que además sale en estos días, porque el premio está recién
1: Sí,
0: otorgado,
1: sí.
0: está recién publicado. Cristóbal de Ponte, de José Carlos Guerra, que por cierto no lo he dicho, mal por mi parte, pero bueno, ya algún oyente lo habrá deducido. Eres doctor en Historia del Arte, pero antes de eso, bueno, te licenciaste en Filosofía, en Filología Inglesa, toda una vida también en el campo de la enseñanza, o sea que no has parado. Y además viajando mucho, ya lo deducimos por lo que decías de que allí donde había noticia, obra de rastro de Óscar Domínguez, allí ibas. O sea que te gusta viajar.
1: Sí, viajoso, vamos, soy un viajero impenitente.
0: Y además desempeñaste funciones, esto no lo sabía, ¿eh? Esto lo descubrí leyéndote aquí, desempeñaste cargo público como viceconsejero de educación del gobierno de Canarias entre 1980 y 1990, 10 añitos. Ahora estos días se habla mucho de la educación en España, en Canarias. Uf, no sé si preguntarte por cómo ves el panorama, porque ha cambiado mucho. Vienes de una época en la que yo no sé si... Por esta época no, evidentemente no había ni internet, entre el 80 y el 90. Ahí no sé si empezaban a funcionar los correos electrónicos, vamos.
1: Sí, los correos electrónicos sí funcionaban ya, sí. Empezaban a funcionar.
0: Empezaban a funcionar al
1: Sí,
0: final de tu periodo, ¿no?
1: pero vamos, todo el mundo de la informática, y no te digo de la inteligencia artificial, no existía, ¿no? Y ahora contemplo con cierta curiosidad como ex docente el impacto de la inteligencia artificial en la enseñanza y en la docencia, ¿no? Porque, entre otras cosas, los sistemas de evaluación del alumno se ven muy afectados, porque ahora se acostumbraba a evaluar con trabajos, pero ahora los
0: Claro.
1: trabajos los hace la inteligencia artificial, con lo cual parece que hay que volver a algo muy tradicional, que era la entrevista oral
0: Sí.
1: con el alumno para poderlo evaluar, ¿no?
0: Bueno, pues a lo mejor esa es la solución, ¿no?
1: Sí, yo es que no veo otra manera de evaluarlo, ¿no?
0: Volver a esa interacción, ¿no? Más
1: Sí,
0: próxima, que demuestre
1: demuestra
0: que el
1: la
0: alumno hay,
1: capacidad que tiene el
0: claro.
1: alumno para razonar y a su vez, pues, los conocimientos que tiene, ¿no?
0: Bueno, vamos a la novela, Cristóbal de Ponte. Bueno, ¿quién fue este personaje? Porque yo dije antes que su impronta está muy presente en municipios como el de Garachico, y eso es cierto, ¿no? Que, pues, no sé si es el patrón de Garachico, pero vamos, el fundador, ¿no? Se le tiene pues como tal, ¿no?
1: Bueno, Cristóbal de Ponte es una novela histórica en el sentido más estricto del término, es decir, no es una historia de ficción ambientada históricamente, sino es la historia de Tenerife en los 35 años que siguieron a la conquista, de 1496 a 1531, año en el que muere Cristóbal de Ponte.
0: Él es un poco el que te sirve de hilo
1: Sí,
0: conductor,
1: el
0: ¿no?
1: personaje principal a través del cual se cuenta esa historia es Cristóbal de Ponte. Y Cristóbal de Ponte era un agente comercial.

0: Industrial genovés, asentado en Sevilla, donde había una colonia genovesa muy importante, al que el conquistador y gobernador de Tenerife, Alonso Fernández de Lugo, le otorga unas tierras en el reino de Daute, en Garachico, muy próximas a la ensenada que luego anegaría 2 siglos después el volcán, y allí se estableció Cristóbal de Ponte. Allí construyó su casa, cultivó de caña de azúcar las tierras, erigió un ingenio, produjo azúcar y la exportó a Europa. El azúcar era entonces un bien codiciadísimo, que solo estaba al alcance de gente muy adinerada, tenía un precio muy alto. El azúcar se llamaba entonces el oro blanco. Cristóbal de Ponte, con el paso de los años, en la realidad histórica y en la novela, se convierte en uno de los señores más poderosos de Tenerife, creador de la dinastía
1: De la
0: Ponte,
1: Ponte.
0: que hoy pervive, ¿no? Paralelamente, hay otro personaje importante en la novela, que es el conquistador y gobernador Alonso Fernández de Lugo.
1: Que le entrega las tierras porque Ponte es de los
0: Porque
1: que
0: Ponte
1: patrocina.
0: aporta
1: Claro.
0: dinero para la
1: Para la
0: conquista.
1: conquista, claro.
0: Porque la conquista, los reyes católicos se hacían en nombre de Castilla, en nombre de los reyes católicos, pero los reyes católicos solo aportaron los fletes de los barcos para traer al ejército de Andalucía y de Gran Canaria, que ya estaba conquistada. El resto lo tenía que poner la persona a quien se le encargaba la conquista, en este caso Alonso Fernández de Lugo, a cambio, claro está, de que él luego fuera el gobernador de la isla y el señor de la isla y la explotara, ¿no?
1: O sea, al final conquistar un territorio podía ser era una empresa, un
0: Una
1: negocio,
0: empresa, un
1: donde tú
0: negocio, claro,
1: arriesgabas, te podía salir bien o
0: donde
1: no.
0: había en este caso un ingrediente religioso muy fuerte,
1: También.
0: porque se trataba de poblaciones que no eran cristianas y que no había que extender la misión, ¿no? Cristianizar.
1: Ganar el terreno
0: Para cristianizar. Y la novela describe también la vicisitudes de la gobernanza de el conquistador y le dedica especial atención al problema huanche en esos años. Los huanches que permanecieron en la isla de Tenerife después de la conquista, ya sea como personas libres, ya sea como esclavos de los castellanos, afrontaron en esos años de 1496 a 1531 una situación terrible.
1: Claro.
0: Lingüísticamente no se podían comunicar con los castellanos porque hablaban dos lenguas distintas.
1: Claro, totalmente, sí.
0: Habían perdido las referencias jerárquicas. Los reyes huanches habían sido trasladados a Castilla. Uno de ellos había muerto primero durante la conquista, que era el de Tahoro,
1: Bien,
0: Bencomo,
1: cómo, sí.
0: y solo quedaba en la isla el rey de Adeje. Lo que los huanches sabían hacer, que era el pastoreo, caprino sobre todo, pues empezaba a ser muy difícil de realizar porque las tierras en que realizaban el pastoreo ya no eran suyas,
1: Claro.
0: eran de los conquistadores, y los conquistadores no estaban por la labor de que los huanches
1: Estuvieran en sus tierras
0: estuvieran
1: con
0: en
1: sus
0: su tierra,
1: cabras,
0: sino porque ellos lo que deseaban era cultivar cosas para ganar
1: explotarlas,
0: dinero, ¿no?
1: claro.
0: Se les obligaba a asumir las costumbres castellanas. Por ejemplo, se les impuso el vestirse de paño, de tela, cuando ellos lo que utilizaban eran los tamarcos, que eran de piel de cabra, ¿no? Unos paños de tela que ellos no podían producir, los huanches, y que tenían que comprar
1: Comprárselo
0: a los
1: a los
0: castellanos.
1: castellanos, vaya.
0: Se les impuso la religión, se les cristianizó, y la nueva religión era muy distinta a la de ellos, y mucho más compleja y difícil de entender. Y además de ellas se derivaban obligaciones que ellos consideraban un poco absurdas, ¿no? Como esto de no comer carne en determinados días, o que ellos ya no podían pues embalsamar a sus muertos, claro, y colocarlos, depositarlos en cuevas, sino que tenían que meterlos en cajas y enterrarlos, ¿no?
1: O sea, esto tuvo que ser un colapso, ¿no?
0: Un choque cultural tremendo, ¿no? Suponte la propia economía guanche era una economía de intercambio de productos directos, pero en la isla se estaba imponiendo una economía monetaria, y ellos la moneda y el valor de la moneda
1: no sabían ni lo que era, claro.
0: Claro, no sabían lo que era. Estaban desconcertados por la introducción de nuevas técnicas de producción, tanto en la construcción de casas como en los cultivos, en los nuevos cultivos, como en la producción de objetos cotidianos, ¿no? Imagínate que los guanches molían el grano con esos pequeños molinos hechos a mano de piedra basáltica, ¿no? Y ahora se encontraban con estos molinos de agua, con unas piedras de moler enormes, ¿no? Estaban también desconcertados porque se introducía el ganado vacuno y el ganado equino, que ellos no conocían tampoco, y eran animales mucho más poderosos y que daban mucho más juego que sus cabras.
1: ¿Se vieron asistidos por alguien? Es decir, había leyes que les podían proteger, había cosas
0: sí,
1: que...
0: Sí, bueno, hubo cierta protección por parte de los religiosos, especialmente los franciscanos, que entendieron...
1: Que aquello
0: que
1: era una revolución.
0: Cuál era,
1: ¿no?,
0: la situación que tenían que estar aquella gente y los intentaron ayudar, ¿no? Entonces, ante esta nueva situación, pues... Los guanches que permanecían en la isla adoptaron dos reacciones distintas. Un sector dijo: no queremos saber nada de estos conquistadores, y huyeron hacia las montañas.
1: Estos son los alzados.
0: Y son los alzados. Hacia las montañas de la isla. Ya sea esclavo, ya sea libre. Y allí pues podían seguir viviendo como habían vivido siempre, aunque vigilantes y atentos a las incursiones, claro, de los castellanos para apresarlos.
1: Claro, porque los querían apresar, obviamente.
0: Claro, desde el momento que se alzaban, se podían tanto, no solo los esclavos, sino los libres, se les podía apresar para venderlos como esclavos en Castilla, que era un gran negocio.
1: Se convertía en mercancía.
0: Claro, claro, que era un gran negocio. Y hubo otro sector de la población guanche que lo que hizo fue, pues bueno, esto no tiene ninguna salida sino adaptarnos y asumir la vida de los castellanos. Y dentro de ese grupo hubo una pequeña élite que fue quien dirigió ese proceso,
1: claro,
0: y fue capaz de organizar explotaciones de ganado caprino y porcino con socios castellanos, yendo a medias en los beneficios. Y para cuidar esas explotaciones, ellos recurrieron a sus compatriotas guanches, que eran pastores, con lo cual también facilitaron...
1: Se encontró un espacio, ¿no?
0: Claro, y facilitaron que esa gente empezara a integrarse también. Pues bien, eso se describe...
1: Tú lo describes aquí, ¿no?
0: En la novela.
1: O sea, que la novela es como un viaje en el... Como el, coger la máquina,
0: sí,
1: del tiempo y situarlo ahí.
0: Sí. Y el otro aspecto al que se dedica mucha atención en la novela es al principal elemento de la economía de las islas en esos 35 años. Que fue la producción de azúcar.
1: De azúcar, que a la que Ponte se
0: a
1: asesinó.
0: Través de, justamente, de Ponte.
1: Bueno, y de Lugo también, ¿no? Que ya venía, bueno, de Gran Canaria
0: Lugo ya venía con un ingenio en Agaete, y aquí pues montó uno en Icó, uno en Garachico, otro en la rotaba, en fin.
1: ¿Y eso daba trabajo también a los guanches?
0: Claro, ¿eh?
1: ¿Eso daba trabajo a los guanches o no? ¿O
0: no,
1: buscaba mano de obra fuera?
0: No, la mano de obra de los del cultivo del azúcar era bastante especializada, ¿no? Y los trajeron fundamentalmente de portugueses de la isla de Madeira, en donde la isla de Madeira se había poblado ya bastante antes y los portugueses ya habían montado toda una industria del cultivo y producción del azúcar. Mm. Y fueron ellos a los que recurrieron los conquistadores, tanto de Gran Canaria como de Tenerife, para que trabajaran en su ingenio, ¿no?
1: Cristóbal de Montes no fue un conquistador, o sea, fue un financiador
0: de la conquista. Él no participó en la conquista como...
1: Con lo cual a él no se le puede reprochar, con razón o sin razón, esto de que eran sanguinarios, que maltrataron, o un poco... ¿Cómo era Cristóbal de Ponte? ¿Nos lo cuenta?
0: Sí.
1: ¿Qué sabemos de él con
0: sí,
1: esa actitud?
0: Cristóbal de Ponte, pues yo creo que era la tesis que desarrolla la novela, es que él entrevió que podía convertirse en una persona con mucho poder en una empresa en la que se conquistaba y se poblaba un territorio nuevo. Mientras que él, que era genovés, pues se daba cuenta de que eso ni en Génova ni en Sevilla
1: lo iba a poder hacer. Claro. La novela arranca con esa conversación con sí. De Lugo, donde él le interroga, ¿no? Ahí como lo sondea a ver si con cuántas credenciales, con cuántos apoyos, cómo de fácil o de
0: iba
1: difícil
0: a ser
1: la conquista, ¿no?
0: Claro, claro. Que le salió mal, ¿no? El primer intento
1: no le salió como esperaba.
0: El primer intento acabó con un desastre ahí en La Matanza.
1: ¿Hablas de él también?
0: Sí. Y luego, pues en el segundo intento fue cuando en La Laguna, en torno ahí en Aguere, ¿no? Derrotaron ya al ejército guanche, mataron a Bencomo y conquistaron la isla.
1: De Ponte elige lo que le va a dar De Lugo, o De Lugo le da Daute
0: eso,
1: según su criterio.
0: Eso en la novela, yo imagino, porque Cristóbal de Ponte trabajaba para un genovés muy adinerado que se llamaba Francisco de Riverol, que estaba establecido en Sevilla y que había financiado algunos de los viajes de Colón. Riverol había arrendado la horchilla de todas las islas de Canarias a sus propietarios, que en La Gomera y en El Hierro eran Beatriz de Bobadilla, en Gran Canaria eran los Reyes Católicos y en Lanzarote y Fuerteventura era Inés Peraza. Entonces él le pagaba una cantidad importante de dinero a cambio de que le suministraran la horchilla. Y Cristóbal de Ponte era el encargado...
1: O sea, ya
0: de...
1: conocía Canarias.
0: Claro.
1: Él había venido en estas misiones.
0: De venir a Tenerife. De venir a todas las islas anualmente a recoger esa horchilla. Entonces él se dio cuenta que había un potencial, de que se estaba produciendo azúcar en Gran Canaria en cantidad ya había como 14 o 16 ingenios. Su amo, digamos, este Francisco de Riverol, también ya tenía ingenios en Gran Canaria. Entonces él extendió la visión.
1: Vio una oportunidad
0: para hacerse poderoso e influyente, ¿no?
1: Yo no sé si sabes, pero si no yo te lo cuento ahora, que de vez en cuando hacemos algún paseo precisamente por Garachico, contando sus leyendas, su historia, uno de los misterios que sigue ahí latiendo, y es un misterio real, porque no se sabe dónde está, ¿no? Es la tumba de Cristóbal de Ponte. O sea, ¿dónde realmente pueden estar? Bueno, eso son la gente de Garachico la que está con eso. A mí me lo cuentan, ¿no?
0: Sí.
1: Y de hecho hay como varias localizaciones que se barajan y eso da pie a hablar de criptas, de zonas que fueron probablemente semisepultadas por el propio volcán. O sea, claro, que este personaje todavía allí en...
0: Hombre, ese personaje, tú ten en cuenta que él fue el que prácticamente erigió la iglesia de Santa Ana. Mm. Y luego cedió los terrenos para el convento franciscano. Es decir,
1: También hay dudas de por qué Santa Ana, que si la mujer se llamaba Ana, que si no
0: sí,
1: sé qué,
0: sí,
1: ¿verdad?
0: La mujer se llamaba Ana de Vergara. Y la mujer además era hija de conversos judíos. Y Cristóbal de Ponte,
1: de esta manera ya se ganó el cielo ya con una iglesia de ese
0: Cristóbal de Ponte al final de sus años tuvo problemas con la Inquisición porque la cantidad de conversos judíos que se vinieron a Canarias por ser un territorio nuevo, lejano de la Santa Inquisición, pues provocó que la Santa Inquisición se asentara también en Canarias y hiciera una especie de investigación sobre todos los descendientes de judíos, ¿no? Y como la mujer era judía, pues obligaron tanto a Cristóbal de Ponte y sobre todo a sus dos hijos a presentarse ante la Inquisición. Wow. Y todo esto, ¿no? Cosa que a él le sentó,
1: claro,
0: así que fatal, porque era
1: justo
0: manchar su imagen, ¿no?
1: Sí, justo él mismo, me imagino que él mismo diría, con todo lo que yo he hecho no por esta tierra y que me hagan esto, ¿no?
0: Claro, o sea, exacto. Eso es lo que yo digo ahí.
1: Vaya, pues mira, acabamos de hacer un pequeño spoiler. Bueno, la novela la cronológicamente la extiendes hasta cuando muere.
0: Hasta, ¿no?, cuando muere él.
1: Y ahí lo sitúas, lo explicas además al comienzo del libro para que no se den equívocos. Ahí lo sitúas incluso en el centro de trama en las que él no fue protagonista, pero que te sirve como ir... Esa es la licencia que tú te tomas,
0: sí,
1: ¿no? Colocarlo
0: exacto.
1: escenarios donde igual no estuvo.
0: Igual no estuvo, pero es la única manera de contar...
1: De poder contar eso,
0: eso,
1: ¿no?
0: ¿No? Mm. Por ejemplo, tú sabes que él, Alonso Fernández de Lugo quería ser gobernador de todas las islas de Canarias y de Berbería del Poniente. E incluso los Reyes Católicos lo nombraron capitán general de Berbería del Poniente, ¿no? Y intentó, trabó relación con tribus moras en Berbería del Poniente e intentó conquistar otras y allí tuvo un verdadero fracaso militar y él se salvó, pero malherido, porque otras tribus moras le fueron fieles, etcétera, ¿no? Y ese aspecto de la ambición de poder de Fernández de Lugo está bastante tratado en la novela, que fue finalmente un fracaso. La ambición surgió porque él era ya gobernador de las islas que había conquistado, que era La Palma, Tenerife. Como se casó con Beatriz de Bobadilla y los hijos del primer matrimonio de Beatriz de Bobadilla eran los herederos del Hierro y de La Gomera, pues mientras fueron menores de edad él ejercía como tutor de ellos, ¿no? Con lo cual tenía otras dos islas más y las dos islas de orientales, Lanzarote y Fuerteventura, eran de la suegra de Beatriz de Bobadilla se creía que las iba a heredar los hijos de Beatriz de Bobadilla, con lo cual él podía tener acceso a esas dos islas y le quedaba Gran Canaria solo, ¿no? Y bueno, pues intentó también que extender su gobernanza ya Gran Canaria, pero nada, todo eso fracasó finalmente, ¿no?
1: Yo leí hace tiempo, se lo escuché a alguien que también tenía una, no sé si esto es real o no, una especulación, al igual que Colón, tenía una visión como trascendente de su figura, es decir, más allá de lo terrenal, tenía un concepto de sí mismo también como una especie, no sé si lo correcto es decir Mesías o no, pero de abanderado también de la religión, todo esto, no sé si eso se define realmente en la historia y en los documentos, o es una hipótesis que se aplica también a Colón, que era, tenía una, esa vertiente muy mística también, ¿no? Muy, muy singular, ¿no? No sé si en el caso de Lugo es real o si intentó establecer esos paralelos.
0: Yo no creo que en el caso de Lugo fuera real. Lo que pasa es que en todos estos personajes hay también un ingrediente siempre de tipo religioso, ¿no? Uh-huh. De extender la misión, se creían pues capacitados para entender, para extender el cristianismo en,
1: claro, al final de alguna forma es como un poco elegido de Dios, ¿no?
0: Sí, y se creían que en esa, claro, en esa función y en esa acción pues eran, eso lo que tú dices, ¿no?, elegidos de Dios, ¿no? Desarrollaban un papel trascendental,
1: ¿no? El linaje de Ponte sigue hoy en día.
0: Sí, sigue hoy en día. Muy extendido,
1: ¿no? O sea, cuando dices muy extendido,
0: quiere decir que hay mucha gente.
1: Que hay muchos que descienden de Cristóbal de Ponte. ¿Se van a sorprender con la novela o no?
0: Pues no lo sé, no lo sé. Si
1: ahí está sonando una alarma. Vamos a ver si
0: no sé si se sorprenderán o no, la verdad. Yo he sido muy cuidadoso con el personaje y todo lo que cuento de él es histórico, ¿no? O sea, no es inventado por mi parte. Eso que tú acabas de decir, que lo coloco en unas situaciones en donde él posiblemente no estuvo, pero esas situaciones no afectan, digamos, a la calidad,
1: a la identidad del
0: personaje, ¿no? En absoluto, ¿no?
1: Bueno, previsión de presentación de la novela,
0: pues
1: alguna
0: estamos
1: de firma?
0: Buscando fechas para la presentación. Sí sabemos dónde será en el Instituto de Estudios Canarios. Uh-huh. Y bueno, yo espero que en el plazo, como a más tardar de un mes, pues se haga, ¿no? Yo también quiero...
1: Pues esto también lo tienes que presentar en Garachico,
0: exacto,
1: como mínimo, ¿no?
0: Exacto, quiero presentarlo en Garachico y en ICO, ¿no? En mi pueblo, que es Wimmer, también quiero presentarlo.
1: Bueno, pues ya vamos unas cuantas, ¿no? Pues José Carlos Guerra, enhorabuena de verdad por ambos libros, pero en este caso por este y por el premio que con el que ha venido... con el que ha surgido, con el que ha nacido, y bueno, en cuanto tengamos o cuanto tengas esas fechas ya fijadas, pues se las compartiremos también a la gente que nos ha estado escuchando y siguiendo con interés. Lo que sí es posible es conseguirlo ya en librería.
0: Ya por ejemplo ya está en Amazon, por uh-huh. ejemplo, en Amazon se puede comprar, y yo lo he visto en El Águila de la Laguna, y lo he visto también en Agapea.
1: Uh-huh. Uh-huh. Bueno, pues, y si no, como siempre decimos, en el librero que tenga usted más próximo, habitualmente lo pide, y si no lo tiene, en pocas horas está ya que disponible. Enhorabuena y hasta nuestro próximo encuentro.
0: Muchísimas
1: un abrazo.
0: Gracias, José Gregorio.
1: Gracias. Despedimos a José Carlos Guerra y en apenas unos minutos estarán por aquí nuestros tertulianos con los que vamos a compartir, con los que vamos a entrar, a transitar por la zona fantasma. Hablaremos de ovnis, hablaremos de avances tecnológicos, hablaremos de IA, de conspiraciones, bueno, de todo un poquito con nuestros tertulianos en cuestión de unos minutos. 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Hemos elegido el municipio del Sauzal y conoceremos no solo algunos de los misterios y leyendas de las historias curiosas de ese bello municipio del norte de la isla de Tenerife, sino que ese paseo siempre especial con Aldo Linares y Laura Serrano, pues estará supeditado. Transitaremos con la expectativa de que Aldo Linares, bueno, pues pueda, quizás es una posibilidad, pues percibir lo invisible, ¿no? Veremos qué ocurre. Desde luego, esto no es una actividad cerrada, siempre está abierta a que puedan suceder o no sucedan cosas. 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
2: 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Esa semana, por cierto, la semana, la última de octubre, vendrá cargada de muchas actividades. Los Realejos, como siempre, en esa última semana, celebrará los Realejos Misteriosos, el encuentro con estas temáticas ya decano, ya clásico, veterano, y que ha servido de modelo a otro tipo de actividades que se hacen en diferentes municipios de Canarias. Así que estén muy atentos porque ya la próxima semana vamos a poder desvelar todo el contenido de esa semana importantísima e intensa en la que Crónicas de San Borondón tiene el privilegio de colaborar desde el minuto uno. También el municipio de Garachico volverá a acoger Garachico Insólito durante la primera semana de noviembre, así que atentos también porque en breve vamos a dar la programación de este año y no les va a dejar ni muchísimo menos indiferente. Y en los últimos años, pues se ha sumado de una forma muy activa y comprometida a las festividades de finados el municipio de Candelaria. En unos días se conocerá toda la programación y también la podremos contar aquí en Crónicas de San Borondón. Estén muy atentos porque la apuesta de Candelaria por finados, por visibilizar las tradiciones, pues las creencias, todo lo que se ha generado en torno a la cultura de finados, de la muerte, del 31, del 1 de noviembre, pues ha cogido una potencia increíble y cuenta con el compromiso del área de cultura de una forma totalmente sólida. Y seguramente tendremos la ocasión, ya la próxima semana que haremos un repaso, de compartir otras actividades que se celebran en otros municipios. Además, en esos días, pues casi coincide la celebración de los 200 años de la riada, del aluvión del año 1826, aluvión. Después se dieron riadas como consecuencia de ese aluvión y que ha quedado en la impronta de la historia de Canarias y de Tenerife de forma muy, muy particular. Una especie de delta de ese año que generó muchísimos acontecimientos, muchas pérdidas humanas, por cierto, y algunas historias que tienen que ver con el mundo directamente de nuestras temáticas, ¿no? La propia desaparición de la Virgen de Candelaria es uno de esos episodios. Pero hay otras historias vinculadas a la catástrofe que generaron también sus propias leyendas de misterio en diferentes municipios, porque desgraciadamente pues se cobró muchas vidas. De todo ello tendremos oportunidad de hablar largo y tendido y, bueno, agradecer a quienes nos acompañaron hoy en la Real Sociedad Económica de Amigos del País. Junto a Gustavo Winter pudimos hacer la presentación de la biografía de su padre y, bueno, de alguna forma arrojar luz sobre muchos de los enigmas, de los mitos, de las fake news, de las leyendas que se han creado en torno a la Villa Winter y a la figura de Gustav Winter, ¿no? Bueno, negro sobre blanco con respecto a las investigaciones, a las pruebas, a las evidencias que demuestran que se creó mucho bulo y que siguen esos bulos persistiendo, porque ¿quién se puede resistir a una buena historia de nazis, de escondrijos, de Hitler refugiado en Fuerteventura, de experimentos, de bases submarinas? ¿Quién se puede resistir frente a una verdad mucho más prosaica? Bueno, a nosotros nos gusta apostar por la verdad, caiga quien caiga, ¿no? Y ese libro, absolutamente recomendable, pues está ahí a la venta para quienes quieran ir más allá de las apariencias. Bueno, nos quitan misterio, sí, pero nos aportan verdad. Continuamos en Crónicas de San Borondón. Entramos en la zona fantasma.
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2: Lo que tienen algunas músicas, algunas sintonías, es que a uno le da pena tener que interrumpirla, mal interrumpirla además, porque este temazo es increíble. A mí siempre me evoca un montón de cosas muy singulares que hacen reír a Ricardo Martín. Buenas noches, Ricardo.
4: Buenas noches.
2: ¿Verdad? La zona fantasma, yo digo, este tema
1: una estación de tren caminando de forma ladeada, sí, eso te lo digo siempre, siempre y tú dices, pero ¿por qué se me metió eso en la cabeza? ¿No?
4: No, probablemente porque nunca has tenido otra cosa sino esa.
1: Eso imagen, y eso, esa imagen es la que se me quedó.
4: Y eso lo vas alimentando.
1: Lo explico a todos, ¿no?
4: Claro.
1: Bueno, llevamos con esta sintonía y esta sección, no sé, 4 temporadas, puede ser. Y no había sonado todavía en esta. En esta temporada no habíamos tenido la oportunidad de hacer tertulia de la zona fantasma, con lo cual esta noche nos vamos a desquitar durante un buen ratillo, y para ello además hemos invitado a dos buenos amigos que se estrenan en este formato de tertulia, aunque creo que John estuvo una vez, no estoy del todo seguro. José Antonio Bello, John Bells, amigo, ¿cómo estás? Buenas noches, bienvenido.
5: Buenas noches, gracias por la invitación.
1: ¿Te gusta más John Bells o cómo te bautizaron? Pues, bueno, es que John Bells, nombre artístico, John ya Bells, todo el mundo te conoce así.
5: Comencé con el John Bells de una manera así anecdótica, pero claro, ya la gente me llama John, y digo, pues
1: ya,
5: al final creo que me voy a quedar con
1: giras la cabeza y ya responde,
5: sí,
1: ¿no?
5: Sí, luego me pregunta si soy catalán y tal, y digo, no, soy del sur de pueblo, ¿no?
1: Bueno, el Cataluña también tendrá
5: exactamente,
1: sur, pueblo
5: exactamente,
1: en el sur.
5: Exactamente, pero me refiero de la isla, sí.
1: Bueno, y esta noche nos visita por primera vez, pero no es la primera vez que está en Crónicas, es decir, que está conectado, está al otro lado, de vez en cuando interactuamos, nos cuenta cosas. Además, no, el mundo de la radio no resulta ni muchísimo menos ajeno. Y además le seguimos muy, muy activamente, porque tiene un extraordinario sentido del humor y una capacidad para reflejarla en el día a día, la actualidad y lo cotidiano, pues de una forma muy aguda y muy, muy simpática. Miguel Ángel Segura, amigo. Buenas noches, bienvenido a Crónica.
6: Bien hallado. Ni mi suegra me describe también.
1: Ah, que sí, ¿verdad? Porque además tu suegra es, obviamente, una fuente de inspiración constante para muchas de tus interacciones. Es que, es decir, de tus contenidos, eso me suena mal. Contenidos en Facebook, no, en redes. No.
6: Sí, bueno, en redes, aunque fíjate que yo soy de la vieja escuela que ni siquiera tengo Instagram.
1: Claro, es de...
6: Ni TikTok, ni nada.
1: Es que si lo tienes yo no me he enterado. Yo tengo uno que
6: soy la bala perdida de la familia que no tiene ese tipo de redes. Sí, tengo que matizar, claro, al decir Miguel Ángel Segura, que la gente no se confunda con el escritor catalán con el que tengo cierta amistad.
1: Claro, Cataluña de nuevo.
6: Que ha hecho tantos libros de misterio y tal.
1: Sinfonías, bueno.
6: El Hospital del Tora, famoso y todo eso. Compartimos nombre y apellido, afición, pero yo no llego a tanto ni me ha dado por escribir libros todos.
1: Pero vamos, si te pones.
6: Pero todo se anda.
1: Claro, si te pones igual se da, ¿no?
6: Todo se anda.
1: Bueno, de segundo apellido García, que siempre nos quedamos con los primeros apellidos y eso. En general, para las madres tiene que ser bastante molestoso. Pues nada, gracias por aceptar la invitación.
6: Bien, bien hallado.
1: Siempre has vivido el misterio, con gran inquietud, con una visión aguda también del mismo. Pero desde el punto de vista así de proyectarlo públicamente, has estado en la retaguardia, generalmente.
6: Sí, un poco. Hay que decir.
1: Por
6: que
1: época.
6: Sí, bueno, yo soy seguidor tuyo de hace muchos años. Tengo que darte las gracias por tantas horas y horas de entretenimiento.
1: Que tú eras la sombra esa que yo veía y que nadie me hacía caso.
6: Alguien
1: me está siguiendo.
6: Porque el tema de la radio, que yo también he estado en la radio, es que a veces no sabemos cuántas o quiénes nos escuchan. Claro. Quiénes están ahí y nos escuchan. Que pensaba, voy a echar el programa y a ver quiénes me escuchan. Y hay gente detrás, uno de esos era yo. Yo estaba detrás del muro ahí, pendiente a todo lo que publica durante tantos años. ¿Sabes qué es? Tengo que agradecerte, ahora que estoy aquí en persona, no me quiero emocionar.
1: No lo hago.
6: José, pero todas las horas, semanas, bueno, si acumularas horas, no sé cuántas serían, de entretenimiento que nos has dado a tantos radioyentes, ¿sabes? Con tus programas, tu bagaje y demás.
1: Eso es lo que habla de la capacidad de resistencia de esta emisora, que no han logrado, ¿sabes? No han logrado echarme. Ricardo, semana potente, bueno, semana, época, año. Potente, ¿no?
4: No. Llevamos tantos años
1: de cosas potentes
4: y tantos programas diciendo ahora
1: sí,
4: ahora y en la hora de nuestra muerte, amén.
1: Bueno,
4: o sea,
1: esto
4: aquí
1: tiene
4: no hay nada nuevo.
1: Claro, esto tiene un sentido.
4: No hay nada nuevo.
1: Hace poco los estadounidenses nuevamente que están. Ellos se han asignado ese papel y nosotros les seguimos un poco el juego de abanderados de la desclasificación OVNI, pues sexta tanda de la era Trump, desde que dio esa indicación de venga, se tiene que liberar todo, que es una indicación que muchos cuestionan, que muchos creen o interpretan como una cortina de humo para que no se liberen otros papeles, para que él siga siendo, bueno, distraerá a algunos, no, obviamente tiene una
4: es que no hay nada, no hay nada desclasificado, o al menos en la medida en que los que llevamos tiempo esperando una desclasificación seria pues exista, ¿no? O sea, que te digan, bueno, vamos a desclasificar este caso, que son unas luces que se vieron sobre Villa Aparicio, uh-huh, en México, y ya está. Sí, pero que eran esas luces. No, unas luces. La desclasificación llega ahí, a que eran unas luces. No hay nada nuevo bajo el sol.
1: O sea, una tonga más de papeles que añadir a las 5 tongas anteriores de informes que muchos dicen que no tienen demasiada profundidad o que no tienen demasiada trascendencia, pero también van soltando fotos y van soltando vídeos, que era lo que mucha gente quería, o muchos hemos querido siempre, que suelten vídeos de los que tienen, esos que confiscan o que graban con sus aviones. Pero bueno, de eso va saliendo cosas. Lo que pasa es que, claro, la expectativa, y eso se ve mucho en redes, es muy alta, ¿no?, con respecto a pactos secretos, funcionarios que a medio camino entre el secreto y la libertad revelan que han visto cosas en hangares. Claro, te crean esa expectativa y después lo que te liberan,
6: lo que pasa que, bueno, estamos hablando de Estados Unidos, que es un país bastante peculiar en estos temas. Yo me acuerdo un monólogo, ahora no me acuerdo de quién, que decían, cuando los extraterrestres van a Estados Unidos, ¿qué van buscando? Personas inteligentes, se equivocan de sitio. Y yo creo que llevan años jugando con nosotros, parece que nos tiran con estos casos que descalifican, parece que tira un poquito de alpiste ahí, nosotros somos los pájaros que picamos un poco, pero que ya los que llevamos unos años con estos temas, sabemos que hay casos más importantes que prefieren tapar. Esto es como unas migajas que tiran así, llevan años con eso, como para, bueno, para que sigan ahí entretenidos. Pero está claro que hay un trasfondo y hay muchos temas y muchos casos de los que no quieren hablar, pero sabemos nosotros que están ahí, y algunos que ni sabemos.
1: Joan, ¿te ha sorprendido en estos años lo que han desclasificado? ¿Te ha sorprendido algo en concreto? ¿Te parece plano la historia?
5: Me sigue.
1: ¿Crees que puede haber ahí algo más?
5: Un déjà vu. Me trae recuerdos de mi época de crío con las revistas típicas y demás, cuando empecé a interesarme por todo esto y compartir con muchos grupos y demás. Y recuerdo leer en las Karma 7, en el Más Allá, en muchas revistas, ya está. Ya. Claro, en esa ingenuidad yo pensaba, digo, hostia, pues ya va a ocurrir, si no es hoy, es mañana, si no dentro de poco, ¿no?
1: La gran revelación.
5: La gran revelación, y si no ocurría nada, pues es como ese cambio, ¿no? Luego te decía, bueno, no han aterrizado, no aterrizarán, pero el cambio quizás será evolutivo. Entonces,
1: la cuarta dimensión y todo eso. Exacto. ¿Te recuerda todo eso?
5: Me sigue recordando a todo eso, ¿sabes? Una época, sobre todo los 80, 90, que fue muy... Y a mí realmente no... Yo veo las fotografías que se han publicado, algunos vídeos y tal, y un poco más de lo mismo. O sea, algo
1: ¿Pero
5: medio...
1: tú crees que tienen... Miguel, ¿tú crees que tienen algo? ¿Sí? ¿Crees que tienen algo más allá de eso que van mostrando? Bueno, algo que sea así, que se acerque a las expectativas que nos crean.
6: Yo creo, yo creo que
1: quienes sí defienden que hay un montón de cosas ocultas.
6: Yo creo que sí. A ver, el Área 51, algo tiene que ver ahí dentro. Si no, que es una tapadera para hacernos pensar que tienen algo más fuerte, pero no lo tienen. Y luego en Estados Unidos pasa algo extraño, que si trabajas o tienes algo que ver con algún tipo de estas cosas, si ya te desvinculas o intentas hablar de más, no sé qué pasa. Hubo un caso hace poco muy mediático de que han ido desapareciendo, falleciendo misteriosamente.
1: Había una lista,
5: exacto.
6: Personas que han tenido algo que ver con estas cosas y que han querido
1: tirar un poquito
6: de la manta y tal. Y porque es un país que, no sé, allí de viejo creo que murió el actor aquel.
1: Fueron poco, ¿no?
6: El actor aquel con 103 años y poco más, porque aquí a viejos, como estén en estos temas, pues falleció en circunstancias extrañas.
5: Sí.
6: Qué raro, ¿no?
1: Ricardo, ¿tú qué? ¿Qué cuentas? ¿Qué
4: no, crees? Vamos a ver, yo sigo la misma línea, ¿no? Quien haya tenido la oportunidad de ahondar un poco en esa sexta entrega de la novela,
1: sí.
4: ¿No? Ahí tenemos 71 archivos, 55 son en formato PDF, 15 vídeos y un audio. 77 archivos que los ves y dices, bueno, ¿qué es lo que han liberado? ¿Qué es lo que hay de nuevo, ¿no? 6 objetos esféricos en Oriente Medio, 2025. ¿Qué es? Ah, no sabemos. Lo cogí una cámara infrarroja militar. Un objeto sobre el mar amarillo. ¿Cuándo? En 2023. ¿Qué era? Pues una luz que se movía. 4 vídeos en Colorado, grabados por policías en teléfonos móviles, en octubre de 2023. ¿Cómo es el fenómeno? Que están unas lucecitas rojas, azules y verdes. Material histórico del año 1952. Unos objetos observados sobre el estado de Utah. Problema es que no identificado continúa siendo simplemente que no se ha podido determinar lo que
1: pero,
4: era.
1: Pero en estos casos que has descrito, ¿es lo que tienen? ¿O tú crees que ellos tienen sobre esos mismos casos más información? O sea, ¿saben lo que son esas esferas? ¿Saben lo que son esas luces? Pero no lo dicen.
4: Yo creo que saben. Vamos a ver, yo mi
1: porque te quedas solo con la grabación, no indagas. Después no hay una investigación.
4: No, sí, pero indagas hasta donde tú quieres. O sea, ¿qué es esto? Esto es una luz que se movieron. Ya está, se acabó, ¿no?
1: Sí, eso es lo que nos cuentan. Sí, pero sí, a ellos no les interesa saber qué eran esas luces.
4: Hombre, a lo mejor ellos tienen... Vamos a pensar que ellos tienen más, porque si no es totalmente ilógico que te suelten 4 pastillas de goma ahí para que vayas masticando, ¿no? O sea, lo que pasa es que esta sexta tanda de información...